0: no están muy contentos con que personas judías vivan allí. ¿Y por qué estas familias judías continúan allí? Porque ellas entienden la importancia de ese lugar. Tiene implicaciones espirituales para el mundo. Y te diré algo. Si eres sabio, orarás por estos residentes judíos de Hebrón. Ellos están aguantando, están manteniéndose allí debido a la importancia y a las implicaciones de lo que estamos leyendo ahora mismo. Y hay algo más. Sabemos que David, me refiero al rey David, cuando se convirtió en rey, inició su gobierno, su administración, su monarquía, desde Hebrón. Eso es importante porque siempre que veamos a David, debemos también pensar en la esperanza mesiánica, porque el Mesías es el hijo de David. Y él gobernó allí por 7 años y 6 meses. 7 significa el propósito de Dios y el 6 significa gracia. Solo por la gracia de Dios los propósitos de Dios son cumplidos. Entonces, Hebrón fue realmente fundamental para trasladar al reino, luego de 7 años y 6 meses, hacia Jerusalén. Jerusalén es un término de reino, tiene implicaciones de reino. Cuando oímos Jerusalén, debemos pensar en el reino, esa ciudad santa, el lugar desde donde el Rey de Reyes y Señor de Señores gobernará durante 1000 años, y a fin de cuentas, ese estado final del reino es llamado la Nueva Jerusalén. Así que Jerusalén es un término de reino. Si queremos entrar al reino, si queremos que el reino sea establecido, entendamos que Hebrón es importante. No es por accidente que David gobernó allí primero, antes de mudar el reino. ¿Qué significa Hebrón? Unidad. Y tiene que haber unidad, unidad en una comprensión correcta del pacto de Abraham. Y este pacto es visto, es anunciado por los patriarcas. Y Maraj Macpelá, la cueva de las parejas, se encuentra arraigada en los patriarcas, en esa promesa y en esa relación de pacto. Si ustedes no le dan importancia a Hebrón, no le estarán dando importancia al pacto de Abraham. Y en cuanto al pacto de Abraham, dice Pablo en Gálatas 3:16, que su fundamento es el Mesías y la promesa de perdón, de redención, de reino que solamente el Mesías ofrece. Así que todo este pasaje tiene suprema importancia para nosotros. Entonces, recapitulando, ¿qué son 400 shekels entre tú y yo? Abraham se levanta y le dice, quiero pagar el precio completo y hace que estos 400 shekels pasen por los mercaderes para que sea registrado oficialmente que Abraham y su familia no la están tomando prestada ni usando temporalmente o parcialmente mientras Efrón conservaba su titularidad. No, hay un nuevo dueño. Podríamos decir que Abraham redimió esta tierra. La redimió y esa redención tiene implicaciones mundiales. Mira ahora el verso 17. Leemos que quedó establecida, literalmente dice se levantó, pero lo que significa aquí es que esa transacción quedó establecida. Y el campo de Efrón, que queda en Macpelá, la cual queda al frente de Mamre, el campo y la cueva que están en él, y todos los árboles, todo árbol que está en el campo, el cual también se encuentra en el límite, y en todos los límites alrededor, le pertenecen ahora a Abraham. Él lo compró, Abraham lo compró, delante de los ojos de los hijos de Het, es decir, delante de ellos, y de todos los que vinieron a la puerta de la ciudad. Insisto, este pasaje enfáticamente dice que Abraham lo compró todo, la cueva, el campo, los árboles, todo lo que sus límites incluyen le pertenece a Abraham. Fue una propiedad adquirida en una transacción realizada frente al pueblo y a todo el que vino a la puerta de la ciudad, es decir, al lugar donde se registraban los juicios, decisiones y transacciones. Verso 19. Y después de esto, dice, Abraham enterró a Sara, su esposa, y lo hizo en la cueva del campo de Macpelá, la cual queda delante de Mamre, que es Hebrón, en la tierra de Canaán. ¿Qué más claro quieren que sea? Que Abraham compró esta porción de tierra que fue conocida o se conoce como Mamre, como Hebrón y como Kiriat Arba. Esto está relacionado de manera única con Abraham y esta es la clave, con el llamado que fue puesto sobre su vida. Verso 20. Y el campo fue establecido y la cueva que estaba en ella, de Abraham. Entonces le fue establecida a él como un terreno, una propiedad, una porción de tierra para el sepulcro, una posesión, una parcela de tierra para enterrar, la cual recibió, noten que dice aquí, de los hijos de Het. ¿Por qué eso es importante? Porque significa que los hijos de Het, todo el pueblo que habitaba allí, ellos lo reconocieron. No tiene que ver con ningún otro pueblo, solo con Het. Hoy en día los hititas, ¿dónde se encuentran? Bien, no sabemos. El punto es este. Ellos ya no existen. Pero adivinen qué. El pueblo judío sí. Y no hay desacuerdo alguno en que este lugar es Maraja Macpelá en Hebrón. Que allí está una tumba, un lugar de sepulcro de los patriarcas, y si tú estás tan confundido como muchas otras personas en el mundo hoy en día, incluyendo muchos cristianos y denominaciones cristianas, tú también dirás que ese es un territorio palestino, que el pueblo judío no debería estar allí y que esas 400 familias que moran allí lo que hacen es causar problemas. Esa es una mentira proveniente del infierno. Es algo satánico. Estamos hablando de la tierra que le pertenece a los descendientes de Abraham y no a aquellos que adoran al dios pagano, a la falsa deidad llamada Alá. Hasbi Shalom. No. Tenemos que afirmar lo que la Biblia afirma. Y muchas personas frívolamente, y lo he oído de pastores, muchísimas veces, utilizando el término Palestina, asegurando que Hebrón es tierra palestina, pero están equivocados, han sido engañados y están ciegos, pues han fallado en extraer de este libro su más simple verdad. Hebrón es posesión eterna de los hijos de Abraham, los hijos de Isaac y, en última instancia, y esto es importante, de los hijos de Jacob. ¿Por qué quiero enfatizar a los hijos de Jacob aquí? Pues lo hago debido a que Abraham, recuerden, aprendimos que también tuvo otro hijo, Ismael. Pero la semana pasada vimos en Génesis 22 que Dios no reconoció a Ismael. Recuerden lo que dijo. Dios dijo, Isaac, tu único hijo, hablando con Abraham. Entonces esto desciende de Abraham a Isaac, de Isaac a Jacob y de Jacob a sus hijos, es decir, al pueblo judío. Hebrón le pertenece al pueblo judío, no a los musulmanes, no a aquellos que quieren destruir a Israel. Bien, cerraremos con esto hasta la próxima semana, cuando entremos a un capítulo muy pero muy famoso, uno que nos enseña principios sobre el matrimonio, y me refiero al libro de Génesis capítulo 24. Hasta la próxima semana. Shalom desde Israel.
1: Shalom from Israel.
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1: Shalom y bienvenidos a Vía Haftah Israel, una frase hebrea que significa amarás a Israel. Esperamos que se queden con nosotros durante los próximos 30 minutos, ya que nuestro maestro, el Dr. Baruch, nos compartirá una enseñanza expositiva de la Biblia. 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Aunque todos los cursos en el instituto se imparten en hebreo, el Dr. Baruch se complace en compartir esta enseñanza en inglés con doblaje al español. 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Aquí está Baruch y la lección de hoy.
2: What authority?
1: ¿Cuál es la figura que tú reconoces como la máxima autoridad sobre tu vida? La Biblia dice que no puedes servir a dos señores, y la implicación es que tú tendrás un solo señor, algo que se convertirá en la directriz de tu vida y alguien que se volverá el soberano de tu vida. Entonces, ¿qué será ese algo y quién será ese alguien? ¿Te apasionan los propósitos de Dios? ¿Te apasiona el complacer a Dios? Manifestar el hecho de que Él habita dentro de ti y que por medio de Él todas las cosas son posibles? Verás, cuando hacemos ese tipo de compromiso, cuando entendemos que estamos aquí y ahora porque fuimos redimidos por la gracia de Dios, purificados por la sangre del Mesías, y que tenemos esta esperanza compartida de vida eterna en su reino, nuestra vida debería cambiar para que ahora vivamos apasionados por los propósitos de Dios y sus planes, tanto los generales como los que Él tiene de manera específica para ti. Solo cuando eres diligente, obediente y estás consciente del llamado de Dios, es que tendrás esa felicidad, esa paz, esa confianza y seguridad de que vale la pena vivir la vida hasta el día final, cuando el Mesías diga suficiente y te llame a su presencia. Toma tu Biblia y ve conmigo al libro de Hechos, capítulo 5. Retomaremos donde quedamos la semana pasada, en el libro de Hechos, capítulo 5. Vimos que hubo un énfasis en el llamado apostólico. La autoridad que Pedro

que Dios ha confiado en nosotros. Vimos la semana pasada que cuando se pretende burlar esa autoridad, cuando se le pretende negar, retar o mentir, el resultado final es fatal. Produce la muerte. A veces, la muerte de la persona. Otras veces, la muerte de un negocio, de un plan o de algo que está ocurriendo en tu vida. Debemos ser personas que reconocen y se someten a la autoridad divina. Miren cómo dije en este quinto capítulo del libro de Hechos, e iniciaremos con el verso 12. Libro de Hechos, capítulo 5, verso 12. Dice aquí: y por las manos de los apóstoles ocurrían o eran hechos, la palabra es ginomai, y es una palabra muy amplia que puede traducirse de muchas formas diferentes. Así que eran hechos milagros o literalmente señales y maravillas. Eran actos milagrosos, pero la palabra aquí es un término para señales y maravillas entre el pueblo, y luego vemos la palabra muchos. Me doy cuenta de que en sus Biblias estará traducido de la siguiente forma: y por la mano de los apóstoles eran hechos muchas señales y maravillas entre el pueblo. Pero cuando lo leemos en el texto griego, en su idioma original, descubrimos que la palabra muchos está al final de la oración. Y la razón es no solo para enfatizar el número, que eran muy numerosos los milagros que se estaban produciendo, sino que el énfasis está en el tipo. Eran señales para el pueblo, y ellas los hacían maravillarse, es decir, reflexionar en ellos. Comentamos anteriormente en nuestro estudio de Hechos capítulo 3 que los milagros son ayudas visuales. Ellos son instrumentos de comunicación divina. Lo que se enfatiza no es el número de ellos, a pesar de que eran muchos, sino en cambio que eran señales que debían haber causado una reflexión entre el pueblo. Leemos al final del verso 12: y ellos estaban todos de común acuerdo en el pórtico de Salomón, o Ulán Shlomo. Mencioné esto también en el estudio de Hechos 3, en el que vimos algo. Recordarán que en estos capítulos iniciales del libro de Hechos, hay un énfasis en este lugar, al que me gusta llamar el Salón de Salomón. Les explicaba que este lugar era llamado así debido a que, a pesar de que fue él quien construyó el templo, y era él el rey de Israel, él no podía simplemente entrar a cualquier área que quisiera. Un rey que vino luego de Malek Shlomo, del rey Salomón, hizo esto, Uzziyahu. Él pensó que por ser rey, lleno de orgullo, pensó que podía entrar a cualquier lugar al que quisiera entrar, ¿y qué pasó? Fue golpeado con lepra hasta el día en que murió. Entonces, Ulán Shlomo, el Salón de Salomón, era el lugar más cercano al que alguien que no fuese levita o sacerdote, era el lugar más cercano al que podía entrar un judío cualquiera, un israelí, uno de cualquier tribu diferente a la tribu de Leví o de la casa de Aarón. Era el lugar más cercano al que podían acceder. ¿Por qué está esto aquí? ¿Para qué se nos informa que ellos se encontraban en el Salón de Salomón y que estaban todos de común acuerdo? Bien, este era un lugar de adoración. Era un lugar de intimidad y cercanía con Dios. Y lo que se nos comunica con esto es que estas señales y maravillas lo que transmiten es verdades bíblicas, con el fin de que podamos acercarnos a Dios en adoración, que el propósito de estas señales y maravillas, el propósito de los milagros, es que podamos mejorar nuestra experiencia de adoración. Entendamos que la adoración no se trata tan solo de alabanzas y canciones y de estudiar la palabra de Dios, sino que también la adoración se trata de servicio. Es vivir una vida sacrificial, una vida que esté llena de lo que la Escritura llama mazin tovim, buenas obras, producir el fruto del Espíritu. Entonces estaban todos allí en este lugar, en el Salón de Salomón.

0: Avancemos al verso 13. Pero, y esta es una palabra importante que nos demuestra un contraste, todos ellos, hombres que eran sensibles y prestaban atención a lo que Dios estaba haciendo, eran atraídos más cerca de Él. Pero de los otros, los que lo negaban, de los otros, nadie osaba a juntarse con ellos. Es decir, que aquellos que no tenían esta fe, quienes no entendían las enseñanzas y el mensaje de estos milagros, ellos no se les unían. Pero dice al seguir leyendo, pero ellos magnificaban el pueblo, dice aquí, el pueblo los magnificaba. Verso 14. Leemos aquí también que eran añadidos, entonces además eran añadidos al número de los que creían en el Señor, una multitud de hombres y también, y esto es enfático, de mujeres. Cuando leemos el Nuevo Testamento especialmente, vemos que la mujer juega un rol altamente importante. Lo vemos mencionarse en la Torá al regresar y leer sobre la creación. En Génesis 1, Dios llama a Adán hombre, pero usa el término Zahar u Nekeiva, varón y hembra, él creó al hombre. Entonces tenemos esta palabra compuesta para hombre desde el punto de vista bíblico, que se refiere de manera conjunta a varones y hembras. Esta idea de que los dos serían uno, en la que Dios revela la unidad existente entre el hombre y la mujer. Bien, hay diferencias entre el hombre y la mujer, pero cuando se unen, ellos manifiestan una representación de Dios. Es decir, el hombre fue creado para manifestarlo a él. Somos llamados a reflejar el carácter de Dios. Lo que está en el libro de Hechos, cuando surge la iglesia primitiva, cuando se desarrolla en unidad, vemos que hay un énfasis, una vez más, en los hombres y las mujeres. Y todo esto retoma el propósito original de la creación de Dios. Es importante. Entonces, no solo dice que el número de hombres aumentó, sino que menciona explícitamente a las mujeres. Y esto demuestra su importancia, demuestra igualdad y demuestra que, por medio de la congregación de los redimidos, los propósitos originales de Dios se cumplen. Avancemos ahora al verso 15. Así que, y tenemos el término en las calles. Vamos a ver, debido a lo que está ocurriendo, ¿cuál fue el resultado, las consecuencias de la autoridad de los apóstoles, de estas capacidades apostólicas, estos milagros, señales y maravillas? Noten que Jerusalén, y es importante porque Jerusalén es el paradigma, conforme le vaya a Jerusalén, así le irá al pueblo judío. Y vemos algo que ocurre aquí. Mira de nuevo. Así que todas las calles, ellos estaban haciendo algo en las calles. Traían a los enfermos y los colocaban sobre camillas o pequeñas camas, y también sobre tapetes, con el fin de que Pedro al pasar, aunque sea su sombra, pasara por sobre algunos de ellos. Solo piénsalo. Pedro pasaría por allí, y si su sombra tocaba o pasaba por encima de alguna de estas personas enfermas, ¿qué pasaría? Noten lo que dice. Si este era el caso, verso 16 dice, y llegando también multitudes de las regiones de las ciudades, es decir, de lugares y vecindarios de las ciudades alrededor de Jerusalén, traían también a los enfermos y a quienes eran atormentados por espíritus inmundos, de manera que, dice, todos eran sanados. No solo los habitantes de Jerusalén hacían esto, sino que otros también, de modo que todos, y esto habla de un acto sin límites. ¿Por qué esto es importante? Porque se trata de un atributo divino. El nombre de Dios trasciende el tiempo y la implicación es que trasciende todas las cosas. Hablamos de un Dios que es omnisciente, lo sabe todo. Un Dios que es omnipresente, está en todas partes. Y omnipotente, Él es todopoderoso. Por lo tanto, cada aspecto de Dios va más allá de cualquier límite. Y los enfermos, tanto físicamente enfermos como los que tenían espíritus inmundos, entonces los que estaban física y espiritualmente enfermos, todos ellos estaban siendo sanados. Y la implicación, y lo importante aquí al ver este verbo, es que se encuentra en el tiempo pasivo imperfecto. Es decir, que era algo que ocurrió en el pasado, pero no continuaría en el futuro. Es muy importante. Podríamos salirnos por una tangente teológica, pero no quiero hacerlo en este momento. El tiempo imperfecto nos habla de un evento que tuvo su origen en el pasado y que continúa hasta el presente. Ese es el tiempo imperfecto. El tiempo perfecto, por su parte, incluye eso y se extiende hacia el futuro, quizás por la eternidad o quizás por un tiempo indeterminado en el futuro. Pero este no es el caso. Dice que esto estaba ocurriendo y nos referimos a este ministerio apostólico. Era algo único. Pedro y estos apóstoles pasaban. Y lo que quiera que la gente necesitara, física o espiritualmente, las personas, todas ellas sin excepción, estaban siendo sanadas. Pasemos al verso 17. Pensaríamos que esto es algo bueno, que los líderes espirituales de Israel reconocerían que Dios estaba obrando. Esto era un derramamiento de su poder. Pero debo detenerme y compartirles sobre algo de lo que hablamos semanas atrás, cuando estudiábamos Hechos 3. Hablábamos sobre un tiempo futuro, denominado el tiempo del refrescamiento o restauración, como habitualmente se traduce. Y esto habla de que en los últimos días habrá un derramamiento especial del Espíritu Santo, que producirá eventos similares a los que vimos durante la era apostólica. Hagamos una pausa aquí. ¿Significa esto que estoy enseñando que los milagros y los dones del Espíritu y estos asuntos eran solo para un período limitado de tiempo? Yo no he dicho eso, ni es mi intención comunicar eso. Yo creo que la obra de Dios, por medio del Espíritu Santo, no tiene límites hoy en día. Pero existe una diferencia. No se da con la misma frecuencia. Pueden haber muchas razones para esto, pero poniendo este asunto a un lado, simplemente diré que cuando vemos al día de hoy y lo que está ocurriendo, escucho reportes de sanidades increíbles, señales y milagros, incluso gente levantándose de entre los muertos. ¿Creo todo esto? Claro que sí. Pero no sucede en la medida en la que lo vemos en el libro de Hechos. Y creo que lo que ocurre hoy no se produce en la misma medida como se producirá en los últimos días. Así que, lo que ocurre, y la razón por la que lo comento es que los líderes de Israel, de quienes hablaremos a continuación, debieron haber estado esperando proféticamente que estas cosas ocurrieran. Sabemos que el tiempo del Mesías está cerca. Habían testimonios y ahora estas señales y maravillas lo confirmaban. Ellos deberían haber estado emocionados. Ellos debieron haber tenido una expectativa de esperanza. ¿Pero qué leemos? Miren por favor el verso 17. En contraste, esta misma palabra aparece, en contraste con estas sanidades que estaban ocurriendo, noten lo que dice. El sumo sacerdote, literalmente, pero el sumo sacerdote se levantó y todos los que estaban con él, los que pertenecían a la secta de los saduceos, y el hecho de que la secta de los saduceos se mencione es muy significativo. Los saduceos, sabemos históricamente, que tenían el número mayoritario de representantes en lo que llamaremos el Knesset. Tu Biblia pueda que lo traduzca más adelante como el Senado. Es una palabra quizás adaptada de nuestro idioma que ha sido incorporada a este asunto. Pero se trata de la Asamblea de Líderes. Lo llamaremos el Knesset. Lo seguimos llamando así hoy, pero es una palabra antigua que ha sido restaurada, reinsertada en el hebreo moderno. De lo que hablamos aquí es de los saduceos, quienes eran el cuerpo gobernante, el partido mayoritario, podríamos decir, en el Knesset, la asamblea de los ancianos de Israel. Y los saduceos no creían en un Dios sobrenatural que obraba y se manifestaba a sí mismo ante el pueblo. Y el sumo sacerdote, noten que él se alineó de alguna forma con los saduceos. Quizás compartía esa misma manera de pensar. Mira de nuevo el verso 17. El sumo sacerdote se levantó junto a todos los que estaban con él, los que pertenecían a la secta de los saduceos. Y estaban llenos de envidia. Esta es una palabra importante. Algunas Biblias la traducen intentando interpretarla como indignación. Pero se trata de eso, envidia, cuando la leemos literalmente. Lo que estaba pasando era esto. Veremos que el pueblo se estaba regocijando. El pueblo estaba emocionado. El pueblo estaba empezando a reconocer la autoridad apostólica. Y el problema es que la vieja guardia, estos líderes, se encontraban muy decepcionados por esto. Y por lo tanto, sentían envidia y se levantaron en oposición frente a este nuevo liderazgo. Miremos de nuevo. Dice al final del verso 17 que ellos estaban llenos de envidia. Y literalmente dice que fueron hechos llenos de envidia. Está en pasivo, lo que implica que algo lo causó. ¿Y qué fue? Las señales y maravillas que estaban siendo hechas, y como lo dice el verso con el que iniciamos, hechas por las manos, por la autoridad. La palabra mano puede referirse a autoridad, a poder, en ese sentido. Estaban celosos, sentían envidia, y miren ahora el verso 18. ¿Qué más hicieron? Pues ejercieron su autoridad y echaron mano a los apóstoles. Ellos usarían su autoridad en contra de los apóstoles. Los apóstoles eran instrumentos de Dios. Estaban manifestando la presencia de Dios, su poder y propósitos. Cosas buenas estaban pasando. Los espíritus inmundos eran derrotados y las enfermedades, dolencias y malestares estaban siendo sanados. Todo por medio de la autoridad apostólica. Desafortunadamente, el liderazgo, no el pueblo, y esto es algo que la iglesia ha fallado en comprender, no se trata del pueblo judío, sino de una porción muy influyente del liderazgo de Israel en Jerusalén en ese tiempo. Leamos de nuevo el verso 18. Y echaron mano a los apóstoles y los pusieron en la cárcel pública. Entonces fueron echados en este sitio, y el término utilizado se refiere más a un lugar de retención. Es un lugar público de detención, según el término griego. Pero noten que esta misma palabra que expresa contraste vuelve a aparecer. Dios aquí está respondiendo. Dios está manifestando al actuar en esta situación, porque Dios se moverá en contra del liderazgo. Él apoyará la autoridad apostólica. Ellos los echaron a la cárcel, el liderazgo. Pero Dios, ¿qué hizo? Él envió un ángel, y no cualquier ángel. Mira el verso 19. Pero el ángel del Señor. Y el ángel del Señor, cuando es manifestado en la Escritura, usualmente tiene un contexto de salvación y o liberación. Por supuesto, hay una conexión entre liberación y salvación, pero en este caso vamos a ver liberación. Serán puestos en libertad. Vamos a ver una ilustración terrenal de la redención, de ser librados de las ataduras. Mira de nuevo el verso 19. Y el ángel del Señor, de noche, ¿por qué de noche? Recordemos, fue a través del poder angelical en horas de la noche que los hijos de Israel salieron de Egipto. Existe una correlación entre la redención y las horas de la noche. Les daré un ejemplo de esto. Cuando el Mesías colgaba sobre el madero en la Pascua, cuando fue clavado en la cruz, ¿qué pasó? Para testificar que Él era efectivamente el Redentor del mundo, todo el planeta se oscureció, desde el mediodía hasta las 3 de la tarde, desde la hora sexta, la hora de la gracia, hasta la hora novena, la hora del resultado. Vemos esta misma oscuridad manifestada aquí. Mira de nuevo. Y el ángel del Señor, de noche, abrió las puertas de la prisión. Y dice, dirigiéndoles afuera, sacándoles afuera, dijo, vayan. Y levantándose en el templo, hablen con todo el pueblo. Debemos recordar algo. La autoridad, es decir, el gobierno, les instruyó, les ordenó que no podían enseñar en ese nombre. ¿Y qué dijo el ángel de Dios? Bien, Dios está por encima de la autoridad del gobierno. Es lo que Dios diga lo que debemos obedecer. Hablamos al respecto cuando leímos hace unas semanas el libro de Romanos, capítulo 13. Cuando leemos esta escritura, toda esa sección, y dejamos a la escritura interpretar a la escritura, cómo Dios en su palabra con frecuencia inicia hablando de un modo general y al ir avanzando el texto se hace más específico. Él identifica la situación a la que se está refiriendo, yendo de lo general a lo específico. Debemos aprender cómo la palabra de Dios trae revelación al lector. Así que, en este caso, el ángel le ordena, mira de nuevo, dice, vayan y levántense y hablen en el templo. Ellos no estaban escapando, ellos no estaban yendo a esconderse por allí. Ellos tampoco dijeron, ¿qué vamos a hacer? El gobierno nos dijo que no podíamos enseñar en este nombre nunca más. Dice, ellos hablaron en el templo con la gente, y esto es lo que me gusta, todas. Ellos no retuvieron nada. Todas las palabras de esta vida. Debemos pausar por un momento y prestar atención a lo que se está diciendo aquí. En primer lugar, todas las palabras. Y esta palabra es significativa. Puede ser la palabra logos o la palabra rema. Y la palabra rema habla sobre una proclamación que genera un resultado. ¿Cuál es ese resultado? Noten lo que dice. Todas las palabras de esta vida. No está hablando de cualquier vida, sino de un tipo específico de vida. Verás, la autoridad de los apóstoles producía un cierto estilo de vida. Un estilo de vida que va de acuerdo con la palabra de Dios, con el carácter de Dios, con los propósitos de Dios. Así que no es simplemente cualquier vida, no es la vida que nosotros elijamos, que deseamos, sino es la vida que Dios específicamente revela en su palabra. Verso 21. Noten lo que hicieron. Y habiendo oído, entraron allí al amanecer o de madrugada. En el momento en el que fueron liberados, se trasladaron tan temprano como pudieron, muy de mañana, es lo que esta palabra griega implica, la palabra ortrón. Nos habla del tiempo más temprano de la mañana, al amanecer. Al amanecer fueron al templo y allí enseñaban. Noten lo que ocurre en el mismo verso 21. Pero el sumo sacerdote hizo algo. Llegó junto a aquellos que le acompañaban. Una de las cosas que la escritura enfatiza es que siempre había un grupo de personas junto al sumo sacerdote. La autoridad del pueblo siempre se mueve en grupo. Y este grupo numeroso, como comentábamos hace varias semanas, tiene como fin el intimidar. Tiene como fin demostrar su poder. Poder en números. Pero cuando lo analizamos, con mucha frecuencia, Dios libera por medio de pocos, a veces solo por medio de un hombre fiel o una mujer fiel. Dios hace grandes cosas. el sumo sacerdote, mira de nuevo en el verso 21, segunda parte de este verso. Y el sumo sacerdote, entrando junto con los que lo acompañaban, convocaron al Sanedrín, es decir, llamaron al concilio a sus lugares, convocaron una sesión. Y todo el, aquí está la palabra, no dice senado, sino el Knesset, toda la asamblea de los hijos de Israel. Algunas Biblias puede que digan los ancianos de Israel. Y esa quizás sea una mejor manera de pensar en ello. Así que el Knesset, los ancianos de los hijos de Israel, ¿qué hicieron? Ellos iniciaron sesión y dijeron que debían enviar a buscar, enviar a la prisión para que ellos, los apóstoles, fueran traídos. Verso 22. Y los oficiales vinieron, o fueron, mejor dicho, y encontraron que no estaban en la prisión. Entonces, los habían puesto en la prisión, pero ahora estos oficiales de los soldados fueron a la prisión y de manera enfática aquí dice que no los encontraron en la prisión y regresaron y proclamaron o informaron diciendo, verso 23, ellos dijeron que encontraron que la prisión estaba cerrada, estaba bajo llave, con toda firmeza o con toda seguridad. Ellos habían tomado medidas sumamente serias para retener a los apóstoles y contaron que llegaron a la prisión, estaba totalmente cerrada, con los máximos procedimientos de seguridad en el lugar. Y todos los guardianes de la prisión estaban afuera, parados ante las puertas. Pero al abrir, adentro dice, no encontramos a nadie. Entonces, algo no tiene sentido aquí. Las puertas estaban cerradas y la implicación es que fueron cerradas después de que los apóstoles habían sido echados adentro. Habían guardias asignados allí que seguían en su puesto. Pero cuando fueron a mirar adentro, los guardias seguían allí, las puertas cerradas fueron abiertas y lo que encontraron adentro fue una cárcel vacía. No existe una explicación natural. Esta es simplemente otra señal, otra maravilla para el lector, para que reflexionemos, para que entendamos que Dios es capaz de hacer cualquier cosa. Si Dios no te quiere en prisión, no estarás en prisión. Si Dios te quiere allí con un propósito, aun si has sido acusado injustamente, tú estarás allí con el fin de cumplir su propósito. Pablo pasó mucho tiempo en prisión sin haber cometido delito alguno. José pasó 10 años al menos en prisión por ser íntegro y honrar a Dios. Pero Dios lo desarrolló en prisión. Le hizo crecer, madurar en espíritu, de modo que fue capaz de trascender de prisionero al líder del mundo. Porque así era como se consideraba al líder de Egipto, el líder del mundo. Mira este texto. Dice que miraron adentro y no encontraron a nadie. Verso 14. Y ellos obedecieron esta palabra, que miraron adentro. Y al escuchar esta palabra, es la palabra para escuchar u obedecer, y respondieron a esta palabra, ¿quién? El sumo sacerdote, el capitán del templo y el sacerdote jefe. ¿Y qué hicieron? Dice que estaban perplejos, confundidos o que tuvieron dudas. La duda no era sobre si esto ocurrió o no. La duda era sobre qué significaban estas cosas. ¿Por qué lo digo? Sigue leyendo. Ellos dudaban de ellos y luego dijeron, ti an gineto tuto, que significa, ¿en qué terminará todo esto? Es lo que literalmente dice. ¿Qué ocurrirá por causa de esto? Algunas Biblias lo traducen como, ¿en qué puede convertirse esto? Ellos no sabían, no podían percibir lo que iba a pasar debido a este acontecimiento. Y mientras pensaban, Miren lo que pasó, verso 25. Y acercándose cierto individuo, les dio la noticia diciendo, «He aquí, los hombres que ustedes echaron en prisión, ¿dónde están? Están en el templo, de pie, enseñando al pueblo». Esto era un claro desafío a lo que el gobierno de Israel les ordenó hacer a los apóstoles. Pero lo hicieron en obediencia a lo que el ángel del Señor les instruyó. ¿Qué estaban haciendo? Estaban enseñándole al pueblo. Enseñar la palabra de Dios cambia vidas. La gente es impactada por esa verdad que produce una transformación. La gente pasa de vivir en pecado a vivir en justicia, de vivir ausentes del poder y la presencia de Dios, a manifestar el poder de Dios y disfrutar la presencia de Dios en sus vidas. Luego de estar confundidos y decir, ¿qué significa esto? ¿Qué va a pasar ahora por causa de esto? ¿Qué ocurrió? Fueron informados sobre que estos hombres estaban de pie en el templo, enseñándole al pueblo. Verso 26. Y cuando el capitán, es decir, el capitán del templo, cuando él fue con los soldados para traerles, ellos fueron instruidos, vayan ustedes, el capitán del templo con sus soldados, aquellos que fueron asignados junto a él para mantener el orden en el área del templo. Y tráiganles, pero noten lo que dice, pero no por la fuerza. Literalmente, esta palabra puede significar no con violencia. No le hagan nada a estos individuos, solo tráiganlos aquí. Y es un término que casi quiere decir, invítenlos a venir acá. Es la palabra traer, pero no por la fuerza, no por coerción. Y por eso creo que la mejor manera para entenderlo sería casi como invitarles, pedirles venir. ¿Por qué lo harían así? Bien, dice aquí en el verso 26, porque temían al pueblo. Esto es muy importante porque el pueblo del cual están hablando es del pueblo judío, de los habitantes de Jerusalén. Y lo que ciertamente la Escritura nos está revelando es que los apóstoles eran populares, eran bien recibidos por las masas de gente. Tanto así que ellos no querían echarles mano y tomarles por la fuerza, violentamente, al Sanedrín, ya que les preocupaba no solo que a la gente no les gustara eso, sino que noten lo que dice aquí, y esta es una declaración muy importante. Mira de nuevo al final del verso 26. Porque temían al pueblo y no querían ser apedreados. Esto dice mucho, que estos individuos, estos apóstoles, eran tan estimados entre las masas del pueblo de Jerusalén y de las zonas aledañas, que si ellos, por la fuerza, les obligaban a ir a juicio ante el Sanedrín, ellos temían que el pueblo los apedreasen hasta morir. ¿No creen ustedes que esto debería haberles hecho evaluar sus acciones? No solo para no ser asesinados por el pueblo, sino quizás para considerar sinceramente lo que estaba ocurriendo. Lo que se nos dice es que hubo señales y maravillas, señales para instruirnos, maravillas para que reflexionásemos. ¿Qué significa esto? Ellos hasta llegaron a preguntarse, ¿en qué terminará todo esto? ¿Qué va a pasar? Y aprenderemos algo más que resulta muy extraordinario. Esto demuestra que no era por accidente que ellos se opusieran a los apóstoles. ¿Y a quién se opusieron antes que a ellos? Al propio Mesías. ¿Por qué lo comento? Leamos el verso 27. Y trayéndoles, los presentaron en el Sanedrín. Y el sumo sacerdote les preguntó diciendo, y las palabras usadas son muy enfáticas, se trata del mismo término repetido dos veces en formas distintas, primero como verbo y luego como sustantivo. Entonces dice, no era un mandamiento mandado a ustedes. Es decir, no les ordenamos a ustedes estrictamente, como muchas Biblias lo traducen. No era un mandamiento que se les ordenó a ustedes que ustedes no enseñaran. Y la palabra aquí es muy significativa. No tanto en este nombre, sino sobre o en nombre de este nombre. Esto busca mostrar que el nombre tiene poder, que el nombre es fundamental, que el nombre es la base de lo sucedido. Ellos entendieron, el texto nos está diciendo, que estos líderes entendían que era este nombre el que estaba produciendo cambios, cambios que ellos no querían, pero cambios que estaban bendiciendo al pueblo. Sanidades ocurrían, y aquí está la clave. Una ayuda hermenéutica muy importante para entender esto es que espíritus inmundos estaban siendo derrotados. Esto demuestra, esta es la manera de la Biblia para colocar un sello divino de aprobación sobre lo que los apóstoles estaban haciendo y enseñando. Estos resultados nos dicen que ellos estaban teniendo éxito en la guerra espiritual. Esta autoridad apostólica es para derrotar al enemigo, para darnos la victoria y producir la restauración de la voluntad de Dios. A este mundo no le agrada la voluntad de Dios, no quiere la voluntad de Dios y no está ordenado o manejado de acuerdo a la voluntad de Dios. Pero cuando la Escritura dice, practiquen la verdadera justicia, tiene el propósito de que la voluntad de Dios sea ejecutada, sea puesta en acción por aquellos que se encuentran bajo su autoridad. Así que ellos dicen, no fueron ustedes estrictamente ordenados a no enseñar por o en nombre de este nombre. Y este nombre, recuerda que nombre es sinónimo de carácter. Él produce un cambio de carácter en la vida de las personas que reciben el poder de ese nombre. Y he aquí, ustedes han llenado a Jerusalén con su doctrina. ¿No es maravilloso? Estos individuos, que en su mayoría eran indoctos, muchos eran pescadores de Galilea, sin entrenamiento ni educación en esas refinadas academias de Judea, rechazados por ignorantes, por inexpertos, insuficientes, como individuos no calificados. ¿Qué lograron? En un periodo de tiempo relativamente corto, noten lo que dice el texto, han llenado Jerusalén con sus doctrinas. Y ahora, aquí está la clave, ustedes intentan traer sobre nosotros la sangre, y esto significa la culpa de su muerte. Ustedes intentan traer sobre nosotros la sangre de este hombre. Ellos ni siquiera querían mencionar el nombre de Yeshua, pero deberíamos. Ellos dicen esto porque el texto nos está instruyendo, revelándonos que ellos tenían dentro de sí una sensación de culpabilidad, que era por culpa de ellos que el Imperio Romano había ejecutado al Mesías. Pero ellos sí eran culpables. ¿En qué sentido? Por su pecado. Su pecado produjo la muerte del Mesías. Pero hagamos una pausa. No solo su pecado, mi pecado, tu pecado, los pecados de todo el Imperio Romano, de sus líderes y demás. Todos los pecados. Pero la pregunta es, ¿vamos a ser condenados como culpables? La verdad es que la sangre del Mesías, que fue traída sobre nosotros, es la que ciertamente nos purifica. Así que ellos no entendían la oportunidad que tenían de decir, sí, somos culpables por la muerte de este hombre. Y su sangre fue derramada. Ellos no se daban cuenta de que incluso su desobediencia fue usada por Dios. Él no la causó, pero Él es capaz de usar una desobediencia para manifestar su gloria y cumplir su propósito. ¿Significa eso que está bien ser desobediente? No es así. Los desobedientes serán castigados. Pero aquí, Dios está usando estos eventos con la esperanza de hacer que estos individuos se arrepientan, que entiendan la importancia de la sangre de este hombre. Pasemos ahora al 29, nuestro último versículo de hoy. Pero, en contraste con lo que habían dicho ellos, pero Pedro y los apóstoles respondieron diciendo, es necesario que nosotros obedezcamos a Dios antes que a los hombres. Esta declaración es verdaderamente un gran resumen. Necesitamos siempre usar la Escritura para ayudarnos a entender lo que otras Escrituras nos quieren decir. Y cuando miramos este pasaje, fuera de toda duda, de cualquier duda en lo absoluto, lo que Pedro, y recuerden que Pedro tiene esa autoridad apostólica, Dios está manifestando su unción en Pedro. Tanto así que, ¿qué leímos antes? Que aún su sombra, cuando él caminaba, aún su sombra producía sanidades. Sanidades tanto de desórdenes físicos como espirituales. Esa es la autoridad apostólica. Y lo que la autoridad apostólica nos está diciendo, lo leeré de nuevo, debemos prestarle gran atención. Pedro y los demás apóstoles respondiendo dijeron, es necesario, eso es una palabra clave, es la palabra dei, delta, epsilon, iota. Es absolutamente necesario, no hay otra forma, no hay otro camino, tiene que ser así. Lo dice firmemente. Es necesario obedecer a Dios antes que a los hombres. Debemos enfrentar cada situación con el deseo de obedecer a Dios. ¿Cuál es ese versículo que tanto me gusta? Uno de los versículos que han sido pilares en mi vida es Gálatas 1:10. Si todavía intentara complacer a los hombres, es decir, obedecerles, si todavía intentara complacer a los hombres, no sería un siervo de Dios. ¿Verdaderamente esto te describe? ¿Eres alguien que cuando te enfrentas a una decisión, cuando te encuentras a ti mismo en una situación en la que otros, por la pura presión, por la voluntad colectiva, por lo que el mundo avala y por lo que es políticamente correcto, te dicen que hagas una cosa, pero que la palabra de Dios te ordena hacer algo diferente? ¿Eres una persona que dice, ¿sabes qué? Es absolutamente necesario que yo, en esta situación, hable la verdad, obedezca a Dios, que haga su voluntad. ¿Y los resultados? Eso no me interesa. Porque yo no puedo controlar los resultados. Yo solo puedo ser obediente en esta situación y confiar en Dios. Que los resultados que Él quiere, basado en mi obediencia, serán manifestados. Algunas veces esos resultados designados por Dios toman un tiempo. No ocurren de inmediato. Pero al final, y si no es en esta vida, será en la vida venidera. Esos actos de obediencia producirán recompensas eternas, consecuencias eternas. Y eso es lo que debería interesarnos. Debemos ver, y cerraré con esto, que es la obediencia a la palabra de Dios, al testimonio de la Escritura, la que producirá una recompensa eterna. No solo para nosotros, sino para aquellos a quienes influenciamos. Porque puedes estar seguro de algo. Tú estás siendo observado. Y cuando caes, la gente ve desobediencia y tú te haces promotor de la desobediencia. Pero cuando obedeces, lo contrario sucede. Tú animas a la gente a caminar en obediencia. Así que seamos individuos que caminan conscientes de que es absolutamente necesario obedecer a Dios. Obey
1: God. 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

0: Shalom y bendiciones, hermanos y hermanas. Gracias por unirse una vez más a una nueva edición de nuestro podcast. Bienvenido, Baruch. Qué bueno verte. Igualmente, Cristian, qué bueno verte. Un tema muy importante hoy. Pastores y ancianos, ¿cuáles son sus funciones? Vamos a revisar varias cosas. Hablaremos sobre sus requisitos y otra serie de detalles, pero a manera de introducción, quiero resaltar algunos elementos que yo personalmente he visto y presenciado, especialmente en Sudamérica, de donde provengo. Por supuesto, esto no aplica a todos por igual, pero son cosas que nos preocupan bastante. Siento que en ciertas iglesias, algunos pastores y ancianos están sobrepasando sus límites. Antes de grabar este video, Baruch, estábamos hablando de una mujer que nos escribió, diciendo que ha estado comprometida por 3 años, pero no ha recibido permiso del pastor o de los ancianos para casarse. Lleva esperando esa aprobación 3 años, hasta que por fin la semana pasada decidieron darle permiso. Eso para mí es muy preocupante y roza a lo sectario, pero quiero darte la palabra, Baruch, para tus comentarios iniciales. Bueno, los pastores y líderes, llámense ancianos o cualquier posición dentro de la iglesia, no deberían usar su autoridad para manipular o controlar a la gente. Deben usar su autoridad para bendecir, para influir en rectitud e impartir el carácter de Dios a las personas a través de la enseñanza de la palabra. Todo ese control me recuerda a algo que presenciamos cuando vivíamos en los Estados Unidos hace unos 24 años atrás. Una joven mujer tenía el deseo de casarse, y su prometido era un hombre muy piadoso. Ambos estaban muy comprometidos con su congregación, y no sé de dónde salió esta idea, pero los líderes de su iglesia les mandaron a separarse por 1 año. No podían salir, no podían verse, no podían conversar, y al finalizar el año, si todavía querían casarse, entonces los dejarían. Simplemente no sé de dónde viene eso. Es un deseo de controlar a las personas, decirles con qué frecuencia pueden verse. Eso no es bíblico. Creo que es un uso incorrecto de su autoridad. Amén. Incluso, no quiero ser muy abierto al respecto, pero un querido amigo y hermano en Cristo, cuya labor fue clave para las conferencias de Amarás a Israel en Sudamérica el 2024, empezó a recibir muchas críticas y cuestionamientos por ayudar a nuestro ministerio, y le dijeron que está fuera de orden, que eso no estaba permitido, y realmente sembraron condenación en el corazón de este hermano, lo cual es muy decepcionante. En ningún momento este hermano ha dicho que va a abrir su propia iglesia, porque lo acusaron de que buscaría abrir una iglesia de Amarás a Israel. Y, una vez más, este es otro ejemplo, Baruch, de cómo algunas peligrosas organizaciones hechas por el hombre intentan controlar a las personas, lo cual es sumamente peligroso. Tus comentarios. Estoy de acuerdo, es extremadamente peligroso y es una violación de lo que yo llamaría el acuerdo del pacto entre Dios y su pueblo. El nuevo pacto es la base de la congregación de los redimidos, lo que llamamos la iglesia. Y tenemos, por ejemplo, en Efesios 4, estos roles, bien sea que hablemos de apóstoles, profetas, pastores, maestros, etcétera, administradores. Los que tienen don de sanidad, no debemos usar esos dones para obtener ganancias, ni tampoco para nuestros propios objetivos y propósitos. Nuestro llamado, y esta es la clave, es a que seamos siervos, y cuando servimos de corazón, viviremos en obediencia a las instrucciones que Dios ha dado en cuanto a estos roles. Hoy por hoy, muchos líderes van más allá de lo que dice la palabra de Dios, buscando controlar a los demás porque les gusta, y esto es muy peligroso, les gusta el poder.
1: Así es.
0: No deberíamos tener ansias de poder. Lo que debemos es ser siervos y estar comprometidos a amar y a servir a los demás para los propósitos de Dios.
1: Correcto. Ahora veamos algunos requisitos para los pastores, ancianos, obispos o supervisores. Esto es muy importante porque muchos han olvidado que existen claros requisitos y calificaciones que cumplir. Primera a Timoteo 3, del 1 al 7. Palabra fiel es esta: si alguno anhela obispado, buena obra desea. El obispo, pues, debe ser irreprensible, marido de una sola mujer. Y debo subrayar que no dice que sea mujer de un solo marido, sino marido de una sola mujer. Por tanto, es un papel exclusivo para hombres. Moderado, sobrio, de buena conducta, hospitalario, apto para enseñar, no dado al vino, no violento, no codicioso de dinero, lo cual descalifica al 80% de los maestros que vemos hoy en día. Sino amable, no pendenciero, no codicioso, que gobierna bien su propia casa, teniendo a sus hijos en sujeción con todo respeto. Porque el que no sabe gobernar su propia casa, ¿cómo cuidará de la iglesia de Dios? Y la lista continúa un poco más. Tus comentarios, Baruch. Bien, esta palabra para obispo simplemente significa supervisor. Por tanto, estas reglas aplican también para lo que podríamos llamar un pastor, el líder de una congregación local. Toda esta lista aplica para personas que tengan esas funciones y, de nuevo, que sea esposo de una sola mujer, como bien señalaste, significa que la mujer no está autorizada bíblicamente a pastorear una iglesia. Hoy en día este tema es muy controversial y cuando asumes esta posición, pierdes la comunión con muchos hermanos. Y lo digo por mí, porque esa es mi posición. Muchas organizaciones dicen que no quieren trabajar conmigo y que no van a apoyar ni promover nada que tenga que ver con nada de lo que yo diga, porque no estoy de acuerdo con que la mujer sea pastora. Y está bien, tienen derecho a hacerlo. Pero debemos obedecer el estándar bíblico y no simplemente buscar ser aceptados, uniéndonos a este cambio cultural que está ocurriendo. Por ejemplo, hay una iglesia grande en California llamada Saddleback. Rick Warren es el pastor de allí y él realmente tiene... Así como esta iglesia que tienes bastante cerca allá en Australia, Christian... ¿Cómo es que se llama? Hillsong. Hillsong también ha promovido el liderazgo de las mujeres dentro de la iglesia. Algo que es realmente antibíblico. Y personalmente puedo decir que no me importan las consecuencias de defender la palabra de Dios.
2: Correcto. Pero desde mi perspectiva, y esta es mi opinión personal, yo no considero a Hillsong como una iglesia cristiana en lo más mínimo. Es un club social o una secta, especialmente con todo lo que hemos visto y que ya se conoce públicamente, que ha venido sucediendo allí dentro por años. Pero continuemos. Quisiera que habláramos también de un tema, y es que debemos cuidarnos del orgullo. Es algo muy importante. Hemos visto orgullo, mucho orgullo en pastores y personas que piensan que tienen ese tipo de autoridad. Y tú sabes que Dios odia el orgullo. Sabemos que el orgullo precede a la caída, así que creo que todos debemos hacer una pausa y autoexaminarnos, analizando esta lista de requisitos muy cuidadosamente. Avancemos. Ampliando más este tema, leemos en Tito 1, 5 al 9. Por esto te dejé en Creta, para que pusieras en orden lo que faltaba y nombraras ancianos en cada ciudad, como te ordené. Si un hombre es irreprensible, aquí de nuevo repite estos puntos, marido de una sola mujer y tiene hijos fieles, y la lista sigue y sigue. Insisto, se parece mucho al otro pasaje también. Avanzando, vamos a ver un resumen aquí. Debe ser una persona íntegra y digna del respeto de quienes están dentro y fuera de la iglesia. Debe tener dominio propio. No debe abusar del alcohol, emborrachándose. Debe ser hospitalario. Debe ser capaz de tratar con la gente de manera respetuosa, no violenta, sino amable. Hemos visto a muchos pastores como Greg Locke, por ejemplo, a quien mostramos en un video recientemente, siendo muy agresivo detrás del púlpito e incluso amenazando a personas, lo cual ciertamente está mal. Debe ser un buen esposo, fiel a su esposa, y un buen padre. Pueden darle pausa al video para leerlo completo, pues no voy a leerlo todo. Además, los pasajes dejan ver que solo los hombres pueden ser pastores. Lo vimos claramente. Y un pastor debe creer y ser capaz de comunicar la palabra de Dios, capaz de enseñar aferrándose firmemente a un mensaje confiable. Y un pastor no debe estar en esto por el dinero. Muy importante. Antes de darte la palabra, Baruch, quiero que veamos otras escrituras. Algo que realmente rompió mi corazón cuando visitamos Sudamérica fue una dama, una señora de avanzada edad, que se acercó a mí y tenía algunas moneditas en su mano. Ya habías terminado tu enseñanza e íbamos a comenzar a ministrar a la gente y ella me dijo, «Lo siento, pero solo tengo estos pocos pesos. No tengo nada como $1,000, pero necesito oración». Y le pregunté, «¿Por qué dice eso?». Y me dijo, «Porque hay muchos pastores que cobran, como sabemos, cierta cantidad de dinero para orar por ti, bien sea por sanidad o cosas por el estilo». Quiero decir, el que haga eso no es cristiano. Son lobos disfrazados de ovejas. ¿Qué puedes comentar? Es trágico oír esto porque la gente... Una de las cosas que vimos en una diapositiva anterior es que no debemos ser distantes. Creo que es un término realmente importante. Todos los pastores deberían ser accesibles. ¿Puedes imaginar a un pastor de ovejas que no sea accesible ni esté cerca de las ovejas? La Biblia dice, las ovejas conocen la voz de su pastor. Eso implica intimidad. También implica confianza y un sentido de dependencia de lo que el pastor provee. Así que no puedes ser un pastor o un maestro de la Biblia si no eres accesible a la gente y si no lo disfrutas. Una de las cosas que hace un buen pastor es amar a las ovejas. Los líderes de Israel exprimían a las ovejas aprovechándose de ellas, usándolas para sus propios fines. Así no actúa un verdadero pastor. Ese no es el objetivo de un buen supervisor. Es realmente trágico cuando ves gente que está cobrando por ministrar, manipulando a la gente, quitándole el dinero a los necesitados, a personas que sufren, que tienen una enfermedad o una dolencia, sacando provecho en medio de esa situación desafortunada por la que están atravesando. Pero, como dice otra diapositiva que mostraste, eso traerá la condenación del Señor, como la condenación que recibirá el mismísimo diablo. Muy importante, Baruch. Creo que algunas personas que oirán esto no lo tomarán a pecho, quizás no lo tomen en serio, pero está en Santiago 3:1. Hermanos míos, no dejéis que muchos de vosotros os hagáis maestros, sabiendo que recibiremos un juicio más estricto. Esto debe ser tomado como algo extremadamente serio. Baruch, antes de pasar a tus comentarios finales, solo quiero reiterar también que debemos tener muchísimo cuidado. Si eres miembro de una iglesia y tus pastores y ancianos están manipulando a las personas, tratando de controlar la vida de la gente y a veces hasta impidiendo compartir el evangelio. Vimos eso también en Chile, tristemente, que algunos pretendían frenar la enseñanza de la palabra de Dios. Vimos mucha envidia y orgullo allí y esas personas tendrán que rendir cuentas. Oramos por ellos, pero tienen que arrepentirse y rápidamente, en el temor del Señor. Te doy la palabra para tus comentarios finales, Baruch. Estos requisitos bíblicos revelan mucho sobre las personas que tienen un llamado para servir como líderes en una congregación local, ya sea como ancianos o como alguien que está a cargo, tal vez, de varias congregaciones, o lo que comúnmente llamamos el pastor. Me gustaría concluir diciendo dos cosas. En primer lugar, alguien que es llamado a ese tipo de liderazgo amará a las personas. Tienes que amar a las personas para ser un siervo fiel. Debes preocuparte por el bienestar de estas personas, no solo su bienestar físico, aunque eso es parte de ello, sino también por su salud espiritual y por lo que pasará con ellos después de que mueran, cuando dejen este mundo. Cuidar a la gente es fundamental. Lo otro que quería decir es que no solo debemos amar a las personas, sino que ese amor debe ser sincero, con sumo respeto y reverencia por la palabra de Dios. Cuando miramos a un pastor, él es pastor y maestro. Vemos en el libro de Efesios capítulo 4, verso 11, si no me equivoco, que debemos amar a las personas y pastorearles, pero a la vez alimentarles, y ese alimento es la palabra de Dios. Si no tienes reverencia y respeto absoluto por las Escrituras como la palabra de Dios para la humanidad, no creo que hayas sido llamado a esa posición de liderazgo. Carecemos hoy día de personas que realmente amen, respeten y reverencien las Escrituras

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Shalom y bienvenidos hermanos y hermanas en todas partes del mundo. Gracias por unirse a esta discusión en video. Y como siempre, un gusto verte, Baruch. Espero que estés bien. También es bueno verte, Cristian. Gracias a Dios estoy bien y confío que tú y tu familia también lo están. Alabado sea Dios, así es. Vamos directo al grano, Baruch, porque es muy importante que todos recordemos cuáles son las razones por las que deberíamos esperar anhelantes el regreso de Yeshua. A manera de introducción, existen ciertas razones fundamentales por las que deberíamos esperar anhelantes el regreso de Yeshua. Y en la discusión de hoy veremos algunas de estas prioridades y cómo se alinean con las Escrituras. Primero, debemos darle a Yeshua lo que Él merece. Y antes de darte la palabra para analizar esto con más detalle, como todos sabemos, Yeshua fue constantemente rechazado aquí en la tierra y estuvo rodeado siempre de incrédulos. Él vino con toda humildad, llegando hasta la muerte en obediencia. Incluso sus propios discípulos a veces no creían las cosas que hacía. Pedro lo negó 3 veces. Fue traicionado por 30 piezas de plata. Fue golpeado, azotado, burlado y crucificado. Y aún hoy día existe mucho odio contra Yeshua. Hemos dicho esto antes, Baruch. Tú puedes estar en una reunión, en una conferencia, unirte a una fiesta, sea cual sea el caso. Puedes hablar de lo que sea, puedes hablar de política, no habrá problemas. Aunque todos no piensen igual a ti, puedes hablar de Buda, puedes mencionar a Mahoma, puedes mencionar a Confucio. Pero en el momento en el que mencionas a Jesucristo, a Yeshua, es como si algo explotara y todos comenzaran a prestar atención para generalmente alejarse de ti. Tenemos que reconocer esto y debería ser una prioridad por la que debemos esforzarnos que el Señor reciba la gloria y la alabanza que legítimamente le pertenecen. Así que empecemos a analizar esto. Lucas 1:31 al 33. Y he aquí, concebirás en tu vientre y darás a luz un hijo y llamarás su nombre Jesús. Será grande y será llamado Hijo del Altísimo, y el Señor Dios le dará el trono de David su padre, y él reinará sobre la casa de Jacob para siempre, y su reino no tendrá fin. Esto, en mi opinión, es lo que Yeshua se merece, y estas son las cosas a las que sus creyentes deberían dar prioridad mientras esperan anhelante su regreso. Pero ya dije bastante, te doy la palabra, Baruch. Me gusta esa palabra, anhelantes, porque muestra un deseo y una emoción. Dios es fiel, el Mesías vendrá y nos traerá el cumplimiento de sus promesas, como hablamos en un video anterior, de ser llevados a la presencia de Dios, de ser llevados al reino de los cielos, y, por lo tanto, deberíamos desear esas cosas. No estoy atado a este mundo ni a las cosas de este mundo. La mayoría de las cosas en este mundo causan tristeza y pesar. Pero no habrá nada de eso cuando estemos en su presencia. Así que, anhelemos eso. Y deberíamos tener expectativa porque Él nos dijo que Él vendrá. Nos dijo que ha preparado un lugar para nosotros. Así que creámoslo. Estemos emocionados por eso y entendamos lo que va a suceder antes del cumplimiento de esa maravillosa promesa. Gracias. Filipenses 2:9 al 11. Por eso también Dios lo exaltó hasta lo sumo y le dio el nombre que está sobre todo nombre, para que al nombre de Jesús se doble toda rodilla de los que están en la tierra,

0: tierra y de los que están debajo de la tierra, y para que toda lengua confiese que Jesucristo es el Señor, para gloria de Dios Padre. Hemos hablado de esto antes, que muchas personas no entienden que si creen en Él ahora, o lo rechazan, llegará el día en que todos se postrarán, se humillarán ante Él, totalmente, declarando que Él es el Señor. Pero será demasiado tarde para que puedan entrar al cielo, o al reino del milenio, o a la nueva Jerusalén. Esta es una de las razones principales, como dijimos antes, por las que deberíamos esperar anhelantes el regreso del Señor, para darle la gloria que Él se merece. Te doy la palabra para tus comentarios, Baruch. Muy bien dicho, Él lo merece. Es lo que debemos hacer, y se basa en la verdad, el que queramos glorificarlo. Y quiero enfatizar que aprecio mucho lo que dijiste. Ciertamente, todos lo harán. Toda alma se arrodillará y confesará quién es Él, porque no habrá debate alguno. Cuando alguien deja este cuerpo y su alma pasa al más allá, como señalaste, solo hay dos lugares donde pasar la eternidad, ya sea con Dios, en su reino, o en el infierno primero y luego, en última instancia, en el lago que arde con fuego y azufre. Y la gente se enfrentará a la realidad de que Él es el Señor Dios Todopoderoso. Si mientras estás vivo, tú confiesas que Él lo es, como lo dice la Escritura, recibirás beneficios eternos. De cualquier modo lo harás, así que, ¿por qué no hacerlo ahora, cuando puedes cosechar los beneficios de ser llevado a su familia? Es realmente asombroso que podamos ser parte de la familia de Dios y que podamos ser llevados, como dice Juan capítulo 14, a su casa, a su morada, donde Él habita. Dios hace promesas tan maravillosas, así que recibámoslas. Gracias. Apocalipsis 5:12, diciendo en voz alta: digno es el Cordero que fue inmolado de recibir poder, riquezas, sabiduría, fuerza, honor, gloria y bendición. Este es el destino. Quiero decir, esto es lo que sucederá en el futuro. Pero para mí, esto simplemente describe la adoración. Es como deberíamos anticiparnos a adorar a Yeshua. Tus comentarios, Baruch. Esto definitivamente describe la adoración. Y cuando miro los versículos que has seleccionado hasta ahora, todos hablan de que debemos ser agradecidos y adorarle, alabarlo y glorificarlo por los beneficios que Él nos ha dado a través de este nuevo pacto. Y cuando observo este versículo de las Escrituras, creo que la verdadera esencia de este video y del tema que estamos tratando es que si vamos a darle gloria, deberíamos esperar que Él haga lo que dijo que haría, y deberíamos estar listos para eso. Esperar anhelantes su regreso significa que estaremos preparados y listos para ese evento. No nos dejaremos sorprender. Como dice la Escritura, cuando el Hijo del Hombre regrese, ¿encontrará fe en la tierra? Yo lo deseo, y sé que tú también lo deseas, al igual que quienes ven este video. Todos tienen este anhelo y este deseo de ser hallados fieles. Pero debes estar convencido de que Él cumplirá su palabra, pues lo hará. Otra razón que queremos incluir para esperar anhelantes el regreso del Mesías es ver a Satanás recibiendo lo que se merece. Y antes de leer unos versículos, quiero explicar mi comentario y luego te daré la palabra, Baruch. Personalmente desprecio lo que Satanás ha hecho y sigue haciendo en la tierra. Sabemos que él es el padre de la mentira desde el principio. Es el padre del engaño, blasfema contra Dios, pervierte las Escrituras, destruye familias y vidas, ataca y acusa a los cristianos, a los creyentes. Así que no sintamos lástima por el diablo ni por sus ángeles. Él conoce su destino y está tratando de llevarse a tantas personas como pueda. Así que cero lástima. Él se merece lo que le espera. Así que leamos Apocalipsis 20:10. El diablo que los engañaba fue arrojado al lago de fuego y azufre, donde están la bestia y el falso profeta, y serán atormentados día y noche por los siglos de los siglos. Tus comentarios. Me gusta mucho lo que acabas de decir con respecto a que cuando el Mesías regrese, y vemos eso, por ejemplo, en 2 Tesalonicenses 2, cuando el Mesías regrese, él vendrá a derrotar. Y me encanta cómo el Mesías derrotará a Satanás. Él simplemente hablará y lo vencerá con esa espada de su boca, un término que simplemente implica el incomparable poder que tienen sus palabras. Y sabemos que un ángel, no dice cuál, no es el arcángel Miguel, ni tampoco el poderoso ángel Gabriel, sino simplemente un ángel, lo capturará y lo arrojará al abismo durante 1,000 años. Y la razón por la cual cualquier ángel puede hacer eso es porque él ha sido derrotado. La cruz lo derrotó. Y cuando el Mesías regrese, él proporcionará la evidencia y la prueba contundente de que éste ha sido derrotado. A veces lo olvidamos, y agradezco que lo hayas señalado y nos lo hayas recordado, porque eso es una de las cosas que deberíamos esperar cuando el Mesías regrese. Es el día final para el enemigo, y deberíamos gozarnos en eso. Amén. Todos los que se burlan de Dios también recibirán lo que merecen en justicia. Y vamos a leer algunas escrituras al respecto. Proverbios 19:29. El castigo está hecho para los burladores, y las espaldas de los tontos están hechas para ser golpeadas. Demasiadas personas en todo el mundo están burlándose del Señor, y sabemos muy claramente por las escrituras que de Dios nadie se burla. Esto también lo vemos muchísimo en las redes sociales hoy en día. Tus comentarios sobre eso y sobre estos versos que estaremos leyendo. Bueno, pienso, por ejemplo, en lo que dice Apocalipsis 18, cuando habla del juicio de Dios, y por eso el Mesías está por regresar. Él comienza su juicio en el momento del arrebatamiento, y cuando venga por segunda vez, al final de la semana 70 de Daniel, al final de esos últimos 7 años, él llevará a cabo la conclusión de la ira de Dios. Y lo que vemos aquí es que en Apocalipsis 18 habla de su justo juicio, y el juicio justo de Dios tiene un propósito. Trae el orden de Dios, y el orden de Dios específicamente será un orden de reino. Y, de nuevo, por eso deberíamos esperar anhelantes que Él cumpla su palabra. Parte de su regreso y su venida es ejecutar el castigo para hacer justicia ante toda maldad. Y como dijiste, no deberíamos tener lástima por aquellos que reciben un juicio justo. Dios ha provisto la redención para todos los que la reciban, y su deseo es que todos lo hagan, que nadie se pierda, ni uno solo. Pero aquellos que lo rechazan, los que no se arrepienten, y si leemos, por ejemplo, en los capítulos 9 y 16 del libro de Apocalipsis, a pesar del fuerte derramamiento de la ira de Dios, vemos allí que la gente no se arrepentirá, no se apartará de las brujerías, del robo, del homicidio, de la inmoralidad, sino que se aferrarán a todo eso. Así que es justo que Dios haga eso, tal como dice este verso de Proverbios. El castigo está hecho para los burladores, y la gente se burla de la segunda venida de Yeshua, y las espaldas de los tontos están hechas para ser golpeadas. Es apropiado que sean castigados, es lo que dice la Biblia. Gracias. También en Proverbios 1, del 22 al 26. ¿Hasta cuándo, necios, amaréis la ignorancia? ¿Hasta cuándo vosotros, los burladores, disfrutaréis de la burla, y los necios odiarán el conocimiento? Si respondes a mi advertencia, entonces derramaré mi espíritu sobre ti y te enseñaré mis palabras. Ya que te llamé y tú te negaste, extendiste mi mano y nadie me hizo caso, ya que descuidaste todos mis consejos y no aceptaste mi corrección, yo, a mi vez, me reiré de tu calamidad, me burlaré cuando el terror os ataque. Duras palabras, y como siempre animamos a todos a sentarse y tomar nota de esto, con seriedad. Tus comentarios. Una vez más, me alegra que hayas incluido este versículo, porque aquí tenemos, por así decirlo, el concepto correcto que debemos tener de Dios, y no un concepto basado en nuestra imaginación, en cómo pensamos que debería ser Dios. Es muy común que la gente piense en Dios Padre como una especie de dulce abuelito de cabello blanco que nunca quiere castigar a sus nietos y siempre es amable y sonriente. Pero debemos recordar que nuestro Dios es justo, y parte de su justicia significa que Él se ocupará del pecado. Y se ocupará del pecado en una de dos maneras: a través de la cruz, y si eres sabio, elegirás esta manera, o la otra vía es la condenación eterna. Así que este verso nos da una visión correcta del carácter de Dios. Y debo decir, Baro, que a veces, como sabes, recibimos muchos comentarios de personas maravillosas, hermanos y hermanas de todo el mundo que están agradecidos por nuestros videos y aprecian las escrituras, que es lo más importante. Pero de vez en cuando recibimos un pequeño porcentaje, una muy pequeña cantidad de personas que escriben comentarios negativos, y no me importa, ya nos hemos vuelto impermeables ante eso. Para mí no son sino guerreros del teclado, como los llamo, que ponen comentarios muy desagradables contra el Señor. A esta es al tipo de escrituras a las que ellos deberían prestar atención. En efecto, es una advertencia muy seria. Segundo de Pedro 3, del 3 al 8. Primero debéis entender esto. En los últimos días aparecerán personas que seguirán sus propios deseos. Estas personas irrespetuosas ridiculizarán la promesa de Dios diciendo, ¿qué pasó con su promesa de regresar? Desde que murieron nuestros antepasados, todo continúa como desde el principio del mundo. Están ignorando deliberadamente un hecho. Debido a la palabra de Dios, el cielo y la tierra existieron hace mucho tiempo. La tierra surgió del agua y el agua la mantuvo viva. El agua también inundó y destruyó este mundo. Por la palabra de Dios, los cielos y la tierra actuales están designados para ser quemados. Están siendo guardados hasta el día en que los impíos serán juzgados y destruidos. Nuevamente, estas son escrituras directas y poderosas. Y las vemos ante nuestros propios ojos. Muchas personas dicen que son tonterías y se burlan de las promesas de Dios. Tu opinión, Baruch. Bueno, lo que dice aquí, acerca de que todo sigue siendo igual desde el principio de la creación hasta ahora. Para mí, en mi vida he visto una diferencia significativa en el mundo. Y esta diferencia, como bien dijiste, tiene que ver con esa burla contra el Mesías, que además hacen de manera desvergonzada, muy descarada en los medios de comunicación, en Hollywood y en todo lugar donde dominan estos medios. Y hay una gran confusión. Yo diría que la causa de esta confusión es el engaño. Y sabemos quién es el engañador, que se apodera de la gente al punto que ahora la mayoría no sabe discernir lo más elemental de la vida, como el género con el que uno nace o el plan original de Dios para el matrimonio. Y todo esto se puede resumir solo en una cosa, y es que hay un espíritu de rebeldía en este mundo que, en mi opinión, no había visto jamás en todos mis años de vida. Y hablando con personas mayores que yo, inclusive, por ejemplo, mi padre que tiene 91 años, él también piensa que hay algo diferente en este tiempo. No es fácil de explicar, pero estoy seguro de que quienes ven este video podrán estar de acuerdo. Nos estamos acercando al tiempo del fin. Por lo tanto, el engaño del espíritu del anticristo se está apoderando de este mundo. Y esta es otra razón por la que debemos esperar anhelantes al Mesías, porque solo Él nos traerá liberación y victoria sobre ese espíritu del anticristo y sobre su imperio, sobre el enemigo de todos los que le pertenecen a Dios. Amén. Otra razón maravillosa para esperar anhelantes el regreso del Señor es que recibiremos un cuerpo glorificado. Leamos a continuación primero a los Corintios 15, del 51 al 53. He aquí, os digo un misterio. No todos dormiremos, pero todos seremos transformados, en un momento, en un abrir y cerrar de ojos a la final trompeta, porque sonará la trompeta y los muertos resucitarán incorruptibles, y nosotros seremos transformados, porque es necesario que esto corruptible se vista de incorrupción y esto mortal se vista de inmortalidad. Tus comentarios, Baruch. Un detalle. Cuando miramos esta frase que dice, en un abrir y cerrar de ojos, a la final trompeta, Muchas personas creen que eso quiere decir al último sonido de la trompeta, que esto es lo último que sonará. Pero eso no es lo que dice el idioma original. Debemos entender que hay una trompeta designada para los últimos tiempos. Entonces, no se trata del último sonido de la trompeta, o la séptima trompeta, como dicen algunos, sino que estamos hablando de una trompeta designada para el fin de los tiempos. Eso es lo que literalmente dice, la trompeta del fin de los tiempos. Así es como podemos entender ese verso. Y con esa trompeta, debemos entender que al sonar esa trompeta, las proclamaciones de Dios se cumplirán. Y eso es lo que debemos recordar. Él es fiel a todas sus promesas. Lo que Él dice, debemos creerlo porque lo que Él dice realmente se hará realidad. Eso lo vemos en el libro de Génesis, donde Dios dijo, «Hágase la luz», y fue la luz. Todo lo que Dios declara se materializa, y eso debería hacernos valorar su palabra, porque la Escritura es literalmente las palabras de Dios, sus palabras puestas en papel. Deberíamos aferrarnos a ellas, aplicarlas a nuestra vida para que podamos ser hallados en la voluntad de Dios, cumpliendo fielmente sus propósitos. Y qué maravilloso sería tener un cuerpo glorificado, Baruch. Quiero decir, a medida que voy envejeciendo, mi mente suele decirme, haz esto, pero luego mi cuerpo lo rechaza y dice, oye, ya tú no tienes edad para hacer eso. Así que sería maravilloso tener un cuerpo sin enfermedades ni dolor. ¿No lo crees, Baruch? ¿Sabes? Creo que ignoré el mensaje principal del verso y, de hecho, es lo que dices. Un nuevo cuerpo, un cuerpo glorificado. Y como vemos en el mismo capítulo de Primera a los Corintios 15, allí dice que los peces tienen un tipo de cuerpo porque viven en el agua. Las aves tienen otro tipo de cuerpo porque vuelan en el cielo. Y nosotros vamos a tener un cuerpo perfectamente diseñado para la eternidad en el reino de Dios. Vamos a tener un cuerpo glorificado, pero también podríamos decir que vamos a tener un cuerpo de reino. Y una de las cosas que dijiste es que tu mente le dice a tu cuerpo una cosa y no lo hace. Mi mente está empezando a olvidar las cosas que quiero hablar y decirle a mi cuerpo. Así que soy un poco más viejo que tú, pero tu día llegará. Ya está llegando, ya casi llego. Otra razón para estar en la presencia gozosa de Dios por la eternidad. Una razón muy importante para esperar anhelantes el regreso del Señor está en Romanos 8:18, porque considero que los sufrimientos del tiempo presente no son dignos de compararse con la gloria que se revelará en nosotros. Tus comentarios. ¿Qué tal una sola palabra a eso? Amén. Esta es la verdad de Dios, y esta es la mentalidad que debemos tener cuando pensamos en el regreso del Mesías y en los grandes beneficios. Lo digo a propósito en plural, los grandes beneficios que cada creyente recibirá, porque Él regresará para cumplir todas sus promesas a su pueblo del nuevo pacto. Eso debería emocionarnos, debería animarnos y debería hacer que nos esforcemos por ser hallados fieles, haciendo las cosas que su palabra nos ha ordenado hacer. Cuando tenemos esa expectativa anhelante de la que escribiste, cuando tenemos esa expectativa, eso producirá obediencia en nuestra vida. Y eso es lo que queremos ser. Queremos ser hijos e hijas obedientes del Dios vivo. Amén. Primera a los Corintios 2:9. Pero como está escrito, el ojo no vio, ni el oído oyó, ni ha subido en el corazón del hombre las cosas que Dios ha preparado para los que le aman. Muy similar al verso anterior, pero ¿qué puedes comentar? Bueno, la clave aquí es para los que le aman. Y solo hay una forma en que puedes demostrar tu amor por Él, y esa es aceptando a su Hijo y entrando en ese nuevo pacto. Así es como Dios reconoce que uno le ama. Si rechazas el Evangelio, si dices que no a Yeshua, a Jesucristo, estás rechazando el amor de Dios. Muchas veces la gente dice, pero Dios me ama. Y la respuesta es claro que sí, Dios ama a todos, pero luego toman un falso consuelo en eso pensando, bueno, si Dios me ama, entonces será bueno conmigo. Me recibirá en su reino sin importar lo que yo haga. No. Para poder ser receptor de ese amor que Dios tiene por todas las personas, debemos recibir, aceptar, tener fe en el mensaje del Evangelio, entrar en ese nuevo pacto y entender y recibir personalmente, por su nombre, a aquel que murió en esa cruz. Alabado sea Dios que Él murió, pero también que resucitó. Amén. Bien dicho. Apocalipsis 21:4. Y Dios enjugará toda lágrima de sus ojos. No habrá más muerte, ni tristeza, ni llanto. Ya no habrá más dolor, porque las cosas anteriores han pasado. Tocamos esto en otro video que hicimos antes, pero también es tan importante y tan maravilloso tener esta expectativa del regreso de Yeshua. Estas son solo algunas de las cosas que vemos, de las promesas que nos resultan a veces difíciles de entender. Tus comentarios. Bueno, cuando vemos esto, no más muerte, no más tristeza, no más llanto ni dolor. Esa palabra para llanto literalmente es el término para gritar. Si me permites por un momento contarte algo. Mientras estamos grabando este video, la guerra en Gaza sigue activa. Y las personas, cuando oyen las noticias sobre sus seres queridos, de hecho, mi hija menor y yo estuvimos en el hospital visitando a algunos soldados anoche, y nos enteramos que uno de ellos, nunca lo conocimos ni lo visitamos, pero nos contaron sus familiares que ayer ese soldado murió. Sucumbió ante sus heridas. Y cuando los padres se enteraron, puedes imaginar ese grito, ese gran dolor, tanta tristeza. Lo que la Escritura está diciendo es que para aquellos que están en el Mesías, llegará el fin para nosotros de todo aquello que nos pueda hacer gritar de dolor, gritar de tristeza, gritar simplemente ante cada situación tan dolorosa. Todo llegará a su fin, y alabado sea Dios por eso. Pero esto es solo para aquellos que le han aceptado. Este mundo está lleno de cosas malas y va a empeorar. Cosas que traen muerte, tristeza, gritos, dolor. Pero también viene el tiempo, y de eso se trata este video, cuando el Mesías regrese y nos lleve a su reino, eventualmente a la Nueva Jerusalén. Todas esas cosas, como dice aquí, esas cosas antiguas pasarán. Deberíamos estar esperando anhelantes, anticipando y creyendo que ese día llegará. Amén, gracias. Veamos algunas escrituras para terminar, un par de versos clave. Filipenses 3:20. Porque nuestra ciudadanía está en los cielos, de donde también esperamos anhelantes al Salvador, el Señor Jesucristo. Tus comentarios, Baruch. Esperar anhelantes no necesariamente significa que sucederá de inmediato, pero debemos esperarlo y debemos estar esperando con el deseo de que su regreso suceda. Este verso habla de que no pertenecemos a este mundo. Tenemos una ciudadanía diferente y vivimos según un conjunto diferente de estándares, los estándares justos de Dios. Correcto, gracias. Pasamos ahora a Apocalipsis 21:5 al 7. Entonces el que estaba sentado en el trono dijo, «He aquí, yo hago nuevas todas las cosas». Y me dijo, «Escribe porque estas palabras son verdaderas y fieles». Y me dijo, «Hecho está. Yo soy el Alfa y la Omega, el principio y el fin. Al que tenga sed le daré gratuitamente de la fuente del agua de la vida. El que venciere heredará todas las cosas, y yo seré su Dios, y él será mi hijo». Una imagen maravillosa de lo que está por venir. Pero, como dijiste, Baruch, esto es solo para aquellos que han aceptado a Yeshua como Señor y Salvador mediante el arrepentimiento, solo por la fe en Yeshua. Tus comentarios. Al final de ese pasaje, en el verso 7, vemos algo. Vemos una frase, y el libro de Apocalipsis hace esto muchísimas veces, y lo hace hermosa y maravillosamente. Normalmente ese verso en el Antiguo Testamento diría esto, «Yo seré su Dios, y ellos serán mi pueblo». Pero aquí hay un cambio. En lugar de «mi pueblo», que es lo que vemos a lo largo de la Escritura, Juan fue inspirado por el Espíritu Santo para sustituir «mi pueblo» por «mi hijo». Y la razón de eso es que hijo, en este contexto, se refiere a un heredero, alguien que tiene una herencia. Eso es lo que nos está recordando. Y es otra razón por la que deberíamos esperar anhelante su regreso. Porque cuando Él venga, traerá consigo nuestra herencia. Podemos decirlo de otra manera. La Escritura lo dice de esta forma. Vengo pronto y mi galardón conmigo. Una de las cosas en las que debemos pensar es en qué tipo de galardón tendremos. Lo que vamos a hacer con ese galardón es colocarlo a sus pies para honrarlo, porque todo lo bueno que hayamos hecho para ganarnos esos galardones se debe solamente a su espíritu en nosotros. Es debido a su obra en nuestra vida y a través de nuestra vida. Entonces le pregunto a todo el que me oye, sí, Él viene, quiero esperar eso con anhelo, pero ¿qué tipo de herencia voy a recibir? Cada uno de nosotros debe hacerse esa pregunta. Correcto. Antes de darte la palabra para tus comentarios finales, creo que hay muchas otras razones por las que esperar anhelantes el regreso del Señor. Y una de ellas es ese glorioso reencuentro con los seres queridos que murieron antes que nosotros. Incluso conocer los antiguos profetas que leemos en la Biblia, a los apóstoles. Hay tantas personas magníficas en la Biblia que sería increíble pasar tiempo con todos ellos. Desde mi perspectiva, debemos esperar con anhelo al Señor simplemente porque queremos pasar la eternidad con Él. Queremos verlo y decirle gracias, te amo y te glorifico. Pero te doy la palabra, Baruch, para tus comentarios finales. Tenemos una esperanza segura y maravillosa. Y vamos a convertirnos en receptores de todas esas cosas que esperamos, todas esas cosas que Dios nos ha prometido, cuando el Mesías regrese. Por esta razón, todo creyente, si entendemos sus promesas, si entendemos ese nuevo pacto y los compromisos que Dios ha asumido libre y gozosamente para con nosotros, entonces ciertamente lo estaremos esperando anhelantes y tendremos una gran expectativa ante su regreso. Vamos a desear eso debido a todas las bendiciones que implica su regreso. Él pondrá las cosas en orden. Y quiero hablar por mí mismo. Yo no hago un buen trabajo poniendo en orden mi propia vida, pero cuando Él venga, entraré en su reino, que ha sido perfectamente ordenado, y Él me va a moldear. Vamos a recibir ese nuevo cuerpo, y por lo tanto podremos conformarnos perfectamente al orden del reino de Dios. ¡Qué maravillosa esperanza! Créelo, espéralo, y mantente anhelante con esa expectativa, porque no hay nada mejor que las promesas de Dios. Amén. Baruch, ciertamente no puedo agregar nada a eso. Oramos que esto haya sido de bendición para ustedes, hermanos y hermanas, y esperamos que nos acompañen en una próxima discusión. Baruch en Israel y un servidor aquí en Sydney, Australia, nos despedimos. Shalom y bendiciones.
1: 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Que el Señor te bendiga en Yeshua HaMashiach, Jesús el Mesías, mientras caminas con Él. 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

Saludamos a toda la audiencia de Radio Solidaria. Bienvenidos a este espacio de reflexión. Hoy queremos presentaros la vida, el testimonio de una mujer que a lo mejor no has escuchado mucho hablar de ella. Su vida está reflejada en el segundo libro de Reyes, capítulo 22, versículo 14 en adelante. ¿Quién fue Huldá? ¿Te suena este nombre? Huldá fue una profetisa del Antiguo Testamento mencionada en el segundo libro de Reyes, capítulo 22. También puedes encontrar algunas referencias en el segundo libro de Crónicas, capítulo 34, versículo 22 en adelante. Huldá vivió durante el reinado del rey Josías de Judá. Aunque su mención en la Biblia es breve, su papel fue fundamental en un momento crucial de la historia de Israel. Huldá era la esposa de Salum, el encargado del vestuario del rey, y se menciona que vivía en el segundo distrito de Jerusalén, un área que probablemente estaba cerca del templo. Ella fue consultada por el sumo sacerdote Hilcías, el escriba Safán y otros enviados del rey Josías después que se encontrara el libro de la ley en el templo. Huldá les dio un mensaje profético de Dios que confirmó que el juicio sobre Judá estaba cerca debido a su idolatría y alejamiento de los mandamientos divinos. Esta mujer, Huldá, también anunció la misericordia de Dios sobre Josías por su arrepentimiento y por su disposición a seguir la voluntad de Dios. Estos son algunos versículos que mencionan a esta mujer. Segundo libro de Reyes, capítulo 22, verso 14 en adelante. Entonces el sacerdote Hilcías, Ahicam, Acbor, Safán y Asaías fueron a ver a la profetisa Huldá, esposa de Salún, hijo de Ticbá, hijo de Aras, guarda del vestuario. Dice la palabra que Huldá moraba en Jerusalén en el segundo distrito. Y estos hombres hablaron con ella. Huldá les dijo, así dice el Señor, Dios de Israel, decid al hombre que os ha enviado a mí. He aquí yo traigo mal sobre este lugar y sobre sus habitantes, conforme a todas las palabras del libro que ha leído el rey de Judá, porque me dejaron y quemaron incienso a dioses ajenos para provocar mi ira con toda la obra de sus manos. Mi ira se ha encendido contra este lugar y no se apagará. Mas al rey de Judá, que os ha enviado a consultar al Señor, le diréis así. Así dice el Señor Dios de Israel. Por cuanto oíste las palabras del libro y tu corazón se esterneció y te humillaste delante del Señor cuando oíste lo que he hablado contra este lugar y contra sus habitantes, que vendrán a ser asolados y malditos, además rasgaste tus vestidos y lloraste mi presencia, yo también te he oído, dice el Señor. Está hablando del rey Josías. Por tanto, he aquí yo te recogeré con tus padres y serás llevado a tu sepulcro en paz y no verán tus ojos todo el mal que yo traigo sobre este lugar. Y ellos llevaron la respuesta al rey. Antes de seguir hablando de Huldá, me gusta la actitud del rey Josías. Es una actitud que también tuvo Ezequías y es una actitud que también tuvo el rey Josafat. Los enemigos de Israel, los enemigos de Judá, se juntaron para atacar. Todos los enemigos. Y Josafat se pone a cuentas con Dios. Pide perdón a Dios por sus pecados, pecados personales, y después pide perdón a Dios por los pecados del pueblo. Y el Señor escucha la oración y el Señor le da la victoria. ¿Qué hace Josías en estos momentos al ser profetizada una palabra de desolación para el pueblo? Humillarse. Por cuanto oíste las palabras del libro y tu corazón se esterneció, y te humillaste delante del Señor cuando oíste lo que ha hablado contra este lugar y contra sus habitantes, rasgaste tus vestidos, lloraste en mi presencia, yo también te he oído. Y esto es una enseñanza para nosotros. El Señor escucha nuestras oraciones.
El Señor escucha nuestro clamor, ve nuestras lágrimas. El Señor está atento a cada una de nuestras oraciones sin son, conforme a su voluntad. Si oramos con orgullo, con prepotencia, con soberbia, nuestra oración no va a pasar el techo. Y el Señor desecha esas oraciones. Pero si oramos conforme a la voluntad de Dios, con un corazón contrito, humillado, el Señor va a escucharnos. Otro pasaje que habla sobre esta mujer, Huldá, segundo libro de Crónicas, capítulo 34, versículo 22. Este pasaje narra el mismo evento, pero confirma la importancia de la intervención de esta mujer de Huldá y el cumplimiento del juicio divino anunciado. ¿Qué lecciones me enseña la vida de Huldá? Una de las lecciones es que Dios usa a las mujeres de manera poderosa. Y no quiero entrar en debates si la mujer tiene que ser pastora, apóstol, otros títulos que últimamente están de moda. Lo que sí sé es que la palabra de Dios usa mujeres porque los hombres decidieron abandonar a Dios. Al igual que Dios utilizó a Huldá, Dios utilizó también a Débora. No había ningún hombre valiente. No había

está en momento de aflicción, de prueba, el ministerio, el trabajo le sobrepasa, qué bueno tener una mujer que alivie tus cargas, que te anime, que te dé esa palabra de ánimo, de consuelo, y viceversa también. Por eso es ayuda mutua, ¿verdad? Huldá fue consultada por líderes del pueblo y tuvo la responsabilidad de transmitir un mensaje crucial de Dios. Y esto nos recuerda que las mujeres son valiosas en el servicio a Dios y que sus voces son importantes. Vuelvo a repetir, no quiero crear debates con el tema de que hay que tener pastoras, porque esto genera controversia. Y hay muchas personas que a través del canal de Radio Solidaria, a través de las tertulias, a través de los programas, nos preguntan si es lícito que en una iglesia haya una pastora. Está de moda los títulos. Está de moda reconocer a alguien por el título de pastor, ¿verdad? O está de moda también ese título de apóstol. El apóstol tal viene a este lugar. Dios usa a las mujeres. ¿Y de qué manera utilizó a Huldá? Otra lección que nos da esta mujer es la importancia de vivir en obediencia y de tener un corazón recto. Porque si Huldá era profetisa es porque los hombres no estaban andando conforme a la voluntad de Dios. Y Huldá destacó que el corazón del rey Josías fue sensible y se humilló ante Dios al escuchar la ley y darse cuenta del pecado de su pueblo. Y esto nos recuerda de que Dios honra la obediencia y la humildad. Y esta mujer tuvo obediencia y humildad. Josías también. En nuestra vida tenemos que vivir en obediencia a la palabra de Dios. Tenemos que tener un corazón dispuesto a corregirnos cuando reconocemos nuestras faltas. La profecía de Huldá sirvió como advertencia y guía para Josías y para el pueblo de Judá. Y esto es otra enseñanza para nosotros, otra lección. Las profecías son guías, pero también son advertencias de lo que viene. Esta mujer, Huldá, nos enseña la importancia de prestar atención a las advertencias de Dios y de buscar guía en tiempos de crisis, en tiempos de confusión. En nuestra vida diaria esto puede significar prestar atención a la dirección del Espíritu Santo, prestar atención a lo que dice tu autoridad, tu líder, tu pastor, tu esposo. Huldá no alteró el mensaje de Dios, ni lo suavizó para agradar al oyente, no. Otra enseñanza, por cierto, importante. Hay muchas personas, hay muchos pastores, muchos líderes que suavizan los mensajes. De hecho, en iglesias poco se comparte sobre arrepentimiento. Y de esto hemos hablado en un montón de ocasiones a través de este canal. Hay personas que suavizan el mensaje de Dios. Y no podemos suavizar el mensaje para agradar al oyente, ¿verdad? Por miedo a que el oyente, miembro de la iglesia, abandone la iglesia, porque el mensaje que estamos compartiendo es un mensaje duro. Hay personas que alteran la palabra de Dios, la suavizan y solo se te menciona el amor, solo se mencionan palabras que al oído suenan muy bien. Cuando una palabra es dura de parte de Dios, cuando el Señor tiene que exhortar a una iglesia porque está dormida, porque ha perdido el primer amor, eso ya no gusta. Pues esta mujer Huldá no altera el mensaje que Dios le da, ni lo suaviza. Dice, uy, le voy a dar un mensaje suave al rey Josías a ver si me va a quitar el cargo, o a ver si me va a meter en la cárcel, o a ver si se va a enfadar conmigo. No, esta mujer fue con el mensaje que Dios le había dado. Transmitió la verdad tal como Dios se la había dado. En la palabra de Dios hay ejemplos en el Antiguo Testamento de reyes que consultaban a ciertos profetas que le daban la palabra buena. Habían otros profetas que le profetizaban a ese rey mal, ¿sabes? Destrucción, y el rey decía, no me interesa tu profecía. Otro profeta que

me pueda dar una profecía agradable. Y así iba por todo el reino buscando profetas, falsos profetas que le dieran el mensaje suave, ¿verdad? El mensaje alterado. Esta enseñanza nos desafía a ser personas de integridad, que no se comprometen, que no comprometen la verdad, incluso cuando el mensaje es difícil o es un mensaje impopular. Esto lo vamos a vivir en los últimos tiempos. De hecho, lo estamos viviendo en los últimos tiempos. Muchos abandonarán a Jesús por no predicar la verdad, no predicar las cosas como son, y van a intentar adulterar el mensaje. Lo van a suavizar. Esta mujer, Huldá, es un canal fiel de la verdad de Dios. A pesar del juicio, Huldá también reveló la misericordia de Dios hacia Josías y demostró que el arrepentimiento puede cambiar el curso de los eventos. Le pasó a Ezequías. El Señor le da una palabra a Ezequías: ordena tu casa porque de cierto vas a morir, de cierto morirás. ¿Qué hace Ezequías? Se pone a cuentas con Dios, se humilla, derrama su corazón, se quebranta, empieza a llorar. Entró a su aposento y en la cama, de cara a la pared, empezó a clamar a Dios. ¿Y Dios qué hace? Escucha su clamor y le da 15 años más de vida, de prórroga. Aunque enfrentemos las consecuencias de nuestros errores, Dios está dispuesto a mostrarnos misericordia cuando nos arrepentimos y buscamos su perdón. Si no te arrepientes, si no me arrepiento con un corazón humillado, si no lo pongo ante el altar, ante Dios, el Señor no va a escuchar mi oración. Busquemos la guía de Dios. Así como los líderes buscaron a Huldá para entender la voluntad de Dios, debemos buscar activamente la dirección de Dios en nuestras vidas, a través de la oración, a través de la lectura de la Biblia, a través del consejo de nuestras autoridades, a través del ayuno. Busquemos la guía de Dios. Mantengamos también nuestro corazón sensible, humilde. Como Josías, debemos permitir que la palabra de Dios toque nuestro corazón y nos lleve al arrepentimiento. Un corazón endurecido ignora lo que Dios dice, mientras que un corazón humilde, humillado, responde con acción y cambio. Mantente humillado, o mantente humilde mejor. Mantén tu corazón sensible a la voz de Dios. Sé valiente también al compartir la palabra de Dios. Como Huldá, seamos valientes para compartir la verdad de Dios, incluso cuando no sea un mensaje popular. Y esto se tiene que aplicar en conversaciones con amigos, en la familia, en nuestro puesto de trabajo o en las calles, donde sea, incluso en tus redes sociales. Comparte la verdad de Dios. También la historia de Huldá nos invita a reconocer y respetar los dones espirituales, incluyendo la profecía. Porque Dios sigue hablando hoy y utiliza a siervos para guiar, para consolar y para advertir. Qué importante reconocer el valor de la profecía, la revelación, porque al final es una advertencia para nuestra vida. Y por último, confiar en la misericordia de Dios. A pesar de nuestros errores, Dios está dispuesto a mostrarnos misericordia si nos volvemos a Él. No importa cuán lejos hayamos caído, hay esperanza si yo me arrepiento y me humillo ante Dios. Huldá, aunque aparece brevemente en la Biblia, dejó un legado de obediencia, de valentía y de fidelidad a la verdad de Dios. Dios nos está enseñando ahora mismo y nos dice que Él puede utilizar a cualquier persona para cumplir sus propósitos. Y esta palabra es una guía en tiempo de crisis. En nuestra vida diaria debemos aprender a ser sensibles a la voz de Dios, a buscar su guía activamente, a ser canales de bendición, canales fieles de su verdad, en un mundo que muchas veces necesita escuchar un mensaje de corrección y esperanza, aunque no sea el mensaje popular, aunque ese mensaje no gusta al oído. Poco más se habla de esta mujer, pero la enseñanza es esta: vivir
conforme a la voluntad de Dios, vivir como Dios quiere y dejarnos guiar por Él. Aunque el mensaje no sea el adecuado para muchos, no sea el mensaje popular, ¿qué vas a hacer? ¿Adulterarás el mensaje? ¿Lo suavizarás para no ser rechazado? ¿O serás como Juan el Bautista, como Isaías, como Elías, como tantos profetas que no se avergonzaron de predicar el Evangelio, de predicar arrepentimiento, de predicar las buenas nuevas? Así debemos actuar en un mundo que ante las cosas de Dios no doblega su corazón. Ahí se ven a los verdaderos discípulos de Dios, en esos tiempos. Si tú te consideras un discípulo o una discípula de Cristo, se te va a ver en estas acciones.

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2: ¿Te dejarás manipular fácilmente por el enemigo para no hacer lo que es agradable a Dios, sino cumplir los deseos del diablo? Cada vez que alguien toma una decisión basándose en lo que más convenga a sus intereses, queriendo aferrarse a las cosas de este mundo, mantener su estatus en la sociedad, cada vez que pensamos de esa manera, seremos fácilmente manipulados por el diablo. Un buen ejemplo de eso es Poncio Pilato. Poncio Pilato sabía que Yeshua, me refiero a Jesús de Nazaret, que él era un hombre justo. Vimos la semana pasada que su ayuda idónea, su esposa, ella había tenido un sueño. Y ella sabía que ese sueño no era un sueño cualquiera. Ese sueño la atormentó, según confesó ella, y le mandó a decir a su esposo, «No tengas nada que ver». ¿Y de qué manera se refirió ella a Yeshua? Con ese hombre justo. Así que Poncio Pilato tuvo que confrontar el hecho de que Yeshua era justo. El texto dice que él sabía que había sido por celos o envidia que lo habían llevado ante él. Y aunque Poncio Pilato sabía que lo correcto era liberarlo, y aunque él quería liberarlo y tenía el poder para hacerlo, no lo hizo por mantener su cargo y el estatus y los beneficios que eso traía en este mundo. Poncio Pilato tomó una decisión terrible, una que lamentaría por toda la eternidad. Si tú no quieres tomar malas decisiones, si no quieres ser manipulado por el enemigo, si no quieres ser un servidor de Satanás, date cuenta de que debes responder, obedecer, sujetarte a la revelación de la palabra de Dios, dejarte guiar por el Espíritu y tomar decisiones agradables a Dios. Siempre que buscamos complacernos a nosotros mismos, estaremos sirviéndole al enemigo y haciendo esas cosas que eventualmente nos deshonrarán. Dicho esto, toma tu Biblia y vamos a abrir el libro de Mateo en el capítulo 27. Libro de Mateo, capítulo 27. En esta sección, hemos visto que enviaron a Yeshua atado como si se tratara de un criminal peligroso. Lo enviaron atado ante las autoridades romanas. Y finalmente esas autoridades romanas en Jerusalén, ese gobernador que todos conocemos, Poncio Pilato. Durante muchos siglos hubo dudas sobre si Poncio Pilato había sido una persona real, si realmente existió. El hecho de que ningún arqueólogo encontrara nada sobre la existencia de Poncio Pilato despertaba dudas en las personas sobre la autoridad, la precisión de la palabra de Dios. Pero, en un lugar llamado Cesarea, hallaron una placa que decía que Poncio Pilato sí había existido, que él había dedicado un edificio en Cesarea, el cual tenía una inscripción que incluía su nombre. Así que ya no hay dudas. Nunca debieron existir esas dudas porque este libro está lleno de la verdad. Este libro es perfectamente preciso, es históricamente correcto, solo que a veces les lleva tiempo a los historiadores y arqueólogos ponerse al nivel de la verdad bíblica. Poncio Pilato existió. Él era aquel gobernador, él servía bajo la influencia de los romanos en Israel. Así que él tuvo que tomar una decisión. Y la semana pasada vimos que él tomó esa decisión. Primero, en otro evangelio, leemos que hizo azotar a Yeshua, es decir, ordenó que le dieran una golpiza salvaje y tortuosa, buscando convencer a los líderes del pueblo judío para que le pusieran fin a ese asunto en ese momento, para que les bastara con un castigo así de cruel, pero eso no les hizo cambiar de parecer. Ellos querían usar la crucifixión de Yeshua, como un medio para disuadir a todo aquel que quisiera seguir al Mesías, a todo aquel que creyera en sus palabras y que quisiera obedecer eso que realmente la palabra de Dios revelaba. Bien, retomemos el pasaje de Mateo 27. Vemos que Poncio Pilato había dado la orden de que Yeshua fuera crucificado. Entonces, leemos en el capítulo 27, versículo 27. Entonces, los soldados del gobernador, los que arrestaron a Yeshua, los que lo pasaron de las manos del Sanedrín a Poncio Pilato y las autoridades romanas, eran los soldados que estaban bajo la autoridad del sumo sacerdote, que en ese momento era un hombre llamado Caifás. Pero ahora, como Yeshua fue entregado a las autoridades romanas, se usó un término diferente, y estos soldados, como lo dice el verso 27, leamos de nuevo. Entonces, los soldados del gobernador, estos eran los soldados directos que estaban bajo las órdenes de Poncio Pilato. Y dice que, después de llevar a Yeshua hacia la sala del tribunal, ahora él ya no estaba ante el Sanedrín, ya no estaba en las instalaciones de Caifás, el sumo sacerdote. Estaba en una sala de juicio, y ese lugar se conocía como la sala del tribunal o el pretorio. Y vemos que allí estaba él. ¿Qué pasó después? Sigamos leyendo. Vemos que todo el batallón o la guardia. Esta es una palabra que se refiere a un grupo de soldados. En muchas de las traducciones antiguas se utiliza la palabra cohorte, pero significa simplemente batallón, un grupo de soldados asignados a una tarea específica que ha sido establecida para un propósito. Así que leemos aquí que ese batallón se reunió en torno a él para ese propósito. ¿Y qué hicieron? Bien, no solo iban a crucificarlo, sino que hay algo muy significativo. Vamos a ver cómo ellos querían deshonrarlo, avergonzarlo, ponerlo como objeto de burla, y eso es lo que sucederá. Eso demostró la total renuencia e incapacidad del mundo para reconocer a Yeshua como el Hijo de Dios. Esto es para llamar la atención del lector sobre el modo en el que el mundo lo había rechazado. Te pregunto, ¿qué hay de ti? ¿Estás rechazándolo también? Escucha con atención. Si no estás obedeciendo sus palabras de instrucción, y no me refiero solamente a las instrucciones que Él nos dio en los evangelios o a lo que dijeron los apóstoles, sino a toda la revelación de Dios, porque Él es Dios. Y cuando rechazas, ignoras o desobedeces las palabras de las Escrituras, te estás dirigiendo a la deshonra eterna. Y ese juicio nunca terminará. No hay nada más serio o más importante para ti, sea que lo entiendas o no, que la palabra de Dios y recibir esa palabra, sujetarte a esa palabra, implementar esa palabra en tu vida, aplicarla a cada decisión que tomes. El problema es que a Poncio Pilato no le importaba Dios, no le importaba la verdad, no le importaba impartir justicia a alguien que era justo. ¿Qué era lo que le importaba? su propia posición en el mundo, lo que él pudiera obtener de este mundo. Y lo triste es que mucha gente hoy es igual. Obran según ellos mismos, toman decisiones que ellos creen convenientes para sus intereses personales, y al hacer eso, el resultado será desastroso. Si no en este mundo, ciertamente en la era venidera. Cuando te toque estar ante Dios, recuerda lo que dice la Escritura. Está establecido que los hombres, es decir, toda la humanidad, hombres y mujeres, está establecido que tú y yo muramos una vez. Y después de eso, vendrá el juicio. ¿Estás preparado para ese juicio? Poncio Pilato, con su manera de pensar y las decisiones que tomó, veremos que eso llevará, o que eso llevó, a un futuro desastroso para él. No solo por una temporada, sino por toda la eternidad. Bien, ese batallón de soldados, volvamos al verso 28. Ellos le retiraron, le quitaron, y la implicación es que lo desvistieron y le pusieron encima un manto de grana o de escarlata. Por lo general, el color rojo, grana o escarlata es considerado, como se comprueba en Isaías 1, vemos que hay una conexión entre la escarlata y el pecado. Y cuando le pusieron este manto de grana sobre él, debemos aprender un hecho teológico. La Biblia dice que Yeshua, Jesucristo, nunca jamás pecó. Ese hombre justo no había cometido pecado. Pero la Escritura dice que en tu nombre, en mi nombre, en nombre de toda la humanidad, Él asumió el pecado por nosotros. ¿Qué significa eso? Que Dios, Él puso sobre Él los pecados del mundo. Él, que nunca había pecado, jamás había pecado, asumió el pecado. Todos los pecados del mundo fueron puestos encima de Él. Y Él sufrió la consecuencia del pecado. ¿Y cuál es esa? Es la muerte. Así que Él murió, y esto es para mostrarnos que esa vestidura, y las vestiduras tienen que ver con obras, comportamientos, la escarlata, la grana y el pecado. Así que todos los pecados del mundo fueron puestos sobre Él. Le pusieron encima un manto de escarlata o grana. Vamos ahora al verso 29. Y tejieron una corona de espinas y la pusieron sobre su cabeza y una caña en su mano derecha. ¿Y qué hicieron? Bien, leamos la Escritura. Esto es parte de esa ridiculización, esa burla, esa deshonra, ese rechazo total al Hijo de Dios. Dice aquí que ellos hincaron la rodilla ante Él. ¿Y luego qué hicieron? Bien, dice aquí que se burlaron de Él diciendo, ¡salve! Y ese término salve se usa para elogiar. Es un término para exaltar a alguien, rendirle honor a alguien. Pero ellos no lo hacían en serio. Lo hicieron, como dice la Escritura, de manera burlona, para ridiculizarlo. Lo hicieron para humillarlo en público, para mostrar que no le daban importancia alguna a él. Y déjame hacerte esta pregunta. ¿Tú lo ves a él como alguien importante en tu vida? No solo como alguien de cierta importancia, sino como alguien de absoluta importancia, puesto que Él es tu Señor y tu Dios. Si has aceptado lo que Él hizo cuando murió en esa cruz, cuando sufrió y derramó su sangre, ¿ves eso? ¿Has aceptado eso como pago por los pecados, como el medio para que tú obtengas el perdón? Como la gracia de Dios que fue derramada por tu bien. Te prometo una cosa, si tú te burlas de eso, si ridiculizas eso, si te mofas, si lo ignoras, si no ves la importancia que eso tiene, te arrepentirás de eso por toda la eternidad. Y no hay puntos medios, es decir, o vas a estar, como lo hemos dicho muchas veces, en el reino de Dios, habiendo sido perdonado por la gracia de Dios, debido a eso que hemos estado hablando en este momento, lo que Él hizo por ti cuando murió en esa cruz, cuando derramó su sangre como sangre de redención eterna en la Escritura, la cual es para el perdón de los pecados, para que queden sin efecto. Si no aceptas eso, no tendrás este perdón. No estarás en una relación de pacto con Dios y serás rechazado eternamente por Dios. Lo diré de nuevo. No hay nada más serio que esto. Bien, leemos aquí en la Escritura que ellos se burlaban de él, hincando su rodilla ante él, diciendo, «Salve, Rey de los judíos». Bueno, él es el Rey de los judíos, es decir, él es el Mesías, y debemos exaltarlo. Pero ellos no lo hacían en serio. Pasemos ahora al verso 30. ¿Qué más hicieron? Ellos escupieron sobre él. Tomaron la caña y lo golpeaban en la cabeza. Y cuando terminaron de burlarse de él, ¿qué hicieron? Dice que ellos le quitaron ese manto, esa vestidura, y lo vistieron. La implicación es que volvieron a vestirlo con sus propios vestidos y lo llevaron para crucificarlo. ¿Era necesario que ellos hicieran esas cosas? ¿Burlarse, escupirlo, tomar esa caña para golpearlo en la cabeza? No tenían que hacer eso. Y recuerden que a él acababan de azotarlo. ¿Y qué es eso? Eso lo hacían tomando una clase de látigo que tiene muchas cuerdas, y en esas cuerdas de cuero ponían huesos, vidrio, metal y cosas así, en esas tiras de cuero. Así que cuando le azotaban la espalda con eso, se enterraba en la piel. Y al moverse por el cuerpo, abrían la carne, y eso lo hicieron repetidas veces, una y otra vez, hasta el punto en que, según vemos en otro evangelio, lo dejaron irreconocible. Recuerden lo que dijo Poncio Pilato cuando salió en ese tribunal. Él dijo, «Miren al hombre». ¿Por qué dijo eso? Porque su rostro, de tantos golpes, no por los azotes, sino quizás por lo que vimos en el Sanedrín, cuando estos soldados lo golpearon en la cara. Y él estaba sintiendo un enorme dolor. Había sufrido tal golpiza que la imagen de su rostro se había desfigurado. Él estaba irreconocible por el intenso castigo y dolor que padeció. ¿Y por qué pasó por ese castigo? Por ti y por mí. Para redimirnos a nosotros. Para que su sangre derramada sirviera para nuestra redención, para que nosotros pudiéramos ser perdonados, para que fueran quitados nuestros pecados y pudiéramos entrar en una relación eterna, una relación de pacto con Dios. Esto fue lo que él padeció, pero ahora, después de un gran dolor y sufrimiento, de pasar por una golpiza horrible y salvaje, ¿qué pasó? Lo llevaron para crucificarlo. Vamos ahora al verso 32. Y saliendo, hallaron a un hombre. Ese era un hombre, y aquí leemos Curanios, la cual es una ciudad en Libia. Estaba este hombre, y pronto se nos dirá que su nombre es Simón. ¿Qué significa eso? Los nombres son importantes en la Escritura. El nombre Simón significa escuchar. No solo escuchar algo, sino escuchar con el fin de responder. Es decir, aquí hay una información que necesitas percibir, comprender, lidiar, procesar y luego responder a eso. Así que ese hombre, no por casualidad, se llamaba Simón. Es un mensaje para ti, para decirle al lector que debe escuchar, procesar y responder a esto. Así que hallaron a un hombre de Libia, de aquella ciudad, y se llamaba Simón, y lo pusieron a él para que levantara. Ahora bien, en muchas Biblias aparece cargar, y eso está bien, pero literalmente dice levantar. Esto es lo que debes ver. Yeshua estaba tan débil, por aquella golpiza, que no podía cargar aquel madero que se usaría para crucificarlo. No podía cargarlo hasta el sitio donde lo iban a crucificar, donde iban a clavar sus manos y tobillos a la madera para crucificarlo. Él no podía, así que obligaron a este hombre, Simón, a que levantara su cruz. Verso 33. Y habiendo llegado al lugar llamado Golgata. Ahora bien, Golgata es similar a una palabra hebrea que significa calavera. Y eso vemos, es llamado Golgata, que es conocido, y ahora dan el nombre en el idioma griego con la palabra calavera, porque eso es lo que Gulgolet significa en hebreo, Golgata en arameo, el lugar de la calavera. Esto también es significativo, y quizá hay dos razones por las cuales este lugar se llama así. Los que han estado allí pueden ver el sitio. Y los romanos siempre hacían las crucifixiones en lugares públicos. Eso está en una intersección, incluso hoy. Eso estaba al lado de unos caminos en aquella época. Y los ponían allí por una razón, y era lógico. La gente transitaba por allí. Así que donde se cruzaban los caminos era un lugar muy público. Y los romanos hacían la crucifixión de manera muy visible para que, como dije antes, fuera un factor disuasivo, para desmotivar a la gente a que se les enfrentara. Si desobedeces, esto es lo que te pasará. Y bien, algunos dicen que la montaña se parece a una calavera, y es cierto. He estado allí muchas veces y lo he visto. Si van allí, verán una foto de cómo se veía en el siglo XIX, cuando se asemejaba más a una calavera. Así que, esa podría ser una razón por la cual se llamaba Golgata. Otra razón es que mucha gente fue crucificada allí. Era un lugar de muerte y quizás habían muchas calaveras regadas por allí. Huesos de los que habían muerto. Y eso tenía la finalidad de deshonrar, de avergonzar. Algunos teólogos buenos señalan que lo llevaron a un lugar que no solo era público, sino que era un lugar en el que las personas, obviamente judías, que eran crucificadas allí, no eran enterradas como era debido. Y los restos quedaban allí, y eso era algo vergonzoso e indigno que los romanos querían hacer. No tendrás un entierro como es debido, serás deshonrado. Ellos querían deshonrar a la gente. Entonces, Yeshua fue llevado a ese lugar, el lugar de la calavera. Verso 34. Como ellos lo iban a crucificar, y recuerden lo que dije, clavar sus manos a ese madero y tomar un masmer más grande, que en hebreo significa clavo grande, y traspasarle los tobillos en un lugar extremadamente doloroso. Bueno, cualquier lugar del cuerpo donde atraviesen un clavo sería doloroso, pero en ese lugar hay muchos nervios. Es una zona muy sensible, y la razón por la que lo hacían es que cuando alguien era crucificado, para poder respirar tenían que impulsarse hacia arriba con los pies en el madero, y eso era muy doloroso por todos los nervios situados allí, y que son atravesados por el clavo. Y era por eso específicamente que lo hacían. Y debido al dolor, solían hacer algo. Los soldados no querían luchar con alguien para lograr clavarlos al madero. Así que ellos usaban un método. Ellos les daban una bebida. Dice aquí, le dieron a él vino para beber mezclado con hiel. La hiel era un tipo de sedante. Ponía a la persona medianamente inconsciente durante unos momentos para que ellos pudieran atravesar los clavos en el cuerpo de la persona. Pero noten lo que dice aquí. Y cuando lo hubo probado, él no quiso beberlo. ¿Y cuál es el mensaje aquí? Él no iba a aminorar su sufrimiento. Él se entregó plenamente a esa crucifixión. ¿Por qué? Porque él fue enviado al mundo a morir, para entregar su vida como pago por el pecado, para liberarnos a nosotros, pagar la deuda de nuestros pecados y que pudiésemos ser perdonados. Por lo tanto, Él no aminoró de ninguna manera lo que Él padeció. Él no quiso beber. Y después de crucificarlo, repartieron o dividieron sus vestidos. Esto nos dice algo sobre aquellos soldados, que ellos estaban tan preocupados por el dinero que se peleaban por sus vestidos. Porque normalmente, y aquí de nuevo, se buscaba deshonrar a la persona. Lo hacían dejándola completamente desnuda. Por tanto, ellos querían quedarse con todo lo que pudiesen y se dividieron sus vestidos. Y vean lo que dice. Y también echaron suertes. Todo esto se hacía. Eso es algo histórico y preciso. Ellos hacían eso, fue registrado con precisión aquí. Miren el verso 35. ¿Para qué hicieron todo esto? Repartieron sus vestidos, literalmente dice mis vestidos, entre ellos, y por mis vestidos echaron suertes. Esto es una cita del libro de los Salmos. Al leerlo dice, para que se cumpliera la palabra que dijo el profeta. ¿Cuál profeta? Bien, los Salmos contienen profecía en ellos. Así que es el autor del Salmo. ¿Cuál Salmo? Salmo 22. Si lo leen, verán que el Salmo 22 es uno de los Salmos mesiánicos principales. Es decir, que contiene profecía mesiánica. Y por eso se trata de otro gran ejemplo de cómo es que todo, y lo diré de nuevo, todo lo que Él hizo, todo lo que es relativo a su vida. Él vino con un propósito, para que se cumplieran las Escrituras. Y vemos eso en cada detalle. Volvamos a leer. Repartieron sus vestidos. ¿Por qué? Para que se cumpliera la palabra del profeta. ¿Cuál fue esa palabra de la profecía del Salmo 22? Que está en el verso 19 en el texto hebreo, pero si lo buscan en otro idioma, sería en el verso 18, donde dice justamente eso, que se repartieron sus vestidos y por ellos echaron suertes. ¿Por qué? Ellos quieren todo lo que es del mundo. Quiero cerrar con esto. Tú estarás dentro de uno de estos dos tipos de personas. Los que quieren las cosas de este mundo, y de ser así, serás llevado y manipulado por el enemigo hacia la vergüenza y el juicio eternos. O los que quieren las promesas de Dios y, por tanto, ser fieles a la Escritura. ¿Cómo responderás a esa pregunta?
1: 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Que el Señor te bendiga en Yeshua HaMashiach, Jesús el Mesías, mientras caminas con Él. Shalom desde Israel.
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0: Saludos hermanos y hermanas de todo el mundo. Estamos contentos de que se unan a este nuevo video con Baruch, a quien damos una cordial bienvenida en esta oportunidad desde Rumania. Sí, Cristian, estamos muy contentos de estar aquí para celebrar una conferencia en Rumania, además de compartir unas enseñanzas en una universidad en Moldavia. ¡Qué bueno! Oramos por la protección del Señor sobre ustedes mientras se encuentran allá. Y es hermoso que puedan encontrarse con George, el líder del equipo en Europa, quien hace un trabajo increíble organizando y encargándose de las reuniones y conferencias. Gracias, George, si estás viendo este video. Oramos para que la gente pueda ser tocada por la palabra de Dios. Es una oportunidad perfecta, como dijimos en videos anteriores, para que en estos tiempos de incertidumbre, la gente escuche las buenas nuevas del Evangelio de Yeshua. Así es, nos anima mucho que en los lugares que recorreremos, nos encontraremos con refugiados de Ucrania que han sido evacuados a Rumania y Moldavia también, y que escucharán las enseñanzas, así que nos emociona mucho. ¡Wow! Tiempos gloriosos. El Señor siempre puede obrar de manera milagrosa. Así que, hermanos y hermanas, el tema de hoy tiene que ver con el ocultismo y la influencia demoníaca dentro de la música y el cine de Hollywood, y cosas relacionadas. Hemos tocado este tema brevemente en otros videos y varias personas nos han pedido que profundizásemos más al respecto. Así que, Baruch, si estás listo, iniciemos. Sí, por favor. Voy a compartir mi pantalla como de costumbre para que podamos comenzar. Bien, aclaro nuevamente, hermanos y hermanas, que estaremos viendo la información en inglés y en español, pues este video será traducido para nuestra audiencia hispana. ¿Qué estudiaremos hoy? Varias cosas, pero empecemos por el principio. ¿Cuál era el papel de Lucifer o Satanás? El peligro en la música. El peligro en el entretenimiento y cómo debería ser la adoración verdadera de acuerdo a los estándares bíblicos. Iniciaremos, como dije, revisando el génesis de todo esto. No me refiero al libro de Génesis, sino al origen de la participación de Satanás en el pasado. Leemos en Ezequiel 28:13. Estuviste en Edén, el jardín de Dios. Te cubrías con todas las piedras preciosas. Cornerina, topacio, jaspe, crisólito, berilio, ónice, zafiro, carbuncio, esmeralda y oro. La hechura de tus tamboriles y flautas fue preparada para ti el día de tu creación. Baruch, ¿esto quiere decir que Lucifer, como era llamado originalmente, antes de su orgullo y de su caída, estaba involucrado en la alabanza y en la adoración? Sí, si miramos un par de escrituras distintas, veremos claramente que él fue creado para ser el ángel líder de la alabanza y la adoración. Sabemos que el problema, y tocaremos este punto en un momento más adelante, fue el orgullo. Él no quería adorar a Dios, él quería ser adorado. Él quería colocar su trono por encima del trono de Dios. Lo interesante sobre este verso es que Dios invirtió. Dios, podríamos decir, bendijo. Dios le dio a Ha-Satán, a Satanás, todas estas cosas hermosas, consciente de que él las usaría incorrectamente, que él las malversaría. Y muchos preguntan por qué haría Dios eso, y es porque el libre albedrío es un elemento fundamental de cómo Dios ha creado este mundo. Por esto es muy problemático cuando algunas teologías suprimen ese aspecto. Resulta desastroso cuando planteamos un Dios que no permite una verdadera libertad de elección.
1: Correcto, gracias. Hablamos brevemente de esto, Isaías 14:13-14, de nuevo en referencia a Lucifer o Satanás. Pues tú has dicho en tu corazón, ascenderé al cielo, levantaré mi trono sobre las estrellas de Dios, y también me sentaré en el monte de la congregación, en los extremos del norte, ascenderé sobre las alturas de las nubes, y seré semejante al Altísimo. ¿Qué puedes comentar sobre estos versos, Baruch?
0: Sí, es muy común, y vemos en la Escritura que traducen su nombre como Lucifer, por el concepto de la luz de la mañana, que es el término hebreo shahar. También lo vinculan con halel, alabanza. Y esta palabra luz también refleja gloria.
1: Así que lo que se suponía que él hiciera era glorificar a Dios con alabanzas, y Lucifer es una variación en español de la palabra luz o iluminación, en referencia a la luz de la mañana que, se supone, haría de Dios la prioridad y lo adoraría. Pero sabemos que él quería hacer justo lo opuesto y ser adorado. Esto nos demuestra que siempre que vemos una actitud de orgullo, hay un elemento satánico involucrado.
0: Correcto. Y esto sienta las bases para lo que veremos ahora, porque Satanás ha trabajado diligentemente para asegurarse que mediante la música y el entretenimiento, él mantenga su influencia demoníaca y siga engañando a la gente. Así que, avancemos. ¿Qué nos advierte claramente la Biblia sobre esto? Así que antes de entrar y profundizar en detalle sobre el engaño con el que Satanás ha envuelto al mundo entero, analicemos unos puntos importantes que la Biblia nos advierte. Antes de leer la Escritura, sé que algunas personas nos dirán, ustedes están exagerando, están siendo fanáticos, no hay nada malo en estas cosas. Esperamos demostrarles hoy que existen elementos evidentemente retorcidos en cuanto a influencia demoníaca, tanto en la música como en el entretenimiento. Y lo más importante de todo, como siempre decimos, no es lo que tú y yo podamos opinar, Baruch, sino lo que dice la Biblia, que es lo que debemos considerar muy en serio. Mateo 6, 22 al 23. La lámpara del cuerpo es el ojo. Si por tanto tu ojo es bueno, todo tu cuerpo está lleno de luz, pero si tu ojo es malo, todo tu cuerpo está lleno de oscuridad. Si por tanto la luz que está en ti es oscuridad, ¿cuán grande es tu oscuridad? ¿Se refiere esto, Baruch, a que tengamos cuidado con lo que ponemos ante nuestros ojos? En efecto, este verso nos dice justo eso. El enemigo siempre está buscando una puerta de entrada. Él quiere tener una puerta para entrar y construir una fortaleza, con el fin de derrotarnos, para dirigirnos a lo que vemos aquí, a la oscuridad, a las tinieblas, que son lo opuesto a la gloria de Dios. Así que, Satanás utilizará una variedad de medios. Él está muy enfocado en su objetivo, y creo que una de las cosas que él usa es este descuido, esta actitud despreocupada que la gente tiene con respecto a lo que leemos en el núcleo de este pasaje. Y es aquello que miramos, lo que permitimos que entre a nuestro cuerpo por medio del ojo. Cuando vemos algo, esa imagen se queda en nosotros largo tiempo. Y más adelante el enemigo puede usarla para crear deseos, para crear una manera incorrecta de pensar, para que hagamos cosas que nos alejan de la verdad. Porque otra faceta de la luz es la verdad. La oscuridad es engaño. No vemos con claridad en la oscuridad, así que es fácil que nos desviemos. Así que cuando no estás interesado en las cosas que rinden honor y gloria a Dios, serás manipulado por el enemigo, y lo que ven nuestros ojos es un elemento principal que él utiliza con el fin de desviarnos del camino.
1: Amén. Gracias. Salmo 101, verso 3. No pondré ante mis ojos nada perverso. Aborrezco la obra de los que caen y se apartan. Nada de eso se adherirá a mí.
0: Bien, nada perverso, dice allí. Y el problema es que muchos ven las cosas hoy en día y dicen, yo no veo eso como algo malo o perverso. Y eso es porque hemos sido desensibilizados por la perspectiva mundana. Tenemos que preguntarnos, ¿qué es lo que Dios ve como perverso? ¿Qué es lo que Dios considera como inapropiado para mí? Puedo asegurarles que cuando nos enfocamos en lo que es bueno, puro, santo y lleno de virtud, eso tendrá un impacto en nosotros, un buen impacto. Pero cuando permitimos que nuestros ojos vean cosas perversas, relativas a la iniquidad, a la transgresión, cosas inapropiadas en cuanto a los propósitos y estándares de Dios, eso producirá justo lo que dice aquí. Será un catalizador, estas cosas pecaminosas que producirán nuestra caída, es decir, impactarán adversamente nuestra relación y experiencia con Dios. Una palabra importantísima en la Biblia es la palabra devak, que vemos aquí cuando leemos que eso no se adherirá a mí. Esta palabra para adherirse es la misma palabra que usamos en hebreo moderno para decir pegamento, devek, y lo que significa es tener una relación de pacto, aferrarnos a ella, estar cerca de Dios. Debemos preguntarnos,
1: ¿Qué cosas que practico me mantendrán limpio ante Dios? ¿Y qué cosas se convertirán en un catalizador para que yo caiga y me aparte de su influencia? Cuando no estamos en la verdad, el Espíritu Santo no estará operando como Él quiere operar en nuestras vidas. Satanás lo sabe, y por esto es que la perversidad y la maldad son su carta de presentación, llenar nuestros ojos con cosas perversas para desviarnos y manipularnos.
0: Correcto. Y algo muy importante, como veremos un poco más adelante. Satanás es astuto, es el padre de la mentira, y él hace que cierta música y ciertos programas y películas sean muy entretenidos. Él no te declara abiertamente que sea pecaminoso mirar estas cosas, y siempre recuerdo un viejo dicho que dice, el pecado a veces es muy placentero, pero el diablo, Satanás, nunca te muestra el resultado final, así que debemos tener mucho cuidado con lo que vemos y oímos.
1: ¿Puedes repetir este punto de nuevo, Christian? Creo que es tan, pero tan real el punto que acabas de decir.
0: Sí, claro. Satanás a veces usará cosas que nos producen placer, en referencia a estos asuntos específicos, películas y música, que son pecado, producen placer, pero Él nunca nos mostrará el resultado final, y el resultado

con Java, a quien llamamos Eva en español. Ella vio el fruto y vio que era bueno. Pero, ¿bueno para quién? Bueno para comer. Pero según el punto de vista de quién, Dios había dicho que no lo comieran, no era bueno para comer, pero ella dejó que sus ojos, su perspectiva, dominara sus decisiones. Y cuando decimos, yo tomo mis decisiones en vez de Dios, vemos la siguiente parte, el orgullo de la vida. Y la pregunta es, ¿verdaderamente reconocemos a Dios como nuestro Padre? Un Padre es un proveedor. ¿Queremos las cosas que Dios provee? ¿O las rechazaremos y elegiremos las cosas que el mundo provee? Y el mundo, sabemos que el príncipe de este mundo actualmente es el enemigo, Satanás. Así que todo se resume en lo siguiente. ¿A quién pertenecemos? ¿A quién nos parecemos? ¿Somos como nuestro Padre Celestial o somos como aquel que vive en las tinieblas? Correcto, gracias. Ahora, quiero hacer énfasis en que lo que veremos a continuación requiere discreción por parte del espectador. Mi intención original era colocar algunos clips de video en referencia de los puntos que vamos a tocar a continuación, pero cambié de opinión porque no quiero permitir que el enemigo influencie a la audiencia por medio de toda esta basura, pues eso es lo que es. Así que solo coloqué algunas imágenes y fotografías, pero aún así pido que ejerzan discreción a nuestros espectadores. Peligros en la música, primero que todo. Intentaré tocar este punto muy brevemente para luego enfocarnos en lo que importa verdaderamente, que es la escritura. Bien. Muchos no conocen sobre Aleister Crowley, pero siempre les animo a que hagan su propia investigación. Él fue un ocultista británico que ejerció una fuerte influencia sobre la música rock por más de 50 años. En artistas como David Bowie, los Beatles, Led Zeppelin, todos los cuales manifestaron su admiración por Crowley. Él se autoproclamó como el hombre más perverso en la historia de la humanidad. Le gustaba llamarse a sí mismo la bestia, e incursionó en muchas formas y maneras de ocultismo, brujería, adoración a Satanás, y la lista sigue y sigue extendiéndose. Este hombre realmente influyó en el mundo de la música por más de 50 años. Esto nos dice algo, hermanos y hermanas. Así que, en pantalla, pueden ver la portada del álbum de los Beatles titulado Sgt. Pepper's, y él es una de las figuras dibujadas en tal portada. Aquí lo señalo con el puntero del ratón. Y avanzamos, porque no quiero pasar mucho tiempo en esto. Jimmy Page. Muchos conocerán a Jimmy Page, líder de Led Zeppelin. Él tiene una fuerte relación con el ocultismo. Además de su pasión por la música, Page también sentía pasión por el ocultismo. Él compró la casa Bolensky, que anteriormente le pertenecía a Aleister Crowley. Y el artículo menciona algunas de las cosas demoníacas que hacía Crowley. Pero él compuso una canción muy popular llamada Escaleras al Cielo, que tiene toda clase de mensajes subliminales, demoníacos. Yo los he oído, así que no es algo que nada más leí, sino que lo he comprobado, sumamente demoníaco. Y ellos abiertamente declararon, estando en la casa de Aleister Crowley, que ellos recibieron a demonios que aparecieron frente a ellos físicamente, sobre ellos, y les ayudaron a componer la letra de la canción. Así que hablamos de canciones inspiradas directamente por demonios. Y en esta lámina vemos varios artistas contemporáneos como Beyoncé, Madonna, Lady Gaga, esta otra chica aquí, Katy Perry, quien antes se hacía llamar cristiana. Ellos ven esto como un juego, pero sabemos que no es un juego. Es algo extremadamente peligroso lo que hacen, hermanos y hermanas. Y estas personas usualmente escriben sus canciones bajo influencia demoníaca. Quizás en el pasado, nosotros oíamos esta música. Pero peor aún si la oyen nuestros niños, pues estamos hablando de canciones abiertamente demoníacas. En el centro de la lámina está Jay-Z, que es un rapero mundialmente famoso, con esta camiseta que dice «Haz lo que quieras». Ese era el eslogan de Aleister Crowley. Él se rebeló contra Dios diciendo «Nosotros haremos lo que queramos hacer». Esto es totalmente demoníaco. Todos conocen a Justin Bieber y al señor Carl Lentz, ex pastor destituido de la iglesia Hillsong. Interesante camiseta que dice «Imagine», de la canción «Imagine» del John Lennon. Insisto, una canción muy demoníaca, cuya letra nos invita a imaginar que no existe el cielo. Una frase así debería despertar luces

0: de advertencia en cualquier creyente que la oiga. Sí, viene camuflada en una canción que habla de paz y hermandad, pero cuando empiezas a cantar sobre paz y hermandad sin Dios o sin Jesús, sin Yeshua, es algo demoníaco, es un engaño. Pese a eso, este sujeto que era pastor promovía esta clase de cosas. Avancemos entonces un poco más, el peligro en la industria del entretenimiento. Existe un show de televisión muy popular llamado Sabrina, que trata de una bruja. La diseñadora de producción del show, llamada Lisa Sober, declaró, y voy a leer textualmente sus palabras: "Lancé un conjuro de protección sobre la casa. No tuve que ocultarlo. El resto del equipo de producción ha tenido cuidado de no interferir con ninguno de los artefactos, a fin de no interferir con la magia del conjuro". Además, dijo que están atrayendo espíritus egipcios así como deidades del Medio Oriente. Esto es peligroso, amigos. Han llegado al punto de consultar con brujas para que lancen conjuros durante la grabación del show, antes de difundir esto por la televisión y el Internet. Con todo, muchísimas personas ven este tipo de programas. Otra película, y la disfrazan muy bien. La Bruja Buena, una historia de dos corazones. Lo cual me llevó a pensar en este pasaje de Isaías 5:20. Hay de aquellos que llaman a lo bueno malo y a lo malo bueno, que toman la oscuridad por luz y la luz por oscuridad, que toman lo amargo por dulce y lo dulce por amargo. Hemos visto gran crecimiento de todo esto, Baruch, a medida que nos acercamos al fin de los tiempos. Es así. Hemos visto un gran crecimiento en todo lo que exalta al yo. Y esa es la herramienta favorita de Satanás, el orgullo del ser humano. Porque él sabe que cuando operamos en el orgullo, somos su presa. Es solo cuando nos sometemos y cuando obedecemos. E insisto, yo diría que la crítica número uno que yo recibo por correo electrónico es de creyentes que están preocupados sobre el énfasis que ponemos en obedecer a Dios. Y siempre nos acusan de legalistas. Yo les respondo a muchos de ellos testificando que constantemente afirmamos que es solo por gracia que uno es salvo, por medio de la fe y no de las obras. Nadie es justificado por sus obras. No se trata de legalismo en lo absoluto. Lo que decimos es que la fe produce obediencia a la voluntad de Dios, y eso es controversial para muchos. Otro asunto que puedo recordar es de mis inicios enseñando y predicando la palabra, cuando mi supervisor me asignó un pasaje en el seminario, en aquellos años, y ellos utilizaban lo que llamamos un leccionario, que es una especie de estudio y explicación protestante sobre la Biblia. Y el pasaje era: "No crean que yo he venido a traer paz". El Mesías hablando decía: "No vine a traer paz, sino guerra". Y toda la premisa de mi mensaje era que solo por medio del Evangelio podemos tener paz, no por otras religiones ni otras proclamaciones. Y literalmente fui despedido de mi posición porque ellos consideraron como intolerancia y fanatismo decir que otras religiones no constituyen un camino a Dios. Así que esto es solo una muestra de dónde estamos y las cosas que has venido señalando, muchas de las cuales lucen inofensivas, pues Satanás no querrá hacer que luzcan espiritualmente horribles ni espiritualmente peligrosas. Son shows llenos de humor, de situaciones graciosas y casuales, pero hay mucho en juego y la gente está siendo descarriada. Correcto. Y fíjense, siempre han habido incidencias muy bien documentadas en Hollywood, que cuando han filmado ciertas películas de terror, cosas trágicas suceden en los escenarios. Gente muere durante la filmación, pues básicamente están abriéndose al mundo demoníaco. Pero aún así la gente sigue viendo sus producciones. Esto no está restringido nada más a películas de horror. Créanlo o no, y usted puede investigarlo por su cuenta. Incluso Disney, películas de Disney, tienen contenido inapropiado tanto de manera abierta como subliminal. Yo no preparé láminas mostrando todas esas cosas que encontré de Disney porque son todas de naturaleza sexual. Pero vi cosas muy inapropiadas, así que animo a los padres a que tengan mucho cuidado con lo que ven sus hijos. Algunas de estas películas son muy populares. La Guerra de las Galaxias, El Señor de los Anillos, Harry Potter, incluso Superman. Saben, cuando vemos La Guerra de las Galaxias, Y seré muy honesto, antes de ser salvo me encantaba Star Wars. Siempre veía sus películas, pero gracias a Dios él me mostró cuán perversas son. En ellas lo que vemos es pura brujería. Así que, hasta Superman, muchos quizás se rían, pero con esto revelaré mi edad otra vez. Pero Superman es un evidente reemplazo de la Biblia y de nuestro Señor Jesús, el Salvador. En la película original de Superman, hay una parte en la que el padre de Superman le habla y le dice, «Te estoy enviando a la Tierra, porque hay personas buenas allí, y por causa de ellos te envío a la Tierra, mi único hijo unigénito». Esa frase ha sido sacada directamente de la Biblia, y no tiene nada que ver con Yeshua, es una sustitución directa. ¿Qué puedes comentar al respecto, Baruch? Creo que la gente no se da cuenta de cuán comprometido está el enemigo en darnos falsedades, con el fin de lograr, como dije al principio, entrar por una puerta a nuestras vidas, y estas cosas son populares. La gente dirá que somos unos extremistas, pero les daré un ejemplo. Creo que muchos de quienes nos ven conocen a James Dobson. Y al doctor James Dobson se le pidió participar en una investigación del gobierno. Estaban haciendo unos estudios ordenados por el presidente con respecto a la pornografía. Para ello, él debía, de una manera limitada, observar lo que estaba sucediendo. Yo lo escuché en una entrevista posterior en la que declaró que participó en el estudio porque se lo pidieron, pero que eso lo impactó de una forma muy negativa. Y dice, tú no necesitas explorar profundamente estas cosas para entender que son malignas. Y dijo que lo que hizo estuvo mal y sufrió consecuencias en su propia vida, en su vida espiritual. Y, por tanto, es algo muy peligroso. Y el enemigo quiere que simplemente nos riamos y digamos, por favor, eso es inofensivo. Pero no es así.
1: Correcto, gracias. Debemos avanzar. Ahora, tristemente, Satanás se ha infiltrado en la iglesia. Y utilizo la palabra iglesia muy ligeramente, porque a muchos de los ejemplos que veremos a continuación, yo no los considero verdaderos creyentes, discípulos o seguidores de Yeshua, de Jesús. Pero queremos señalar a algunos de ellos para que la gente tenga cuidado y se aleje de esta clase de iglesias y de esta clase de adoración. Todos conocemos, por supuesto, a Hillsong. Arriba a la izquierda vemos un concierto al estilo hindú de Bollywood que ellos organizaron. Nada que ver con Yeshua ni con glorificar a Dios. El de abajo fue muy conocido en Nueva York, donde un tipo medio desnudo se paseaba por el escenario junto a alguien con una alta posición dentro de la iglesia Hillsong. Y también abajo a la derecha vemos una especie de show de cabaret. ¿Cómo puede esto glorificar a Dios? Esa es la pregunta que debemos hacernos. Andy Stanley, de quien ciertamente no soy aficionado, no hace mucho tiempo puso una canción de Led Zeppelin, la misma música inspirada por demonios de la que hablábamos hace unos minutos, durante un falso servicio de adoración. Mi idea era poner aquí el clip de video, pero decidí no hacerlo. Él arrogantemente dijo, «Miren, nuestro equipo de alabanza tiene permiso de desahogarse de vez en cuando». Es decir, yo seriamente preguntaría, si tú sigues este ministerio, el de Andy Stanley, pregúntate a ti mismo seriamente, ¿qué está haciendo este tipo? No le basta con negar al Antiguo Testamento afirmando que no es relevante, sino que fomenta cosas que son abiertamente demoníacas. Y es muy decepcionante porque yo, en lo particular, apreciaba las enseñanzas de su padre, Charles Stanley. Me gustaban mucho. Así que me entristece que no haya reprendido a su hijo, sino que por el contrario, recientemente lo felicitó por su labor, lo cual me decepciona mucho. Te doy la palabra, Baruch, para tus comentarios sobre Andy Stanley.
0: Sí, Andy teológicamente es, odio decirlo, pero es simplemente un desastre. Estoy seguro de que él es sincero en su deseo de ser de bendición para la gente, pero ha caído en toda una presentación humanista. Muchos de los puntos que comparte no son ni siquiera puntos bíblicos, son puntos de su propia mente. ¿Sabes? Él no cree en la autoridad absoluta de la Biblia. Él dice, ¿sabes? Si tu fe consta en creo que esto es así porque la Biblia lo dice,
1: Entonces, según Andy, tú estás mal, porque cuando llegues a la universidad, te demostrarán cosas de la Biblia que, según él, no pueden ser defendidas. Bien, yo no sé por qué él pensará que hay cosas en la Biblia que no pueden defenderse, pues todas pueden serlo. Y muchas personas lo hacen de una manera muy sólida. Pero cuando nos alejamos de la autoridad de las Escrituras, siendo la Biblia la verdad absoluta e inerrante, es la verdad. Cuando nos apartamos de eso con el fin de atraer a un segmento más amplio de la humanidad, acudiremos a cualquier recurso. Y a esto es a lo que todo se reduce. Lo que se vuelve más importante es la institución, la iglesia, el ministerio, y basan sus acciones con la mentalidad de ¿qué es lo mejor para el ministerio? En vez de preguntarse ¿cuál es la verdad y cuál no? ¿Qué complace a Dios y qué no? ¿Qué lo glorifica y qué no? Y cada vez más seremos retados justo con eso, por lo que nuestras decisiones no deben basarse en las consecuencias, sino en qué enseña la palabra de Dios, someternos a eso y dejar que Dios se encargue de las consecuencias. Esa no es nuestra responsabilidad. Se supone que caminemos en obediencia a su palabra y cualquiera sea la consecuencia, Dios se encargará. Ese no es mi problema, ese no es mi papel, ese no es el área que debe preocuparme. Debemos ser fieles.
2: Amén, gracias. Este hombre ha ganado una enorme popularidad en los últimos años. Es Stephen Furtick, de Elevation Church. Yo definitivamente recomendaría que se alejen de este sujeto, un hombre que hace poco dijo que él es Dios Todopoderoso. Aquí arriba a la izquierda lo vemos vistiendo una camiseta de David Bowie en la iglesia, y abajo a la derecha, tampoco quise poner el video, pero básicamente es un concierto de rock secular. ¿De qué manera esto glorifica a Dios? Esta es la pregunta que debemos hacernos siempre. Estas fotos que vemos acá son de, una vez más, otra iglesia muy peligrosa, Church by the Glades, en Estados Unidos. Todas estas son imágenes de sus servicios de adoración, o supuestos servicios de adoración. Todos están basados en música secular, nada que ver con glorificar a Dios, ni con la verdadera adoración. Continuamos en esta otra lámina donde vemos incluso un especial de Halloween, con esta mujer vestida de bruja, junto a un gato negro. Hermanos y hermanas, ustedes deben preguntarse si son parte actualmente o si alguna vez han seguido a estas iglesias. Pregúntense a sí mismos si esto de verdad puede glorificar a Dios. Para mí, y no hablo en nombre de Baruch, todos estos son charlatanes, engañadores, que corrompen la escritura y la verdadera adoración, y no son más que shows, todos son conciertos de rock y lo único que buscan es tu dinero. Aléjense de eso, amigos. Siempre les pido que se pregunten, ¿dónde está Jesús aquí? Yeshua. Porque esta clase de adoración es totalmente inaceptable para Dios. Avancemos ahora a un tema importante, referido a la verdadera adoración. Salmo 150. Alabado sea el Señor, alaben a Dios en su santuario, alábenlo en su poderoso firmamento. Alábenlo por sus proezas, alábenlo por su inmensa grandeza. Alábenlo con el sonido de la trompeta, del arpa y de la lira. Alábenlo con panderos y danzas. Alábenlo con cuerdas y flautas. Alábenlo con címbalos sonoros. Alábenlo con címbalos resonantes. Que todo lo que respira alabe al Señor. Alabado sea el Señor. Tienes la palabra, Baruch.
1: Allí está la respuesta. El énfasis una y otra vez en este salmo está en alábenlo a Él. Y lo hacemos no a nuestra manera. En el libro de Levítico, vemos a los dos hijos de Aarón, Nadab y Abiú, y ellos querían adorar a Dios, pero querían adorarlo no de acuerdo a las instrucciones de Dios, sino que querían hacerlo cuando se les antojaba, en un lugar que Dios había reservado para adorarlo allí solo una vez al año. Pero ellos decían, «Entraremos cuando nos plazca», y ofrecieron un fuego extraño, algo que Dios no reconocía, con un incienso con ingredientes inadecuados. Y ellos supuestamente estaban adorando a Dios, pero el resultado fue que Dios los aniquiló. Debemos actuar únicamente según las instrucciones de las Escrituras. Lo que vimos en estas láminas que nos mostraste antes de avanzar a esta sección, que es la realmente importante, esas láminas demuestran que el énfasis de esas iglesias es incorporar elementos del mundo a la casa de Dios con el fin de atraer a la gente que pertenece al mundo. Pero esa no es la manera de hacerlo. Lo que debemos hacer es compartir la verdad, y ella hablará al alma, al ser interior. Les hablará y ellos responderán a la verdad. No es apropiado ni evangelístico ni es nuestro llamado el meter las cosas del mundo a la casa de Dios para que los que pertenecen al mundo entren y escuchen un mensaje aguado y diluido que realmente no es preciso bíblicamente para que se unan a una organización que no está comprometida con los propósitos de Dios y que llaman iglesia, un término que, como tú dijiste, estoy usando ligeramente, muy ligeramente. Esto está siendo tolerado por muchos creyentes. La gente no se pronuncia en contra de esto. Y te agradezco mucho, Christian, que hayas querido hacer este video con este tema. Celebrar esta discusión, pues realmente apunta al problema, y es que la adoración falsa está centrada en el ser humano, mientras que la adoración pura está centrada en el Dios viviente, en el Redentor y en el Hijo unigénito de Dios. Amén, gracias. Siguiente verso, Colosenses 3:16. Que la palabra de Dios more en ustedes ricamente en toda sabiduría, enseñando y amonestándose unos a otros con salmos, himnos y cánticos espirituales, cantando con gracia en sus corazones al Señor. ¡Qué texto tan maravilloso! Que realmente resume de lo que se trata la adoración. Las palabras del Mesías habitando en nosotros. Esa palabra morando en ustedes ricamente con toda sabiduría implica gobernar nuestra vida, que nos sujetemos a la palabra del Mesías, su enseñanza. Y noten esto, amonestándose unos a otros. Es una palabra que no escuchamos en las iglesias populares, en las iglesias de la prosperidad. Allí no oímos sobre amonestaciones, de llevar a la gente a la convicción del pecado. Ese tipo de mensajes son totalmente rechazados en esos lugares. No verás prédicas ni enseñanzas que te enseñen lo que es el pecado. No oirás a las iglesias que has referido aquí diciendo eso. Su objetivo no es hablar del pecado ni enseñar los estándares de Dios. Y realmente, hay un grupo que está en contra de los estándares de Dios. Como dije antes, te acusarán de ser legalista, cuando todo lo que hacemos es decir que queremos obedecer la palabra de Dios. Amén, gracias. Juan 4:23-24. Pero la hora viene y ha llegado ya, cuando los verdaderos adoradores adorarán al Padre en espíritu y en verdad, porque tales adoradores el Padre busca que le adoren. Dios es espíritu, y quienes le adoran deben adorarle en espíritu y en verdad. Cuando decimos espíritu, obviamente estamos hablando del Espíritu Santo, y creo que es muy significativo este término, santo. Como con frecuencia enseñamos, la santidad está siempre arraigada en los propósitos de Dios. La única manera como puedo conocer los propósitos de Dios es a través de la verdad de Dios, la Biblia. Sé que suena muy redundante, pero es algo que ha sido violado una y otra vez por estos predicadores, y mucha gente ha sido engañada. Es gente sincera que ama a Dios, que han recibido el Evangelio, o al menos recibieron lo que pensaban que era el Evangelio. Pero no tienen esa sensibilidad ante la verdad. Y si no estamos adorando a Dios, guiados por el Espíritu y afirmados en la verdad, lo que estamos haciendo es, y no hay otro término para decirlo, es una forma cristianizada, quizás digamos la palabra Jesús y saquemos un versículo aquí y allá, pero al final, es una forma cristianizada de idolatría. Y todo se remonta al hecho de que una de las características principales de la idolatría es que yo quiero que se cumplan mis deseos. Voy a servir a Dios, voy a decirle cosas a Dios, le daré de mi dinero, haré todas estas cosas por Dios si al final obtengo lo que quiero. Y esa no es la verdad de la Biblia, no es la fe de Abraham, Isaac y Jacob, ni tampoco es la fe de los apóstoles. Esa fe consistentemente dice, yo necesito desesperadamente la revelación de Dios, necesito aplicar todo esto a mi vida, su revelación, su verdad, y someterme a Él. La adoración y la sumisión van de la mano, y eso es lo que hace falta. No es pasar una hora adorando supuestamente en espíritu y en verdad, porque nuestro objetivo, como lo es en la mayoría de esos lugares, está en mí mismo, en lograr lo que quiero, y que Dios sea un mediador para cumplir mis metas en lugar de la voluntad de Dios. Amén, gracias. Romanos 12:1 dice, «Les ruego por tanto, hermanos, por las misericordias de Dios, que presenten sus cuerpos como sacrificio vivo, santo, aceptable ante Dios, el cual es su servicio racional», hablando de una adoración espiritual. Te doy la palabra, Baruch. El sacrificio es algo que, insisto, es atacado. Ese sacrificio vivo, vivir una vida de obediencia, de sumisión, y no sé qué traducción es esta. Sé que frecuentemente utilizas New King James, la cual es muy buena, pero por alguna razón, si buscas esta palabra que traducen como aceptable ante Dios, en el original griego es una palabra que se relaciona con aquello que agrada plenamente a Dios. Así que no se trata de algo meramente aceptable. Queremos esforzarnos por vivir de un modo que agrade plenamente a Dios. Y cuando dice servicio racional, insisto, creo que racional sería una palabra algo débil. Quiere decir que ese servicio, que sea un servicio apropiado para aquel que estamos adorando, y ese es el Dios Todopoderoso. Y, de nuevo, la realidad que vemos en las iglesias hoy es que son demasiado casuales y descuidadas. En ellas, el humor ha tomado un rol protagónico dentro de la adoración. Y no estoy en contra del humor, pero debe haber un grado de seriedad, de respeto, de reverencia. Esa es exactamente la mejor palabra para decirlo. Y en español, creo que ustedes utilizan la palabra adoración para worship, que en inglés se parece mucho más a la palabra adoring. Y esa es una hermosa palabra, adoring God, adorar a Dios con todo el corazón. Debemos esforzarnos por hacerlo bien. ¿Que no lo hacemos de manera perfecta? Estoy seguro de eso. Todos necesitamos hacerlo mejor. Pero esa es la meta. No bajemos la barra. No tengamos un objetivo distinto, sino que adoremos a Dios por quien Él es, lo que ha hecho, por sus promesas y por lo que Él traerá, por esa experiencia de reino eterno que nos espera. Si nos enfocamos en todas esas cosas, cambiará nuestra perspectiva. El problema es, y el enemigo lo sabe, que Él está usando cosas para cambiar nuestra perspectiva de modo que veamos las cosas desde una perspectiva mundana en vez de una perspectiva de reino. Y esa realmente constituye en mi mente la prueba de fuego para saber si la casa de Dios a la que voy a adorar, ¿dónde está parada realmente? ¿Tiene un enfoque de reino o está caminando realmente en las cosas de este mundo? Recordemos ese pasaje clave. La amistad con el mundo es enemistad contra Dios. Un verso sumamente importante. Amén, así es. Gracias por esas escrituras también, por enseñar sobre ellas, Baruch. Lo aprecio mucho. Y en resumen, conozco algunas personas que son creyentes y todavía escuchan música, hip hop, reggaetón, rap, géneros urbanos, trap. Y les pregunto, ¿le han prestado atención a las letras de esas canciones? Quiero decir, no todas, pero la gran mayoría de canciones de esos géneros son sexualmente explícitas, humillan y fomentan la violencia contra las mujeres. En otro tema, he visto fiestas de creyentes donde todos se disfrazan, por ejemplo, de la Guerra de las Galaxias, y dentro de las iglesias dicen cosas como que la fuerza te acompañe. Y de nuevo, todas estas cosas deben ser tomadas muy en serio. La santidad, la reverencia, es algo que debemos ciertamente considerar. Y antes de terminar, Baruch, y de que nos compartas tus palabras de cierre, incluso una persona me escribió y me dijo, «Muchas gracias por tus videos, pero ustedes se han vuelto extremistas. Son personas religiosas, legalistas, tal como comentabas hace un rato, Baruch, que te decían a ti. Y dicen, ¿qué esperas tú, que vivamos cada día como si fuera el último?» Y yo les digo, «Sí, ninguno de nosotros tiene garantizado despertar mañana. Vivamos cada día en adoración, en santidad y en arrepentimiento, como si nuestra vida dependiera de ello, porque en realidad es así. No solo tu vida, sino la eternidad también». Te doy la palabra, Baruch, para tus comentarios finales. Hablábamos hoy sobre Andy Stanley, y él dice que desea que tomemos mejores decisiones para que vivamos con menos por qué lamentarnos. Y, de nuevo, cuando escuchas eso y ves sus presentaciones, está hablando de lamentarse personalmente. Bien, yo no quiero que Dios se lamente por las cosas que yo he hecho. Es decir, que Él no afirme mi conducta. Quiero vivir de un modo que afirme la voluntad de Dios, y creo que de esto es de lo que se trata esta discusión. ¿Sabes? Y te hago la siguiente pregunta. ¿Cuál es la motivación principal para que tú elijas un tema como este? Porque mucha gente tendrá problemas con esto. Muchos dirán, tal como lo has comentado, son unos extremistas, son demasiado quisquillosos. ¿Sabes? ¿Cuál fue la motivación para que eligieras este tema? Ciertamente no estás buscando ganar popularidad. No, definitivamente no. Y posiblemente este video tampoco tenga tantas reproducciones. Pero está bien, solo queremos compartir la verdad. Y la motivación es que amamos a la gente y queremos que se cuiden. Ciertamente algunas personas nos han escrito pidiéndonos que les advirtamos en cuanto al tema de la música y el cine. Pero además, durante los últimos meses me he topado con personas que genuinamente aman al Señor, pero están exponiendo a sus hijos a cosas que no deberían, oyendo música que no deberían, viendo películas violentas con muchas expresiones profanas y cosas así. Y he buscado advertirles con amor que están ofendiendo al Espíritu Santo, que vive en nosotros, y con eso que vemos y oímos, ofendemos al Espíritu Santo. Entonces, muchos no están caminando correctamente con Dios y se preguntan el por qué. Así que es un proceso de aprendizaje para todos nosotros, y me incluyo. Pero mi deseo es traer conciencia en este tema. Has dicho que el objetivo principal es que amamos a la gente, y ese es el espíritu de la ley con el cual la gente se siente un poco incómoda. Pero cuando al Mesías se le preguntó sobre la ley, él la resumió en ama a Dios y ama a tu prójimo. Esa es la motivación que tenemos. Hemos dicho esto antes. Queremos que la gente termine bien. Queremos que la gente viva una vida digna de alabanza y no que haga cosas de las cuales se avergüence delante de Dios. Eso es justo lo que hace Satanás. Él nos acusa de las cosas, primero nos incita a cometer un pecado, para luego acusarnos y que seamos avergonzados. Un último comentario. Dijiste que Satanás es muy astuto, y en hebreo se utiliza la misma palabra para astuto y desnudez, la cual está relacionada con la vergüenza. Así que él es astuto, él hace cosas que nosotros en lo natural no podemos ver, pero que por medio del Espíritu Santo podemos saberlo. Él nos lo enseña y nos convence al respecto. Pero Él hace las cosas mediante su astucia con el propósito de traer vergüenza a nuestras vidas, y eso es lo que debemos evitar. Queremos que la gente viva una vida digna de alabanza, que refleje la gloria de Dios y no las características de este mundo. Amén. Y hemos recibido varios correos y mensajes solicitando, por supuesto, según tu aprobación, Baruch, que toquemos temas como los peligros y la influencia demoníaca que está en las artes marciales, el yoga y la masonería. Son tres temas que, conforme a tu aprobación, Baruch, probablemente estaremos tocando pronto. Gracias nuevamente, Baruch. Gracias por tu tiempo. Espero que todo siga bien en Rumania y Moldavia. Y de mi parte aquí en Sydney, Australia, y en nombre de Baruch, no desde Israel hoy, sino desde Bucarest, Rumania, gracias por ver el programa. Y por favor hagan clic en el botón me gusta y suscríbanse al canal. Si tienen preguntas o comentarios, por favor, escríbanlas a australasia@loveisrael.org. ¿Tienes alguna palabra de cierre, Baruch? Solo shalom desde Rumania y espero pronto volver a Israel. Gracias, hermanos y hermanas, de nuevo, gracias por seguirnos. Les bendecimos y esperamos verles pronto. Shalom.
3: See you very soon. Shalom.
4: 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Que el Señor te bendiga en Yeshua HaMashiach, Jesús el Mesías, mientras caminas con Él. Shalom desde Israel.
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0: Quiero compartirte en este día una pequeña reflexión. Seguramente en algún momento de tu vida o ahora mismo te has hecho la pregunta: ¿por qué no escucho la voz de Dios? Es una pregunta válida y la respuesta no es siempre sencilla. Hay varios factores que pueden influir en nuestra capacidad para escuchar la voz de Dios. En la vida diaria anhelamos recibir dirección, consuelo, sabiduría que viene de parte de Dios. Sin embargo, en ocasiones nos encontramos con esta pregunta: ¿por qué no escucho la voz de Dios? Señor, háblame, quiero escucharte, pero no escuchamos nada. Vivimos en un mundo lleno de ruido, y el ruido de nuestras ocupaciones diarias, las preocupaciones por el futuro, las distracciones de las redes sociales, la sobrecarga de información, todo esto hace que estemos más pendientes de los ruidos del mundo, de las distracciones del mundo, que de lo que Dios quiere decirnos. Todo esto puede hacernos perder la atención y el enfoque que necesitamos para escuchar a Dios. Jesús lo enseñó claramente. El que tiene oídos para oír, oiga. Mateo capítulo 11, versículo 15. Todos tenemos oídos para oír, pero no oímos. A veces tenemos tanto ruido alrededor de nosotros que no dejamos espacio para que Dios hable. ¿Has creado un espacio en tu vida donde puedes estar quieto y escuchar a Dios? Necesitamos aprender a silenciar las distracciones, como hacen los técnicos de sonido, ¿verdad? Tenemos a oyentes como Emilio, como Diego, que son técnicos de sonido, y ellos saben silenciar ciertos ruidos a través de aplicaciones, a través de programas que silencian ruidos para que la voz suene nítida, limpia, sin suciedad. Pues nosotros tenemos que aprender a silenciar esas distracciones y apartarnos para escuchar su voz en la quietud de su presencia. Como dice el salmista, Salmo 46, verso 10, «Estad quietos y conoced que yo soy Dios». No escuchamos la voz de Dios no solo por las distracciones y los ruidos del mundo. No escuchamos la voz de Dios porque nos falta una relación íntima con Dios. Escuchar la voz de Dios es una cuestión de relación. Y Jesús dijo en Juan capítulo 10, verso 27, «Mis ovejas oyen mi voz y yo las conozco, y ellas me siguen». La capacidad para reconocer su voz depende de cuán cercana sea nuestra relación con Él. Si no pasamos tiempo en oración, en la lectura de la palabra y en comunión constante con Él, es difícil identificar la voz de Dios entre los muchos pensamientos y ruidos que invaden nuestra mente. Esta mañana, antes de venir a trabajar, hablando con mi esposa, teníamos 10 minutos. Y los dos hemos estado en el mismo sentir de: quedan 10 minutos para irnos, vamos a orar. Se empieza por ahí. Sacar tiempo. En tiempos muertos tú puedes orar a Dios. En cualquier momento, incluso trabajando. En 5 minutos me voy. Tienes 4 minutos para orar. Decirle al Señor lo que hay en tu corazón. Es difícil identificar la voz de Dios entre los pensamientos y ruidos que están en nuestra mente. ¿Estoy cultivando una relación diaria con Dios? Te digo esto o pregunto esto porque escuchar a Dios es el fruto de una relación constante y creciente con Él. Y el ejemplo que quiero ponerte en unos minutos es el de Samuel. Samuel, siendo un jovencito, escuchó la voz de Dios. ¿Nos estamos tomando el tiempo para orar, para leer la palabra, para meditar en su palabra? Esto nos ayuda a reconocer su voz cuando Él nos está hablando. A veces esperamos escuchar a Dios de una manera dramática o espectacular, ¿verdad? Una voz audible, una señal clara, una revelación milagrosa. Sin embargo, Dios no siempre se manifiesta de esa manera. En el primer libro de Reyes, capítulo 19, versículo 11 y 12, el profeta Elías experimentó cómo Dios no estaba en el viento fuerte, ni en el terremoto, ni en el fuego. Estaba en un susurro suave, silbo apacible. Ahí es donde estaba Dios. Dios puede hablar de muchas maneras y a menudo su voz es más suave de lo que esperamos. Entonces requiere que prestemos más atención, requiere paciencia, discernimiento. ¿Sabes cuál es el error que cometemos? Que estamos esperando que Dios hable en la forma que yo quiero. Y a veces la voz de Dios puede ser suave, puede ser silenciosa o a través de situaciones cotidianas. Necesitamos ser pacientes y estar atentos a su presencia en nuestra vida diaria. En muchas ocasiones, el motivo por el cual no escuchamos la voz de Dios es porque no hemos sido obedientes a lo que Él ya nos ha dicho. Jesús dijo, Evangelio de Juan capítulo 14, verso 23, si alguno me ama, guardará mi palabra. Es decir, que si tú y yo no obedecemos lo que Él ya nos ha revelado, podemos bloquear nuestra capacidad para escuchar nuestras instrucciones de Él. A lo mejor el Señor te está hablando y te está diciendo que tienes que dejar de pecar. A lo mejor el Señor ya te está hablando y te está diciendo que lo que estás haciendo está mal. Pero omitimos lo que Dios nos dice. La obediencia y la disposición a seguir a Dios son esenciales para discernir su voz. ¿Estoy obedeciendo lo que Dios ya me ha hablado? Porque Dios puede estar esperando que actuemos según su voluntad antes de guiarnos a pasos más grandes. Por eso la obediencia a su palabra es la que abre el camino para que recibamos su dirección. A lo mejor no escuchamos la voz de Dios porque hay pecados que no hemos confesado. El pecado crea una barrera en nuestra relación con Dios. Y el Salmo 66, verso 18 dice, si en mi corazón hubiese mirado a la iniquidad, el Señor no me habría escuchado. ¡Qué versículo!, ¿verdad? Si en mi corazón hubiese mirado a la iniquidad, el Señor no me habría escuchado. El pecado no confesado puede hacer que nuestra conciencia se endurezca. Y eso dificulta nuestra capacidad de escuchar la voz de Dios. Por eso, para escuchar la voz de Dios necesitamos arrepentimiento, confesión de pecado. ¿Hay algo en tu vida o en mi vida que me está apartando de Dios? Si hay pecados no confesados, debemos arrepentirnos. Debemos buscar la limpieza de nuestro corazón para restaurar la comunión con Dios. Y te garantizo que el arrepentimiento, ese arrepentimiento genuino, abre nuestros oídos a la voz de Dios. Porque Dios habla de diferentes maneras. Esto es importante que lo recordemos. Dios puede hablar de muchas formas.
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2: Dios quiere que la gente llegue a la fe. Y por tanto, si un individuo es sincero y verdaderamente está buscando a Dios, con la actitud de que si Dios se le revela, esa persona estará dispuesta a obedecer y responder con fe, responder de acuerdo a la palabra de Dios y a lo que Dios revela, entonces Dios ciertamente se moverá en la vida de esa persona. Él es fiel. Dios llama a todo el mundo. Y cuando alguien se le acerca a Dios, o incluso a la mera posibilidad de que Dios exista, con el deseo de conocer y obedecer a ese Dios, Dios se moverá poderosamente. Y eso es exactamente lo que veremos en la lección de esta semana. La semana pasada iniciamos el estudio de Génesis capítulo 24, y es un capítulo importante. Mencionamos que está relacionado con el matrimonio, y que en la segunda mitad de ese capítulo aprenderíamos sobre principios muy importantes que tanto hombres como mujeres deben entender y también dominar. Es decir, que ambos necesitan sujetarse a ellos y aplicarlos apropiadamente a sus vidas con el fin de que puedan vivir una vida marital que avance hacia donde Dios quiere que esté. El matrimonio es una travesía, y hoy estaremos viendo esos principios. Pero para iniciar, diremos que a Dios le encanta revelarse a sí mismo en aquellos que quieren conocer la verdad y en aquellos que están comprometidos a implementar la verdad a sus vidas. Tal fue el caso de este hombre, Eliezer, que era el siervo de mayor edad de Abraham. Quedamos la semana pasada en el momento en el que él llegó a la ciudad indicada con el fin de hallarle esposa a Yitzhak o Isaac. Y este hombre, que no tenía fe, que no creía en el Dios de Israel, a pesar de todo, Abraham le dijo que Dios le daría éxito en su misión y que Dios se movería y acontecería en su situación. Y eso es exactamente lo que Eliezer experimentará. La semana pasada vimos que él llega a este sitio, a un pozo, en el momento preciso en el que las mujeres iban a sacar agua, y por lo tanto, él hace una especie de oración. Él dice, Dios, necesito conocer a la mujer correcta, necesito que me lo reveles con claridad, así que la mujer a quien yo le diga, ¿me permites beber de tu agua? Y ella responda, bebe, pero adicionalmente si ella le da agua también a mis camellos, ella será la mujer que tú tienes para Isaac. Y la escritura dice que ni siquiera había terminado de hablar, o literalmente de orar, antes de finalizar su oración, ¿qué pasó? Una mujer llegó. Y noten lo que dice la escritura sobre esta mujer. Miren ahora, por favor, el verso 16. Dice, y la doncella es la palabra Nahará, que se refiere a una mujer muy joven, una adolescente. Yo diría que quizás tendría unos 16 a máximo 18 años de edad, algo en ese orden. Leemos aquí que esta mujer era de apariencia muy hermosa. Y esta palabra no solo se refiere a su aspecto externo, que es el significado simple del término, sino que en lo que la mayoría de los comentaristas coinciden es que lo que comunica el texto al decir que ella era muy hermosa es que era la mujer adecuada para la selección. Recuerden lo que este hombre oró, que la mujer fuese generosa, que ella no solo le diera de su cántaro a este hombre para que tomara, sino que tuviese gracia, que fuese generosa, que hiciera más de lo que se le pidió. Como diríamos actualmente, que recorriera una milla extra. Ella vería una necesidad y satisfaría esa necesidad. Y eso es exactamente lo que ella haría al decir que también le daría de beber a sus camellos. Esa era la prueba para confirmar que esa era la mujer correcta. Leamos de nuevo el verso 16. Dice que esta doncella era de apariencia muy hermosa, literalmente que tenía un buen aspecto, y por lo tanto, ella era una betulá. Debemos prestar mucha atención a esta palabra, betulá, porque la mayoría de las Biblias la traducen como una virgen, con lo cual no estoy en desacuerdo, pero hay otra palabra que encontraremos más adelante en este capítulo 24, que significa de una manera más poderosa y más clara, de una manera más discernible, que estamos hablando de una virgen. Y ese término es alma. Pero ¿por qué digo que este término betulá no es el término más fuerte para definir a una virgen? A pesar de que sabemos que lo es. ¿Y cómo sabemos que lo es? Noten lo que dice. Dice en el mismo verso 16 que ella era una virgen, dice una betulá, y fíjense en la siguiente parte de la frase. Dice, Ve'ish lou yada'a, es decir, que ningún hombre la había conocido. Y este término para conocer, la tat, en modo infinitivo, significa conocer de una manera íntima, de una manera muy personal. La pregunta es la siguiente. Si la palabra betulá significa sin duda alguna una virgen, entonces no necesitaríamos esa frase adicional que ningún hombre la había conocido. Ese hecho habría quedado establecido tan solo con la palabra betulá. Pero la palabra betulá significa jovencita, y debido a que era una mujer no casada, una betulá era una mujer soltera, se asumía que por naturaleza sería una virgen. Pero como dije, vamos a encontrar más adelante en este mismo capítulo 24 el término alma, y cuando ese término aparece, no hay descripciones adicionales porque es un término claro. Quiero que oigas bien lo que digo. ¿Es Rivka o Rebeca una virgen? Sí, lo es. ¿Podemos mirar la palabra betulá y concluir solo al verla que es una virgen? Generalmente sí, pero esa frase adicional demuestra que esta palabra no está declarando, sino asumiendo. Es solo la palabra alma, que se usará más adelante en referencia a esta misma mujer, Rivka, la que la define claramente como una virgen. Esto se aclarará cuando lleguemos a ese verso más adelante, o quizás probablemente la semana que viene. Entonces leemos que la mujer tenía un buen aspecto, una apariencia muy buena, literalmente es lo que dice, y era una betulá, porque ningún hombre la había conocido. Y ella descendió al pozo y dice que llenaba su cántaro y volvía a subir. Verso 17. Y el siervo corrió. Y siempre que en la Biblia veamos que alguien corre, se trata de algo importante. Busca mostrar énfasis. Busca mostrar que algo es importante. Y también busca mostrar un deseo, un fuerte deseo de que algo sea revelado, declarado o cumplido. El siervo entonces corrió a encontrarla y le dijo, «Dame de beber, por favor, un poco del agua de tu cántaro». Verso 18. Y ella le dijo, «Bebe, mi señor». Y ella rápidamente bajó su cad. El cad es el cántaro de agua, de su brazo, y le dio de beber a él, y cuando terminó de darle de beber, ella le dijo, también para tus camellos sacaré agua hasta que hayan terminado de beber. Ella no cumple a medias la tarea, sino que dice, sacaré agua, que no era una tarea fácil. Subir el agua del pozo, lo que no se hacía probablemente con una bomba, aunque la palabra aquí usualmente significa una bomba, pero también significa simplemente sacar el agua del pozo, posiblemente halando la cubeta hacia afuera. Y en segundo lugar, ella tendría que hacer esta tarea que es pesada, vaciar el agua en un cántaro y llevarla de nuevo al lugar donde los camellos bebían. Y sabemos que él llevaba 10 camellos o quizás más, pues los 10 camellos eran un obsequio para la familia. Y los otros hombres que lo acompañaban, y el propio Eliezer, todos tenían camellos. Entonces estamos hablando de un número importante de camellos. Y te diré algo. Los camellos, cuando les llega el momento de beber, ellos toman una gran cantidad de agua. Entonces, ¿qué nos está diciendo la Escritura? Que esta mujer, Rebeca, o Rivka en hebreo, es una mujer generosa, que vive de manera sacrificial. Ella ve una necesidad y es rápida para responder a ella. No lo hace solo para cumplir una obligación o como un acto de compasión, sino que lo hace de todo corazón. Ella cumple a cabalidad cualquier cosa que se dispone a hacer. Entonces, en esta escritura leemos ahora en el verso 20 que ella se apresuró y vació su cántaro en la pila de agua y corrió de nuevo al pozo y sacó agua, o corrió de nuevo al pozo con el fin de sacar agua y sacó suficiente para todos sus camellos. Entonces, una vez más, si no lo notamos la primera vez, está siendo enfatizado en este pasaje que ella está haciendo un gran esfuerzo. No solo está sacando un cántaro, y si no es suficiente, pues que él termine de sacar más agua para sus animales, pues beben demasiado, sino que sacó agua para todos y cada uno de los camellos. Pasemos al verso 21. ¿Y el hombre estaba maravillado por su proceder? ¿Es eso lo que nos dice el pasaje? No. El que maravilló a este hombre es Dios, porque él hizo esa oración, y esto es una peculiaridad. La mayoría de los individuos no darían esa milla extra, darle agua no solo a la persona, sino también a cada uno de sus muchos camellos. Y por esta razón, él estaba maravillado por Dios, que Dios se moviera en esta situación de una manera tan poderosa para presentar delante de él esta clara selección de una esposa para Isaac, su amo. Así que eso lo maravilló. Y él quedó callado por un momento para saber si el Señor le había dado éxito en su camino o no. Ahora, él tenía una muy buena señal, pero necesitaba comunicarle el mensaje a ella y, realmente, a su familia. Y digo a su familia porque eso es lo que él hará, pero al final vamos a ver que Rivka tenía la última palabra. Y permítanme salirme por una tangente muy importante para decir que aquellas personas que creen que este es un libro sexista,

Pero a pesar de eso, ella tomará sus propias decisiones. Y el nombre de esa casa afirmará esa decisión, le dará esa autoridad, y ella la ejercerá, y todos se someterán a esa decisión. A pesar de que, de acuerdo a lo que ellos querían, ese acuerdo que ella quiso hacer, la decisión que ella tomó, no era lo que ellos querían. Entonces, esto eleva a la mujer de la norma de la sociedad de aquel entonces, e incluso de muchos lugares de la actualidad. Así que la Torá, todo el Antiguo Testamento y el Nuevo Testamento, pone a la mujer en un nivel mucho más elevado de lo que lo hace la mayoría de la sociedad. Y les diré que hoy en día, cuando vemos, por ejemplo, las publicidades o en los videos musicales más populares, cómo es retratada la mujer en la televisión y también en las películas y en los medios en general, vemos que la mujer está siendo humillada por la sociedad. ¿Por qué? Porque hay un desprecio en cuanto a la relevancia y la pertinencia de este libro dentro de la mayoría de las sociedades actuales. Por esta razón, la mujer está siendo más y más oprimida en este mundo. Bien, regresemos a nuestro pasaje. Él quería saber si Dios le había dado éxito en su travesía o no. Pasemos ahora al verso 22. Y aconteció que cuando los camellos terminaron de beber, el hombre tomó un anillo de oro para la nariz que pesaba una peica. Una peica era una medida de peso. Y también dos brazaletes que colocó sobre sus manos. Y dice que ellos pesaban 10 piezas de oro o 10 monedas de oro. Literalmente solo dice 10 oro, pero no sabemos qué exactamente, por lo que la implicación es 10 medidas o 10 monedas de oro. Verso 23. Y él dijo, ¿hija de quién eres tú? Dime, por favor, ¿hay en la casa de tu padre un lugar para nosotros? A partir de aquí sabemos que él no viajaba solo. ¿Un lugar para nosotros para que posemos? Verso 24. Y ella respondió, hija de Betuel, soy yo, el hijo de Milca, a quien ella dio a luz de Nacor. Verso 25. Y ella le dijo, también hay paja y forraje en abundancia con nosotros, y también un lugar para posar. ¿Qué dice esto sobre esta familia? Que ellos tenían el hábito de practicar la hospitalidad, porque Rivka no tuvo la menor duda a la hora de invitar a estos hombres para que se quedasen en su casa. Lo que llamamos hatnesat o hi, que significa recibir invitados. Es simplemente un modismo para decir recibir invitados, y en hebreo es como decimos practicar la hospitalidad. Este es otro indicador de que esta familia tiene temor de Dios, porque recibir invitados en nuestra casa es uno de los mandamientos de los que leemos en la Torá. Uno muy importante, por cierto, dentro del judaísmo de hoy en día. Entonces ella dijo, hay lugar para que te quedes. Verso 26. Y el hombre se inclinó, es decir, inclinó su cabeza, y dijo al Señor, esto es muy importante, porque, quiero decir, esto es realmente asombroso. Encontrar a esta persona. Esta es una familia muy única que ha invitado a un grupo de hombres desconocidos que vienen con un montón de camellos a su hogar por simple hospitalidad. Esto es algo muy inusual. Y por lo tanto, Eliezer, él sabía que Dios se estaba moviendo en esta situación.
y por tal razón él hizo algo. Si revisas a muchos de los comentaristas rabí,

0: cínicos te dirán que esta es una descripción. Estas palabras que se usan aquí, inclinó su cabeza y se postró a sí mismo. Creo que la primera vez solo traduje una de ellas, pero dice que él inclinó su cabeza y se postró, Vayishtahu, delante del Señor. Y dijo, bendito sea el Señor, Dios de mi amo Abraham. Lo que estamos viendo aquí es la primera vez en su vida que Eliezer adora. Y verás el progreso aquí. Él pasó de ser un hombre que carecía totalmente de fe, que no creía en Dios, que hablaba de Dios como alguien distante, como alguien a quien su amo Abraham adoraba, a lo que vemos ahora. ¿Qué vemos ahora? Bien, al final del estudio de la semana pasada, vimos que él oró. Quizás la primera vez en su vida que él oraba, ciertamente, al Dios de Israel. Él oró que Dios hiciera próspero su camino. ¿Qué significa eso? Que él le permitiera cumplir exitosamente la voluntad de aquel que tiene autoridad sobre él. Ahora, si eres sabio, tomarás nota de esto. ¿Qué es la prosperidad, bíblicamente hablando? ¿En qué consiste ser un hombre o una mujer de éxito? Consiste en cumplir fielmente la voluntad de aquel hombre o aquella mujer que tiene autoridad sobre ti. Ahora, en este contexto, estamos hablando de Dios. Dios tiene autoridad sobre nosotros. Si quieres saber lo que significa el éxito y la prosperidad, se trata de cuando tú fielmente cumples la voluntad de quien tiene autoridad sobre ti. Y ese es el Mesías Yeshua, el Señor Dios Todopoderoso. Y cuando nosotros, cuando hacemos eso y lo experimentamos, eso nos llevará a una experiencia más profunda de adoración. Y les digo algo. Cuando ustedes tienen una verdadera experiencia de adoración, y creo que eso es mucho, pero mucho más raro de lo que la gente piensa. Oh, yo adoré a Dios hoy. ¿Realmente experimentaste a Dios en tu adoración? ¿Fuiste estremecido por su presencia en tu vida? ¿Te dio Dios dirección o revelación? ¿Tuviste una sensación genuina de haber estado con Dios? Eso es inusual para muchas personas. Y fue la primera vez que él experimentó esto. Lo que descubrimos es que cuando cumplimos la voluntad de Dios, aunque nos falte algo de fe, pero si elegimos obedecer, si le pedimos a Dios que nos asista en cumplir su voluntad para nuestra vida o en su voluntad en una situación determinada, Dios será fiel y nos asombraremos tal como Eliezer se asombró. Y al final, no solo seremos personas que oran a Dios, sino que adoran a Dios de un modo muy, pero muy especial. Entonces, este hombre dice, bendito sea el Señor Dios de mi amo Abraham, quien no ha apartado su amor y su bondad, su gesed, su gracia y su verdad de mi amo y de mí en el camino al cual me está guiando, es decir, el Señor me ha guiado a la casa del hermano de mi amo. Entonces Dios le ha guiado mediante la oración y la adoración para que llegase a su destino. Y todos estos son principios para nosotros. Es cuando oro y adoro a Dios y cuando me esfuerzo para obedecer y estar donde Dios quiere que esté, haciendo las cosas que Él me ha llamado a hacer, ¿qué hará Dios? Él se moverá de una manera innegable, que se manifiesta a nosotros y nos confirma su presencia en nuestra vida y nos posiciona en el lugar correcto. Ahora, no puedes estar en el lugar correcto por casualidad. No puedes llegar allí sin haber orado y adorado. Y no puedes llegar allí sin ser obediente a la palabra de Dios. Todo esto está siendo revelado al lector. Pasemos ahora al verso 28. Y la Naará, esta doncella, hablando de Rebeca, ella corrió y le dijo a la casa de su madre todas estas cosas. Aquí vemos un cambio. Si regresas un poco, verás que Eliezer, cuando habla, dice, ¿de quién eres hija tú? Y ella le responde el nombre de su padre. Pero ella corre a la casa de su madre. ¿Por qué vemos este cambio del padre a la madre? Muy simple. Esto busca darle al lector un indicador de que estamos hablando sobre un plan de salvación. ¿Qué se está recalcando aquí? El acuerdo de pacto de Dios con Abraham. Está dejando atrás a Abraham y pasando a la siguiente generación, representada por Yitzhak o Isaac. Y él, de la misma manera que Abraham necesitaba una ayuda idónea, también Isaac, con el fin de cumplir el propósito de Dios, de mover la heredad de Dios, su programa, en la vida de su pueblo, para los propósitos de redención, y de eso es de lo que la Escritura nos habla aquí, de redención, mediante el énfasis puesto aquí sobre la casa de su madre. Entonces, verso 29. Y Rivka tenía un hermano. Su nombre era Labán. Y Labán corrió hacia el hombre, afuera, hacia el pozo. Y de nuevo, todos están corriendo aquí. Y vemos que Labán va hacia donde está este individuo afuera. Y aconteció que cuando él vio el anillo de oro y los brazaletes sobre el brazo o la mano de su hermana, y cuando oyó las palabras de Rivka, de su hermana Rivka, diciendo, así me habló aquel hombre, entonces ella le está contando lo que ocurrió, lo que ese hombre le dijo sobre los propósitos de Dios, que él quería pasar la noche en esa casa y había una razón para esto. Llegaremos allí más adelante. Bien, finalmente, leamos la segunda mitad del verso 30. Y el hombre vino, o él vino al hombre, es decir, Labán llegó donde estaba Eliezer, y he aquí, él estaba de pie junto a los camellos, junto al pozo. Es decir, él estaba supervisando, estaba vigilando sus camellos, que ellos estuviesen bebiendo, que estuviesen satisfechos. Él estaba allí. Lo importante de ese hecho es que, a pesar de que Rebeca le dijo, tú puedes venir, hay lugar de sobra para todos. Tenemos muchas provisiones para tus camellos y para los hombres que te acompañan. Vengan. Él no lo hizo. Él se quedó en el pozo. Permaneció con sus camellos. ¿Para qué? Para ser invitado por alguien más. ¿Qué implica esto? Es una prueba más. ¿De verdad quieren ellos que yo vaya? Quizás esta mujer sí quería, pero cuando yo vaya allá, su familia no estará contenta con mi presencia. Así que él espera. Él no se va con Rebeca, sino que se queda allí, esperando sumisamente por una señal. ¿Qué señal? Que Dios verdaderamente quiere que él vaya. Entonces Labán corre para encontrarse con él, llega a ese lugar junto al pozo, y leemos en el verso 31. Dice, ven, bendito es el Señor. ¿Por qué te quedas, literalmente parado, tamod, afuera? Porque he preparado un lugar en la casa y un lugar para los camellos. Entonces, fíjense bien, él ha ido allí, pero mientras tanto, bien sea que lo haya hecho él mismo o que haya dado órdenes a otros, ha realizado los preparativos para este gran número de camellos y para este hombre junto a sus acompañantes. ¿Por qué lo digo? Bien, si sigues leyendo, mira el verso 32. Y el hombre vino a la casa, y abrió a los camellos. Esto quiere decir que los desató y les dio paja y provisión o forraje a los camellos y agua para lavar sus pies. Y los pies, aquí está la clave, de los hombres que estaban con él. Así que ahora, de manera innegable, lo que vemos es esto. Eliezer y sus acompañantes, junto a los camellos que trajeron, hablaremos más sobre ellos la semana que viene, todos han llegado al lugar correcto. Y lo que ocurrirá ahora, recuerden, el lavado de pies. Cierto que este es un acto también de hospitalidad. Es una manera de brindar honor. Es un acto para que los viajeros se refresquen después de su travesía y puedan relajarse, sentir alivio y un necesario descanso. Es un acto de honra. Y después de esto, ¿qué veremos? Vamos a ver, y lo apreciaremos la semana que viene. Vamos a ver que había comida preparada delante de él para que comiera. Y la comida es un símbolo bíblico de compañerismo. Y será muy importante ver cómo Eliezer responderá a este ofrecimiento de comida. Si efectivamente habrá compañerismo o no. Y permítame concluir este estudio diciendo lo siguiente. Para que exista un verdadero compañerismo, debe haber un acuerdo. Y la forma en la que se llega a un acuerdo es cuando ambas partes se someten a la voluntad de Dios. Y eso es lo que Eliezer estará probando. Él les dirá, no podemos comer juntos, no podemos tener compañerismo, es decir, no podemos tener nada en común si yo estoy comprometido con el camino del Señor y ustedes no. Sencillamente no hay una base común para que tengamos unidad. Daremos una falsa impresión si comemos juntos, pero nuestros propósitos están divididos. Y esto se volverá algo muy importante, porque sentará las bases para que tú y yo aprendamos sobre el verdadero compañerismo. Si no podemos tener compañerismo unos con otros, a menos que estemos unidos en propósito, y ese propósito debe ser la obediencia a la voluntad de Dios, ¿sabes qué? No podrás tener compañerismo, intimidad, unidad, cohesión con Dios si no te sometes a su voluntad. Entonces, cada vez que le decimos que no a Dios, lo que le decimos es, no te quiero en mi vida, no quiero experimentarte, no necesito tu presencia, ella no es importante para mí. Y con su presencia viene su provisión. Así que, cuando le decimos que no a Dios, cuando le decimos que no a Él, le estamos diciendo que no a su provisión y a los recursos por los que estamos tan desesperados si queremos vivir una vida que tenga propósito, que tenga relevancia. Y cuando digo relevancia, no estoy hablando de relevancia conforme a una visión mundana, sino de lo que Dios considera como algo relevante o irrelevante. A lo largo de este capítulo 24, vemos tantos principios importantes con respecto a una relación correcta con Dios. Y quizás pienses, pero yo pensaba que hablarías del matrimonio. Claro que sí, porque si el hombre no está en una buena relación con Dios, y si la mujer no está en una buena relación con Dios, si no hay unidad entre el hombre y Dios y entre la mujer y Dios, déjenme decirles que no podrá haber tampoco unidad entre ese hombre y esa mujer. Esto subraya lo que hablábamos la semana pasada en cuanto a que es imprescindible un fundamento espiritual en común. Recibí algunos emails después de ese programa y la pregunta era, ¿es realmente necesario, obligatorio, que cuando la gente se vaya a casar o incluso apenas cuando desea salir con alguien, que ambos sean creyentes? La respuesta es absolutamente sí. No violen este principio. Puedo comentarles muchísimas historias de personas que se arrepienten terriblemente por haber cometido ese error. ¿Significa eso que nunca haya funcionado? No he dicho eso. Pero habrá mucho mayor sufrimiento, lamento, dificultades y problemas cuando tú intentas entrar en esta relación tan especial que es el matrimonio, pero uno es creyente y el otro no. La gran mayoría de las veces esta es una fórmula para el desastre. Y ciertamente es una fórmula para angustia y desesperación. Sean sabios, sean como Eliezer. Él no estaba forzando su voluntad. Él no dijo, voy a lograr mi objetivo sin importar de qué manera. No. ¿Qué hizo él? Él fue paciente. Creo que una de las cosas más significativas que él hizo fue esperar en ese manantial, en ese pozo, con el fin de que alguien viniera y lo invitara a la casa. Ahora, lo último que quiero decir es esto. ¿Recuerdan ese término para hospitalidad, hadnesat o hi, que significa traer adentro? No es nada más, bueno, si quieres venir, sígueme, por mí está bien. Sino que es realmente un acto de traer a la gente adentro. Y eso es lo que él esperaba. Es lo que la Torá, entendiendo que la Torá no había sido redactada todavía para el tiempo de Génesis 24. Pero él estaba buscando personas que fuesen obedientes al carácter de Dios. Entonces, cuando pienses en con quién te debes casar, eres una persona que está buscando únicamente a alguien que sea obediente a Dios para que sea tu cónyuge. Y si ya te casaste, ¿eres alguien que obedece la verdad de la Escritura? No puedes ser un buen esposo, no puedes ser una buena esposa, no puedes ser un buen padre o una buena madre, a menos de que estés demostrando sumisión a la verdad de Dios. Cierro con esto. Hasta la próxima semana, cuando continuaremos nuestro estudio de Génesis capítulo 24.
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2: God is always faithful.
3: Dios siempre es fiel, y Dios se mueve en la vida de la gente que se rinde a Él, los que quieren cumplir sus propósitos. Dios se moverá de manera poderosa para llevar a cabo el cumplimiento de sus promesas. La pregunta que debemos hacernos es muy clara, y es la siguiente. ¿Estoy interesado en las promesas de Dios? ¿Son ellas la pasión de mi vida? ¿Y estoy dispuesto a actuar en fe? Pues en el pasaje de esta noche veremos que existe una relación muy estrecha entre la fe y la obediencia. Ahora, solamente la fe nos salva, pero ahora siendo salvos, esa fe se manifiesta exteriormente a través de nuestros actos de obediencia. Y Abraham demostrará ser un hombre de fe y también un hombre obediente. Vamos a leer un pasaje muy conocido, la atadura de Isaac, Ahidad Yitzhak en hebreo, en el libro de Génesis capítulo 22. Dicho esto, toma tu Biblia y ve a ese lugar conmigo, libro de Génesis capítulo 22. Como dije, este es un pasaje muy conocido de la Biblia, y a veces el hecho de que un relato se nos haga tan familiar causa que descuidemos el texto. Es decir, lo conocemos tan bien, hemos oído muchísimas predicaciones al respecto. Este pasaje, por supuesto, es fundamental en el servicio de Rosh Hashanah. Nos topamos con él en la sinagoga diariamente porque el servicio de la mañana se inicia con esta escritura. Así que lo conocemos bien. Y eso con frecuencia puede producir que no le prestemos atención, que no profundicemos en él porque nos resulta demasiado familiar. Bien, en el estudio de hoy prestaremos mucha atención a las palabras con la esperanza de obtener una verdad nueva y refrescante de esta escritura. Génesis 22, iniciando en el verso 1. Leemos. Y aconteció, después de estas cosas, ¿de qué cosas hablamos? Estamos hablando de cuando Abraham manifestó su compromiso con Dios. Ahora ha alcanzado un pináculo espiritual muy elevado en su vida, en el que Abraham encontrará una prueba más, y esta prueba será la más difícil. Lo que podemos aprender de esta historia que hemos visto en los capítulos anteriores es que Abraham ha obedecido a Dios, le ha escuchado, ha respondido en fe, y ahora está listo para esta prueba final de su fe. El pináculo de uno que ama a Dios y que está comprometido con las promesas de Dios. Así que después de estas cosas, de todo lo que ha tenido que atravesar, dice que Dios probó a Abraham. Y esta prueba no es realmente porque Dios necesite comprobar algo. Dios sabe todas las cosas, sino que busca enseñarle a Abraham el resultado de la obediencia, lo que la verdadera fe produce en la vida de la gente. Esta prueba era para que Abraham creciera aún más, para que se elevara a una posición más alta, de modo que tuviera mayor revelación, que pudiera ver las cosas mejor desde la perspectiva de Dios, y así fuese más productivo para los propósitos de Dios. Leemos aquí en este primer verso que Dios probó a Abraham y le dijo, Abraham, y noten cómo él respondió. Leemos, y él le dijo, Hineini. Una vez más, esta expresión es bien conocida en el judaísmo. Muchas organizaciones toman su nombre de esta palabra, Hineini, y significa, he aquí, yo. Es decir, heme aquí, estoy disponible y estoy listo para servir. Abraham está respondiendo de un modo que le demuestra su disponibilidad a Dios. Te pregunto, ¿estás disponible para lo que sea que Dios pida de ti? Sin restricciones, sin condiciones. ¿Estás listo para responderle a Dios? Y para ofrecerle a Él aquello que representa lo más valioso para ti. En otras palabras, ¿estás dispuesto a demostrar que Dios ocupa el primer lugar en tu vida y que su palabra, su revelación, es el fundamento de todas las acciones que quieres realizar? Entonces Abraham dijo, Hineini, verso 2. Dios respondió y le dijo, toma, por favor. Ahora, esta palabra, na, en hebreo, con frecuencia es un término de cortesía en hebreo moderno. Por esto lo traduje como por favor. Pero también es un término para suplicar. Los rabinos se preguntan, ¿por qué Dios suplicaría? Y la respuesta es, porque Dios conoce el maravilloso resultado que Abraham obtendrá al hacer esto. Esto le confirma a Abraham que Dios quiere lo mejor para él. Así que esta petición que Dios está haciendo, aunque literalmente es una orden, busca el beneficio de Abraham. Dios quiere hacer esto porque el resultado será bueno para Abraham y para el propósito para el que Abraham ha sido llamado. Y se trata de mediar bendiciones para otros. Entonces Dios dice, toma, por favor, a tu hijo. Abraham, en este punto de su vida, tenía dos hijos. Primero tuvo al hijo de Agar, de quien hablábamos la semana pasada, Ismael, y también el hijo de la promesa, que no era el hijo de la carne, sino el hijo de la promesa, Isaac, de Sara. Entonces Dios le dice, toma a tu hijo, pues ¿a cuál? Noten la siguiente frase, Yehidha, que significa tu único. Esto es muy importante porque nos habla de que Dios está reconociendo para sus propósitos, para lo que tiene que ver con el llamado de Abraham, solo a un hijo, y este es Isaac. Por supuesto, el Corán voltea esta historia y coloca el énfasis sobre Ismael, el hijo de la carne. Por esta razón, sabemos que el Islam es una religión carnal y descubrimos que la fe en la Escritura, la fe de Abraham, de Isaac y de Jacob, la fe del Mesías Yeshua, la fe en el Dios de Israel, es una fe basada en el propósito del Espíritu y no en el propósito de la carne. Entonces Dios dice, toma a tu hijo, a tu único hijo, a quien tú has amado. Ahora, lo dice en tiempo perfecto, y lo hace así para enfatizar que él lo ha amado por completo. Abraham ha amado a su hijo completamente, y él ha demostrado ese amor. Luego tenemos la palabra Isaac, el nombre de su hijo. Y hay algo que solo se puede notar en hebreo. Tenemos la frase Lech Lecha. ¿Por qué esto es importante? Bien, si vienes de un trasfondo judío, y si estás familiarizado con la Parashá, que es la porción semanal de la Torá, sabrás que cuando Abraham es presentado en la Escritura, él es presentado en la porción de la Torá llamada Lech Lecha. Y la idea principal en esa porción de la Torá llamada Lech Lecha es el pacto que Dios hizo con Abraham. Entonces, esta expresión Lech Lecha se repite aquí en este pasaje con el fin de confirmarle al lector que lo que Dios está ordenándole hacer a Abraham está relacionado con esos propósitos de pacto. Lo diré de otro modo. Está relacionado con las promesas de pacto de Dios. También podemos ver que hay una relación entre los mandamientos y las promesas de Dios. A muchas personas no les gusta oír eso, pero esto es bíblicamente cierto. Dios dice, ve o vete a la tierra de Moriah. La palabra Moriah viene de un par de términos hebreos que significan el Señor es mi maestro. Morí viene de la palabra morá, el sonido I significa mío, así que sería mi maestro. Y la última parte, Yah, Moriah, tiene que ver con Dios, el Señor Dios. El término Yah es una versión corta del nombre sagrado de Dios. Quiere decir que Dios está por enseñarle algo a Abraham. Ese es el objetivo de esta prueba, que Abraham aprenda una verdad espiritual mayor. Entonces, vete a la tierra de Moriah y ofrécelo allí como ofrenda quemada, como holocausto, sobre una de las montañas. Aquí no vemos que diga, oye Abraham, allí hay muchas montañas, elige una de ellas y ofrécelo como sacrificio allí. Esa es una traducción incorrecta, pues falla en resaltar el artículo definido. Ese artículo definido nos revela que se trata de una montaña específica. Dios le dijo, ve a la tierra de Moriah y ofrécelo allí. Eso es enfático. Ofrécelo allí en holocausto sobre una de las montañas que yo te diré. Entonces, lo primero que quiero decir sobre este texto es que Abraham depende de la revelación con el fin de cumplir el propósito de Dios. Y adivina qué, tú y yo dependemos de la misma manera. Si no andamos en búsqueda constante de la revelación de Dios, lo que necesitamos que Él nos comunique, ¿y cuál es la forma más común en la que Él se comunica con nosotros? En su palabra. Si no estamos enfatizando la palabra de Dios, si no entendemos nuestra necesidad absoluta y total de la palabra de Dios, no seremos capaces de cumplir los propósitos de Dios. En otras palabras, no estaremos demostrando fe. Dios dijo, sobre una de las montañas que yo te diré. Verso 3. Abraham sabe que Isaac tiene que morir. Un holocausto, una ofrenda quemada, implica que él morirá. Este hijo único desde el punto de vista de Dios, a quien Abraham ama. Ahora, cuando a mí me emociona la idea de hacer algo, al siguiente día me levanto temprano. Me voy a mi cama por la noche, pero me levanto bien temprano para cumplir ese propósito. Pero cuando hay algo al día siguiente que yo no quiero hacer, bueno, no pondré ninguna alarma y me acostaré tarde. Ese no es el carácter de Abraham. Abraham, a pesar de que esto sería doloroso, que no es un asunto agradable desde el punto de vista humano, Abraham se regocijaba en obedecer a Dios, porque para Abraham esa era la prioridad de su vida. Así que te pregunto, ¿es la obediencia a Dios una prioridad en tu vida? Si no es así, descubrirás que las cosas no saldrán muy bien para ti. Vas a vivir experimentando frustraciones. Dirás, estoy pasando el peor momento de mi vida. No tengo ni un respiro. Nada me sale bien. Y la razón de todo esto es que estás viviendo de acuerdo a tu camino. Pero ese es un camino necio. No es un camino eficiente ni un camino próspero en las cosas de Dios. No tendrás prosperidad de gozo y contentamiento. No tendrás prosperidad de buenas obras. No podrás recibir la revelación de la prosperidad de Dios. Todas estas cosas que te hacen falta se deben a que no tienes una conducta de obediencia fiel que caracterice tu corazón. Pero Abraham sí lo tenía, como lo sabemos. Verso 3. Y Abraham se levantó muy temprano en la mañana, ensilló su burro y tomó a dos jóvenes con él. ¿Por qué dos? Bueno, existen dos interpretaciones para el significado del número dos en este contexto. El dos puede referirse a dos personas que hacen el papel de testigos para confirmar algo. Y esa es una de las interpretaciones válidas aquí. Pero también, con más frecuencia, si siguen nuestros estudios con regularidad, sabrán que el 2 puede significar dos opiniones distintas, dos ideas en conflicto. Esa perspectiva también funciona aquí, porque Isaac y su padre, Abraham, no verán las cosas de la misma forma inicialmente. Sabemos que tendremos la opinión de Dios, pero también tendremos una opinión terrenal. ¿Qué quiero decir con esto? Bueno, esto se hará más obvio en unos minutos. Entonces él toma a estos dos jóvenes con él, y también a Isaac, su hijo, y cortó la leña para el holocausto, y se levantó, y se fue a Ha-Makón. Este término significa el lugar. Pero este término Ha-Makón también puede ser usado para referirse al Dios omnipresente, al Dios que está en todo lugar. Y lo que se revela aquí es lo siguiente, que en la medida que Abraham, Isaac y estos dos jóvenes se aproximan a este lugar, ellos experimentarán a Dios. Dios de una manera única, de una manera reveladora, será visto en ese lugar. Dios será experimentado en ese lugar. Y esa es la misma verdad para nosotros. Cuando estamos emocionados, cuando estamos comprometidos y entusiasmados en servir a Dios, incluso el hacer esas cosas que en lo natural van en contra de nosotros, nuestras inclinaciones naturales, de los deseos de nuestro ego, de lo que está arraigado en nuestra personalidad, en nuestra carne, cuando nos levantamos en contra de todo eso y en obediencia a Dios, y nos emocionamos por hacerlo, Dios se manifestará en nuestra situación. Cuando caminamos en la carne, Dios estará distante. Él no será omnipresente en nuestra situación. Entonces, leemos en este pasaje que él cortó la leña y se levantó para ir a el lugar que él había dicho que Dios le había señalado. Entonces, en la medida que él avanza, Dios va dándole revelación. Y ese también es un principio muy importante. Cada vez que obedezco a Dios, cada vez que avanzo en obediencia, cuando pongo su verdad en acción, esa actividad producirá una revelación mayor. Dios me hablará, Dios me dirigirá, Él arreglará las cosas en mi vida. Entonces, la obediencia produce eficiencia para el creyente. Eficiencia para llevar a cabo los propósitos de Dios. Bien, pasemos ahora al verso 4. Aconteció, dice aquí, Beyom Hashlishi, al tercer día. El número 3 tiene el propósito de revelar algo, pero el número 3 también está relacionado de manera especial con la victoria. ¿Por qué? El Mesías se levantó al tercer día manifestando su victoria. Y este día también será registrado como un día de victoria, porque el resultado de lo que veremos en unos minutos es vida. Una vida de victoria. Una vida que conquista la muerte. Una vida que cumple la voluntad de Dios. Y eso es lo que significa verdaderamente la victoria. Todo esto sucede, como dice la Escritura, verso 4, al tercer día. Él llega a este lugar y leemos. Y Abraham levantó sus ojos. Espero que sepan que este es un modismo hebreo para orar. Entonces quiere decir que oró, y al hacerlo, Dios le mostró el lugar a la distancia. Entonces, él no había llegado, pero debido a que oró, es decir, buscó la guía de Dios, la revelación de Dios, y mediante la oración, Dios le mostró el lugar, pero todavía estaba lejos. Dios provee la revelación necesaria con el fin de que podamos llegar a donde debemos llegar. Y descubriremos que uno de los énfasis de este texto está en este lugar y en lo que Dios hace con precisión en este lugar. Descubriremos también que este sitio es un lugar de adoración. ¿Por qué lo digo? Mira por favor el verso 5. Y Abraham le dijo a los jóvenes, a sus dos jóvenes, siéntense ustedes aquí con el burro, y yo y el muchacho, es decir, Isaac, nosotros iremos hasta allí. Nosotros iremos a ese lugar, adoraremos y luego regresaremos a ustedes. Esta es una declaración de fe. ¿Por qué es una declaración de fe? Bueno, Dios le ordenó que lo ofreciera como holocausto. Eso significaba que Isaac, ya lo dijimos, iba a morir. Pero, Dios es un Dios de vida. La muerte no es el final. Cuando lees el libro de Hebreos, cuyo estudio completo ya está disponible en español, en nuestro canal de YouTube o en cualquiera de nuestras plataformas digitales, verás al estudiar el capítulo de Hebreos 11, que se habla de cómo Abraham tuvo fe y ofreció a Isaac debido a esa fe, creyendo en que Dios lo levantaría de la muerte. Sí, él pensaba que Isaac moriría, pero que no sería su final, pues el propósito de Dios siempre se completa mediante la resurrección. ¿Qué quiero decir con que el propósito de Dios siempre se completa mediante la resurrección? Que a fin de cuentas, el propósito de Dios, todo lo que Él nos ha ordenado hacer, está relacionado con el reino, y para entrar al reino necesitamos resucitar. Abraham tuvo fe en la resurrección, así que dijo, adoraremos y luego volveremos a ustedes. Verso 6. Y Abraham tomó la leña para el holocausto y la colocó sobre Isaac, su hijo. Una y otra vez se repite su hijo, y tomó en su mano el fuego y el cuchillo, y se fueron los dos juntos. Se fueron los dos juntos. Y esto demuestra algo. Esto demuestra cómo Dios lleva a cabo, cómo Él lleva a cabo sus propósitos. Ellos van juntos, lo cual implica unidad. Y cuando nosotros caminamos juntos en pos de los propósitos de Dios, en obediencia a su voluntad, el resultado será la unidad. Cuando tú haces tu voluntad y yo hago la mía, eso producirá conflicto. ¿Qué dice Santiago? ¿De dónde provienen las guerras, batallas y conflictos? Sencillo, cuando la gente hace su voluntad. El resultado de que siempre la gente haga lo que quiere, lo que considera correcto, será el conflicto. Pero aquí vemos unidad. Verso 7. E Isaac le dijo a Abraham, su padre, le dijo, Padre mío, y noten cómo le respondió Abraham. Él dijo, por segunda vez, Hineini, heme aquí, hijo mío. Él está disponible, él está con su hijo, y del mismo modo en que Dios le trajo revelación a él, ahora traerá revelación a su hijo. Isaac dijo, he aquí el fuego y la leña, pero ¿dónde está el cordero para el holocausto? Isaac tiene suficiente edad para entender que harán un sacrificio. Él ve el fuego, la leña, el cuchillo para el sacrificio, por lo que dice, yo no veo. Y lo importante aquí es el término hebreo, sei. Este término sei significa cordero, pero no cualquier cordero, pues ese término sería keves. Pero se utiliza sei porque este término usualmente se relaciona con el cordero de la Pascua. Entonces, en este verso, vemos que tal como la Pascua está relacionada con la redención, aquí se nos enseñan principios sobre redención, y el plan de Dios para su reino es un plan de redención. Aquí en este pasaje aprenderemos sobre redención. Entonces Isaac dice, veo todo lo que necesitamos excepto el cordero. ¿Dónde está el cordero para el holocausto? Verso 8. Y Abraham respondió, Dios, y literalmente tu Biblia quizás diga, proveerá. Es el término yirei lo. Dios verá por sí mismo. Si lo traduces como Dios proveerá, eso sería más como una paráfrasis. La idea aquí es que como Dios mira, Dios ve, Él proveerá lo que haga falta. Pero el énfasis aquí está sobre la palabra lo, que significa por sí mismo o de sí mismo. Entonces Dios mirará, observará la situación y proveerá de sí mismo lo que haga falta. ¿Para qué? Pues la respuesta es para la vida. ¿Para la vida de quién? De Isaac, para que no muera. Isaac está simbolizando a la simiente de Abraham, la cual es Israel. Entonces, esto nos revelará un principio por medio del cual Israel, es decir, el pueblo de Dios, podrá encontrar vida. Ahora también notaremos una relación entre lo que Dios provee y el Mesías, pero hablaremos sobre eso en un momento. Abraham dijo, Dios verá por sí mismo el Cordero. Aunque tu Biblia traduzca, Él proveerá, aquí dice que Dios mirará de sí el Cordero para el holocausto, hijo mío. Y una vez más, habiendo dicho esto, los dos iban juntos, unidad. Isaac oyó la respuesta de su padre y se sometió a ello, unidad. Verso 9. Y fueron hacia, esta es la tercera vez que lo dice, Jamacón, el lugar. ¿Qué nos anticipa? Que Dios se manifestará en ese lugar. Leemos que fueron al lugar el cual Dios le había dicho, por supuesto a Abraham. ¿Y qué hizo Abraham? A mitad del verso 9, Abraham construyó allí el altar, preparó la leña y ató a Isaac, su hijo, y lo colocó sobre el altar, sobre la leña. Todo está listo ahora para el sacrificio. Algo que encuentro muy interesante es que Isaac no habla. Él va en silencio. Él se está sometiendo por completo a su padre. Y este es un mensaje para nosotros. Debemos igualmente entender cuán importante es la sumisión. Isaac confió en su padre y en lo que su padre le dijo, y le obedeció. Te pregunto algo. ¿Tú confías en lo que tu Padre Celestial te dice? ¿Y estás dispuesto a obedecerle a pesar de que, ante tus ojos físicos, parezca que todo está llegando a su fin? Bien, verso 10. Abraham extendió sus manos y tomó el mahelet, la espada o el cuchillo, con el fin, aquí está la palabra, de sacrificar a su hijo. Y esta palabra que traduje como sacrificar es un término que no se refiere a asesinar como cuando un ejército masacra personas, sino que tiene que ver con una muerte ritual, una que usualmente se relaciona con un shohet, y por cierto es la misma palabra en una forma diferente. Un shohet es un carnicero, pero uno que ha sido ordenado por Dios para sacrificar animales con un propósito sagrado. Y ese propósito sagrado tiene que ver con adoración. Por esto es que al comer, lavamos nuestras manos ceremonialmente para demostrar que comemos no por una necesidad física,

se usa en tiempos de victoria, en pasajes que hablan de una victoria de reino, por lo que esto que viene no debe sorprendernos. El ángel del Señor dio voces desde los cielos y le dijo, Abraham, Abraham, y él respondió, heme aquí, la misma frase, ya por tercera vez, Hineini. Abraham siempre, sin importar el caso, está disponible para Dios. La pregunta que muchos de los rabinos se preguntan es, ¿por qué el ángel dice Abraham, Abraham? Y muchas veces cuando las cosas se repiten de este modo, por supuesto que el énfasis es una de las razones, que en el pasaje se busca darle énfasis a ese punto en particular. Pero con frecuencia, cuando las cosas se repiten, como el término meod, meod, mucho, mucho, frecuentemente lo traducimos como en abundancia. Pero ese término meod, meod, mucho, mucho, tiene que ver con esta era y la era venidera. Del mismo modo, lo que se nos revela aquí al llamar dos veces el nombre de Abraham es que esto tiene implicaciones terrenales, pero también implicaciones de reino. Entonces, el ángel dijo, Abraham, Abraham, y Abraham le respondió, heme aquí, estoy disponible. Y le dijo, no extiendas tu mano sobre este muchacho, ni le hagas nada, porque ahora, y esto le hablará a Dios. Y Dios emitirá una declaración. Ahora yo sé. ¿Piensas que esto quiere decir que Dios no sabía esto? ¿El Dios omnipresente y omnisciente? Por supuesto que lo sabía, pero hay ciertas cosas que Dios quiere que sucedan físicamente, es decir, literalmente. No solo una declaración de obediencia, sino que Dios quiere que se experimente el hecho concreto de la obediencia. Porque lo que esto nos dice es que no basta con decir, yo amo a Dios, sino que debemos demostrarlo. Dios quiere que experimentemos esa obediencia, y lo vemos en la vida de Abraham. ¿Qué sucede? Dice, ahora yo he conocido, está en tiempo perfecto, ahora yo he conocido que tú temes a Dios, pues no has retenido, no me has rehusado, a tu hijo, a tu único hijo. Y vemos aquí que la fe se manifiesta dando, no reteniendo. ¿Qué sabemos sobre Abraham e Isaac? Sabemos una cosa, que Abraham lo ha amado siempre. Es decir, ellos han tenido una relación estrecha de padre e hijo todo el tiempo. Los comentaristas te dirán que a este es a quien Abraham ha amado más que a nadie, pero no más que a Dios. Él esperó y anheló toda su vida a este hijo, pero ahora, a este hijo de la promesa, en quien recaían todas las profecías, Dios le dice, mátalo. Pero debido a que Abraham amaba a Dios por encima de todas las cosas, él estaba dispuesto a hacerlo. Y fue esta demostración la que Dios quería experimentar. Dios sabía que él lo haría, pero esto demuestra que saber algo y experimentar algo son dos cosas muy diferentes. Dios quiere experimentar tu obediencia, no solo que tengas un corazón dispuesto a obedecer, sino que él quiere experimentar tu obediencia. Entonces dice, ahora sé que tú temes a Dios por cuanto no me rehusaste a tu hijo, a tu único hijo. Bien, todo ha cambiado. Abraham fue llamado a este lugar para que sacrificara a su hijo, pero ahora un ángel le dice que no lo haga. Entonces, ¿qué pasa? Verso 13. Entonces Abraham alzó sus ojos. ¿Qué es eso? Un modismo para orar. Y entonces dice, vayar, es decir, y él vio. ¿Qué sabemos sobre esto? Que es por medio de la oración que Abraham vio, es decir, que recibió una mayor y más fresca revelación. Y dice, he aquí, un término siempre importante, he aquí un carnero detrás, atrapado en un matorral por sus cuernos. Entonces vemos la provisión de un carnero que estaba atrapado en un matorral. El término matorral es el mismo del cual obtenemos la palabra para definir algo que es confuso, algo que es difícil de entender, muy complicado. Y allí quedó atrapado por los cuernos. ¿Y en qué se convirtieron esos cuernos?
esos cuernos y la razón por la que leemos este pasaje en Rosh Hashanah, cuando tocamos la trompeta en la fiesta de las trompetas,

0: profetas es porque este es el origen del shofar, del cuerno de carnero, estos cuernos que quedaron atrapados y que hablan de la provisión de Dios. Y aprendimos que Dios provee cuando Él mira, cuando Él observa que hay fidelidad. Él ve la necesidad de sus fieles y obra para que su voluntad se cumpla. Entonces, en este pasaje de la Escritura, regresemos, dice que los cuernos de este carnero se enredaron en el matorral. Y Abraham fue, tomó el carnero y lo ofreció en holocausto. Aquí está la clave. Tahat Benou. ¿Qué significa? En lugar de su hijo. Lo que tenemos aquí es un acto de sacrificio sustitutivo. Vemos que el cordero murió en lugar de Isaac. Debido a que el cordero fue provisto, ¿provisto por quién? Por Dios, de sí mismo, como ya vimos. Abraham profetizó esto. Entonces, debido al cordero que fue provisto por Dios, de Dios mismo, y esta expresión es muy importante, descubrimos que Isaac halló vida. Podríamos decir, el hijo de la promesa, de las promesas de Dios, halló vida gracias a lo que Dios proveyó. Y todo esto apunta hacia la obra del Mesías, quien fue el sustituto para ti y para mí. Él murió para que podamos vivir, para que hallemos la vida. Entonces tomó el carnero y lo ofreció como holocausto en lugar de su hijo. Verso 14. Y Abraham llamó el nombre de el lugar, y de nuevo, este término se repite una y otra vez, ¿no es así? Jamacón, Jamacón, el lugar. Y nos habla de una manifestación de la presencia de Dios con una persona. Es en este lugar de obediencia, en este lugar de provisión, en este lugar donde Dios se ha manifestado, que Abraham está experimentando a Dios de una manera nueva. Abraham llamó el nombre de este lugar Hashem Yireh, que significa Dios verá, por lo que se dice de ese lugar, en el monte del Señor, Yireh, es un término en modo pasivo, en el hebreo nifal, que significa que Dios será visto, o aquello será visto, que será visto, la provisión. Es en el monte de Dios, ¿y qué sabemos sobre este monte? ¿Cómo es llamado? El Señor enseña, el Señor es mi maestro. Es cuando obedecemos que Dios nos enseña. Y es por medio de la enseñanza de Dios que podemos estar en una condición espiritual que nos permite recibir de Dios. A Dios le encanta proveer, su naturaleza es bendecir, pero hay leyes espirituales que deben cumplirse y guardarse por ti y por mí, si queremos que esta sea la realidad de nuestras vidas. Entonces este lugar, el Señor será visto, podríamos traducirlo así, el Señor, en el monte del Señor, Él proveerá. Y continuando, verso 15. Y el ángel del Señor llamó a Abraham por segunda vez desde los cielos, verso 16, y dijo, he jurado por mí mismo, declara el Señor. Entonces el ángel del Señor habla, pero Dios es quien envía el mensaje. He jurado por mí mismo, declara el Señor, que por cuanto has hecho esto, no porque solo prometiste hacerlo, no porque dijiste que lo harías, ni porque tenías la intención de hacerlo, sino debido a que has hecho esto y no me has rehusado a tu hijo, esta es la tercera vez que lo dice, tu único hijo. Esto busca comunicarnos que cuando estamos dispuestos a entregar lo más valioso que tenemos para los propósitos de Dios, eso demuestra nuestro temor al Señor. Es decir, que el Señor es la prioridad de nuestras vidas. Y esto nos posiciona donde debemos estar para hacer mayores cosas y movernos más cerca de las promesas de Dios. Te pregunto, ¿a qué te estás aferrando? ¿Qué estás dispuesto a ofrecer ante Dios con el fin de que Él se mueva en tu vida? Resulta un acto de falta de fe cuando nos aferramos a cosas. Dios da. ¿Qué dice el libro de Romanos? Que Dios no se rehusó a dar a su Hijo unigénito, sino que por el contrario lo entregó a nosotros, o por nosotros. Y si Él hizo eso, ¿cuánto más no nos dará también con Él todas las cosas? Dios no retuvo nada. Abraham no retuvo nada. no retengas nada tú tampoco. Vive una vida sacrificial. Sé un dador. Sé generoso. ¿Y sabes qué? Te diré algo. Cuando eres generoso, y compartiré contigo que una de las cosas que ocurrirá cuando buscas lugares o personas a quienes puedas bendecir con generosidad, y no me refiero solamente a dar dinero a ministerios y organizaciones, sino que te estoy hablando de individualmente buscar personas que tienen una necesidad. Y te cuento algo, no fue sacrificio alguno de mi parte, pero literalmente hoy fui enviado por mi esposa a cumplir una tarea. Traer pizza a la casa. Llegué al restaurante, ordené la pizza, conozco al dueño del lugar porque soy un cliente frecuente de su negocio. Estaba conversando con él en ese sitio cuando una mujer entró y era obvio que era una mujer que tenía una gran escasez financiera. Era fácil de notar por su condición, por su ropa. Toda su apariencia hacía notar su gran pobreza. Y ella dijo, realmente me gustaría algo para comer. ¿Y cuánto cuesta? Y ella estaba preguntando el costo de uno de los platos del restaurante. Y el caballero le dijo, 30 shekels. Eso es aproximadamente unos $8. Y ella miró y dijo, gracias. Y se volteó para irse del lugar. Yo le pregunté, ¿te falta algo de dinero? Y me dijo, sí. Y abriendo su mano mostró algunas pocas monedas. Ella sabía que no tenía suficiente dinero, pero tenía hambre. Así que me dije, ¿qué son $8? Yo los pago. Hice eso, entregué el dinero al momento de pagar mi cuenta, y el dueño me devolvió, en vez de dejarme pagar los 30 shekels, él solo me dejó pagar 15. Y sacó de su bolsillo 15 shekels más. ¿Por qué hizo eso? Yo seguía esperando mi orden mientras ella recibió su comida y se fue. Pero le dije al dueño, solo pagué la mitad. Y él dijo, no quería perderme esta oportunidad para dar. Entonces, dividimos la cuenta. Esto es lo que siempre deberías estar buscando. Oportunidades. ¿Para qué? Oportunidades para bendecir a otros. Algunas veces de la manera más sencilla. Quiero decir, para la mayoría de la gente, no para todos los que me escuchan, pero para la mayoría, dar $2, $3 o $4 a una persona en la calle que tiene hambre, que tiene una clara necesidad, ¿realmente será eso algo que te dañará? ¿Será algo que, quiero decir, si tú no comes, si eres como la mayoría de la gente, saltarte una comida no te dañará en lo absoluto? Entonces, hacer esto no fue un sacrificio en lo más mínimo de mi parte, ni de su parte, pero lo hicimos porque sabemos que Dios ve con favor cuando nosotros nos preocupamos por suplir la necesidad de nuestros semejantes. Y hacer eso representa la mejor manera de tener un seguro espiritual. Porque, ¿sabes qué? Un día, quizás mañana, más tarde hoy, quizás en una semana o en un año, yo tendré una necesidad. Puede que no sea financiera, pero cuando actúas en obediencia, cuando Dios le habla a tu corazón y te dice, ayuda a esa persona, haz algo, y tú lo haces, Dios, ¿qué dice la Escritura? Que Dios no es injusto para olvidar las buenas obras que hacemos en su nombre. Cuando obramos así, y luego nos vemos en necesidad, Dios levantará a alguien más, lo moverá, y si no hay nadie, Dios mismo lo hará de manera sobrenatural. Él se encargará de su pueblo. ¿Qué dijo David? Fui joven y ahora soy viejo y nunca he visto al justo desamparado por Dios. Hacer estas obras de bondad, estas cosas que, como en mi ejemplo, son tan sencillas, no son un sacrificio ni perjudican tu economía, ni la mía ni la de mi amigo. Solo se trató de una persona hambrienta y regalarle unos cuantos shekels. Y cuando nosotros actuamos en obediencia, los beneficiados somos nosotros. Lo hacemos para la gloria de Dios, pero eso pagará grandes dividendos a su pueblo que actúa en obediencia. Entonces, seamos sensibles a las personas que nos rodean. Leamos, por favor, el verso 15 una vez más. Y el ángel del Señor llamó a Abraham por segunda vez desde el cielo y le dijo, «He jurado por mí mismo, declara el Señor», que por cuanto has hecho esto y no me has rehusado a tu hijo, tu único hijo, Dice, de cierto te bendeciré. ¿Ves lo que dice? Te bendeciré y multiplicaré tu descendencia. Él solo hizo una cosa, pero noten que su descendencia será como las estrellas de los cielos y como la arena que está a la orilla del mar. Y aquí viene un término muy importante. Mira al final del verso 17. Vayerash zar eja et shaar aoi vav, que significa, tu descendencia poseerá las puertas de sus enemigos. Lo que eso significa es lo siguiente, es un término de victoria. Bíblicamente hablando, cuando tú posees las puertas de tus enemigos, quiere decir que los derrotaste. Entonces, cuando actuamos de manera generosa, cuando no retenemos nada, sino que extendemos y vivimos de manera generosa, eso nos posiciona para poder tener la victoria sobre nuestros enemigos. Y enemigos aquí está en plural. Pasemos ahora al verso 18. En tu simiente, todas las naciones de la tierra serán bendecidas. Esta idea de ser bendecido o bendito está en tiempo reflexivo, hippalel, que significa que como yo hago esto, seré bendecido. Es la respuesta a una acción. Es muy importante notarlo. En nuestro idioma no se puede notar sino solamente en hebreo. Entonces, en tu simiente, todas las naciones de la tierra serán benditas por cuanto has oído mi voz. Bien, lo importante en cuanto a este término, oír, es que implica una respuesta. Ya que oíste y respondiste, literalmente dice, con mi voz. Debido a que has actuado, has oído con mi voz, eso demuestra intimidad. Esa partícula demuestra intimidad con Dios. De nuevo, en español no se puede concluir. Es imposible verlo así en la traducción. Pero en el hebreo original sí se puede, y revela que la obediencia nos acerca a una mayor intimidad con Dios. Verso 19. Y Abraham regresó con sus jóvenes, y se levantaron y se fueron juntos a Beer-Seba. Y habitó, Abraham habitó en Beer-Seba. Todo esto nos enseña la fidelidad de Dios. Me voy a detener para continuar la semana que viene, concluyendo este capítulo 22 y avanzando a la primera parte del capítulo 23, otro importante pasaje de la Escritura que revela la fidelidad de Dios, su llamado a su pueblo y las grandes recompensas que se producirán porque le oímos y le obedecemos para glorificarle a Él. Si ese es tu deseo, obedecer porque quieres glorificar a Dios, entonces puedes esperar que serás acercado más y más hasta convertirte en receptor de las promesas de Dios. Bien, que Dios les bendiga. Hasta la próxima semana, cuando nos encontraremos nuevamente para concluir este capítulo 22 del libro de Génesis. Shalom, desde Israel. Shalom,
1: from Israel. 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Que el Señor te bendiga en Yeshua HaMashiach, Jesús el Mesías, mientras caminas con Él. Shalom desde Israel.
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1: 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Aquí está Baruch y la lección de hoy.
0: La Biblia enseña que los caminos de Dios no son nuestros caminos y que sus pensamientos no son nuestros pensamientos. En otras palabras, hay una desconexión entre la humanidad y Dios. Y lo que aprendemos es que solo a través de la redención, Solo tras recibir al Espíritu Santo en nuestra vida, es que podemos tener la posibilidad de escuchar a Dios y el poder de obedecerlo. Ahora estamos estudiando el libro de Génesis. La semana pasada llegamos hasta el capítulo 4, verso 7, y quiero reanudar la lección de hoy en ese mismo sitio. Si tienen a mano sus Biblias, que espero que sea así, busquen conmigo Génesis capítulo 4, verso 7. Para comprender lo que se nos revela en este pasaje, debemos recordar algo: que el primer hombre y la primera mujer pecaron en el jardín y, en consecuencia, ellos entendieron su culpabilidad ante Dios e intentaron responder a ese pecado cubriendo su vergüenza. En la Escritura usamos la palabra desnudez, y lo hicieron cosiendo unas hojas de higuera. Pero más adelante vimos algo de lo que ya hablamos. Dios vio eso como algo inadecuado, insuficiente, y Él los vistió con pieles de animales. ¿Por qué eso es importante? Porque para tener esas pieles fue necesario derramar sangre. Así que vemos que hay un principio. El derramamiento de sangre es un requisito para cubrir nuestros pecados. Esa acción de cubrir se conoce como expiación. Pero hay algo mejor que la expiación, y es la redención. La redención elimina totalmente el pecado, mientras que la expiación solo lo cubre y mantiene alejado el juicio de Dios, pero no elimina la necesidad del juicio de Dios. Eso es algo que debemos recordar a lo largo de nuestro estudio del libro de Génesis, porque ese principio se enseña y se desarrolla una y otra vez. Vemos en este pasaje de la Escritura que Caín está disgustado, porque su ofrenda, por no tener sangre, por no provenir de un animal sino de la vegetación, Dios no la recibió, y se usó la expresión «su semblante decayó». Literalmente, su rostro decayó. Estaba decepcionado, estaba cabizbajo. Y en lugar de ver qué cambios podía hacer en su vida para agradar a Dios y ser aceptable ante Él, ¿qué hizo? Recuerden que el pecado está operando en la creación debido a ese primer pecado de Adán y Eva, Adán y Eva. Y vemos que el orgullo, los celos y el deseo de hacer más que los demás, todas esas cosas estaban activas y en funcionamiento dentro de la vida de Caín. ¿Y por qué es tan crucial que entendamos eso? Debemos ver que esas cosas son consecuencia del pecado, y si no nos ocupamos del pecado debidamente, eso se manifestará de forma desagradable y desastrosa. ¿Por qué lo digo? Veamos el verso 7. Dios está hablándole a Caín en medio de su disgusto y su desánimo por haber sido rechazado por Dios. Y le dijo: ciertamente, si haces lo bueno, aquí aparece la palabra bueno, pero en forma verbal. Si haces lo que es bueno. Y algunas Biblias traducen esto, y no tiene nada de malo, con la palabra correcto, pero no debe relacionarse con la noción de rectitud o apropiado, sino con la palabra bueno. Y hemos aprendido en numerosas ocasiones que el concepto bíblico de bueno está relacionado con la voluntad de Dios. Así que sería mejor traducirlo como: si haces la voluntad de Dios, entonces algo se producirá. Dice, se'et. Y esta palabra significa elevar, o en este caso, ser recibido, o ser aceptado. Así que Dios le estaba diciendo: si haces mi voluntad, yo te recibiré, yo aceptaré tu ofrenda. Pero si no, dice aquí, si no haces lo bueno, si no haces mi voluntad, entonces hay una consecuencia. Pero antes de ver la consecuencia, podemos decir algo. Siempre habrá una consecuencia, sin importar que hagamos lo bueno o lo malo, siempre habrá una consecuencia. Dios es un Dios que responde. Nunca está ignorando lo que pasa, siempre responde. Entonces Él dice, si haces lo malo, si no haces mi voluntad, si no haces bien, a la puerta, el pecado. Y la palabra para yacer a la puerta es la misma que vemos en el libro de Salmos, en el Salmo 23, donde dice que Él nos hace yacer en verdes pastos. Tiene que ver con un posicionamiento. Pero aquí se habla de un posicionamiento en el que el pecado puede ir en contra de nosotros. Así que, cuando haces lo que está en contra de la voluntad de Dios, eso posiciona al pecado en tu contra, para llevar a cabo su deseo en vez de los deseos de Dios. Si haces lo que está en contra de mi voluntad, lo que no es bueno, el pecado está posicionado, acecha a la puerta, y hacia ti Él dirige su deseo, su pasión. Ya habíamos analizado antes esta palabra y se trata de un fuerte deseo. Lo que entendemos es que el pecado dirige su deseo hacia nosotros. El pecado quiere hallarnos. El pecado quiere moverse en nuestras vidas, en nuestro ser, en nuestra existencia, en nuestro comportamiento. Y este es el problema. Cuando hacemos lo que está en la voluntad de Dios, eso pone al pecado lejos de nosotros. Pero cuando hacemos lo que está en contra de la voluntad de Dios, eso posiciona al pecado en nuestra vida de manera que pueda obrar en contra nuestra. Y pronto lo veremos. La última parte de este verso es muy importante. Dice, Ve'ata timshalbo. Es una palabra que significa gobernar. Habíamos comentado que tenía que ver con la palabra gobierno. Así que podríamos decirlo de este modo. Pero tú debes aprender a ejercer autoridad sobre él. Debes aprender a gobernarlo. ¿Y cómo lo hacemos? La respuesta es algo que ya vamos a ver, porque al adentrarnos en la segunda mitad del capítulo 4, hallaremos que se hace un énfasis en el texto sobre la sangre, saber tratar con la sangre correctamente. El problema es que Caín no sabía hacerlo. Él derramó sangre indebidamente, y vamos a ver una imagen de eso que no deja lugar a dudas. Y quiero destacar, antes de proseguir al nuevo verso de hoy, el verso 8, que debemos aprender a dominar, a gobernar, a ejercer autoridad sobre el pecado. Y la única forma de hacerlo es a través del poder de la redención. Verso 8. Y Caín habló con Abel, es decir, con su hermano. Y sucedió que, cuando estaban en el campo, Caín se levantó contra Abel, su hermano, y lo mató. ¿Qué vemos aquí? Vemos que Caín estaba enfurecido. No solo sentía soberbia y celos, no solo estaba cabizbajo, sintiéndose rechazado por Dios, sino que se desquitó con una persona inocente, es decir, su hermano, y no con la causa real del problema. Su hermano hizo lo que era correcto, pero en lugar de que Caín se arrepintiera y aprendiera de eso, él, junto a su ira, y aquí está la clave, los celos, el orgullo, esos sentimientos que no debemos tener. Si no gobernamos el pecado, estos sentimientos nos atacarán, tendrán un deseo hacia nosotros. ¿Y qué es eso? Bien. Veremos que existe una estrecha relación entre el pecado y Satanás. Por eso, cuando no gobernamos el pecado, cuando no hacemos lo bueno, y esto lo hemos aprendido una y otra vez, eso es una invitación al pecado, es decir, al poder del enemigo, del diablo, para que venga a nuestra vida y seamos usados por él en vez de ser un instrumento fiel para cumplir la voluntad de Dios. Entonces, leemos aquí que Caín se levantó contra su hermano Abel y lo mató. Verso 9. Inmediatamente después de este acto de homicidio, Dios habló. Dios lo sabe todo. nada lo toma por sorpresa. Dios no tiene que hacer ninguna pregunta. Así que cuando lo hace, no es para su beneficio, sino que tiene un propósito adicional. Él le habló a Caín. Dios sabía de su pecado. Dios pudo haberlo detenido, pero entonces no sería el mundo caído en el que vivimos. Este mundo caído tiene la posibilidad de hacer lo que está en contra de la voluntad de Dios. Y eso no socava en modo alguno su soberanía. El Dios soberano permite el pecado. Él no causa el pecado. Su voluntad no necesita del pecado para ser realizada. Es decir, la mejor realización de la voluntad de Dios es a través de la obediencia, a través de su programa. Pero el hecho de que alguien peque no quiere decir que eso vaya a echar por tierra los propósitos y planes de Dios, y que estos finalmente no sean cumplidos. Pero aquel que peca no se beneficiará de eso. Esa es la clave. Dios puede usar el pecado, pero Él prefiere usar la obediencia. Él lidera, Él hace el llamado. Su voluntad es siempre que se obedezca a su palabra, no que se desobedezca a su palabra. Pero incluso cuando desobedecemos, eso no significa que en última instancia, y eso es clave, en última instancia, la voluntad de Dios no vaya a cumplirse. Así que Dios le habló a Caín y le dijo, ¿dónde está Abel, tu hermano? En este pasaje se está resaltando la relación entre Caín y Abel. Ellos son hermanos, y por tanto, debería haber una cercanía, una amistad. Debería haber existido una afinidad. Pero debido al pecado, ¿qué encontramos? Encontramos que la familia se destruye. Esta unión que Dios creó estaba siendo atacada por el pecado. Entonces Dios dijo, ¿dónde está Abel, tu hermano? Y Caín le respondió. Él le dijo que no lo sabía. Dijo, yo no sé. Él mintió. Aquí vemos una manifestación del carácter del pecado. Vemos lo que pasa cuando alguien no domina, no gobierna el pecado. ¿Qué sucede? Vemos que el primer pecado ocurrió en el jardín, la desobediencia al comer del fruto que Dios mandó al hombre que no comiera. A causa de eso, hay una forma incorrecta de pensar. Hay celos, hay orgullo. Hay una incapacidad para responder correctamente a la emoción. En vez de decir, estoy cabizbajo. ¿Y por qué estás cabizbajo? Porque no hiciste lo correcto. ¿Y cuál es la solución si estás cabizbajo, si tu semblante decayó? Arrepentirte y hacer lo bueno. Eso es lo que Dios dijo en el verso 7. Y al hacerlo, el arrepentimiento te enseñará a gobernar el pecado. Pero si no lo hacemos, dejaremos que esos sentimientos de envidia, de orgullo y de desánimo no solo se manifiesten a través de una mala forma de pensar, sino en un mal comportamiento. Y eso fue lo que hizo Caín. Él asesinó a su hermano. Y ahora, para encubrir eso, él miente. Mentirle a Dios deja ver lo poco que sabemos acerca de él, porque no puedes mentirle al que todo lo sabe. Él dijo, yo no sé. Y luego empeoraron las cosas porque además dijo, ¿acaso soy el guarda de mi hermano? Bueno, la voluntad de Dios es que nos cuidemos los unos a los otros, que seamos personas que vigilan y protegen a los demás. Pero aquí vemos un cierto grado de altanería e insolencia en la voz de Caín. Él le dice a Dios, ¿acaso soy el guarda de mi hermano? ¿Esperas que yo sepa dónde él está todo el tiempo y me ocupe de eso? ¿Que me comporte de ese modo y lo vigile a él? Él fue grosero y ofensivo contra Dios. Y esa es otra consecuencia de estar bajo el dominio del pecado en nuestra vida, en vez de nosotros dominar al pecado. Verso 10. Dios habla ahora y dice, ¿qué has hecho? De nuevo, Dios ya lo sabía, pero Él estaba llamando la atención de Caín respecto a su pecado. Le estaba haciendo saber que Él estaba al tanto de lo que Él había hecho. Dice, ¿qué has hecho? Pues la voz de la sangre de tu hermano, y en muchas Biblias dice, clama. Eso sería la palabra bohim. Pero aquí no está la raíz letkot, llorar, sino que aparece la palabra letzot. Y en este pasaje está bajo la forma tzoakim. ¿Y qué significa? Gritar, hacer un alarido. Siempre que se usa esa palabra, se hace referencia a gritar, a hacer un ruido estrepitoso. Así que no es un llanto de tristeza, sino un grito de horror o por algo muy desastroso. Así que dice, la sangre de tu hermano, y aquí aparece sangre en plural, clama fuertemente a mí desde la tierra. La tierra es sinónimo de hombre. La palabra hombre, Adam, viene de la palabra tierra, Adamá. Y lo que se está diciendo aquí es que la sangre clama por el ataque contra la humanidad o contra el hombre o la tierra. Es un juego de palabras. En otras palabras, hay una respuesta que viene desde la tierra. ¿Y a qué se debe eso? Bien, recuerden que Pablo enseñó en el libro de Romanos que debido al pecado, la tierra gime. Y esto es lo que vemos aquí. Está gimiendo porque como consecuencia o como resultado del pecado del hombre, este mundo está en decadencia. Este mundo experimenta una consecuencia negativa. Así como el pecado tendrá un efecto en mi vida, cuando una persona peca, ¿qué sucede? El pecado original produce muerte. Produjo este proceso de envejecimiento y decadencia. Produjo la mortalidad en la humanidad. Del mismo modo, produce esos efectos negativos en la tierra. Y vean algo interesante. Hoy se oye hablar mucho del calentamiento global o cambio climático, o del Día de la Tierra y todas esas cosas que tienen que ver con el bienestar y la responsabilidad de la humanidad para con la Tierra. Por un lado, eso no tiene nada de malo. Deberíamos ser buenos mayordomos de la creación que Dios nos ha dado. Pero no pierdan de vista el panorama completo. El panorama completo no es lo que estamos haciendo para causar problemas de contaminación en la tierra. El mayor problema que produce el decaimiento de la tierra es la abundancia del pecado. Lo que la Escritura nos dice es que el pecado afecta al mundo, a esta tierra, la creación de Dios. Es muy problemático que la gente solo considere un aspecto. Lo que más afecta a este planeta son los pecados de la humanidad. Vemos que aquí no dice que la tierra clama por la contaminación o por el calentamiento global. No. La tierra clama por la sangre derramada por causa de un pecado. Verso 11. Y ahora, es decir, como resultado de esto, Dios aún le hablaba a Caín por su pecado, y la tierra estaba haciendo reflejo de eso y clamando por eso. Dice, y ahora maldito seas tú lejos de la tierra. Aquí él hablaba de un cambio de lugar, pero noten la palabra maldito. Si miramos en el capítulo 3, lo que Dios le dijo a la serpiente por haber tentado a la mujer, porque la serpiente fue el origen del pecado, ¿qué sabemos? Dios maldijo a la serpiente. La serpiente pasó a ser una maldición. Aquí se usa la misma palabra para mostrar la conexión, para ver que Satanás está en este pasaje también causando el pecado. Y la misma consecuencia que se le impuso a la serpiente, ahora se le impone a Caín. Dice, ahora maldito seas tú, lejos de la tierra que abrió su boca para recibir la sangre de tu hermano por tu mano. La tierra está en lo cierto. La tierra recibe esa sangre que Caín derramó. Y esto muestra una desconexión. Podemos aprender de la tierra. La tierra clama, la tierra anhela el resultado de la redención. ¿Dónde está el resultado de la redención? En el reino de Dios. Sabemos que existirá un nuevo cielo y una nueva tierra, y eso es maravilloso. Eso es una expresión, una frase análoga al establecimiento de la nueva Jerusalén, la forma final del reino. Así que actualmente no oímos a la tierra con nuestros oídos, pero la tierra clama por redención, por el resultado de la redención, el reino. Les haré una pregunta. ¿Eso te describe a ti? ¿Tú clamas por redención? ¿Quieres ver el resultado? ¿Quieres que el reino sea una realidad? Muchos seres humanos no quieren eso. Muchos creyentes no quieren eso. Estamos demasiado inmersos en este mundo y el mundo sabe que está caído, que será destruido y que se transformará en un nuevo cielo y en una nueva tierra. Eso es lo que el planeta quiere. Ojalá nosotros lo querramos también. Leamos el verso 12. Tú trabajarás la tierra. Por una parte, esta revelación no es nueva. Vimos que en el jardín, Dios mandó a Adán a trabajar la tierra. También vimos en el capítulo 3 que, como consecuencia del pecado, él deberá trabajar la tierra. Pero la tierra será muy distinta. Anteriormente, la tierra era una incubadora que generaba abundancia. La vida brotaba. Antes que él tuviera que trabajar la tierra, se trataba sobre todo de una poda, de tomar los frutos, de poner en orden las cosas. Pero ahora, debido al pecado, tendremos que sembrar y cosechar y preocuparnos por el estado de los suelos. Habrá hambrunas y sequías. Además, vemos otra cosa. Esta es una verdad muy importante. En el verso 12 dice, y la tierra no seguirá dándote su koaj. Koaj es fuerza. No te dará su koaj, su fuerza. Así que se está produciendo un cambio. Piensen en lo inmensa que es la tierra. Vemos muchas cosas que demuestran la fuerza de lo que el mundo llama la madre naturaleza. Es decir, la tierra es poderosa. Hay volcanes, hay olas muy fuertes, hay tormentas, muchas cosas que ponen de manifiesto que la fuerza de la tierra es grande. Anteriormente, ese poder iba a ser aprovechado y utilizado por nosotros, pero ahora, muchas veces, la tierra trabaja en contra nuestra. Su fuerza no es para nosotros, sino contra nosotros. Y tratamos de utilizarla con mucho trabajo, con mucho esfuerzo, para sacar beneficio. Lo segundo que podemos deducir es que habrá una disminución en los nutrientes, podríamos decir, de la tierra. Y eso lo vemos. En vez de que la tierra esté dando y proveyendo en forma continua, vemos que hay un deterioro. A veces debemos dejar que la tierra descanse. A veces tenemos que sembrar en otros lugares y usar fertilizantes y otras sustancias químicas para que la tierra dé fruto. Todo lo que la Escritura está explicando sobre la tierra, como consecuencia del pecado, es cierto hoy en día. La ciencia está tratando de revertir eso, pero no ha tenido mucho éxito. Verso 12. Ahora vemos una consecuencia personal respecto al pecado de Caín. Dice, Na-ve-nad. Dos palabras similares. La primera significa algo como tambalearse, oscilar o moverse. Lo que quiere decir es que, como consecuencia de ese pecado, Caín tendrá que desplazarse. Y la siguiente palabra, nod, quiere decir vagar. Él andará errante, irá de un lugar a otro, estará moviéndose. ¿Qué nos ilustra eso? Bueno, los sabios dicen que no tendrá estabilidad. Él no hallará lo que anda buscando en su lugar de ubicación. Así que se moverá de un lugar a otro, de una cosa a la otra, intentando hallar lo que busca. Él vivirá una vida de inestabilidad. Dice aquí, andarás moviéndote y un errante serás en la tierra. Verso 13. Y Caín le dijo al Señor, grande es mi iniquidad para soportarla. Es demasiado grande. Él estaba diciendo, este castigo es más de lo que puedo soportar. ¿Y saben qué? Tenía razón. Porque al final, el castigo traerá la muerte. Él no encontrará la solución en la tierra. Veremos un anticipo, una descripción, una pista respecto a esa solución antes de concluir la lección de hoy. Pero él tenía razón. Él no iba a encontrar redención en su vida. Verso 14. He aquí que me has echado hoy de la faz de la tierra. Lo que él estaba diciéndole a Dios es lo siguiente. Al final, me iré de este planeta. No estaré aquí para siempre. Yo iré a otro lugar. Y tenía razón. Al final, ¿él iría a dónde? Él iría al Sheol. Todo esto es para darnos una revelación sobre el destino del hombre sin la redención. Dejaremos este planeta. ¿Y por qué eso es importante? Bueno, cuando leemos Génesis capítulos 1 y 2, vemos que el mundo fue creado, y me refiero sobre todo a la tierra, para darnos provisión. Vemos una conexión entre la creación y la vida. Así que él está dejando esta creación donde Dios lo había puesto, y primero fue el jardín, y luego fue echado de este lugar donde él estuvo después. Está siendo expulsado de este mundo, de esta tierra. Y él sabía lo desastroso que eso era, lo desastroso que eso sería para él en cuanto a la eternidad. Así que dice, me has echado hoy de la faz de la tierra o del suelo, y delante de ti yo esconderé, es la palabra ocultar, mi rostro. Él dice aquí, yo me esconderé delante de tu rostro, no tendré intimidad contigo. No tendré una relación contigo, pues andaré en movimiento y seré un errante en la tierra. Estaré buscando a Dios y no lo encontraré. Lo buscaré, iré de un lugar a otro y nuevamente Él no estará conmigo. Sigamos leyendo. Caín sigue hablando y dice, y sucederá que cualquiera que me halle, me matará. Aquí él estaba diciendo que otros, y estamos hablando de la familia de Adán y Eva, Adán y Eva. Es algo razonable. Ha pasado mucho tiempo y tuvieron otros hijos. Y él dijo, yo he dado una descripción visible, un resultado del pecado. He matado a alguien y noten el resultado de eso. Él dijo, debido a esto, ellos querrán una retribución. Ellos querrán venganza. ¿Por qué uso esa palabra? Porque esa palabra aparecerá varias veces en el texto. Este asesinato amerita una retribución. Ojo por ojo. Eso es lo que los otros querrán. Y esto no es lo que Dios desea. No es correcto buscar la venganza. Eso no es lo que la humanidad debería buscar. Alguien dirá, espera un momento. La Torá dice, ojo por ojo. La Torá permite la pena de muerte. Y eso es cierto. Pero eso es en la Torá que viene después. Aquí, Dios quería enseñarnos una mejor manera. Alguien se preguntará, ¿dices que hay una mejor manera que la Torá? Claro que sí, y eso no significa que la Torá no sea buena, santa y justa. Pero, verán, la Torá no es eterna. Sé que el judaísmo enseña que sí lo es, pero la Biblia no. ¿Por qué lo digo? Bien, finalmente, una de las cosas que requiere la Torá es el templo. Anteriormente, cuando andaban desplazándose en el desierto, y cuando estuvieron inicialmente en la tierra de Israel durante unos 400 años y algo más, estaba el Mishkan, el tabernáculo. Pero finalmente, como dije, pasó a ser el templo. Y para entender esto, pueden consultar el libro de Hebreos. Hay una relación entre el templo y la Torá. Ambos van de la mano. Cuando no hay templo, literalmente es imposible cumplir con la Torá. Y sabemos que en la Nueva Jerusalén no habrá templo. Así que la Torá no es eterna. Uno de los propósitos de la Torá era conducirnos a la fe. ¿Quién tuvo fe? Abraham. Por eso fue que Dios hizo un pacto con él, y ese pacto se apoyaba en la obra redentora del Mesías. Suelo hacer referencia a Gálatas, capítulo 3, verso 16. Uno de los propósitos de la Torá es conducirnos de vuelta a la fe, a los propósitos originales de Dios. ¿Y cuando alguien peca, Dios quiere que esa persona muera? No. Esa es la consecuencia del pecado, pero Dios no quiere eso. Y aquí lo veremos. ¿Qué quiere Dios? Dios no se deleita en la consecuencia del pecado. Dios se deleita en el arrepentimiento, para que Él pueda perdonar. Y la única manera en que Él puede perdonar es a través de la redención. Y todo esto se verá reflejado en este pasaje. Pasemos ahora al verso 15. Y el Señor le dijo a él, «Por tanto, cualquiera que mate a Caín, dice Shivataim, siete veces, la venganza recaerá sobre él siete veces». Esa es quizás la mejor manera de traducirlo. Recuerden esto, porque volverá a salir a colación en un futuro. Aquí tenemos una situación en la que la venganza de Dios recaerá sobre aquel que mate a Caín, quien era un asesino, y eso significa que no es la voluntad de Dios que alguien exija retribución y mate a Caín. Esa no es la voluntad de Dios, aunque Caín sea un asesino. ¿A qué apunta esto? A la redención como la eliminación de la culpa del pecado. Eso es lo que trata de enseñarnos. Y el Señor puso sobre Caín una oath, es decir, una marca. Pero esta palabra también significa señal o un milagro, pero esta es la clave. Y creo que hablamos de esto anteriormente en nuestro estudio del libro de Génesis. La palabra oath es una señal milagrosa que solo Dios puede hacer. Así que Dios iba a poner una marca milagrosamente sobre Caín, que cumpliría una función. Leamos. Y el Señor puso sobre Caín una marca, y luego aparecen las palabras Levilti Jacot, que hacía imposible agredirlo, golpearlo, para todos los que lo hallaran. Es decir, que hay una extensión de esto. A todo el que lo hallara, a todo el que le molestara lo sucedido y quisiera vengarse, Dios le dice, no podrás tomar acción sobre Caín. ¿Por qué? Porque Dios no quería que se iniciara una reacción en cadena por el pecado. Dios no se deleita porque mi pecado ocasione otro pecado. Yo peco contra ti, tú pecas contra mí, tú pecas contra otro, y lo que hay es más y más pecado que ocasiona aún más pecado. Eso no es lo que Dios quiere. Dios no quiere retribución, Él quiere redención. Y eso es lo que este pasaje nos enseñará en breve. Pasemos al verso 16. Y Caín partió de delante del Señor y habitó en la tierra de Nod. La palabra Nod viene de ese mismo término que significa vagar. Dios dijo, andarás como un errante, y él se va a vivir en la tierra del errante. Como les había dicho antes, él no tendría estabilidad. ¿Qué nos enseña esto? Cuando no tenemos intimidad con Dios, cuando sacamos a Dios de nuestras vidas, tendremos inestabilidad. Estaremos moviéndonos de un lado a otro, y por eso dice aquí que Él habita en la tierra de Nod. La cual, dice aquí, está al oriente del Edén. El oriente se suele asociar con el juicio de Dios, así que no está experimentando el Edén, sino que está recibiendo el juicio en lugar del Edén, que es el paraíso. Edén viene de una palabra que significa placer, o algo que adorna, algo que es bonito. Verso 17. Y Caín conoció a su esposa, y la gente se pregunta, ¿de dónde salió esa mujer? Bueno, esa era su hermana. Y la gente dice, eso es una violación de la Torá. En aquel momento la Torá no estaba en vigor. La Torá no había sido recibida. Y no vemos problema en que Caín tuviera relaciones con su hermana, pues se les había dicho que fueran fecundos y se multiplicaran. Así que, aun cuando él era un pecador, él iba a intentar cumplir la voluntad de Dios y obedecerle. Dice que él partió de delante del Señor, habitó en la tierra de Nod, al oriente del Edén, conoció a su esposa y ella concibió y dio a luz a Hanok. Hanok es su hijo. Y luego dice, y sucedió que él edificó una ciudad. ¿Quién es el sujeto de este verbo? Por el contexto, es nuevamente Caín. Él tenía una familia y construyó una ciudad. Él construyó un lugar donde su familia pudiera habitar. ¿Y cómo la llamó? Él llamó la ciudad según el nombre de su hijo, Hanok. Aquí vemos que hay una progresión. Él está preocupado por su descendencia, porque su hijo tenga un lugar donde vivir. Él está demostrando cosas relacionadas con los propósitos y planes de Dios. A Dios le preocupa dónde habitamos. Dios provee. Y estas cosas se ven ejemplificadas en Caín. Asimismo, leemos en el verso 18, y a Hanok le nació Irad, e Irad engendró a Mehuyael, y Mehuyael engendró a Metushael. No sé qué tan importante sea esto, pero en hebreo, y esto no se ve en el texto en español, el que le nació a Irad primero se llamó Mehuyael, pero luego dice que Mehuyael engendró a Metushael. Hay un cambio en la forma en la que se escribía ese nombre. ¿Qué podemos aprender de esto? Un principio muy importante, que era un hecho frecuente llamar a la misma persona por distintos nombres. A veces por nombres similares y otras por nombres muy diferentes, como el caso de Jetro, el suegro de Moisés, quien tenía otros dos nombres diferentes. Los nombres pueden ser modificados o cambiados por diversas razones. ¿Qué otra cosa tenemos aquí? Bien, vemos que Mehuyael engendró a Metushael y Metushael engendró a Lamech. Estamos viendo una progresión. Han pasado muchas generaciones, pero aún falta saber más de la familia. Y lo que veremos es que Adán y Eva, Adán y Eva, aún estaban teniendo hijos, aparte de los que estaban también teniendo sus hijos y nietos. ¿Por qué? ¿Cuál era la voluntad de Dios? Que la tierra se llenase, que esta familia fuese fecunda y se multiplicara. Y estamos viendo una muestra de esto. Pasemos ahora al verso 19. Estamos hablando de Lamech. Él tomó dos esposas. El nombre de una fue Ada y el nombre de la otra, Zila. Vemos que el hombre estaba improvisando de una manera que traspasaba las instrucciones de Dios. ¿Qué quiero decir? que Dios creó una mujer para un hombre. Eso fue lo que Dios hizo al crear a Jawa para Adán. Pero ahora, Lamech estaba tomando dos esposas. Si consultan los comentaristas rabínicos,

habíamos visto antes, los que habitaban en una ciudad. Eso fue lo que hizo Caín. Él construyó una ciudad para Hanok, para su familia. Pero ahora, como consecuencia, recuerden las dos esposas. Vemos que en lugar de quedarse en un solo sitio, como Hanok, encontramos que este habita en tiendas y anda cambiando de sitio. Nos damos cuenta de que esta es una consecuencia del pecado. Esto nos ilustra algo para educar al lector. Él habitaba en tiendas y criaba ganado. Él hacía eso como oficio. Alguien dirá, pero Abel no hacía eso también. Eso es verdad. Pero la idea aquí es que, en lugar de hacerlo para ofrecérselo a Dios, él lo hacía para ganarse la vida, para la venta. Esta palabra que se usa aquí describe un oficio. Se suponía que tuviéramos autoridad sobre el reino animal porque era nuestra responsabilidad cuidar de ellos. ¿Y ellos qué hacían? Lo que vemos es que la vegetación, el fruto de los árboles y las plantas, eran para nosotros. Pero ahora esto nos muestra algo diferente, que los animales serán vendidos, y eso nos anticipa un oficio, una profesión. Esto es crucial. Volveremos a mencionarlo dentro de algunas semanas. Bien, sigamos leyendo. Verso 21. El nombre de su hermano era Yuval, y él fue el padre de todos los que tocan el kinnor y el ugav. Estos son instrumentos musicales. Ahora, no solo está el oficio o la profesión del que cría ganado, sino también un músico. Alguien diría, trabajo y placer, trabajo y recreación, apareciendo ahora dentro de la creación. Verso 22. Y Sila también dio a luz a Tubal-Caín, y él era afilador de todas las cosas que están hechas de bronce y de hierro. Si nos remontamos bien atrás, había ese oficio del que afilaba, o también podríamos decir que moldeaba el bronce y el hierro. Y las hermanas de Tubal-Caín, continuamos leyendo, su hermana era Naamá. Ahora, no solo vemos los hermanos, sino también las hermanas haciendo su aparición. Obviamente, es de allí que provenían estas mujeres. Es una revelación progresiva que nos muestra algo. Dice, Ve'ahot, la hermana de Tubal-Caín. La primera vez lo dije mal, no es hermanas en plural, es en singular, la hermana era Naamá, verso 23. Y Lemech, y otra vez vemos una modificación en el nombre, dijo a sus esposas, Adá y Silá, oigan mi voz, oh mujeres de Lemech, y escuchen mis palabras, un hombre he matado. Ahora, él ha matado a alguien. ¿No fue eso lo que hizo Caín? Bueno, es distinto. Dice, lo maté porque él me hirió. Y un hombre joven, es la palabra yeled, un muchacho. No se sabe bien la edad. En muchas traducciones dice, un muchacho que me golpeó. Hice lo mismo, pero lo hice por una razón distinta, en defensa propia. Porque él me estaba hiriendo y me estaba golpeando, yo me defendí. Y dice, en este caso, si siete veces Caín ha de ser vengado, para Lemech será 70 veces siete. De aquí podemos aprender esto. Si Dios no permitió que alguien se vengara de Caín por haber matado, y el que lo hiciese, eso recaería siete veces sobre él, ahora, como alguien mató a otro en defensa propia, habrá más venganza. Dios no quiere que haya ningún asesinato, ni tampoco quiere que se tome venganza sobre aquellos que han pecado. ¿Por qué? Porque esa venganza no es lo que a Dios le interesa, sino la redención.

0: Ahora veamos el verso 25. El verso 25 nos deja ver la noción de redención por las palabras que se usan. ¿Por qué lo digo? Bien, leamos el verso 25. Y Adán, es decir, el primer hombre, Adán, conoció de nuevo a su esposa. Ahora, ¿quiere decir que desde que nació Caín y Abel, Adán no había vuelto a conocer a su esposa? No es lo que dice. Pero aquí se nos está revelando una continuación de los planes y propósitos de Dios. Dice, él conoció de nuevo a su esposa, y ella dio a luz un hijo, y llamó su nombre, dice aquí, Set, que en hebreo es Shet. ¿Por qué Shet? Por Shatli Elohim, porque Dios me ha provisto, me ha dado. Noten esto. Zera Aher. Zera significa literalmente simiente o descendencia. Y como está en masculino, en este caso es otro hijo. Y este hijo va a ilustrar algo. Esto nos va a revelar una verdad bíblica importante. ¿De qué se trata? El contexto aquí es en lugar de. Hay un sustituto y la sustitución es clave para la redención. ¿Por qué lo digo? Porque tú no moriste en la cruz, sino el Mesías. Tú debiste haber muerto en la cruz. Tú debiste haber sufrido el castigo por el pecado finalmente. Pero no fue así, o no era necesario, gracias a la provisión de Dios. Dios proveyó a Set un hijo, un Zera, otro hijo, en lugar de Abel, porque Caín lo había matado. Aquí vemos en el lenguaje bíblico que Dios está diciendo con toda intención, aquí hay una solución. Yo voy a dar la solución para la consecuencia del pecado. Esto es a lo que Dios se refería. Pasemos ahora al verso 26. Y a Set también le nació un hijo. Y llamó su nombre Enosh. Enosh es una palabra relacionada con el Mesías. De hecho, estas dos palabras, Será y Enosh, están relacionadas con el Mesías. Porque si decimos la palabra Zeroa, que es una forma distinta de la palabra Será, nos damos cuenta de algo. Zeroa está ligada al sacrificio de la Pascua. Esa es una de las formas en las que denominamos el sacrificio de la Pascua. Y Enosh está en un término utilizado por Daniel, Ben Enosh, el hijo del hombre. Así que estas palabras nos dan pistas del Mesías en el texto. Luego, Uhal likro beshem Adonai, ¿qué significa? Como este pasaje tiene que ver con el nacimiento de Set y luego el nacimiento de Enosh, vemos que hubo un cambio. Luego el hombre empezó, literalmente dice que hicieron que él empezara a invocar el nombre del Señor. Y esa invocación del nombre del Señor tiene que ver con adoración. También es una frase que encontramos en el libro de Joel, donde dice, cuando el sol se oscurezca y la luna se vuelva sangre, todos los que invoquen el nombre del Señor serán salvos. Es decir, que responderán al Mesías, responderán a la provisión de Dios. Y eso es lo que insinúa el texto. Dios ha provisto una simiente del hombre. Eso es lo que significa Zera Enosh, la simiente del hombre. ¿Y qué hará esa simiente? Él es un sustituto del primer Adán. ¿Por qué el primer Adán? El primer Adán trajo el pecado. El segundo Adán va a traer redención. Así que todo esto está reflejado en el texto. Es un remis. Remis en hebreo significa pista. Es una pista de lo que Dios hará al llevar a cabo su plan de redención. A lo largo del libro de Génesis aparece una y otra vez el modo en que Dios se mueve para revelar lo que Él quiere hacer. Traer redención a tu vida y a la mía a través de Zera Aher, una simiente diferente. Verán, la simiente de Adán fue contaminada por el pecado. Y por eso, Zera Abraham, la simiente de Abraham, el Mesías, vendría a este mundo de manera muy singular. Él no sería concebido con la simiente del hombre, sino por el Espíritu Santo, para que pudiera producir el resultado de la redención. Bien, nos detendremos aquí. Hasta la próxima semana cuando empezaremos el capítulo 5. Gracias por ver este video y esperamos con ansias la próxima lección.
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1: Shalom, bienvenidos a Via Haftaj Israel, una frase hebrea que significa amarás a Israel. Esperamos que se queden con nosotros durante los próximos 30 minutos, ya que nuestro maestro, el Dr. Baruch, nos compartirá una enseñanza expositiva de la Biblia. 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
2: Yeshua le dijo muchas veces a sus discípulos que subiría a Jerusalén, y ahí él sería traicionado, entregado a los ancianos y el jefe de los sacerdotes de su pueblo, y por último, él moriría y sería sepultado, pero que al tercer día se levantaría de nuevo. Ahora, aunque Yeshua dijo una y otra vez estas cosas, y también sabemos que él dijo que todo esto tomaría lugar durante la Pascua, nosotros vimos hace varios capítulos que Yeshua y sus discípulos fueron a Jerusalén, o Jerusalén, y era la época de la Pascua. Ahora estamos listos para el arresto de Yeshua, ese momento clave que comenzará las cosas que traerán el cumplimiento de él siendo entregado, sentenciado a muerte, siendo crucificado, pero levantándose de nuevo al tercer día. Y esas tres cosas, la muerte, sepultura y resurrección de Yeshua, son el fundamento del Evangelio. Así que ahora toma tu Biblia y busca conmigo en el Evangelio de Juan, capítulo 18, para comenzar a ver la última semana de lo que fue el ministerio terrenal de Yeshua antes de su resurrección. Y noten lo que pasa aquí en el capítulo 18, verso 1. Leemos: y después de estas cosas que dijo Yeshua, salió con sus discípulos y cruzó el valle de Cedrón, donde había un jardín en el que entraron él y sus discípulos. Ahora, este jardín nos dará un muy importante entendimiento sobre Yeshua, porque este lugar era conocido, y lo veremos en unos minutos, no solo para Yeshua y sus discípulos, sino que este lugar era conocido de una manera muy significativa para todo el pueblo. Este jardín estaba al pie del Monte de los Olivos. Y hemos hablado de cómo el Monte de los Olivos es sumamente importante para entender la persona y obra de Yeshua. Por ejemplo, el Monte de los Olivos es entendido por todo el pueblo judío basado en la profecía de Zacarías capítulo 14 y versículo 4, conectado en forma única con Yeshua, es decir, a la obra del Mesías, porque ahí en ese versículo, Zacarías nos dice que el Mesías vendrá de los cielos y que va a aterrizar en este Monte de los Olivos. Él descenderá y cruzará por el Valle de Cedrón, donde atravesará por la Puerta Oriental y entrará al Lugar Santísimo, y en ese momento el Reino de Dios comenzará. Entonces, al hablar de ese lugar en el Monte de los Olivos, este jardín, vemos que existe una conexión con el Mesías y el Reino de Dios. Pero aquí hay una verdad muy importante. En este verso, vemos que cruzó el Valle de Cedrón, pero en vez de hacerlo por el este, yendo al oeste, y entrando a través de esa puerta oriental a la ciudad santa y en el templo del monte, no, esta vez se está moviendo fuera de la ciudad, yendo al este desde el oeste, entrando al jardín del Getsemaní. ¿Por qué esto es importante? Porque este verso nos dice que no está viniendo en ese momento para establecer el reino, porque existe otra razón para que él lo haga. Y ya hemos hablado de esto antes, que él va a entregar su vida, que él va a morir. Y existe un aspecto muy importante del por qué este evento ocurrió en este momento. La razón es esta: el jardín de Getsemaní, ese es un lugar donde, y se llama el jardín, pero realmente es un huerto de árboles de olivo. El término jardín tanto en hebreo como en griego, puede referirse a muchas cosas como a un viñedo, un jardín como el que nosotros pensaríamos con flores y vegetación, o puede referirse a un huerto. Y el aspecto clave es que es una plantación de olivos. ¿Por qué es importante? Porque el huerto de Getsemaní tiene que ver con una pileta de aceite, donde las aceitunas u olivos son prensados para sacar el aceite. Ahora, esto es lo que estamos viendo. El Mesías también será prensado en este jardín. ¿Cómo? Bueno, cuando vaya delante de su Padre Celestial y ore, es lo que ha estado haciendo, y es un momento donde Él está entregando su propio ser para los propósitos de Dios. Entonces, este lugar es muy significativo. Sabemos que es un lugar de oración, y si continuamos leyendo, vemos que Él está allí con sus discípulos y vean el verso 2. Leemos aquí en el verso 2, y Judas, aquel que iba a traicionarlo, también conocía este lugar. Únicamente cuando prestamos atención al lenguaje original y vemos la gramática, es que aprendemos una verdad importante. Esa palabra para conocía está en el pluscuamperfecto. Y esto es importante saberlo porque nos muestra una lejanía, nos muestra algo muy alejado, y esta es la clave. Yeshua conocía bien este lugar como un lugar de oración, un lugar de rendición. Pero Judas, bueno, su entendimiento de este lugar era muy diferente, bastante alejado de la intención de Yeshua. Entonces Judas tenía una razón para ir ahí. Y Yeshua tenía otra. Eran dos hombres, pero sus perspectivas y deseos, lo que sus vidas reflejaban, era muy diferente. Y vemos esto en este verso, una vez más. Y Judas, aquel que iba a traicionarlo o entregarlo, él conocía el lugar porque muchas veces Yeshua se había reunido allí con sus discípulos. Verso 3. Por esto Judas tomó, y la idea aquí es que Judas llevó con él un batallón. Esta palabra para batallón es importante porque cuando la ves en el lenguaje original, sabes que tiene que ver con un batallón romano. Es decir, que un grupo de soldados romanos le fueron dados a Judas. ¿Por qué? Bueno, todos recordamos que Satanás había entrado en Judas. ¿Por qué en ese momento? ¿Por qué en ese lugar? Porque Judas era un hombre entregado a las ganancias monetarias. Y cuando él supo que el liderazgo judío, no el pueblo judío en general, sino solo el liderazgo, cuando él escuchó que estaban buscando el momento en el que pudieran arrestarlo en público, no de manera pública, sino de una forma privada para que el pueblo no se enterara, especialmente en este momento debido a lo que Yeshua había hecho en un pueblo llamado Bet-Aní, muy cerca de donde estaban en ese momento, también en el Monte de los Olivos, porque había levantado a Lázaro de entre los muertos. Él era muy popular. Y Judas conspiró con los líderes judíos para que pudiera ser arrestado, es decir, llevarse a Yeshua de manera privada, en un momento en el que el pueblo no supiera esto, y lo hizo por dinero. Y fue ese amor al dinero, ese deseo de beneficiarse a sí mismo, que le dio al enemigo un espacio en su vida. Y entonces Judas aceptó y recibió, vean de nuevo en el verso 3, dice, Judas recibió un batallón. Y esto sería, como dije, soldados romanos, y también del sumo sacerdote y sirvientes de los fariseos. Ahora, estos serían sirvientes que, una vez más, eran provistos al sumo sacerdote por el imperio romano, para que pudieran gobernar y pudieran llevar a cabo su trabajo como los líderes de Israel. Pero aquí hay una dicotomía, dos grupos diferentes, un grupo de soldados y otro grupo de asistentes o sirvientes del sumo sacerdote, de los oficiales del gobierno del pueblo judío. Y dice, sigan leyendo, Ellos vinieron ahí, a ese jardín, en otras palabras, con luces, y esto podría ser luces de velas o antorchas, y lámparas, y con armas. Ahora, esta es la imagen que debemos ver. Es medianoche, probablemente la 1 o 2 de la mañana. Y con armas, y antorchas, y otras lámparas, ellos llegan a este lugar, y sabemos gracias a otro evangelio que estamos hablando de aproximadamente 500 hombres. Así que un grupo relativamente grande de soldados y otras personas venían para arrestar a Yeshua. Continuando más adelante en el verso 4. Entonces Yeshua, sabiendo todas las cosas que le ocurrirían, presten atención a eso. A todo lo que está pasando, Yeshua está entregándose voluntariamente. Estas cosas no lo toman por sorpresa. No está simplemente caminando por las calles sin saber que en un momento sería atrapado por el enemigo y luego capturado y arrestado para ser llevado a juicio y por último ejecutado. No, Yeshua vino a Jerusalén en la época de Pascua sabiendo completamente que estas cosas iban a suceder. ¿Y qué es lo que esto nos dice? Nos dice que vino a entregarse. Él vino a hacer la voluntad de su Padre. Así que nada de esto lo tomó por sorpresa. Él se entregó, y este verso nos grita obediencia. Y este es el mensaje para nosotros. Es que no es suficiente saber cuál es la voluntad del Padre, sino que tenemos que someternos, tenemos que obedecer. Y es solo cuando obedecemos que la voluntad del Padre será cumplida por medio de nuestras vidas. Y esa debería ser tu meta principal, tu más grande deseo. Así que Yeshua, sabiendo todas las cosas que le pasarían, salió y les dijo a ellos, ¿a quién buscan? Ahora, Yeshua aquí, cuando vemos esta escritura muy cuidadosamente, veremos que él está asumiendo el control de estos eventos. Él está voluntariamente rindiéndose. Y veremos una clave muy importante para darnos cuenta de que es Él quien está a cargo. Que Él tiene el poder, que nada de esto está pasando porque Él no tiene más opciones. No, Él tiene el poder absoluto para no rendirse. Pero eso significaría que Él no era el hijo obediente de Dios. Entonces Yeshua, cuando vio esa multitud acercándose, veamos lo que dice. Al final del verso 4 dice, ¿a quién buscan? Y ellos le respondieron, a Yeshua Hanatzari. Hagamos una pausa porque debemos entender ese término. Literalmente, Jesús de Nazaret. Pero si prestan mucha atención, ese término en hebreo es Yeshua Hanatzari. ¿Por qué esto es importante? Bueno, este término está relacionado con la ciudad donde él creció, es decir, Nazaret. Pero el nombre de esa ciudad tiene gran importancia. El término Nazaret para esa ciudad viene de una palabra hebrea y es un nombre hebreo para esa ciudad que significa aquel que vigila o aquel que protege. También podríamos decir aquel que fielmente lo lleva a cabo. Así que cuando lo llamaron, le estaban hablando a este que era obediente, quien era un guardador de las cosas de Dios, este que estaba siempre haciendo la voluntad de Dios. Y la clave es esta. Ellos quieren venir y arrestarlo cuando el mismo título que usaron para referirse a él habla de una manera positiva. Entonces, ellos dicen Yeshua Hanatzari, Jesús de Nazaret. ¿Y saben lo que él respondió? Entonces, continuamos leyendo y encontramos que Yeshua les dice a ellos, yo soy. Ahora, hemos estudiado el libro de Juan por varios meses y hemos visto que hay algo único sobre el Evangelio de Juan. Porque Juan, en su deseo de revelarnos a Yeshua a nosotros, su identidad, su persona y su obra, Juan en muchos lugares habla de Yeshua como yo soy el pan de vida, yo soy el camino, yo soy la verdad, Yo soy la vid. Y lo repite a través del Evangelio en diferentes escenarios, diferentes eventos que ocurrieron, donde Yeshua se proclama a sí mismo como yo soy en diferentes maneras. Bueno, hemos hablado cómo este término yo soy está relacionado con el sagrado nombre de Dios. Podemos notar aquí, cuando dicen, estamos buscando a Yeshua HaNazarí, Jesús de Nazaret, veamos cómo él responde. Él dice, yo soy. ¿Por qué esto es importante? Porque mientras seguimos leyendo, se nos dice, y Judas, aquel que lo traicionó, estaba parado con ellos, es decir, con los soldados. Entonces, cuando les dijo a ellos, yo soy, entonces existe una redundancia. Se nos acaba de decir que Yeshua dijo, yo soy. Y ahora, una vez más, se nos dice esta misma frase, yo soy. Y dice que Judas, el traidor, y también todos los soldados y estos sirvientes del sumo sacerdote, 500 hombres estaban parados allí. Cuando él dijo, yo soy, esto fue lo que pasó. Él dice, yo soy, y encontramos que ellos hicieron algo. Este gran grupo de personas, de ellos dieron un paso atrás y se cayeron al suelo. Ahora, la mayoría de las personas leemos esto y realmente no entendemos la importancia de lo que este verso nos trata de decir. Porque cuando Yeshua dice, yo soy, ellos fueron impactados por el poder de ese nombre, el poder de esa proclamación de que Yeshua es Dios entre nosotros. Ellos fueron empujados. Y notamos otra cosa. No solamente fueron movidos atrás, sino que también cayeron al suelo. Y esto puede ser una señal positiva si lo hacemos voluntariamente, es decir, en una señal de rendición. Pero cuando somos forzados a hacer eso, y ese es el contexto en este caso, es una señal de ser humillado. Y ese es el punto. Siempre que vayamos en contra de los propósitos de Dios, y la gente podría decir, espera un momento, ¿acaso Dios no envió al Mesías a este mundo a morir? Sí, así fue. Pero hay de aquellos que sean partícipes en esto, en rechazar a Yeshua y querer matarle, no como castigo por el pecado, sino como un rebelde, como alguien que está en contra, como lo veremos desde la posición de los líderes judíos, en contra de las cosas de Dios. Entonces, una vez más, ellos cayeron al suelo y de nuevo les preguntó, ¿a quién buscan? Y ellos le dijeron a él, Yeshua HaNazarí, es decir, Jesús de Nazaret. Yeshua respondió y les dijo, a ustedes ya les he dicho, yo soy. Entonces, si a mí es a quien buscan, permitan que los demás se vayan. Ahora, una vez más, aprendemos una verdad importante. En medio de este momento, y en el contexto, si ponemos todos los evangelios juntos, Yeshua está en el jardín, él está orando, y es probablemente uno de los momentos donde lo vemos de una manera muy humana. Lo he dicho muchas veces que Yeshua es completamente hombre, completamente Dios, pero en el jardín vemos que su humanidad está siendo enfatizada, porque este hombre está rindiendo su ser, su propia vida, y no es solo que va a morir, sino que va a morir de una manera muy cruel. Y veremos en las próximas semanas cómo Yeshua sufre, no solo la crucifixión, sino también cómo hay muchas otras cosas que él soportó. Cosas terribles, cosas dolorosas que atravesó antes de ser clavado en ese madero. Y él estaba consciente de todo esto y estaba orando a su padre. Y no obstante, él dice, que no se haga mi voluntad, sino la tuya, oh Padre. Entonces, en este pasaje de la Escritura, en el momento en el que está pensando sobre todo lo que va a soportar, estas horas tortuosas que atravesará, su pensamiento en este momento no está sobre sí mismo, sino sobre sus discípulos. Y no solo sobre sus discípulos, sino que existe otra cosa que será repetida a través de los próximos dos capítulos. ¿De qué se trata? Que todo lo que el Mesías hizo, Todo lo que dijo, todo fue por un solo propósito, y esto fue que la palabra de Dios fuera cumplida. Y déjame proponerte que ese es un consejo sabio para nosotros, que lo que hablamos y cómo nos comportamos sea con el propósito de que la palabra de Dios sea cumplida en nuestras vidas. Ese es uno de los mensajes de este texto. Entonces, una vez más, le dice a esos guardias y soldados que lo arrestaron, les dice, si es a mí a quien buscan, entonces permitan que estos se vayan, para que se cumpliera la palabra que él había hablado, que aquellos que tú me diste, ninguno de ellos, ni uno solo de ellos, he perdido. Esto será importante porque nos dice una verdad crucial, y es la siguiente. Veremos que Judas, después de que el Mesías es condenado, Judas sale y se suicida. Y esto nos dice que está perdido. Pero el punto aquí es que Judas, en última instancia, no es uno de los que Dios el Padre le dio a Yeshua. Él está hablando de estos 11 discípulos, que aunque negaron a Yeshua, veremos que se dispersarán porque el pastor será herido. Sin embargo, regresaron al final y recibieron al Espíritu Santo cuando Yeshua sopló sobre ellos, y ellos harían un gran cambio en este mundo. De hecho, los efectos de su ministerio aún pueden ser experimentados en el mundo hoy. Por eso es que me dedico a esto. Entonces, Yeshua habla aquí y nos dice del cumplimiento de la palabra de su Padre, que ninguno de los que le fueron dados, de esos 11, ninguno se perdió. Veamos ahora el verso 10. Por tanto, Simón Pedro tenía una espada y la desenvainó. Simón es siempre el impulsivo. Siempre es el que toma el liderazgo, y Yeshua habló extensamente sobre él de esto. Quiero decir, sobre su arresto. Y habló de cómo Pedro no estaba dispuesto a hacer algo, y eso es someterse. Porque Pedro tenía una espada y estaba dispuesto a luchar hasta la muerte. Pero, ¿sabes qué no estaba dispuesto a hacer? No estaba dispuesto simplemente a rendirse ante el enemigo y dejar que hicieran todo lo que deseaban hacer con él. Se requiere de mucho más valor para rendirse que para luchar hasta la muerte. Él se supuso que sería apuñalado, que sería golpeado por alguno de los soldados y que sufriría una muerte rápida. Pero para poder obedecer de verdad, él tendría que rendirse y entregarse. Pero él no estaba dispuesto a hacer eso. Entonces, es su respuesta natural. Y no aprendió esto por medio de la oración como el Mesías le dijo que hiciera en ese jardín. Él estaba actuando en la carne. Así que en este versículo de las Escrituras nos dice en el verso 10, entonces Simón Pedro, teniendo una espada, la desenvainó y atacó al sirviente del sumo sacerdote. Ahora, más que cualquier otra persona presente en ese momento, sería este siervo quien tendría acceso al sumo sacerdote. Y el sumo sacerdote era el líder espiritual, pero también el líder político del pueblo judío. Él tenía gran poder y cualquier cosa que él dijera sería cumplida por los miembros de su gobierno. Además, debido a que tenía una relación fuerte con el Imperio Romano, fue el mismo Imperio Romano que permitió bajo su administración que él fuera el líder. Así que él ejercía gran autoridad y fue solo por casualidad, aunque en realidad fue por la providencia de Dios, que cuando Pedro, este hombre que no quería someterse, este hombre que en realidad estaba actuando por miedo, cuando hirió a esta persona, leemos en el pasaje que resultó ser el siervo del sumo sacerdote y le cortó la oreja derecha. Todo esto tiene el fin de proporcionarnos un contexto histórico para entender esto. Esto no es una leyenda, esto no es un mito, no se trata de una historia que alguien se inventó, es un hecho histórico. Vemos que el sirviente del sumo sacerdote, cuando Pedro lo hirió, le cortó la oreja derecha. Y es más, encontramos que el nombre de este siervo es Malco. Entonces, hasta se nos da un nombre. Todo esto puede ser verificado. Ahora, hagamos una pausa un momento. Solo piensa en algo distinto, desde una perspectiva diferente. Malco, aprendemos en otro evangelio que Yeshua no levantó esa oreja y tomó una aguja e hilo y suturó para unirla como un médico lo haría. No, Yeshua simplemente tocó el lugar donde estaba la oreja y dice que fue sanado. No solo la herida, sino que da a entender que este hombre recibió una oreja nueva. En otras palabras, un milagro había ocurrido. Ahora, hagamos una pausa y consideremos esto. Este hombre seguro sufría un gran dolor porque le habían cortado su oreja y una persona lo toca y el dolor desaparece. Y ahora hay una oreja nueva. ¿Quién puede crear una oreja para una persona? Seguro que no es un hombre, solo Dios. Y debes creer que Malco debió ser conmovido por eso, que esto debió dejar una impresión en él y que tal vez le pudo haber dicho al sumo sacerdote. Pero en realidad, en este momento, ellos no estaban buscando la verdad. Los romanos no estaban buscando la verdad, ni tampoco los líderes judíos. Ellos simplemente querían hacer cumplir su voluntad y hacer lo que era mejor en su propia opinión, desprovistos de cualquier revelación de las Escrituras. Es que es tan significativo saber que cada cosa que hace Yeshua es para que la Escritura se cumpla, pero no tenemos a nadie del Sanedrín, que era el consejo de gobierno del pueblo judío. Ninguno está hablando de las Escrituras. Ninguno está tomando decisiones basadas en la palabra de Dios, la revelación de Dios para ellos. Y es por eso que cuando rechazamos la palabra de Dios, es cuando tomamos decisiones horribles. Entonces, el nombre de este era Malco. Y entonces Yeshua habló a Pedro y le dijo, vuelve tu espada a su vaina, porque la copa que el Padre me ha dado, ¿acaso no la tomaré? ¿Qué significa esto? Bueno, eso nos habla de Yeshua y su rendición perfecta, porque eso que el Padre le ha provisto como un llamado, como su servicio, él respondió, ¿yo no haré eso? Todo lo contrario. El Mesías siempre se rindió a los propósitos de su Padre. Y si tú eres sabio, ese también será tu más grande deseo, beber la copa que el Padre ha puesto delante de ti. Bueno, se me acabó el tiempo. Hasta la próxima semana. Que Dios te bendiga ricamente.
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1: Shalom y bienvenidos a Vía Haftah Israel, una frase hebrea que significa amarás a Israel. Esperamos que se queden con nosotros durante los próximos 30 minutos, ya que nuestro maestro, el Dr. Baruch, nos compartirá una enseñanza expositiva de la Biblia. El Dr. Baruch es profesor titular del Instituto Sera Abraham, con sede en Israel. Aunque todos los cursos en el instituto se imparten en hebreo, el Dr. Baruch se complace en compartir esta enseñanza en inglés con doblaje al español. 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Aquí está Baruch y la lección de hoy.
2: En el estudio de esta semana, vamos a ver que Yeshua, es decir, Jesús de Nazaret, habló de manera muy clara sobre un individuo. Se trata de Juan el Bautista. ¿Qué dijo el Mesías sobre él? Dijo que entre todos los hijos nacidos de mujer, es decir, de manera natural, nadie es mayor que Juan el Bautista. Y debemos preguntarnos, ¿por qué Yeshua dijo esas palabras con respecto a Juan? ¿Qué estaba pasando con Juan en ese momento? Y no solo qué estaba pasando, sino dónde estaba él cuando todo esto estaba ocurriendo. Hoy vamos a responder estas preguntas, así que toma tu Biblia y ve conmigo al libro de Mateo, capítulo 11. Evangelio según Mateo, capítulo 11. Inicia con una transición. Estamos dejando un momento, un acontecimiento, y nos movemos hacia algo diferente. Y por eso leemos en el verso 1 de nuestro texto. Aconteció cuando Yeshua terminó de instruir o dar las órdenes a sus 12 discípulos, que se fue de allí para enseñar y proclamar en sus ciudades. Entonces, él continúa con su ministerio, un punto muy importante. En la medida en la que él progresa, sigue siendo fiel a la razón por la que fue enviado a este mundo, es decir, para instruir, enseñar y proclamar. Usualmente esa palabra proclamación tiene que ver con las cosas del reino de Dios. Noten lo que ocurre en el verso siguiente, verso 2. Pero Juan, al escuchar desde la cárcel las palabras del Mesías, bien, el contexto es claro. ¿Dónde está Juan? Juan está en la cárcel. Y la pregunta que debemos hacernos es, ¿por qué razón está en la cárcel? ¿Qué hizo? Y no hay debate al respecto, todos lo sabemos. Había un líder que quería casarse con la ex esposa de su hermano. Y esto está prohibido por la Torá. La ley de Dios no lo permite. Todos los demás líderes no tenían problema en consentir y aprobar esto. Pero un verdadero hombre de Dios, una verdadera mujer de Dios, no comprometería la integridad de la palabra de Dios. Esta palabra es verdad. Así que Juan no aprobaba ese matrimonio. Él se levantó en defensa de la verdad de la Torá. ¿Y qué pasó? Eso causó que lo echaran en la cárcel. Y posteriormente lo ejecutaran. Todo por

0: por este mismo asunto. Así que Juan está preso en la cárcel. Y mientras estaba allí, oía las noticias. ¿Qué oía? Oía sobre las obras del Mesías. Y está en plural. Entonces, las obras, lo que el Mesías estaba haciendo. Y por tanto, habiendo escuchado estas cosas, y sabemos algo. La Escritura nos dice que la fe viene por el oír. Y Juan estaba oyendo lo que el Mesías estaba haciendo. Él está escuchando la proclamación que el Mesías viene haciendo, esta instrucción, este anuncio, con respecto al reino de Dios. Y por lo tanto, Juan tiene una pregunta. ¿Cuál pregunta? De nuevo, mira el texto. Estamos al final del versículo número 2. Leemos. Y le envió a dos de sus discípulos. Entonces, Juan le envía a dos discípulos. Los números son importantes en la Escritura. Usualmente el número 2 habla sobre una dicotomía, una diferencia, dos opiniones distintas. Y por eso es que Juan envía a sus discípulos, a dos discípulos, a Yeshua, para hallar respuesta en cuanto a dos posibilidades, para saber con certeza cuál es la manera correcta de pensar. Y esto es un gran consejo para nosotros. Queremos ser personas que conocen la manera correcta de pensar. Entonces envía a estos dos discípulos suyos y él le dijo. Bien, los discípulos son quienes hablan aquí, pero es como si Juan mismo, desde la prisión, hablara con Yeshua. Por eso dice, y él le dijo, ¿eres tú aquel que venía? Es decir, ¿eres tú el Mesías Ben David? ¿O debemos a otro esperar? Este es un pasaje muy importante, y la mayoría de los eruditos lo entienden mal. Muchas personas, y busquen los comentarios al respecto, te dirán lo siguiente. Bien, Juan está en prisión. Es un tiempo difícil para él, y Juan está experimentando una crisis de fe. No es así. Tú puedes tener una crisis de fe, ojalá que no. Yo pudiera tener una crisis de fe, ojalá que no. Pero Juan no la tuvo. Quien piense así no ha comprendido este pasaje, sino que más bien insulta y saca las cosas de su contexto, porque en pocos minutos ya sabemos lo que Yeshua dirá. Él dirá que entre todos los nacidos de mujer, nadie es más grande que Juan. Y alabaría a él a Juan si estuviera en alguna especie de crisis de fe. No lo haría. Juan entendía algo. Juan sabía que el Mesías era Yeshua. Pero recuerden lo que hemos descubierto. En el judaísmo, en ese momento, ellos enseñaban que existían dos Mesías, porque cuando estudias la profecía, encuentras dos descripciones para el Mesías. Estaba el Mesías que era el siervo sufriente, y estaba el Mesías que sería el rey que gobierna, el hijo de David. Cuando Juan el Bautista dice, «He aquí el Cordero de Dios que quita el pecado del mundo», él sabía de quién estaba hablando. Del Mesías, hijo de José, ese siervo sufriente, quien sería como un cordero sacrificial que entregaría su vida y derramaría su sangre para redención. ¿Pero qué leemos aquí? Leemos que Juan no está teniendo una crisis de fe. Juan está discerniendo algo. Él está discerniendo que lo que ha aprendido de los líderes es incorrecto. Juan está pensando, quizás no sean dos Mesías, sino un solo Mesías, que tiene dos propósitos muy diferentes, pero relacionados entre sí. Venir a pagar el precio por ser ese siervo sufriente, por tu pecado y el mío. Y luego, regresar al final de los tiempos con el fin de ser, en efecto, ese soldado victorioso, ese rey justo que establecería su reino. Esta es la naturaleza de su pregunta. Y cuando dice aquí, ¿o deberíamos esperar otro? Presta atención a esta palabra, otro. Existen dos palabras en griego para otro u otra persona. Una es la palabra alos y la otra es la palabra heteros. Alos significa otro de la misma clase. Heteros es la palabra que está aquí, se refiere a otro, pero de una clase diferente. Entonces, él entiende que hay dos obras distintas. Sufrir es una de ellas, y traer la victoria sobre el enemigo es otra. Son dos cosas muy distintas. Y su pregunta es, ¿habrá otro que logre aquello? ¿O tú eres el único Mesías? Basado en lo que el texto dice, basado en lo que él ha escuchado que el Mesías está haciendo, lo que él ha escuchado con respecto a las enseñanzas del Mesías, Juan no está teniendo ninguna crisis de fe. Juan está discerniendo la verdad. Que Yeshua es ciertamente el Cordero de Dios. Él no estaba cuestionando eso, no estaba alejándose de esa convicción que tenía, sino que está llegando a la conclusión correcta. Que este Cordero de Dios es también el León de Judá, que es un solo Mesías. Así que pregunta, ¿debemos esperar a otro? Ahora lee el verso 4. Y Yeshua, respondiendo, le dijo. Bien, él está diciéndole a Juan, a través de estos dos discípulos de Juan, vayan y proclámenle a Juan lo que han oído y lo que han visto. ¿Y de qué se trata? Los ciegos recuperan la vista, pueden ver. Los cojos caminan. La lepra, los leprosos son limpiados. Y los sordos escuchan. Y los muertos son resucitados. Y los pobres, es decir, los afligidos, son evangelizados. Pero esto es lo que literalmente significa. Literalmente, se les está llevando las buenas nuevas. Esta palabra, pobre, más adelante, y antes también lo vimos en Mateo 5, pero lo volveremos a encontrar, es usada para describir a aquellos que son pobres en espíritu, que están afligidos interiormente, debido a que no ven que esta esperanza se cumpla. La esperanza profética. Y el Mesías vino justo a hacer eso, a evangelizar, para cumplir la promesa profética de Dios, que ya están a la vista porque Yeshua, Jesús de Nazaret, el Cristo, está con nosotros. Es lo que le contesta a estos individuos. Ahora, verso 6. Y feliz o bendito es la misma palabra para bienaventurado. Feliz o bendito es aquel. Esto es una invitación. Es toda persona que no se ve ofendida. Esta es la palabra de la que obtenemos el término escándalo. Todo aquel que no se escandalice por él. Que no se ofenda por quién. Bien, a pesar de que él es el hijo de David, él es el rey de reyes y señor de señores. ¿Qué ocurrirá? Él será rechazado, será burlado, será traicionado, humillado y avergonzado. Cuando lo azoten, cuando lo escupan, cuando lo golpeen y en última instancia, cuando lo claven en sus manos y en sus tobillos. Que toda esa humillación no les ofenda, porque él es en efecto el Hijo de Dios. Y es la resurrección la que anunciará esto, la que lo confirmará, la que demostrará el veredicto de Dios sobre Yeshua como el Cordero de Dios y el Señor de señores, ante quien toda rodilla se doblará y toda lengua confesará para la gloria de Dios que Yeshua es el Señor. Entonces, aquí en nuestro texto, él dice sobre estas personas, felices son aquellas que no son ofendidas en mí o por mí. Verso 7. Y estos dos discípulos, se fueron. Y después de que se fueron, noten lo que dice, Yeshua empezó a hablar con las multitudes. No solo una audiencia, sino, como lo he dicho varias veces, habían numerosos grupos siguiéndole. ¿Y cuál es la importancia de esto? ¿Por qué ponerlo en plural? Para enseñarnos que el mensaje del Evangelio penetró no solo una comunidad. No era un mensaje para este tipo de judíos, pero no para el otro. O solo para los judíos y no para los gentiles. No, habían muchos grupos diferentes, multitudes de personas de diferentes culturas, trasfondos, razas, nacionalidades. Pero su mensaje era para todo el mundo. Entonces, él empezó a hablar con las multitudes con respecto a Juan y les hace una pregunta. Les dice, ¿Por qué salieron hacia el desierto? ¿Con qué fin? ¿Qué querían ustedes ver? Y esta palabra para ver es una palabra para percibir. Es más que simplemente ver con los ojos. Implica comprender algo con tu mente. Tener un concepto real y correcto. Entender la importancia de un evento o un acontecimiento. Entonces dice, ¿para qué salieron al desierto? ¿Qué fueron a ver? Y nos da una sugerencia. ¿Una caña que por el viento es sacudida? Bien. En esa área, esto es algo muy común. Hay cañas allí y el viento las sacude. Es natural, es común. Él dijo, ustedes no salieron al desierto para escuchar la proclamación de Juan, para someterse a su llamado al arrepentimiento por mera casualidad. Ustedes entendieron, ¿no es así? Que algo importante estaba pasando allí. Y si tienen una perspectiva profética, conocerán el tiempo. El Mesías no vino en un tiempo aleatorio. Él vino en el momento preciso proféticamente. Todo esto es muy importante que lo veamos. ¿Por qué salieron al desierto? ¿Con qué fin fueron allá? ¿Fueron a ver una caña sacudida por el desierto? ¿Es a eso a lo que fueron? Y pregunta de nuevo. ¿Por qué salieron? ¿Para ver a un hombre ataviado con finas vestimentas? No. Pues él dice, porque estos individuos, he aquí, estos que se visten con ropas finas, están en las casas. Podría significar palacios, pero es simplemente la palabra normal para una casa. Las casas de los reyes. Entonces dice de nuevo, ¿pero para qué salieron? Y aquí está la respuesta correcta. La siguiente palabra. Y vaya palabra para importante. La palabra profeta. Ellos reconocieron que Juan era un profeta. Por su negación de sí mismo. Porque él no vivió como la gente normal. Vivió como alguien que estaba bajo la autoridad de Dios y que tenía una expectativa, que percibía la importancia de aquellos días, que sabía quién era el Mesías. Así que dice, ¿ustedes salieron a qué? Salieron a ver a un profeta. Sí, les digo a ustedes, no solo un profeta, sino más que un profeta. Verso 10. Porque este es aquel de quien se ha escrito. He aquí, yo envío mi mensajero. Este mensajero es importante porque hay algunos pasajes de Isaías 40 y del libro de Malaquías que hablan sobre un mensajero. Y en este caso, y algunos dicen que hay dos cumplimientos para esto, Isaías claramente habla sobre Elías el profeta. Y hay pasajes en Malaquías que también lo afirman. Así que lo interpretaremos de este modo. Es una referencia a Elías yendo primero para poner las cosas en orden. Y eso ocurrirá, pero también está el espíritu de Elías sobre este hombre, Juan el Bautista, quien cumplió el rol de Elías. Y por esto dice, he aquí, y está citando la escritura, esto nos muestra cuán frecuentemente, cuando vemos el Nuevo Pacto, vemos cómo siempre está basado. Para que podamos entender el Nuevo Testamento, tenemos que entender la revelación profética. ¿Con cuánta frecuencia los profetas, las palabras de los profetas aparecen en los evangelios? Y no es por casualidad. Tiene como fin que podamos llegar a la conclusión correcta. Entonces dice, he aquí, yo envío a mi mensajero delante de ti. Este es Juan, yendo delante del Mesías, yendo delante del Salvador. ¿Quién? ¿Qué haría él? ¿Quién preparará el camino, tu camino, delante de ti? Él es aquel que preparará a la gente, ¿para qué? Para el ministerio del Mesías. ¿Y cuál era el llamado de Juan? ¿Qué hizo él? Él era quien llamaba a la gente al arrepentimiento. Por esto es que si hay un predicador que no esté hablando con frecuencia sobre la necesidad de arrepentirnos, él no está cumpliendo su llamado. Existen algunas personas que dicen, ¿sabes? Es que no me siento llamado a predicar sobre el arrepentimiento, a buscar que la gente sea convencida, a hablar de un Dios condenador. Bueno, si no se sienten así, deben abandonar ese llamado. Dejar de enmascararlo como algo que no es. Todo el que sostenga este libro y se proclame como maestro de la palabra de Dios, debe enfatizar, y no te equivoques al respecto, debe enfatizar el arrepentimiento. Entonces, vemos aquí que Él será quien prepare el camino delante de ti, es decir, delante del Mesías. Verso 11. Amén es la palabra de cierto. Así debe ser entendida. Amén, les digo a ustedes, o de cierto, les digo a ustedes, que no existe uno que se haya levantado entre los nacidos de mujer. No ha habido uno criado, nacido de mujer. Esto simplemente significa de un modo natural. Nadie más grande que ¿quién? Nadie más grande que Juan el Bautista. Bien, ¿por qué este término bautista? Hay dos razones. Algunos dirán que es simplemente por el llamado que tenía Juan, su ministerio de ejercer el bautismo para arrepentimiento. Y eso es totalmente cierto. Es la verdad. Pero entiende otra verdad importante. Es la siguiente. Lo que significa el bautismo. Un aspecto muy importante del bautismo es dar testimonio de nuestra fe a través de ¿qué? La muerte, la sepultura y la resurrección del Mesías. Lo que vemos es que el Mesías mismo habló sobre su ministerio, como un bautismo, en el Evangelio de Lucas capítulo 12. Allí dijo, yo tengo que atravesar un bautismo y cuán angustiado estoy hasta que se termine. Ya él había sido bautizado en el río Jordán 3 años antes de eso. Él no estaba hablando sobre el bautismo en el sentido del bautismo en agua, sino que estaba hablando sobre lo que el bautismo significa, y eso es la muerte. ¿Qué se hace con un muerto? Se entierra. Es cuando te sumerges en el agua, sepultado bajo el agua. ¿Qué le pasó al Mesías? Él no solo murió, no solo fue sepultado, sino que al tercer día se levantó de nuevo. Y por eso es que Juan es llamado Juan el Bautista, no solo por su llamado para bautizar para arrepentimiento, sino por lo que el bautismo significa. Él proclamaba el ministerio del Mesías, su muerte, sepultura y resurrección. Entonces dice aquí, quiero leerlo de nuevo, verso 11. De cierto les digo, no se ha levantado nadie entre los nacidos de mujer más grande que Juan el Bautista, pero, por muy grande que él haya sido, dice, es menor que el más pequeño del reino de los cielos. ¿Por qué? Bien, tú puedes hacer grandes cosas, grandes acciones, obras, tú puedes obedecer la palabra de Dios a la perfección, pero si no has experimentado la redención, no estarás en el reino. Así que Juan fue fiel, fue más que fiel, más fiel que cualquier otra persona excepto por el Mesías. Y el Mesías era totalmente hombre y totalmente Dios. Pero sin embargo, aquel que sea el menor en el reino de Dios es más grande que Juan. ¿Por qué? Porque ha experimentado la redención del Mesías. Así que por grande que sea Juan, leemos en este pasaje, pero el menor en el reino de los cielos es mayor que él. Verso 12. El verso 12 nos hablará más sobre el reino de Dios. Una y otra vez en las Escrituras, vemos al Mesías, él habla, enfatiza y enseña sobre el reino de Dios. Dice aquí que desde los días de Juan el Bautista hasta ahora, el reino del cielo, y dice una palabra muy importante. Esta palabra es un término para intensidad. Muchas Biblias lo traducirán como violencia, pero yo argumentaría que violencia no es la manera como deberíamos interpretarlo, en el sentido de que alguien que actúa con violencia en contra de otra persona no es lo que quiere decir acá. Más bien es una palabra para intensidad, una palabra para comprometerse, actuar y comportarse de cierta manera. ¿De qué manera? Buscando cumplir el objetivo. Es alguien apasionado, alguien que está comprometido con un objetivo, alguien que actúa porque entiende que si no actúa ahora, ese momento se perderá. Esto es lo que esta palabra nos comunica. Entonces dice, desde el tiempo de Juan el Bautista hasta ahora, el reino de los cielos es algo que a la gente le interesaba. Y la gente estaba actuando de un modo apasionado, algunos a favor, otros en contra. Había gran oposición y Juan experimentó esa oposición, ¿no fue así? ¿Dónde se encontraba él? Estaba en prisión. Y poco después de este episodio sabemos algo más. Yo dije poco después, pero lo que sabemos es que después de que Juan envió a estos mensajeros con estas preguntas, no vivió por mucho tiempo más, porque sabemos que Juan fue decapitado por su fe, por su compromiso con la ley de la Torá, los mandamientos de Dios con respecto al matrimonio. Mucha gente no lo sabe. Juan fue asesinado, ¿por qué? Por su cumplimiento, por su compromiso con la verdad del matrimonio. Y luego dice, y con intensidad. La misma palabra que con frecuencia traducen como violencia dice, con intensidad, con compromiso, por un propósito, será arrebatado. Y esta palabra es la misma usada en otras partes del Nuevo Testamento. En 1 Tesalonicenses 4:17, para el rapto. Tiene que ver con alguien que arrebata algo, toma algo por la fuerza, con un propósito, con gran intensidad. Eso es lo que el Mesías hará por el cuerpo de creyentes, por los verdaderos discípulos. Él nos arrebatará, Él nos tomará con un propósito. Y eso es lo que esta palabra significa. Noten que esta palabra es pauso. La palabra usada para el rapto en el Nuevo Testamento es usada aquí también con respecto al reino de Dios. No existe reino de Dios, no lo experimentaremos, a menos de que el Mesías, de manera apasionada, con intensidad, con un propósito, nos arrebate de aquí. Verso 13. Porque todos los profetas y la ley, fue hasta Juan que profetizaron. Había profecía en la ley también. Es decir, que la ley y los profetas dieron información con respecto al reino de Dios. Dice, ahora. Ahora, hasta Juan, todo el mensaje de la Escritura, tanto la ley como los profetas, todo hablaba del reino de Dios. Y dice, y si estás dispuesto a recibirlo, este, hablando de Juan, es Elías, aquel que habría de venir. ¿Y cómo termina? Nos revela que Juan vino a ministrar con el espíritu de Elías. De Elías el profeta, que su unción estaba sobre Juan el Bautista, es lo que dice. Apunta al hecho que Yeshua declaraba, sí, yo soy el Mesías. ¿Y cómo termina? Con un versículo muy importante que habla específicamente de la congregación de los redimidos de la iglesia. Dice, aquel que tenga oídos, que oiga la verdad de Dios. Esta palabra oír no significa simplemente, bueno, yo la oigo y qué, sino que es una palabra sobre, insisto, compromiso, intensidad, fidelidad, acción. Es escuchar algo y si realmente lo entiendes, responderás de una manera específica. Eso es lo que esta palabra demanda. Una verdad importante de la palabra de Dios. Bien, se terminó el tiempo. Hasta la próxima semana. Shalom desde Israel.
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1: Bienvenidos a Israel. Muchos de ustedes nos han escrito por correo electrónico pidiendo una actualización sobre lo que está sucediendo en Israel. Muchas personas creen que la guerra está en marcha y aunque en efecto hay un gran conflicto, probablemente todos estén al tanto de los cohetes que se lanzan casi a diario, entre otras cosas, pero la guerra en Gaza, en esencia, aún no ha comenzado. Muchos israelíes estamos sorprendidos por esto, por una razón, y es que habíamos asumido que Israel ya estaría en Gaza para el día de hoy, y que habría trasladado la batalla que ha tenido lugar hasta ahora por aire y por mar a tierra firme, entrando con sus tropas a Gaza. Pero eso aún no ha sucedido y permítanme señalar que el ejército israelí ha afirmado que todo está listo para la siguiente fase, lo que significa que queremos avanzar en esta invasión de Gaza. Pero aún no ha sucedido. ¿Y por qué razón? Bueno, la respuesta es debido a la presión estadounidense. Seamos muy claros, es la administración de Biden la que está presionando a Israel, a pesar de todas esas maravillosas palabras de apoyo, de que no están solos, estamos con ustedes, y el apoyo militar que Estados Unidos ha proporcionado. Todo eso es maravilloso, pero el problema es este. La administración estadounidense le está diciendo a Israel que no entre en Gaza todavía. Y todo es un retraso tras otro, tras otro. El momento para accionar es ahora. Pero ¿por qué no entra Israel de una vez por todas? Bueno, debido a esta presión principalmente de los Estados Unidos, junto a la Unión Europea y otros actores en todo el mundo. Lo que quiero compartir con ustedes es lo siguiente. Para el momento de esta grabación, vemos mucha tensión también en la frontera norte. De hecho, hace apenas unos minutos, hemos visto una incursión de terroristas a través de Jordania, en la parte inferior de los Altos del Golán, muy cerca del Mar de Galilea, al oriente. Así que Israel está luchando ahora en varios frentes diferentes. Tenemos, por supuesto, los cohetes y también el terrorismo que proviene de Gaza. De hecho, todavía hay terroristas sueltos en Israel que no han sido capturados. Y ese es un frente. Como dije, vemos, por ejemplo, en la frontera entre Irak y Jordania, que hay militantes iraquíes que quieren ingresar a Jordania para cruzar por Jordania y atacar a Israel. Ese es otro frente. Y luego, por supuesto, sabemos que no solo en Jordania, sino también en Siria, ha habido ataques y operaciones desde Siria hacia Israel. Irán ha intentado llevar activos militares a Siria. E Israel ha respondido atacando el aeropuerto internacional de Damasco y también en Alepo. Y luego tenemos al Líbano, que es el hogar principal de Hezbollah. Y Hezbollah también está enviando terroristas a Israel. Afortunadamente, Israel ha estado preparado y ha logrado liquidar a la mayoría de estos terroristas. También están llegando cohetes de Hezbollah, así como lanzagranadas RPG y similares. El centro de comunicaciones de Israel ha sido atacado para tratar de cortar la capacidad de Israel para ver lo que está sucediendo en la frontera entre el Líbano e Israel. Así que Israel tiene muchos frentes en los que está luchando. Y olvidaba mencionar uno muy significativo. Ustedes están al tanto de los términos bíblicos Yehuda vei Shemron, que significa Judea y Samaria. Una región que la mayoría del mundo llama incorrectamente Cisjordania. Y vemos que también hay un gran levantamiento allí. De hecho, esta mañana, Israel capturó aproximadamente 90 terroristas que planeaban ingresar a Israel y cometer actos de terrorismo. Así que están sucediendo cosas, pero el ejército israelí, aunque las cosas parecen estar listas, todavía no ha tenido lugar una invasión formal de Gaza. Ahora bien, cuando el presidente Biden vino, buscó asegurarse de que las cosas no se complicaran en un segundo frente con Irán y con Hezbollah. Pero permítanme señalarles algo. En este momento, la amenaza desde Gaza está prácticamente aliviada. Sí, siguen lanzando cohetes, pero son mucho menos frecuentes. Israel ha ganado el control de las fronteras alrededor de Gaza. Y la probabilidad de un gran peligro desde Gaza se ha reducido considerablemente. Pero hay un detalle. Hezbollah, en el norte, es realmente una organización terrorista muy fuerte. Ellos tienen, según los informes, 130,000 cohetes que pueden ser lanzados muy adentro de las fronteras de Israel. Es decir, sus cohetes no son pequeños como los Katyushas que tenían hace unos 10 años, sino que ahora son mucho más grandes y han sido suministrados por Irán. Por lo tanto, la situación en el norte es realmente la preocupación principal. Si Israel quiere tener autoridad, esto es algo con lo que eventualmente tendremos que lidiar. De hecho, algunos expertos militares en Israel han sugerido esto, y es que Gaza ha sido asegurada por los momentos. Hamás ya no representa una gran amenaza para Israel. Luego de que Israel ha respondido mediante numerosos bombardeos y también con tropas y tanques en la frontera. Gaza ha sido controlada en su mayoría y ahora los expertos dicen que realmente debemos lidiar con la mayor amenaza para la existencia de Israel, que es Hezbollah en el norte. Y eso es lo que debe hacerse. Mi esperanza es que los líderes israelíes, estoy hablando del primer ministro y aquellos que están en el gabinete de guerra, que tomen decisiones que no estén motivadas políticamente, sino motivadas por la seguridad del pueblo judío en Israel. Y por cierto, si el pueblo judío está seguro en Israel, eso también le proporciona seguridad a las familias árabes, beduinas y de otros trasfondos que han hecho de Israel su hogar. Por lo tanto, esto es del interés de todos los habitantes de Israel. Necesitamos un Israel fuerte. Muchas personas, y quiero abordar una cosa más antes de concluir, y es lo siguiente. Hace unos meses, respondí a una alerta de oración de una organización creyente aquí en Israel, que advirtió que la guerra civil estaba al borde, que era una verdadera preocupación aquí. Y respondí diciendo que Israel no tendrá una guerra civil. Esa es una idea ridícula. Los creyentes no deben caer en el miedo y las ideas que los medios liberales se dedican a difundir, pero que no tienen base en la realidad. Esta organización es una que además cree firmemente en los profetas de hoy en día. Pero les pregunto, ¿en esa organización que apoya este movimiento de profetas de hoy en día, dónde? ¿Dónde estaban los profetas que dijeron que algo estaba por venir? Que en cuestión de unas pocas semanas, estallaría una gran guerra con graves implicaciones. Ninguno de sus profetas vio esto. Y yo diría además que ninguno de sus profetas son verdaderamente profetas. Necesitamos ser bíblicamente acertados. Lo que está sucediendo ahora es el comienzo de lo que Daniel 8 enseña sobre Irán. Allí encontramos un término, Midai Uperaz, los medos y los persas. Y lo que vemos proféticamente es que Irán jugará un papel de influencia desestabilizadora en el mundo. Eso está comenzando. Debemos ser personas que prestan atención a las Escrituras, que observan lo que está sucediendo, no solo con nuestros ojos, sino con nuestra Biblia en la mano, y ser personas preparadas proféticamente para lo que está ocurriendo y lo que va a suceder. Israel, Dios ha elegido esta tierra, y al pueblo de Israel con un propósito. El enemigo no quiere que ese propósito se cumpla, ¿por qué? El propósito de Dios con Israel es utilizar a Israel, tanto al pueblo como a la tierra, como su instrumento para llevar bendiciones. Dice en hebreo, Lechomish vajota adema, a todas las familias de la tierra. Ese es el deseo de Dios y ese es su propósito. Y vemos que el enemigo no quiere esas bendiciones. El enemigo, Satanás, ama la adversidad, ama el sufrimiento. Y, en mi opinión, cuando miramos a los terroristas de Hamas y Hezbollah, vemos que a estos terroristas islámicos les encanta derramar sangre. Ellos aman causar dolor y miseria y sufrimiento a los demás. Aman la violencia por el puro placer que les da la violencia. Pero en Israel, hemos visto cómo una y otra vez los soldados israelíes han interactuado de una manera que no demuestra odio, no demuestra un deseo de venganza, sino simplemente un deseo de garantizar la seguridad. Ellos han demostrado una y otra vez su disposición para mostrar amabilidad, amor y ayuda para aquellos que no son parte de la agenda terrorista, pero que, desafortunadamente, quedan atrapados en medio. Pero tengan la seguridad de que tiempos difíciles se avecinan. Oren por Israel como nación. De hecho, muchas personas aquí en Israel no se refieren a este conflicto, a esta guerra, como la guerra con Hamas, sino que le llaman Medhamet Kiyum, que significa guerra por nuestra misma existencia. Estamos viviendo tiempos serios. Oren por Israel, para que la voluntad de Dios sea algo con lo que los líderes de Israel estén comprometidos. Y eso significa que Israel sea un país fuerte, seguro y protegido, eliminando a los terroristas de nuestra frontera. Cierro con esto. Gracias por ver esta actualización. Y a medida que avanzan los días, estaré enviando actualizaciones como esta para informarles sobre lo que está sucediendo en Israel. Hasta entonces, que Dios les bendiga. Shalom desde Israel.
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1: Shalom y bienvenidos a Vía Haftah Israel, una frase hebrea que significa amarás a Israel. 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
1: El día más importante de los seis días de la creación es el sexto y último día. Sabemos que los números son importantes en las Escrituras, y si hacemos un buen estudio de los números, encontraremos que el número seis se relaciona con la gracia de Dios. Cuando Dios creó los cielos y la tierra, y en Génesis 1 tenemos un relato histórico y preciso de la creación, y es muy significativo que la creación haya sido un proceso de seis días. ¿Por qué? Porque cuando Dios hizo al principio los cielos y la tierra, estos no estaban en su forma definitiva. Por eso leemos que el Espíritu de Dios estaba moviéndose sobre la superficie de las aguas. Por eso, Dios empezó a hablar, y las cosas comenzaron a cambiar a través del ministerio del Espíritu de Dios y de la Palabra de Dios. Esos dos hechos, el ministerio del Espíritu Santo y la Palabra de Dios, fueron los que hicieron que la creación fuese buena ante sus ojos, es decir, conforme a su voluntad. Y esa misma verdad aplica para lo que vamos a estudiar en la última parte del capítulo 1, la creación del hombre. Cuando uso el término hombre, me refiero tanto al hombre como a la mujer, no con el fin de ser políticamente correcto, sino porque eso es lo que hallamos en el libro de Génesis. Una de las interpretaciones bíblicas correctas de la palabra hombre es un término inclusivo del hombre y de la mujer, y lo veremos en un momento. Pero para que el hombre pueda alcanzar su propósito establecido por Dios, va a necesitar de la gracia de Dios. Dios sabía eso desde antes de la fundación del mundo, y por eso Él creó al hombre en el sexto día, en referencia a esa necesidad de gracia. Y esa gracia es ofrecida al ser humano a través de la obra del ministerio del Mesías, y hablo de su muerte en aquel madero. Ahora bien, ¿por qué estoy relacionando estas dos cosas? Esto es lo que vemos en la Escritura. Muchas veces, cuando se habla de la obra del Mesías en el Nuevo Pacto, se habla del Mesías quien fue inmolado desde antes de la fundación del mundo. Eso lo leemos tres o cuatro veces, y el motivo es comunicarnos que esa cruz fue algo que siempre formó parte del propósito de Dios en la creación. ¿Qué significa eso? Que siempre tuvo el propósito de que su creación llegara a su plenitud. Dicho esto, busca conmigo Génesis capítulo 1. Vamos a empezar donde quedamos la semana pasada, en el verso 24. Habrá un cambio significativo. Anteriormente, en nuestro estudio, cuando hablamos de la creación de la vida, vimos que la vida que Dios empezó a crearla en el mar, es decir, en las aguas. Hablamos de la importancia del agua en este primer capítulo de Génesis. Está conectada a la vida, pero lo que vamos a ver hoy es que no toda la vida, es decir, no todos los animales ni la humanidad, nosotros no provenimos de las aguas. Verán, hay quienes enseñan falsedades y dicen que el origen de la humanidad está en las aguas, que toda forma de vida se originó en las aguas. Pero, ¿saben? Ese no es el caso. No vemos que en el libro de Génesis se enseñe eso. ¿Por qué lo digo? Cuando lleguemos al verso 24, allí no serán las aguas las que estarán llenas de vida, con distintas formas de vida, apareciendo de acuerdo a su propia especie. Sino que en el verso 24, vemos estas palabras. Y Dios dijo, que la tierra produzca Y la frase es Nefesh Haya. En la mayoría de las Biblias dice que la tierra produzca seres vivientes. Y lo pusieron en plural, pero literalmente está en singular y simplemente significa ser viviente. Yo creo que esto tiene un significado muy general e inclusivo. Así que no tengo problema con que esté en plural, pero literalmente está en singular. Pero esto es lo que Dios está enfatizando, y no es nada nuevo. Cuando hablamos de la vegetación, cuando hablamos de los árboles y otras formas de vida, vimos que siempre se creaba según su propio tipo. Y la palabra que sale en hebreo es min, que significa especie. Entonces, cuando estamos hablando de eso que ha sido creado, que vive sobre la tierra, cada uno de esos seres es creado según su especie particular. Y eso es importante. Así que estos no evolucionan a partir de un tipo de organismo para dividirse en muchas especies diferentes. La palabra de Dios no permite eso. ¿Y saben qué? No hay evidencia científica de que eso sea así. Es una teoría, y por cierto, muchos que estudian genética, que estudian lo relacionado con la biología, te dirán que no existe evidencia científica en los registros de fósiles de que una especie se haya convertido en otra especie. Esa evidencia no existe. Y eso apoya lo que dice la Escritura. Sigamos con el verso 24. Y Dios dijo, que la tierra produzca, y traduciremos esto como criaturas vivientes, según su propio tipo, bestias y seres que se arrastran, y cada forma de vida de la tierra, según su propio tipo. Y así fue. Así que en la última parte del verso 24, tenemos la expresión Vejaito Eretz Le Mina, que significa una forma de vida. Esta palabra describe a un animal, pero se deriva de la palabra vida, así que toda criatura viviente de su propio tipo fue producida. Eso es lo que Dios está diciendo. Y luego dice, y así fue. Pasemos ahora al verso 25. Eso es lo que Dios está diciendo y veremos el cumplimiento de eso. Y Dios hizo a los animales de la tierra según su tipo. Y todas las bestias según su tipo. La palabra bestia es behemá, que en las Escrituras suele referirse a animales como las ovejas, las cabras o el ganado en general. Y la palabra haya es un término más general para decir animal. Pero independientemente de eso, cada tipo fue creado según su propia especie. Y todo lo que se arrastra sobre la tierra, según su propio tipo. La palabra hebrea min, que significa tipo o especie, en los versos 24 y 25, aparece 5 veces. Es raro que en 2 versos de las Escrituras aparezca la misma palabra idéntica 5 veces. Si le preguntamos a cualquier erudito bíblico por palabras que aparezcan con frecuencia, si vemos una redundancia, ¿cuál es el propósito de esa redundancia? Ellos contestarían que es para dar énfasis. ¿Y qué está enfatizando Dios? Que Él hizo a cada animal según su propia especie. Fueron creadas según su especie y éstas no se convierten en otra especie. La Escritura nos afirma esto con mucha fuerza. ¿Y en qué se basa la evolución? Se basa exactamente en lo opuesto. Y como les dije, aunque aparezca en libros de texto y enseñen la evolución en las escuelas o en la preparatoria. De hecho, hay un profesor de seminarios, llamémoslo así, muy conocido. Yo no lo llamaría un maestro de la Biblia porque no enseña la verdad. Él ha declarado públicamente que la evolución es cierta. Y sencillamente, eso no es un hecho. Y personas con títulos de doctorado en genética y temas relacionados con la biología también te dirán que la evolución, como la enseñó Darwin y como fue presentada en su teoría, es simplemente incorrecta. Así que es triste hoy en día ver a tanta gente que acepta la evolución como un hecho científico, cuando la ciencia, es decir, sus mejores expositores, la rechaza. Y su rechazo de la evolución hace que apoyen justamente lo que se menciona en las Escrituras, que cada especie es única y que una especie no se convierte en otra especie. Sigamos leyendo entonces el versículo 25. Y Dios hizo los animales de la tierra según su propia especie, y los animales domesticados, behemá, como las ovejas, las cabras y el ganado, según su especie, y todo lo que se arrastra sobre la tierra según su tipo. Y Dios vio que era bueno. Lo bueno está relacionado con, y espero que sepas la respuesta, con la voluntad de Dios. Fue a través de lo que dijo Dios que su voluntad se convirtió en una realidad. Y es solo cuando tomamos la palabra de Dios y la aplicamos a nuestra vida, que la voluntad de Dios se convertirá en la realidad que vivimos. Las cosas que vemos aquí están logrando el propósito establecido para su creación. Y Dios quiere que nosotros sepamos cómo podemos volvernos recipientes en los cuales puedan hacerse realidad los propósitos de Dios que Él tuvo cuando nos creó. Bien, pasemos ahora al verso 26. Y Dios dijo, y aquí viene una redacción muy particular. Muchos de ustedes conocen la importancia que tiene. No dice que Dios hizo, sino hagamos. ¿Hagamos a quién? Adam. En unos minutos vamos a descifrar con base en la Escritura que la palabra Adam, en Génesis capítulo 1, se refiere tanto al hombre como a la mujer. Se refiere a la humanidad. ¿Y qué dijo Dios? Dios habló y dijo, hagamos al hombre. La frase hagamos al hombre y el hecho de que esté en plural es algo muy informativo. Muchos de ustedes interpretan con razón que esta es una referencia a Dios como Padre, Hijo y Espíritu Santo. El judaísmo rechaza eso, claro está, y dicen que es porque Dios está dirigiéndose a las huestes celestiales, a los seres angélicos que están con Él en los cielos. Y está hablándoles a ellos, y por eso está en plural. Bien, veremos que esa afirmación enfrenta un gran problema. Sigamos leyendo el verso 26. Y Dios dijo, hagamos al hombre a nuestra imagen. La palabra es tselem, y es traducida como imagen. Esta tiene que ver con un reflejo, y lo que la Escritura nos dice es lo siguiente. Solo cuando cumplimos con los propósitos para los cuales Dios nos creó, entonces y solo entonces vamos a reflejar la imagen de Dios, es decir, que estaremos manifestando su gloria. Hay una segunda palabra que también es muy significativa. Y es que Dios dijo, hagamos al hombre a nuestra imagen, y luego viene la frase, conforme a nuestra semejanza. De nuevo, esto está en primera persona del plural. Así que es nuestra imagen y conforme a nuestra semejanza. La palabra semejanza tiene que ver con comportamiento. Lo importante aquí es lo que refleja el resultado de nuestra actividad. Y está hablando de nuestra actividad, de que nos comportemos como lo hace Dios. ¿Eso significa que nos convertimos en Dios? No. ¿Eso significa que nos convertimos en recipientes de la divinidad? No es así. Es una palabra relativa al comportamiento que nos habla de hacer, actuar y comportarnos conforme a los propósitos y los planes de Dios. Y esto debe verse en el hecho de que el ministerio del Mesías nos ha sido dado, de que somos el cuerpo del Mesías. Y es solo cuando somos obedientes a sus propósitos que podremos mostrar su semejanza, que estaremos revelando su identidad y estaremos manifestando su gloria. Y recuerden que todo esto está ocurriendo ¿cuándo? En el sexto día. Esto solo es posible como consecuencia de la gracia de Dios obrando en tu vida y en mi vida. Sigamos leyendo el verso 26. Y Dios dijo, hagamos al hombre a nuestra imagen, conforme a nuestra semejanza, y tenga él dominio. Pero literalmente dice, tengan ellos dominio. Está en la tercera persona del plural. Así que ya es una referencia al hombre en plural, en el sentido de que es hombre y mujer. Tengan ellos dominio sobre los peces del mar y las aves de los cielos, o del cielo, y las bestias, y sobre toda la tierra, y sobre todo lo que se arrastra sobre la tierra. Lo importante aquí es lo siguiente. En este verso se hace referencia a la autoridad, y la palabra bíblica para autoridad también lleva intrínseco el concepto de poder. Así que es poder y autoridad. Ahora bien, esto es lo que debemos comprender. Es solo cuando estamos reflejando la imagen de Dios, actuando en semejanza a Dios, haciendo su voluntad. Y aquí vemos que nos ha sido dada autoridad sobre la tierra, sobre todas las aves, los peces, los animales, aquello que se arrastra sobre la tierra, sobre toda la tierra. Y es solo cuando estamos haciendo eso que nos convertiremos en recipientes, es decir, que solo cuando reflejamos la imagen de Dios, actuando en semejanza a Él, nos será dada esa autoridad y ese poder para gobernar su creación. Aquí hay una verdad muy importante y es la siguiente. Cuando nosotros no cumplimos los propósitos de Dios, la razón por la cual fue creado el hombre, cuando no estamos haciendo esas cosas, nos estará faltando ese poder, esa autoridad. Y veremos que el mundo no reflejará los propósitos de Dios. Y cuando no estamos poniendo en práctica ese llamado de la creación para el cual fuimos hechos, ¿qué sucede? Se abre una invitación para que entre el enemigo, Satanás, y llene ese vacío. Cuando somos desobedientes, cuando no caminamos en los propósitos por los cuales Dios nos creó, entonces el enemigo comenzará a ejercer su autoridad en este mundo. ¿Y cuál será el resultado? Bien, el resultado es que cuando la palabra de Dios y el ministerio del Espíritu Santo no está siendo ejemplificado en nosotros y a través de nosotros, ¿qué resultará? Lo que aprendimos en la primera lección. Cuando el Espíritu de Dios no estaba moviéndose, cuando Dios no estaba hablando, ¿qué había? Tohu vebohu, literalmente caos. Un mundo que no refleja el orden de Dios. Así que lo que Dios nos está diciendo aquí es que cuando el hombre no cumple su propósito, es decir, los propósitos de Dios, la razón por la cual Dios creó al hombre, el resultado que eso trae al mundo será el caos. Y veremos que cada aspecto de este mundo no se comporta conforme a lo que Dios quiere. Sigamos leyendo. Vamos al verso 27. Y Dios creó al hombre a su imagen. A imagen de Dios lo creó. ¿Cómo lo creó? Zahar un nekeva. Hombre y mujer los creó. Así que el lenguaje utilizado no podría ser más claro respecto a lo que Dios estaba expresando. Aquí en Génesis 1, estamos viendo la creación. Y por cierto, los que enseñan que hay dos relatos diferentes de la creación, es decir, que hay un relato de la creación y luego tenemos otro, y que Dios decidió darnos ambos, eso es falso. Lo que Dios nos ha dado son dos perspectivas distintas de la misma creación. En Génesis capítulo 1 estamos viéndola de una cierta manera, pero en Génesis capítulo 2 la veremos de una forma diferente. En Génesis 1 se trata de una perspectiva general, cómo fueron hechas todas las cosas. Y allí hay un mensaje para nosotros, pero en el capítulo 2 de Génesis será muy distinto, porque vamos a ver cómo la creación de Dios se relaciona de forma única con el hombre. Estamos teniendo un anticipo de eso ahora, pero se profundizará más en el capítulo 2. Sigamos leyendo el verso 27. Y Dios creó al hombre a su imagen. A imagen de Dios lo creó. Hombre y mujer los creó. ¿Y qué hizo Dios? Veamos el verso 28. Dios nos creó para que seamos personas bendecidas. Eso es importante que lo sepamos. Pero esa bendición solo se puede experimentar cuando estamos cumpliendo los propósitos para los cuales fuimos creados. Cuando estamos ejerciendo esa autoridad. Cuando gobernamos la creación de una manera tal que refleje la gloria de Dios y también demuestre su semejanza en la creación. Cuando ese sea el caso, hallaremos la bendición de Dios. De nuevo, hay un orden. Es cuando recibimos la gracia de Dios que podemos convertirnos en personas bendecidas. Veamos el verso 28. Y Dios los bendijo y les dijo, es decir, Dios les dijo, sean fecundos y multiplíquense, y llenen, y esto es importante, ya habíamos hablado de esto en una lección anterior, si tu Biblia dice algo como vuelvan a llenar, eso no es lo que significa este término en hebreo. Esta palabra significa simplemente llenar algo. Dice aquí, y llenen, llenen la tierra. Y luego dice, y sojuzguenla. Esta palabra es likbosh, que significa conquistar o tener dominio sobre algo. Así que Dios le dio al hombre autoridad sobre toda la creación y luego usó la misma palabra de antes cuando dijo que tuvieran dominio. Así que dice, conquístala, sojúzgala, úsala, en otras palabras, ten dominio sobre ella, sobre los peces del mar, las aves del cielo y sobre todo animal que se arrastra sobre la tierra. En este verso, él agrega una palabra antes de lo que dijo en el verso anterior. Cuando hablamos de esa autoridad, vemos esa palabra y su shoresh, es decir, la raíz es resh, dalet, he. Significa tener autoridad sobre algo. Dominar. Pero antes de eso, en este verso que vemos ahora, tenemos una palabra adicional que lo precede y es la palabra likbosh, que significa conquistar. Significa hacerse cargo de algo, ponerlo en el lugar correcto, tener autoridad y luego hacer uso de esa autoridad. ¿Y a quién le ha dado Dios esto? A ti y a mí, para utilizarla, de acuerdo a nuestros planes y deseos, no, de una forma que refleje la gloria de Dios y que muestre semejanza con Él. Veamos una vez más el verso 28. Y Dios los bendijo y les dijo, es decir, Dios les dijo esto, sean fecundos y multiplíquense, llenen la tierra y ellos han de conquistarla y tener dominio sobre los peces del mar, las aves del cielo y sobre todo animal que se arrastre sobre la tierra. Verso 29. Y Dios dijo, he aquí, que les he dado toda hierba o planta, como quieran traducir esta palabra, esef, toda planta que produce semilla o plantas productoras de semillas que están sobre la superficie de la tierra. Y todo árbol, dice aquí, que tiene en sí fruto de ese árbol, el cual produce semilla para que les sirvan. ¿De qué? De alimento. Aquí aprendemos algo. Indiscutiblemente, en el jardín, y luego llegaremos a eso, aún no se ha hecho referencia al jardín, eso será en el capítulo 2, pero originalmente, en el estado en el que Dios nos creó, solo debíamos comer vegetales, frutas, alimentarnos de plantas y árboles. No comeríamos carne. Del mismo modo, si seguimos leyendo, veremos algo en el verso 30. Y a las bestias o los animales de la tierra y a toda ave del cielo y a todo lo que se arrastra sobre la tierra, que sea una criatura viviente, que tenga vida, dice aquí, toda vegetación y plantas les he dado como alimento. Y así ha de ser. De modo que lo segundo que aprendemos aquí es que no solo el hombre debía comer solo plantas, sino también toda la vida animal. Aquí lo dice muy claro. Todo pez, toda ave, todo animal que se mueva sobre la superficie de la tierra, se suponía que solo comiera plantas. No se suponía que se comieran entre ellos. Es decir, que los animales no se comían a otros animales. Eso es un resultado del pecado. Eso es un reflejo de un mundo caído. Ahora bien, no sé ustedes, pero a mí me gusta el canal National Geographic. No todo lo que transmiten. Gran parte de su programación va en contra de nuestra fe. Pero me gustan los programas de animales salvajes. Y les diré lo que no me gusta. No me gusta cuando un animal está cazando a otro. Y ves cuando ese animal, solo o en grupo, captura a ese antílope solitario o lo que sea, y se lo comen vivo. A nadie le gusta ver eso, ver ese dolor y ese sufrimiento. Les diré algo, ese no es el orden que Dios creó. Eso es un resultado del pecado. Y solo será por la gracia de Dios, la cual nos ha sido dada inicialmente, pero la creación entera, como dijo Pablo en el libro de Romanos, la creación entera, y eso incluye también a los animales, está implorando, está ansiando que venga la redención y las cosas vuelvan a estar en el orden correcto, en el orden original. Así que cuando vemos dolor, sufrimiento, muerte, enfermedad, todo eso es resultado del pecado. No es como Dios diseñó las cosas. Aquí vemos que todo animal sería vegetariano. Dice al final del verso 30, y así fue. Verso 31. Y Dios vio todo lo que había hecho, y he aquí, tov meod. No solo que era bueno, sino que cuando reflexiona sobre todo, vio que era muy bueno. Así era como Dios quería que fuera. Y atardeció y amaneció el sexto día. El comentario final que quiero hacer en esta última lección del capítulo 1 de Génesis, antes de que pasemos al capítulo 2 la semana próxima, es un asunto de vital importancia. Fue solo en el sexto día que la creación se tornó muy buena. Esta alcanzó su propósito. Esta alcanzó su estado final, como Dios quería que fuera. ¿Y por qué fue precisamente en el sexto día? Bien, recuerden que el 6 tiene que ver con la gracia. El mensaje es el siguiente. Si la creación de Dios solo puede alcanzar su estado correcto en el sexto día, el mensaje para nosotros es este, que nosotros solo podemos llegar a ser el hombre y la mujer que Dios quiere que seamos, solo podemos demostrar esa autoridad, ese poder que Dios quiere darnos, solo podremos reflejar su imagen y vivir a semejanza de Él si recibimos la gracia de Dios. Y de nuevo, esa gracia que Él ha hecho conocida desde antes de la fundación del mundo, es decir, que la obra del Mesías era antes de la creación y su necesidad de esta, pero solo la llevó a cabo hace 2000 años. Sin embargo, la realidad de que iba a hacerse esa obra precedió a la creación. ¿Y qué nos enseña eso? Nos enseña otro principio importante, que Dios, quien es omnisciente, sabe todas las cosas, Él sabe y Él provee lo que necesitamos incluso antes de que se manifieste esa necesidad. Y por eso lo más prudente que tú y yo podemos hacer es caminar en obediencia, porque es solo en la obediencia que podemos tener la seguridad de que ese Dios de gracia, ese Dios bendito, ese Dios amoroso, ese Dios verdadero y fiel, va a proveer todas nuestras necesidades. ¿Y para qué son esas necesidades? Para que la voluntad de Dios se lleve a cabo, se cumpla y se manifieste en tu vida y en la mía. Bien, cierro con esto. Hasta la próxima semana cuando empezaremos Génesis capítulo 2.
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0: Shalom and greetings.
1: Shalom y saludos, hermanos y hermanas en todo el mundo. Les damos la bienvenida a la discusión de hoy con el Dr. Korman, quien nos acompaña desde Israel. Hola Baruch, ¿cómo te encuentras hoy? Shalom Cristian, me encuentro muy bien, ¿y tú? Bien, bien, muy bien. Alabado sea el Señor. El día de hoy estaremos discutiendo un tema de verdad interesante. Creo que el tema de hoy definitivamente es uno de los más debatidos entre los líderes. Sin embargo, antes de que nuestros oyentes empiecen a hacer comentarios, recomendamos que cuando analicen el tema de hoy, que tiene que ver con si el rapto será antes, durante o después de la tribulación, o si existe otra posición que pudiera ser muy apropiada también, nos permitan compartir estas escrituras con ustedes y luego hagan su propia investigación. Desafortunadamente, la mayoría del tiempo, muchas personas simplemente defienden una postura pre, media o post-tribulacional basado en lo que han escuchado de otros. Baruch y yo siempre les pedimos que ni siquiera nos crean a nosotros, sino que vayan a la palabra de Dios, a las escrituras, pidiéndole al Espíritu Santo su guía para entenderlas. Así que me entusiasma la discusión de hoy y si al final no estás de acuerdo con nosotros, como hemos dicho en el pasado, pueden expresar su desacuerdo, pero siempre en el marco del respeto. Hoy también vamos a analizar una diferencia muy importante que existe entre la tribulación y la gran tribulación, y por supuesto las distintas perspectivas de cuándo ocurrirá el rapto. Así que si estás listo, Baruch, iniciemos. Muy bien, iniciamos. Como siempre, les recuerdo que estaremos viendo los textos tanto en inglés como en español para nuestras audiencias en ambos idiomas. Creo que es muy importante que logremos distinguir primero la diferencia entre la tribulación y la gran tribulación. Antes de iniciar el debate sobre las distintas posiciones en cuanto al tiempo en el que ocurrirá el rapto, definitivamente se trata de un tema que necesita esclarecerse a cabalidad. Hay mucha desinformación y hay personas que tristemente están muy mal informadas en cuanto a la tribulación y a la gran tribulación. Entonces, lo que haremos primero es mirar lo que generalmente se describe como tribulación y gran tribulación, para luego darte la palabra, Baruch, para tu enseñanza. Entonces, lo primero que quiero leer es una definición, como dije antes, de cómo generalmente la gente tiende a identificar la tribulación. La tribulación es un período futuro de 7 años, cuando Dios terminará su disciplina sobre Israel y finalizará su juicio sobre el mundo incrédulo. La iglesia, compuesta por todos los que han confiado en la persona y obra del Señor Jesús para salvarlos de ser castigados por el pecado, no estará presente durante parte de esta tribulación. ¿Qué puedes comentar, Baruch, sobre esta descripción bastante común, aunque quizás no sea la más correcta, sobre la tribulación? Sí, hay un asunto muy importante en cuanto a lo que veíamos en la primera lámina, que decía rapto pre, en medio o al final de la tribulación, como si esas fueran las únicas posturas posibles, una de las tres. Lo que yo creo bíblicamente es que hay muchos problemas con estas posturas. En primer lugar, es incorrecto que solo pensemos en el rapto a la luz del período de la tribulación. En segundo lugar, al analizar esto, vemos que dice que se trata de un período de tribulación de 7 años. Bien, algo muy cierto es que existe lo que se denomina la semana 70 de Daniel, una semana bíblica en el contexto del profeta Daniel. No se trata de 7 días, sino de 7 años. Entonces, sí existe este periodo final de 7 años. La pregunta es, ¿debemos definir y entender el rapto a la luz de esos últimos 7 años? En cuanto a la tribulación, ¿es adecuado decir, con respecto a estos 7 años, la semana 70 de Daniel, es correcto decir que todos los 7 años serán de tribulación? ¿Es apropiado decir que todas las cosas que estarán pasando allí son tribulaciones, originadas en Satanás u originadas en Dios? Cuando leemos esta descripción estándar, parece decir que la fuente que origina la tribulación es Dios, que Él está trayendo tribulación y castigo sobre Israel para disciplinarla y conducirla a la fe, y que en segundo lugar Él está trayendo juicio y tribulación sobre el mundo incrédulo. ¿Es correcto que digamos que Dios es la fuente de la tribulación en toda esta semana 70 de Daniel, en estos últimos 7 años? Entonces, ¿Es él la única fuente? ¿Es la misma gente la que sufre todo el lapso? ¿Sufrirá cada grupo el mismo tipo de tribulación? Hay un montón de preguntas que deben ser respondidas. Al leer esta definición, entiendo y agradezco que la hayas puesto porque esta es la visión que la mayoría tiene y en la que la mayoría de los evangélicos piensa. Y con respecto a la última frase, muchos creen que la iglesia no estará presente para nada del periodo de tribulación. De hecho, con frecuencia, quienes creen en el rapto pretribulación te dirán que los últimos 7 años constituyen el juicio de Dios y su ira derramada sobre este mundo. Y por lo tanto, la iglesia no tiene nada que ver con eso. Y de nuevo debemos preguntarnos bíblicamente, ¿podemos encontrar un verso que nos diga claramente que los últimos 7 años de la semana 70 de Daniel es una tribulación procedente de Dios, toda ella? ¿Que en todos esos 7 años se derrama la ira de Dios y que Él es el arquitecto de todo lo que estará pasando? Yo, de hecho, le pido a la gente y les reto a que me muestren la cita, número 1, que diga que todos los últimos 7 años son un periodo de tribulación, en el que Dios será la fuente de todo lo que pase. Demuéstrame que todo el periodo consistirá en la ira de Dios. Y en tercer lugar, les pregunto si es adecuado definir al rapto colocándole una fecha, y cuando digo fecha me refiero a ponerlo en un orden cronológico en torno a la tribulación. Todas estas cosas deben ser respondidas con base bíblica y no solo basado en lo que parece ser la definición popular de los teólogos de hoy. Correcto, gracias. Ahora veamos una vez más. Ya tocamos este punto, pero ¿cuál es tu posición, Baruch? En términos de... Y por supuesto estamos analizando pasajes bíblicos más adelante con detalle, pero a manera de introducción una vez más, ¿en tu opinión crees que la tribulación iniciará en algún punto durante el tiempo cuando el anticristo haya confirmado algún tipo de acuerdo de paz con Israel? Bueno, los últimos 7 años se inician con un acuerdo, un tratado, un pacto que se realizará. Y uno de los resultados de este tratado o acuerdo es que el templo estará funcionando. Entonces, inicialmente será un tiempo de paz, de tranquilidad, de prosperidad, de estabilidad, cuando iniciarán esos últimos 7 años. Los únicos que estarán sufriendo inicialmente a manos del enemigo serán los creyentes, porque no estaremos de acuerdo con este imperio, con el gobierno del anticristo. Hay personas, quizás podamos profundizar en esto, aunque no sé si nos dé tiempo, pero hay personas que creen que los creyentes no estaremos presentes cuando el anticristo sea revelado. Yo les sugeriría enfáticamente que lo que dice Segunda a los Tesalonicenses destruye tal punto de vista. Pero dejando eso a un lado por un minuto, hay una diferencia entre la revelación del anticristo y cuando esa bestia, ese imperio del anticristo, empiece a funcionar. La pregunta es, ¿existe alguna señal bíblica, alguna escritura que diga que está prohibido, que no se puede, que es imposible que el imperio del anticristo, este imperio sobre el cual él eventualmente gobernará? Yo creo que ese imperio se iniciará antes de la obra y la revelación del anticristo. Pero ¿hay alguna evidencia bíblica que indique que la iglesia no puede estar allí presente? Ese es un asunto importante. Y retomando lo que tenemos en pantalla, lo cual considero que es muy importante, ¿es bíblico definir el rapto a la luz del periodo de la tribulación? Yo no conozco el pasaje de la Escritura que haga eso. En un video sobre el rapto que publicamos hace poco, hablamos sobre lo que ocurrirá durante el rapto. Y, Cristian, tú elegiste muy acertadamente 3 pasajes que hablan sobre el rapto. Primera a los Tesalonicenses 4, primera a los Corintios 15, y luego ese pasaje en el que el Mesías dice que uno será tomado y el otro será dejado, en Mateo 24 y Lucas 21. Lo que podemos ver es que en ningún lugar de estos pasajes que describen el rapto, ninguno de ellos lo ubica a la luz de algún supuesto periodo de tribulación. El problema que yo tengo es que no encuentro evidencia bíblica para este periodo de tribulación en el sentido como los teólogos lo describen, como 7 años de actividad de Dios en los cuales Él derramará tribulaciones sobre el mundo. Y lo separan definiendo un periodo de tribulación y dentro de ese periodo, la gran tribulación. Creo que debemos ser muy cuidadosos en cuanto a lo que la Escritura dice sobre la gran tribulación. Creo que será un punto que tocaremos hoy, pero es necesario que permitamos a la Escritura definir nuestra perspectiva. Hace un tiempo atrás hicimos, creo que hace más de 2 años, publicamos un video y creo que lo dividimos en 2 secciones, con 28 preguntas que deben ser respondidas con respecto al rapto. Mi deseo es que la gente recorra todas esas preguntas, todas relacionadas con la Escritura. Si las analizas todas y formulas tu punto de vista basado en las Escrituras para cada una de esas preguntas, lograrás establecer una posición más sólida para discutir estos asuntos en vez de confiar en lo que algunos teólogos han publicado por ahí y que, en mi opinión, tienen problemas para encontrar respaldo en las Escrituras. Correcto, gracias. Ahora, mencionamos la gran tribulación, pero me gustaría que compartiéramos aquí, insisto, la definición genérica o popular sobre lo que significa la gran tribulación. Y luego te daremos paso para tu enseñanza, Baruch. La gran tribulación es la última mitad de la tribulación. En Mateo 24:21, Jesús dice, porque habrá entonces una gran tribulación, cual no la ha habido desde el principio del mundo hasta ahora, ni la habrá. En este versículo, Jesús se refiere al evento de Mateo 24:15, que describe la revelación de la abominación desoladora, el hombre también conocido como el anticristo. Además, Jesús en Mateo 24:29-30 declara, inmediatamente después de la tribulación de aquellos días, el Hijo del Hombre aparecerá en el cielo, y entonces todas las tribus de la tierra harán duelo y verán al Hijo del Hombre viniendo sobre las nubes del cielo con poder y gran gloria. Jesús define la gran tribulación, en el verso 21, como el inicio de la revelación de la abominación desoladora. Creo que hemos mencionado esto en videos anteriores. Estamos de acuerdo que antes de que el rapto ocurra, la abominación desoladora debe suceder, y veremos varias citas al respecto más adelante, pero ¿qué puedes comentar, Baruch, sobre esta definición genérica y, digamos, errada sobre lo que es la gran tribulación? Sí, quiero que nuestros espectadores sepan que nosotros discutimos estos temas antes de grabar estos videos, y estuvimos de acuerdo en que esto debía citarse de la manera como Christian lo ha citado, con el fin de poder examinar lo que comúnmente se enseña. Pero aquí está el problema. Yo creo que la gente es demasiado

En Mateo 21:21, Yeshua dice que habrá gran tribulación. Y eso es literalmente lo que dice, que habrá gran tribulación. Pero no utiliza la frase la gran tribulación. Lo que me gusta hacer cuando discuto esto, le pregunto a la gente, dime, ¿cuál es el único lugar en el que ese término, y estamos hablando de la gran tribulación, ¿cuál es el lugar en la Escritura donde se llama la gran tribulación con ese término y no con ninguna variación? El término en Mateo 24:21 dice que habrá gran tribulación, pero no dice la gran tribulación. La gran tribulación tiene que ver con las personas que estarán sufriendo por su fe. ¿Dónde lo vemos? Bien, si lees en algún momento Apocalipsis capítulo 7, solo tenemos que abrirlo muy brevemente para poderlo ver con claridad. A la luz de este pasaje, la gente dirá, bueno, esto será después del rapto, estos son los santos de la tribulación. Bien, te pregunto, ¿cuál es el verso de la Escritura que utiliza ese término, indicando que habrán santos de la tribulación, que surgirán personas que harán esta gran declaración de fe después de que ocurra el rapto? En medio del derramamiento de la ira de Dios, insisto, yo no veo eso. Y este es el problema que tengo. Cuando leo Apocalipsis capítulo 7, y mencionamos esto en el video anterior sobre el rapto, que habrán personas que estarán en el cielo, que tendrán vestiduras blancas, que tendrán una rama de palma en su mano, simbolizando tal como cuando pensamos en la fiesta de los tabernáculos. La rama de palma es un símbolo de dependencia de Dios, de confiar en Dios. Y dice aquí que uno de los ancianos le preguntó, «Dime, ¿quiénes son estos vestidos con vestiduras blancas y de dónde vienen?» Así que uno de los ancianos le pregunta esto a Juan, y Juan le dice, «Señor, tú lo sabes». Entonces leo, «Él me dijo, estos son los que han salido de la gran tribulación». Entonces se trata de las personas que están en el cielo, con quienes Dios está complacido. Lo que descubrimos es que nada se dice aquí indicando que esto ha sucedido después del rapto. ¿Por qué? Bien, un verso de la Escritura que sé que discutiremos es fundamental. Primera a los Tesalonicenses 5:9, que dice que no hemos sido destinados para la ira, sino para obtener la salvación. Entonces creo que todos estaremos de acuerdo con que debido a Primera a los Tesalonicenses 5:9, la iglesia no estará aquí presente cuando la ira de Dios caiga. El problema es que cuando leemos Apocalipsis 7, notamos algo. Si regresas al sexto sello, encontrarás que el sexto sello anuncia la ira del Cordero, la anuncia. Pero cuando llegas al capítulo 7, la ira no ha iniciado aún. No se trata de mi interpretación, es claramente lo que dice el texto. Después de estas cosas, leyendo Apocalipsis 7:1, después de estas cosas vi a los cuatro ángeles de pie sobre los cuatro extremos de la tierra, deteniendo los cuatro vientos de la tierra, para que el viento no soplase sobre la tierra, ni sobre el mar, ni sobre los árboles. Luego vi a otro ángel que subía del este, el este usualmente es sinónimo de juicio, que tenía el sello del Dios viviente y clamó a gran voz a los cuatro ángeles a quienes se les había dado el poder de hacerle daño a la tierra y al mar. Este daño representa la ira del Cordero, y encontramos que algo pasa. De hecho, pasan dos cosas. Israel, las 12 tribus, los 144,000, son sellados, y luego tenemos esta imagen de aquellos que han venido de la gran tribulación. Yo sugeriría que ese término, la gran tribulación, se relaciona con la iglesia, siendo perseguida, y cuando salgamos de ese periodo, saldremos de esa gran persecución mediante el rapto. El único lugar en el que el término la gran tribulación es utilizado tiene que ver con los creyentes, y el problema es que ocurre antes de la ira de Dios, así que no podemos decir, como hacen algunos, que estos son los que llegarán a la fe durante la gran tribulación, que se perdieron del rapto, pero que por alguna razón tienen una gran fe.
No existe un texto en la Biblia que diga que cuando se inicie la ira de Dios, y la ira de Dios se inicia con el séptimo sello, en el capítulo 8 de Apocalipsis, entonces, si de hecho la promesa que tenemos es que no sufrirá

0: sufriremos la ira de Dios. La ira de Dios no se inicia sino hasta el capítulo 8 en Apocalipsis, por lo que la gran tribulación será antes de la ira de Dios, y les puedo afirmar también que será antes de la abominación desoladora, y de ninguna manera será después de la abominación desoladora. La gran tribulación que sucederá antes de la abominación desoladora se debe a que la iglesia se resiste en contra de la obra del anticristo. Todas estas cosas, no tenemos tiempo para analizarlas una por una, pero si lees y estudias Segunda a los Tesalonicenses capítulo 2 y prestas atención a la gramática utilizada allí, queda claro que el rapto no sucederá hasta que la abominación desoladora tenga lugar, y poco después, muy poco después, nadie sabe el día ni la hora, el rapto ocurrirá. Antes de continuar, Baruch, creo que has tocado varios puntos muy buenos. Y antes de que las personas que defienden la postura pretribulación empiecen a comentar, aguarden un momento. Quiero preguntarte algo, Baruch. Cuando la gente se resiste a leer las Escrituras y a estudiar más profundamente los textos que resaltan la tribulación que experimentarán los creyentes, ¿crees que se debe a que han sido adoctrinados por demasiado tiempo con esta postura pretribulación? ¿O quizás es un asunto de temor y que no quieren aceptar el hecho de que vendrán grandes dificultades a futuro? Creo que ambos elementos juegan un rol muy importante en que la gente mantenga y no quiera mirar enteramente las Escrituras. Ambos elementos. Siento que ambas son observaciones muy acertadas y creo que tienen un papel muy profundo en la perspectiva de la gente. Ok, lo que haremos ahora, antes de iniciar el análisis de los puntos de vista, es leer este pasaje del que hablamos anteriormente y que menciona el rapto. La razón por la que veremos esto primero es porque en el reciente video que publicamos, sorprendentemente hay personas que seguramente ni vieron el video completo, pero sus comentarios simplemente dicen que el rapto no es bíblico y que no aparece por ningún lado en la Escritura. Así que, leeremos esto primero para que la gente lo lea por sí misma. Y esto es un claro pasaje sobre el rapto, o el arpazo, o el arrebatamiento. Primera a los Tesalonicenses 4, del 13 al 18. Pero no quiero, hermanos, que ignoréis acerca de los que durmieron, para que no os entristezcáis, como los demás que no tienen esperanza. Porque si creemos que Jesús murió y resucitó, así también traerá Dios con él a los que durmieron en Jesús. Por esto os decimos por palabra del Señor, que nosotros los que estamos vivos y permanezcamos hasta la venida del Señor, de ningún modo precederemos a los que durmieron, porque el Señor mismo, con voz de mando, con voz de arcángel y con trompeta de Dios, descenderá del cielo, y los muertos en Cristo resucitarán primero. Entonces nosotros, los que estemos vivos, los que hayamos quedado, seremos arrebatados juntamente con ellos en las nubes para recibir al Señor en el aire, y así estaremos por siempre con el Señor. Por tanto, consolaos unos a otros con estas palabras. No veo nada tan claro como este texto en toda la Biblia que nos hable del rapto. ¿Qué piensas, Baruch? Yo no encuentro una evidencia más clara en la Biblia que nos hable sobre el rapto, pensando en aquellos que dicen que el rapto no se menciona en ninguna parte de las Escrituras. Estoy totalmente de acuerdo. Esta frase, seremos arrebatados juntamente con ellos, es la palabra a la que te referías con esa raíz, arpazo. Este término habla, y lo mencionamos antes, de ser arrebatados rápidamente, velozmente, y la palabra también implica ser removidos. No se trata de quedarse en el mismo lugar, donde Dios nos protegería en medio de los problemas, sino que se trata de ser tomados y removidos. Muy importante. Estamos de acuerdo. Si alguien dice que el rapto es antibíblico, entonces ¿de qué evento se nos está hablando en este pasaje? Y también en Primera a los Corintios 15, en un abrir y cerrar de ojos seremos transformados y recibiremos un cuerpo nuevo. Es otra referencia a este mismo evento. También nos habla del rapto. Las personas que niegan el rapto y dicen que no es bíblico, no busco con esto sonar mezquino, pero son personas ignorantes de la palabra de Dios. Estos textos nos hablan de un evento y ¿tenemos que usar la palabra rapto? No, así es como se le refiere comúnmente, pero se trata del concepto de ser removidos de un lugar. Si lo que no les gusta es el término rapto, pueden llamarle, seremos tomados y llevados, y se nos dará un nuevo cuerpo y seremos transformados para el reino. Son libres de usar cualquier otro término que les parezca mejor, pero la Biblia sí utiliza esta frase que implica ser arrebatados, y la traducción en latín, como dijimos en el video anterior, la traducción en latín utiliza el término del cual obtenemos la palabra rapto. Simplemente significa ser removidos rápidamente. Gracias. Bien, veamos ahora la postura pretribulación. El pretribulacionismo enseña que el rapto ocurre antes de que comience la tribulación. En ese momento, la iglesia se encontrará con Cristo en el aire y luego en algún momento se revelará el anticristo y comenzará la tribulación. Según este punto de vista, la iglesia no experimentará nada de la tribulación. Avanzaremos para revisar las otras perspectivas y luego te daré de nuevo la palabra, Baruch. Ok. La postura de en medio de la tribulación enseña que el rapto ocurre en el punto medio de la tribulación. En este momento, suena la séptima trompeta basado en Apocalipsis 11. La iglesia se encontrará con Cristo en el aire y luego los juicios de las copas se derramarán sobre la tierra, en un tiempo conocido como la gran tribulación. En otras palabras, el rapto y la segunda venida de Cristo, para establecer su reino, están separados por un periodo de 3 años y medio. Según este punto de vista, la iglesia pasa por la primera mitad de la tribulación, pero se salva de lo peor de la tribulación en los últimos 3 años y medio. La tercera postura que revisaremos es el post-tribulacionismo, que enseña que el rapto ocurre al final o cerca del final de la tribulación. En ese momento, la iglesia se encontrará con Cristo en el aire y luego regresará a la tierra para el comienzo del reino de Cristo en la tierra. En otras palabras, el rapto y la segunda venida para establecer el reino de Cristo ocurren casi simultáneamente. Además de estas tres, una postura que muchos olvidan considerar es la postura pre-ira. La teoría del rapto antes de la ira dice que el rapto ocurre antes del gran día de la ira mencionada en Apocalipsis 6:17. Según este punto de vista, los creyentes pasan por alguna parte de la tribulación, pero no sufrirán la ira de Dios que vendrá justo antes del final de la tribulación. La iglesia soportará la furia de Satanás y la persecución del hombre, pero se librará de la ira de Dios. Antes de que Dios derrame su juicio final sobre el mundo, la iglesia será arrebatada al cielo. Baruch, tenemos estos 4 puntos de vista que son los más populares y sabemos que hay algunos otros. Estoy claro de cuál es nuestra postura, pero ¿a cuál crees tú que la gente debería alinearse más? ¿A la postura pre-ira? Sí, yo me iría muy cerca con lo que está expresado aquí. Lo estoy leyendo y tengo cierta duda porque has hecho un gran trabajo para resumir estos puntos de vista, pero yo no estoy 100% de acuerdo con la postura pre-ira de Dios que postula Marvin Rosenthal. Por ejemplo, lo que leemos aquí. La teoría del rapto anterior a la ira dice que el rapto ocurre antes del gran día de la ira, Apocalipsis 6:17. Ese pasaje simplemente anuncia ese día. Así que el verso 17 no está diciendo que es el inicio de la ira, sino es apenas el anuncio de la misma. Pero con el resto de la definición sí estoy totalmente de acuerdo. En segundo lugar, muchas personas, debido a mi posición en cuanto a la abominación desoladora, que ocurrirá a mitad de ese periodo, mucha gente me califica como un medio tribulacionista. Pero cuando analizas esa posición, hay muchas consideraciones de la postura de la media tribulación con las que no estoy de acuerdo. Por lo tanto, me siento mucho más cercano a la teoría del rapto previo a la ira de Dios. Muy bien, lo que haremos ahora será analizar varias escrituras que nos darán un entendimiento más claro. Juan 16:33. Estas cosas os he hablado para que en mí tengáis paz. En el mundo vosotros tendréis tribulación, pero confiad, yo he vencido al mundo. Ahora, algunas personas aseguran que esto tiene que ver con los últimos días, mientras que otros consideran que no es así, porque los creyentes siempre han tenido que enfrentar tribulaciones. Pero, ¿qué piensas de este verso, Baruch? ¿Se refiere a los últimos días o no? Bueno, creo que es algo muy general. Él nos promete que tendremos tribulaciones desde el momento del inicio de la iglesia hasta el final de la era de la iglesia. Sufriremos aflicción. Nunca se nos ha prometido que no sería así. Y este es uno de los problemas de usar el término pretribulación. Ahora, por supuesto que lo que ellos quieren decir es, y quiero ser justo con mis amigos con quienes disiento en este punto, cuando ellos dicen pre-tribulación, no están diciendo que la iglesia no enfrentará tribulaciones, sino simplemente que no serán parte de esos últimos 7 años. Así que ellos no están diciendo que la iglesia será librada de toda tribulación. Seamos justos con ellos. Yo veo este versículo como una declaración muy general. Bien, correcto. Gracias por aclararlo, pues mucha gente necesitaba tener claro este verso, si se trata de algo general o específico para los últimos días. Ahora, de este verso hablamos ya y dijimos que es muy preciso. Primera a los Tesalonicenses 5:9. Porque no nos ha puesto Dios para la ira, sino para alcanzar salvación por medio de nuestro Señor Jesucristo. Para todas las personas que creen en el rapto antes de la tribulación, sé que muchos ministerios, y lo he visto con mis propios ojos, ellos citan y defienden que este versículo busca principalmente enfatizar y subrayar la postura pre-tribulación. No estamos en desacuerdo con el hecho de que no experimentaremos la ira de Dios, pero lo que sí queremos decirles es que deben tener mucho cuidado, pues al tener esta idea y defender una postura que afirma que no atravesaremos dificultad alguna, no permite que nos preparemos para lo que ha de venir. ¿Qué piensas, Baruch, sobre este verso en cuanto a la postura pre-tribulación? Bueno, creo que es muy importante que si estamos tratando un punto, y no me dirijo a la gente que solo se sienta a observar, sino a aquellos que abiertamente exponen estas posiciones teológicas distintas. Y ellos deben tener cierto grado de experticia y comprender los términos. Siempre me gusta señalar que hay una diferencia entre la palabra para persecución o tribulación, que es delipsis, y la palabra orgí, que significa ira. Son dos palabras diferentes que hablan de dos situaciones muy distintas. En un sentido escatológico, en referencia a los últimos días, cuando hablamos sobre tribulación, delipsis, el que la causa no es Dios. Él no es el autor o la fuente de la tribulación, sino el enemigo. Cuando llegamos al concepto de ira, Dios es efectivamente la fuente, el arquitecto, el origen de esta ira. Entonces, es una distinción importante. Lo que le diría a mis amigos, y de nuevo, me encantaría estar equivocado, no tendría el menor problema. Estoy totalmente abierto a oír las razones por las que mi posición sería incorrecta, pero le preguntaría simplemente a mis amigos, ¿cuál es la base bíblica para que la ira de Dios, y esto es lo que la gente de la pretribulación cree, como acertadamente tú lo resumiste, Cristian, en la definición que colocaste en pantalla? Ellos creen que todos los 7 años finales serán un tiempo de derramamiento de la ira de Dios. Mi pregunta es, ¿cuál es la base bíblica para creer que la ira de Dios se iniciará el día 1 de los últimos 7 años o la semana 70 de Daniel? Y puedo decirte lo que ellos dicen. Ellos dicen, mira, estas cosas son horribles. Y estoy de acuerdo, habrá un montón de cosas horribles que iniciarán en el comienzo de esos últimos 7 años. Y luego dicen, si estas cosas son así de malas, Dios debe ser la fuente. No, ese es un argumento basado en el razonamiento humano. Como esto es tan malo, Dios debe ser la fuente. La Biblia no dice eso. De hecho, cuando vemos los juicios de los sellos, la fuente de esas cosas malas con las que se inician los últimos días, los juicios de los sellos, y el Mesías le dijo a la iglesia, el fin no ha llegado aún cuando vemos estas cosas, y hay una correlación entre lo que dice el Mesías en Mateo 24, del 6 al 8, y lo que vemos en Apocalipsis 6, 1 al 9 y al 10. Hay una correlación. Estas cosas no se originan en Dios, sino que aquel que es llamado muerte, el que es seguido por la muerte, él es la fuente de estas cosas. Dios simplemente le permite llevarlas a cabo basado en el cronograma de Dios y no por voluntad del enemigo. Debemos prestar atención a todas las claves bíblicas, estudiar y asegurarnos de estar enseñando con precisión lo que la Escritura dice sobre estos eventos. Amén. Gracias. La siguiente Escritura que leeremos está en 2 a los Tesalonicenses 2, del 1 al 3. Ahora bien, hermanos, en cuanto a la venida de nuestro Señor Jesucristo y nuestra reunión con Él, os rogamos que no os mováis ni os turbéis pronto de vuestro entendimiento, ni por espíritu, ni por palabra, ni por carta, como si fuera nuestra, como si el día de Cristo había llegado. Que nadie os engañe de ninguna manera, porque no vendrá ese día sin que primero venga la apostasía y se manifieste el hombre de pecado, el hijo de perdición. Obviamente aquí la apostasía se refiere a la gran caída de la que hemos hablado muchas veces, Baruch, y claramente dice que el hombre de pecado se ha revelado. Antes de darte la palabra, Baruch, algo que comentamos antes, pero quiero enfatizar. Mucha gente que cree en la postura pre-tribulación dirá que cuando aquí dice porque ese día, ellos siempre insisten en que se trata de la segunda venida de Cristo y que no se trata del rapto. ¿Qué les respondes? Porque claramente leemos aquí que la apostasía debe venir primero y el hombre de pecado, el anticristo, debe ser revelado. Cuando comparamos manuscritos griegos, surge un debate. Yo argumentaría que el mejor manuscrito, del cual se ha traducido en inglés la versión King James, dice el día de Cristo. En segundo lugar, tenemos que evaluar el contexto. Si vemos el primer verso que dice, hermanos, en cuanto a la venida de nuestro Señor Jesucristo, ¿a qué venida se refiere? ¿Al rapto o a la segunda venida? Allí mismo se responde, a nuestra reunión con Él. Entonces, cuando hablamos de la segunda venida, allí no nos reuniremos con Él, sino que ya estaremos con Él. Por lo que la postura pretribulación, seamos precisos, ellos dirán que el rapto ocurrirá antes de los últimos 7 años, y la mayoría dirá que muy cerca del inicio de esos últimos 7 años. ¿Dónde estará la iglesia en esos últimos 7 años? Con Él. ¿Y qué ocurrirá? Bueno, primero a los Tesalonicenses 3:13 dice que cuando el Mesías regrese en su segunda venida, vendremos con Él. Siempre estaremos con Él a partir del rapto. Aprendimos antes en 1 a los Tesalonicenses 4 que nos consolemos unos a otros con estas palabras. ¿Qué palabras? Que estaremos juntos con Él. Entonces, no tiene el menor sentido, es imposible pensar que este verso habla de la segunda venida porque desde el rapto estamos con Él. Este pasaje habla del rapto porque se refiere a nuestra reunión con Él cuando Él venga. Analizando el griego original aquí, lo que dice literalmente es que con respecto a la venida de nuestro Señor Jesucristo y nuestro encuentro con Él, ¿por qué leí la palabra con 2 veces? Porque el término para el encuentro o la reunión tiene un prefijo. Es la preposición epi, que significa estar junto a algo. Luego vemos después de la palabra, por segunda vez, el término epi, con Él. Esto le da énfasis. Muchos dicen que no suena a un buen griego clásico, pero es verdad, no se trata de griego clásico. Es un maravilloso griego koiné que fue escrito en ocasiones de manera extraña con el fin de enfatizar ciertas cosas y brindarnos revelación. Este pasaje subraya que la iglesia tendrá un encuentro con Él, y esto solo puede describir el rapto. Y por esto es que la frase que leemos, allí al final del verso 2, dice, el día de Cristo, y no dice el día del Señor, el cual se relaciona con la segunda venida, porque este pasaje habla sobre nuestro encuentro con Él. Eso es lo que se enfatiza. Y un último punto. Hay quienes quieren aferrarse tan fuertemente a la postura de la pretribulación, que cuando se habla de la apostasía, ellos señalan que se trata de la palabra apoastemai. Estimai significa sostener y apo, desde. Entonces, sostener desde conlleva el sentido de partir. Entonces, ellos dicen que con el fin de justificarse, puesto que comprenden el problema que implica la revelación del hombre de pecado, ellos dicen que la partida de la que se habla aquí es el rapto, que la apostasía es el rapto. El problema con esa interpretación, insisto, es que se están aferrando a cualquier argumento con el fin de justificar su posición. Hablé con un buen amigo que tiene esa postura y le pregunté, ¿realmente crees que la apostasía de la que se habla aquí es el rapto? Y me dijo de todo corazón, Baruch, esta palabra solo significa partida. Y le dije, no solo significa partida, siempre que la encuentras en la Biblia, pues le pregunté, ¿has estudiado esta palabra? Y me dijo, por supuesto. Entonces, ¿dónde más aparece en la Escritura? Y no tenía idea. Hechos 21:21 es un lugar en el que acusan a Pablo de apartarse de la Torá. El punto es que lo acusaban de partir de algo que era bueno hacia algo que era malo. Ese es el sentido de una apostasía. Obviamente, partir de este mundo para ir al cielo con el Mesías no es algo malo, no es una partida de algo bueno hacia algo malo, sino que es lo opuesto. Es dejar este mundo caído, que es malo, para ir al cielo, que es bueno. En segundo lugar, en el libro de Mateo 5, creo que verso 31, se habla de escribir un certificado de divorcio. Es interesante que esta misma palabra apostasía aparezca allí para definir el certificado de divorcio. ¿Por qué? Porque el matrimonio es algo bueno y apartarse de él implica partir de algo bueno hacia algo malo. Es muy interesante cómo se utiliza esta palabra en la Escritura. No tenemos el derecho ni la libertad de simplemente inventar una definición. Tenemos que dejar que la Escritura y cómo esa palabra se usa en otros lugares dicten para nosotros la comprensión correcta del texto y no simplemente abrazar una interpretación porque es lo que justifica mi postura teológica. Eso es peligroso y realmente no es algo íntegro torcer las Escrituras con el fin de justificar mi posición. Correcto, gracias. Algunas personas han expresado, al hablar de la abominación desoladora, que es algo que ya sucedió. Algunos piensan que fue en el 70 después de Cristo, otros que fue unos años más tarde, y otros dicen que fue en el año 300 antes de Cristo. Quiero que leamos esta escritura rápidamente y luego te daré la palabra, Baruch, para tus comentarios. Mateo 24, del 15 al 31. Por tanto, cuando veáis en el lugar santo la abominación desoladora de que habló el profeta Daniel, el que le entienda, entonces los que estén en Judea huyan a los montes. El que esté en la azotea no descienda para tomar algo de su casa, y el que esté en el campo no vuelva atrás para tomar su capa. Mas ay de las que estén encintas y de las que críen en aquellos días. Orad, pues, que vuestra huida no sea en invierno ni en día de reposo, porque habrá entonces gran tribulación, cual no la ha habido desde el principio del mundo hasta ahora, ni la habrá. Y si aquellos días no fuesen acortados, nadie sería salvo. Mas por causa de los escogidos, aquellos días serán acortados. Y luego sigue hablando para advertirnos que si alguno dijere, mirad, aquí está el Cristo, no lo debemos creer. Muchas personas usan este pasaje para argumentar que este evento ya sucedió, la abominación desoladora. ¿Qué les responderías tú, Baruch? Yo les preguntaría, ¿qué es la abominación desoladora? ¿Dónde aparece en la Escritura? Y el problema es que muchos tienen convicciones fuertes, pero cuando les preguntas lo que debería ser un tema muy sencillo, si has estudiado esto a profundidad, no tienen respuesta, no lo saben. ¿Dónde se menciona la abominación desoladora? Si este es un tema importante, lo deberíamos saber. Por ejemplo, se menciona en Daniel, capítulo 9, verso 26. Y allí solamente dice que habrá una abominación desoladora. No dice de qué se trata, o si está relacionada con el anticristo. Punto. Luego descubrimos que también se menciona en Daniel capítulo 11, verso 36, donde nos brinda información adicional. Tiene que ver con un rey que se exalta a sí mismo por encima de todo lo que se llama Dios o es santo. Eso es lo que se nos dice allí. Y luego, como bien señalaste, en Mateo 24, 15, y en sus pasajes paralelos de Marcos 13 y Lucas 21, tenemos al Mesías hablando, dirigiéndose a sus discípulos, a quienes les dice, cuando ustedes vean algo significativo. Una de las preguntas que le hago a la gente es, ¿por qué el Mesías les dice, cuando ustedes vean, hablándole a los discípulos? ¿Será porque esto ocurrió en sus días? No, es debido a que cuando le hablaba a sus discípulos, lo que les decía a ellos también tenía relevancia para los discípulos de los últimos días. Entonces, vemos el término en Daniel 9 y en Daniel 11, y también se menciona en el capítulo 12 de Daniel, donde se indica que él le pondrá fin a las ofrendas y sacrificios en ese templo, el cual será el templo del anticristo. Entonces, Daniel 9, 11 y 12, luego en los evangelios también, especialmente en Mateo 24, 15, y por última vez se menciona en segunda a los Tesalonicenses, capítulo 2, donde en el verso 4, Pablo retoma lo que se dijo en Daniel 11:36, detallando sobre el anticristo, que en la abominación desoladora, en la revelación del anticristo, él se sentará en el lugar santo, o de hecho, en el lugar santísimo. Ahora, si te fijas en la mayoría de las Biblias, dice que él se sentará en el templo. Pero de nuevo, debemos ser personas que estudian bien para mostrarse aprobados. Pregúntate, ¿el templo? El templo es un lugar muy amplio. Hay muchos lugares distintos dentro del área del templo. Y lo interesante es que la palabra templo no es la que aparece aquí. Yo estoy consciente de que la mayoría de las Biblias traducen este término como templo, pero está mal. El término bíblico griego para templo es gerón, pero aquí no dice gerón, dice neos, en la construcción gramatical neón. ¿Por qué? Neos significa el santuario. Entonces, es una referencia a lo que llamamos en hebreo Devir Habaet o Kodesh Kodeshim, el lugar santísimo. La abominación desoladora consiste específicamente en que el anticristo, que no es Antíoco Epífanes, ni tiene nada que ver con lo ocurrido en el 70 después de Cristo, o antes de ese año, cuando Antíoco Epífanes, de acuerdo con la tradición, sacrificó un cerdo sobre el altar. Esa no es la abominación desoladora. No ocurrió durante el tiempo de Antíoco Epífanes, ni durante la celebración del Hanukkah, en el segundo siglo antes de Cristo. No ocurrió en el 70 tampoco después de Cristo. No, solo sucederá cuando el anticristo llegue al lugar santísimo, se siente sobre ese asiento entre los dos querubines, en el propiciatorio, que en hebreo llamamos el kaporet, la tapa del arca del pacto, en el lugar santísimo. ¿Por qué? Porque allí es donde la presencia de Dios habitaba. Mira Números capítulo 7, verso 89. Es lo que dice allí. Entonces, él se autoproclamará Dios. De eso se trata la abominación desoladora. Si alguien dice que esto ya ocurrió, es porque no entienden la Biblia. Y seré más específico, no entienden el Nuevo Testamento y lo que dice Pablo en 2 a los Tesalonicenses 2:4 sobre lo que es la abominación desoladora. Resulta tan trágico que la gente escupa ideas y emita opiniones cuando realmente no entienden lo que la Escritura revela y enseña sobre este evento.
1: Sí, y corrígeme si me equivoco, Baruch, pero varias personas me han hecho esta pregunta y yo mismo me la hacía en el pasado. La gente que cree que esto ocurrió en el año 70 después de Cristo o en cualquier otro punto del pasado, de acuerdo a las distintas teorías, hay diferentes fechas, pero cuando ellos invocan estas escrituras para sustentar sus teorías, ¿no es una contradicción? Porque si ves el último párrafo aquí, dice que inmediatamente después de la tribulación de aquellos días, el sol se oscurecerá y la luna no dará su resplandor, y las estrellas caerán del cielo y las potencias de los cielos serán conmovidas. Entonces aparecerá la señal del Hijo del Hombre, y eso no ha sucedido aún, por lo que siempre les pregunto, ¿ya esto pasó? Obviamente no ha sucedido, y yo además les preguntaría esto, ¿a qué se refiere aquí el Mesías con la frase que dice después de la tribulación? Puedo decirte con absoluta precisión que no se está refiriendo a la semana 70 de Daniel. No habla de esos 7 años finales. A eso no es a lo que él se refiere aquí. Cuando él dice después de la tribulación, de lo que está hablando es de lo que anunció el profeta Jeremías en Jeremías 37, donde dice en hebreo, Etzera Gile Yaakov Umemena Yeveshea, que significa un tiempo de angustia, ¿para quién? Para Jacob, para Israel. Israel es quien sufrirá, iniciando desde Mateo 24:16. Es Israel quien atravesará esa tribulación. Está hablando sobre el tiempo de la angustia de Jacob, no de la semana 70 de Daniel. Ahora, ¿están relacionadas la semana 70 de Daniel con el tiempo de angustia de Jacob? Sí, la angustia de Jacob sucederá en la segunda mitad de la semana 70 de Daniel. Lo que la preguntaría a la gente es, ¿qué la causa? ¿Cuál es el evento que causa esta tribulación? Que no es la gran tribulación, sino gran tribulación sobre Israel, a la que el Mesías se refiere desde el verso 16 hasta el verso 29, cuando el Mesías regresa. ¿Cuál es la causa de esto? La causa es que rechazarán al anticristo, que no aceptarán al anticristo cuando realice la abominación desoladora. Por esto es que el anticristo empezará a perseguir al pueblo judío por su rechazo. Y no imaginas la cantidad de emails que me envían y cuando dicto conferencias, la gente se me acerca y me pregunta lo siguiente. ¿No estás de acuerdo con que el anticristo será judío? Y yo les digo, no, ciertamente no estoy de acuerdo. ¿Por qué piensas eso? Y me responden, bueno,
0: ¿cómo entonces lo aceptaría el pueblo judío a menos que fuese judío? En ninguna parte de la Escritura dice que el pueblo judío aceptará al anticristo. Todo lo contrario, lo rechazarán tras la abominación desoladora. La gente solo repite lo que oye, que el anticristo debe ser judío para que el pueblo judío lo reciba. Eso no se enseña en la Biblia. No existe tal versículo. Y si estoy equivocado, envíame ese verso y me contentará reconocer que estoy equivocado, que no había leído ese verso o que no lo entendí adecuadamente, y con todo gusto admitiré mi error. No tengo problema para reconocer que en ocasiones me equivoco, y me ha pasado varias veces, pero en estos asuntos debes estudiar y tener seguridad de lo que dices.
1: Amén. Ahora, te referiste al templo. Sé que nos harán preguntas, así que creo conveniente que nos salgamos del guión por un segundo para preguntarte esto. Tu visión es que cuando el anticristo aparezca y sea revelado, ¿tiene que existir un templo físico construido en Jerusalén?
0: No hay duda al respecto. Sí, efectivamente existirá un templo.
1: Bien, porque eso descarta inmediatamente otra creencia de los pretribulacionistas según la cual el rapto es inminente, pues, según ellos, el rapto puede ocurrir ahora mismo.
0: Bueno, para ser justos, lo que ellos defienden es que el rapto ocurrirá antes de la construcción del templo, y por esto ellos tienen la perspectiva, como has señalado, y me alegra que lo hayas hecho, esta perspectiva de la inminencia del rapto, que puede suceder en cualquier momento. Yo les retaría, y tengo un libro aquí. Este está escrito en hebreo, pero también lo tenemos en inglés, en rumano, en 5 o 6 idiomas distintos. Este libro habla sobre la esperanza bendita, y en él yo le dedico unas 10 páginas a analizar las escrituras que la gente da para sustentar la doctrina de la inminencia, afirmando que el rapto puede suceder en cualquier momento. Y lo que les he preguntado al oír lo que creen y leer las escrituras que te dan, ¿es realmente estos versos dicen lo que ustedes afirman que dicen? ¿Que el rapto puede ocurrir en cualquier momento? Y al analizar este grupo de más o menos unos 10 pasajes que ellos utilizan para la doctrina de la inminencia del rapto, estos versos no soportan realmente lo que ellos dicen que soportan. Por esto debemos examinar estas posturas. Muchas veces hay gente que dice, mira esta doctrina, aquí está el verso que la sustenta. ¿Qué debes hacer? Tomarte el tiempo para diligentemente revisar cada versículo. Muchas veces puede que ellos aludan a un asunto relacionado, pero no soportan realmente la posición que está siendo establecida allí. Por ejemplo, los teólogos de la Reforma, los calvinistas, lo hacen todo el tiempo. Te dan una larga lista de versos, pero cuando los analizas individualmente, ellos no se refieren de verdad al punto que están defendiendo, porque sus puntos no son bíblicamente sanos.
1: Correcto. Y de nuevo, hermanos y hermanas, compartimos esto en amor y respeto. Podemos no estar de acuerdo en algún punto, pero nuestro objetivo es que el pueblo de Dios esté preparado ante lo que ha de venir. Se puede decir que mucha gente tiene fatiga del rapto, porque nos escriben correos diciéndonos que ya no pueden más, que han creído siempre que el rapto puede ocurrir en cualquier instante, y de eso se trata la fatiga del rapto. Trae desánimo y no nos permite prepararnos para lo que ha de venir. Así que, continuemos. Desde tu punto de vista, Baruch, ¿cuál es tu comentario final una vez más para la gente? Y como dijimos, esperamos que la gente entienda nuestra intención con esto. Queremos enfatizar la Escritura, que es la verdad, y más que todo que la gente esté preparada para lo que viene. Tus comentarios finales.
0: Muy bien dicho. Ese realmente es nuestro objetivo. Y mi comentario final es, estudien a cabalidad. Está bien escuchar a otras personas, pero examinen lo que dicen. Vayan a las escrituras que te brindan y comprueben si de verdad soportan sus doctrinas. Y de nuevo, al pie de este video, en YouTube y en otras plataformas, estará el enlace para que descarguen el archivo de las 28 preguntas. Creo que la gente estará de acuerdo con que ellas son preguntas muy relevantes de cara al rapto. Son preguntas relevantes que ameritan una respuesta. Y no colocamos en la hoja la respuesta intencionalmente, pues queremos que ustedes lo examinen por sí mismos y no saquen una conclusión porque nos oyeron a nosotros decirlo o porque les dimos las respuestas a las preguntas, sino que queremos que la gente lidie con este asunto, pues no se trata de estar de acuerdo conmigo o con Christian, sino se trata de estar de acuerdo con la palabra de Dios. No queremos forzarles a estar de acuerdo con nosotros. Lo que queremos es que estudien a cabalidad y que lleguen a la revelación bíblica. Y la enseñanza que les debe quedar no debe venir de un hombre, sino del Espíritu Santo. En oración, sumérjanse en la Escritura. Eso toma tiempo, esfuerzo y entrenamiento con el fin de examinar y llegar a la conclusión bíblica de un pasaje. Ese es nuestro interés, que estudien cabalmente las Escrituras por ustedes mismos para que puedan quedar totalmente convencidos. Todos tendremos que rendir cuentas y todos queremos ser hallados fieles. Concluyo con esto. Es solo cuando nosotros nos apoyamos en las Escrituras y en obedecer la revelación de las Escrituras, que seremos hallados fieles. Muchas personas tienden a ser muy obedientes a tal teólogo o a tal escuela de pensamiento, pero terminan siendo una decepción ante el Señor. Sigamos las Escrituras, estudiemos diligentemente con el fin de que lleguemos a la verdad de Dios.
1: Amén. Bien dicho. Baruch, te haré una pregunta adicional. Sé que muchos lo han preguntado específicamente para ti mediante comentarios y correos. Hemos tocado en muchos videos sobre la convergencia de eventos que está ocurriendo en el mundo. Las profecías se están cumpliendo ante nuestros ojos. Vivimos en tiempos sin precedentes. Estamos viendo una alianza estableciéndose entre Rusia, Turquía, Irán. Muchas cosas están pasando en el mundo. El pecado va en aumento. Jamás anunciamos fechas, eso es seguro. Pero, basado en lo que vemos, ¿crees que el rapto aún está muy lejos?
0: Sé que te estoy metiendo en un aprieto, pero siempre nos hacen esa pregunta. ¿Cuál es tu posición personal? No estamos dando fechas, pero en vista de lo que está ocurriendo globalmente, a veces es como que abrimos la Biblia y es lo mismo que estamos viendo en las noticias. Sí, es totalmente cierto, Christian. En la Biblia dice que cuando estas cosas empiecen a suceder, bien, yo diría que estas cosas están convergiendo para dar inicio a los tiempos del fin. No estamos allí todavía, pero me gusta mucho el término que utilizas. Los eventos están convergiendo de cara a los últimos días. Si me preguntas si creo que el rapto ocurrirá en los próximos 20 o 30 años, es cierto. Yo sí lo creo. Pienso que estamos así de cerca. Así que no estoy dando fechas, pero podrían ser 50, 100 años. No lo sabemos. Dios es maravilloso para hacer que ciertas cosas se muevan muy rápido, pero luego hace una pausa. Y algunas veces esas pausas pueden durar años o cientos de años hasta que se presente el siguiente avance. Entonces, como dice la Biblia, nadie sabe el día ni la hora, pero eso no significa que no podemos tener una intuición de que está cerca. Y puedo ver que muchas cosas están convergiendo y que se percibe una cercanía en cuanto a los últimos días. Lo primero que debemos esperar son los dolores de parto, de los que habló el Mesías. Cosas como guerras, rumores de guerras, hambrunas, pestilencias y terremotos. Todo esto generará una gran inestabilidad. Y cerraré con esto. La semana pasada estaba con mi esposa disfrutando un par de días libres y le dije, ¿sabes? Disfruta esto, porque realmente creo que en lo que nos queda de vida, y no en un futuro muy distante, no vamos a tener nada. No tendremos una casa, no tendremos comida, no tendremos calzado. Estaremos a la intemperie, marginados, seremos perseguidos y sufriremos pérdidas de toda clase. Así que prepárate para eso, pues es lo que viene. Y creo que viene muy pronto. Ese tipo de persecución, poco a poco más personas verán cómo pierden su empleo y son perseguidas debido a la posición que han adoptado en cuanto a sus convicciones bíblicas. Ese tiempo está muy cerca.
1: Amén. Y puede sonar desalentador para mucha gente, esto que acaba de decir Baruch. Pero debemos entender que lo importante es la eternidad, nuestro futuro eterno con el Mesías Yeshua en su presencia. Eso es lo que importa. Así que personalmente creo y veo que estamos viviendo en tiempos como los de Lot y Noé. Las cosas están saliendo de control y personalmente creo también, sin dar fechas, que nuestra redención está muy cerca. Gracias, Baruch, por tu enseñanza de hoy. Sé que mucha gente nos ha escrito y lo seguirá haciendo con distintas posturas. Lo aceptamos y le damos la bienvenida en el marco del respeto siempre. 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Pueden escribirnos por email a australasia@lobbyisrael.org. Baruch desde Israel y un servidor aquí en Sydney, Australia, nos despedimos hasta el próximo video. Shalom y que Dios les bendiga.
2: Shalom and God bless you.
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5: Our God is a God of promise.
0: Nuestro Dios es un Dios de promesas. Y una de las cosas que Él nos promete es que juzgará a este mundo. La mayoría oye eso y asume que se trata de algo malo, pero todo lo que Dios hace es bueno. Y además, lo que Dios hace tiene como fin bendecir a su pueblo. Quizás estés pensando, ¿y cómo puede ser esto de que Dios juzgue a este mundo algo bueno para mí? Bueno, si tú le perteneces a Él por medio del nuevo pacto del Evangelio, el juicio de Dios traerá un resultado maravilloso en su creación, porque el resultado del juicio de Dios es el establecimiento del reino. Y ese reino tiene maravillosas promesas, las mismísimas cosas que tú y yo hemos anhelado: conocer esa paz y la bondad y la gloria de Dios, estar en su presencia y tener todas las cosas que necesitamos provistas a nosotros por medio de las bendiciones de Dios. El reino de Dios es maravilloso, pero este no llegará y no lo experimentarás a plenitud sino hasta que el juicio de Dios tome lugar. Y Dios ha prometido que juzgará a este mundo. Toma tu Biblia y ve conmigo a 2 de Pedro, capítulo 3. Segunda carta de Pedro, capítulo 3. Iniciamos este capítulo la semana pasada y estamos listos ya para el verso 9. Leamos juntos allí, 2 de Pedro, capítulo 3, verso 9. La mayoría de las versiones bíblicas no traducen este verso de manera literal. Ellos intentan aclararlo, pero al hacer eso, se pierden de una parte importante de lo que Dios está diciendo. Verso 9. El Señor de la promesa. Eso es literalmente lo que dice, el Señor de la promesa. Cuando nosotros nos sometemos a su señorío, estamos invitando su señorío a nuestras vidas, a que Él sea nuestro Señor. Él es poderoso, Él es todopoderoso, Él es el soberano, y Él obra conforme a las promesas que ha hecho. Y Él ha prometido juzgar. El asunto es, bueno, si Él dijo que juzgará a este mundo, ¿dónde está su juicio? Mira con cuidado el verso 9. El Señor de la promesa, Él no demora, o podríamos entenderlo así, Él no es lento, como algunos consideran la lentitud o la demora. Debemos entender que Dios tiene un propósito para cada acción que él emprende. Y si su promesa parece estar demorada, en nuestra perspectiva, si parece que va demasiado lento, entendamos que Dios tiene una razón para ello. Y lo veremos en un momento. Sigamos leyendo, verso 9. Sino que Él es paciente para con nosotros. Algunas Biblias dicen para con ustedes, pero el mejor texto griego dice para con nosotros. Entonces, si esta promesa parece demorar, está demorándose por nosotros. Hay una razón para que sea así. No deseando que nadie, y esto está en plural, Él no quiere que ninguna persona perezca, sino que todos al arrepentimiento vengan. Este verso tiene serias implicaciones teológicas. ¿Es Dios soberano? Sí, lo es. ¿Puede hacer Dios lo que Él quiera? Claro que sí, pero Dios opera dentro del marco que Él mismo ha diseñado. Por lo tanto, según ese marco, tenemos libre albedrío. Sin el libre albedrío, no podríamos amar, no podríamos adorar, no podríamos elegir las cosas que producirían bendición en nuestras vidas. Sin libre albedrío, no podríamos ponernos de acuerdo con Dios. Así que Dios estableció ese marco, y a pesar de que Él desea que todo el mundo se arrepienta, sabemos que la vasta mayoría de la gente no le dará la espalda al pecado para buscar a Dios, sino que seguirán en desobediencia rechazando la revelación de Dios y, por tanto, haciéndose merecedores de la ira de Dios. Pero Dios no quiere eso. Lo que leemos aquí es que Él es paciente con nosotros, no deseando que nadie, y de nuevo este término nadie, en el griego original es una palabra en plural, no deseando que ninguna persona perezca, sino que todos, y eso es enfático, que todos al arrepentimiento lleguen. Verso 10. Estamos hablando sobre la venida del Señor. ¿Por qué? Existe una estrecha relación entre la venida del Mesías y el día del Señor. No estamos hablando sobre el rapto. El rapto ocurrirá antes del juicio de Dios, antes del inicio de su ira. Tenemos una promesa, primera a los Tesalonicenses 5:9. Dios le dice a su pueblo de nuevo pacto por medio del Evangelio, Él les dice, no los he destinado a ustedes para ira, sino para obtener la salvación. Y está hablando allí de esa victoria, lo que producirá la salvación. Y me refiero a esa experiencia eterna en el reino. Miren con cuidado este texto que dice, verso 10. Pero el día del Señor, fíjense en esa frase, el día del Señor nos habla del juicio y la ira de Dios. Porque el día del Señor viene como ladrón en la noche. Ahora, esa expresión como ladrón en la noche nos dice que Él no está hablando sobre creyentes. Él se dirige a creyentes, pero no habla de nosotros. ¿Por qué? Porque los que estén vigilando, los que estén esperando con expectativa, y hablaremos de las expectativas que debemos tener en cuanto a lo que Dios hará en un momento. Los que estén esperando, quienes estén en el lugar adecuado, con la expectativa correcta, Lucas nos dice en Lucas 12, citando al Mesías, que el Mesías vendrá, se ceñirá a sí mismo y nos ministrará a nosotros, los que estemos esperando y velando. Pero esto no habla sobre Él ministrándonos. Esto aquí habla sobre Él viniendo como ladrón. Y aquí, el contexto, y lo veremos de manera innegable, el contexto es el día del Señor, que se traduce como el juicio de Dios, la ira de Dios derramada sobre aquellos que no tienen una relación de pacto con Él. Mira de nuevo el verso 10. Pero el día del Señor viene como ladrón en la noche. ¿Qué nos dice Pablo en 1 a los Tesalonicenses 5? Ustedes no son de la noche, sino que son hijos del día, hijos de la luz. Por lo que ese día no los debe sorprender como ladrón en la noche. Siempre que nos topemos con esa frase, como ladrón en la noche, no es algo que se refiera a creyentes, sino a no creyentes. Una vez más, pero el día del Señor vendrá como ladrón en la noche, en el cual los cielos harán ruido y pasarán, pero los elementos, es decir, los elementos de la tierra, arderán con gran calor y serán deshechos, y la tierra y las obras de ella, es decir, lo que hacen en este mundo, los que pertenecen a este mundo, las obras de la tierra serán quemadas. Por tanto, noten esto. Él está hablando de juicio, la ira de Dios, y luego formula una pregunta para nosotros. Lean con cuidado este verso, el verso 11, que dice: por tanto, todas estas cosas serán desechas. Es decir, este mundo no existirá más. El juicio de Dios, su ira, viene, y por tanto dice, todas estas cosas serán desechas, serán disueltas. Y aquí encontramos la pregunta. A la luz de esto, ¿qué será necesario para que ustedes se comporten con una conducta piadosa y en santidad? Él dice, a la luz del hecho de que Dios es un Dios de ira, un Dios de venganza, un Dios que juzgará y que prometió que lo hará. A la luz de eso, ¿qué será necesario para que ustedes sean? ¿Qué clase de persona deben ser ustedes a la luz de esto? Eso es lo que él está preguntando con respecto a una conducta piadosa y en santidad. Verso 12. Si le creemos y si tomamos esto con seriedad, tendremos esta expectativa y no nos burlaremos de estas cosas, como hablábamos la semana pasada, en cuanto a los que dudan y creen que todo en el mundo sigue igual. No hay cambios ni acciones de Dios. Todo es lo mismo desde el inicio de la creación hasta el presente. No, eso no es verdad. Dios se ha movido. Él se ha revelado como un Dios de venganza con el diluvio. Lo vimos en la lección anterior. Y dice en el verso 12, esperando, y la siguiente palabra algunos la traducen como apresurándonos. Y es un término de urgencia, pero también puede ser un término de diligencia. Noten lo que dice. Esperando, y algunos dirían apresurándonos, pero esto se entiende mejor como siendo diligentes en cuanto a la venida del día de Dios. Y este día de Dios del que hablamos aquí, este día que viene, no es el rapto. Ese no es el contexto aquí. El contexto, como hemos visto la semana pasada y esta, es el día del Señor, en referencia al juicio y la ira de Dios. ¿Y cómo lo sabemos? Sigue leyendo. Vimos esto antes y lo veremos de nuevo. En el cual los cielos arderán y serán disueltos, y los elementos, de nuevo, los elementos del mundo arderán con calor y se fundirán. Estamos hablando de calor, fuego y cosas disolviéndose, fundiéndose. Nada de esto tiene que ver con el rapto. El rapto sucederá antes de estas cosas, y allí nosotros, los creyentes, quienes aceptamos al Mesías Yeshua, Jesucristo, y su Evangelio, seremos removidos de este mundo y llevados al cielo. En un momento, en un abrir y cerrar de ojos, y seremos cambiados, transformados, para recibir un nuevo cuerpo, un cuerpo de reino. Eso sucederá antes de la ira de Dios. Y ahora estamos hablando de lo que ocurre después del rapto, cuando el juicio, la ira de Dios, comience. Y vemos que esa ira es referida aquí como fuego, como un gran calor que producirá que los elementos, las cosas de este mundo, sean destruidas. Eso es lo que dice. Mira de nuevo el verso 12, a la mitad. En el cual los cielos arderán y se disolverán. Y los elementos, es decir, las cosas de este mundo, arderán con calor y se fundirán. Verso 13. Recuerden lo que les dije antes. Es bueno que venga la ira de Dios. Él elige el tiempo correcto. Dios jamás se equivoca. Él es perfecto en todas sus decisiones y en todos sus actos. Cuando el tiempo correcto llegue, cuando la plenitud de los gentiles esté completa y Dios haya redimido a ese remanente de Israel,

De eso nos está hablando. Vendrá un cielo nuevo y una tierra nueva, de acuerdo con, aquí está, la promesa, su promesa. ¿Y qué deberíamos estar haciendo? Deberíamos estar esperando estas cosas. Les preguntó, ¿estás esperando esto? No creas las mentiras de algunos que dicen que todo se pondrá mejor, que la iglesia convertirá al mundo, que cambiará todo de tal modo que las cosas estarán geniales y maravillosas. Si fuera así, entonces no habría razón para que se produjese el juicio de Dios. Hay iglesias enseñando esto, pero esta doctrina no está basada en la Biblia. No está basada en el testimonio profético, ni del Antiguo, ni del Nuevo Testamento. ¿Qué estamos leyendo? ¿Quién nos habla aquí? Pedro es quien nos habla. ¿Y de qué habla? Del día del Señor. Cuando esta tierra pasará, cuando será disuelta por un fuego intenso, y por el juicio de Dios, y por su ira. Y después de esto, y es lo que estamos hablando aquí, debido al juicio de Dios, se presentará un cielo nuevo y una tierra nueva, de acuerdo con sus promesas. ¿Y qué debemos hacer nosotros? Debemos esperar, debemos estar a la expectativa de la justicia que morará en ellos. ¿Qué vemos aquí, en esta descripción del reino de Dios? ¿Qué será lo que morará en este reino? La justicia de Dios. Eso es lo que nos debe interesar. Debemos ser personas comprometidas y santas por la justicia de Dios. Y es solo por sus palabras, o con palabras más exactas, es solo por sus mandamientos que podemos entender y ver y aprender la definición de la justicia. Saber qué está bien y qué está mal. No confíes en tu propio entendimiento ni en tu propia perspectiva. Es la Escritura la que declara y define lo que es justo y lo que es injusto. Debemos esperar este reino en el que mora la justicia. Verso 14. Por tanto, amados, manténganse esperando estas cosas. Y no solo manténganse esperándolas, sino que además dice, procuren con diligencia. Este es un término que implica de nuevo prisa o urgencia. Cuando oigo prisa, viene a mi mente el dicho que dice, de la prisa no queda sino el cansancio. Pero este tipo de prisa no es al que se refiere la palabra. Es un término de urgencia que demanda diligencia. A la luz de estas cosas, debemos ser diligentes y tener un sentido de urgencia. Y noten lo que esto debe producir. Que seamos irreprensibles, sin manchas. Entonces, que seamos personas sin manchas e irreprensibles, hallados por Él en paz. ¿Qué significa eso? En paz significa en su voluntad, haciendo lo que a Él le place. Hay una estrecha relación entre la paz y la voluntad de Dios. Que seamos hallados por Él en expectativa ante lo que Él anunció que sucedería y siendo diligentes en cuanto a esas cosas y caminando justamente bajo el liderazgo del Espíritu Santo. Que seamos hallados por Él en paz, en su voluntad. Pasemos ahora al verso 15. Aquí él hablará sobre el apóstol Pablo. Dice, y la paciencia de nuestro Señor, considérenla como, ¿qué? Consideren esta paciencia del Señor para salvación. Es decir, Dios es paciente con esta promesa. Lo que él dijo que hará en los últimos días, él, desde nuestra perspectiva, está demorándose. ¿Por qué? Él está siendo paciente para que más y más personas puedan ser salvas. Lo diré de otro modo. Para que tú y yo tengamos tiempo de hacer la obra, de enfocarnos en los asuntos del reino y que más personas lleguen a la fe, compartiéndoles el Evangelio, siendo de bendición para ellos, enseñándoles, manifestándoles y dándoles testimonio de cómo funciona la verdadera fe. ¿Cómo se manifiesta la fe en la vida de una persona? Por esto es que Él se demora. Por esto es que, a nuestro entender,

0: Él ha actuado lentamente en cuanto a estas cosas. Dice, consideren la paciencia de nuestro Señor como para salvación. Así como nuestro amado hermano Pablo, de acuerdo con la sabiduría que le fue dada y con la que les escribió a ustedes, aquí Pedro está hablando de Pablo y de la sabiduría que le fue dada a Pablo para escribir estas cosas. Primordialmente, como vamos a ver, para escribir estas cosas en epístolas. Mira el verso 16. Como también en todas las epístolas. Entonces, Dios le dio a Pablo sabiduría. Pero resulta muy trágico que algunas personas ven este pasaje y lo traducen o lo entienden incorrectamente, como si hubiese algún tipo de desacuerdo entre Pedro y Pablo. Pero eso no es así. Nadie puede sacar esa conclusión cuando vemos el idioma original. ¿Cuál es el contexto? Pedro está llamando a Pablo nuestro amado hermano. Luego dice, Pablo escribe estas cosas como lo hacen todas sus epístolas. ¿Cómo? Por medio de la sabiduría que le fue dada. ¿Quién le dio esa sabiduría? Dios. Él escribió sus cartas bajo la perfecta inspiración del Espíritu Santo. Leamos de nuevo el verso 16. Como también en todas las epístolas, él habla de estas cosas. Habla de esto en sus epístolas con respecto a estos asuntos en los cuales hay ciertas cosas que son difíciles. Eso significa difícil de aplicar a la vida de uno, o, algunos dirán, difíciles de comprender. Pero noten el contexto. Pedro no está diciendo que él está en desacuerdo con estas cosas. Está diciendo que estas cosas a veces son duras, difíciles, quizás de entender o de implementar en tu vida, pero son la verdad. Han sido escritas por la sabiduría de Dios y por lo tanto, dice, sigue leyendo. ¿Quién considera esto difícil? Él dice, las cuales los indoctos, y este término realmente significa los que se oponen a aprender y aquellos que son inestables. Entonces, las personas que se niegan a aprender y las personas que son inestables espiritualmente, dice que estas cosas ellos distorsionan. Lo que Pablo escribe es bueno, proviene del Espíritu de Dios, por la sabiduría de Dios. Pero ciertas personas toman estos temas bíblicos y los distorsionan. ¿Quiénes lo hacen? Los que son indoctos y que son inestables en todos sus caminos. Verso 16, segunda parte. Como también las otras escrituras, es decir, estas otras escrituras, ellos también atacan. ¿Para qué? Para su propia destrucción. Esto es importante porque lo que está diciendo es lo siguiente. Aquellos que atacan, aquellos que distorsionan, aquellos que desechan lo que Pablo dice, lo hacen para su propia destrucción. Son palabras muy serias. Quiero decir, tenemos que ponernos de acuerdo con el apóstol Pablo. Verso 17. Por tanto, ustedes, amados, sabiendo esto de antemano, sabiéndolo con antelación, y dice, estas cosas que ustedes han sabido de antemano, guárdenlas. Esto es muy importante. Con el fin de que no en el error de iniquidades. Este término iniquidad está aquí en plural. Así que no cometan el error que se ha establecido por la iniquidad. No se comporten ni cometan iniquidades. No se descarríen ni cometan el error de la iniquidad. No se dejen arrastrar y en consecuencia caigan de su estabilidad. ¿Qué nos está enseñando? Cuando nosotros dudamos de las palabras de las Escrituras, de todas las palabras, pero aquí el contexto se refiere a lo que el apóstol Pablo ha dicho. Cuando dudamos de sus palabras o las distorsionamos, Dios no lo quiera, eso traerá un resultado tremendamente adverso a nuestra vida. De eso es de lo que habla aquí. Vamos a ser desviados por el error de la iniquidad, y será para nuestra propia destrucción. Y dice que ustedes caerán de su estabilidad. Pero, ¿qué debemos hacer? Mira el último verso, verso 18. Aquí es cuando nos comparte la verdad que nos hará crecer y madurar en el Señor. Dice, antes bien, crezcan en la gracia. Me alegra mucho que él, como sucede con frecuencia tanto en las epístolas de Pablo como aquí en las de Pedro, vemos un énfasis en la gracia. Y nos ordena, pero ustedes crezcan en la gracia y en el conocimiento de nuestro Señor y Salvador, el Mesías Yeshua, Jesucristo. Noten que la gracia también produce conocimiento del Mesías. ¿Y qué hace la gracia? Bien, la gracia obra en la vida del creyente para conducirlo a la obediencia, para hacer que uno desarrolle su fe. Es decir, documentar nuestra fe producirá buenas obras, o como las llama el Mesías, buen fruto. La gracia de Dios siempre está conectada con la voluntad de Dios. Y en la voluntad de Dios, creceremos en nuestro entendimiento del conocimiento de nuestro Señor y Salvador, el Mesías Yeshua. Y fíjense cómo concluye esta carta. Cuando tú le conoces como Señor y Salvador, ¿cuál será el resultado natural? Leemos, a Él la gloria, tanto ahora como en el día de la eternidad. ¿A qué se refiere con el día de la eternidad? Es una referencia al reino de Dios. Nosotros, ahora, en este mundo presente, queremos darle la gloria a Dios. Y sabemos que llegaremos a un reino de justicia. ¿Qué aprendimos hoy? Que en ese reino mora la justicia, y como allí mora la justicia, la gloria de Dios será visible siempre en el reino de Dios. Así que dice, a Él sea la gloria, tanto ahora como en el día de la eternidad. Amén. Debemos creer estas cosas. Eso es lo que significa amén. Crean estas cosas, recíbanlas de corazón, aplíquenlas en sus vidas, sepan que lo que Pedro ha escrito es la verdad, y hay unidad entre lo que escribe Pedro y lo que escribió también Pablo en cuanto a los últimos días y en cuanto a cómo se supone que un verdadero creyente debe conducir su vida, enfatizando lo que nos enseña y amonesta la palabra de Dios.
1: 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Que el Señor te bendiga en Yeshua HaMashiach, Jesús el Mesías, mientras caminas con Él. 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
0: Con frecuencia en la actualidad, escucho a personas hablar sobre un Dios del Antiguo Testamento y un Dios del Nuevo Testamento, como si fueran dioses diferentes. Y eso es un grave error. Solo existe un Dios, y tal como leemos en el libro de Hebreos sobre el Mesías Yeshua, Él es el mismo ayer, hoy y por siempre. De igual manera es Dios el Padre. Él no cambia. Y esa perspectiva que dice que todas estas cosas negativas, malas, de juicio, la ira de Dios, que todo eso era en el Antiguo Testamento y que no lo experimentaremos en el Nuevo Testamento, es ciertamente una falsedad, porque la Biblia revela que el juicio de Dios y su ira será más severa en los últimos días de lo que nunca antes fue. Estamos hablando de la ira consumidora de Dios. Y existe un sustento bíblico para este punto. Durante el estudio de hoy, estaremos hablando sobre Sodom, Ve y Amorá, Sodoma y Gomorra. Y recuerden lo que dijo Yeshua, hablando sobre los últimos días. Él dijo que será más tolerable el día del juicio para Sodoma y Gomorra que esas tres ciudades donde él ministró, y me refiero a Betsaida, Corazín y Cafarnaum o Capernaum. El juicio de Dios será más severo, su ira será más feroz en los últimos días de lo que fue en cualquier tiempo pasado. No puedes estudiar la Escritura y llegar a una conclusión diferente. Bien, toma tu Biblia y ve conmigo al libro de Génesis, capítulo 19. La semana pasada iniciamos ese capítulo. Vimos que Dios envió a dos mensajeros. Esta palabra malachim puede significar mensajeros o ángeles. Ellos representaban la presencia divina de Dios de una manera única. Y fueron enviados allí, como vimos, y como lo veremos aún más claramente esta semana, para destruir esa área, conocida como el Kikar. Ese término hebreo usualmente es traducido al español como las llanuras o planicies. Y estamos hablando del área ubicada en la zona norte de lo que llamamos Yam Hamelach, el mar de la sal, o como se dice en español, el mar muerto. Estamos hablando del área justo al oriente, y quizás un poquitín al norte y un poquitín al sur de esa área también, cercana a Jericó o Jericó, alrededor del Mar Muerto, principalmente un poco hacia el norte del Mar Muerto. Esta es el área en la que el juicio de Dios, su ira, será manifestada con el fin de traer destrucción total. Y quiero enfatizar esta destrucción total. La veremos revelada claramente en la palabra de Dios. Retomemos el estudio donde quedamos la semana pasada, cuando este mensajero estaba hablando a Lot, urgiéndole abandonar la ciudad porque Dios estaba a punto de destruirla. Permítanme también hablar por algunos minutos sobre la razón por la que Lot estaba siendo librado. Y la respuesta es por el pacto. Porque Abraham hizo un pacto con Dios. Él respondió en fe a la propuesta de Dios, y ese pacto tiene consecuencias, implicaciones para la descendencia de Abraham. Y me refiero no solo físicamente, sino a todo aquel que forma parte de su familia espiritual. En un sentido, Dios demostrará esa conexión. Y aquellos que no demuestren esa conexión, bueno, ellos serán consumidos por el juicio de Dios. Bien sea que están relacionados biológicamente con esta familia o no. Iniciemos. Génesis 19, desde el versículo 17. Y aconteció, cuando los hubieron llevado fuera, que aparentemente, uno de estos mensajeros le dijo lo siguiente: escapa por tu alma, es decir, huye por tu vida. Y también le dijo: no mires detrás de ti. Esta frase se convertirá en algo muy importante en la historia debido a lo que le pasará a la esposa de Lot. Pero hablemos de eso en este momento. ¿Por qué no mirar atrás? La imagen que nos brindan los sabios de la antigüedad se relaciona con aquellos que salieron de Egipto, y su mentalidad, sus pensamientos estaban centrados una vez más, no en el futuro, que Dios tenía para ellos, no en las promesas de Dios, hacia donde Dios los estaba guiando, sino que seguían hablando sobre Egipto, hablando de la comida y su vida allá, y ellos deseaban regresar. De la misma manera, aquellos que tenían una conexión con Sodoma y Gomorra, aquellos cuyas mentes, cuyos corazones y visiones seguían allí, sufrirán el mismo destino que Sodoma y Gomorra. Una vez más, hablando sobre el tiempo cuando estos mensajeros los sacaron, es decir, a Lot, a su esposa y a sus dos hijas, fuera del lugar donde ellos habitaban, y uno de ellos les dijo, «Escapa por tu vida, no mires hacia atrás, ni te detengas en ninguna parte de esta llanura». De nuevo, esa llanura que se ubica al norte del Mar Muerto, y en el área alrededor, no muy lejos de Jericó. Sino que, en cambio, ¿qué dice a continuación? Huye a la montaña para que no llegues a tu fin, para que no seas consumido, podríamos decir. Bien, una vez más, cuando miramos, por ejemplo, a los judíos hasídicos, ellos ven gran importancia en el hecho de que el mensajero le dijese a Lot, «Huye a la montaña». Cuando vemos el término montaña, obviamente aquí no se está hablando literalmente de Jerusalén, pero al oír una frase como huye a la montaña, ¿qué debe venir a nuestra mente? Jerusalén, precisamente. ¿Y de qué es sinónimo Jerusalén? De adoración. Entonces, la montaña es sinónimo de adorar a Dios, de estar en su presencia. Entonces, dice aquí, huye a la montaña. Esa es la instrucción que Lot recibe de los ángeles, para que no seas consumido. Verso 18. Pero Lot les dijo, «No, señores míos». Entonces, él está dirigiéndose a ambos mensajeros y les dice, «No». Realmente, no es una respuesta desobediente. Quizás demuestra falta de fe en la provisión de Dios en la vida de una persona para llevarle a donde debe estar. Pero noten lo que dice Lot. Les dice, «He aquí, ya que vuestro siervo ha hallado gem, es decir, gracia en vuestros ojos, y vuestra gracia, vuestra gesed, ustedes han engrandecido, actuando de esta manera conmigo para preservar mi vida, literalmente mi alma, yo no podré escapar a la montaña». Dice, «No sea que me alcance el mal». Entonces, lo que dice aquí es, físicamente yo no puedo hacerlo. Y si soy forzado a hacerlo, les dice, el mal me alcanzará. ¿Qué significa esto? Bien, el final del verso dice, y yo me muera. La mayoría de los eruditos piensan que Lot está diciendo, yo soy débil, me estoy desgastando, no puedo llegar allí. Y si ustedes me fuerzan a ir hasta allá, el resultado final es que este deterioro que está sufriendo mi cuerpo producirá que yo me muera. Así que, en un sentido, en mi opinión, él está dudando de la revelación de Dios. Y por lo tanto, lo que vemos aquí es más gracia. Noten que él reconoce que ya han actuado con gracia para con él. Vuestro siervo ya ha hallado gracia ante vuestros ojos, y les pido que engrandezcan su amor y misericordia solo un poquitín más. No soy capaz en mi carne de cumplir lo que ustedes me han ordenado, y quizás esta sea una declaración muy sincera, porque tú y yo no podemos cumplir lo que Dios quiere que hagamos, a donde Él quiere que lleguemos, en nuestra propia fuerza. Simplemente no tenemos la fuerza suficiente. Por esto es que la fe del nuevo pacto está basada en que el Espíritu Santo habite en nosotros, que por medio de Él, del Espíritu de Dios o del Espíritu del Mesías, como se le llama en otros pasajes, por ejemplo en el libro de Juan, podemos hacer todas las cosas. Pero Lot, él no tenía ese beneficio. Así que en la carne, de acuerdo con sus propias fuerzas, no podía llegar allí. Por tanto, ¿qué está buscando? Más gracia. ¿Y qué les dice? Verso 20. he aquí, esta ciudad está cerca para huir allá. Entonces él les menciona que hay una ciudad a la que él quisiera huir. ¿Y qué les dice sobre ella? Sigue leyendo el verso 20 al final, que esta ciudad es pequeña. Y esta palabra puede significar no solo pequeña en tamaño o estatura, sino insignificante, por cierto. Es la misma palabra, en una forma distinta, pero con la misma raíz, que la palabra Bethlehem o Belén. ¿Recuerdan, por ejemplo, la profecía de Miqueas? En ella leemos que Belén es demasiado pequeña e insignificante comparada con las miles de ciudades de Judá. Así que es una palabra que habla sobre algo insignificante. Quizás quiso decir que era menos maligna que las otras ciudades. Esa es una posibilidad, que es pequeña en comparación con la maldad que se practicaba en Sodoma y Gomorra. No lo sabemos, pero él quería huir a esa ciudad. Entonces dice aquí, hay una ciudad que está cerca para que huyamos allí. Es pequeña e insignificante. Permítanme, por favor, huir allí. Seguramente es pequeña y mi vida se salvará. Literalmente dice, mi alma será preservada. Verso 21. Él está rogando, buscando gracia, pidiendo compasión de Dios. Y noten la respuesta. Él le respondió, uno de estos dos ángeles le dijo, mirad, he levantado tu rostro, lo cual es un modismo hebreo que quiere decir, he recibido tu petición. También sobre este asunto, o sea, he recibido tu petición sobre lo que me has dicho, y por tanto no destruiré esta ciudad de la cual me has hablado. Vemos algo que quizás tenga gran importancia, debido a que Lot, quien representa a Abraham, quien está conectado a él y que es el hombre del pacto, descubrimos que gracias a Lot, esta ciudad se salvará. Este ángel no destruirá esta ciudad debido a que Lot y su familia se alojarán allí. Entonces dice, yo no destruiré la ciudad de la que me has hablado. Verso 22. Date prisa, huye de ahí, pues no podré hacer nada hasta que hayas llegado allí. Verso 22, al final. Por tanto, el nombre de esa ciudad fue llamada Soar, que significa insignificante o pequeña. Verso 23. Esta información está siendo dada en el texto por un motivo. Cada término, la construcción de ese término, la gramática, en otras palabras, son elementos muy importantes. Y noten lo que se dice en este verso, verso 23. El sol estaba saliendo sobre la tierra y Lot llegó a Zoar. Es decir, él llegó a esta pequeña ciudad. Ya está, ese es todo el versículo. Pero, ¿por qué se nos informa que el sol estaba saliendo? Bien, el sol saliendo es una referencia a la luz. Muchas veces en la Escritura, la luz tiene que ver con revelación. Y muchos de los sabios de la antigüedad ven este hecho como un indicador bíblico de la razón por la que Lot eligió ese lugar. Pudimos ver que él no tenía mucha influencia en Sodoma, donde estaba viviendo antes. Recordarán que él se sentaba a las puertas de la ciudad, un lugar de prominencia, un lugar donde los ancianos se sentaban. Y recuerden lo que los hombres, los perversos habitantes de Sodoma, le dijeron. Este nuevo, este recién llegado que ha venido a vivir entre nosotros, un extraño, este que no es de los nuestros, piensa ser nuestro juez. Y eso es lo que él quería hacer. Pero ahora, quizás, de acuerdo con varios comentaristas, Lot está diciendo, ¿saben qué? Esta ciudad es pequeña, es insignificante, comparada con los malignos que son los otros lugares. Quizás logre tener influencia allí, quizás pueda salvar vidas y que no sean destruidos. Entonces, él llegó a esa ciudad cuando el sol estaba saliendo para ser un instrumento de revelación. Pasemos ahora al verso 24. Y Hashem, aquí se usa el nombre sagrado de Dios, las cuatro letras Yud-Hei-Vav-Hei, y el Señor, y dice Himtir, hizo que lloviera sobre Sodoma y también sobre Gomorra, Gafrit, que significa azufre y fuego del Señor de los cielos. Bien, esta es exactamente la imagen de la ira de Dios que se presenta en el libro de Apocalipsis. Y déjenme simplemente señalar algo. Dios puede usar personas para ejecutar su juicio, para ser instrumentos de su ira, pero cuando vemos de manera única el caso de Sodoma y Gomorra, no cabe la menor duda de que lo que se aprecia aquí es nada menos que la gran ira de Dios. Él y solo Él puede causar que llueva fuego del cielo. No hay otra fuente, a nadie más se le puede atribuir este acontecimiento. Y leyendo el libro de Apocalipsis, especialmente el juicio de las trompetas y el juicio de las copas, descubrimos algo. Allí observamos claramente juicios de parte de Dios. Es innegable. Cuando los leemos, no hay manera alguna de poder atribuir esa ira a simples mortales, a instrumentos humanos que Dios usa, o a Satanás, o a fuerzas demoníacas. Nada de eso. Lo que se aprecia es la ira directa de Dios. Y estos sujetos que enseñan, quienquiera que sean, que se trata de fenómenos nucleares e interpretan el Apocalipsis diciendo que son armas modernas que no existían en el pasado, están aplicando una metodología incorrecta para entender las Escrituras. Lo que vemos es el juicio directo de Dios, lo que Dios quiere que todos entiendan. No se trata del hombre causando todo esto, sino que la fuente de esa ira está en Dios, tal como lo vemos aquí. Dios hizo que lloviera sobre Sodoma y Gomorra, Gafrit, azufre, y Ve'esh, fuego, de parte del Señor desde los cielos. Verso 25. Y Él destruyó. Esta palabra, la'afog, significa destruir por completo, causar un cambio terrible y gigantesco sobre un lugar. Entonces Dios, va'yafog et ha'arim, Él destruyó estas ciudades, y toda la llanura, y a todos los habitantes de las ciudades, y semaja adama, y la vegetación. Es la palabra semaj, que significa todo lo que brota de la tierra. Entonces, toda especie con vida, es lo que intenta decir, tanto humana como también vegetal, todo fue destruido. Verso 26. Y su esposa, esta es la esposa de Lot, ella volteó para mirar detrás de sí. Este mensajero, recuerdan que él dijo, no miren hacia atrás, no miren detrás de ustedes. ¿Qué hizo ella? Ella desobedeció un mandato del Señor. Lo que esto nos está diciendo es que la desobediencia a la palabra de Dios, hacer lo que nos provoque, producirá la muerte, será un detonante de la ira de Dios. Ahora, ¿por qué digo eso? Bien, sigue leyendo y mira lo que pasa. Su esposa miró hacia atrás y se convirtió en Natsif Melach, lo que normalmente se traduce como una estatua de sal. Muchas personas querrán hablar sobre la sal, pero aquí no está hablando de la sal como en muchos pasajes de la Biblia se refiere a ella, por ejemplo, cuando dice que somos la sal de la tierra. Aquí la sal está siendo comparada con la tierra después de un juicio. Si ustedes descienden a esta área, todavía verán que se trata de un área de sal, donde hay mucha sal. Ella se convirtió, básicamente, en una representación, al volverse sal, lo que hace el texto es conectarla con ese lugar, con esa tierra que recibió el juicio de Dios. ¿Por qué? Porque ella miró atrás, su corazón seguía allá, su mente también seguía allá. Por tanto, ella se encontró con el mismo resultado que recibió aquel territorio. Verso 27. Aquí hay un cambio en el texto porque ahora vamos a hablar sobre Abraham. Dice que Abraham se levantó temprano en la mañana y subió al lugar donde había estado delante de la presencia del Señor. Entonces, recordarán que al final del capítulo 18, Dios hablaba con Abraham sobre este lugar, por lo que allí regresa, se levanta temprano en la mañana para ver lo que había sucedido. Y leemos aquí en el verso 28 que él miró, por supuesto es Abraham quien miró, y encontramos nuevamente este término para mirar fijamente. Es la raíz de la que obtenemos la palabra en hebreo moderno para binoculares. Así que él miró fijamente la faz de Sodoma y Gomorra y toda la faz de la tierra de las llanuras. Y mirando, he aquí que subía el quitor. Muchas Biblias lo traducen como humo, pero esa sería la palabra ashan. Aquí no dice ashan, humo, sino que es el término quitor, que se refiere al calor. Entonces, al día siguiente, después de ese juicio, había calor, un vapor, y con frecuencia lo comparo como cuando cocinas fuera de tu casa, en una parrilla o asador, y allí puedes ver cómo ondas de calor ascienden. Eso es una buena ilustración para lo que se relata aquí. Leemos entonces que el quitor, el vapor, subía de la tierra como los vapores de un horno. Existen un par de palabras distintas en hebreo para horno. Tenour es una de ellas, que es similar a una estufa doméstica. Pero la que vemos aquí es la palabra kipshan, que también aparece, por ejemplo, en el libro de Daniel, y se refiere a un lugar muy grande, un horno, un gran horno, donde el calor es mucho, pero mucho más intenso que en un horno o estufa común. Verso 29. Y aconteció que cuando Dios destruyó, este es el mismo término que significa destruir totalmente, pulverizar algo de manera completa. Aconteció que cuando Dios destruyó las ciudades de la llanura, ¿qué ocurrió? Miren a la mitad del verso 29. Que Dios se acordó de Abraham y sacó a Lot de en medio de ese desastre, de esa destrucción. Dios causó, él sacó a Lot fuera de ese lugar, ¿cómo lo hizo? Para esto fue que envió a estos dos mensajeros que representan la mismísima presencia de Dios. Dios le era fiel a Lot, ¿por qué? Debido a Abraham. Es una forma de enfatizar la importancia de una conexión de pacto. Si tú no tienes una conexión con ese pacto, con el pacto de Abraham, el cual también es conocido como el nuevo pacto, el cual es la base para el Mesías, de hecho el Mesías es el fundamento del pacto abrahámico, y lo que él dice en Gálatas 3:16, léelo y estarás de acuerdo. Debido a ese pacto, noten que dice que Dios se acordó. Ya habíamos mencionado en nuestro estudio de Génesis que la palabra lescor, recordar, es una palabra de pacto. Abraham es poseedor de un pacto. Entonces, Dios se acordó de Abraham y sacó a Lot fuera del medio de esta destrucción, de este desastre, cuando destruyó totalmente las ciudades en las cuales Lot habitaba. Verso 30. El versículo 30 es importante porque nos recuerda lo que habíamos aprendido antes, cuando los mensajeros de Dios dijeron, «Ve a la montaña». Lot no quería. Él decía que no podría hacerlo y que moriría, pero noten algo, verso 30. Lot subió de Zoar y dice que él habitó en la montaña. Así que después de todo, Lot sí subió a la montaña. Debo insistir, he intentado tener mucho cuidado en darle simplemente lo que la palabra de Dios indica con claridad, no dándoles mi interpretación, sino solamente el significado directo del texto, permitiendo que sea la palabra de Dios la que nos brinde revelación. Pero ahora quiero advertirles que esto que les diré es una interpretación y se relaciona con lo que está escrito, pero de nuevo, No tenemos evidencia enfática que lo sustente. Normalmente me mantengo al margen de situaciones así, pero en este caso creo que vale la pena sumergirnos en el asunto por breves instantes. Noten que dice, y Lot subió de Zoar y habitó en la montaña. ¿Por qué haría eso? Bien, porque quizás tampoco logró ser una influencia en este otro lugar. De acuerdo con los comentaristas, quizás era un sitio más pequeño, puede que hasta insignificante, pero igual de malvado y perverso. Por lo tanto, Lot abandonó ese lugar. E insisto, Midrash Rabba, si no me equivoco, fue quien señaló que Lot pudo haber sentido que esta ciudad también sería destruida por Dios, que Dios le pondría fin a todo lo que esta familia había experimentado durante los años en los que Lot habitó en estas llanuras, en las ciudades ubicadas alrededor del Mar Muerto. Leamos una vez más el verso 30. Y Lot subió de Zoar y moró en la montaña, y sus dos hijas con él, porque tuvo miedo de quedarse en Zoar. ¿Por qué tendría miedo de quedarse ahí? Allí está el fundamento para que Midrash Rabba dijese que él anticipó que Dios destruiría ese lugar también, ya que Zoar era igual de perversa, tenía el mismo carácter, y Lot no había logrado generar ningún cambio en ese lugar. Entonces se fue a vivir a la montaña, pues tuvo miedo de quedarse en Zoar. Y dice en la última parte del verso 30, y habitó en una cueva él y sus dos hijas. Verso 31. Ahora, tras lo que ellas han experimentado, cada cosa que han presenciado en sus cortas vidas, todo lo que han visto ha estado basado en el estilo de vida de Sodoma y Gomorra, de toda aquella región, y ahora Dios lo ha destruido todo completamente. Solo quedó Sal como un recuerdo de esa destrucción. Y ahora, según dice el texto, ellos tenían miedo de que Dios también destruyese Zoar de la misma forma. Eso es importante, pues esta era la mentalidad de estas dos jóvenes mujeres. Debo decirles que a pesar de que tengamos un plan, siempre deberíamos entregar ese plan al Señor. De hecho, mucho mejor sería oír primero sus planes e ignorar nuestros pensamientos. Pero si en efecto creemos que Dios ha puesto algo en nuestro corazón y que nos está guiando, oremos por eso, buscando confirmación en su palabra. Pero aquí está el problema. Verso 31. La mayor, su hija mayor, le dijo a la menor, «Nuestro padre es viejo, y ya no quedan hombres sobre la tierra o en el territorio que vengan a nosotros conforme a la costumbre de toda la tierra». Lo que están diciendo es, «Tenemos un problema». Y este es que el único varón que queda disponible para nosotros, con el fin de que podamos tener hijos, es nuestro padre. Y él está viejo, es decir, el tiempo se está acabando. La pregunta es la siguiente. ¿Será que Dios las trajo hasta este lugar y las ha sostenido con el fin de acabar con sus vidas? Sabemos que ese no es el caso, porque Dios hizo una promesa en este pacto y Lot debió haber compartido, si es que no lo hizo antes, esa promesa con sus hijas y enseñarles que Dios tenía esas expectativas como parte del pacto. Y esta promesa consistía en que a través de su tío Abraham, todas las familias de la tierra serían bendecidas y que surgiría un reino, un grandioso reino, lleno de muchos habitantes. Pero ellas no estaban pensando de acuerdo a las promesas del reino. Y cuando no pensamos de acuerdo a las promesas del reino, tomamos decisiones horribles, tal como sucedió aquí. Entonces la mayor le dijo a la menor, «Nuestro padre es viejo, ya no quedan hombres en la tierra que se lleguen a nosotras como es la costumbre del mundo». Verso 32. «Ven, demos a beber a nuestro padre». ¿A beber qué? Vino. «Y nos acostaremos con él». Y conservaremos simiente de nuestro padre. Es decir, la palabra que leemos aquí, simiente, zaraj, tiene que ver con la simiente de la vida. Esa es su implicación. Ellos quieren preservar la vida y solamente ven una opción. Pero aquí está el problema. Esta es una lección para nosotros. Nosotros nunca vemos el cuadro completo. Siempre tendemos a limitar las opciones disponibles. Dios dice, y me encanta este verso de Jeremías, clama a mí y yo te mostraré grandes cosas que tú no conoces. Así que Dios siempre tiene cosas de las que no sabemos. Él quiere hacer grandes cosas en la vida de quienes le buscan a Él. Pero ellas no lo hicieron. Ellas estaban tomando decisiones basadas en su carne, y cuando tomamos decisiones basadas en nuestro intelecto humano, en cómo vemos las cosas desde nuestro punto de vista, con los ojos, divorciados de la revelación de Dios, cometeremos un gran pecado. Vamos a desviarnos del propósito de Dios y el resultado final será desastroso. Entonces, ¿qué dijeron ellas? Démosle a beber vino a nuestro Padre, acostémonos con Él y preservaremos la vida gracias a nuestro Padre. Verso 33. Y ellas le dieron a su Padre vino esa noche, y noten que la mayor vino y se acostó con su Padre, mas Él no se enteró de cuándo ella se acostó ni de cuándo se levantó. Así que Lot quedó tan embriagado que no tuvo la menor conciencia de lo que había ocurrido. Verso 34. Aconteció que al siguiente día, la hija mayor le dijo a la menor, «He aquí, yo dormí anoche con mi padre. Démosle a beber vino también esta noche, y ven tú y acuéstate con él, para que conservemos la vida a través de nuestro padre». Insisto, el término vida aquí no es la palabra Hayim, sino la palabra Zaraj aquí, que nos habla de la simiente de vida o la descendencia. Verso 35. Y le dieron también esa noche vino a su padre, y la menor vino, o la menor se levantó, y se acostó con él, y él no se enteró de cuándo ella se acostó, ni de cuándo se levantó. Así que de nuevo, Lot es inocente. No se dio cuenta de nada, pero necesitamos comprender el mensaje aquí. Por haber bebido alcohol, él estaba inconsciente y se convirtió en partícipe involuntario de este pecado. Y esa es una advertencia para nosotros. Puede que no tengamos malas intenciones, pero cuando violamos los principios de las Escrituras, cuando una persona se embriaga, cuando bebe de esta manera, noten lo que ocurre. Son usadas para el pecado, así que ten cuidado. Queremos ser sobrios, diligentes, y también vivir vigilando continuamente en pro de los planes de Dios. Así que una vez más, verso 35. Y ellas, también esa noche, le dieron a beber a su padre vino, y la menor se levantó y se acostó con él. Y él no se enteró de cuándo se acostó, ni de cuándo se levantó. Verso 36. Y las dos hijas de Lot concibieron, literalmente salieron embarazadas de su padre. Y la mayor le dio a luz un hijo, y llamó su nombre Moab. Noten que dice que él es el padre de Moab, aún hasta el presente. Y la menor también le dio a luz un hijo y llamó su nombre Ben-Ammi. Y él es el padre de los hijos de Amón, aún hasta el presente. ¿Qué sabemos? Bien, Moab y Amón eran enemigos del pueblo de pacto de Dios. Verán, cuando pecamos, eso tendrá resultados, consecuencias, que se extenderán mucho más allá de lo que pensamos. Y nuestro pecado producirá dificultades mucho mayores de lo que imaginamos. No podemos anticipar ni prever las consecuencias del pecado, pero siempre serán peores a lo que imaginamos. Los efectos siempre duran mucho más de lo que pensamos. ¿Cuál es el mensaje? El mensaje es que confiemos en Dios. El mensaje es que busquemos su revelación. El mensaje es que caminemos en obediencia a la palabra de Dios. Y caminar en obediencia se convertirá en una fuente. Cuando caminamos en obediencia, la consecuencia es una mayor revelación. Oiremos a Dios y, por lo tanto, cuando tienes la bendición de una relación de pacto con Dios, por medio de la sangre del Mesías Yeshua, Dios te guiará, te dirigirá. Y vemos en esta pequeña muestra cómo este pacto con Abraham fue una bendición para Lot. Lo sostuvo y potencialmente a su familia entera, si la gente hubiese respondido a la revelación de Dios. Pero cuando no lo hacemos, el resultado es ciertamente catastrófico. Cierro con esto hasta la próxima semana, cuando iniciaremos Génesis capítulo 20.
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1: Muy bien, shalom, bendiciones hermanos y hermanas. Bienvenidos a este video de una enseñanza muy importante, Lobos entre Ovejas. Antes de comenzar, como siempre, una cálida bienvenida para ti, Baruch. Bueno verte, mi amigo. Dios te bendiga. Es bueno verte y me alegra saber de tu familia, que están todos bien y oramos porque reciban continuas bendiciones allá en Sydney para ti y tu familia y todo tu ministerio. Gracias. Y todos estamos muy emocionados y esperando con ansias la conferencia de Love Israel en septiembre aquí en Sydney, Australia. Bien, el tema de hoy es muy importante. A modo de introducción, Jesús nos advierte que tengamos cuidado con los falsos profetas. Él compara a estos falsos profetas con lobos vestidos de ovejas. Jesús también nos dice cómo identificar a estos profetas. Por ejemplo, los conoceremos por sus frutos, como se menciona en Mateo 7:20. Antes de darte la palabra para tus comentarios iniciales, la razón por la que hacemos este video es la gran cantidad de correos electrónicos y mensajes que nos envían para preguntarnos por otros ministerios. Normalmente no nos gusta comentar sobre otros ministerios, pero sabemos que hay algunos que obviamente son lobos vestidos de ovejas, y por eso pensamos en hacer un video actualizado sobre este tema. Adelante, Baruch, danos tus comentarios iniciales. Me gustaría retomar lo que dijiste. Nuestro propósito no es ser negativos, ni señalar con el dedo, ni atacar a otras personas. Queremos que otros siervos de Dios sean bendecidos. Queremos animarlos, apoyarlos, aplaudir a aquellos que aman al Señor y aman su palabra y la enseñan con fidelidad. Pero al mismo tiempo, hay un requisito bíblico de exponer las falsedades. Y como señalaste, nos llegan muchos correos electrónicos de gente que hace preguntas o dicen cosas como, entre estos y ustedes vemos muchas similitudes. Y estoy sorprendido porque diría que no hay similitudes entre nosotros. ¿Por qué pensarían esto? Así que uno de los propósitos de mi participación en un tema como este es mostrar una distinción entre lo que es correcto y lo que es incorrecto, entre aquello que está en obediencia a la revelación de Dios y de acuerdo con la verdad, y aquello que pervierte la verdad. Y muchas veces al pervertir la verdad, están llevando a la gente por el mal camino. Se aprovechan de aquellos que están desesperados por ayuda y piensan dentro de sí, aquí hay alguien que me va a ayudar, cuando en realidad esas personas quieren es utilizarlos. Y creo que esos son justamente los lobos vestidos de ovejas. Parecen ser correctos, pero en su identidad real, al examinarlos bien, son lobos. Y quisiera agregar que muchas de estas personas no se dan cuenta de los peligros de hacer concesiones cuando estás afiliado o alineado con alguno de estos ministerios. Vamos a analizar eso en este video de enseñanza. Hacer concesiones puede ser muy peligroso, muy peligroso. Y como dijo el Mesías, la señal más grande del fin de los tiempos será el engaño. Hay mucha verdad en lo que a veces comparten estos ministerios, pero también comparten mentiras y realmente blasfeman. Dicen blasfemias que afectarán el crecimiento de los creyentes. Por eso es tan importante. Comentaremos algunas escrituras para abrir la discusión y luego veremos unos videos. Mateo 7:15. Guardaos de los falsos profetas que vienen a vosotros vestidos de ovejas, pero por dentro son lobos voraces. Antes de darte la palabra, aquí vemos esta advertencia muy clara que se nos da. Creo que otro problema que tiene la gente es que no creen que estemos entrando en ese tiempo de apostasía, en el que hay mucho engaño, tergiversación y perversión de las Escrituras. Eso lo veremos más adelante. Tus comentarios sobre este pasaje. Obviamente, nos estamos adentrando rápidamente en esta apostasía. Creo que ya ha comenzado. Creo que debe comenzar antes de lo que consideramos como la obra del anticristo, porque es la apostasía la que hace que el anticristo sienta que es aceptable comenzar a rebelarse. Y ciertamente él es parte de eso, lo cual va de la mano con este verso de Mateo capítulo 7. Guardaos de los falsos profetas. Y creo que en 2 de Pedro capítulo 2 se nos habla de la misma manera. Hubo falsos profetas entre ustedes, hablando de los hijos de Israel, como habrá falsos maestros en los últimos días. Y es por eso que es de mayor importancia y relevancia que hagamos videos como este. Como dijimos, no se trata de señalar a las personas que son falsas nada más, sino a las doctrinas falsas y cómo reconocerlas. Si puedes reconocer las doctrinas falsas, es mucho más fácil reconocer quiénes son los falsos maestros.
2: Cierto. Y eso que dijiste, Baruch, de que a veces la gente compara a Love Israel o Amarás a Israel con algunos de estos ministerios que hemos expuesto muchas veces. Recibí un correo electrónico hace un par de semanas de alguien que ama el ministerio de Love Israel, que ha estado apoyando el ministerio por un par de años, y escribió un correo diciendo: me encantan los videos que hacen Baruch y tú. Exponen a los falsos maestros y me encontré con este otro video que es idéntico. Alguien que enseña igual que ustedes. El título es ¿Cómo reconocer a un falso profeta? Y al abrir el enlace era Benny Hinn. Nada más y nada menos. Benny Hinn hizo un video sobre cómo reconocer a un falso profeta. Yo le habría dicho, mírate en el espejo. Estas son cosas que me dejan perplejo. Nosotros estamos exponiendo a estas personas. Deseo asegurarme de hacer una clara distinción. Bien, vamos a ver Gálatas 1, del 6 al 9. Me maravillo de que os apartéis tan pronto de aquel que os llamó por la gracia de Cristo a un evangelio diferente. No que haya otro, sino que hay algunos que os inquietan y quieren pervertir el evangelio de Cristo. Pero aun si nosotros, o un ángel del cielo, os anunciara otro evangelio diferente del que os hemos anunciado, sea anatema. Como antes hemos dicho, ahora lo repito, si alguien os anuncia otro evangelio diferente del que habéis recibido, sea anatema. Esto es una instrucción muy, muy clara de cómo estar atentos. Antes de darte la palabra, Baruch, espero esto debería eliminar automáticamente algunas herejías como el mormonismo, que afirma haber recibido un evangelio distinto de un ángel. Lo dice muy claro. También hay religiones falsas y demoníacas como el Islam, que comparten la misma visión y muchas otras. Pero danos tus comentarios. Dejemos muy en claro cuáles son los fundamentos de la misión de Love Israel o Amarás a Israel, del cual es nuestro centro como individuos, en tu caso y el mío, y eso es el Evangelio, las palabras de vida, que se basan claramente en el Mesías. Me refiero a Jesús de Nazaret, quien vino a este mundo y necesitamos saber quién es Él. Él es Dios. Es muy importante que no nos alejemos de eso. Es muy claro cuando leemos Filipenses 2 y muchos otros pasajes que muestran que Yeshua es el Hijo unigénito de Dios, el Hijo divino de Dios. Se despojó a sí mismo. Nunca dejó de ser divino,

no creen en la divinidad de Cristo, por tanto predican un evangelio diferente. Vemos eso en el Islam. Tú mencionaste el Islam, no creen en el Yeshua bíblico, en el Cristo bíblico. Solo porque tienen un nombre que la gente relaciona con Yeshua o con Jesús, pero no es el Jesús bíblico, es una religión falsa, un comentario falso acerca de él. No creen en el Jesús que revela la Biblia. Por lo tanto, es falso. Y a medida que avanzamos en los últimos días y nos estamos acercando, si no es que ya estamos, en las partes iniciales, puedes estar seguro de que habrá más ataques a la verdad. Y es por eso que videos como este son tan importantes. Queremos animar a las personas a entender la verdad y a estar atentos, pues una de las cosas que caracteriza al anticristo es el engaño, la mentira, la perversión, la tergiversación de la palabra de Dios. Utilizará la palabra de Dios, pero de forma incorrecta. Y cualquiera que haga eso, estamos de acuerdo con el apóstol Pablo. Esas personas sean anatemas. Pablo lo dijo dos veces. ¿Por qué dos veces? Para que supiéramos que está en serio y que debemos tomarlo en serio también. Gracias. Romanos 16, del 17 al 18 dice, ahora bien, os ruego, hermanos, que os fijéis en los que causan divisiones y tropiezos, contrarios a la doctrina que habéis aprendido, y que los evitéis, porque tales no sirven a nuestro Señor Jesucristo, sino a sus propios vientres, y con palabras suaves y lisonjas engañan los corazones de los simples. Tus comentarios. Bueno, divisiones y tropiezos. Muchas veces nos desafían y alientan a hacer concesiones para tener unidad. Y quisiera decirles que hacer concesiones respecto a la verdad produce una falsa unidad. No nos interesa una falsa unidad. Es la verdad de las Escrituras la que produce una verdadera o real unidad. Así que muchas veces nos objetan y nos demandan a estar de acuerdo con algo, a condonar ciertas cosas, a tolerar cosas. Te daré un ejemplo. Hay una maestra de la Biblia muy popular y la invitaron a una conferencia. A mí me invitaron a la misma conferencia y cuando supe que ella iba a estar allí, les escribí y les dije que no puedo ser parte de una conferencia donde ella sea bienvenida sencillamente porque ella es una hereje. Y no hay dudas al respecto. Simplemente diré su nombre, es Heidi Baker, una mujer muy peligrosa. No representa en absoluto las Escrituras. Yo no iba a ser parte de eso, y me alegré mucho al ver que otro individuo que conozco y que es mi amigo también estaba invitado, y sin saberlo nosotros, él les escribió lo mismo. ¿Y qué hicieron? La sacaron, la retiraron de la invitación. Y eso demuestra que cuando tomas una postura, no importa cuáles sean las consecuencias, sé fiel. Tomamos una postura y tomaron la decisión correcta. Y estamos agradecidos por eso. Sobre las divisiones, Dios no quiere divisiones, pero la verdadera unidad solo sucede al someterse a la revelación de Dios, a acoger su palabra, y eso es lo que buscamos. Gracias. Deuteronomio 18:20. Pero el profeta que se atreva a hablar en mi nombre, una palabra que yo no le haya mandado hablar, o que hable en nombre de otros dioses, ese profeta morirá. Una advertencia y unas palabras muy, muy severas del Señor, muy claras. También veremos esto en algunos clips de video más adelante, porque aún hay muchos, como esa que mencionaste, Heidi Baker, que constantemente dicen, así dice el Señor, y el Señor me dijo tal cosa, cuando eso no es de Dios. Tus comentarios, Baruch. Bueno, observen lo que dice. Ese profeta morirá. Son palabras bastante serias de Dios. Y quiero señalar que acabo de terminar de preparar dos lecciones sobre el Salmo 109. Y esto está por ahora en inglés, próximamente estará en español. Y quisiera animar a las personas a darle pausa a este video y leer el Salmo 109. O más adelante, al final de este video, léanlo. David está orando y está pidiendo venganza, que la venganza de Dios se derrame sobre unas personas. Y eso muestra que hoy en día, muchos supuestos creyentes
casi que piensan que el juicio, el castigo y las consecuencias del pecado

0: pecado ya fueron resueltos. No, eso es solo para los creyentes. Y estos son falsos profetas. No están hablando en nombre de Dios. Y Dios traerá juicio. Dice aquí que ese profeta morirá. Esa es una declaración de condena y juicio de Dios sobre esa persona. Ese es el Dios bíblico. La gente ha perdido de vista lo que significa el Dios bíblico. Correcto, gracias. Primera a Timoteo 6, del 3 al 4. Si alguno enseña lo contrario y no consiente en las sanas palabras, las palabras de nuestro Señor Jesucristo, y en la doctrina que es conforme a la piedad, está envanecido, nada sabe, y delira acerca de cuestiones y contiendas de palabras, de las cuales nacen envidias, pleitos, blasfemias y malas sospechas. Tus comentarios. Las doctrinas son importantes si queremos adoptar las doctrinas que producen la piedad. Y creo que esto es algo que realmente hoy hace falta, que hemos sido salvos para vivir de manera piadosa. Esa es nuestra fe. La fe en el Mesías, la fe de los apóstoles, produce piedad, produce rectitud, produce integridad. Y lo que vemos más y más en este mundo en el que vivimos, y Estados Unidos tristemente va liderando el camino, es todo tipo de perversiones, todo tipo de cosas que van en contra del orden de Dios. Y la iglesia necesita despertar, estar consciente de los tiempos en los que vivimos, lo que está siendo aceptado, lo que se está enseñando, no solo en la iglesia, sino en la sociedad en general. Y debemos tomar una postura en contra de eso. Y la postura que tomamos es la piedad. Y cuando lo hacemos, la unción estará sobre nosotros. Pero una gran parte de la iglesia está haciendo concesiones hoy en día. Y no solo eso, sino que acoge también esas cosas y las tolera. Y es realmente una vergüenza, es algo trágico.
1: Absolutamente, y veremos esas concesiones muy pronto. Segunda de Pedro 2:3. Y por avaricia harán mercadería de vosotros con palabras fingidas. Sobre ellos ya de largo tiempo la condenación no se demora y su destrucción no se duerme. Esto lo vemos mucho en estos días. Nos llegan muchos correos y preguntas de personas que han visto claramente algunos de estos falsos ministerios, como Bethel en Redding, California, Bill Johnson, Kenneth Copeland, Benny Hinn y todos estos sujetos. Y todos están preguntando, ¿por qué Dios todavía les permite salirse con la suya? Pues no solo están pervirtiendo las Escrituras, sino que roban a la gente diariamente. ¿Qué opinas, Baruch, sobre todo de esta frase, la condenación ya de largo tiempo no se demora?
2: Bueno, Dios no está sorprendido por lo que ellos han hecho, y les vendrá su hora. Él ha establecido un tiempo de juicio para ellos. ¿Por qué no ha sucedido aún? Dios es bondadoso, Dios es paciente, Dios ha sido paciente por mí y por ti. Él nos ha dado tiempo para arrepentirnos y para llegar a la verdad y creer y madurar. Y aún estamos en ese proceso. Nadie ha llegado al final, nadie lo ha logrado por completo, nadie es perfecto. Pero mi esperanza es que estas personas vean la luz, que lleguen a la fe y dejen para siempre las herejías y las falsas doctrinas que han venido presentando. Pero, atención, que no les quepa duda, su condenación no se demorará para siempre. Llegará. Pero nuestra esperanza es que ellos se arrepientan y vean la verdad y acepten la verdad.
1: Gracias. Segunda Timoteo 4, del 3 al 4. Porque vendrá tiempo cuando no sufrirán la sana doctrina, sino que teniendo comezón de oír, se amontonarán maestros conforme a sus propias concupiscencias, y apartarán de la verdad el oído, y se volverán a las fábulas. Esto es muy claro. Te cedo la palabra, Baruch.
2: Hace poco estaba escuchando a alguien. Yo escucho a muchas personas, y lo hago, en algunos casos, porque me enseñan, aprendo de ellas. Otras veces lo hago porque me gusta ver qué está pasando, para que cuando hagamos videos como este pueda estar al tanto de estas personas. Y dice aquí que se volverán a las fábulas. Y me sorprendí porque esta persona estaba enseñando a partir de escritos rabínicos, y todo eso son cuentos de hadas y fábulas. pero lo enseñaba como si fuera verdad. Y creo que es tan trágico que las personas estén tomando fábulas como reemplazo de la palabra de Dios. Y esto es lo que estamos llamados a hacer. Una de las razones por las que estoy tan comprometido en hacer estos videos contigo, Cristian, es porque lo único que hacemos es estudiar las Escrituras. ¿Sabes cuál es el foco central de nuestros videos? Leer la palabra de Dios. Y si no obtienen nada de lo que dices tú o de lo que digo yo, al menos están viendo la Escritura y eso ya es un beneficio. El énfasis está en la palabra de Dios, pero noten lo que dice. Se volverán. Dice que no sufrirán la sana doctrina. ¿Por qué? Porque quieren seguir sus propios deseos. Y si me preguntas, ¿cuál es el aspecto fundamental en las falsas doctrinas de hoy? Es engañar a las personas para que crean que Dios está allí para cumplirles sus deseos, en lugar de que ellos sigan los deseos de Dios. Los deseos de Dios podemos expresarlos también como la voluntad de Dios. Esa debería ser nuestra pasión, ese debería ser nuestro compromiso, encontrar y vivir y llevar a cabo la voluntad de Dios. Allí es donde está el verdadero gozo, allí es donde se encuentra la presencia de Dios, allí es donde se encuentran las bendiciones, en su voluntad. No nos dejemos engañar pensando que Dios me va a dar mis deseos, que cumplirá mis caprichos. Respecto a mis deseos y los deseos de Dios, la sabiduría y la madurez dictan que procure que mis deseos sean lo que Él desea. Pero si no lo son, si hay una diferencia, mis deseos son pecado y sus deseos son perfectos. Necesitamos comprender eso.
0: Bien, alguien me envió esto de Shane and Shane, un grupo muy popular, un grupo de adoración, a quienes también he escuchado en el pasado. Y cuando me enviaron esto, estaban muy molestos de cierta manera. Investigué un poco, y este es un ejemplo típico de hacer concesiones. Veremos esto con cuidado porque he conversado al respecto con unas personas, y algunos están de acuerdo. Otros dicen, no hay nada malo en ellos ni en lo que hacen. Esto está en su página de Facebook. Están promoviendo giras de conciertos de adoración. Y quiero señalar que, para la fecha del 23 de octubre, se presentarán junto con Phil Wickman, Brandon Lake, Brian Johnson, Jen Johnson y John Reddick. Estas personas, si investigas un poco, verás que todos son falsos maestros y falsos líderes de adoración. Y quiero enfocarme en Jen Johnson específicamente, porque quiero que las personas dejen de hacer concesiones y vean la seriedad de esta cuestión. Esto es algo muy, muy serio. No es algo que los creyentes puedan simplemente pasar por alto. Bien. Como dije, Shane and Shane están de gira con muchas personas falsas, incluida Jen Johnson, quien es la nuera de Bill Johnson, de la iglesia Bethel en Redding, California. Veamos un poco de la historia de Jen Johnson. Veremos un video y analizaremos esto con cuidado.
3: Probablemente esto le va a sonar ofensivo. El Espíritu Santo para mí es como el genio de Aladino. Yo veo el Espíritu Santo como el genio de Aladino. Y es azul. Fue sin planificar, perfecto. Y es divertido. Y es astuto. Así es él para mí. Es divertido, es astuto, tiene malicia. Es tonto. Es muchas cosas y me preguntaba, ¿en qué parte de la Biblia vi eso?
0: Bueno, voy a pausar el video. Vemos a esta mujer diciendo cosas blasfemas sobre el Espíritu Santo. Algunos dirán, ¡ah, vamos, Cristian! Estás exagerando. ¿Qué tan grave es que ella esté comparando al Espíritu Santo con el genio de Aladino? Le recomiendo a las personas que hagan sus propios estudios, que investiguen un poco más al respecto. En cuanto al origen de los genios, estos son criaturas sobrenaturales y pueden verificarlo ustedes mismos para confirmarlo. Según la mitología y misticismo preislámico e islámico, se les asocia con seres metamórficos, con la posesión y la locura. Quiero repetir eso. Los genios son criaturas sobrenaturales de la mitología y misticismo preislámico e islámico. Se les asocia con seres metamórficos, con la posesión y la locura. ¿Por qué alguien que se considera a sí mismo creyente en Cristo compararía a alguien tan santo como el Espíritu Santo con una basura como esa? Danos tus comentarios, por favor, Baruch, antes de continuar. Concuerdo contigo y esto se vincula a lo que acabamos de decir. Es bastante pertinente que hablara de genios porque, según la creencia tradicional, si te encuentras con un genio en una botella, él te concederá tus deseos. Es en eso en lo que pensamos y esa idea es realmente el centro de lo que es Betel y gran parte de las falsas doctrinas. Y es justo lo que comentamos hace un momento, hacer que se cumplan mis deseos. Todo se trata de lo que yo quiero y el problema es que hay doctrinas que, básicamente, y se trata de doctrinas falsas, que dicen que Dios está allí para conceder mis deseos. Y esa es la herejía, ese es el problema. Así que no me sorprende en lo absoluto, aunque me impacta un poco, pero en realidad no me sorprende que ella diga eso porque esto es lo que el Espíritu Santo significa para ella y su teología. Es como un genio en la botella, me concede mis deseos, él hará lo que yo quiero. Y el peligro, y lo que realmente está detrás de todo eso, es que ella está en control. Si te encuentras al genio de la botella, tú le das las órdenes al genio sobre qué hacer. Eso es lo que ella quiere hacer. Quiere tener el control. Quiere tener lo que ella quiere. Y por eso el Espíritu Santo está allí para ella. ¿Y escuché bien? ¿Ella dijo que era astuto?
2: Sí.
0: Es decir, al ver estas cosas, simplemente no entiendo cómo es que alguien, al nombrar atributos para el Espíritu Santo, y hago énfasis en la palabra santo, ¿cómo puede describirlo como astuto o inclusive malicioso? Porque eso es lo que significa esa palabra originalmente sneaky que dijo en inglés. Todo este asunto de levantar su pie descalzo, eso para mí no es más que una burla a la adoración. Y el hecho de que esto sea popular hoy en día, lo que me dice es, oh Dios mío, ¿dónde está el cuerpo de creyentes hoy en día? Si alguien como esta persona es aceptada y popular. Y yo nunca había oído hablar de Shane and Shane, pero el hecho de que alguien quiera participar con esta mujer y con quienes está asociada, con el legado del que proviene, es extremadamente problemático. Y que no quede duda alguna, con quienes uno se asocia, sí es un reflejo de la persona de quien uno es. Así que debemos tener cuidado con eso.
2: Y hablaste de fábulas antes, y como sabemos, Heidi Baker es conocida por sus fábulas sobre múltiples viajes al cielo y cosas así. Pero solo quiero que la gente oiga esto. ¿Qué va a decir esta mujer?
3: Y nuestra adoración subió disparada al cielo, y en un solo movimiento fluido, el Señor absorbió nuestras alabanzas, y Él se convirtió aún más en lo que declarábamos de Él. Y en ese mismo movimiento, Él sostenía un espejo bajo su axila. Era como un reflector y a medida que nuestras alabanzas subían, eres hermoso, eres asombroso, bondadoso, maravilloso. En un movimiento fluido, eso llegaba a su espejo que lo enviaba de vuelta a nosotros. Y el Señor dijo, y ustedes también. Eso es lo que ustedes son.
2: Bueno, ella cuenta una fábula de que vio al Señor, quien tenía un espejo en su axila, y lo que es peor, esa mentalidad de creerse Dios. Ustedes también son dioses. ¿Hay algo que quieras decir al respecto, Baruch?
0: Es una presentación vergonzosa de lo que la gente está aceptando y que hasta se ha vuelto popular hoy en día. Y quiero comentar algo que, aunque no está relacionado, es también problemático. Es que vemos los términos misterio y secreto. Todos esos falsos maestros tienen algo que es secreto o que es místico. Eso es gnosticismo y es muy problemático. Cuando alguien siempre presenta su enseñanza como un secreto, misterios revelados y cosas así, tengan mucho cuidado con esas personas.
2: Sí. Y, bueno, no tengo miedo de identificar a esta gente.
0: Jonathan Kahn es bien conocido por eso, y como saben las personas que lo han seguido, solo tienes que ir a su canal de YouTube y verás que en el 90% de sus enseñanzas, la miniatura o la imagen tiene algún tipo de misterio, un misterio de un secreto revelado. Tengan cuidado con lo que ven. Quiero advertirles, sin embargo, que los siguientes videos y diapositivas no son adecuados para niños. Quiero dejar eso en claro, sobre todo hacia el final del video, que dura unos 5 minutos. Haremos algunos comentarios sobre esto y ya verán por qué. Cada uno es único a su manera, pero sepan los padres que este clip no es apto para niños. Bien, comencemos.
2: Estábamos al aire y me dijo, oí que eras millonario. Y le dije, eso no es cierto, eso no es verdad. Él dijo, sí es cierto. Y le dije, no, soy multimillonario. Te faltó añadir multi. No puedo con eso, le dio un ataque. Si te metes conmigo, compro la estación y te despido, le dije. Eso fue un poco terrenal, pero se sintió bien. De verdad que sí. Y en realidad creo esto. Si la gente llama a este número y ponen esa victoria por todo el mundo, en cada voz, en cada lugar disponible, el Padre dirá, Jesús, ve a ellos. Porque Él quiere vernos tanto como nosotros queremos verlo a Él.
0: Haré una pausa aquí, de nuevo. Todos sabemos que Jesse Duplantis y Kenneth Copeland son unos ladrones descarados, distorsionan la verdad. E incluso tienen la audacia de decir eso, Baruch. Todo se trata de dinero para ellos. Dicen que debes dar para su ministerio y cuanto más des, más rápido el Señor regresará. Ambos sabemos lo que pensamos sobre eso, pero comparte tu opinión con quienes nos están viendo, por favor. Bueno, cuando el énfasis está en el dinero, puedes estar seguro, pues la Escritura dice que no puedes servir a dos amos. Amarás a uno y odiarás a otro. Y los dos señores o amos son, por un lado, Dios, el único Dios verdadero y vivo, o el dinero. Y siempre que el dinero se convierte en el objetivo, puedes estar seguro de que se harán concesiones con la verdad. Habrá doctrinas falsas. Habrá engaño. Porque quieren manipular a las personas para que hagan lo que ellos quieren, en lugar de animarlos a hacer lo que Dios quiere y lo que Dios manda. Y por otra parte, si realmente quieres ser controvertido, habla sobre los mandamientos de Dios. Y no hablo de la ley de Moisés, me refiero ahora a los mandamientos del Nuevo Testamento. A la gente no le gusta que le digan que Dios nos manda a hacer cosas, pero es así. Y hay muchas cosas que el Mesías manda, que los apóstoles mandan, y la gente no quiere escuchar eso. Y no ves a ninguno de estos individuos hablando de mandamientos, aparte de los diezmos y de darles dinero a ellos. Y esa es una buena manera de tener discernimiento para saber quién es de Dios y quién no lo es.
1: Así es. Ahora, este es Jim Baker, quien ha estado en prisión por comportamiento fraudulento. No contaremos su historia, pero está en sus andanzas, y lo que me resulta tan sorprendente es que la gente sigue dando a estos ministerios. Este tipo está pidiendo $1,000 por una manta. Escuchemos.
2: Cuando compras esta manta de $1,000, debes hacerlo con fe. Tú siembras estos $1,000 con fe, creyendo que esto es parte de la semilla que das para el reino de Dios. Estás haciendo esto por el reino. Y Dios va a hacer...
3: Estás tocando el mundo. Estás tocando el mundo.
2: Sí, así es. Estamos enviando... ¿Cómo es que se llama la manta?
3: Se llama Los Milagros Suceden.
2: Los Milagros Suceden. Es esa manta que ves allí. Duerme bajo la manta. Haz lo que quieras con ella. Cuélgala en la pared.
1: Así que ahí lo tienen. Una manta de milagros por $1,000. Ahora, quiero mostrarles un video de Benny Hinn para finalmente estar seguros de que nadie tenga la impresión de que tenemos similitudes con este ministerio. También quiero comentar sobre una mujer que me escribió desde el extranjero, desde Sudamérica, y se trata de una mujer muy dulce y es madre soltera. Hace poco le diagnosticaron un tumor en los ovarios y el esposo cobardemente la abandonó, la dejó sola. Y tristemente ella se equivocó al pensar que al darle a personas como Benny Hinn, el Señor la sanaría. Así que quiero que la gente pase unos minutos viendo esto y luego haremos algunos comentarios.
0: Veamos el video.
2: Trae los sobres, por favor. Timothy, trae los sobres, por favor.
0: Los que ya dieron, puede que deban dar otra vez.
2: Bien.
0: Vamos, ahora bendeciré esta semilla que Dios multiplicará. Alcen la mano.
2: Padre, oremos en el Espíritu Santo. Libero la unción.
0: Oren en voz alta. Quiero oírlo.
2: Señor, multiplicación por la semilla que sembraron. Serán bendecidos sin medida, en el poderoso nombre de Jesús. Y el pueblo de Dios dijo,
0: pónganlo en la plataforma, por favor.
2: Dame los sobres vacíos, todos los sobres vacíos.
0: Timoteo, toma esos sobres.
2: Muy bien, alcen la mano y oren en voz alta.
0: Señor, declaro propiedades.
2: Señor, declaro propiedades.
0: Señor, declaro propiedades.
2: Declaro casas ya pagadas en el nombre de Jesús.
0: Apartamentos con deudas saldadas.
2: Alguien les llegará a estas personas y les darán un cheque.
0: Van a recibir algo de vuelta del gobierno.
2: Un milagro pasará con un negocio.
0: Tendrán dinero para pagar su casa o su apartamento.
2: E incluso tendrán uno nuevo.
0: En el nombre de Jesús vendrán propiedades hacia ellos.
2: En tu santo nombre.
0: Y el pueblo de Dios dice,
2: ahora escúchenme y dejen que el Señor les guíe en esto.
0: Quiero que vengan y den un monto que tenga 1 y 20.
2: No es un truco.
0: 120 es el número de la Biblia para un nuevo tiempo.
2: Siempre que hay un nuevo tiempo sale el 120.
0: Bien sea en el arca, las 120 trompetas, que marchaban nuevos tiempos para Israel, 120 en Pentecostés, un nuevo tiempo en la tierra.
2: Algunos de ustedes necesitan dar $1,200. ¿Por qué?
0: Si no duele, no sirve.
1: Bien, debo hacer pausa aquí. ¡Qué gran manipulación! ¡Qué modo de torcer las escrituras! No tengo palabras. Tus comentarios, Baruch.
2: Es pura manipulación. Las personas están pasando por momentos difíciles. Muchas veces están desesperados. Tienen problemas financieros y ven esto como una salida. Tienen a alguien que representa a Dios, que les dice que si hacen esto, entonces sus problemas se resolverán de manera sobrenatural. Y me pregunto, ¿dónde está el versículo bíblico que dice que si no duele, no sirve? Solo están inventando cosas, rimas y cosas así, orando por aquellos y también aprovechándose de estas personas que están vulnerables por lo que están atravesando.
0: Es simplemente algo trágico, triste y desafortunado.
1: Miremos esta otra parte que es muy difícil de ver por algunas cosas que dicen, pero mostramos esto porque algunos nos han dicho, bueno, pero las cosas no están tan mal en la iglesia. Realmente no estamos viendo una apostasía, o realmente no hay tanto engaño como ustedes lo hacen ver. Eso nos dicen. Así que este es un llamado de atención. Despertemos y veamos esto.
4: Oremos. Madre Dios, Diosa creadora, Diosa amorosa, Diosa santa, toma a este siervo tuyo hecho del polvo.
3: ¡Buenos días! Que el santo y sexo diverso Dios esté contigo. ¡Buenos días! Bienvenidos al servicio de adoración. Me llamo Caroline Kam y uso pronombres ella y ella. Soy la coordinadora de comunicación aquí en Duke Divinity Pride y estoy extasiada de ver esta sala de adoración tan vibrante y llena de color.
5: Dios es gay. Dios es una lesbiana. Dios es trans. Dios tiene un género no binario. Dios es heterosexual. Dios es cisgénero. Dios es negro. Dios es blanco. Dios es del Medio Oriente. Dios es asiático. Dios tiene distintas capacidades mentales y físicas. Dios es todo el mundo. Dios eres tú y tú eres Dios. Porque eres un reflejo de la imagen divina de Dios.
6: ¿Tienes alguna pregunta para Miss Pentecost?
7: Me gusta su maquillaje de ojos.
8: ¡Ay, gracias!
6: ¿Te gusta su maquillaje de ojos? ¡Qué bien! Quizás te lo prestará cuando seas mayor y te permitan usar maquillaje. Sí. Bueno, una de las cosas que me parecen muy buenas del Miss Pentecost es que ella nos recuerda que seguimos a un Dios que nos llama a no conformarnos a las cosas de este mundo. Se supone que debemos ser transformados por la renovación de nuestras mentes, y eso significa que lo que pienso hoy podría cambiar mañana si sigo renovando mi mente.
0: Haré una pausa aquí, Baruch, porque es trágico ver a lo que están exponiendo a los niños en las iglesias, aunque en verdad no son iglesias, son antros de demonios, pero a los niños inocentes los están exponiendo a esta basura demoníaca. Y aún así la gente sigue asistiendo, aun cuando ven esa apostasía o que las cosas no están bien en lo que ellos llaman adoración. Danos tu opinión antes de ver la última parte de este clip. Bueno, estoy sorprendido. Nunca había visto cosas como estas. No sabía que estaban ocurriendo y, como dije, es demasiado triste que la gente esté tan engañada y esté engañando a otros. Y coincido, los niños están siendo expuestos a esto y la perversión de hablar sobre Romanos 12, sobre ser transformados y no conformarnos a las cosas de este mundo, de esta forma como él lo hace. Y vemos que eso, que es del mundo, ellos lo presentan como algo bueno. Es imposible de creer. El último clip que veremos es de este tipo que está aquí en pantalla, Mike Todd. La razón por la que lo mostraremos es porque se trata de la misma narrativa, la misma agenda, pervertir las escrituras, retorcerlas, porque recibimos correos electrónicos que decían, ¿sabes? Realmente no deberías exponer a Mike Todd. Él es un creyente genuino. Lo siento, pero él es uno de los lobos más grandes vestidos de oveja. Lo hemos expuesto muchas veces. Él también sigue esta tendencia. Y se está alineando a eso. Acaba de emplear a Carl Lentz, el expastor de Hillsong, Nueva York, que fue desacreditado por su relación con una mujer musulmana y demás. Los pájaros del mismo plumaje vuelan juntos. Solo quiero que la gente escuche esto.
9: Dios decidió que éramos hombre y mujer.
10: No lo tomen así. Les hablo desde mi corazón. Esto no es un regaño. Si yo hubiera estado allí, le habría dicho, quizás hay una categoría intermedia que pudieras poner como un estado tentativo. Para los que dicen, nací así, no sé cómo me siento, yo los entiendo. Y yo quisiera que hubiese una opción alternativa en el reino. En nuestra cultura, puedes crear lo que quieras. En la cultura puedes construir lo que quieras, pero lo cierto del caso es que si vamos a someternos a lo que dijo el rey, tendré que lidiar con cosas que ni siquiera entiendo del todo. Pastor, no diga eso. Sé que me van a preguntar por qué. Pues no tengo modo de saberlo. En serio. Yo quisiera que Dios hubiera dicho o hecho las cosas más simples y tuviéramos opción de ser A, B, C o incluso D. Para los más raros de todos.
0: Vaya, un tonto como este pretende darle consejos a Dios y está poniendo inclusive los mandatos y las órdenes de Dios en duda. ¿Pero qué puedes comentar?
10: Pues ni siquiera estoy seguro de lo que estaba tratando de transmitir. Dios lo ha hecho muy simple, lo hizo hombre y mujer. Eso es todo. Y uno no puede elegir ser diferente en cuanto a su género. Todo eso es una mentira y un gran engaño. Y creo que esto realmente va al meollo del asunto, y es que estamos entrando en un mundo que está siendo preparado para el anticristo. Porque él es un hombre de engaño y falsedad. Y en cuanto al gobierno, y hablaré del gobierno de los Estados Unidos. Aunque vivo en Israel, estoy al tanto de lo que sucede en Estados Unidos. Hacen grandes esfuerzos para justificar esa falsedad de que un hombre puede convertirse en mujer o que una mujer puede convertirse en hombre. Todo ese asunto ridículo de los términos y los pronombres, el lenguaje y lo demás, solo nos muestra cuán rápido están cambiando las cosas. Y, en su mayor parte, gran parte de la iglesia no es consciente de eso. y me incluyo en esa categoría también, no somos conscientes de lo rápido que incluso la iglesia se está adaptando incorrectamente a estas cosas. Y las aceptan, no todas las iglesias, pero gran parte de ellas lo están aceptando hoy en día. Vemos a denominación tras denominación hacer concesiones con la homosexualidad, aceptar el engaño del concepto de transgenerismo y todas esas palabras y términos no binarios que muchas veces ni siquiera sé lo que significan. Se mueven tan rápido hacia lo que es un lenguaje inclusivo y aprobado que yo ya ni sé. Esto simplemente nos muestra que nos movemos rápidamente hacia un área. Y se trata de esa área de lo que se opone a Cristo, de lo que de ninguna manera se somete a Él.
11: Correcto. Y Mateo 7:20 nos dice, por tanto, por sus frutos los conoceréis. Así que, hermanos y hermanas, no tienen que hacerme caso a mí ni a lo que dice Baruch. Vayan a la palabra de Dios. Por sus frutos los conoceréis. Veamos otro pasaje de las Escrituras. Primera de Juan 4:1. Amados, no creáis a todo espíritu, sino probad a los espíritus si son de Dios, porque muchos falsos profetas han salido por el mundo. Tus comentarios.
10: Si miramos el contexto, ¿de dónde están saliendo? Están saliendo algunos de ellos de la iglesia. Eso es lo que es tan desalentador en este pasaje, que habla de que se fueron de nosotros porque nunca fueron de nosotros. Es un pasaje muy bueno para mostrar que, desafortunadamente, habrá un segmento dentro de la supuesta iglesia que no es de la verdadera iglesia, y concuerdo en lo que señalaste hace unos minutos. Hay quienes profesan ser parte de la iglesia que van a liderar y acogerse a estas tonterías.
11: Gracias. Efesios 5:11. Parte de lo que nos mueve a hacer esto es, y no participéis en las obras infructuosas de las tinieblas, sino más bien reprendedlas. Coméntanos.
10: Sí, necesitamos señalar las cosas. Debemos ser personas que sean centinelas y también voceros para compartir cuán peligrosas son estas cosas y por qué no reflejan la verdad de Dios. Deben ser señaladas y, tristemente, cada vez menos personas lo están haciendo. Todos piensan que si lo haces, estás lleno de odio y cosas así. Así nos llamarán. Ten la seguridad de que, muy pronto, todo lo que hable sobre la verdad bíblica será etiquetado como discurso de odio y nos sacarán de todas las plataformas de los medios. Es así, eso sucederá. Cuando suceda, no me lamentaré por ello, solo sé que eso vendrá y simplemente indica una progresión natural de hacia dónde se dirige este mundo. Y si califican como discurso de odio a la verdad, ellos son libres de llamarla como quieran, pero no vamos a hacer concesiones. Y mientras tengamos la oportunidad de compartir en diferentes plataformas, lo haremos. Sabemos que uno por uno nos irán sacando. Sé que aquí en Israel, no por decisión israelí, sino por una decisión basada en Charlotte, Carolina del Norte, los del canal en el que estábamos transmitiendo nos sacaron y dijeron que querían tomar un rumbo diferente. Creo que la gente que veía nuestra enseñanza allí sabe que estábamos transmitiendo en hebreo y en inglés un estudio de la Biblia verso por verso, y ellos quieren ahora tomar un rumbo diferente. ¿Qué significa eso? Bueno, no me sorprende porque el líder de ese canal es, de hecho, alguien a quien has nombrado, Christian. Y estoy de acuerdo contigo. Es un falso maestro.
11: Gracias. Bien, antes de darnos tus comentarios finales, yo creo, hermanos y hermanas, que estamos llegando a un punto en el que, como hemos dicho en otros videos, debemos separarnos del mundo. No hagamos concesiones. El Señor nos habla en Mateo 7 de esa puerta estrecha. Y es estrecha por una razón. Necesitamos entrar por ella, y eso significa no hacer concesiones. Usemos el discernimiento. Pidamos al Señor discernimiento, sobre todo con las supuestas iglesias que están exponiendo a los niños a esa basura demoníaca, lo cual es muy peligroso. Te cedo la palabra, Baruch, para tus comentarios finales.
10: Las Escrituras son verdaderas. La Biblia dice que hay un tiempo señalado, y ese tiempo es ahora, en el que habrán muchos lobos que aparecerán vestidos de ovejas. Y estamos hablando del peligro de las falsas doctrinas que alejan a las personas de la verdad. Las engañan para que crean esas doctrinas, en cosas que no son bíblicas, como si lo fueran. y el momento está cerca para que nos levantemos y seamos contados, como dijo Josué, mi casa y yo serviremos al Señor, sin concesiones en su casa. Necesitamos ser como Josué, retroceder 3,500 años y decir que en nuestra casa vamos a influir en nosotros mismos, en nuestros hijos y nietos, para que defiendan la verdad. ¿Sufriremos por eso? Sí, así es. ¿Seremos perseguidos? Claro que sí. ¿Sufriremos pérdidas materiales? Claro que sí. Pero es una pérdida material. ¿Cuál es el problema? No puedes llevar nada de eso al reino de Dios. Está llegando el momento, como lo dice el libro de Apocalipsis, capítulo 18, en que toda la riqueza del mundo quedará en nada. No construyan ni trabajen para esas cosas que eventualmente no serán nada, sino trabajen y comprométanse con esas cosas que, cuando llegue el juicio, serán refinadas con fuego y serán preciosas y valiosas ante los ojos de Dios. Vivan hoy una vida que sea valiosa en cuanto al carácter del reino de Dios. Tengan en cuenta que hay muchos lobos, y luego serán más, que se presentan como inocentes, buenos, amorosos, amables, compasivos, pero en realidad son peligrosos. Nos estamos acercando a tiempos muy peligrosos. Estemos atentos, seamos sabios, basemos nuestras decisiones en la verdad bíblica. Eso es lo que se espera del siervo de Dios.
12: Amén. No tengo más nada que añadir. Hermanos y hermanas, gracias por ver este video. Esperamos que les haya sido de bendición. Si aún no lo han hecho, suscríbanse al canal, denle me gusta y compartan este video. Baruch, muchas gracias por tu tiempo. Sé que a veces estos videos son difíciles de hacer, sobre todo de estas cosas, y créanme, hay mucho que dejé por fuera. Hay cosas peores por ahí, pero no les daré cabida en este canal. Gracias, Baruch, por tus enseñanzas. Hermanos y hermanas, gracias por ver este video y oramos para que nos acompañen la próxima vez. De parte de Baruch en Israel y mi persona aquí en Sydney, Australia, Shalom y bendiciones.
13: Shalom and blessings.
14: 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Que el Señor te bendiga en Yeshua HaMashiach, Jesús el Mesías, mientras caminas con Él. Shalom desde Israel.
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Pasando Jesús por una ciudad en la cual caminaba y predicaba, cuando de pronto apareció un hombre detrás de él corriendo diciendo: ¡Maestro! ¡Maestro!

El maestro le dijo, vamos. Y cuando iban a la casa de este hombre llamado Jairo, un principal de las sinagogas de aquellos tiempos, Jesús caminaba, Jesús predicaba y en su popularidad la gente le seguía y Jesús les hablaba. Cuando de pronto, ¿quién me ha tocado? ¿Quién me ha tocado? Pero maestro, maestro, si es la multitud quien te aprieta y tú dices, ¿quién te ha tocado? ¿Quién me ha tocado? Preguntó nuevamente el maestro, ¿por qué poder y virtud ha salido de mí? ¿Quién me ha tocado? Y apareció una mujer

piedad de mí. Jesús le dice: mujer, ve en paz, porque tu fe te ha hecho salva. Ve en paz, mujer. Y Jesús, después de haber sanado a esta mujer que sufría de un flujo de sangre, continuaba su viaje a la casa de Jairo. Pero instantes antes de llegar, aparece un criado de Jairo corriendo diciendo: Señor, Señor, Señor, Señor, Señor, no, no molestéis más al maestro, porque tu hija ha muerto, tu hija ha muerto. Y Jairo se entristeció por un momento. Mas Jesús le dijo: ten paz, Jairo, porque tu hija no ha muerto, tan solo duerme. Ten paz, Jairo. Jesús consolando a Jairo, y casi al entrar a la casa aparece la mujer de Jairo.

0: muerto.
1: Pero, ¿qué dices, mujer? Ten paz. Ten paz, mujer, si el maestro está aquí. Jesús está aquí y él dice que solo duerme. 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
2: Una de las mejores formas en las que puedes invertir tu tiempo es en oración. Pero esto solo será cierto si estás orando correctamente. ¿No sería grandioso si tuviésemos un solo pasaje de la Escritura? No hablo de algo largo de múltiples capítulos, sino de apenas un breve pasaje de la Escritura que nos enseñe desde la perspectiva de Dios, con las palabras del mismísimo Mesías, sobre cómo orar. Y si pudiésemos entenderlo, y de hecho podemos, si fuéramos lo suficientemente firmes para aplicarlo a nuestras vidas, sería algo revolucionario, transformador, que nos cambiará. Esto es justo lo que tenemos en este pasaje de las Escrituras, en el libro de Mateo, capítulo 6. Aquí encontramos la oración del Señor. Muchos de nosotros podemos recitarla de memoria, pero la pregunta es, ¿realmente la entendemos? ¿Comprendemos por qué estas palabras están aquí? ¿Y las estamos aplicando en nuestras vidas de modo que nuestras vidas sean realmente transformadas por el poder de la oración? Bien, dicho esto, tomen sus Biblias y vayan conmigo al libro de Mateo, capítulo 6. Mateo, capítulo 6. Iniciaremos en el versículo 9. Iniciamos este versículo la semana pasada, donde vimos un mandamiento, y justo eso, un mandamiento del Mesías. Miren con atención este pasaje. Leemos. Por tanto, así deben orar. No es una sugerencia. Él nos está diciendo, esta es la manera en la que deben orar. Todas nuestras oraciones, y podemos orar por una variedad de cosas, pero todas nuestras oraciones, en última instancia, deben alinearse con esta verdad, estos objetivos, esta revelación. Es cómo oramos, los motivos de nuestra oración y la revelación que debemos tener cuando oramos. Así que dice, una vez más, verso 9, por tanto, así deben orar. Padre nuestro, aquel en el cielo. ¿Por qué dice Padre nuestro? Primero y principal, hemos hablado de esto muchas veces, al ver la palabra Padre, ¿qué debe venir a nuestra mente? Proveedor. En oración encontramos la provisión de Dios. Si no somos personas que oran fielmente, no esperemos mucho en el sentido de provisión. Pero una vez nos comprometemos, si tú estás a cargo de algún ministerio, eres el líder de una congregación, algún grupo de estudio, lo que sea, debes entender cuán importante es la oración. Porque tú, como líder, una de las cosas en las que piensan en primer lugar las personas que ocupan el liderazgo es en los recursos. ¿Tengo lo suficiente? ¿Logrará esta organización cumplir sus obligaciones financieras? Y una de las formas como podemos lograrlo es en oración. Cuando oramos, podemos esperar la provisión de Dios si oramos adecuadamente. Y todo el propósito de nuestro estudio de hoy es dedicar esta lección a aprender cómo orar efectivamente. Por tanto, así deben orar. Padre nuestro, aquel en el cielo. Él es nuestro proveedor, Padre proveedor, pero noten, aquel en el cielo. Estoy traduciendo esto muy literalmente. Aquel en el cielo. Él está sobre nosotros. Esto habla sobre autoridad, pero también Él está en una dimensión diferente. Por tanto, No acudimos a Él como cuando vamos a pedirle ayuda a un amigo. No pensamos en Él simplemente como un hermano o como nuestro papi, por así decirlo, sino que Él es nuestro Padre que está en el cielo. Ese término cielo debe de inmediato comunicarnos respeto. Este Padre es nuestro Padre celestial. Él demanda y merece el mayor de los respetos. Nuestro Padre, aquel en el cielo, y luego dice algo. Santificado sea tu nombre. Esa palabra santificar es una palabra antigua de nuestro idioma que tiene relación directa con la palabra santo. Lo que estamos diciendo aquí es santo es tu nombre. Esto significa que Dios es un Dios que tiene propósito. La santidad siempre está relacionada con propósito. También está conectada con la santificación. La santificación es ser apartado para un propósito específico. Cuando decimos, santo es tu nombre, santificado sea tu nombre, lo que estamos diciendo es el carácter de Dios. El carácter de Dios es manifestado en nuestra vida por sus propósitos. Es solo cuando nuestro carácter manifiesta el de Dios, entonces y solo entonces estaremos equipados para los propósitos de Dios. Una de las cosas que esta oración me enseña es que cuando voy delante de Dios, debo orar, Dios, quiero reflejar tu carácter. Tus atributos, tu naturaleza, cómo te comportas, quiero demostrar esas mismas cosas en mi vida. Ese es mi objetivo. Si no es allí donde empezamos, entonces todo lo demás se cae a pedazos. Entonces decimos, Dios, santo es tu nombre. Continuamos, dice, tu reino venga, tu voluntad sea hecha. Noten, una de las primeras cosas que dice es reino. No solo ese reino allá arriba, sino que queremos que venga acá. Debemos entender esto de dos maneras. En primer lugar, hay un cumplimiento futuro. Queremos que el reino de Dios sea establecido, obviamente. Pero también queremos que la autoridad del reino, la realidad del reino, el poder del reino, el carácter del reino sea manifestado. Por eso es que oramos. Que todo sea traído bajo la autoridad del reino. Si alguien está enfermo, queremos que ese poder sea manifestado en su situación. Ese poder sana, restaura, echa fuera todo aquello que es contrario a la voluntad de Dios. Entonces, que tu reino venga y noten que tu voluntad sea hecha. Hay una estrecha relación entre la voluntad de Dios y el establecimiento de su reino, y que la realidad de su reino sea manifestada en una situación. Así que, si no estoy interesado en la voluntad de Dios, detente, porque te has descalificado a ti mismo de ser verdaderamente un hombre o una mujer de oración. Primero y principal, las oraciones que serán ungidas por Dios, las que serán respondidas por Dios con poder y con su provisión poderosa, tienen que estar relacionadas con su voluntad. Tenemos un objetivo de reino, y ese objetivo de reino siempre es una manifestación de la voluntad de Dios. Dice, y tu voluntad sea hecha como en el cielo sobre la tierra. Verso 11. Cuando esto es por lo que estamos orando con sinceridad, objetivamente, yo quiero que una santa perspectiva se instale en mi vida, en esta situación, en este problema, en lo que sea. Quiero que la santidad sea manifestada. Quiero que autoridad de reino sea dado, ese poder. Quiero que la voluntad de Dios sea hecha. Es solo cuando tenemos esta mentalidad que podemos avanzar al verso 11. ¿De qué habla el verso 11? Bueno, léelo con detenimiento. Dice, nuestro pan diario, sustento. No esperes que Dios provea. No esperes que Dios satisfaga tus necesidades. No esperes que Él sea un Dios generoso si no estás interesado en la santidad, si no estás interesado en su voluntad y si no estás comprometido con su reino. Cuando decimos, Oh, su reino. Bueno, cuando venga en el futuro lo aceptaré, pero eso realmente no me interesa hoy. De verdad no lo entiendo, es algo extraño para mí. Y no quiero lidiar con eso. ¿Y sus propósitos santos? No, estoy muy ocupado en mi propia meta. ¿Su carácter? Bueno, lo haré lo mejor que pueda y seguiré adelante. Cuando tenemos una mentalidad así, y déjame decirte, mucha gente la tiene. No están buscando en este libro, no entienden este libro, no conocen el plan de Dios, se burlan de las profecías. Y cuando tienes esa mentalidad, lo que Dios dirá es, ¿tu provisión diaria? Vas a tener que buscarla en otro lugar. Yo no satisfaré tus necesidades ni responderé como quiero responderte, porque estaremos rechazando verdades fundamentales. ¿Por qué nos ha salvado? ¿Por qué nos ha hecho parte de su familia? Verso 11. Nuestro diario pan, dánoslo, ¿cuándo? Hoy. Busca la provisión de Dios para el día de hoy. Entiende que Dios, una de las razones por las que Él no da, y hablo como organización, como ministerio, es decir, es raro cuando alguien viene y te dice, ¿sabes qué? Hoy es primero de enero y ya tengo todo lo que necesito para este año que inicia. El presupuesto está completo y no necesito preocuparme porque todos los recursos ya han sido provistos. Eso no sucede. Siempre estamos batallando en oración y por medio de la oración pidiendo a Dios que supla. ¿Qué? ¿Las necesidades de mañana? No, Él dice, danos hoy nuestro diario pan. Y luego dice algo más. Si queremos esta provisión, tenemos que ser personas que están preocupadas por la voluntad de Dios. Pero también hay otro aspecto, y este es una relación con Dios. Una relación que se establece por el perdón. Nunca subestimes el perdón, el poder del perdón, y lo que hace el perdón por otros cuando tú los perdonas y cuando tú has sido perdonado por Dios. El perdón es maravilloso. Y por tanto dice en este pasaje muy claramente, verso 12, y perdona nuestras deudas, nuestras obligaciones incumplidas, y esto está relacionado con el pecado, como también nosotros perdonamos a nuestros deudores. Por estas cosas en las que no te hemos cumplido, por estas cosas que hemos roto, por estas cosas equivocadas que tenemos en nuestras vidas en tu contra Dios o en contra de otros, te pedimos perdón. Pero ese perdón no estará ahí para nosotros si no estamos dispuestos ¿a qué? A perdonar a nuestros deudores, a quienes han actuado de mala manera contra nosotros. Una de las cosas que pasa es, y entiendo que esta declaración resulta controversial para algunos, pero óyale bien, es muy importante. Nada sucede en vano. Todo lo que ocurre tiene que ver con la providencia de Dios, bien que Dios sea el causante de ello, o que Él lo permita, y si Él lo permite, es con un propósito en tu vida. Así que, digamos que una persona hace algo malo en mi contra. A todos nos pasa. Desafortunadamente, a veces yo soy quien, o tú eres quien, le hace algo malo a otra persona. Pero en este ejemplo, alguien me ha hecho algo malo a mí, algo desagradable. Bien, Dios permite que suceda esto. No estoy diciendo que Él lo cause, pero Él permite que suceda. Y me permite a mí darme cuenta de lo sucedido. Yo entiendo que esta persona no ha sido amable conmigo. Esa persona ha pecado en mi contra. Esta persona me ha ofendido de algún modo. El hecho de que tengas conciencia de ello tiene un propósito y una unción en sí mismo. ¿Por qué? Con el fin de que tú puedas perdonar a esta persona y recordar el perdón que Dios te ha dado a ti. Debemos recordarlo constantemente porque estamos en necesidad de perdón constantemente. Debemos recordar el perdón de Dios. Entonces, cuando alguien actúa negativamente en mi contra, cuando alguien peca en mi contra, lo primero que hago es decirme a mí mismo, bueno, Dios, el hecho de que tú lo hayas permitido y hayas causado que eso llamase mi atención, significa que debo recordar cuán grande es mi deuda contigo y cuánto necesito tu perdón. Dios puede usar estas cosas para nuestro bien, para recordarnos de lo que dice aquí. Se supone que seamos personas que perdonen, y cuando tengo eso presente, eso me hace perdonarles de un modo mucho más sencillo. No sentiré pesar por tener que perdonarlos, sino que es como dice aquí. Si no estoy dispuesto, entonces no recibiré su perdón en una situación determinada. No estoy hablando de la salvación, de que perderé mi salvación, sino que cuando caminamos en falta de perdón, esto trae efectos adversos a nuestras vidas. Queremos perdonar y experimentar el perdón de Dios. Verso 13. Dice aquí, y no nos dirijas a la tentación. De nuevo, esta es una declaración controversial, pero tenemos que entenderla adecuadamente. Dios no causa la tentación. Dios no dice, voy a poner a esta persona en una situación donde sea tentada a pecar. Eso no es lo que dice. Lo que dice es esto. Dios, no me permitas, esa es la implicación de esta oración. No me dirijas a la tentación. Dios, no me permitas ser sometido a la tentación. Protégeme de eso. No queremos experimentar la tentación, así que oramos a Dios. Dios, guárdame de la hora de la tentación. Y continúa. Sino que libéranos, ¿de qué? Del mal. ¿Ven cómo la escritura se engrana? Aquí nos están enseñando dos cosas. En esta oración que dice, no me dirijas a la tentación, sino líbrame del mal. Hallamos algo. Dios está enseñándonos que cuando enfrentamos la tentación, y nos pasa todo el tiempo, ¿no es así? Experimentamos ese deseo. Algo sucede que despierta esta pasión que sentimos por cualquier cosa. Puede ser esta actividad o aquella actividad, pero somos tentados a hacer algo. Y lo que quiere que entendamos es que esa tentación atrae el mal. Cuando dice, líbrame del mal, está diciendo, si tú sucumbes a la tentación, no solo estarás haciendo algo malo, sino que por medio de la tentación vas a experimentar el mal si caes en ella. Harás lo malo y también recibirás lo malo. ¿Por qué es importante? Por esta razón. Es cuando yo entiendo que al caer en la tentación no solo estoy haciendo algo malo, sino que voy a encontrar lo malo en mi vida, voy a orar de manera mucho más diligente para que cuando suceda la tentación, pueda tomar la decisión de huir rápidamente. Un pasaje muy importante vemos aquí, cuando dice, verso 13, y no nos dirijas a la tentación, sino líbranos del mal, porque tuyo es el reino. Y aquí nos está enseñando otro principio. ¿Cómo puedo yo vencer la tentación? ¿Cómo podré no experimentarla? ¿O cómo podré tener victoria sobre ella? Bueno, lo primero que menciona es el reino. Dios, tú tienes un reino. Cuando yo enfrente la tentación, y toda persona la enfrenta, de hecho, los creyentes son más tentados que los no creyentes. ¿Por qué? Los no creyentes ven en la tentación una oportunidad. Nosotros entendemos que es una oportunidad incorrecta. Es algo que va en contra de los propósitos de Dios, los planes de Dios, aquello a lo que somos tentados a hacer. ¿Y cuál es la solución? ¿Dónde comienza la victoria sobre la tentación? En huir, obviamente, pero a veces somos demasiado débiles para huir. ¿Qué debemos pensar entonces? Justo esto, en el reino. Cuando yo tengo mentalidad de reino, cuando pienso en las cosas del reino, ¿sabes qué? Entenderé cuán pálidas, cuán carentes de valor, cuán engañosas, cuán corruptas son las cosas de este mundo. Cuando hablamos de tentación, la tentación significa obtener algo del mundo. Escribe eso, toma nota. Toda tentación se trata de obtener algo del mundo. Bien sea lograr cosas mediante mecanismos mundanos o hacer algo que es mundano en sí mismo. Y cuando somos tentados, debemos hacer justo lo que dice la Escritura. Porque tuyo es el reino. Dios, tú tienes un reino. Y ese reino y las cosas conectadas a ese reino son mucho mejores. Estas cosas son falsas, son un engaño, son corruptas, mentirosas. Yo quiero el reino. No quiero conformarme con una imitación. No me conformaré con algo que se acabará, que me dejará al final sintiéndome peor y vacío. No, yo quiero algo que me satisfaga. ¿Y qué será? Las promesas del reino. Así que dice, tuyo es el reino. ¿Y luego qué? Y el poder. Si quieres el poder del reino en tu vida, sé una persona con mentalidad de reino, así de simple. ¿Quieres el poder del reino? Piensa de acuerdo con el reino. Cuando te esfuerces por el reino, deseando tener carácter de reino, vivir la realidad del reino, la autoridad del reino en tu situación, cuando ese es tu objetivo que dice aquí, también tendrás poder, porque tuyo es el reino, el poder y... Cuando ese poder es manifestado, cuando se manifiesta el poder del reino, ¿cuál es el resultado? ¿Qué es lo próximo que dice? Y la gloria. Porque tuyo es el reino, el poder y la gloria. ¿Por cuánto tiempo? Aquí está la diferencia. Por siempre. Amén. Créelo, es verdad. Eso es lo que significa amén. Créelo porque es verdad. Aquí está la enseñanza. Estoy en un momento de tentación. ¿Y qué debo hacer? Empiezo a pensar, ¿con qué me está tentando el enemigo? ¿Qué me está prometiendo? ¿Con qué me está seduciendo? ¿Es un engaño? ¿Es una falsificación? ¿Me dejará vacío? Y cualquier gratificación que me brinde será temporal. Vendrá y se irá. Y al final, eso traerá lo que vimos en el verso anterior. Me traerá el mal. Cuando yo sucumbo a la tentación, estoy invitando al mal a mi vida. Esto es lo que el Mesías nos dice acá. Pero cuando yo tengo mentalidad de reino, tengo acceso al poder y ese poder manifestará la gloria de Dios. Esa es la bendición de la fidelidad. La gloria de Dios se manifiesta. ¿Y qué más dice? Dice aquí, no solo eso, sino que será por siempre. Verso 14. Porque si perdonan las transgresiones de los hombres, dice, Él también les perdonará. ¿Quién es Él? Su Padre Celestial también les perdonará a ustedes. Pero si ustedes no perdonan las transgresiones de los hombres, tampoco su Padre Celestial perdonará sus transgresiones. ¡Qué declaración tan importante! Debemos ser personas, en efecto, perdonadoras en naturaleza. Y que perdonemos rápido, porque si no lo hacemos así, la falta de perdón traerá un efecto negativo sobre nosotros. Entendamos lo que está diciendo. La razón por la que concluye esta oración de este modo es porque nuestra relación con otros es crítica con respecto a nuestra relación con Dios. Relaciones rotas, conflictos con otros, y sabemos que, hablando del matrimonio, la Biblia dice que cuando un esposo está en conflicto con su mujer, cuando la relación no está en paz, eso estorba sus oraciones. Eso es cierto, pero entendamos que cuando estoy en conflicto con otras personas, eso también afectará mi vida de oración. Bien, ¿hacia dónde nos dirigimos? No tendremos tiempo para desarrollarlo a profundidad, pero miremos brevemente el verso 16. Este verso, luego de haber hablado sobre la oración, sobre cómo orar, ¿ahora de qué hablaremos? Hablaremos del ayuno. Y vemos algo. Vemos que el ayuno y la oración siempre van de la mano. Verás, algunos de los manuscritos griegos hablan sobre el ayuno, pero no añaden la palabra oración. Si ves los más antiguos, el Textus Receptus, allí sí se incluye el ayuno y la oración. ¿Por qué? Desde una perspectiva judía, culturalmente, bíblicamente hablando, nunca hay ayuno si no hay oración. ¿Por qué? Si tu ayuno es simplemente dejar de comer, no estás ayunando. Estás haciendo dieta. Es todo lo que es. no habrá nada espiritual en tu ayuno, en lo absoluto. Ayunar, dejar de comer, siempre para nosotros tiene que ver con nuestra vida de oración. El ayuno y la oración van de la mano. Yo ayuno porque eso impactará mi habilidad para orar. No voy a confiar en mi carne porque mi carne se debilitará, porque tengo hambre. Estoy vacío. El ayuno demanda que yo descanse en el espíritu, no en el cuerpo. Y la oración será más ungida. No serán oraciones motivadas o basadas en lo natural, sino en lo sobrenatural. Entonces, dice aquí, empecemos con el verso 16. Dice, y siempre que ayunen, y la implicación es que debemos ayunar. Existe el ayuno en comunidad cuando lo hacemos de manera pública y toda la comunidad ayuna en ciertos días. Por ejemplo, en Purim. Si desconoces el tema, tiene que ver con el libro de Esther. Y sabemos que Esther ayunó 3 días, por lo tanto, antes de que llegue el día festivo, cuando recordamos la victoria que Dios le dio a su pueblo en los días de Mordecai y Esther, y recordando eso, hacemos un ayuno comunitario. Y hay otros eventos en el calendario bíblico. Por ejemplo, en el libro de Zacarías, él menciona 4 días de ayuno. Y estos días de ayuno son igualmente acompañados por la lectura de las Escrituras y la oración. Así que no existe ayuno sin oración. Y lo veremos en la Escritura, una vez más. Siempre que ayunen, no sean como, y de nuevo lo dice, no sean como los hipócritas. Es decir, pudiéramos ayunar de una manera incorrecta. Y del mismo modo que un ayuno apropiado tendrá un magnífico, un cambio poderoso en nuestra situación y en nuestras oraciones, cuando ayunamos inapropiadamente, un ayuno incorrecto traerá un inconveniente mayúsculo. Será algo que no agradará a Dios, algo que no cumplirá su objetivo. Por tal razón, es muy importante que aprendamos a ayunar adecuadamente, y eso es lo que trataremos en el próximo estudio, cuando avancemos en este 6 capítulo del libro de Mateo, aprendiendo más del Sermón del Monte, para recibir sabiduría y vivir correctamente. Cerramos con esto. Hasta la próxima semana. Shalom desde Israel. Shalom from
1: Israel. 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Que el Señor te bendiga en Yeshua HaMashiach, Jesús el Mesías, mientras caminas con Él. Shalom desde Israel.
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3: Nos encontramos en medio de nuestro estudio del libro de Romanos, capítulo 9. Y hemos tomado un tiempo para enfocarnos en el relato de la vida de dos hermanos. Por supuesto, les hablo de Esaú y Jacob. Sobre estos dos individuos, la Biblia habla ampliamente con el fin de que conozcamos la verdad de Dios. Por ejemplo, en la profecía de Obadía, es decir, en el libro de Abdías, hay referencias a su linaje, Israel y Edom. Y Edom es un pueblo maligno al cual Dios se opone eternamente, porque tienen un espíritu desafiante, el mismo espíritu de rebeldía que Esaú demostraba. En otras palabras, Esaú no estaba interesado en los asuntos de Dios. Él no quería caminar en la herencia, es decir, en la fe de Isaac y de Abraham, su padre y su abuelo. Pero en contraste con Esaú,

énfasis a lo que dice Génesis, primero en Génesis 25, y la semana pasada en la primera parte de Génesis 27. Hoy, Dios mediante, concluiremos el estudio de estos dos hombres, continuando en Génesis 27. Dicho esto, toma tu Biblia y ve conmigo al libro de Génesis capítulo 27. Hemos visto algunas cosas. Sabemos proféticamente de la profecía de Malaquías que se nos dice que Dios ama a Jacob, pero aborrece a Esaú. Y luego vimos, del mismo modo, que Isaac, él amó a Esaú, mientras que fue la madre, Rebeca, quien amó a Jacob. ¿Por qué eso es importante? Porque Rebeca está alineada a la perspectiva de Dios, y aprendimos la semana pasada que los ojos de Yitzhak o Isaac estaban entenebrecidos para ver, es decir, que él no tenía una perspectiva clara. Fue la madre, Rivka, quien veía proféticamente la situación. ¿Por qué? Porque Dios le habló a Rebeca. Ella oyó la voz y las instrucciones de Dios según las cuales el hijo mayor serviría al menor. También vimos la semana pasada que cuando Isaac le pidió a Esaú que fuera y trajera la caza, la presa, esa que tú sabes que me encanta por su gusto, prepárala para que yo pueda comerla y bendecirte, hubo un problema. Vimos en Génesis 25 que Esaú había vendido su derecho de primogenitura. No hubo engaño alguno en ese proceso. Lo puedes leer tal como estudiamos en Génesis 25. Allí lo puedes leer. La transacción fue muy clara para Esaú. Él dijo cosas horribles como, ¿para qué me sirve esta primogenitura? ¿Para qué la querría? De hecho, la Escritura dice que él la despreció, y esta palabra significa que él no le dio valor alguno. ¿Por qué? Porque no beneficiaría sus propios planes. Y proféticamente, en el libro de Malaquías vemos que Esaú era desafiante y rebelde. Por esto es que Dios dijo, a Esaú he odiado, pero a Jacob he amado. ¿Por qué? Bien, ese nombre Jacob o Jacob viene de un verbo hebreo que significa perseguir un objetivo, significa procurar algo, y específicamente la voluntad de Dios. Por eso es que a Jacob sí le interesaba la primogenitura. Y vemos como lectores que eso era de tan poca importancia para Esaú que la vendió por una comida, por un plato de lentejas. Y también sabemos que Esaú y Jacob provenían de una familia adinerada y que hubiesen podido, me refiero específicamente a Esaú, tenía los medios para comer cualquier otra cosa, pero este es el problema. Él quería lo que él quería, lo que su estómago deseaba, en el momento en el que lo quería y estaba dispuesto a renunciar a su primogenitura. Y con la primogenitura venía una bendición. Así que debes ver algo. Cuando Isaac le dice a Esaú, ve y tráeme esta comida que me encanta, esta presa de tu cacería, y prepárala de la manera que sabes que me gusta, para que yo pueda comer y bendecirte, Esaú, si hubiese sido un hombre de honor, si no hubiese sido un engañador, si Esaú no hubiese sido un suplantador, le hubiese confesado, padre, he vendido mi primogenitura. Eso era algo muy vergonzoso y por eso no lo quiso hacer. Pero más allá, estaba siendo deshonesto porque estaba intentando robarse esa bendición que ahora, por derecho, le pertenecía a Jacob, quien la había comprado. No hubo nada engañoso con Jacob. Él dejó muy claro lo que quería, cuáles eran los términos, y para Esaú, ya que eso no era importante, despreció esa primogenitura y la vendió. Lo siguiente que veremos al estudiar Génesis 27 es que la madre, Rebeca, ella instruiría a Jacob. Y de hecho, bíblicamente, y de acuerdo con el libro de Génesis, todo lo que Jacob hizo fue instruido.

instruido por su madre. Vimos la semana pasada un versículo en el que Jacob le decía, «Espera un segundo, mamá. Mi papá no sabe lo que está pasando. A él nadie le ha contado sobre esa negociación, sobre la venta de la primogenitura. Y por lo tanto, yo seré ante sus ojos». Nótenlo, sus ojos. ¿Cómo estaban los ojos de Isaac? Entenebrecidos, ojos que no veían bien. Yo pareceré ante sus ojos como, no es que él lo sea, sino como si fuera un engañador. Pero sabemos algo, no hubo nada engañoso. ¿Qué aprendemos? En Génesis capítulo 27, todo lo que fue registrado tiene un propósito. Y no es una coincidencia ni un hecho casual, sino que es algo providencial. Es parte de la revelación de Dios que Rebeca le dijese a su hijo Jacob, «Tráeme dos cabritos». ¿Por qué esto es importante? Porque eso debió traernos a la memoria eso que leemos en Levítico capítulo 16 sobre el sacrificio de dos cabras. ¿Qué día? El día de la expiación, Yom Kippur. Ese día, el sumo sacerdote se presenta ante Dios, su padre, con el fin de asegurar una bendición, no solo para él y su familia, sino para todo Israel. Lo que vemos en Génesis 27 es esto. Vemos que Jacob se presenta ante su padre con el fin de asegurar su bendición. ¿Por qué? Con el fin de cumplir con la herencia, el legado, el llamado, ese pacto que Dios hizo con Abraham, que pasó de Abraham a Isaac, y que ahora proféticamente Dios se lo ha revelado a Rebeca. No pasará al hijo mayor, al primogénito, sino que pasará al más joven. Por esto proféticamente Dios le dijo a Rebeca que el mayor servirá al menor. Ella lo sabe y está respondiendo. Todo lo que está haciendo es una respuesta a lo que Dios le ha dicho. Noten cómo ella se anticipa a todo. ¿Por casualidad? No, por providencia, por la guía de Dios. Leamos juntos desde donde quedamos la semana pasada, en el verso 15. Dice, Rivka, es decir, Rebeca, tomó la ropa de Esaú, su hijo mayor. ¿Y qué tipo de ropa? Bien, literalmente es la palabra hamudot. ¿Qué significa? Lo deseable, las mejores vestiduras que Esaú poseía. Esto también nos dice algo más. Nos dice que para Esaú, este debía haber sido un tiempo de suprema importancia en su vida. Él era el antiguo primogénito, ya que vendió ese derecho. Pero esta ropa era la que él debía haber usado con el fin de recibir esa bendición, sus vestiduras más deseables. Pero no fue así, debido a que este día no era importante para él, sino que él simplemente quería obstruir la voluntad de Dios. La voluntad de Dios era que Jacob la recibiese. Eso fue lo que se le reveló a Rebeca. Pero Esaú está renegando de su acuerdo. Está actuando como un engañador cuando se presenta ante su padre con el fin de recibir esa bendición. Entonces vemos aquí en el verso 15 que Rebeca tomó las mejores vestiduras de su hijo Esaú, que ella tenía en casa, y ella, noten esto, ella fue quien vistió a Jacob, su hijo menor. Ella estaba orquestando absolutamente todo lo que tenía que ver con ese día. ¿Por qué? Porque ella tenía sabiduría profética. Y tomó las pieles de estos dos cabritos y las colocó sobre su hijo. Ahora, esta cobertura es importante porque Yom Kippur, la palabra Kippur, que significa expiación, es simplemente un término hebreo que significa cubrir. Entonces, esta es otra pista para este día de la expiación, cuando el sumo sacerdote se presenta ante el Padre con el fin de asegurar la bendición. Esto es lo que Jacob está haciendo, y el sumo sacerdote no podía presentarse así nada más, sino que tenía que seguir un proceso del cual puedes leer en Levítico 16. El proceso que el sumo sacerdote debía atravesar

con el fin de presentarse ante el Padre, ante Dios Padre, para recibir la bendición. Este es el contexto para entender todo esto. Y ella anticipó el hecho de que el Padre querría sentir las manos de su hijo Esaú, que eran velludas, así como la parte trasera de su cuello. Y por tanto, ella puso las pieles de estos cabritos en esas partes de su cuerpo, testificando, revelándole al lector que ella estaba operando bajo la inspiración de Dios. Ella anticipó el futuro. ¿Cómo? Gracias a Dios. Y dice que ella le dio a su hijo esta buena comida, esta comida sabrosa, con el pan que había preparado y la colocó, noten cada detalle que ella hace, al final del verso 17, en manos de Jacob, su hijo. Y él fue a su padre y dijo, Padre mío. Y él le dijo, Isaac le dijo, Hineni, es decir, mirad, aquí estoy. Y le dijo, presta mucha atención porque esto es crítico. Le dijo, mi ata vení, que significa, ¿quién eres tú, hijo mío? Bien, es interesante porque le pregunta, ¿quién eres tú? Pero él sabe que es su hijo. Entonces, ¿por qué le pregunta eso? Es algo extraño. ¿Quién eres tú, hijo mío? Recuérdalo, será algo muy importante en un momento. Y Jacob le respondió, yo soy Esaú, tu primogénito. Esto es importante porque Esaú ya no es el primogénito. Él le vendió ese derecho, ¿a quién? A Jacob. Pero Isaac no sabía esto. Y lo que vemos es que Jacob no está actuando con engaños, sino procurando no exponer el pecado de su hermano. ¿Por qué razón? Bueno, si oyes lo que varios comentaristas piensan, te dirán lo siguiente. Te dirán que Satanás es el acusador. Y Jacob no fue llamado a acusar a su hermano, ni a exponer su pecado. No. Eso se descubrirá de forma natural, pero no a través de la intervención de Jacob. No es nuestra responsabilidad andar por allí señalando los pecados de los demás. Ahora defendemos la verdad y nos levantamos en contra del pecado, pero no somos llamados a acusar a nadie. Es a Satanás a quien se le conoce como el acusador. Jacob está actuando correctamente, de acuerdo con la instrucción profética que le dio su madre, quien sabía bien cuál era la voluntad de Dios. Y como les dije, todo lo que ella hace quedará grabado en el texto como algo que no ocurrió por casualidad, sino por la providencia de Dios. Entonces él dice, yo soy Esaú, tu primogénito, y he hecho tal como me has pedido. Levántate, siéntate y come de esta presa que he cazado con el fin de que tu alma me bendiga. Verso 20. E Isaac le dijo a su hijo, ¿cómo es posible que tan rápido la hayas encontrado, hijo mío? Y noten al final del verso 20, esto es lo que ocurre cuando no lees la Biblia en su idioma original. La gente avanza rápidamente sobre esta parte del verso, pero es muy importante. ¿Por qué? Porque él dice, porque el Señor, tu Dios, ha acontecido delante de mí. ¿Qué quiere decir que Él ha acontecido? Pues es una expresión bíblica muy importante. Cuando vemos el éxodo de Egipto, Dios le habló a Moisés, le habló además a los ancianos de Israel, y tanto Moisés como Aarón se presentaron delante del faraón. Y puedes leer esto en Éxodo capítulo 3. ¿Qué le dijeron? Le dijeron literalmente, Dios nos ha acontecido a nosotros. Esta expresión siempre habla de la actividad de Dios en un lugar. Les daré otro ejemplo. En el libro de Rut, que es un libro muy importante, en él vemos cómo el linaje mesiánico continúa y sabemos que Rut, basada en la instrucción de la Torá,
debido a que andaba en la indigencia.

0: Dice la Torá que si eres pobre, puedes ir y espigar en los campos, las esquinas de los campos, y también puedes ir detrás de los que cosechan, y todo lo que se les caiga, de allí puedes recoger. Lo que ellos dejen atrás es tuyo. Sabemos además que Boaz era su pariente redentor, y dice que fue un acontecimiento, ese mismo término, que Ruth haya llegado al campo de Boaz. Así que lo vemos en muchas partes de la Escritura. Otro ejemplo está en Génesis 24, este mismo libro. ¿Qué pasó? Bien, Eliezer, ese siervo confiable que tenía Abraham, es llamado para que vaya y le encuentre esposa a Yitzhak, a Isaac. ¿Y qué pasó? Él llega a ese lugar junto a un pozo, y allí vemos nuevamente esta palabra, que Dios se movió, pero literalmente es que Dios aconteció. Cada vez que vemos esa expresión de que el Señor aconteció, quizás traducida de maneras distintas en tu Biblia, es el mismo término hebreo que siempre habla de la providencia de Dios actuando, moviéndose, de una actividad divina. Y lo que leemos aquí es lo siguiente, es lo que el lector debe aprender de este pasaje. Jacob está diciendo que todo lo que ha pasado para traerme ante ti en este momento es la actividad de Dios. Y Dios le instruyó a hacer todo esto a través de su madre, quien conocía el propósito y el plan de Dios. Ahora vemos cómo Isaac oyó esa voz y le dice, «Escucho la voz de Jacob, déjame tocarte». Y tal como vimos, sus manos y su nuca fueron los lugares que él tocaría para confirmarlo. Y fue gracias a la obediencia de su madre, quien oyó los propósitos de Dios y quería cumplir la voluntad de Dios, que ella fue guiada no solo a vestirlo con la ropa de su hijo, con esa ropa fina que tenía el aroma de Esaú, sino también con las pieles velludas de una cabra, que fueron colocadas sobre sus manos y detrás de su cuello, para decirle al lector que nada de esto es casualidad. Todo está sucediendo, es un acontecimiento de Dios. Vemos su providencia activa en todo esto, y eso es muy importante. Entonces, esto sucede, y descubrimos al seguir avanzando en el capítulo 27, que al final, Isaac bendijo a su hijo Jacob, tal como lo dijo la palabra profética de Dios a Rebeca. Y por tanto, ahora, el mayor tendrá que servir al menor. Esta es la intención. Ahora, noten algo más en este relato. Descubrimos que justo después de que Isaac bendice a Jacob, y este sale, se va de allí, ¿qué pasa? Ahora entra Esaú. Esaú llega para recibir una bendición que, en Génesis 25, le había vendido a su hermano menor. Él está obrando con engaños, pero noten lo que ocurre. Verso 32. Aquí vemos que Esaú se presenta delante de su padre y le dice, o mejor dicho, Isaac, su padre, le dice a Esaú, fíjense, mi ata, ¿quién eres tú? Ahora, cuando se lo preguntó a Jacob, le dijo, ¿quién eres tú, hijo mío? Pero cuando está frente a Esaú, simplemente le dice, ¿quién eres tú? Esta vez no incluyó la frase, hijo mío. Y noten en la mitad del verso 32. Y él dijo, Esaú hablando, soy tu primogénito, tu hijo. Soy tu hijo primogénito, Esaú. Pero esto ya no es verdad. Él seguía siendo el mayor, es el término gadó, pero no debía usar el término bejor, primogénito. Son dos palabras diferentes en hebreo que utiliza aquí. Una simplemente se refiere a ser el mayor, pero él ya no es el primogénito. ¿Por qué? Ya sabes la respuesta. Él vendió su primogenitura. Y es incorrecto que ahora se presente con la intención de recibir la bendición que acompaña la primogenitura. Entonces, ¿qué pasa? Cuando él se entera de que no recibirá esa bendición, él no entiende el significado, pues le dice, «Papá, bendíceme de cualquier modo». Pero no, solo hay una bendición. Mas él está aceptando, pidiendo o sugiriendo al menos, una bendición de mentira, no la bendición del primogénito. Él busca una bendición cualquiera. ¿Por qué? Porque él no entiende la importancia de la situación. Su padre le dice, ¿sabes? Aquel que vino, mira al final del verso 33, él es, en efecto, quien queda bendecido. Y cuando Esaú, leemos al final del verso 34, cuando Esaú oyó las palabras de su padre, ¿qué hizo? Dice que él exclamó con un grito fuerte y amargo. ¿Por qué eso es importante? Porque en hebreo hay dos palabras para gritar o clamar. Suenan parecidas. Una es la palabra litzok y la otra es lizok. Muy parecidas. Una está escrita con la letra hebrea zade, como en este caso, y la otra con la letra hebrea zain. Se deletrean diferente porque tienen un significado diferente. Verán, cuando algo es triste, digamos porque los propósitos de Dios y la voluntad de Dios pareciese que no fuesen a suceder, hay un clamor que es fuerte y amargo, pero se escribe con letras diferentes. Pero cuando estas letras que vemos en este verso se usan, nos hablan de un clamor, pero es un grito de decepción debido al hecho de que la voluntad de Dios se va a cumplir, se llevará a cabo. Es simplemente un verbo que nos dice que Esav, o Esaú, está decepcionado porque los propósitos y planes de Dios, que proféticamente había anunciado, se harán realidad. Ahora, si miramos, avancemos a mitad del verso 34. Nos habla aquí, o mejor veamos el verso 35, pues queda poco tiempo. Isaac hablando dice, tu hermano ha venido, y utiliza la palabra mirmá. Mirmá, mucha gente dirá que significa engaño. Bien, es una palabra que muchas veces significa engaño, pero también se puede traducir como inteligencia. Isaac llegó, sí, llegó en una posición natural, desconociendo la situación. La visión de Isaac estaba oscurecida. No tenía una perspectiva correcta, por lo que le pareció que Jacob lo estaba engañando. Pero esta palabra tiene que ver con sabiduría, inteligencia, y engañar a alguien con frecuencia es producto de la habilidad de ser sabio o inteligente. Jacob se presentó ante su padre con el fin de hallar una bendición, y dice aquí, y tomó tu bendición. Ahora pasemos al verso 26. Y Esaú, hablando ahora, dijo, ciertamente le pusieron por nombre Jacob, porque él, y aquí está el problema, muchos dicen, me engañó, pero noten que dice, él me ha engañado, de acuerdo con la mayoría de las traducciones, estas dos veces. Primero me robó mi derecho de primogénito. Y he aquí ahora, está robándose mi bendición. Pero espera un segundo. Si Jacob tenía el derecho de primogénito, entonces la bendición ya no era de Esaú. Le pertenecía a Jacob. Y no hubo nada engañoso allí. ¿Por qué lo digo? Porque la palabra que usa aquí es la misma palabra de la cual proviene el nombre de Jacob. Y esta palabra significa perseguir algo y hacerlo de manera victoriosa. ¿Por qué lo digo? Porque es la misma palabra para sanar. Ahora, en Génesis 38 tenemos el relato del nacimiento de mellizos por parte de Tamar, con su suegro Judá. Y recuerden que un niño nació primero y la partera ató un cordón rojo alrededor de su brazo. Pero el bebé regresó dentro del vientre, mientras que el otro bebé salió. Y sabemos algo de allí. El derecho de primogénito no es dado simplemente porque una porción del niño sale, sino que es cuando sale el talón. El término Ekev y el nombre Yaakov comparten la misma raíz que significa talón, pero es una señal de victoria. Entonces lo que Esaú realmente quiere decir no es que él lo haya engañado dos veces, sino que lo ha vencido dos veces. Él ha tenido la victoria en dos ocasiones, primero con la primogenitura y ahora con la bendición. Y lo último que se nos dice, si miras el verso 41, es que Esaú odió a su hermano. ¿Y qué quería hacer con él? Matarlo. ¿Es esa una actitud correcta? Esaú vendió su primogenitura, por lo que nunca debió recibir la bendición, y providencialmente no la recibió. Y ahora quiere matar a Jacob, puesto que está en contra de los propósitos de Dios. Una clara enseñanza del libro de Génesis para que podamos conocer la verdad de Dios.
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0: Shalom, blessings and welcome.
1: Shalom, bendiciones y bienvenidos a todos alrededor del mundo, donde quiera que estén. Baruch, bienvenido de nuevo. Qué bueno verte. Es genial verte también, Christian. Todo excelente por mi lado y me alegra que estemos de vuelta haciendo nuevos videos. Alabado sea Dios por eso. Y el tema de hoy es uno muy oportuno para muchas personas. Siempre recibimos correos electrónicos de quienes amablemente siguen nuestros videos. Muchos nos mandan correos electrónicos hablándonos de la ansiedad, por diversas razones. Vamos a profundizar en ese tema en el video de hoy. Pero antes de entrar realmente en materia, queremos asegurarnos de transmitir el mensaje de que entendemos que es normal que las personas tengan esa tendencia a preocuparse y tener inquietudes. Ciertas cosas como problemas de salud, problemas financieros, incluso problemas familiares, entendemos todo eso. Y si amas a tu familia, si amas a tus hermanos y hermanas en Cristo, es inevitable sentir preocupaciones y una tendencia a inquietarnos por ciertas cosas. Algunos aspectos clave que me parece fundamental considerar son en qué punto una preocupación se puede convertir en algo no saludable o incluso pecaminoso. La preocupación y la ansiedad. ¿En qué punto dejamos de confiar en la palabra de Dios y en sus promesas? ¿Y cuál es el remedio que la Escritura nos ofrece? Con esta antesala, pasemos formalmente a la introducción de hoy. Y espero que todos puedan leer esto muy bien. Muchos creyentes luchan contra la ansiedad, las dudas y el miedo. ¿Cuándo se convierte en pecado? ¿Qué nos dice la Biblia sobre cómo afrontar estos graves problemas que causan ansiedad? Así que, si estás listo, Baruch, comencemos. Vamos a empezar con Hebreos 3:12. Mirad, hermanos, que en alguno de vosotros haya corazón malo de incredulidad para apartarse del Dios vivo. Tus comentarios iniciales, Baruch, y también tus comentarios con respecto a esta escritura, que también confirma de alguna manera que podemos llegar a un punto en el que la incredulidad se vuelve pecado. Bueno, en primer lugar, la vida puede ser muy difícil para las personas. Debemos reconocer esto y afirmar que la oración nos ayuda a superar las dificultades de la vida. Ahora, yendo específicamente a este verso, veo una frase muy importante aquí que dice, corazón malo. En la Biblia, el corazón es el asiento de los pensamientos. La palabra malo se relaciona con todo lo que se opone a la voluntad de Dios, a sus planes y propósitos. Queremos realmente guardarnos de no pensar de una manera contraria a la voluntad de Dios. Y yo diría que los mandamientos de Dios nos ayudan a reconocer su voluntad. Además, los mandamientos de Dios nos enseñan sobre el carácter de Dios. Y eso es lo que queremos desarrollar en nuestra vida, un carácter piadoso. En cuanto a en qué punto la preocupación se vuelve pecado, creo que lo que has dicho es muy cierto. Es cuando permitimos que nuestros pensamientos, deseos, nuestra perspectiva nos dominen y causen que empecemos a apartarnos del Dios vivo. Es decir, que nos alejen de perseguir sus promesas y cumplir su voluntad. Cuando comenzamos a actuar de una manera alineada con nuestros deseos, en lugar de los deseos de Dios, estaremos efectivamente cayendo en incredulidad. Y eso es pecaminoso, es desagradable para Dios y está en contra de su carácter. Bien dicho. Bien, ¿cómo respondió Dios a las personas con ansiedad en la Biblia cuando enfrentaban desafíos, pruebas y tiempos difíciles? Vamos a analizar esto, pero antes de pasar a la siguiente diapositiva, quisiera establecer un poco de contexto. El contexto aquí es clave. Por supuesto, vamos a hablar de Job y, como sabemos, Job era íntegro, amaba al Señor y era justo. Y luego comenzó a perderlo todo, su sustento, su familia, su salud, hasta el punto que en un momento su propia esposa le dijo, maldice a Dios y muérete. Vamos a leer el capítulo 30 para examinar esto un poco más de cerca. Leamos el pasaje muy detenidamente. Job 30, del 19 al 23. Y esta fue la respuesta de Job al Señor. Me arrojó en el cieno y quedé como polvo y ceniza. A ti clamo, pero no me respondes. Me levanto y tú me miras, pero tú te has vuelto cruel conmigo. Con la fuerza de tu mano me opones. Me levantas al viento y me haces cabalgar sobre él. Arruinas mi éxito, porque sé que me llevarás a la muerte y a la casa reservada para todos los vivientes. Muchos de nosotros podríamos decir que estas son palabras muy duras de parte de Job, pero él pasó por enormes pruebas y pérdidas. Ahora, muy interesante. Antes de darte la palabra para tus comentarios, Baruch, vemos en Job 38 que, por supuesto, Dios respondió a Job con una serie de preguntas. Y creo que vemos eso regularmente en la Escritura. Es un patrón del carácter de Dios. No vemos realmente a Dios tomándolo de la mano y diciéndole, bueno, hijito, estoy permitiendo que te pase esto por esta razón. En cambio, Dios responde con una serie de preguntas, y puedes leerlas en Job 38 cuando le dice a Job, ¿dónde estabas tú cuando yo fundaba la tierra? ¿Puedes alzar tu voz a las nubes para que te cubra la abundancia de aguas? Y sigue más y más haciéndole preguntas. ¿Y cuál fue la respuesta de Job? Se arrepintió y puso su mano sobre su boca. Increíble lección para nosotros. Tus comentarios, Baruch. En primer lugar, siempre digo con respecto a Job que uno de los principales mensajes de ese libro es no culpes a Dios por los pecados de otros o por el pecado de nuestro enemigo, Satanás. Dios no fue quien causó ninguna de las cosas que Job estaba experimentando. Dios estaba usando a Job con el fin de enseñarnos un mensaje a nosotros, e incluso al enemigo, a Satanás. Así que Dios no fue la fuente de todas estas tragedias que le estaban pasando a Job. Había otra causa. Y es muy desafortunado cuando comenzamos a culpar a Dios y tenemos un malentendido de la soberanía de Dios, creyendo que todo lo que sucede en el mundo, porque Dios es soberano, debe ser obra suya. Esa es una comprensión errónea de la soberanía de Dios. Job estaba confundido y vemos que Job recibió un mal consejo de estos tres amigos, a los cuales se le sumó un cuarto. Le dieron un muy mal consejo y estos consejeros estaban bajo la falsa suposición de que las cosas buenas les pasan a las buenas personas y las cosas malas les pasan a las malas personas. Así no funcionan las cosas en el mundo en el que vivimos. A veces personas muy buenas que sirven a Dios, que aman a Dios, sufren. Y a veces personas muy malas que rechazan a Dios, que no están interesadas en nada relacionado con Dios, muchas veces pueden prosperar por un tiempo. Por lo tanto, no debemos formar nuestras opiniones sobre Dios hasta que Dios tome su trono y comience a juzgar, porque el juicio de Dios pondrá las cosas en orden. Y cuando Dios ponga las cosas en orden, sabremos cuán justo, perfecto, santo y bueno Él es. De nuevo, volvería a ese verso anterior de Hebreos, que muestra que Job, debido al intenso sufrimiento que estaba atravesando y las pérdidas que enfrentó y el mal consejo que recibió, fue arrastrado hacia la incredulidad, en lugar de afirmar la verdad de que Dios es justo y siempre es justo. Gracias. Estableciendo el contexto para el siguiente verso, vamos a hablar sobre Moisés. Veremos en la Escritura el pasaje cuando el Señor le dio instrucciones para ir a Egipto y sacar al pueblo de Israel de la tierra de Egipto fuera de la esclavitud. Y vemos un patrón similar aquí también. Así que vayamos a Éxodo 4, versículos 11 al 13. Entonces el Señor le dijo, y en cuanto al contexto de este pasaje, Moisés estaba diciendo, Señor, cometiste un error. Estoy parafraseando, por supuesto. No soy la persona indicada. ¿Y qué respondió el Señor? ¿Quién ha hecho la boca del hombre? ¿Quién lo hace mudo, sordo, vidente o ciego? ¿No soy yo el Señor? Ahora pues, ve, y yo estaré en tu boca, y te enseñaré lo que debes hablar. Obviamente Moisés en aquel momento tenía un poco de ansiedad, también algo de estrés, por supuesto. La tarea era enorme. Pero una vez más vemos el carácter de Dios respondiéndole con algunas preguntas. Tus comentarios, Baruch. Lo primero que veo aquí es que Dios está desafiando a Moisés a confiar en él, a depender de él, a creer que Dios estará con él y le proveerá lo que necesita. Y aquí hay un principio enormemente importante. Si Dios nos llama a hacer algo, Él proveerá lo necesario para completarlo. No tenemos que preocuparnos por todas las cosas que necesitamos. Si Dios nos llama, Él lo proveerá y Él actuará y se moverá en nuestra circunstancia para llevarnos a donde Él quiere que estemos y hagamos lo que Él quiere que hagamos. Para mí, la gran enseñanza aquí es que Dios está diciendo, confía en mí, apóyate en mí, depende de mí, y yo obraré en ti y seré la causa que hará que me sirvas fielmente. Gracias. Ahora avancemos a otra escritura, en Mateo. Un pasaje muy importante, y creo que la mayoría de las personas está familiarizada con esto, pero oro para que esto les ministre, especialmente si están pasando por tiempos difíciles ahora de ansiedad, duda y estrés. Mateo 6, del 27 al 30. El Señor dice, ¿quién de vosotros, afanándose, podrá añadir un codo a su estatura? Entonces, ¿por qué te preocupas por la ropa? Considerad los lirios del campo, cómo crecen. No trabajan ni hilan, y sin embargo, os digo que ni siquiera Salomón, con toda su gloria, se vistió como uno de ellos. Ahora, si así viste Dios a la hierba del campo, que hoy está y mañana se echa en el horno, ¿no mucho más os vestirá a vosotros, hombres de poca fe? Veo un pequeño reproche al final, creo que está hecho con más compasión que otra cosa, pero tus comentarios, Baruch. Bueno, una vez más, nunca vemos nada positivo que provenga de la preocupación. Preocuparse es una característica muy humana, pero no se origina en la fe, se origina en la duda. Y la duda y la ansiedad, que son los temas de este video, lo que producen es un comportamiento impío. Nos alejan de confiar en Dios y de comprobar que Dios siempre es fiel. Así que, cuando estamos en una circunstancia difícil, y todos pasamos por allí en varios momentos de nuestra vida, debemos darnos cuenta de que no estamos solos. Especialmente como creyentes, estamos en una relación de pacto con Dios, y Dios siempre honra sus obligaciones de pacto. Así que, insisto, cuando pases por tiempos difíciles, no tengas miedo, no te preocupes, no te dejes llenar de ansiedad. Sé que es más fácil decirlo que hacerlo, pero comienza a orar diciendo, Dios, ayúdame a confiar en ti. Dios, muéstrame lo que quieres enseñarme con este momento difícil. Porque a menudo, lo que queremos cuando sufrimos es simplemente que termine. Y lo entiendo, es natural. Queremos que ese problema desaparezca. Pero quizás Dios ha permitido ese problema, esa dificultad, esa prueba, ese tiempo de incertidumbre, porque quiere enseñarnos algo en medio de todo eso. Así que nuestra oración debería ser, Dios, ¿qué estás tratando de enseñarme? ¿Qué puedo aprender de esto? ¿Cómo me estás preparando para la siguiente tarea? Dios siempre nos ve, no solo como somos ahora, sino como quiere que seamos, y está obrando para formarnos, moldearnos y cambiarnos, para que seamos más capaces de llevar a cabo la próxima tarea que tiene para nosotros. Dios tiene un futuro para nosotros. No permitamos que los sufrimientos presentes nos confundan y nos desanimen de lo que Dios nos está preparando para hacer. Gracias. Continuemos con Mateo 6, del 31 al 34. El Señor dice, por tanto, no os preocupéis diciendo qué comeremos, o qué beberemos, o qué vestiremos. Porque todas estas cosas buscan los gentiles, pero vuestro Padre Celestial sabe que necesitáis todas estas cosas. Mas buscad primeramente el reino de Dios y su justicia, y todas estas cosas os serán añadidas. Por tanto, no os preocupéis por el mañana, porque el mañana se preocupará por sus propias cosas. Basta para cada día su propio problema. Tus comentarios. Si miras al final del verso, me parece que cada día tiene su propio problema, así que no deberíamos sorprendernos de encontrar dificultades todos los días. Lo segundo que diría es esto. Cuando habla de los gentiles, no está hablando de nosotros. No importa si eres judío o gentil, no está hablando de nosotros. ¿Por qué lo digo? Porque en el Nuevo Testamento, cuando se usa el término gentil, con mucha frecuencia está hablando de aquellos que no tienen una relación de pacto con Él. Si eres un creyente en el Evangelio, tienes esa relación de nuevo pacto. Insisto, Dios te ama. Dios se ha obligado a sí mismo contigo a través de ese nuevo pacto por el cual fuiste reconciliado con Él. Le perteneces a Él y eso conlleva grandes beneficios. Dios no nos dejará ni nos abandonará. Así que de nuevo, nos dice que busquemos primero el reino de Dios y no solo que busquemos el reino, sino que entendamos que el reino de Dios es justicia. Es decir, que vivamos de una manera que sea justa, recta, y la justicia y la rectitud manifiestan la gloria de Dios. Cuando hacemos esto, veremos que cuando nos comprometemos a vivir de una manera que manifiesta la gloria de Dios, y compartimos con la gente que Dios es verdaderamente el Señor de nuestra vida, el fundamento de todo lo que somos, nos sorprenderemos de cómo Dios actúa en nuestras circunstancias. A veces es un camino largo, una travesía llena de temor,

0: Dios quiere impulsarnos. No permitas que la duda y la ansiedad y las preocupaciones y problemas te hagan retroceder. Sigue adelante. Y este es un mensaje que vemos especialmente para la iglesia en los últimos días.
1: Gracias. Filipenses 4, del 4 al 8. Estad siempre alegres en el Señor. Nuevamente diré, regocíjense. Que tu gentileza sea conocida por todos los hombres. El Señor está cerca. Por nada estéis afanosos, sino que en todo, con oración y súplica, con acción de gracias, sean dadas a conocer vuestras peticiones a Dios. Y la paz de Dios, que sobrepasa todo entendimiento, guardará vuestros corazones y vuestros pensamientos en Cristo Jesús. Finalmente, hermanos, todo lo que es verdadero, todo lo noble, todo lo justo, todo lo puro, todo lo amable, todo lo que es de buen nombre, si hay alguna virtud y si hay algo digno de alabanza, meditad en estas cosas. Me parece, Baruch, que algunas de las claves en este pasaje es regocíjense en el Señor. Él quiere que nos regocijemos y lo dice dos veces, pero también es muy importante que acudamos a Él con oración, súplica y acción de gracias. Es lo que encontramos en este pasaje, muy importante. Y luego, por supuesto, sigue diciéndonos que meditemos en cosas buenas, lo cual desarrollaremos más adelante, pero tus comentarios. En primer lugar, diría que una de las principales cosas que Dios me está enseñando ahora mismo es cuán importante es ser agradecido y que veamos cada experiencia que vivimos a lo largo del día agradeciéndole a Dios por ellas. Que vivamos con una actitud de gracias todo el tiempo a Dios por todo lo que Él provee, sus bendiciones, ya sea una comida, un tiempo de descanso o una oportunidad para servirle. Alégrate en eso. Agradece y alaba a Dios, reconociendo su presencia en tu vida y en cada circunstancia. La acción de gracias, y me encanta que lo resaltaste en rojo, es algo muy importante. Es un principio fundamental en la adoración a Dios. Y, como dijiste, meditemos en estas cosas. Todas estas cosas que menciona en los últimos versos de esta sección tienen que ver con todo lo que está de acuerdo con su carácter. Todo lo que manifiesta el carácter, la naturaleza y los atributos de Dios. Y, de nuevo, debemos entender que cuando discernimos el carácter de Dios, descubriremos que Él es mayor que todas las cosas. Dios nunca ha sido derrotado y jamás lo será. Dios siempre vence. Con Dios hay victoria. Lo único incierto es cuándo vendrá esa victoria. ¿Cuándo se experimentará esa liberación? ¿Cuándo llegará ese cambio que Dios me ha prometido? ¿Cuándo lo voy a experimentar? Puede demorar algún tiempo, pero llegará. Y mientras tanto, como dijiste al principio, regocíjense en el Señor siempre. Agradézcanle, estén alegres, alábenle y glorifiquen su nombre. Estas cosas van a producir una perspectiva diferente para ustedes en medio de las circunstancias.
2: Gracias, bien dicho. Isaías 26:3. Tú guardarás en completa paz a aquel cuyo pensamiento en ti persevera, porque en ti confía. Una promesa maravillosa que muchos hermanos y hermanas saben de memoria, pero creo que es importante traerla como seguimiento a los versículos que acabamos de leer sobre cómo Él nos mantiene en perfecta paz. Una vez más, esta mente renovada que permanece en Él y esa confianza en Él. Tus comentarios.
0: Creo que, fundamentalmente, se supone que debemos mantener nuestra mente en Dios, pensar en Él. Y cuando pensamos en Él, no se trata de solamente meditar en su carácter, en quién es Él y qué ha hecho, sino también en lo que Él nos ha llamado a hacer. Debemos vivir comprometidos con el llamado que Dios tiene para nuestra vida. Muchos dirán, pues no tengo idea de lo que Dios me está llamando a hacer. Y entiendo eso, pero hay una solución simple. Empiecen poniendo en práctica la palabra de Dios. Vayan y miren las cosas que Dios nos manda a hacer a todos. Comiencen a hacer eso y así empezarán a vivir en obediencia a la palabra de Dios. Esa obediencia a la revelación general de Dios, cuando digo revelación general me refiero a que es para toda la humanidad. Una vez que comiencen a hacer eso, entonces Dios empezará a dirigir tus caminos. Él te mostrará lo que tiene personalmente para ti. Pero no vas a conocer el propósito de Dios para tu vida hasta que empieces a aplicar.

0: aplicar la verdad de las escrituras en tu vida, implementándola, viviéndola. Eso es un catalizador para que Dios comience a guiarte de una manera muy personal. Estas dos cosas trabajan juntas para que podamos crecer, madurar y tener claridad sobre cuál es la voluntad de Dios para mi vida como individuo.
1: Gracias. Este es una vez más un verso de seguimiento sobre la renovación de nuestra mente en Romanos 12:2. Y no os conforméis a este mundo, sino transformaos mediante la renovación de vuestra mente, para que comprobéis cuál sea la buena, agradable y perfecta voluntad de Dios. Hay un par de cosas aquí para considerar: la importancia de la renovación de nuestra mente y también que la perfecta voluntad de Dios en nuestra vida pueda ser comprobada. Tus comentarios.
0: Cuando miro esta frase, sé que todas las traducciones lo dicen de esta manera, la renovación de vuestra mente, pero literalmente si vamos al griego, dice la mente renovada. Y lo que creo que eso significa es la mente de Cristo. Creo que un cambio inmenso sucede en el individuo cuando se da cuenta de que su propia mente, su forma de pensar, su perspectiva, no será simplemente cambiada, sino que necesita ser reemplazada. Así que no es que pasemos por un proceso donde nuestra mente se renueva. No. Lo que necesito es que mi mente sea quitada, clavada en la cruz, y la mente de Cristo reemplace mi mente. Cuando eso sucede, ¿qué ocurrirá? Justo lo que dijiste. Podremos documentar, esa es la palabra, documento, comprobar, lo que es bueno. ¿Y qué es lo bueno? La voluntad de Dios. La traducción en inglés coloca la palabra aceptable, pero creo que si haces un buen estudio de eso, realmente quiere decir agradable, como se traduce en español. No se trata de pasar apenas una marca mínima, sino que queremos hacer lo que es totalmente agradable para Dios. Y noten la siguiente palabra, perfecto, la perfecta voluntad de Dios. Debemos reconocer que la voluntad de Dios es perfecta, y solo cuando estoy en ella, comprometido con su perfecta voluntad, es que voy a experimentar cómo Dios suple mis necesidades. No mis deseos, sino mis necesidades para servirle, lo que requiero para caminar en obediencia. Pero hasta que realmente desees obedecer la voluntad de Dios, Dios se mantendrá distante. Dios estará en silencio. Pero cuando decimos, Dios, estoy listo para obedecerte, quiero poner en acción tu voluntad para mi vida, estoy listo para que me la reveles, para poder caminar en tu verdad. Cuando eso sucede, nos sorprenderemos, y sigo diciendo esto, de cómo Dios se vuelve activo en ti y de los cambios que traerá a nuestras circunstancias.
1: Gracias. Primero de Pedro 5:7. Echando todas vuestras preocupaciones sobre Él, porque Él cuida de vosotros. Creo que una de las cosas más difíciles para los creyentes, no para todos, por supuesto, pero para un gran número de creyentes, es esa rendición, el hecho de rendirlo todo a Cristo. Y eso incluye, por supuesto, echar todas las cargas sobre Él. Tus comentarios.
0: Me encanta la segunda parte. Él cuida de vosotros. Y tenemos que preguntarnos, ¿realmente creo eso? ¿Creo de verdad que Dios se preocupa por mí y que está interesado en mí? La mejor manera para responder eso es la cruz. El hecho de que envió a su Hijo unigénito a este mundo para morir en la cruz por nosotros. Creo que eso prueba innegablemente que Dios se preocupa por nosotros, se preocupa por la humanidad, porque de tal manera amó Dios al mundo, no solo a una parte del mundo, sino que la Biblia dice que Él nos ama a todos. Por lo tanto, sabiendo eso, porque Dios lo ha demostrado, deberíamos sentirnos cómodos echando nuestras cargas sobre Él. Dios es capaz. Dios nunca se cansa. Nada es demasiado para Él. Él puede hacerlo todo. Así que cuando tenemos problemas, deberíamos sentir una gran motivación para entregarlos. Hay una gran escritura en Salmo 37:5 que habla de rodar. La mayoría lo traduce como encomienda a Jehová tu camino, pero en realidad dice rueda sobre Jehová tu camino. Y la implicación es que a veces tenemos problemas en la vida que son demasiado grandes para levantarlos y entregarlos. Tenemos que rodarlos o empujarlos hacia Él. Dios tiene poder. Confía en Él. Apóyate en Él, porque Dios es fiel para responder. Él no nos dejará solos para siempre. Dios actuará, se moverá. Él nos pondrá a salvo y tendremos otro testimonio para glorificarlo por la liberación que hemos experimentado.
1: Amén. Bien dicho. Este es un verso que algunos evitan citar, pero creo que es muy importante. Santiago 1, del 2 al 4. Hermanos míos, tened por puro gozo cada vez que os encontréis ante diversas pruebas, sabiendo que la prueba de vuestra fe produce perseverancia. Dejad que la perseverancia acabe su obra para que seáis maduros y completos, sin que os falte nada. Tus comentarios, Baruch.
0: ¡Qué versículo tan alentador! Obviamente, no nos gusta tener que enfrentar pruebas, pero debemos recordar que Dios tiene un propósito con todo. Dios quiere enseñarnos algo, y en medio de esa dificultad, y seamos muy honestos, la gente puede atravesar momentos extremadamente difíciles, y muchas veces se sienten solos, se sienten abandonados, luchan incluso en su relación con Dios. Pero si perseveramos, la razón por la que estamos en esta situación es para enseñarnos perseverancia. Y por cierto, la perseverancia, esa palabra en hebreo, se deriva del mismo término para sufrimiento. Así que parte de nuestra experiencia de fe implica atravesar circunstancias en las que vamos a sufrir, sufrir por Él. Cristo sufrió, la cruz es un gran ejemplo, pero Él sufrió de muchas otras maneras también, y esa perseverancia produce una conclusión en la obra que Dios quiere hacer en nuestra vida para que lleguemos a ser creyentes maduros. Y noten la siguiente palabra, completos. Si haces un buen estudio de esta palabra, completo en griego, se relaciona con la perfección, con que nos convirtamos en la persona que Dios quiere que seamos, y finalmente que no nos falte nada. En estos tiempos de lucha, encontraremos que al otro lado de ellas habrá provisión. Dios proveerá. Y hace unos minutos hablamos de Job. Y sí, Cristian, tienes toda la razón. Job prácticamente lo perdió todo. No solo a sus hijos, sino también sus finanzas, su salud. Él lo perdió todo. Pero, ¿qué hizo Dios? Después de que terminó de usar a Job, vino un día de restauración. Quiero afirmarle a todo aquel que esté en medio de una prueba de fuego, alégrate. Recuérdate que al otro lado, un día, todo llegará a su fin, y allí vendrá tu provisión. No te faltará nada. Verás que Dios usó esa prueba para posicionarte en un lugar donde habrá una doble bendición al culminar la batalla.
1: Amén. Bien dicho, Baruch. Tormentas en la vida que causan ansiedad. Vamos a ver unos versículos en los que podríamos meditar por horas, pero creo que es una gran lección para nosotros. En términos de aquellos de nosotros, y me incluyo, que estamos atravesando pruebas y tormentas en nuestras vidas. Y todos son versos muy conocidos, pero vamos a compartirlos detenidamente. Iniciamos con Mateo 14, del 22 al 31. Inmediatamente Jesús hizo subir a sus discípulos a la barca e ir delante de él a la otra orilla, mientras él despedía a la multitud. Y después de despedir a la multitud, subió solo al monte a orar. Ahora bien, cuando llegó la noche, estaba allí solo. Pero la barca estaba ahora en medio del mar, sacudida por las olas, porque el viento era contrario. A la cuarta vigilia de la noche, Jesús fue hacia ellos, caminando sobre el mar. Y cuando los discípulos le vieron andar sobre el mar, se turbaron, diciendo, «Es un fantasma», y gritaron de miedo. Pero enseguida Jesús les habló y les dijo, «Tened buen ánimo, soy yo. No tengan miedo». Y Pedro le respondió y dijo, «Señor, si eres tú, mándame que vaya a ti sobre el agua». Entonces él dijo, «Ven». Y cuando Pedro bajó de la barca, caminó sobre el agua para ir a Jesús. Pero cuando vio que el viento era muy fuerte, tuvo miedo, y empezando a hundirse, gritó diciendo, «Señor, sálvame». E inmediatamente Jesús extendió la mano, lo agarró y le dijo, «Hombre de poca fe, ¿por qué dudaste? Antes de darte la palabra, Baruch, en mi opinión, creo que hay algunos puntos clave aquí. Por supuesto, le agregarás a esto, pero Jesús hizo que sus discípulos subieran a la barca. Así que según mi perspectiva, nada toma al Señor por sorpresa. Él sabía que se enfrentarían a esa tormenta, así como nosotros enfrentamos tormentas en la vida. Y luego, es muy importante que cuando Pedro apartó su mirada de Jesús, fue cuando entró en pánico debido a las circunstancias alrededor y comenzó a hundirse. Creo que la lección es mantener nuestros ojos fijos en Jesús, sin importar las circunstancias y sin importar la tormenta por la que estemos pasando, porque Él extenderá su mano con compasión para salvarnos. Y finalmente, Baruch, esto es más un comentario adicional que otra cosa, pero mucha gente se burla de Pedro, incluso pastores, cuando enseñan sobre este evento en particular. Pero recordemos una cosa. Aparte de nuestro Señor y Salvador Jesucristo, obviamente, Pedro es la única persona en la historia de la humanidad que ha caminado sobre el agua. Así que antes de criticar a Pedro, es importante más bien que aprendamos de este evento y mantengamos nuestros ojos firmes en Jesús. Tus comentarios.
0: En primer lugar, creo que has dado un sermón muy bueno en pocas palabras, y si lo desarrollas sería una gran enseñanza también. Cuando veo esto, noto que estas circunstancias eran difíciles. Jesús vino a ellos en la cuarta vigilia, que es la última. Hay cuatro vigilias, así que llegó al final, por lo que ellos estuvieron luchando por mucho tiempo. Y las luchas causaron que no percibieran a su Salvador, a su Señor, correctamente. Ellos pensaron que estaban viendo un fantasma, o a un espíritu, quizás sea mejor traducirlo así. Pero estaban confundidos acerca de quién era Él y lo que era capaz de hacer. Así que no permitas que las circunstancias difíciles confundan tu entendimiento del Mesías. Y otra cosa que diré es que cuando Pedro oyó y reconoció que era Él, hizo algo grandioso. Quiso ir hacia el Mesías. Al principio, no le preocupaba tanto el agua, las olas, el viento o cualquier otra cosa. Él solo quería ir hacia el Mesías. Creo que esa es una verdad muy importante dentro del pasaje, que en medio de estas cosas, ¿qué deberíamos desear? Estar más cerca del Mesías, dirigirnos hacia Él. No permitas que lo que vemos en lo natural oculte la verdad sobre quién es Él y lo que Él es capaz de hacer. Al final, vemos que Yeshua tomó a Pedro y lo salvó. No lo dejó hundirse. Debemos entender que las circunstancias por las que atravesamos, si buscamos a Cristo, si nos dirigimos hacia Él, si servimos a sus propósitos, no nos hundiremos, sino que Él nos sostendrá. Y esa es una gran enseñanza de este pasaje. Él sostuvo a Pedro y sostendrá a todo aquel que esté atravesando pruebas de fuego en sus vidas.
1: Gracias, Baruch. Para concluir, repasemos unas escrituras muy conocidas a manera de recordatorio. Filipenses 4:19. Y mi Dios suplirá todo lo que os falta conforme a sus riquezas en gloria, en Cristo Jesús. La palabra clave aquí es lo que nos falta, no nuestros deseos. Tus comentarios. Un gran versículo de aliento. Dice aquí, conforme a sus riquezas en gloria. Siempre que te encuentres con la palabra gloria en la Biblia, la palabra en la que debes pensar es rectitud, porque en poesía hebrea, que es muy utilizada en la profecía, vemos que la palabra que con más frecuencia se usa en paralelo con gloria es rectitud o justicia. Así que si queremos que las riquezas de Dios nos sean dadas, y no me refiero simplemente a riquezas financieras, sino si queremos las ricas bendiciones de Dios, aquellas cosas que son preciosas, que necesitamos para servir a Dios,
0: Debemos darnos cuenta de que esto ocurre cuando estamos comprometidos con la rectitud y la justicia que manifiestan la gloria de Dios. Un comportamiento justo será el catalizador para que recibamos la provisión de las cosas buenas de Dios, con el fin de que podamos vencer, que podamos perseverar un día más, que podamos hacer algo adicional y que seamos llevados a través de esta prueba, esta dificultad, estas adversidades. Podremos salir de esto de un modo que testifique que Dios es nuestro libertador. Recordemos que Él es la solución a este problema que tenemos.
1: Amén. Gracias. Isaías 65:24. Antes de que llamen, responderé, y mientras todavía hablan, yo los escucharé. Creo que este es el Roy, que lo ve todo y lo sabe todo. Tus comentarios, Baruch.
0: Una gran frase en hebreo. Dios es el Dios que lo sabe todo porque Él lo ve todo y nada lo sorprende. Dios promete algo y Él ya tiene la solución. Podemos estar en medio de la dificultad y de la aflicción, pero Él sabe que vamos a clamar. Y Él ya ha provisto la respuesta. Puede que tome tiempo antes de que experimentemos esa respuesta. Todavía podemos estar hablando, pero Dios ya ha escuchado. Él conoce nuestras necesidades incluso antes de que oremos. Para mí, este versículo de Isaías 65 me dice que resista un poco más. Porque Dios sabe, Él ha respondido. Dios ha escuchado. Simplemente persevera, porque el día de la liberación está en el horizonte. Y cada día que pasa, estamos un día más cerca del final. Dios no nos dejará solos. Él ha prometido nunca dejarnos ni abandonarnos, y hemos sido reconciliados con Dios. Creo que debemos enfocarnos en las implicaciones de esta reconciliación, y yo agregaría, reconciliados eternamente con Él. Él no nos abandonará ni nos desamparará, no nos soltará. De hecho, no hace mucho tiempo escuché una ilustración rabínica. El rabino dijo esto, ¿sabes? Si recoges arena, puede que quieras sostener esa arena con fuerza, pero una cantidad se deslizará entre tus dedos. Mas Dios no es así. Nada se escapa de la mano de Dios. Y sabemos eso por Juan 10, donde leemos que nadie podrá arrebatarnos de la mano del Hijo, el Hijo de Dios, el Mesías, y nadie podrá arrebatarnos de la mano de Dios. Estamos siendo sostenidos por Cristo y por Dios el Padre. Así que no entremos en pánico, simplemente entendamos que estamos seguros en Él.
1: Gracias. Salmo 116, 1 y 2. Amo al Señor, porque Él ha oído mi voz y mis súplicas, porque a mí ha inclinado su oído. Por eso lo invocaré mientras viva. Tus comentarios, Baruch.
0: El hecho de tener una relación de pacto con Dios a través de la sangre de Cristo, nos brinda un beneficio maravilloso. Para un no creyente, Dios no tiene obligación de escuchar su oración. ¿Puede escuchar su oración si así lo elige? Absolutamente. Pero para un creyente, Dios, a través de nuestro pacto, se obligó a sí mismo. Por eso el salmista dice, «Amo al Señor porque ha oído mi voz y mi súplica». Dios ha inclinado su oído hacia mí. Si hemos aceptado el Evangelio, esa reconciliación, esa relación con Dios, lo obliga a escuchar. Él sabe lo que vamos a orar. Y Dios tiene una predisposición a responder a su pueblo. A Él le encanta bendecir a su pueblo. Le encanta demostrar que somos su pueblo y que Él nos responde con fidelidad. Todo esto debería animarnos y, nuevamente, lo que quiero enfatizar es que si tu liberación, esa solución, esa necesidad que tienes, no está siendo satisfecha hoy, persevera un poco más. El cambio viene. Dios te ha escuchado y Dios responderá.
1: Amén. Ahora, antes de darte la palabra para tu conclusión, desde mi perspectiva, quiero finalizar diciendo que si estás pasando por una tormenta, si estás atravesando una experiencia muy difícil o un desierto, solo te animo a que mantengas tus ojos en el Señor. echa tus cargas sobre Él, entrégaselas, agradece por su gracia y su palabra, espera en Él y no prestes atención a las mentiras del enemigo. El Señor te ama. Él es nuestro pastor, nuestra fortaleza y nuestro refugio. Y recordemos que no temas se menciona al menos 365 veces en la Biblia. Es la instrucción más mencionada en toda la Escritura y necesitamos hacerla nuestra. Te doy la palabra, Baruch, para tus comentarios finales. Estamos en un pacto con Dios y los beneficios de ese pacto son numerosos. Cuando atravesamos tiempos difíciles, debemos recordar que Dios recuerda ese pacto. De hecho, vemos con frecuencia en las Escrituras que hay una relación directa cuando se habla de que Dios recuerda, específicamente con que Él recuerda su pacto. Debido a que Dios es fiel a su pacto, también debemos ser conscientes de que la palabra en hebreo para pacto, brit, se deriva de otra palabra en hebreo, que es un verbo que se relaciona con la pureza. Así que, una de las cosas que Dios está comprometido a hacer es purificar nuestra fe. Él obrará en nuestros tiempos difíciles para transformarnos. Insisto, cuando pasamos por pruebas y dificultades, no voy a negar que sí, son dolorosas. Sí, nos traen sufrimiento y nos hacen sentir miedo. Son una fuente legítima de ansiedad. Pero, de nuevo, como mencionamos, echa tus cargas sobre Él porque Él cuida de ti. Y Dios tiene poder y Él desea sacarte adelante en este tiempo difícil. Él te ayudará a perseverar. Él te dará la fuerza y al final tú verás que estarás agradecido por lo que Dios te ha enseñado en estos tiempos de prueba. No son una pérdida de tiempo. No te enfoques simplemente en decir, Dios, sácame de este problema, sino pídele, Dios, ayúdame a aprender lo que necesito aprender para que pueda madurar y ser más útil para ti. Dios tiene un plan para tu vida y estos tiempos difíciles te están moviendo y preparando para algo mayor. Amén, Baruch, bien dicho. Gracias, hermanos y hermanas. Como hemos dicho durante todo el podcast, esperamos que, si están pasando por tiempos difíciles, las Escrituras les hayan dado un recordatorio fresco del amor de Dios por ustedes, sus promesas y que Él cuida de nosotros. Así que gracias por dedicar este tiempo, Baruch, a este importante tema, porque con todo lo que está ocurriendo en el mundo, con tantos conflictos globales y cosas por el estilo, la gente está sintiendo ansiedad y por otras razones diferentes también. Así que aprecio tu tiempo y una vez más, hermanos y hermanas, gracias por acompañarnos. Oramos para que esto les haya bendecido. Baruch desde Israel y un servidor en Sydney, Australia, les decimos shalom y bendiciones.
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3: 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Que el Señor te bendiga en Yeshua HaMashiach, Jesús el Mesías, mientras caminas con Él. Shalom desde Israel.
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2: Si quieres ser efectivo en tu servicio a Dios, debes amar al pueblo al cual has sido llamado a ministrar. Y vemos esto muy claramente en la vida del apóstol Pablo. Pablo estaba profundamente preocupado por aquellos a quienes él fue enviado. Tomen sus Biblias y vayan conmigo al libro de Romanos, capítulo 15. De nuevo, vamos a ver que el apóstol Pablo sentía una gran preocupación y un gran amor por sus hermanos que vivían en Roma, por esa congregación de creyentes compuesta tanto por judíos como por gentiles. Hemos visto que, muchas veces, Pablo tenía el deseo de visitarles en persona con el fin de poderles ministrar, para poder ser de bendición a esta congregación. Pero lo que veremos es que, de manera similar, en la vida de Pablo, él encontró oposición. Habían quienes no querían que Pablo cumpliera exitosamente la voluntad de Dios. Y eso no es más que un recordatorio para nosotros de que debemos ser individuos que vencen obstáculos. Debemos esperar tener mucha oposición. El enemigo no quiere que cumplamos los propósitos de Dios. ¿Y por qué el amor y la preocupación por los demás es algo tan importante? Porque si no tenemos ese amor verdadero, ese compromiso por ser de bendición para otros, entonces cuando estos obstáculos y estas obstrucciones lleguen a nuestras vidas, si no tenemos ese gran compromiso con Dios, nos vamos a rendir, vamos a sacar excusas y no vamos a perseverar. Ten la seguridad de que los verdaderos siervos de Dios perseveran. Ellos hallarán por medio de la unción del Espíritu Santo la manera de vencer la oposición y los ataques del enemigo. Como dije, vayan conmigo a Romanos 15 y empezaremos hoy desde el versículo 22, donde dice: Por tanto, también me he visto impedido muchas veces de llegar a ustedes. Una vez más, vemos claramente a Pablo hacer esta declaración. Muchas veces me he visto impedido de llegar a ustedes. Esto es algo que hemos visto reiteradamente. Pablo tiene el deseo de visitar a Roma, pero no es capaz de lograrlo. Pero sabemos algo. Pablo, quien tiene un amor permanente por estos individuos, logrará llegar a Roma. En segundo lugar, pasando ahora al verso 23, él ve que hay un problema de tiempo. En el verso 23 leemos, pero ahora, no teniendo más lugar en estas regiones en las que Pablo ha estado ministrando, él dice, yo he ido alrededor de estas regiones y ya no hallo un lugar en el que sea necesario que yo vaya y ministre. Pablo está convencido de que ha llegado el tiempo que emprenda su viaje a Roma. Y por tanto, dice en la segunda parte del verso 23, pero teniendo el gran deseo de llegar a ustedes, desde hace muchos años. Pablo ha tenido este deseo, basado en su amor por esta congregación en Roma, de llegar a ellos por muchos años, pero él no había podido hacerlo. Mas ahora, sintiendo que su ministerio en estas otras regiones ha llegado a su fin, él está convencido que ahora es el momento para que él visite Roma. Y a la luz de esto dice, y cuando yo vaya, dice, a España, iré a ustedes. Entonces, de camino a Roma, pasará por España. y Él tiene un doble propósito para hacer esto. Uno es el siguiente. Si sigues leyendo, dice, porque yo espero que al pasar por ellas, es decir, al pasar por estas áreas, los vea a ustedes. Entonces, esta es una de las razones, es un punto de parada obligatorio. Y la segunda razón es la siguiente. Y que por ustedes sea, aquí está, sea equipado. Lo que quiere decir es lo siguiente. Con el fin de realizar una travesía, existen requisitos, existen cosas que uno necesita. Él necesitaba ciertas cosas para poder cumplir su travesía, provisiones. Y dice que primordialmente, cuando él vaya a España, será equipado y el mensaje es que de ese modo podría proseguir su viaje hasta ustedes. Y él no solo quiere ser equipado de camino a Roma, y también ser equipado por los romanos para el resto de sus viajes, sino que además, dice al final del verso 24, si ustedes primero, parcialmente, y dice, que yo sea completo. ¿Qué quiere decir esto? Es una expresión extraña. Lo que quiere decir es lo siguiente. Existe una razón física, estas provisiones que necesito, pero eso es solo algo parcial. Por ustedes, yo voy a ser completo. Entonces dice que existe una necesidad física, las provisiones que requiere para realizar su travesía, pero también habla de que él será completo, y esto implica ser completo interiormente, espiritualmente, al verlos a ellos, al tener compañerismo con ellos y al ministrarles. Todo esto es una especie de renovación para Pablo. Él tiene este deseo y él sabe algo. Y veremos un principio muy importante, y es el siguiente. Cuando tú ministras a otras personas, eso trae un efecto positivo en ti. Tú serás renovado espiritualmente. Cuando eres efectivo sirviendo a otros, eso te empoderará y te hará un mejor siervo para los demás. Esto es lo que Pablo está revelándonos al final del verso 24. Ahora pasemos al verso 25. Mas ahora voy a Jerusalén para ministrar a los santos. Entonces vemos algo. Israel, el pueblo judío, siempre ocupaba el primer lugar en la mente de Pablo. Sabemos bien que él dijo anteriormente que él es apóstol a los gentiles, pero eso no le impedía entender su obligación, como aprendimos en Romanos 1:16, que el evangelio va primero a los judíos y que siempre habrá un énfasis en compartir el evangelio con el pueblo judío. Pablo está hablando de esto cuando dice, mira de nuevo el verso 25. Mas ahora, voy a Jerusalén para ministrar a los santos. ¿Y por qué está haciendo esto? Noten la correlación. Él va a Jerusalén a entregar algo. Sí, él va a ministrar a los santos de Jerusalén, pero noten lo que dice el verso 26. Porque, y está hablando de los que viven en Macedonia y en Acaya. A ellos les pareció bien. Literalmente, es un término que significa pensar algo detenidamente y llegar a la conclusión de que es correcto, de que es bueno. Les pareció bien a los habitantes de Macedonia y de Acaya que ellos hicieran algunas contribuciones para los pobres que hay entre los santos de Jerusalén. Ellos sentían una carga. Ellos consideraron que era bueno, adecuado, hacer esta contribución para los pobres en Jerusalén. Y este es un principio fundamental. Veremos por qué él pensó que era bueno en el siguiente verso. Veamos el versículo 27, que dice, porque ellos, y es el mismo término que indica que consideran que algo es bueno, apropiado y correcto, entonces estos individuos pensaban que era bueno porque estaban obligados con ellos. ¿Por qué razón? Ellos se sentían en deuda con los que estaban en Jerusalén. ¿Por qué? Porque ellos, en lo espiritual, entonces en su condición espiritual, ellos fueron ministrados por individuos judíos como Pablo, y por lo tanto ellos sentían que debido a que los gentiles fueron partícipes de los beneficios espirituales, debían de igual manera contribuir, y esto es lo que dice, que deben también en lo material, es decir, en elementos terrenales, servirles a ellos. Lo que dice es lo siguiente. Las personas en Macedonia y en Acaya, al pensarlo detenidamente, consideraron correcto y apropiado, decidieron que lo correcto era que ellos realizaran esta contribución, porque ellos, los gentiles, habían recibido muchas bendiciones espirituales. La verdad de la revelación de Dios, el mensaje del Evangelio que da vida. Así que como ellos recibieron para sus necesidades espirituales, ¿cuánto más no deberían estar dispuestos a contribuir para las necesidades físicas de estos individuos en Jerusalén? Ellos estaban felices de hacerlo porque entendían que era lo más adecuado. Ahora pasemos al verso 28. Por lo tanto, esto, ¿de qué habla? De esta contribución que le habían confiado a Pablo para repartirla a los santos de Jerusalén. Dice, por tanto, esto, yo lo voy a cumplir. Aquí dice, luego de que cumpla y selle ante ellos ese fruto. Lo que quiere decir es lo siguiente. Es muy notable que el concepto del fruto se mencione acá. El fruto es un producto, un algo que resulta o que se deriva de una acción. Lo que quiere decir es esto. Ustedes nos han ministrado a nosotros espiritualmente. Entendemos que la revelación de Dios, su palabra, el Evangelio, vino primero a Israel y de Israel siguió hacia nosotros. Eso ha producido fruto en nuestras vidas y de ese fruto, un fruto espiritual, pero que cuando caminamos en la verdad espiritual, eso traerá una bendición física. Y ellos, basados en esa bendición física, y me refiero a bendiciones financieras, ellos tomaron una porción de estas con el fin de enviarlas a Israel a través de Pablo. Entonces Pablo dice aquí, mira de nuevo el texto en el verso 28, dice, por tanto, esto, luego de concluirlo, luego de cumplir esta obligación de entregar esta contribución, esta ofrenda, habiendo sellado con ellos este fruto, dice, yo partiré hacia ustedes por España. Él iniciará ese viaje a través de España, cuyo objetivo es llegar hasta Roma, con el fin de que él pueda ministrarles. Y está ese aspecto físico también, que él pueda ser equipado para su viaje de regreso. Pablo no solo está viajando allá para ministrar, sino que también dice, y lo veremos al final del estudio, que él se sentirá lleno, él será renovado, él será fortalecido al servir a otros. Y este es un principio que tú y yo debemos comprender. Cuando somos de bendición para otros, eso realmente será de bendición para nosotros. Por medio del servicio obediente, en el nombre de Dios, basado en amar a los demás como a nosotros mismos, eso nos cambiará, nos fortalecerá, nos dará una perspectiva correcta para comprender en mayor medida cuál es el propósito de Dios. Teniendo su perspectiva y entendiendo lo que Dios quiere hacer en nuestra vida y a través de nuestra vida. En otras palabras, lo que digo es esto. Cuando tú eres fiel al ministrar a otros, al asistirles, al ayudarles, al bendecirles, eso producirá un resultado muy positivo y una obra grande en tu propia vida. Cuando ministramos, crecemos y maduramos y nos hacemos siervos más efectivos para nuestro Señor y Salvador. Avancemos hacia el siguiente verso. Leamos, por favor, el verso 29. Dice aquí, pero yo sé que después de llegar a ustedes, en abundancia, lo repetiré, cuando yo vaya a ustedes en abundancia de bendiciones. Ahora, ese es su objetivo, ser de bendición. Él dice, pero sé que cuando vaya a ustedes en la abundancia de las bendiciones del Evangelio del Mesías, yo llegaré. Dice, cuando ese tiempo llegue, estoy comprometido a hacer esto y a llevarles la abundancia. Verán, no se trata solo de la experiencia de salvación, sino que el Evangelio tiene un gran poder para producir cambios poderosos en la vida de la gente. Vemos aquí, y este es un punto vital, vemos una conexión entre el Evangelio y la bendición. No es por accidente que encontramos estas dos palabras juntas. Mire de nuevo el texto, dice, pero yo sé que cuando vaya a ustedes en la abundancia de la bendición del Mesías, yo llegaré. Es decir, iré con ese propósito. Ellos ya son creyentes, pero ellos conocerán la abundancia de las bendiciones de este Evangelio. ¿Y a qué creen que él se está refiriendo? Bien, a la habilidad de que, habiendo sido salvos por el Evangelio, no solamente tu nombre ha sido escrito en el libro de la vida del Cordero, que te asegura tu entrada al reino, sino la bendición completa del Evangelio implica que tú puedas participar en lo que Dios está haciendo, que puedas tener un papel dentro de los propósitos, la voluntad y la obra de Dios. Y cuando estamos comprometidos en hacer la voluntad de Dios, cuando estamos participando en los propósitos de Dios, esto producirá en nosotros gozo, felicidad, esa paz que sobrepasa todo entendimiento. Y tú entenderás por qué has sido enviado a este mundo y qué has sido llamado a hacer. Y cuando te mantienes fiel en esa misión, el resultado será una profunda satisfacción espiritual. Esto es lo que

ante de Dios, es decir, que nos convertimos en sus servidores. Recordemos lo que dijo Pablo, que presentemos nuestros cuerpos como sacrificio vivo ante el Señor. Es solo por el Evangelio que podemos convertirnos en eso. Una vez más, dice, pero les animo, hermanos, esto quiere decir hermanos y hermanas en el Señor, a que por nuestro Señor el Mesías Yeshua y por el amor del Espíritu. Fíjense, él dice aquí, por nuestro Señor, y entendamos que cuando reconocemos el señorío del Mesías en nuestra vida, eso producirá en nuestra vida la obra del Espíritu Santo. Y noten lo que dice aquí, lo que él describe con respecto al Espíritu Santo. Dice, y por el amor del Espíritu. Inicié nuestro estudio de hoy diciendo lo esencial que es, si deseas ser un siervo fiel de Dios, que ames a aquellos a quienes estás ministrando. En lo natural, no tendrás ese amor. Ser capaces de amar al prójimo, como a ti mismo, genuinamente desear bendecirles, ser de apoyo para ellos, derrotar la oposición del enemigo que se levanta para impedir que puedas ministrarles efectivamente, vencer en todas estas áreas es un asunto de amor. Y ese amor no está en lo natural. Ese amor es resultado de la unción del Espíritu Santo. Así que el Espíritu Santo obra en mi vida con el fin de que yo tenga un amor verdadero. O en otras palabras, un amor sincero por las personas sobre las que deseo ser de bendición. Esto es lo que Pablo está diciendo. Ahora, noten que él les está dando una oportunidad para demostrar este principio, porque dice, mire de nuevo el verso 30, pero les animo, hermanos, por medio de nuestro Señor, el Mesías Yeshua, y por el amor del Espíritu, que luchen todos junto a mí. Luchar es un término de esfuerzo. La idea de luchar todos junto a mí incluye un concepto de perseverancia, resistencia y superación de obstáculos. Lo que él les está pidiendo y animando a ellos a hacer es a que le ministren a él. ¿Cómo? Dice aquí, que luchen todos junto a mí en oraciones, que oren por mí ante Dios. Él les está diciendo aquí, oren por mí y oren conmigo, por el motivo de mi relación con Dios, mi llamado de Dios, para que lo pueda cumplir con éxito. Este es el ejemplo. Pablo les está animando a ellos a que le ministren a él por medio de la oración, orando por él con respecto a su relación con Dios. ¿Con qué aspecto específico? Leamos ahora el siguiente verso, el 31. Nos dice de qué se trata. No tenemos que adivinar, dice. Con el fin de que yo sea liberado de aquellos que se rehúsan a ser convencidos. Esta es una expresión muy interesante. Habla de personas que se están rehusando a dejarse convencer. Esto significa lo siguiente. Cuando tú examinas las enseñanzas del Mesías, y lo diré de otro modo, cuando tú te encuentras con la verdad del Nuevo Pacto, con esa revelación del Nuevo Testamento, si estás buscando sinceramente la verdad de Dios, serás guiado, serás convencido de que el Nuevo Testamento es efectivamente una revelación de Dios. Estas personas que están rechazando esto y oponiéndose a lo que Pablo está haciendo, dice, que sea librado de los que rehúsan ser convencidos en Judea. Otro término para Israel y las regiones alrededor de Jerusalén. Allí es donde se ubicaban los fariseos, junto a los líderes del judaísmo, y ellos se negaban a dejarse convencer por la verdad de la revelación de Dios. Ellos se oponían a Pablo, y por esto, él hace esta petición.
Él les está

0: animando a que luchen juntos en oración por él en cuanto a esta oposición que él está enfrentando. Mira de nuevo el versículo 31. Para que yo sea librado de estos que se rehúsan a ser convencidos en Judea, y para que mi ministerio, el servicio de Pablo, dice, el cual está en Jerusalén. Noten eso. Él se había identificado como apóstol para los gentiles, es decir, para las naciones. Pero en otro sentido, su ministerio se halla ¿dónde? Dice, el cual está en Jerusalén. Para que este sea de total agrado, que este ministerio que él ejerce en Jerusalén pueda ser de total agrado de los santos. ¿Qué es lo que está pidiendo? Que él tenga un ministerio efectivo en Jerusalén para los creyentes que viven allí. Verso 32. Él quiere ser efectivo con el fin de que, con gozo, leemos aquí, pueda llegar a ustedes por medio de la voluntad de Dios. Es decir, que él tenga gozo y que pueda llegar a ellos. Todo esto es resultado de que él ha sido usado por Dios, de acuerdo con la voluntad de Dios, para cumplir los propósitos de Dios. Esto es lo que Pablo está diciendo. Ahora, concluiremos con un último verso y veremos cómo este verso lo unirá todo. Y antes de analizar el verso, debemos recordar que, a pesar de que el Nuevo Testamento fue escrito en griego, él tiene un trasfondo hebreo. Y la palabra en la que quiero enfocarme es una palabra que Pablo recalcará, y es la palabra paz. ¿Cómo se dice paz en hebreo? Todos lo saben. Es la palabra shalom. Pero el problema es que cuando oímos esa palabra, paz, con frecuencia en lo que pensamos es en la ausencia de violencia o de conflictos, que todo está tranquilo y es agradable y todo está bueno, pero eso no es lo que implica la palabra shalom en lo absoluto. Cuando hablamos de la paz bíblica, debemos entender algo. Existe una relación indivisible entre la paz bíblica y el cumplimiento de la voluntad de Dios. Con eso es con lo que Pablo está comprometido. Pablo está comprometido con que la voluntad de Dios se cumpla en su vida, a través de su vida y en su ministerio a los demás. Que la voluntad de Dios pueda cumplirse en sus vidas también. Este es el objetivo de Pablo. Y él entiende que todo esto solo es posible como resultado de esa bendición del Evangelio y del amor del Espíritu y del poder que viene por el compromiso con los propósitos de Dios. Noten lo que dice en este versículo. De nuevo, al final del verso 32, leemos, con el fin de que en gozo pueda llegar a ustedes por la voluntad de Dios y siendo renovado por ustedes. Esta es la renovación de la que les hablaba hace minutos, de ser, una vez más, animados, renovados, con el fin de que cumplamos la obra de Dios. Y cuando nosotros estamos en ese estado, cuando hemos sido renovados, espiritualmente equipados, noten lo que dice, último verso, el 33. Y el Dios de paz, este es el Dios de Shalom, este Dios que obra con el fin de que se cumpla su voluntad en nuestras vidas, dice aquí, que el Dios de paz esté con todos ustedes, y finalmente dice, amén. Este es el máximo deseo de Pablo, que estos creyentes en Roma también sean usados como siervos del Dios viviente, que hagan obras que sean acordes a la voluntad de Dios y que por medio de este servicio que ellos hagan, el Dios de paz esté con ellos, es decir, que Dios ministre, obre, les fortalezca y les equipe para que su voluntad pueda cumplirse por medio de su pueblo. Te pregunto algo para cerrar. ¿Es ese tu objetivo? ¿Es en eso en lo que estás comprometido, en ser alguien usado por Dios, con el fin de que su voluntad, no la nuestra, no nuestros anhelos y deseos, sino su voluntad, pueda cumplirse en ti y por medio de ti?
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2: It doesn't matter who you are.
3: Sin importar quién seas, dónde vivas o de dónde provengas, todos tenemos algo en común. Todos hemos experimentado el fracaso alguna vez en la vida. Es decir, no logramos eso que queríamos lograr. No recibimos lo que esperábamos recibir. No nos convertimos en la persona en la que queríamos convertirnos. Pero hay otro tipo de fracaso, que no es cuando tú fracasas por no ser lo que querías ser, no recibir o no lograr lo que querías, sino cuando le fallas a alguien más, cuando traicionas la lealtad, la amistad, cuando no reconoces a la otra persona de la manera correcta, cuando te comportas como si estuvieras avergonzado de esa persona, y eso puede dañar esa relación de una forma muy grave. Vamos a analizar a un discípulo, uno de los más importantes, y probablemente es ese que te estás imaginando, Pedro. Pedro siempre resalta de entre todos los discípulos, pero esta vez él va a resaltar de una manera que no es agradable, que no es correcta, que no es una manera que dé testimonio de una fe apropiada. Y en cierto sentido, Pedro no es el único. Si recuerdan el contexto, Yeshua les había dicho a los discípulos que iban a herir al pastor y las ovejas iban a dispersarse. Ellos no iban a permanecer fieles. Ellos no iban a demostrar su compromiso, su lealtad, su condición de seguidores de Yeshua en público, debido al miedo, por poner las cosas de este mundo en primer lugar. Pedro escuchó eso y todos recordamos cuál fue su respuesta. Él hizo algo parecido a ponerse en una categoría aparte de los demás. Él dijo, «Puede que otros hagan eso, pero yo no lo haré. Puede que otros renieguen de ti, pero yo nunca te negaré, incluso si por eso debo morir». Esas son palabras muy fuertes. En un sentido, son palabras maravillosas que afirman su compromiso. Pero aquí está el problema. Estaban fuera de lugar y vamos a ver eso en este momento. Hay otra verdad teológica importante. Yeshua es omnisciente. Él lo sabe todo. Él es el Hijo de Dios y él sabía lo que iba a pasar. Pero él dijo algo. Les dijo, oren. Oren para que no caigan en la tentación. Pero el problema es este. Es cierto que la oración puede traer cambios. La oración es poderosa. Pero los discípulos no estaban tomando sus palabras en serio. Ellos no oraban, sino que se quedaban dormidos. Ellos no usaban la oración debidamente. Te haré una pregunta. ¿Qué hay de ti? ¿Estás utilizando la oración a fin de ser hallado fiel? Recuerden lo que dijo Yeshua. Él hizo mención de que cuando el Hijo del Hombre regresara, es decir, el Mesías, cuando Él regrese, y lo hará, ¿hallará fe sobre la tierra? No te apresures a responder, sí, la hallará en mí. Este es el deber ser, pero la única forma de que tú seas hallado fiel. La única forma de que yo sea hallado fiel es tomando en serio sus palabras y sus instrucciones, entendiendo las verdades proféticas y orando de manera profética. Eso significa tomar la verdad, aplicarla a nuestras vidas, creyendo plenamente en que lo que revelan las Escrituras se manifestará. ¿Estás basando tu vida en la revelación de las Escrituras? Si no es así, no serás hallado fiel. Dicho esto, toma tu Biblia y vamos a leer el libro de Mateo, capítulo 26. Con el favor de Dios, finalizaremos el capítulo 26 en la lección de hoy. Y este pasaje tiene que ver con las tres veces en las que Pedro, tal como lo dijo el Mesías, las tres veces en las que él negará a Yeshua en público. Cuando no pudo confesar, él es mi maestro, el rabino, el profeta, el salvador, él es Emmanuel, Dios con nosotros. No, Pedro no dijo ninguna de esas cosas. ¿Por qué? Porque tuvo miedo. Él puso énfasis en el mundo, en la perspectiva del mundo, en cómo el mundo le respondía a Yeshua en lugar de cómo debería hacerlo un discípulo. Así que iniciemos Mateo 26, comenzando con el verso 69, donde dice: Pero Pedro. Comienza justo así, esa conjunción que no es y, una mejor traducción, más correcta es pero. El texto nos mostrará a Pedro de una manera que contrasta. ¿Quién es él en el Mesías? Él es un discípulo, pero aquí, él no dará demostración de eso. Él no caminará en fidelidad. Leemos en el versículo 69. Pero Pedro, afuera. Quisiera comentar algo sobre la traducción que les estoy haciendo. Estoy usando el Textus Receptus, el cual es un texto en griego, y es el texto en el que se basa la traducción Reina Valera de la Biblia, por ejemplo. Pero hay muy pocas traducciones de la Biblia que usan el Textus Receptus. Las otras se basan en un texto griego más moderno conocido como Nestle Allen. Y eso es algo muy desafortunado porque uno de los objetivos de esa edición griega del Nestle Allen del Nuevo Testamento era demostrar o establecer diferencias importantes. Así que el Nuevo Testamento en griego de Nestle Allen no era un intento de mostrar un texto mejor usando todos los manuscritos y lo que hemos aprendido para compilar todos los manuscritos en un texto mejor, sino que tenía el propósito de mostrar diferencias. Así que si están usando traducciones modernas, el orden de las palabras puede ser distinto debido a ese otro texto en griego, o podría deberse simplemente a un cambio para que sonara mejor en español o en cualquier otro idioma. Aquí dice literalmente, pero Pedro, afuera. Allí está el énfasis, en que él está afuera. ¿Y qué significa eso? Que él no está con Yeshua. Él no está sentado allí con él, aunque podría haberlo estado. Él está en el mismo patio, como lo vamos a ver, en el que estaba Yeshua, pero no estaba con él, sino que estaba con esos, según vimos, que arrestaron a Yeshua. Así que Pedro, afuera, se sentó en el patio. Y durante ese tiempo, recuerden, ¿por qué estaba Pedro allí? Él quería saber cómo iba a terminar esto, qué va a pasar. Pero ya el Mesías había profetizado eso. Les había dicho no una, sino al menos tres veces que él iría a Jerusalén, lo cual ya hicieron, que iban allá para la Pascua, y era Erev Pesach, es decir, la víspera de la Pascua. Y sabemos que les dijo: voy a ser arrestado, voy a ser traicionado, voy a ser sentenciado a muerte y seré crucificado. Pero al tercer día, dijo él, resucitaré. Cuando Pedro lo escuchó la primera vez, ¿qué hizo? Él le refutó a Yeshua. Él lo reprendió, no quería eso, porque no estaba en línea con lo que él quería, lo que él pensaba sobre el Mesías. ¿Y qué sabemos? Debemos darnos cuenta de algo. Si enfocamos nuestro discipulado como seguidores de Yeshua, si enfocamos eso de una manera racional y lógica, según lo que tiene sentido para nosotros, lo que nos parece racional o correcto, le fallaremos a Dios todo el tiempo. ¿Por qué? Recuerden lo que Dios dijo a través del profeta Isaías: mis pensamientos no son tus pensamientos. ¿Qué significa eso? Nosotros pensamos de manera diferente. Nosotros pensamos como hombres o mujeres, y cuando pensamos así, no estamos pensando correctamente. Debemos tener la mente del Mesías. Debemos pensar como lo revela la Escritura. Pedro no estaba haciendo eso. Isaías no solo nos está diciendo, mis pensamientos no son sus pensamientos, en el sentido de que los pensamientos de Dios no son nuestros pensamientos, sino que también dice, mis caminos. Los caminos del Dios viviente no son los caminos de los humanos. Por tanto, si hemos de ser hallados fieles, entonces tendremos que tomar la verdad profética, aprenderla, orar sobre ella, es decir, orar para tener la fortaleza de implementarla en nuestras vidas, que por sobre todo lo demás queramos ser hallados fieles, obedientes, con un testimonio agradable a Dios. Puedo asegurarles que Pedro no estaba pensando de esa manera. Él no había tomado en serio lo que el Mesías le había profetizado a él y a los demás, que todos iban a negarlo a él. Y Pedro lo haría 3 veces esa noche. Y Pedro le dijo, no, yo nunca haré tal cosa, aun si por eso debo morir. Y Pedro no estaba bajo amenaza allí. Pero igualmente vamos a ver que él negó a Yeshua. ¿Qué sucede? Él está sentado afuera, en el patio, y leemos que una joven sirvienta, y digo sirvienta en femenino porque la palabra que usan para describirla es una palabra que significa una jovencita adolescente, que probablemente tenga unos 14, 15 o 16 años de edad. Algunos eruditos creen que debido a que ocupaba ese puesto, debía provenir de una familia bastante pobre o muy probablemente era huérfana. Así que ella está allí. Recuerden que es muy tarde en la noche. Los discípulos probablemente estuvieron en la Seudá Mavzeket, esa última cena, hasta la medianoche. Después fueron al jardín del Getsemaní. Allí estuvieron como una hora aproximadamente. Luego él fue arrestado. Lo llevaron hasta la casa del sumo sacerdote, llamado Caifás. Y están en mitad de la noche, todos reunidos. Y sabemos esto. Dice, esa joven sirvienta, dice aquí, le dijo a Pedro, también tú estabas con Yeshua de Galilea. Es una simple afirmación. Tú estabas con Yeshua de Galilea. Lo primero que diré es lo siguiente. Esta palabra Galilea es muy importante. He hablado con ustedes sobre este término Galilea. Es una palabra hebrea que ha sido escrita, transliterada al idioma griego y al español, a todos los idiomas, pero es de origen hebreo y se refiere a algo que está siendo revelado. Y por tanto, cuando esa palabra Galilea aparece en la Biblia, tiene el objetivo de revelar algo, revelar una verdad referente a las palabras de Yeshua con respecto a Pedro. Así que ella dijo eso, una simple oración. También tú estabas con Yeshua de Galilea. Una afirmación sencilla que no tiene nada de confusa. Él pudo haber dicho sí, así es, pero no lo hizo. Vean lo que respondió en el verso 70. Pero, en contraste con la verdad, esa misma conjunción que muestra una desconexión, pero, él negó delante de todos un testimonio público que era falso. Él negó delante de todos diciendo, no sé lo que ella dice. No sé de qué está hablando. Esto es extraño para mí, no por las palabras, sino por el concepto. Él está implicando, yo no estaba con él. Yo no lo conozco. No soy uno de sus discípulos. Eso es lo que él dijo. ¿Y por qué? Porque tuvo miedo. Por su falta de oración, por no aceptar la verdad profética. Lo que dijo Yeshua sobre todos los discípulos. fue una profecía y no la tomaron en serio, no oraron sobre ella. De modo que él dice aquí, no sé lo que ella dice. Vamos ahora al verso 71. Aquí leemos, pero él fue afuera. Ahora bien, esta es una palabra que solo significa ir hacia afuera. Él salió, en otras palabras. A él no le gustó esa situación, lo que experimentó en ese cuestionamiento, estar delante de esas personas, ¿y qué hizo? Él se movió a otro sitio. Ahora permítanme señalar algo. Pedro no estaba donde debía estar. ¿Dónde debía estar? Sentado al lado de Yeshua, diciendo, él es mi rabino, él es mi salvador, él es mi Dios, y voy a seguirlo a donde quiera que vaya, y si por eso me condenan a muerte, que así sea. Eso fue lo que él había dicho antes. Él debía estar sentado al lado de Yeshua. Pero ahora él estaba en el mismo patio, pero se fue, salió de allí. ¿Y dónde está ahora? Dice aquí. Pero él salió hacia el pórtico. Este pórtico seguramente era otra pequeña cámara entre el patio y la puerta, una zona pequeña donde habían otras personas. Él salió de aquel grupo y se unió a otro grupo pequeño en el pórtico. ¿Y qué sucedió? Bien, a veces no podemos huir de la situación, de los problemas. ¿Qué sucede? Otra. Ahora bien, hay dos palabras en el idioma griego, alos y heteros. Las dos significan otro u otra, pero alos se utiliza cuando es del mismo tipo y heteros cuando es de diferente tipo. Esta es la palabra alos, está en femenino. Ala, que significa otra joven sirvienta, quizás de la misma edad, 14, 15 o 16 años. Ella fue, y veamos lo que hizo. Ella lo vio, esa otra lo vio, y les dijo a los que estaban allí, es decir, a ese otro grupo de personas, donde él estaba queriendo cambiar su situación, pero sin poder cambiar la realidad. El Mesías le profetizó, 3 veces me negarás. Ya lo hizo una vez, y ahora vamos a ver la segunda. Ella les dijo a los que estaban allí, y este estaba con Yeshua de Nazaret. Fíjense en el cambio. En primera instancia se le llamó Yeshua de Galilea, mientras que ahora aparece Yeshua de Nazaret o Jesús de Nazaret, como se le suele llamar con frecuencia. ¿Y saben por qué? No es solo porque él se crió en Nazaret, sino también por otra razón. Esto tiene una importancia profética, y hay tantas cosas en las Escrituras, tantas cosas que leemos en el Nuevo Pacto que tienen relación profética. ¿Y a qué me refiero con esto? La palabra Nazaret viene de la palabra hebrea Netzer. Netzer es una palabra que significa vástago o brote. ¿Recuerdan la profecía? En Isaías dice que vendría un vástago, un brote, un retoño del tronco de Isaí. Isaí, cuyo nombre en hebreo es Yishai, el padre de David. Y cuando dice el tronco, se refiere a la casa de David. Esa palabra Nazaret, o la raíz de donde se origina, se entiende que está en relación con el Mesías. Cuando escuchamos que es Yeshua de Nazaret, eso debe tener unas implicaciones mesiánicas fuertes. Un contexto que dice que Yeshua es el Mesías. Pero, ¿qué hace Pedro? Bueno, sigamos leyendo en el versículo 72. Y, otra vez, no hay diferencia, vuelve a pasar lo mismo. Y otra vez, él negó, pero esta vez negó con juramento. Ahora recuerden lo que el Mesías dijo. Deja que él sí sea sí y él no sea no. No se debe jurar, ¿por qué? Cuando les pase que sientan la necesidad de jurar, es para tapar algo que es malo, algo que no es correcto, algo que no es parte de la voluntad de Dios. Y esto es precisamente lo que Pedro está haciendo. Así que él lo niega otra vez, pero ahora lo hace con juramento. Y vean lo que dice. Yo no conozco al hombre. Bien, esto es importante. Hubo un cambio. Yo no conozco al hombre. No había dicho esto, pero estas tres negaciones, vamos por la segunda, tienen algo en común. Cuando él dice yo no conozco, hay dos palabras en griego que pueden usarse. La palabra gnosko, que es la más simple, o la palabra oidá. Oidá es muy particular porque siempre debe aparecer en un tiempo verbal específico. ¿Cuál será? El tiempo perfecto. ¿Y cuál es el propósito del tiempo perfecto? Esta es la implicación. Cuando Pedro dice, yo no conozco al hombre, lo que dice es lo siguiente. No lo he conocido en el pasado, y eso es mentira. No lo conozco ahora, lo cual es mentira también. Y la implicación es que no lo conoce ni ahora ni después, porque el tiempo perfecto habla de algo que pasó en el pasado, es verdad ahora y seguirá siendo verdad en el futuro. Y nosotros ya sabemos que ese no es el caso. Pedro va a volver a admitir esas declaraciones. Yo no lo conozco, no lo he conocido, no lo conozco ahora y no lo conoceré. Todo eso es falso. Pero es para mostrar una fuerte negación en los términos más fuertes. En segundo lugar, él dijo, yo no conozco al hombre. Usó un término distinto. La primera jovencita, así como la segunda, dijeron Yeshua, Yeshua de Galilea y Yeshua de Nazaret. Ellas dijeron el nombre de Jesús públicamente, mientras que Pedro no. Pedro solo dijo, yo no conozco al hombre. Y ese término, el hombre, es también para distanciarse, para poner una separación entre él y Yeshua. Una fuerte negación. Vean lo que pasa en el verso 73. En el verso 73 dice, con un poco de tiempo, es decir, cuando pasó un poco de tiempo, vemos a los que estaban de pie. La implicación es que habla de los que estaban de pie en aquel lugar. Ellos fueron ante él, ante Pedro, y le dijeron, vean la siguiente palabra, verdaderamente. Una palabra muy importante, se nos llama a estar en relación con la verdad, a hacer todo de manera verdadera, honesta. ¿Pero qué pasa? No, Pedro no se está comportando de forma honesta. ¿Qué sucede? Ellos dijeron, verdaderamente, también tú eres de ellos, porque tu hablar, y esto podría ser tu acento o tu forma de hablar. Ahora, recuerden que Pedro juró, él negó, él dijo, no sé lo que ella dice. Ellos lo oyeron hablar y su forma de hablar lo delató. Eso es lo que dice aquí. Sigamos leyendo. Porque tu habla, literalmente, claridad te hace. Es decir, que estaba claro que él era de Galilea. Y la idea es esta. Todos en Galilea habían oído de Yeshua, sus milagros, sus sermones maravillosos. Todos habían oído sobre él. Y ahora tú dices que no lo conoces, a pesar de que eres de esa zona. Tu acento te delata. Miren su respuesta, versículo 74. Entonces, y esto es para mostrar una respuesta con énfasis. Él comenzó, vean lo que él hizo. Él empezó a insultar, a maldecir, y una vez más juró, ¿y qué dijo él? Yo no conozco, y esta es la segunda vez que dice la misma expresión, y es su tercera negación. Yo no conozco al hombre. Hagamos una pausa aquí y busquemos una perspectiva correcta. Porque Yeshua les advirtió a los discípulos con respecto a su primera venida, lo que sucedió 2000 años atrás, que oraran y se mantuvieran alerta. Y esto último significa entender las verdades proféticas, entender los eventos, prestarles atención a esos eventos, a lo que sucederá, y los que revisamos en gran detalle en Mateo 24. Cuando vean eso, estén preparados. Manténganse despiertos, vigilen y oren. Él les dijo a los discípulos hace 2000 años estas mismas cosas, vigilen y oren, pero ellos no tomaron en serio sus palabras. Así que te pregunto, ¿estás tomando en serio sus palabras? ¿Entiendes los eventos proféticos que van a suceder en los últimos días? Y en mi opinión, algunos de estos ocurrirán muy pronto. ¿Estás orando para estar listo, para mantenerte fiel? Y cuando el Mesías venga, ¿él halle fidelidad evidenciada en tu vida? Por esas cosas es que oraría un discípulo de verdad. Esa sería su mentalidad. Pero, ¿qué hizo Pedro? Pedro empezó a maldecir y juró que no conocía al hombre. Mitad del verso 74. E inmediatamente, con esa tercera negación, para que se cumpliera lo que había dicho Yeshua, e inmediatamente el gallo se escuchó. Vamos al último versículo, el 75. Y Pedro se acordó. Hasta este momento, él no había tomado en serio las palabras de Yeshua. Él no estaba pensando en eso. Él solo actuaba de manera natural. Nosotros no debemos actuar de forma natural, sino sobrenatural. Y la única manera de hacerlo es cuando nos guiamos por la palabra y recibimos poder por el Espíritu Santo. Dice en el verso 75, Pedro se acordó de las palabras de Yeshua. Noten que aparece el nombre de Yeshua, Jesús, de lo que él le había dicho antes de que se escuche el gallo, 3 veces, tú me negarás. ¿Y qué hizo él? Aquí se puso énfasis en esa palabra, afuera, porque dice, él salió hacia afuera. Eso muestra que se aleja más y más, apartándose de allí, alejándose del Mesías. Él salió hacia afuera, ¿y qué hizo él? Lloró amargamente. Tú tendrás una experiencia. Cuando el Mesías venga y tú seas llevado ante su presencia, ese puede ser un maravilloso momento de gozo, o si eres creyente pero no estás viviendo fielmente, ¿recuerdan que la Escritura dice que Él enjugará cada lágrima? No seas alguien que llora lágrimas causadas por la negación, causadas por la desobediencia, por no haber tomado en serio sus palabras. Sé de los que no llorarán amargamente, sino de los que se regocijarán grandemente porque tomaron en serio la verdad de Dios, la aplicaron a sus vidas, y así cuando Él vino, halló gente fiel, entre ellas tú.
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0: Shalom, blessings and welcome, brothers and sisters.
1: Shalom, bendiciones y bienvenidos, hermanos y hermanas, a otra discusión en video. Baruch, qué bueno verte. Gracias por dedicar tu tiempo a conversar sobre el importante tema de hoy. Digo lo mismo, Christian, qué bueno verte. Gracias. Hemos estado recibiendo muchos correos y preguntas de hermanos y hermanas de todo el mundo diciendo, con todo lo que estamos viviendo en el mundo, ¿qué está pasando? ¿Dónde está Dios en todo esto? En primer lugar, no es que las cosas estén colapsando, en realidad están cayendo bíblicamente en su lugar. Ciertamente hay una guerra contra Dios y su pueblo, y vamos a analizarlo en más detalle. A modo de introducción, a medida que nos acercamos al regreso del Señor, estamos viendo un aumento alarmante de una guerra contra Dios y su pueblo. El objetivo va contra los niños, las escuelas, las familias, el Evangelio y contra Dios. La pregunta es, ¿qué necesitamos hacer como creyentes al entrar en los últimos días? Baruch, tus comentarios iniciales. Debemos estar en la palabra. Necesitamos crecer en nuestro conocimiento de las Escrituras y debemos ser tanto hombres como mujeres de oración. Esas dos cosas trabajan de la mano para energizarnos espiritualmente y traer la unción del Espíritu a nuestra vida. Porque el desafío en estos tiempos difíciles, y son tiempos difíciles, pero se pondrán peor. Lo que se nos está desafiando a hacer es a permitir que Dios nos dirija. De eso se trata todo. Cuando veo algunas de las cosas que Dios nos dijo a través de su Hijo, en cuanto a los últimos días, Él dice, «No se preocupen por preparar lo que van a decir, pues yo les daré una boca y les daré palabras que el enemigo no podrá contradecir ni refutar». Así que debemos prepararnos para confiar en Dios. Y confiamos en Él cuando le conocemos y conocemos su revelación, o sea, su palabra. Estas dos cosas van de la mano. Permanezcan en la palabra y permanezcan en oración. Y verán cómo Dios les da percepción, entendimiento, y así estarán preparados para soportar y perseverar a través de lo que se volverá cada vez más difícil para los creyentes. Muy bien. Como hemos dicho, la guerra es contra los niños, la familia, el Evangelio y la palabra de Dios. Pero revisemos esto en más detalle. Estas son solo algunas de las maneras en que vemos que el enemigo está atacando a Dios y a su pueblo. Abordemos una por una. El aborto, por supuesto, sigue ocurriendo. Hay entre 70 y 90 millones de abortos al año, lo cual es el asesinato de bebés inocentes. El aumento de la homosexualidad y todo tipo de inmoralidad sexual. El antisemitismo, que está alcanzando un récord histórico. La eutanasia. Todos sabemos lo que es la eutanasia, pero también está creciendo de forma alarmante. La pedofilia está aumentando también, atacando a nuestros preciosos niños. Vemos a los evolucionistas que siguen adoctrinando a la gente en las escuelas. Dicen, olvídense de la creación, la evolución es el camino, lo cual es una blasfemia contra la palabra de Dios. Vemos el ataque en cuanto a los géneros y toda esta confusión, cuando la Biblia es muy clara al decir que varón y hembra los creó. Hay un aumento de gente transgénero y otros tipos de inmoralidad sexual. También vemos un aumento en la iglesia de falsos profetas, lo cual hemos señalado muchas veces. Demasiados falsos maestros y falsos profetas. Jesús dijo que el engaño aumentaría. Fue lo primero que dijo sobre los últimos días. Burladores y escarnecedores. Estamos viendo un increíble aumento en todo eso, atacando la palabra de Dios, las Escrituras y a los cristianos en general. Recién grabamos un video sobre la falta de temor de Dios y, lamentablemente, vemos eso en muchas iglesias que se autodenominan cristianas. Antes de empezar a ver esto en detalle, Baruch, ¿cuáles son tus comentarios sobre algunas de estas maneras que tenemos en este breve listado en las que el enemigo está atacando a Dios y a su pueblo? Leí un reporte. Como sabemos, los colegios y las universidades están iniciando sus cursos este otoño. Y vi que en una universidad de la Ivy League en Estados Unidos, la Universidad de Columbia en Nueva York, un lugar muy progresista, ¿verdad? Incorrecto. Lo que vemos ahí es que estudiantes judíos fueron expulsados de sus dormitorios, fueron escupidos, los empujaron contra la pared, fueron atacados verbal y físicamente. Y cuando leí esa historia pensé, ¡wow! Esto es muy parecido a lo que pasó hace 85 años, en el comienzo del Holocausto, en las décadas de los 30 y 40. Pero no estamos en esa época, estamos en pleno siglo XXI. Asimismo, vi otro artículo sobre un estado en los Estados Unidos, y me refiero a Vermont, que dice que la palabra hijo y la palabra hija son ofensivas y no deben ser usadas. Creo que todo esto va de la mano con este gran aumento de la impiedad y el ataque contra la verdad de Dios. Sabemos que Dios, como señalaste, creó al ser humano varón y hembra. Un humano varón es un hijo, una humana hembra es una hija. Nunca hubiéramos considerado esos términos como algo ofensivo, sino hasta hace muy poco. Mi comentario es, despierten, vean los cambios que están ocurriendo en este mundo, y todo tiene un tema común, el cual es una guerra contra Dios, contra las cosas de Dios, y una guerra contra el pueblo de Dios. Está sucediendo, va a empeorar, y para eso es para lo que debemos estar preparados. Revisemos algunas escrituras ahora, Baruch. Lucas 17, 26 al 30. Y como fue en los días de Noé, así también será en los días del Hijo del Hombre. Comieron, bebieron, se casaron, se dieron en matrimonio, hasta el día en que Noé entró en el arca, y vino el diluvio y los destruyó a todos. Así como también fue en los días de Lot. Comieron, bebieron, compraron, vendieron, plantaron, construyeron. Pero el día que Lot salió de Sodoma, llovió fuego y azufre del cielo, y destruyó a todos. Así será el día en que se manifieste el Hijo del Hombre. Es como estar mirando el pasado en la Escritura y a la vez estar viendo lo que está ante nuestros ojos hoy en día. Tus comentarios, Baruch. Hay dos cosas. Primero, los días de Noé, la corrupción que caracterizaba ese tiempo. Sabemos que dice que jamás, esa palabra hebrea, se usa en el libro de Génesis para describir por qué Dios trajo el diluvio. Porque la tierra estaba llena de jamás, que significa violencia sin sentido, violencia por el simple placer que te genera ser violento. Luego, por supuesto, los días de Sodoma y Gomorra. Cuando escuchamos ese término, lo que nos viene a la mente es lo que mencionamos antes, la inmoralidad sexual, la homosexualidad y toda perversión y abominación. Todo esto es la causa por la que vendrá la ira de Dios. Creo que debemos entender que las cosas se volverán muy malas antes de que llegue la ira de Dios. Y no veo en ninguna parte de las Escrituras que debemos esperar que, de alguna manera, los creyentes, y lo diré de esta manera, que la iglesia estará protegida de esto. No, esto vendrá sobre todo el mundo. Y la razón de esto, la razón por la cual la iglesia estará todavía presente, es para que podamos hacer lo que hizo el pueblo de Dios en Gosén, para que Él pueda hacer una distinción entre nosotros y ellos, y que mostremos que no tomamos decisiones sobre nuestra conducta basados en los estándares del mundo, sino que nuestras decisiones de vida se basan en la verdad de las Escrituras. Tendremos la oportunidad de demostrar nuestra fe, por eso la oración es tan fundamental, para encontrar la unción de Dios con el fin de poder dar un testimonio que le agrade a Él en medio de todo este caos que viene. Correcto, gracias. También se nos dice en 2 de Pedro 3:3, sabiendo primero esto, que en los últimos días vendrán burladores, andando según sus propias concupiscencias o malos deseos. Sí, ese versículo me recuerda, creo que está en el libro de Salmos, el Salmos 14. El primer versículo dice, dice el necio en su corazón, no hay Dios. Y la conexión es esta, los burladores. ¿Por qué se burlan? Porque quieren andar, comportarse y vivir según sus propios deseos. Como dice aquí, sus concupiscencias. ¿Qué hacen entonces? Niegan a Dios. ¿Por qué lo niegan? Es lo que hablábamos en un video anterior. Quieren decir que no hay Dios, porque si no hay Dios, no hay juicio, no hay castigo y no hay consecuencias. Y sabemos que esa es la mentira del diablo. Por eso se burlan de lo que Dios hará en los últimos días, de su juicio, porque están comprometidos con sus propios objetivos y deseos. Correcto, gracias. Queremos tocar este tema también un poco más porque estamos viendo mucha confusión dentro de la iglesia y Dios no es autor de confusión, lo sabemos. Este tema está relacionado con la ola de predicadores del rapto pretribulacional. Muchas personas en YouTube y en la televisión andan diciendo que el rapto puede ocurrir en cualquier momento. Y escuchamos frases molestas como «Es tiempo de volar, empaca tus maletas» y cosas por el estilo. Queremos enfatizar, hermanos y hermanas, que por favor tengan cuidado con lo que oyen. Debemos dejarnos guiar por las Escrituras. De lo contrario, la gente sufrirá la fatiga del rapto, de lo que hablábamos también en otro video. Leamos a continuación Mateo 24:36. Pero del día y la hora nadie sabe, ni siquiera los ángeles del cielo, sino solo mi Padre. Así que si ven a alguien en YouTube fijando fechas o diciendo que ocurrirá durante la fiesta de las trompetas o que será en octubre, por favor, hermanos y hermanas, ignórenlos. Son falsos maestros. ¿Qué piensas, Baruch? Veremos esto con más detalle después en Tesalonicenses, pero ¿cuáles son tus comentarios hasta ahora? Este es un verso que muchos usan para declarar y apoyar la doctrina de la inminencia, y esta es su lógica. Ya que nadie sabe ni el día ni la hora del rapto, entonces puede ocurrir en cualquier momento, y cualquier momento podría significar incluso ahora mismo. Pero esa no es la intención de este verso, ni es lógico decir que porque no sé la hora de algo, podría pasar en cualquier momento. Recuerdo cuando mi esposa estaba embarazada de nuestro primer hijo. No sabíamos exactamente cuándo iba a nacer el bebé. El doctor nos dio una fecha estimada, que por cierto estaba muy equivocada esa fecha. Pero nadie sabía ni el día ni la hora exacta en la que iba a nacer nuestro hijo. Excepto Dios. Pero eso no significaba que podría nacer en cualquier momento. Tenía que cumplirse una progresión, una gestación, una maduración del pequeño bebé en el vientre. Así que no saber el día ni la hora no significa que es algo inminente. Hay cosas que deben suceder según las Escrituras. Y quiero señalar rápidamente un pasaje adicional, y es la parábola de las 10 vírgenes. Busquen cuando puedan Mateo 25:5. Lo que se estableció allí es que el novio demoró su venida. Esa es una parábola para la iglesia. No es una parábola para Israel. No se trata de la segunda venida, sino que se trata del rapto. Y dice que el Señor se tardó en venir. Lo que me resulta problemático es que muchas personas que lo entienden diferente de nosotros utilizan esta parábola, pero nunca enfatizan ese verso. Simplemente ignoran el verso 5. ¿Por qué? Porque si no sirve a su propósito o su teología, prefieren ignorar las Escrituras. Pero eso no es mostrar reverencia ni temor al Señor. Debemos considerar toda la Escritura. Así que creo que es un tema muy importante y uno sobre el cual hay muchas falsas enseñanzas. La gente se desanimará porque esperarán una cosa y no sucederá así. Correcto. Vamos a ver esto brevemente porque debemos seguir avanzando. Pero creo que como seguimiento a lo anterior, es importante abordar esta escritura, Baruch, en 2 a los Tesalonicenses 2, del 1 al 4. Ahora bien, hermanos, acerca de la venida de nuestro Señor Jesucristo y de nuestra reunión con Él, en mi opinión, esa es nuestra esperanza bendita, el arrebatamiento. Os rogamos que no os dejéis conmover ni conturbar pronto, ni por espíritu, ni por palabra, ni por carta, como si viniera de nosotros, diciendo que el día de Cristo ha llegado. Y nadie os engañe en ninguna manera, porque ese día no vendrá sin que primero venga la apostasía y se manifieste el hombre de pecado, el hijo de perdición, que se opone y se exalta sobre todo lo que se llama Dios o es objeto de culto, de modo que se sienta como Dios en el templo de Dios, mostrándose él mismo como Dios. Te daré la palabra, Baruch, aunque sé que algunas personas siempre dicen, no, esto habla de la segunda venida de Cristo. Yo no veo eso en la Escritura. Creo que está bien claro que aquí se habla de la esperanza bendita, el arrebatamiento o el rapto. Aquí veo claramente que nos dice que habrá una caída, una apostasía. que ya estamos comenzando a ver, pero hay cosas que deben suceder antes de que el Señor regrese por su iglesia. ¿Qué piensas tú, Baruch? Bueno, solo diré un par de cosas. Aprecio que hayas seleccionado esta escritura, creo que es una de las más importantes. Lo que no vemos aquí es que, cuando leemos esto que marcaste en blanco, nuestra reunión con Él, lo que no vemos en esta escritura, al menos no lo vemos en español, es lo que registra el griego original. Y me refiero a que la palabra epi, que se traduce con en español, aparece originalmente repetida dos veces. El original enfatiza que seremos reunidos con Él. Esto no tiene nada que ver con la segunda venida. ¿Por qué? Porque en la segunda venida ya estaremos con Él. La mayoría cree que primero ocurre el arrebatamiento y luego la segunda venida. Bien, donde Él esté, nosotros estaremos siempre. ¿Qué dice la Escritura? Voy a preparar un lugar para ustedes, para que donde yo esté, ustedes también estén. En el arrebatamiento seremos reunidos con Él. Creo que todos están de acuerdo en esto. Y nunca nos separaremos. Así que esto no puede estar hablando de la segunda venida, sino del arrebatamiento. Y hay algo más. Dice aquí que antes de ese día, ¿qué día? El día de Cristo. Muchas Biblias, si usas una traducción moderna, siguen el texto griego de Nestle Allen, que enfatiza las lecturas alternativas en vez de las más confiables. Y ellas dicen el día del Señor. Pero los mejores manuscritos dicen el día de Cristo, y les animo a que hagan un estudio sobre el día de Cristo, el día del Señor Jesucristo y el día del Señor Jesús. Todo eso se refiere al arrebatamiento. Miren bien el contexto donde aparecen esas frases. Es un término muy informativo. Y lo último que diré es esto. Aquí se menciona que no dejen que nadie los engañe de ninguna manera, porque ese día no vendrá sin que antes venga la apostasía. Algunas personas leen esa palabra, apostasía, y quieren afirmar que como apostasía proviene del término griego apistemi, que significa apartarse o separarse, entonces podría ser entendido como una salida, y que por tanto se trata del arrebatamiento. Pero esta es una salida de la verdad, una separación de lo que es bueno. Ese término siempre se usa de una manera negativa. Por ejemplo, en Mateo 5:31 se utiliza la misma palabra para hablar del divorcio. El divorcio es apartarse de algo bueno porque el matrimonio es algo bueno. Fue creado por Dios. Ellos buscan decir que el término apostasía realmente se refiere al rapto o arrebatamiento, pero están usando una metodología muy pobre y errónea para hallarle ese significado. Como sea, creo que es un pasaje muy importante que le brinda claridad a todo este debate.
2: Correcto. Gracias. Siguiente pregunta es, ¿cómo debo prepararme? Esto es lo más importante. Creo que tocaste el tema desde el principio, Baruch, y es algo crucial. Pasar tiempo en la palabra, muy importante. Sin embargo, vamos a ver y ampliar un poco más sobre eso. Mateo 24:42. Velad, pues, porque no sabéis a qué hora viene vuestro Señor. Tus comentarios. Esa palabra velad, no estoy seguro si es el caso en este verso, pero de cualquier manera, vemos tanto Pedro como Pablo que usan esta palabra griega para velar y se trata de un término usado militarmente para vigilar. Y es de donde deriva el nombre Gregorio, por cierto, que significa vigilante. Es un término militar que se refiere específicamente a estar vigilantes por si viene un enemigo. Creo que eso es muy significativo. Dios nos manda a vigilar, atentos a la aparición de un enemigo. Hay otras dos palabras que se usan en los últimos días por el Mesías, y es la palabra para simplemente mirar u observar, y la palabra para estar alerta, comprometidos en la vigilancia. Lo que concluimos aquí es lo siguiente. Si el rapto es inminente, si puede suceder en cualquier instante, ¿por qué una y otra vez Pablo, Pedro y el propio Mesías nos dicen que vigilemos? Si es algo que puede ocurrir ahora mismo y no hay nada específico que nos brinde una indicación.
1: Correcto, gracias. Primero los Corintios 16:13. Una vez más, velad. Estad firmes en la fe. Sed valientes. Sed fuertes. Tus comentarios.
2: De nuevo se nos dice que observemos lo que está pasando. Hay cosas que debemos ver, cosas que deberían darnos una indicación de los tiempos y las temporadas en las que estamos. Por lo tanto, velar es muy importante. E insisto, para mí, lo realmente fundamental aquí es que hay señales. Muchas personas que tienen una opinión distinta en este tema dicen, sí, claro que hay señales ocurriendo, pero esto solo significa que el rapto aún es más inminente. Pero una de las cosas que vemos cuando leemos las cartas a las iglesias en Apocalipsis 2 y 3 es que se nos dice que velemos, que perseveremos, que soportemos y que venzamos. ¿Por qué tantas instrucciones si vamos a ser arrebatados antes de que las cosas se pongan difíciles? ¿Por qué nos dicen que perseveremos, que soportemos, que nos arrepintamos y que superemos las dificultades? ¿Para qué tanta insistencia si seremos arrebatados antes de que todo se vuelva difícil?
1: Es así, bien dicho. Isaías 26, del 3 al 4. Tú guardarás en perfecta paz a aquel cuyo pensamiento permanece en ti, porque en ti confía. Confía en el Señor para siempre, porque en Yah, el Señor, está la fuerza eterna. Creo que es una de las cosas que podemos hacer para estar preparados para cuando llegue ese día. Confiar en el Señor. Tus comentarios, Baruch. Muy buen punto. Confiar en Dios demuestra nuestra dependencia, que nos apoyamos en Él. De hecho, si no nos apoyamos en Él, si no acudimos a Él para recibir la fuerza para perseverar y para recibir la revelación de cómo vencer, si no dependemos de Él, vamos a fracasar. La Escritura dice, hablando de los creyentes, que en estos tiempos difíciles, el amor de muchos se enfriará. ¿Qué significa eso? Bueno, el amor es una palabra de la Torá. Por ejemplo, ama al Señor tu Dios con todo tu corazón, alma, mente y fuerzas, y a tu prójimo como a ti mismo. Estos dos mandamientos son fundamentales para los 10 mandamientos y para la Torá en general. Así que cuando no amamos a Dios, ¿qué sucede? La Torá nos enseña qué es la rectitud. Cuando el amor de muchos se enfría, su compromiso con la Torá se enfría. Y esto es un modismo para indicar su aceptación de lo incorrecto, su pérdida de valores. En lugar de hacer lo que tú decías, Cristian, que es confiar, depender y apoyarse en el Señor. Eso es clave para ser hallados fieles en los últimos tiempos. Amén. Creo que esta escritura tiene mucho que podemos desglosar. Podríamos pasar mucho tiempo en estos versículos. Primera Tesalonicenses 5, 16 al 18. Estad siempre alegres, orad sin cesar, dad gracias en todo, porque esta es la voluntad de Dios para con vosotros en Cristo Jesús. Creo que esto es relevante, no solo en los últimos tiempos, sino en todo momento. Nos dice mucho sobre la importancia de estar alegre siempre. Para mí eso es estar en perfecta paz. Orar sin cesar y ser agradecidos, esa gratitud que debemos tener continuamente. Tus comentarios, Baruch. Creo que estos versículos son tan breves, son 3 en total, pero parece uno solo, que quiero animar a todos a que recuerden este pasaje, que se lo aprendan de memoria, porque realmente resume cómo podemos crecer espiritualmente, estando siempre alegres, orando sin cesar y siendo agradecidos. Una de las cosas que realmente cambió mi vida es que fui retado a ser agradecido, a no quejarme, sino a dar gracias por lo que había y a no enfocarme en lo que no estaba disponible, en lo que faltaba. Alabado sea Dios por lo que hay. Y cuando empezamos a ser agradecidos, mi perspectiva realmente cambia. Me ayuda a mantenerme consciente de Dios en mi mente y corazón porque pienso en Él continuamente. Me esfuerzo por vivir cada día buscando dónde puedo agradecer a Dios. ¿Cómo puedo demostrar mi gratitud? ¿Cómo puedo compartir con los demás que estoy agradecido y que Dios es la fuente de todo eso? Esta escritura es maravillosa y creo que fue muy bien elegida para prepararnos para los últimos tiempos. Amén. Lucas 12, del 4 al 5 dice, y yo os digo, amigos míos, que no temáis a los que matan el cuerpo y después no tienen más que hacer, pero os mostraré a quién debéis temer. Temed a aquel que, después de haber matado,
2: tiene poder para echar al infierno. Sí, os digo, temedle. Hablamos de esto en un video anterior, pero creo que es muy importante repetirlo al acercarnos a los últimos tiempos, viendo todo el ataque contra Dios y su pueblo. Para prepararnos debemos tener presente el temor del Señor. Tus comentarios. Absolutamente. Temer al Señor significa tener reverencia hacia Él, hacer de Él nuestra prioridad. Y cuando tememos a Dios, le obedeceremos. O sea, nos vamos a comprometer con su palabra. Es casi como un círculo. Las cosas de las que estamos hablando están todas interrelacionadas y tienen como fin prepararnos para que el hombre y la mujer de Dios puedan estar completos. Y aquí está la clave. Esa escritura a la que me refiero dice que el hombre de Dios puede estar completo para toda buena obra. Esto es lo que el enemigo no quiere. Él no quiere que estemos comprometidos con las buenas obras. Cuando hacemos buenas obras, estamos operando en el Espíritu. Esto es fundamental para prepararnos de cara a lo que viene. Es bueno siempre, como bien dijiste, pero especialmente al ver cómo las cosas empiezan a encajar, cómo empiezan, como hemos dicho en otras ocasiones, a converger ante nuestros ojos, confirmando muchas profecías y escrituras de muchos pasajes y lugares de la Biblia que nos muestran que estamos avanzando rápidamente hacia los últimos tiempos. Muy bien. Antes de tu conclusión, Baruch, desde mi punto de vista, hemos tocado este tema anteriormente, pero creo que al ver este increíble aumento del ataque contra Dios y su pueblo y su palabra, es muy importante que como creyentes no seamos tibios, no seamos neutrales y no sigamos en una postura de indecisión. Todos hemos caído en esto en diversas maneras y niveles. Creo que es hora de que tomemos una postura firme por Cristo, por Yeshua, y que no tengamos miedo. Has dicho esto en otros videos, Baruch. Dejemos las consecuencias a Dios. Sirvámosle, adorémosle, sigámosle y dejemos de ser tibios, neutrales e indecisos. Ahora, Baruch, tienes la palabra para tus comentarios finales. El pasado fin de semana, en nuestro centro de estudios aquí en Israel, estuvimos viendo el libro de Hechos, capítulo 8. Y allí vemos que hubo una gran persecución contra la iglesia primitiva. ¿Qué sucedió? Las personas huyeron a diferentes lugares. Y Dios usó eso porque, mientras huían, también compartían la palabra de Dios. Pero lo que quiero enfatizar es lo que se dice en los versículos iniciales del capítulo 8. A pesar de esta persecución, de este gran levantamiento contra la iglesia, ¿qué hicieron los apóstoles? No abandonaron Jerusalén, sino que se quedaron allí. ¿Por qué eso representa un importante mensaje para nosotros? Bueno, al ver los cambios que están pasando en el mundo, cambios rápidos, haciendo del mundo un lugar más y más corrupto, al ver cómo el espíritu del anticristo gana terreno en este mundo y en varios gobiernos, ¿qué debemos hacer? No debemos retirarnos, no debemos rendirnos. ¿Qué debemos hacer? Lo mismo que hicieron los apóstoles. Debemos levantarnos por Cristo. Somos llamados a ser la voz de la verdad. No somos llamados a escondernos, sino a estar en la primera línea de batalla. Y cuando hacemos eso, Dios nos dará poder. Nos dará su provisión, su fuerza, nos dará su mente y podremos demostrar que el Señor es justo eso, el Señor de nuestras vidas. A eso fuimos llamados, no a ser tímidos, sino a ser valientes, valientes a través de la unción del Espíritu Santo. Amén, Baruch. Gracias. Maravillosas palabras para concluir este video. Gracias, Baruch, por dedicar tiempo a este tema. Sé que es de bendición para muchos y yo ciertamente he sido bendecido. Hermanos y hermanas, gracias por acompañarnos. Oramos para que hayan sido bendecidos. Si aún no se han suscrito al canal de Amarás a Israel, les animamos a considerarlo y también a compartir y darle me gusta a este video. De nuevo, gracias por acompañarnos. Esperemos sigan con nosotros en futuras discusiones. Baruch, de nuevo gracias y nos vemos pronto, hermanos y hermanas. Shalom y bendiciones.
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3: 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Que el Señor te bendiga en Yeshua HaMashiach, Jesús el Mesías, mientras caminas con Él. 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
1: Shalom y bienvenidos a Vía Haftag Israel, una frase hebrea que significa amarás a Israel. Esperamos que se queden con nosotros durante los próximos 30 minutos, ya que nuestro maestro, el Dr. Baruch, nos compartirá una enseñanza expositiva de la Biblia. El Dr. Baruch es profesor titular del Instituto Sera Abraham, con sede en Israel. Aunque todos los cursos en el instituto se imparten en hebreo, el Dr. Baruch se complace en compartir esta enseñanza en inglés con doblaje al español. 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Aquí está Baruch y la lección de hoy. No existe la menor duda de que la fe brinda grandes beneficios. No solo beneficios eternos, sino beneficios que están disponibles para ti hoy día. Esto es exactamente lo que Pablo enfatizará en el segundo capítulo de la Epístola a los Filipenses. Así que toma tu Biblia y leamos allí juntos. Esta carta es emocionante. Está llena de ánimo. Observamos a un Pablo con el que quizás no estábamos familiarizados y vemos su amor por esta congregación. La manera como él está viviendo su vida por ellos y por otros, manifestando un gran compromiso con el fin de ver a esta congregación hacer grandes cosas por el reino. Deberías tomar esto de forma personal. En la medida en la que lees esta carta y descubres las verdades que contiene, entiende que Dios quiere tomar esas verdades, plantarlas en tu vida, y Él quiere ver que tú hagas grandes cosas por los propósitos de su reino. Dios es fiel. Él se moverá, actuará y se conducirá de un modo sobrenatural, milagroso, con el fin de usarte para cumplir su voluntad. La pregunta es, ¿estás interesado en eso? ¿Esa idea te emociona? ¿Sientes pasión por ser su siervo? Pablo sí, y eso provocó una gran diferencia, y aún la sigue provocando hoy en día. Leamos juntos el segundo capítulo de la Epístola a los Filipenses, versículo 1. Pablo hace algunas preguntas aquí y dice, «Por tanto, si existe algún aliento en el Mesías». ¿Cómo deberíamos analizar esto? Es la palabra «ei» en griego. Usualmente la traducimos como un sí condicional, pero Pablo no está haciendo una pregunta como cuando dudamos de algo. Esa palabra puede ser también comprendida como ya que o debido a. Entonces, ya que ciertamente hay aliento, un estímulo particular en el Mesías, y del mismo modo, ya que existe de hecho consuelo de amor, su amor. Entonces, habla de dos beneficios, ánimo y consuelo, que llegamos a recibir por medio del Mesías en su amor. Y luego habla sobre la comunión. Dice, ya que hay comunión del Espíritu y también ya que hay ciertamente compasión y misericordia, entonces, ¿qué le está ofreciendo Dios a sus seguidores y a sus discípulos? Y entendamos qué tipo de mensaje es este, viniendo de quien lo está escribiendo. Pablo aquí está hablando sobre aliento, consuelo, amor, comunión, compasión, misericordia, y dice estas cosas para darle ánimo a esta congregación. Aunque él está ¿dónde? Él está en prisión. Es una gran declaración. Pablo está encadenado, atado por cadenas, y en las prisiones de esta época ni siquiera se alimentaba a los internos. Poco les importaba si alguien moría estando preso. Tus amigos tendrían que traerte la comida, tú dependerías de otros para que cuidaran de ti. Y Pablo les dice, ¿saben qué? En medio de mi situación actual, lo que estoy soportando y experimentando, déjenme decirles algo. Ciertamente existe aliento en el Mesías. Ciertamente existe consuelo. Hay amor, hay comunión hay compasión y hay misericordia al estar en una relación con el Dios viviente por medio del Mesías Yeshua.

Y la gente, si tú empiezas a hablar sobre el diablo, te dirán que eres inmaduro, que ese es una especie de mensaje religioso para niños. Es exactamente lo que él quiere que tú pienses. Oh, ese llamado enemigo no existe, pero sí existe. Pablo lo sabe y Pablo encuentra consuelo aún por encima de sus estrategias, planes y ataques, gracias al mensaje del Evangelio. A Satanás le agrada muchísimo cuando dudas de su existencia, cuando lo ves como aquella típica caricatura del personaje con un tridente y cachos y cosas así. Cuando te ríes de eso, a él le complace en gran manera que tú tengas esa perspectiva de él. No, él está vivo. Y déjame decirte que él es muy diferente de lo que tú y yo pensamos. El enfoque no debería estar sobre él, sino sobre los beneficios que tenemos en el Mesías Yeshua. Vamos ahora al versículo 2. Pablo dice, hablándole a ellos, completen ustedes mi gozo. Esta es una instrucción. Quiero que ustedes completen mi gozo. Verán, el gozo de Pablo no está basado en lo que él está experimentando. El gozo de Pablo, su motivación, lo que lo mueve, lo que lo emociona, es ver a otros viviendo por Cristo, viviendo por el Mesías Yeshua, que hacen las cosas por obediencia a la palabra de Dios. Eso es lo que le brinda gran satisfacción. Y me dirás, ¿sabes? Me resulta muy difícil entender que lo que otras personas hagan, el hecho de que otros obedezcan a Dios, te pueda traer satisfacción. Pero es así. Es un gozo y una alegría increíbles los que sientes cuando logras influenciar a otros para que caminen en obediencia a Dios. No para hacer lo que yo quiero, no estamos hablando de manipular a nadie, sino de ministrar con el fin de que la voluntad de Dios se cumpla. Entonces Pablo dice, completen mi gozo. ¿Cómo? Que este mismo pensamiento... Bien, noten algo. Esta palabra aparece con frecuencia en esta epístola. Que podamos pensar adecuadamente, que tengamos la misma manera de pensar y que sintamos ese mismo amor. Noten esto. Existe una conexión aquí entre este término cuando dice, con el fin de que ustedes piensen del mismo modo y que sientan el mismo amor. Es solo cuando, y aquí está el mensaje, es solo cuando nosotros logramos pensar de la manera correcta, basados en el amor que hemos recibido. ¿Escuchaste eso? Es solo el amor de Dios el que nos permitirá pensar correctamente. Es lo que dice aquí. Debemos recibir el amor de Dios con el fin de que podamos pensar correctamente. ¿Cuál será el resultado? Que estaremos unánimes pensando en unidad y no de acuerdo a qué. Al egoísmo. Esta es la segunda vez que nos topamos con esta palabra para egoísmo. Es exactamente lo opuesto. Y por esta razón es tan importante que tengamos una apreciación correcta de la Torá, los mandamientos de Dios. Porque cuando miramos la vida sin un contexto de la Torá, ¿en qué se convierte? En egoísmo. Todo lo que hago se mueve en pro de mi propio interés, de lo que me parece correcto, de lo que pienso que me hará sentir bien, lo que creo que me dará placer. Todo se basa en mí, en mí y en mí. ¿Pero qué hace la Torá? La Torá llega y nos dice, no te enfoques en ti mismo, enfócate en Dios. Y cuando te enfocas en Dios, cuando lo amas a Él, con todo tu corazón, alma, mente y fuerzas, tú manifestarás su amor al amar a tu prójimo como a ti mismo. Ese mismo deseo que tienes para ti mismo, lo que esperas para ti, ahora estás dispuesto a invertirlo en la vida de otros. Es un paradigma que le resulta muy extraño a la gente. Yo quiero experimentar la felicidad, así que voy a recibir. No. Es cuando yo invierto en otros, cuando me preocupo y me ocupo en su felicidad, que yo mismo seré feliz. Esto va en contra de nuestra intuición.

0: pero es la verdad de Dios. Así que Pablo dice que cuando estamos en el amor, cuando recibimos el amor de Dios, vamos a pensar correctamente, viviremos en común acuerdo y tendremos un pensamiento que no nos conducirá al egoísmo o, noten la palabra que viene, cano, doxian. Cano es una palabra para vacío o vano. Y la palabra, muchos conocerán la palabra doxología, que viene de esta palabra, gloria, resultando vanagloria. Pablo nos enseña que tendremos uno de dos posibles estilos de vida. Algunos vivirán una vida que refleja la verdadera gloria, gloria con sustancia. ¿Saben? El término hebreo para gloria es kavod, que viene de la raíz hebrea kaved. Cambia una vocal, pero es la misma raíz en el idioma hebreo. La palabra kaved significa peso, algo que tiene sustancia. Así que la gloria de Dios tiene sustancia. Es algo pesado que puede producir cosas, hacer cambios. Pero la vanagloria, por otra parte, es la que se derrama sobre uno mismo. Es la que buscamos cuando deseamos lograr convertirnos en algo o recibir algo. Eso es vanagloria. Pablo dice, no sean motivados, no hagan nada por egoísmo o vanagloria, sino, él dice, actúen con un espíritu moderado o humilde. Y esta palabra, ¿recuerdan cuando hablaba de la palabra que se usa para pensar, pensar correctamente? ¿Cuál era el fin de esa palabra? Pensar. Pero el principio de la palabra es humildad. Así que a pensar humildemente, a pensar moderadamente de nosotros mismos, es a lo que nos está instando. Y considérense unos a otros, ustedes deben considerar a los demás como superiores a ustedes mismos. Algunas Biblias lo traducen así. Estimen a otros más de lo que se estiman ustedes mismos. Esa es la intención del pasaje. Debemos pensar en que el fundamento es el amor correcto. Cuando recibimos el amor de Dios, eso impacta nuestro modo de pensar y causa que no seamos egoístas, lo cual genera conflictos y desunión. No. Cuando pensamos correctamente y tenemos una mentalidad piadosa, esto traerá unidad, hará que estemos de acuerdo. Cuando no buscamos la vanagloria de nuestro egoísmo, sino que nos consideramos unos a otros como superiores a nosotros mismos. Verso 4. Dice aquí, no piensen en sí mismos. Esta palabra para pensar es la palabra scopos, que es un objetivo. No persigas tu propio objetivo, sino el objetivo de otros. Queriendo decir, pon a los demás por delante de ti. Entonces es realmente un comentario sobre lo que el final del versículo anterior nos había enseñado. Estimen a otros primero que a ustedes. No se enfoquen en sus objetivos, sus metas, sino en el objetivo de los demás. Ahora, esto no significa que sean sus objetivos personales, sino los objetivos de Dios para este grupo de personas. Que tú seas una herramienta para que se produzca la voluntad de Dios en sus vidas. Vayamos por favor ahora al verso 5. Aquí el texto cobra aún mayor significado. Dice, porque esta debería ser su manera de pensar. La mayoría de las Biblias dice que esta mentalidad esté en ustedes, la cual estuvo también en el Mesías, Yeshua. Enfoquémonos en este verso nuevamente. Es un mandamiento. Él está diciendo, ustedes deben, yo les ordeno a ustedes pensar de este modo, del mismo modo como el Mesías pensaba. Y cuando pensamos de esta manera, seremos como él. ¿Qué hacía el Mesías? Miren ahora el verso 6. Esto es importante porque empezamos a movernos hacia lo que los teólogos llaman cristología, el estudio de Cristo. Empezamos a aprender más sobre él. Y cuando Pablo empieza a compartir sobre el Mesías Yeshua al lector, en el capítulo 2, él se vuelve muy específico. Noten lo que dice. Leamos el verso 6. El cual, es decir, el Mesías, el cual existe en forma de Dios. Entonces, el Mesías existe en forma de Dios. ¿Cuándo inició eso? Siempre. Nunca hubo un tiempo en el que el Mesías no existiera. Siempre ha existido. Es eterno hacia el pasado y eterno hacia el futuro. Él siempre ha existido en la forma, en semejanza de Dios. Tanto así, siga leyendo. Esta siguiente palabra tiene que ver con aferrarse a algo. Él no consideró que fuera algo a que aferrarse, algo a lo cual sujetarse, el ser igual a Dios. ¿Por qué? Él es igual a Dios. Si hablamos con respecto a su estado eterno, Él no es menos que Dios. Pero Él, como veremos en unos minutos, Él tomó un rol. ¿Cuál fue? Vamos a ver que Él es el Hijo Eterno de Dios. ¿Qué significa? Que Él es el amado eterno de su Padre Celestial. Pero cuando entramos en esta discusión, en un entendimiento bíblico, como el Hijo de Dios, existe siempre una conexión entre la condición de hijo y la condición de siervo. Ser hijo, convertirse en hijo, glorifica a su padre. No significa que sea menos. ¿Por qué lo digo? Bien, si eres un buen estudiante de la Torah, sabrás algo. Un hijo puede hablar por su padre. Un hijo puede ir y concretar un negocio y el padre queda obligado a cumplirlo una vez escuche de qué se trata el negocio. Aunque esté o no esté de acuerdo con el trato, queda obligado. ¿Qué pasa con las hijas de acuerdo a la Torá? Con ellas no es igual. Si una hija hace un negocio y el padre se entera, puede deshacer el trato, puede revertirlo una vez que lo escuche, puede deshacerlo, pero no si fue su hijo varón. Esto habla de igualdad entre Dios Padre y Dios Hijo, y esto es lo que nos dice este pasaje. Mira de nuevo al verso 6. El cual, en forma de Dios, existe y no consideró que fuera algo a lo cual aferrarse el hecho de ser igual a Dios. Es decir, que su mentalidad no era que él tuviese que tomar algo con el fin de ser igual a Dios. ¿Qué hizo? Verso 7. Estando en este estado de igualdad con Dios, siendo uno con Dios, ¿qué descubrimos? Sino que se vació a sí mismo. Y esta palabra, si buscas en un libro teológico, encontrarás la palabra kenosis. Kenosis nos habla de vaciarse uno mismo. Leemos, mira de nuevo el verso 7. Pero a sí mismo se vació. Forma de siervo tomó y en semejanza de hombre se volvió. Así que vemos aquí una transformación que él sufrió. Es muy importante que entendamos algo. La identidad del Mesías nunca cambió. ¿Cuál es su identidad? Dios. Nada menos que Dios, sino Dios, siempre. Nunca ha sido él nada menos que totalmente Dios, el Mesías Yeshua, siempre. Pero en el pasado, en determinado momento, él hizo algo. Dice la Escritura que él se vació a sí mismo. Esto no cambió su identidad. Anota bien esto. La kenosis, este acto de vaciarse, esta humillación de sí mismo, no cambió el hecho de que él sea Dios. Él ha sido y siempre será Dios. Pero él hizo algo. Se vació a sí mismo, recibiendo forma de siervo y haciéndose semejante a los hombres. Verso 8. Y tomando la apariencia de un hombre, se humilló a sí mismo, haciéndose obediente. ¿Qué nos dice esto? Esta obediencia tiene que ver con el propósito de Dios. Lo que ha hecho aquí, debido a que Él es el Hijo, porque el Hijo siempre obedece al Padre. El Hijo glorifica al Padre. El Hijo participa en la voluntad del Padre. Él pone la voluntad del Padre en acción y la completa. Él produce la herencia del Padre, una mayor herencia de la que era. Y esto es exactamente lo que veremos aquí. Entonces, Él adoptó la apariencia de los hombres, humillándose a sí mismo y haciéndose obediente hasta la muerte. ¿Qué murió? El cuerpo. Recuerden que Él tomó la semejanza de los hombres, totalmente hombre, no menos, no parcialmente hombre, sino completamente humano, pero también completamente Dios al mismo tiempo. Él se humilló y se hizo obediente hasta la muerte, y luego noten lo que dice, muerte de cruz, o una muerte producida sobre la cruz. Esto nos dice algo, porque morir en la cruz, lo que ello comunica, es vergüenza. Él estuvo dispuesto a sufrir la vergüenza para obedecer a su Padre, con el fin de que tú, amigo mío, y yo, pudiéramos hallar perdón a nuestros pecados, que encontrásemos redención eterna. Eso era, tú eras, tú eres, y yo soy, y yo era, tan importantes para Dios, que Él enviaría a su Hijo a este mundo para sufrir la vergüenza, con el fin de que tuviéramos una relación eterna con Él. Ahora, si tú entiendes esto, tu vida debería cambiar. El hecho de que Dios hiciera esto, que el Mesías muriera, y no una muerte cualquiera, sino lo que se enfatiza aquí, una muerte de cruz. Por tanto, noten lo que pasa. Ya que Él hizo esto, dice, por tanto también a Él, Dios lo exaltó. El énfasis aquí, diríamos en la Escritura, por tanto Dios lo exaltó. Pero el griego pone el énfasis diferente. Por tanto, a Él, Dios exaltó. Y no solo lo exaltó, dice también, sino que le otorgó el nombre, el cual es sobre todo nombre. El Mesías, debido a su obediencia, vemos algo. Dios le confirió el nombre que es sobre todo nombre, con el fin de que ante el nombre de Yeshua, toda rodilla se doble en el cielo, sobre la tierra y debajo de la tierra. Y toda lengua confesará, pero ten cuidado. Esta no es la palabra normal para confesar. Es esa palabra, pero tiene un prefijo adherido a ella. Este prefijo, ej, nos da un entendimiento diferente. No se trata solo de confesar de manera silenciosa que hice algo. Eso no es lo que significa. Este prefijo significa confesarlo públicamente, confesarlo abiertamente, de manera que la gente pueda ver cuál es tu fe. Cuando dice que toda rodilla se doblará y toda lengua confesará, lo harán abiertamente. Así que toda lengua confesará que el Señor, dice, que el Señor es el Mesías Yeshua. Y esto es para gloria de Dios Padre. ¡Qué declaración tan importante! Esta escritura que leemos empezando en el verso 5, dice, previamente, deben pensar de la manera correcta. Con el fin de hacer esto, necesitan recibir el amor de Dios. Y este amor les dará una manera diferente de pensar, y esa forma de pensar será una expresión de la Torá, según la cual, a fin de cuentas, amarán a los demás con el mismo amor con el que antes amaban y se gobernaban a sí mismos. Esto se transferirá de manera diferente y se manifestará de forma distinta por la voluntad de Dios en la vida de otras personas. Y nos da un ejemplo de tal amor, una manifestación del mismo, que el Mesías, a pesar de que Él ha sido y será siempre igual a Dios, veremos que hizo algo. Él escuchó, no fue una revelación porque Él sabe todas las cosas siempre, pero para ponerlo en nuestras palabras, Él respondió a ese deseo de redención para redimir potencialmente al mundo entero. Cuando el Padre envía a su único Hijo a este mundo y cuando el Mesías se humilla a sí mismo. Recuerden, no podemos hacer nada que agrade a Dios con una actitud de orgullo. No. Tenemos que humillarnos a nosotros mismos. Por eso dice la Escritura que esta mentalidad que había en el Mesías también esté en ustedes. Que el Mesías, a pesar de ser igual a Dios, él no tenía que aferrarse a nada para ser igual a Dios. Se humilló. Se humilló a sí mismo y obedeció. Noten estas cosas, humildad y obediencia. Él obedeció a su Padre Celestial, incluso hasta la muerte. Y una muerte no fue una muerte rápida, no fue una muerte sin dolor, sino dice que fue una muerte sobre la cruz. Y lo que él hizo fue perfecto. Recuerden lo que dice el Mesías. Él dice sobre la cruz, consumado es, finalizó perfectamente. Y debido a esa obra perfecta de redención, que tiene consecuencias eternas, ¿qué encontramos? Que Dios el Padre le dio a Dios el Hijo ese nombre, lo exaltó, lo levantó. Y esta es una palabra de afirmación, una palabra que confirma que ha recibido lo que hizo. Le dio un nombre que es sobre todo nombre, y en el nombre del Mesías, toda rodilla se doblará y toda lengua confesará para gloria de Dios que Él es el Señor. Y déjame decirte, eso tiene importantes implicaciones. Es vital que entiendas este último punto y sobre eso empezaremos hablando la próxima semana en nuestro próximo programa, que se enfocará en la persona del Mesías y cómo necesitamos recibirle y las consecuencias de no recibirle en esta era. Se terminó el tiempo. Hasta la próxima. Que Dios te bendiga ricamente. Esperamos que te hayas edificado con el mensaje de hoy y lo compartas con otros. 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Que el Señor te bendiga en Yeshua HaMashiach, Jesús el Mesías, mientras caminas con Él. Shalom desde Israel.
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0: Greetings, brothers.
1: Saludos, hermanos y hermanas. Shalom y bendiciones, donde quiera que estén en el mundo. Bienvenidos a la discusión de hoy, que es muy importante. Por supuesto, para empezar, una cálida bienvenida para ti, Baruch. Bendiciones y shalom. Shalom para ti, Cristian, y para tu familia. Que Dios los bendiga a todos. Muchas gracias. Y también te damos las gracias, Baruch, por aceptar hacer este video en relación a la Trinidad. La Trinidad explicada desde una perspectiva bíblica. Antes de que la gente comience a escribir comentarios, como sabemos que siempre sucede, diciendo que la palabra Trinidad no aparece en la Biblia o que es una doctrina católica, me gustaría dar una pequeña introducción de mi parte. Así que si estás listo, Baruch, comencemos. Bien, a manera de introducción, la Biblia enseña que el Padre es Dios, que Jesús es Dios y que el Espíritu Santo es Dios. La Biblia también enseña que hay un solo Dios. Como dije anteriormente, sabemos que la palabra Trinidad no aparece en la Biblia, pero analizaremos esto cuidadosamente a través de las Escrituras para entenderlo mejor. Como mencioné en mi introducción personal, siempre trato de hacer que la gente piense en esto antes de que comiencen a escribir comentarios diciendo que la palabra Trinidad no aparece en la Biblia. He dicho antes que muchos cristianos, muchos creyentes alrededor del mundo, a veces describen a Dios como omnisciente, omnipresente, omnipotente, todo lo cual es cierto. Sin embargo, estas palabras tampoco aparecen en la Biblia. Así que desde mi perspectiva, a modo introductorio, la Trinidad es solo una forma de describir el concepto, pero no tiene nada que ver con los católicos. Hay algunos que nos han acusado en sus comentarios diciendo que es una doctrina católica. No es así. Vamos a leer junto a Baruch pasajes de las Escrituras y nada más. Así que no tiene nada que ver con la Iglesia Católica Romana. Entonces, Baruch, tus comentarios de inicio. Bueno, el propósito principal de la Trinidad es creer y afirmar la divinidad de Yeshua. Y como ya veremos en estos pasajes de las Escrituras, la Biblia respalda la divinidad del Mesías. Vemos que hay muchas cosas registradas en las Escrituras para atestiguar eso. Por ejemplo, Yeshua dice ante Caifás, el sumo sacerdote, que es el Hijo del Bendito y, por lo tanto, el Hijo de Dios. Así que vemos muchos lugares donde el Mesías habla de su divinidad. Cuando dice, si me has visto a mí, has visto al Padre. Todos somos hijos de Dios, pero solo hay un Hijo unigénito de Dios. Y es muy importante que creamos en la divinidad. Si no lo hacemos, seguiremos los caminos del anticristo en los últimos días. Aquellos que le pertenecen a él niegan que Dios ha visitado a su pueblo en la persona de Yeshua. Así que la Trinidad está directamente relacionada con la divinidad del Mesías. Amén. Gracias. Aquí tenemos un par de diagramas, uno en inglés y otro en español. Esta probablemente sea la forma más fácil de explicar la Trinidad en términos de cada persona que forma parte de ella. Pero, Baruch, ¿podrías darnos tus comentarios y hablar sobre estos diagramas? Bueno, en primer lugar, me gusta lo que dice allí porque, sí, el Padre es Dios, el Hijo es Dios, el Espíritu Santo es Dios, pero el Padre no es el Hijo. Ni el Padre es el Espíritu Santo. Esto es muy importante porque hay una doctrina de la unidad que simplemente habla de que Dios aparece a veces como el Padre, a veces como el Hijo y a veces como el Espíritu Santo. Esto no es así. La Trinidad, y creo esto firmemente, habla de tres personas dentro de una deidad. Tres personas separadas pero unidas. Así que esta es una muy buena ilustración de lo que creemos. En efecto, vemos que cada uno de los miembros de la deidad es Dios, pero no son idénticos. Si ese fuera el caso, hablaríamos de modalismo, que es una herejía. Así que es una muy buena manera de ilustrar la Trinidad. Gracias, y me alegra que hayas comentado eso, Baruch, porque hay una cantidad alarmante de falsas doctrinas acerca de la Trinidad. Creo que T.D. Jakes es uno de los mayores culpables, ya que básicamente tiene una doctrina según la cual hay un solo Dios que tiene tres manifestaciones, lo cual es una doctrina muy peligrosa y falsa. Bien, entremos directamente al tema. veremos que Dios Padre es Dios, Dios Hijo es Dios y Dios Espíritu Santo es Dios. Comencemos. En Éxodo 20, versos 2 al 3, dice, «Yo soy el Señor tu Dios, que te saqué de la tierra de Egipto, de la casa de servidumbre. No tendrás dioses ajenos delante de mí». Tus comentarios. Creemos en un solo Dios, lo que en modo alguno ataca la verdad de la Trinidad. Tenemos este concepto de 1 igual a 3 y 3 igual a 1. Puede que no esté bien matemáticamente, pero teológicamente está bien y es correcto. Y respecto a la Trinidad, si nos volvemos a la mirada al origen, como ya veremos, hay pasajes de las Escrituras que señalan la divinidad del Espíritu Santo, la divinidad del Mesías. Así que, si no aceptamos la Trinidad, tendremos problemas con algunas partes de la Biblia, porque vemos que el Espíritu Santo, el mismo Espíritu de Dios, es Dios. Así que esta es una forma de unir el concepto de un solo Dios, pero también de afirmar la divinidad de Dios Padre, Dios Hijo y Dios Espíritu Santo. Si rechazas esto, entonces estás en conflicto con lo que dicen algunas escrituras.
0: Correcto. Y desde mi perspectiva, ya en las primeras palabras que aparecen en la Biblia, que veremos en breve, es evidente que hay pluralidad con respecto a Dios. Quiero decir, incluso la palabra hebrea para Dios, Elohim, en Génesis 1 y a lo largo de la mayoría de las escrituras hebreas del Antiguo Testamento, aparece en plural. Así que Dios se distingue, por ejemplo, del Espíritu de Dios en Génesis 1, del 1 al 2. Sería un resumen correcto decir que, básicamente, en la mayor parte del libro de Génesis, cuando se usa Elohim, ¿está en plural y no en singular?
1: Es así. Tenemos el término El, pero casi no se usa. Es mucho más frecuente Elohim. Y luego tenemos en ese primer capítulo de Génesis, hagamos al hombre a nuestra imagen. Ahora, hay una persona que enseña que eso se refiere al consejo divino. Bueno, aquí está el problema. Si tomas este concepto del consejo divino, sea lo que eso sea, el problema es que no estamos hechos a imagen de un consejo divino. Estamos hechos a imagen de Dios. Entonces, ¿por qué está en plural la frase «hagamos al hombre a nuestra imagen»? Así que cuando miramos la Escritura, la gente lanza ideas. Creo que fue Mike Heiser quien sacó lo del consejo divino. El problema es que, si se usa esa interpretación, la frase «hagamos» no puede referirse a un consejo divino porque vemos que estamos hechos a imagen de Dios, no de un consejo. Así que es muy importante que seamos muy específicos y la Biblia es muy específica con la terminología que usa.
0: Amén. Gracias.
1: Un par de pasajes más. Deuteronomio 6, del 4 al 5. Un pasaje muy conocido y, por supuesto, también hermoso. «Escucha, oh Israel, el Señor nuestro Dios, el Señor uno es. Amarás al Señor tu Dios con todo tu corazón, con toda tu alma y con todas tus fuerzas». Tu opinión. Bueno, este es un gran ejemplo de cómo los idiomas originales pueden ayudar enormemente, porque cuando dice que el Señor es uno, lo que encontramos es que, respecto al término Ehad, podría haberse usado otro término, y es el término Yahid. Yahid sería el único Dios, un solo Dios, uno en un sentido absoluto, pero no se usa la palabra Yahid. De hecho, el judaísmo tiene una confesión. Hu Ehad Veyadlo Yahid. Él es uno, pero no singular. ¿Por qué es importante? Porque del término Ehad también se deriva Ahdud, que significa unidad. Y cuando vemos que se usa Ehad en las Escrituras, se habla de que el esposo y la esposa se convierten en uno. Son dos, pero hay esa unidad. Así que es muy importante darnos cuenta de cómo la Escritura testifica mediante el uso del lenguaje. Por lo tanto, es un lugar que nos enseña la verdad sobre la naturaleza de Dios y vemos por qué la Biblia es tan específica en su lenguaje.
0: Amén. Gracias. Primera de Juan 3:1. Mirad cuál amor nos ha dado el Padre para que seamos llamados hijos de Dios. Por eso el mundo no nos conoce, porque no le conoció a él.
1: Tus comentarios. Aquí nos habla del proceso de la redención. Dios nos creó originalmente en unidad con Él. El pecado llegó y rompió esa comunión con Dios. Pero a través de la redención podemos volver a ser hijos de Dios. Y si estudiamos la Escritura, encontramos que la redención es un término muy importante. El Mesías es el Redentor, pero en el libro de Isaías muchas veces se dice que Dios es el Redentor. Y por lo tanto tenemos que estudiar y analizar las Escrituras. Por ejemplo, en Isaías 59:20 dice claramente que habrá un mensajero, Malak, un mensajero que es enviado y que será el Redentor. Todo el mundo afirma que esa obra es del Mesías, pero en otros pasajes dice que es Dios. Así que cuando miramos y examinamos la riqueza de las Escrituras, la Trinidad es la solución a algunos versículos muy conflictivos. Si Yeshua no es Dios, entonces tenemos un problema. Así que ese es un buen pasaje. Gracias. Ahora pasemos a hablar sobre Dios el Hijo. Hay un vasto número de pasajes de las Escrituras que podríamos utilizar, pero no queremos extendernos demasiado. Juan 1, versos del 1 al 3 y luego el 14. En el principio era el Verbo, y el Verbo estaba con Dios, y el Verbo era Dios. Él estaba en el principio con Dios. Todas las cosas fueron hechas por Él, y sin Él nada de lo que ha sido hecho fue hecho. Y el Verbo se hizo carne, y habitó entre nosotros. Y contemplamos su gloria, gloria como el del unigénito del Padre, lleno de gracia y de verdad. En teoría, no deberíamos tener la necesidad de ir más allá. Sin embargo, veremos otros pasajes. Pero primero danos tus comentarios, Baruch. Está muy claro que el Verbo era Dios. Tenemos ese mismo término, Emmanuel. Dios con nosotros. Así que creo que la Escritura se esfuerza mucho en mostrar que el Verbo, que es el Hijo, como dice hacia el final de este pasaje, es Dios. Ahora, si dices, bueno, Él es un Dios, entonces tienes varios dioses y hay algo muy interesante allí. En el idioma hebreo hay una gran similitud entre la palabra Ejad y la palabra Ajer. Ajer significa otro. No creemos en otros dioses, como cuando usamos la frase Elohim Ajerim, otros dioses, al hablar de la idolatría. Es interesante que la única diferencia es la última letra, y las letras Resh y Dalet son muy parecidas. Solo hay una ligera extensión en la letra Resh que la convierte en Dalet. Así que, aunque están estrechamente relacionadas, hay un cambio, y ese cambio muestra que Dios es único, que Dios es uno, que es un compuesto, es decir, no es un absoluto, como dijimos, sino que está compuesto por Dios Padre, Dios Hijo y Dios Espíritu Santo. Finalmente, este último término, el unigénito, cuando se habla de él, y el Salmo 2 es un buen ejemplo de que el Hijo es engendrado, y eso no significa que ese sea su origen. Cuando un niño nace, el concepto de nacer, la palabra yeled, por ejemplo, que significa hijo, literalmente hijo varón, lo importante es que esto tiene que ver con la manifestación. El día en que nace un niño no es el día en el que es creado, es el día en el que es revelado. Y de la misma manera, la palabra engendrado está relacionada con eso. Tiene que ver con que él se manifiesta del Padre. Así que vemos de nuevo esa estrecha relación entre Dios Padre y Dios Hijo. El lenguaje es tan preciso en la Biblia, especialmente en hebreo, que atestigua el hecho de esta unidad entre Dios Padre y Dios Hijo. Y si negamos eso, entonces entramos en conflicto con la revelación de las Escrituras y el lenguaje que ha sido elegido por el Espíritu Santo para transmitirnos esta verdad. Correcto, gracias. Ahora, Juan 8:58. Jesús les dijo, de cierto os digo, antes de que Abraham fuese, yo soy. Y quiero pasar un poco de tiempo en esto, Baruch, porque he notado que lamentablemente hay muchos creyentes que no están preparados para responder a personas de otras religiones. Normalmente vemos que los musulmanes y la gente del Islam siempre argumenta que en ninguna parte de la Biblia dice que Jesús afirmó ser Dios. Esta es una escritura muy, muy clara. Es el mismo nombre que se usa en Éxodo 3, 13 y 14, cuando Moisés estaba delante de la ley de Dios Todopoderoso. Pero te cedo la palabra, Baruch, para tus comentarios. Sí, en realidad hay algo realmente especial y poderoso sobre la conexión entre Éxodo 3, 13 y 14 y lo que Yeshua hace en el Evangelio de Juan. En el Evangelio de Juan hay varios pasajes que mencionan yo soy, que en griego es ego a mí, yo soy. Lo interesante es que si volvemos a Éxodo 3, aparece la frase Ejeye Asher Ejeye, lo que significa yo seré el que seré. En realidad está en futuro, así que debemos hacernos esta pregunta. Me doy cuenta de que en muchas Biblias en español dice yo soy, en Éxodo, pero eso no es lo que dice, está en futuro. Y les pido que por favor lo comprueben. Les aseguro que es así. En el libro de Éxodo, por la forma en que Dios se revela a sí mismo a Moisés, nos está diciendo lo que va a hacer. Y es un concepto, el libro de Éxodo trata sobre la redención, sobre lo que va a hacer para traer al pueblo de vuelta a él, fuera de la esclavitud, fuera de pecado, de vuelta a su pueblo del pacto. Y se revela a sí mismo como yo seré. Y es el Mesías quien da cumplimiento a eso. Así que el Éxodo apunta a una redención futura, que en el libro de Juan ya no está en el futuro, sino que está en el presente. Así que hay cosas muy significativas que a menudo ignoramos o descuidamos, pero eso muestra que el Mesías es el cumplimiento de aquel que será. Él se manifiesta a sí mismo, él hace la obra de redención en la persona de Yeshua. Así que el yo soy en el Evangelio de Juan es una manera muy significativa de mostrar que Él es el cumplimiento de lo que ya fue profetizado y enseñado a Moisés, y que Él iba a cumplirlo en el futuro. El Mesías Yeshua es ese cumplimiento.
0: Eso es realmente poderoso, Baruch, y animo a los que están viendo este video a que retrocedan esta parte y vuelvan a escuchar lo que Baruch acaba de enseñar. Esto es muy poderoso y muy significativo. Y ya saben, es simplemente notable el poder de las Escrituras. Tito 2:13. Esperando la esperanza bienaventurada y la manifestación gloriosa de nuestro gran Dios y Salvador Jesucristo. Aquí se refiere al rapto, el arpazo. Sé que antes hemos dicho que algunas personas intentan desacreditar esta Escritura y dicen, bueno, es verdad, gran Dios, coma, y Jesucristo. Por supuesto, no es así. Pero, ¿qué opinas sobre eso? Bueno, la palabra clave aquí es manifestación. Hay una manifestación de nuestro gran Dios y Salvador. Bueno, si estamos hablando de dos, este es un gran ejemplo de lo mucho que nos comunica la gramática. Aquí nos habla sobre la unidad entre nuestro gran Dios y nuestro Señor, Salvador, el Mesías Yeshua. Porque la palabra manifestación está en singular. Así que esto muestra que es uno. Y esta es la manera de corroborar. Busquen el idioma original y comprueben que la palabra manifestación está en singular. Eso muestra la unidad entre nuestro Dios y nuestro Salvador, que son uno. Están las dos personas. Pero aquí vemos uno. Y este es otro ejemplo de la Escritura que nos confirma las verdaderas implicaciones de la Trinidad en el lenguaje y la gramática que se eligió.
1: Gracias. Leamos ahora Colosenses 2:9. Porque en él habita corporalmente toda la plenitud de la Deidad. Te cedo la palabra.
2: Bueno, ¿se puede ser más claro que esto, Cristian? ¡Qué poderoso versículo! En él, y hablamos aquí de Yeshua en ese contexto, en él habita toda la plenitud de la Deidad. Esto habla firmemente sobre todo el concepto de la Trinidad y la divinidad del Mesías. Y si lo rechazas, es decir, Esto no es algo que provenga del catolicismo. Esto tiene su origen en las escrituras de Pablo, mucho antes de que existiera el catolicismo. Está claro en el Nuevo Testamento que las escrituras, efectivamente, hablan de la divinidad del Mesías. Y antes también hablamos sobre la creación. Y Colosenses 1:15 nos dice que el Mesías es el Creador y que todas las cosas subsisten en Él. Él las mantiene unidas. Y en el ámbito científico, por ejemplo, hay un misterio. ¿Cómo se mantienen unidas las cosas? No lo sabemos. No sabemos la respuesta a qué mantiene el vínculo entre todas las cosas. Bueno, Colosenses nos dice que es a través del Mesías, quien no solo es el Creador, sino que es el mantenedor de su creación. Esa es una verdad científica muy importante. En las Escrituras se encuentra la explicación de cómo se mantienen unidas las cosas, cómo subsisten, por qué no se desmoronan. Una vez más, vemos cómo la palabra de Dios responde a tantas preguntas que la ciencia no ha sabido resolver. Maravilloso, gracias. Pasemos ahora a Dios Espíritu Santo. Génesis 1:2, lo mencionamos hace poco. La tierra estaba desordenada y vacía, y las tinieblas estaban sobre la faz del abismo, y el Espíritu de Dios se movía sobre la faz de las aguas. Adelante, Baruch. Bien, ahí dice el Espíritu de Dios. El Espíritu de Dios tiene que ser divino. Este es un gran pasaje que da testimonio de eso. Hay otro aspecto, y no sé si hablaremos de ello, pero ¿qué pasa con el concepto de blasfemia contra el Espíritu Santo? Ahora sé que hemos hecho un video sobre eso, discutiendo qué es y qué no es. Pero hay un problema que pasa mucho, y animo a las personas a que hagan un estudio de la palabra blasfemia. Lamentablemente, a menudo se traduce simplemente como el acto de decir algo despectivo, algo que es malo. Pero la blasfemia siempre es contra Dios. Entonces, el hecho de que puedas blasfemar contra el Espíritu Santo, y esto incluso se lleva a un nivel más alto, pues las Escrituras dicen que toda blasfemia contra el Padre y contra el Hijo puede ser perdonada, pero no la blasfemia contra el Espíritu Santo. Este es otro gran ejemplo de cómo la palabra de Dios nos confirma la divinidad del Espíritu Santo. Y vemos que, en este pasaje, es el Espíritu de Dios el que lleva las cosas, es decir, su creación, al orden de Dios. El Espíritu y la palabra en conjunto llevan las cosas, sabemos la conclusión. He aquí, todo es muy bueno. El Espíritu de Dios es lo que produce esto. ¿Quién es el creador, el mantenedor? En este concepto, es el Espíritu Santo, lo que muestra la unidad entre Dios Padre y Dios Espíritu Santo. Pero en el Evangelio de Juan encontramos que el Espíritu Santo es el Espíritu de Yeshua. Es muy interesante ver cómo la Escritura pasa y revela tanto, que si lo examinamos, todo apunta a la Trinidad. Si rechazamos la Trinidad, entonces tenemos un gran conflicto en la palabra de Dios. Correcto. Ahora, para algunas personas que aún dicen que no, que en ninguna parte realmente dice que el Espíritu Santo es divino o que el Espíritu Santo es Dios, quiero que todos vean esto, bien sea en sus Biblias o en la pantalla. Hechos 5, versos 3 y 4. Pero Pedro dijo, Ananías, ¿por qué Satanás llenó tu corazón para que mintieras al Espíritu Santo? Eso está resaltado ahí en negro. ¿Y te quedaras con parte del precio de la tierra? Mientras permaneció, no fue tuyo, y después de que se vendió, ¿no estaba bajo tu propio control? ¿Por qué has concebido esto en tu corazón? No has mentido a los hombres, sino a Dios. Es interesante, al principio dice que Satanás llenó tu corazón para que mintieras al Espíritu Santo, pero luego concluye diciendo, confirmando eso y diciendo, no has mentido a los hombres, sino a Dios. Tus comentarios. Exactamente, así es como la Escritura nos revela las cosas. ¿Cuál es la gran conclusión? El Espíritu Santo es Dios. Y de nuevo, si negamos eso, entonces tenemos un conflicto con lo que es la clara revelación de este texto. Y las cosas comienzan a desmoronarse. Por lo tanto, la Trinidad es una doctrina fundamental. Y, como dijiste, aunque la palabra no aparece allí explícita, la doctrina de la Trinidad, las implicaciones de la Trinidad, las implicaciones de esos importantes pasajes de la Escritura que seleccionaste muy bien, hablan de ella. Y esa es simplemente una forma de traer el concepto al entendimiento y darle un término. Trinidad, para referirse al Dios Trino. Y tenemos, por ejemplo, el término Deidad, que aparece en las Escrituras. ¿Por qué está ese término? Bueno, no es solo el nombre de Dios, Theos, sino que es una palabra que refleja ese concepto, y generalmente se traduce como Deidad, que básicamente es un término que habla de la pluralidad de Dios. Dios Padre, Dios Hijo y Dios Espíritu Santo, y la unidad entre ellos, que tienen en común los propósitos y los objetivos, pero están separados, como vimos en aquel diagrama. Vemos que Dios no es solo uno, creemos en un solo Dios, pero en tres personas. Correcto, gracias. Esto también es muy importante. Se refiere a las tres personas de la Deidad. Id, pues, y hacer discípulos a todas las naciones, bautizándolos en el nombre del Padre, y del Hijo, y del Espíritu Santo. Antes de darte la palabra, Baruch, este pasaje específico de la Escritura siempre tiene un impacto en mí, porque no nos dice en los nombres, plural, del Padre, del Hijo, sino que dice en singular, en el nombre del Padre, del Hijo y del Espíritu Santo. Tus comentarios. Sí, eso es exactamente lo que te iba a decir, en referencia a esa palabra que aparece allí. Este es un gran ejemplo de cómo la gramática quiere transmitirnos algo, y tienes razón en discernir el hecho de que es nombre y no nombres, pero también en otros lugares dice, bautícenlos en el nombre de nuestro Señor Yeshua. Esto no es un conflicto, no es que unos grupos lo hacen de una forma y otros se apegan a lo que dice Mateo 28. No es una competencia entre ellos. Lo que vemos aquí en esos pasajes que dicen que debemos ser bautizados en el nombre del Señor Yeshua es que la fe en Él es necesaria, reconocer quién es y lo que ha hecho. Aquí tenemos un pasaje que habla de bautizar en el nombre del Padre, del Hijo y del Espíritu Santo. No hay conflicto, no hay competencia entre ellos. Simplemente aquí se habla del hecho de que tanto el Padre, el Hijo y el Espíritu Santo son, efectivamente, Dios. Pero cuando bautizamos, podemos bautizar en el nombre del Padre, del Hijo y del Espíritu Santo, en el nombre de Yeshua. No hay conflicto, no es una cosa o la otra. Así que es muy importante que veamos eso. Pero ese es un gran pasaje de la Escritura. Antes de tus comentarios finales, Baruch, creo que uno de los versos clave de la Biblia que no tuvimos la oportunidad de incluir es el bautismo de Jesús. Vemos claramente una demostración de las tres personas de la Deidad cuando Juan el Bautista bautizó a Jesús. ¿Quieres hablar un poco de eso antes de tus comentarios finales? Porque creo que es algo supremamente importante. Claro, allí podemos ver un par de cosas. Vemos la voz de Dios hablando, la voz de Dios que dice, «Este es mi Hijo amado». Eso es muy significativo. Y, por supuesto, el Espíritu Santo se posa sobre Yeshua. Ahora bien, el Espíritu es el Espíritu de Yeshua. Pero la Escritura está escrita para mostrar que cuando nos sometemos a la voluntad de Dios, eso trae su unción. Siempre debemos preguntarnos, ¿cuál es el mensaje? ¿Qué nos está transmitiendo la Escritura? Aquí no está diciendo, ah, esto es cuando el Mesías recibió el Espíritu Santo. No hay separación. El Espíritu Santo es el Espíritu de Yeshua. Nunca hubo un momento en el que Él no tuviera al Espíritu Santo, su Espíritu. Pero esta unción, el mensaje de este bautismo de Yeshua, es que Él le estaba comunicando a Dios, su Padre, que iba a someterse, que iría a Jerusalén. ¿Para qué? Para morir, es decir, para ser crucificado, luego enterrado y luego resucitado de entre los muertos. Eso es lo que significa el bautismo, la muerte, sepultura y resurrección del Mesías. Él le está diciendo a su Padre, esto es lo que haré, te obedeceré, como un hijo fiel. Y esa es la razón por la cual la voz del cielo confirma esto. Así que de manera perfecta, aquí tenemos a Dios Padre hablando con Dios su Hijo y la presencia del Espíritu Santo. Este es un pasaje muy importante que refleja a ese Dios trino, Dios Padre, Dios Hijo y Dios Espíritu Santo.
0: Amén. Y antes de oír tus comentarios finales, Baruch, desde mi perspectiva, la triunidad de Dios como un solo Dios y tres personas, conocido con el concepto de la Trinidad, es una enseñanza bíblica fundamental y un aspecto central de las enseñanzas de Yeshua, del mismo Jesús. Y es algo que no se puede ignorar ni torcer como lo hacen algunas personas. Pero te cedo la palabra, Baruch, para tus comentarios finales.
2: Bueno, ciertamente la doctrina de la Trinidad es fundamental. Vemos en las Escrituras muchos ejemplos de esta doctrina en toda la Biblia. Y simplemente quiero decir esto. Si niegas la Trinidad, el resultado principal de eso es que estás negando la divinidad de Yeshua. Y cuando niegas la divinidad de Yeshua, no conoces al Cristo bíblico, no conoces al Yeshua bíblico. Y cuando no lo conoces y rechazas lo que dice la Biblia acerca de su identidad, no lo has recibido. Muchas personas enseñan falsamente que el Islam cree en Yeshua, pero el Islam no cree en él. ¿Por qué no cree? Bueno, me dirás que ellos mencionan su nombre, pero el problema es que lo que dicen sobre él no es bíblico para nada. Ellos no lo ven como el Salvador del mundo. Ellos no lo ven como alguien divino. No lo ven resucitado corporalmente de entre los muertos. No lo ven como alguien que vendrá a establecer su reino. No lo ven a él como el verdadero profeta del Señor. Y, por lo tanto, rechazan la identidad bíblica. Así que no lo han recibido a él. Y permítanme decirles a quienes ven este video que si rechazan la Trinidad, han rechazado la verdad bíblica sobre la identidad de Yeshua. No han recibido al Mesías bíblico y por lo tanto no son salvos. Si alguien pregunta, ¿eso quiere decir que si rechazas la Trinidad no eres salvo? Eso es correcto, porque no has aceptado la verdad bíblica sobre la identidad de Yeshua, una doctrina muy importante que tiene.

0: las personas lo adorarán. Y es interesante porque eso está en arameo. Si fuera en hebreo, la palabra servir podría ser servir o adorar. Y la gente que ignora el hecho de que está en arameo ha dicho, ah, eso solo significa que todas las personas le servirán. No, no es así. En el relato bíblico se usa una palabra que está en arameo y significa adorar, en el sentido de adorar espiritualmente. Entonces la escritura realmente dice que todas las personas, todas las naciones, todos los idiomas lo adorarán. Esto va de la mano con lo que hemos dicho anteriormente. Toda rodilla se doblará y toda lengua confesará para la gloria de Dios que Él es el Señor, y el hecho de que sea el Señor también respalda su divinidad. Bueno, esta enseñanza está muy, muy buena, importante y necesaria, Baruch. Creo que es algo que quizás debamos revisitar en el futuro, debido a la importancia y relevancia de este punto y esta doctrina. Siempre les decimos a las personas que sean muy cautelosas. ¿Qué más están escuchando? ¿Qué otro tipo de doctrinas oyen? Podrían ser engañosas cuando las personas tergiversan las Escrituras. Gracias, Baruch, por tu tiempo. Ciertamente ha sido una bendición. Vimos algunas Escrituras poderosas y claras, y te doy las gracias. Hermanos y hermanas, espero que hayan sido bendecidos y esperamos que nos acompañen en una próxima discusión. De Baruch en Israel y mi parte aquí en Sydney, Australia, Shalom. Y que Dios les bendiga.
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1: Shalom, bienvenidos a Via Haftash Israel, una frase hebrea que significa amarás a Israel. Esperamos que se queden con nosotros durante los próximos 30 minutos, ya que nuestro maestro, el Dr. Baruch, nos compartirá una enseñanza expositiva de la Biblia. El Dr. Baruch es profesor titular del Instituto Zera Abraham, con sede en Israel. Aunque todos los cursos del instituto se imparten en hebreo, el Dr. Baruch se complace en compartir este video semanal en inglés con doblaje al español. Para más información, por favor, visítenos en amarazaisrael.org. Aquí está Baruch y la lección de hoy. Una de las lecciones que Yeshua enseñó una y otra vez era sobre la realidad del reino. Y ahora estamos listos para Apocalipsis capítulo 20, y lo que estudiaremos es el reino milenial. Lo primero que debemos entender sobre el reino de Dios es que tiene etapas. Primero viene el reino milenial. Pero antes de hablar sobre el carácter de ese reino milenial, ¿cómo será la vida? ¿Quiénes estarán allí? ¿Cómo serán sus experiencias? Necesitamos entender que el Mesías Yeshua viene antes del establecimiento de ese reino. Porque como es un reino milenial, se habla del regreso premilenial del Mesías. Entonces, cualquiera que hable sobre el reino y no se refiera al regreso premilenial del Mesías, está equivocado. En segundo lugar, hay más y más personas que dicen que de lo que habla Apocalipsis 20 sobre el reino milenial es algo que está ocurriendo. Tampoco es el caso. Otros dicen que el reino milenial no sucederá, sino solo el reino en su plenitud final. Y tampoco es correcto. Con el fin de que tengamos una comprensión correcta, proféticamente, de las cosas de Dios, y que entendamos quiénes somos en el Mesías y de lo que Dios producirá en última instancia, necesitamos tener un entendimiento apropiado de este reino milenial, de por qué este reino sucederá sobre la tierra en Jerusalén, que será muy diferente a la Jerusalén de hoy. Pero por qué estará allí y lo que necesitamos descifrar y entender a partir de esa realidad. Con eso dicho, tomen sus Biblias y vayan conmigo a Apocalipsis capítulo 20, versículo 1. El Mesías ha vuelto en su caballo blanco, ha venido con sus ejércitos, ha derrotado a ese falso profeta, esa bestia, esa ramera, y a todos aquellos que han sido parte de ese reino, ese imperio. Y ahora hay una nueva realidad. Vayan, por favor, al verso 1. Miré y un ángel descendía del cielo, y en su mano estaba la llave del foso sin fondo o del abismo, y una gran cadena. ¿Y qué hará este ángel? Bueno, dice en el verso 2, y capturó al dragón, la serpiente antigua, que es el diablo y Satanás, y lo ató allí por 1,000 años. Una de las primeras cosas que podemos aprender sobre el reino milenial es que Satanás estará atado durante esos 1,000 años. Esas personas que dicen que estamos viviendo actualmente en el reino milenial espiritualizan tanto las cosas, despojan a la Escritura de mucha de su importancia, y cuando aplican esta metodología a la Escritura, realmente se desvían demasiado de lo que la Escritura busca revelar. Entonces, lo primero que aprendemos es que Satanás estará atado debajo del mundo, en el abismo, por 1,000 años. Eso significa que no tendrá ninguna influencia. La única influencia que estará presente durante el reino milenial será la influencia del Mesías Yeshua, de su palabra que se proclamará y cómo responderemos a ella. Miremos de nuevo. Este dragón, este diablo, esta serpiente antigua será capturada y atada por 1,000 años. Leamos el verso 3. Y lo arrojó en el abismo, y lo cerró, y colocó un sello sobre él. Una de las cosas que encontramos con respecto al diablo, Satanás, esa serpiente, es que una y otra vez es visto aquí como un engañador. Y una de las maneras como él engaña es que él genera dudas sobre cada cosa que Dios dice. Entonces, cuando encontramos algo en la Escritura y dudamos, entendamos que estamos cayendo justamente en el predicamento de lo que Satanás quiere. Cuando empezamos a dudar, nos debilitamos espiritualmente. Nos ubicamos en un lugar en el que el enemigo tiene control sobre nosotros. La duda es algo peligroso. Entonces, él será atado por esos 1,000 años, donde no podrá engañar más a las naciones. Y al final de los 1,000 años, noten lo que dice. Después de esto, es necesario que sea liberado por un breve tiempo. Debemos preguntarnos, ¿por qué? Es decir, un buen lugar para Satanás es estar atado en ese abismo. Entonces, ¿por qué es necesario? Y esa palabra aparece en el lenguaje bíblico, indicando que es absolutamente necesario. Y para responder esa pregunta, debemos responder primero, ¿quiénes harán parte del reino milenial? Vamos a ver, bíblicamente hablando, que habrán ciertos grupos que habitarán el reino milenial. El primer grupo estará compuesto por aquellos que fueron tomados en el rapto. Hablamos del hecho de que el rapto sucede poco antes. Nadie sabe el día ni la hora, pero poco antes de la abominación desoladora. Uno de los resultados del rapto es que cada creyente, bien sea que estemos vivos o que ya hayan muerto, cada creyente recibirá un cuerpo glorificado. Y ellos estarán en los cielos hasta el regreso o la segunda venida del Mesías. Entonces, el primer grupo es este cuerpo de creyentes en el cual no hay distinción entre judíos y gentiles. Todo creyente de toda lengua, de toda tribu, de toda raza u origen étnico, todo creyente formará parte de este primer grupo. De todas las edades de la historia, todos aquellos que llegaron a la fe antes del rapto. Ahora, el segundo grupo estará compuesto por quienes lleguen a la fe después del rapto, que son judíos. Una de las cosas que sabemos por la Escritura, y hablamos de esto cuando estudiamos el libro de Zacarías, donde se habla sobre la segunda venida del Mesías, es que sabemos que uno de los lugares a donde vendrá es al Monte de los Olivos, es decir, viene a Israel. Y dice que ellos mirarán a aquel que fue traspasado y harán duelo. Esa es una forma de adoración. Y lo recibirán. Entonces habrá un grupo de personas judías que vendrán a la fe en el regreso, la segunda venida. No hablo del rapto, sino de la segunda venida. O entre el rapto y ese momento. Y ellos también entrarán en el reino milenial. Igualmente habrá un tercer grupo compuesto por gentiles, no judíos, que de hecho vendrán a la fe después del rapto y antes del reino milenial. Entonces, repasando, en el día 1 del reino milenial, el día 1 de esos 1,000 años, cada individuo que estará allí será un creyente. Bien sea que hayan entrado por el rapto o que hayan venido a la fe después del rapto, ellos son todos salvos, todos en el día 1. Pero hay una diferencia. Una de las cosas que debemos recordar es que cada creyente que tomó parte en el rapto, que recibieron un cuerpo glorificado, santo, un cuerpo de reino. Y debido a esto sabemos que no seremos capaces de procrear. No vamos a tener descendencia. Lo segundo que debemos comprender es que aquellos que vinieron a la fe, tanto de Israel como de las naciones, después del rapto, es que serán salvos, pero no hay evidencia en la Escritura, no hay lugar donde diga que ellos recibirán también un cuerpo glorificado, y hay una razón para eso. Mientras el primer grupo, todos los del rapto, que tienen un cuerpo nuevo, no pueden procrear, aquellos que vinieron a la fe después, tanto judíos como gentiles, ellos sí tendrán esa posibilidad. Bien, compartí con ustedes que cuando vemos pasajes como Isaías capítulo 2 o Miqueas capítulo 4, encontramos que lo que se habla allí sobre el reino de Dios se refiere al reino milenial. Y dice que la ley saldrá de Sión y la palabra de Dios de Jerusalén. ¿A qué se refiere con esto? La ley, los mandamientos, la palabra de Dios. Y uno de los primeros mandamientos que vemos en la Torá es que seamos fructíferos y nos multipliquemos. Entonces, debido a que la Torá es la norma, la ley del reino milenial, encontramos que la gente será fructífera, podrá multiplicarse. Y eso nos conduce al cuarto grupo de personas. El primero, judíos y gentiles que vinieron a la fe antes del rapto. Aquellos que tienen un cuerpo glorificado. El segundo grupo, aquellos judíos que vinieron a la fe después del rapto y antes del reino milenial, quienes serán creyentes que estarán allí, pero en su cuerpo normal. Y del mismo modo está el tercer grupo de gentiles que vendrán a la fe después del rapto, pero antes de que el reino milenial sea establecido. Ellos estarán allí, pero no tendrán un cuerpo glorificado. Entonces los grupos 2 y 3 van a procrear, y eso producirá el cuarto grupo. Este cuarto grupo es muy importante. Recuerden, el mandamiento es ser fructífero y multiplicarse. Entonces este reino milenial va a crecer y habrá una abundancia de aquellos que pertenecen al cuarto grupo. Recuerden, estas personas que estarán allí, del segundo y tercer grupo, aunque no tienen un cuerpo glorificado, la Escritura nos dice que la gente vivirá una gran cantidad de años. Procrearán por muchos años, y por lo tanto, durante esos 1,000 años, el cuarto grupo se convertirá en el mayor de todos. ¿Por qué eso es importante? Bueno, regresemos al texto. Sabemos que durante esos 1,000 años, el Mesías gobernará, lo vimos en Apocalipsis capítulo 19, él gobernará con vara de hierro. Sabemos que él gobernará desde el templo, un templo nuevo, en Jerusalén. Y gobernará de acuerdo con la palabra de Dios, es decir, las leyes de Dios, los mandamientos de Dios, la Torá. Como ya vimos, la ley saldrá de Sión, y Sión es una palabra que se usa en referencia a este reino milenial. Entonces, cada cosa durante estos 1,000 años será bien administrada. Será un reino de justicia con reglas divinas. ¿Y qué sucede? Bueno, noten lo que vimos en el verso 3. Al final de estos 1,000 años, encontramos que Satanás será liberado por un breve tiempo. ¿Por qué será esto? Bien, sigue leyendo. Verso 4. Y miré, y vi tronos, y se sentaron sobre ellos, y juicio le fue dado a ellos, y las almas de los que habían sido muertos por el testimonio de Yeshua y por la palabra de Dios. Insisto, ¿ven la conexión? Aquellos que abrazan la palabra de Dios, ¿qué harán? Manifestarán el testimonio del Mesías Yeshua. Dice, aquellos que no adoraron a la bestia ni a su imagen, ni recibieron la marca de la bestia sobre sus frentes ni sobre sus manos. Y ellos se levantaron y vivieron y gobernaron con el Mesías por estos 1,000 años. Entonces, esta es una referencia a estos creyentes. ¿Qué vamos a hacer? Bueno, dice aquí que vamos a gobernar y reinar con el Mesías por estos 1,000 años. ¿Quiénes? Aquellos que tienen el testimonio del Mesías. Y al final, miren el verso 5, y el resto de los muertos no volvió a la vida. Recuerden que todos volveremos a vivir. Lo mencionamos hace algunas semanas en Daniel capítulo 12, donde dice que todos resucitarán de entre los muertos, algunos para vida eterna y algunos para condenación y muerte eternas. Entonces, este segundo grupo no será parte del reino milenial. Serán arrojados a la muerte, es decir, al castigo junto a la bestia, con el falso profeta. De ellos estamos hablando ahora. Este grupo dice, el resto de los muertos no se levantará ni vivirá hasta el final de estos 1,000 años. Así que una vez más, hemos visto dos menciones sobre lo que pasa al final de los 1,000 años. Descubrimos que Satanás debe ser liberado y que habrá también otra resurrección. Avancemos. Encontramos en el versículo 5, una vez más, y el resto de los muertos no se levantó ni vivió hasta el fin de los 1,000 años, pues esta es la primera resurrección, es decir, aquellos que hicieron parte del reino milenial. Verso 6. Bendito es el hombre, y santo es aquel que tiene su porción en la primera resurrección. Dice, sobre todos ellos, la segunda muerte no tendrá ninguna autoridad ni poder, porque ellos serán sacerdotes de Dios y de su Mesías, y ellos gobernarán con él por 1,000 años. Ahora, déjame comentar sobre un problema teológico. Esta es la segunda vez que vemos una referencia sobre aquellos que gobernarán con el Mesías. La primera vez se habló sobre aquellos que sufrieron por el testimonio de Yeshua y fueron ejecutados bajo el gobierno del anticristo. Aquellos que no recibieron la marca de la bestia sobre sus frentes o sobre sus manos. Aquí, la segunda vez, habla de una manera más general. Lo que debemos ver es que los que van a reinar y gobernar con el Mesías son aquellos que son fieles, que reciben al Mesías antes del rapto. Ahora, avancemos. Vemos algo muy importante en el verso 7. Y después de los 1,000 años, Satanás será soltado de su prisión. Este es un pasaje que es muy difícil de entender por las personas. ¿Por qué Satanás será liberado? Como dije, ¿acaso no es bueno que él esté encerrado en ese abismo, en ese foso sin fondo? Claro que lo es. Entonces, ¿por qué Dios dice que es necesario que sea liberado? Aquí está uno de los mejores textos que establecen la doctrina del libre albedrío. Aquellos individuos que nacieron, recuerden que el cuarto grupo, un grupo abundante, enorme, nació durante el reino milenial. Para ellos habrá una nueva y diferente dispensación. ¿Por qué lo digo? Si te preguntara en este momento, ¿tú crees en Yeshua? Si respondes que sí, lo que estás diciendo es que tienes fe en él. Y la fe es la certeza de lo que se espera, pero que todavía no has visto. Entonces eso produce una situación muy particular. En el reino milenial, esa pregunta, ¿tienes fe en Yeshua?, es muy diferente. Porque si aprendimos que la fe es lo que esperamos, pero no hemos visto, durante el reino milenial, todos seremos capaces de ver a Yeshua. Él estará gobernando, ¿recuerdan?, con una vara de hierro. Él gobernará en Jerusalén desde el trono de Dios, y su gobierno será absoluto. Si pecas, habrá una consecuencia. Y la forma como la gente, presta atención aquí, la forma como la gente de ese cuarto grupo manifestará su fe, es decir, su confianza en Dios, será que si pecan, ¿qué tendrán que hacer? Ofrecerán un sacrificio. Pero insisto en esto. Esto causa problemas en la teología de muchas personas, aunque no debería si lo entienden apropiadamente. Te pongo un ejemplo. Bíblicamente hablando, sabemos algo. Sabemos que todos los sacrificios que se realizaron, tanto durante el tiempo de los patriarcas como los sacrificios realizados en el tabernáculo del desierto, o aquellos realizados en Siloé, en el tabernáculo allí, o en última instancia en Jerusalén, en el templo, todos estos sacrificios apuntan a algo. Todos ellos apuntan a la cruz, el sacrificio que lo abarca todo, de una vez y para siempre, completo, al que no le falta nada. Todos apuntan allí. Ahora, lo que los eruditos nos enseñan es que todos los sacrificios en el reino milenial, ellos en sí mismos no expían. Lo que hacen es lo mismo que todos los sacrificios previos al Mesías. Mientras que estos apuntaban hacia adelante, hacia la cruz del Mesías, los sacrificios ofrecidos durante el reino milenial apuntarán hacia el pasado, también a la cruz. Entonces, ¿qué expía el pecado? ¿Qué produce el perdón verdadero? La respuesta es el sacrificio del Mesías, suficiente y realizado de una vez y para siempre. Sin embargo, para demostrar esta fe en el Mesías, ¿qué tendrán que hacer? Tendrán que ir y cumplir con los sacrificios de la Torá, como testimonio, como acto de fe. Entonces, durante estos 1,000 años, veremos al Mesías gobernando con vara de hierro. Haciendo cumplir la rectitud, la justicia será mantenida y ejecutada de inmediato. Entonces, serán 1,000 años del gobierno justo de Dios a través de su Mesías, su ungido, su Cristo. Ahora, piensa en esto. Si tú no hubieras nacido aquí, en este mundo, ¿cómo es este mundo? Es un mundo lleno de injusticia, lleno de corrupción. No será así en el reino milenial. Esas personas del cuarto grupo, ellos nacerán y vivirán durante su existencia entera en un reino de justicia y rectitud. La ley será cumplida. Las decisiones serán justas. ¿Y qué pasa? Bueno, todas estas personas, ya que fueron forzadas a vivir de este modo, no han tenido la oportunidad de ejercitar su libre albedrío con respecto al Mesías. Ahora mismo, si ellos pecan, Él los castiga. Él pone presión sobre ellos con el fin de que hagan lo correcto. ¿Pero qué pasa? Bueno, mira de nuevo el verso 7. Y cuando los 1,000 años se cumplan, Satanás será liberado de su prisión. ¿Y qué hará él? Veamos el verso 8. ¿Qué ha hecho siempre Satanás? Mentir. Él se disfraza como ángel de luz, aunque viene de la oscuridad. ¿Qué dice el libro de Apocalipsis que hace Satanás, el diablo y la serpiente antigua una y otra vez? Engañar, engañar y engañar. Y continuará engañando, es el padre de la mentira. Ahora, ¿por qué tiene que suceder esto? La respuesta es debido a la doctrina del libre albedrío. Sí, Dios es soberano, pero Él en su providencia, Él en su omnisciencia, se da cuenta de que sin libre albedrío no puede haber amor. Porque el amor involucra una decisión, el amor involucra sacrificio. Entonces, lo que ocurrirá es esto. Satanás será liberado, él volverá a engañar. ¿Y cuál es su mensaje para engañar? Y esto lo deducimos del texto. Él dirá, salte de ese lugar santo. Tú no quieres estar en ese lugar santo, ¿o sí? Tú no quieres vivir bajo la voluntad de Dios. Tú no quieres caminar en rectitud, ¿verdad que no? Y lo que hará es decirles, salgan de allí y únanse a mí. Vamos a armar un gran ejército y volveremos para destruir el campamento de los santos y vencer a ese cordero y a este rey de reyes y señor de señores y vivir la vida a nuestro modo. Eso es lo que él promete. ¿Por qué lo digo? Miren, por favor, el verso 8. Él sale y engaña a quienes. A las naciones. Esa palabra otra vez, revelando que habrán personas que no tendrán relación de pacto con Dios. Ahora, tú entras a un pacto por medio de este libre albedrío. Tú eliges entrar en un pacto. Estas personas no lo hicieron. Dice que esos son los que no tienen un pacto y los toman de los cuatro extremos de la tierra, a Gog y Magog. Bueno, aquí de nuevo. La gente mira esto y dice, estoy confundido porque Gog y Magog, eso se encuentra en Ezequiel 38 y 39. Yo pensé que eso ya había pasado. Y sí ocurrió. ¿Qué está haciendo Juan? ¿Cuál es el estilo de la inspiración de Juan? Él toma pasajes muy conocidos de las escrituras hebreas, del Tenaj, el Antiguo Testamento, y las trae al libro de Apocalipsis, mientras que las pone en su contexto original, pero en una situación diferente. ¿Qué sabemos de la batalla de Gog y Magog? Una cosa, ganamos. Es decir, el pueblo de pacto de Dios gana. Hay liberación para los hijos de Israel. ¿Quiénes son los hijos de Israel? Una forma como podemos entenderlo no es nada más como los descendientes físicos, sino que más importante aún, recuerden lo que dijo Pablo en Romanos 9:6. No todos los de Israel son Israel. Es decir, no todo aquel que desciende de Jacob será parte de Israel. ¿Qué es Israel la segunda vez que se nombra? Gente de reino. Entonces, lo que descubrimos en este pasaje es que Satanás sale y dice, vamos a hacer guerra. Pero la palabra de Dios dice que es la de Gog y Magog. No es la misma de Ezequiel 38 y 39. Nos trae ese término, Gog y Magog, ¿por qué? Porque la gente de pacto de Dios salió victoriosa y la gente del reino de Dios saldrá victoriosa. Por eso leemos una vez más en el verso 8, Él sale y engaña a las naciones de los cuatro extremos de la tierra, a Gog y Magog, es decir, vamos a ser victoriosos, y las reúne para la guerra, y el número de ellas era como la arena del mar. Bueno, si me preguntaras, ¿cuál es una de las cosas que te sorprende más en la Escritura? Yo te diría que es justo este versículo que acabamos de leer. ¿Cómo es posible que esta gran multitud, un número como la arena del mar, cómo es posible que después de vivir en un reino de justicia y rectitud, donde la misericordia de Dios se manifiesta, sus leyes son perfectas, ¿cómo es que existe un número tan grande de personas que será engañada y que no querrán vivir en ese reino, que se quieren rebelar en su contra? Eso solo nos demuestra cuán grave es nuestra inclinación al mal. Si no nos colocamos y sometemos debajo de la gracia de Dios, si no respondemos a esa invitación, si no ejercitamos el libre albedrío, si no lo hacemos así, no tenemos esperanza alguna dentro de nosotros mismos para poder encontrar la justicia, el reino, la bondad que Dios quiere que recibamos. Entonces, una vez más, este número no se puede medir, es como la arena del mar, verso 9, y subieron sobre la anchura de la tierra, ellos rodearon el campamento, ¿de quiénes? De los santos, y la ciudad amada por Dios. Ahora, sucederá que esta gran multitud vendrá a Jerusalén, el campamento de los santos, y ahora descubriremos que se desarrollará esta gran guerra, ¿verdad? ¡No! Esto luce muy contradictorio. ¿Por qué lo digo? Porque si ves lo que sucede al final, ocurre tan solo en un momento. Esta no es la batalla de Gog y Magog. Todo aquí es diferente. Gog y Magog fueron solo un presagio para enseñarnos que tendríamos la victoria. ¿Qué pasa? Leemos en la mitad del verso 9. Y fuego cayó de Dios, de los cielos, y los consumió. Victoria. Él los consume en una fracción de segundo. La justicia prevalece. El juicio de Dios es visto justo antes de la expresión final del reino de Dios. Y de eso hablaremos la semana que viene, cuando continuemos con el capítulo 20 de Apocalipsis.
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San Juan, capítulo 16, versos 1 al 4. Les digo estas cosas para que no pierdan su fe en mí. Los expulsarán de las sinagogas, y aún llegará el momento en que cualquiera que los mate creerá que así presta un servicio a Dios. Esto lo harán porque no nos han conocido, ni al Padre, ni a mí. Les digo esto para que, cuando llegue el momento, se acuerden de que yo se lo había dicho ya. No les dije esto desde un principio porque yo estaba con ustedes. Este fue un mensaje para tu día. Volverás a escucharlo en cualquier momento.

0: Voy a compartir ahora mi pantalla, Baruch, para que veamos este video de 10 minutos y luego volveremos con tus comentarios.
1: Apóstol Guillermo Maldonado, tú dijiste que Dios te habló hace poco sobre partes del cuerpo. ¿Qué te dijo Él?
2: He visto durante 25 años milagros de sanación, maravillas de la ciencia, pero nunca había visto este tipo de reino creativo sobre el ministerio. Hace 3 meses el Señor dijo, quiero que liberes ángeles, y cuando liberes ángeles, ellos traerán partes del cuerpo procedentes del cielo y las pondrán en las personas.

0: Quiere asustarlos por lo que podría pasar si no dan dinero. Eso es lo que él hace aquí. Quiere promover la idea de que pronto podría empezar una guerra mundial, y si quiere ser protegido por Dios, debes enviarle dinero a Benny Hinn. Quiero que vean al tipo de la izquierda de traje oscuro con un pañuelo en la cara. Ese es Clarence McLendon, y ni él puede creer la audacia de Benny Hinn, quien está infundiendo todo este miedo en la gente. Y luego termina diciendo que, si quieres que Dios te proteja, debes enviarle dinero a Benny Hinn. Creo que este es el momento en el que todos debemos ser prudentes con nuestras finanzas. No es momento de temer. No es momento de confiar en el mundo, porque puede colapsar de un día para otro. Es momento de confiar en Dios, en todos los aspectos de la vida, sobre todo en las finanzas. Yo les aconsejaría ser más generosos ahora de lo que han sido en toda su vida. Si quieren recibir protección, porque es momento de sembrar, porque eso te protegerá. Así lo dice Eclesiastés 11:2. Dice, da una porción de 7, también de 8, porque no sabes qué mal vendrá sobre la tierra. ¡Qué gran promesa! Que Dios protegerá a su pueblo. No he visto justo desamparado ni su descendencia que mendigue pan. Mucho amor para todos ustedes.
1: Pero hay áreas en el cielo que se ven como el oeste. Son así. Alguien en particular a quien sin duda he visto en el cielo es a John Wayne. Son los nombres de la gente que he visto allá. ¿Qué está haciendo él? Hace películas de vaqueros. Lo que hacía en la tierra, usas tus dones en el cielo. Yo lo vi haciendo una película de vaqueros en un sitio que se veía como el oeste. Solo que no hay bandidos, no te van a morder escorpiones, no pasa nada de eso. En la mente natural, uno piensa que esto estaría allí, pero no está. Es un lugar hermoso y glorioso, pero se ve igual al oeste. Y sé que él vive en esa parte. John Wayne vive en esa parte del cielo. Le encanta esa parte del cielo. Tiene ríos que la atraviesan desde el mar de cristal. Pero cuando lo vi, se me pareció al oeste.

0: Bien, soy una cristiana que cree que hay muchos caminos para llegar a Dios, además del cristianismo. Soy una cristiana de libre pensamiento, yo creo en este camino, pero no creo que sea el único camino. Lo que yo creo es que un lado espiritual, ¿alguien sabe cuál es su lado espiritual? Eso es bueno. Yo no estoy hablando de religión. No estoy hablando de religión. Yo soy cristiana. Esa es mi fe. No les pido a ustedes que sean cristianos. Si quieren serlo, puedo enseñarles cómo. Pero no es obligatorio. Yo respeto todas las creencias. Todas las creencias. Ahora, hay una fuerza, una energía, una conciencia, un hilo divino, en mi opinión, que nos conecta espiritualmente a todos nosotros con algo más grande que nosotros.
1: No hay un solo camino al cielo. No hay un solo camino al paraíso. Es como la televisión. Ahora hay más de 800 canales en el cable. Y todos son muy entretenidos, así que estoy seguro de que para ir al cielo debe haber más de un camino, porque si alguien ve otro canal o elige otro canal distinto al tuyo, igual se entretiene y quizás igual irá al cielo. No son solo palabras. Steve pone en práctica lo que dice. Tiene tres hijos. A dos les puso nombres cristianos como Broderick y a uno de ellos le puso un nombre musulmán, Ali, como muestra de respeto y aprecio por la religión y la cultura musulmanas. Lo llamé Ali porque lo supe en ese momento. ¿Qué sería diferente a ti? Ahí lo supe. ¿Y no tuviste problema con eso? No. Cuando vienes aquí, entiendes que el Islam es una religión de paz. ¿Por qué tendrías problemas con la paz?
2: Thank you.

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0: Bueno, ese fue un clip muy perturbador. Pero hay que mostrar estas cosas para exponer tanto engaño que hay en este mundo, incluyendo gente como Rodney Howard Brown, que creen estar operando bajo la guía y la unción del Espíritu Santo, pero claramente no lo están. Y queremos hablar de las manifestaciones de la Kundalini, que no es otra cosa que una falsificación del Espíritu Santo y es indiscutiblemente demoníaco. Por eso siempre le recomendamos a la gente que prueben los espíritus, que pidan discernimiento al Señor y la guía del Espíritu Santo, del verdadero Espíritu Santo. Queremos dar una descripción muy general de lo que es la Kundalini, porque muchas personas no lo saben, pero es algo que está operando de manera muy agresiva. En el hinduismo, Kundalini significa serpiente enroscada. Es una forma de energía divina femenina o Shakti, que se cree que está ubicada en la base de la columna vertebral. Se cree que es una fuerza o poder asociado con la divinidad femenina o el aspecto sin forma de la diosa. Se cree que esta energía del cuerpo, cuando se cultiva y se despierta a través de la práctica tántrica, conduce a la liberación espiritual. Desde entonces se ha adoptado en otras formas de hinduismo, así como en la espiritualidad moderna y el pensamiento de la nueva era. Se dice que los despertares del Kundalini ocurren por una variedad de métodos. Muchos sistemas de yoga se enfocan en despertar el Kundalini a través de la meditación, respiración y canto de mantras. Su nombre se deriva de su enfoque sobre el despertar de la energía Kundalini a través de la práctica regular de mantras, tantra, yantra, asanas o meditación. Con frecuencia se informa que la experiencia de Kundalini es una sensación notable de una corriente eléctrica que corre a lo largo de la columna vertebral. Traduje eso al español para que la gente pueda hacer una pausa aquí y leerlo en español. Ahora veamos las manifestaciones de la Kundalini en este diagrama bastante perturbador, que es básicamente una serpiente enroscada recorriendo el cuerpo. Las manifestaciones de la Kundalini son sacudidas violentas, sacudidas incontroladas, embriaguez espiritual o ruidos de animales. Esto no es el Espíritu Santo, hermanos y hermanas. Danos tus comentarios, Baruch. Estoy muy poco familiarizado con estos términos y todo eso. Además, estaba poco familiarizado con lo que estaba sucediendo en el cristianismo, usando el término de una manera muy ligera, en ciertas iglesias y congregaciones donde hacen reuniones cuya única finalidad es experimentar lo sobrenatural. Yo sí creo que experimentan lo sobrenatural, pero como acabas de señalar, no por parte del Espíritu Santo. No hay evidencia bíblica que diga que el Espíritu Santo trabaja de ese modo, y los términos que emplean, esas conductas que exhiben frente a todos, liberando lo que sea que estén liberando, para mí es influencia demoníaca. Al ver la conducta de la gente, eso no es de Dios, y me asombra, me sorprende ver a la gente en esto, porque cuando veo esto, el Espíritu de Dios me confirma inmediatamente que eso no es de Dios. Esto no proviene de Él, esto no es bueno, no es santo, no es puro, no es edificante. Pero tenemos grandes grupos. Si vemos algunos de los videos que mostraste, hay cientos o puede que hasta miles de personas que experimentan eso y la gente asiste durante semanas o meses a cierto lugar por ser, y aquí usan un término que no es bíblico, por ser un portal del cielo. Creen que Dios está derramando algo especial en ese lugar y que tienen que ir allí para experimentarlo. Y todo eso es demoníaco. El énfasis nunca está en caminar en obediencia a la palabra de Dios. Siempre está en buscar una experiencia sobrenatural y el resultado de eso es que eventualmente la gente se aleja. Ves que los individuos y líderes que se meten en esas cosas cambian su postura acerca de la palabra de Dios. Eso es peligroso.
1: Amén. Y desde mi perspectiva, y esta vez no hablo en nombre de Baruch, yo he experimentado un fuerte mover del Espíritu Santo en varias ocasiones, pero ha sido basado en la palabra de Dios. viendo lo que es probar los espíritus, viendo los frutos. Hay algunos que se dejan engañar fácilmente, hermanos y hermanas, así que sean cautos, prueben los espíritus. Si no está alineado con la palabra de Dios, yo me alejaría de allí. Bien, continuemos. Quiero hablar un poco sobre la masonería, porque me he topado con muchos creyentes que están involucrados con logias masónicas, que están pensando en formar parte de logias masónicas, y por tratarse de una cosa tan demoníaca, engañosa y peligrosa, vamos a mostrar unas diapositivas al respecto. El general Albert Pike, gran comendador, soberano pontífice de la masonería universal, ese era el título que él mismo se puso, daba instrucciones a los 23 consejos supremos del mundo. Ahora leeré una cita de Albert Pike. Lo que debemos decirle a la multitud es que adoramos a un Dios, pero es el Dios que adoramos sin la superstición. A usted, gran inspector general soberano, decimos esto y puede repetirlo a los hermanos de los grados 32, 31 y 30. La religión masónica debe ser por todos nosotros iniciados en los altos grados mantenida en la pureza de la doctrina luciferina. Si Lucifer no fuera un dios, Adonai, el dios de los cristianos, cuyas obras demuestran crueldad, perfidia y odio al hombre, barbarie y repulsión por la ciencia, ¿Adonai y sus sacerdotes lo calumniarían? Sí, dijo él. Lucifer es Dios, y desafortunadamente Adonai también es Dios, porque la ley eterna es que no hay luz sin sombra, no hay belleza sin fealdad, no hay blanco sin negro, porque lo absoluto solo puede existir como dos dioses. La oscuridad es necesaria para que la luz sirva como su lámina, ya que el pedestal es necesario para la estatua y el freno para la locomotora. Esto es una cita. Hagan sus propias investigaciones. Ellos están diciendo que Lucifer es su Dios. Lucifer es Satanás. Esto es algo muy, pero muy demoníaco. Antes de pasar a otras diapositivas sobre la masonería, Baruch, dinos tus comentarios. Sí, incluso en algunos segmentos del judaísmo, Satanás es visto como un sirviente de Dios. La mejor manera de entenderlo es que a veces alguien necesita a otra persona que haga el trabajo sucio, por así decirlo. Y es así como algunos segmentos del judaísmo entienden a Satanás. En la masonería, afirman que Dios no puede existir sin una contraparte. Por tanto, eso es necesario para que exista Dios, y nada de eso es bíblico. Dios es Dios sin nada más. Él no necesita nada. El Dios bíblico existe independientemente. Es eterno, no necesita nada y no hace nada para él mismo porque es perfecto eternamente. Así que todo esto es solo una práctica ocultista. Son doctrinas de demonios, como lo estudiamos antes. No está basado en la Escritura. La masonería no es un grupo de creyentes que han formado una fraternidad. Como tú lo has dicho, es otro ejemplo de ocultismo. Y cuando vas a la raíz del asunto, como lo indica esta cita, ellos incluso reconocen que sirven a Lucifer. El término Lucifer, que aparece en muchas Biblias, es el término para Halel ben Shahar. Halel significa alabanza. Luego dice hijo de la aurora, es decir, de la luz. Y de allí viene el término Lucifer, porque viene de luz o iluminación en latín. Todo esto viene de las profundidades del infierno, y no hay manera en que alguien temeroso de Dios vaya a involucrarse en una logia masónica o en cualquiera de las otras organizaciones que forman parte de este movimiento, como Shriners y otras. Algunos de ellos hacen buenas obras, como dijimos. ¿Algunos estarán involucrados en obras como en hospitales y orfanatos? Sí, así es. Y esas cosas por sí mismas, es bueno hacerse cargo de orfanatos, pero ¿qué les enseñan a los niños de esos orfanatos? ¿Qué están haciendo? Todo esto es lo que dijiste antes. Satanás se disfraza de ángel de luz. Él hace cosas aparentemente buenas con un objetivo malvado, para hacerse de credibilidad, y lo que es realmente es un lobo rapaz vestido de oveja.
0: Amén. Vamos a ver otras citas que pueden investigar ustedes también para que no piensen que hemos inventado estas cosas. Ahora estamos leyendo un poco más profundo. Albert Mackey, masón de grado 33, secretario general del Consejo Supremo de Rito Escocés. Allí hay una referencia a la Enciclopedia de Masonería, página 618. La religión de la masonería no es cristiana. Fin de la cita. Otro masón de alto rango dijo, la masonería es considerada como descendiente directa o como sobreviviente de los misterios de Isis y Osiris en Egipto. Otra cita de Albert Mackey, el masón de grado 33. La interpretación de los símbolos de la masonería desde un punto de vista cristiano es una teoría que algunos han adoptado, pero yo creo que eso no se alinea con el sistema antiguo. Los principios de la masonería precedieron la llegada del cristianismo. Si la masonería fuera simplemente una institución cristiana, el judío, el musulmán, el brahmán y el budista no podrían participar consistentemente en su iluminación. En cambio, su universalidad es innegable. Cada uno en su idioma, los ciudadanos de cada nación, pueden conversar. En su altar, hombres de todas las religiones pueden arrodillarse. A su credo, los discípulos de distintas formas de fe pueden suscribirse. Esto es algo interreligioso. Todo el que crea en cualquier religión es bienvenido a ingresar a una logia masónica. Vamos a continuar. Mucha gente aún tiene dudas y dicen, yo no veo nada malo en eso. Bien, hay muchas iniciaciones que son secretas y queremos exponerlas ahora para mostrar la influencia demoníaca que ellos tienen. Solo miraremos una de las iniciaciones. Hay un video, pero no quiero mostrarlo porque es un poco perturbador, pero espero que logremos demostrar el aspecto demoníaco de las iniciaciones de la masonería y si alguien está siquiera considerando unirse a ellos, que antes reflexionen y busquen la guía divina para que no hagan eso. El candidato a aprendiz de un masón se para en la puerta esperando a ser llamado con una soga en el cuello y los ojos vendados. El guarda de la puerta toca tres veces y anuncia que el candidato desea entrar y obtener los privilegios de la masonería. Una vez que entra, el guarda que está adentro coloca la punta de una daga en el pecho del candidato y le pregunta si siente algo. El candidato luego es llevado ante el jefe de la logia y se arrodilla. Y se hacen una serie de preguntas y respuestas. El candidato se arrodilla y pone una mano en una Biblia o en cualquier otro libro religioso, al tiempo que aprieta el filo de un compás contra su pecho, y esto es muy importante. Debe jurar que nunca revelará ningún secreto, artes, partes o puntos de la masonería oculta. Si rompe esa promesa, se obliga a que le corten la garganta, le arranquen la lengua y su cuerpo sea enterrado bajo las arenas del mar. El jefe de la logia luego le pregunta al candidato qué está buscando él en cuanto a respuestas. Y el candidato debe decir, la luz. Después, el jefe repite las amenazas en caso de que revele alguno de los secretos y luego le dan la bienvenida. Siempre hago esta pregunta. ¿De qué manera glorifica esto a Dios? ¿Qué luz están buscando realmente? ¿Y por qué impondrías este tipo de maldiciones sobre ti mismo? ¿Por qué harías algo así? Danos tus comentarios, Baruch. Es obvio que nada de esto tiene relación con la fe de Abraham, Isaac y Jacob. Nada de esto tiene relación con las enseñanzas de los apóstoles. Por eso, uno no puede servir al Dios viviente, el Dios de Israel, a través de su Hijo,
1: el Mesías Yeshua, Jesucristo, y ser parte de eso. Y si la gente tiene dudas o le cuesta verlo, eso solo muestra lo alejados que están de una comprensión básica de la revelación de Dios dada en la Escritura. Esto no es adecuado para ningún hijo del Dios bíblico verdadero.
0: Amén. No me detendré mucho más en esto, solo leeré los encabezados, pero invito a la gente a que pongan la pausa y lea esto en detalle. Pero en resumen, estas son las razones por las que la masonería es demoníaca. El juramento del aprendiz es enteramente demoníaco, como ya vimos. El secretismo de la masonería es demoníaco. La masonería es una federación de religiones. La masonería menciona al Creador como un Dios compuesto. Este es importante y voy a leerlo. La búsqueda del santo nombre de Dios es alcanzada en el grado 13 del Real Arco, con la revelación del nombre Yabulón. Esa palabra solo puede ser mencionada por los tres compañeros Real Arco y cada uno pronuncia una de las sílabas, ya como una abreviatura de Jehová, Bul, que procede de Baal, el dios pagano con quien Elías tuvo una contienda, On, es un término empleado en la antigua religión misteriosa egipcia en referencia a la deidad de Osiris. Eso de por sí, hermanos y hermanas, es enteramente demoníaco. La masonería es finalmente un culto a Satanás. La masonería es un engaño de principio a fin, porque su dios es Lucifer. Y también la masonería prohíbe el nombre de nuestro Salvador. Eso es muy importante. La masonería no solo ignora a Yeshua o Jesús como Salvador, sino que hasta prohíbe su nombre en la logia. Debemos preguntarnos, si alguien está pensando en entrar en eso, ¿por qué hacen eso? Porque Yeshua es el único camino al Padre. Él es el camino, la verdad y la vida, y nadie va al Padre si no es por Yeshua. Y por eso ellos prohíben que se mencione su nombre. ¿Qué opinas de esto, Baruch?
1: De nuevo, esto me impresiona por ver cuán alejados están. Y sé de mucha gente, en tantas visitas que he hecho a congregaciones, en las que uno o dos de los diáconos son masones. Asisten a logias masónicas. Me resulta increíble la falta de discernimiento para saber que esas cosas no pueden agradarle a Dios.
0: Amén. Quisiera terminar con un pasaje muy importante, Mateo 7, versos del 13 al 14. Entrad por la puerta estrecha, porque ancha es la puerta y espacioso el camino que lleva a la perdición, y muchos son los que entran por ella, porque estrecha es la puerta y angosto el camino que lleva a la vida, y pocos son los que la hallan. Dinos tus comentarios sobre este pasaje, Baruch. Según lo que hemos visto, con tanta falsificación en el cristianismo, con tanto engaño en el mundo, falsos cultos, falsos maestros, falsos profetas. ¿Cuáles son tus comentarios sobre este último pasaje?
1: La verdad de Dios tiene, en verdad, el efecto de un estrechamiento. La Escritura nos dice en el libro de Proverbios que no hay que tener una mente amplia, sino estrecha. Queremos limitar nuestros pensamientos y nuestras acciones en base al texto bíblico, y al hacer eso, verán que no estaremos entre la mayoría. No admitiremos las cosas de este mundo, el mundo no querrá admitirnos a nosotros, nos verán como problemáticos, y eso está pasando cada vez más y más. Nos van a etiquetar de intolerantes, de estrechos de mente. Nos llamarán hasta racistas. No hace mucho leí un artículo en el que justamente hacían eso, porque alguien habló de cuán única es la Escritura, y el autor del artículo dijo que todo el que se enfocara en esa calidad de exclusividad, de que solo hay un camino, es alguien exclusivo y al ser exclusivo, y de esto hablaste hace unos minutos cuando mencionaste Hechos 4:12. Ellos ven ese término de exclusividad de un solo camino como racismo, por la razón que sea. Y a las personas les aterra que les digan cosas negativas. Pero quisiera decirles algo a nuestros espectadores. No se preocupen por cómo los llamen. sean fieles al texto bíblico. No se preocupen por lo que digan de ustedes, por los términos que otros usen, por esa negatividad de ellos. ¿Qué dice Pablo? Ténganlo como gozo. Santiago lo dice también. Ténganlo como gozo cuando sufran persecuciones. Hablé de Pablo porque él dice, quiero participar de los padecimientos del Mesías. Así que cuando seamos perseguidos, no se preocupen por eso. No se inquieten por eso. El ser perseguidos por la verdad es una fuente de gozo.
0: Amén. Gracias, hermanos y hermanas. Si alguno de ustedes tiene pensado unirse a la masonería o han estado metidos en eso, escríbanos, por favor, al correo australasia@loveisrael.org. Nos complacerá poder orar con ustedes. Habrá arrepentimiento y todas las cosas que eso trae. Pero no es demasiado tarde. El Señor nos rescata de todo en lo que estemos involucrados. Pero debemos reconocer esas cosas y los invito a que nos escriban. En general, como siempre, escríbanos si tienen comentarios o preguntas. Nos contenta recibir sus correos. Suscríbanse al canal. Esperamos que la enseñanza de hoy haya sido de bendición para ustedes. Denle me gusta al video. Y Baruch, quiero agradecerte por tu enseñanza hoy con estos importantes pasajes de la Escritura. Tus comentarios de cierre, por favor. De nuevo, te doy gracias por recopilar este material, por organizarlo y por todo el trabajo que haces y tener esa motivación. No haríamos esto, y aprecio la iniciativa de Christian en esto, pero no haríamos esto si no nos preocupáramos realmente por los demás. Vemos estos videos y advertencias como una forma de amar al prójimo como a nosotros mismos. Nos preocupamos porque entre más conocemos a las personas, vemos que en las familias hay gente que está enganchada en diversas manifestaciones de esta falsificación. Y eso nos preocupa. Y a sus familias también les preocupa. Esperamos que, aunque sea solo un poco, la gente al ver estos videos encuentre una razón para hacer una pausa, para reflexionar sobre algo que quizá no sabían, y al empezar a investigar con más profundidad, mencionaste que por falta de conocimiento mi pueblo es destruido. Muchas veces estos cultos y movimientos falsos no quieren dar de entrada toda la información, solo quieren dar una pequeña parte porque quieren atraparte. Así que espero que esto pueda servir como un puente que reconecte a la gente con la verdad y que motive a otros a que busquen a los que se han alejado para traerlos de vuelta con amor y no ignorar los peligros de esas manifestaciones.
1: Amén. Gracias. Hermanos y hermanas, gracias. Les amamos. Por eso les damos estos mensajes y espero que haya sido útil resaltar estos peligros. Gracias nuevamente, Baruch, y les damos las gracias, Baruch desde Israel y yo desde Australia. Y esperamos vernos pronto, Dios mediante, en un próximo video. Shalom y que Dios los bendiga.
2: 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Que el Señor te bendiga en Yeshua HaMashiach, Jesús el Mesías, mientras caminas con Él. Shalom desde Israel.
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0: Shalom y bendiciones, hermanos y hermanas, donde quiera que estén en el mundo. Les damos la bienvenida al podcast de hoy con un episodio muy interesante, en el que responderemos preguntas que hemos recibido directamente de ustedes, desde todas partes del mundo. Así que, antes que nada, por supuesto es un placer verte, Baruch, y gracias por tomarte el tiempo para grabar este podcast hoy. Shalom, Cristian. Como siempre, también es un placer compartir este espacio y bendiciones de nuestra familia para ti.
1: Amén. Gracias, amigo mío. Vamos a comenzar de inmediato porque hay muchas preguntas. Recibimos bastantes preguntas que eran muy parecidas, así que tratamos de consolidarlas. Aunque como recibimos centenares de ellas, es imposible responderlas todas, pero empecemos de inmediato. La idea es responder la mayor cantidad de preguntas que podamos con su debido respaldo bíblico. La primera. ¿Están los creyentes o la iglesia en silencio en el mundo, especialmente cuando deben hablar contra el mal en el mundo, como el aborto y el antisemitismo? Antes de darte la palabra para tu respuesta, Baruch, creo que es una pregunta excelente y muy legítima, porque también estoy de acuerdo en que no todos en el cuerpo de Cristo, pero una gran parte, es muy silenciosa y básicamente entierran la cabeza en la arena ante lo que pasa en el mundo. Te doy la palabra para tu respuesta, Baruch.
0: Bueno, la respuesta corta es sí. La iglesia ha sido demasiado silenciosa en cuanto a la injusticia, y no hablo de la injusticia social, sino de la verdadera injusticia según la Biblia. Y eso es cierto, ya sea que hablemos de la gran plaga de este mundo en contra de los niños no nacidos me refiero, a través del aborto. Es algo asombroso. La gente ni siquiera quiere escuchar esa palabra, y es una plaga a la que la iglesia necesita denunciar con fuerza y tomar acciones en contra. También el antisemitismo, como dijimos en un video hace poco, está creciendo exponencialmente en el mundo. Y lo que me parece tan increíble sobre eso es que murieron aproximadamente 1.700 personas. Sé que los medios siempre quieren dejar ese número congelado en 1.200, pero el gobierno israelí publicó una actualización recientemente indicando que el 7 de octubre de 2023, casi 1.700 personas en Israel fueron salvajemente asesinadas, quemadas vivas, y no entraré en otras atrocidades que se cometieron y que causaron la muerte de esa absurda cantidad de gente. Uno pensaría que eso generaría algo de compasión por Israel y un reconocimiento de que muchos en Gaza representan una amenaza y que este proceso de paz no está produciendo buenos resultados, pero todo lo contrario. Por lo tanto, uno pensaría que el mundo tendría algo de simpatía por Israel, pero de repente, todo se convirtió en una gran hostilidad contra la nación de Israel y contra el pueblo judío. Dondequiera que estén, incluso si simplemente asisten a una universidad en otro país, allí son perseguidos, escupidos y atacados. ¿Y en qué país está ocurriendo esto en mayor nivel? En los Estados Unidos de América, que supuestamente es un bastión de la libertad de expresión. Vemos que eso es realmente falso, o al menos lo fue durante la administración de Biden, y esperamos que eso cambie ahora con la nueva administración. Quiero decir una cosa más sobre este tema. Recientemente, el líder de la oposición israelí ha sugerido que Gaza sea administrada por Egipto. En mi opinión, simplemente no puedo entender cómo una persona inteligente podría decir semejante cosa. Y estoy hablando de Yair Lapid, que es el líder de la oposición en Israel. Egipto es parte del problema. Fue bajo la gestión de Egipto, en ese cruce fronterizo del sur, que todas estas armas, todo este material entró a Israel y se construyeron estos túneles. Todo un arsenal llegó a manos de Hamás y vemos que todo eso pasó por Egipto. Pero ahora Israel, de acuerdo con este líder, debería dejar que Egipto administre Gaza. ¡Qué ridículo! Es una fórmula garantizada para el desastre. Así que el engaño y la oscuridad están aquí en Israel y lamentablemente también en el resto del mundo.
1: Muy triste de verdad. Veamos algunas escrituras aquí. Podríamos ver muchas más, pero estamos un poco limitados por el tiempo. Primero, Jeremías 22:3. Así dice el Señor, haced juicio y justicia, y librad al despojado de mano del opresor. No hagáis mal, ni hagáis violencia al extranjero, ni al huérfano, ni a la viuda, ni derraméis sangre inocente en este lugar. Quiero decir, sé que esto cubre un espectro amplio, pero son instrucciones muy claras, Baruch.
0: El extranjero, el huérfano y la viuda son aquellos que son más fáciles de oprimir. No seamos opresores, seamos personas que ayudan, personas que bendicen, personas que corrigen lo que es incorrecto o injusto. Hagamos justicia, y de eso está hablando. Ejecuten el juicio y la justicia, a través de la justicia, la gloria de Dios se manifiesta. Tenemos un llamado, y es a ser activos en este mundo, no relegados o puestos en la última fila. Como creyentes, se supone que vayamos al frente, haciendo cosas que conduzcan a la sociedad hacia la justicia y la rectitud, defendiendo a los que son fácilmente oprimidos por el mundo. Ese es el trabajo de la iglesia.
1: Correcto. Y hemos estado muy callados, tristemente. Salmo 51, 14 y 15. Líbrame de la culpa del derramamiento de sangre, oh Dios, Dios de mi salvación, y mi lengua cantará tu justicia. Pero vemos a muy pocas personas cantando en voz alta la justicia de Dios. Tus comentarios, Baruch.
0: Lo que dices es muy cierto. La justicia o la rectitud es vital. Sabemos que el anticristo es llamado el hombre sin ley. Uno de los propósitos principales de la ley es revelarnos qué es correcto y qué es incorrecto. La ley no nos vuelve justos, pero la ley nos enseña qué es la justicia. Y por el Espíritu, una vez que alguien es salvo, nace de nuevo y recibe el Espíritu Santo, para que pueda practicar la justicia en este mundo y vivir de una manera que manifieste la gloria de Dios.

O sea, 7 años aproximadamente, pero todavía tiene mucho contacto con amigos que son budistas y musulmanes. Aunque me ha dicho, porque me escribe regularmente, que por años ha estado compartiéndoles el evangelio a estas personas, lo han rechazado rotundamente y a veces de una manera bastante irrespetuosa incluso. Pero dejémoslo así. Entonces, ¿qué puedes responder, Baruch, antes de ver las escrituras? Bueno, encontramos que en la Biblia existen dos palabras para juzgar. Está catacrino, que es juzgar con intención de condenar, y también está crino, que puede significar juzgar en el sentido de evaluar o para imponer un castigo. Yo diría que definitivamente somos llamados a evaluar las cosas y determinar si algo es correcto delante de Dios o incorrecto delante de Él. ¿Y cómo lo sabemos? Por la Escritura. Pero no somos llamados a juzgar en el sentido de condenar o castigar a la gente. No es nuestro trabajo ser el juez. Pero sí estamos llamados a ser un jurado capaz de evaluar qué le agrada a Dios, qué le desagrada, qué está bien ante sus ojos y qué está mal ante sus ojos. Entonces, todo depende de cómo entendamos el juicio. No tenemos un ministerio de condenación. No tenemos el ministerio de castigar ni de imponer sanciones a las personas. Pero sí debemos, en amor, hablarles y decirles, este comportamiento es pecaminoso. Esta conducta va en contra del carácter de Dios. Estas acciones no están bien ante los ojos de Dios. Somos llamados a juzgar en ese sentido, a evaluar las cosas según los estándares de Dios. Correcto, y antes de ver algunos pasajes clave, creo que algunas personas dirán, no deberíamos juzgar porque Dios es amor, y se inventan su propio undécimo mandamiento que dice, serás amable con todos, incluso cuando ellos mismos están en pecado, o cuando tienen familiares y amigos incrédulos que rechazan al Señor una y otra vez. Por supuesto que Dios es amor, por eso dio a su Hijo unigénito para nuestra redención. Sin embargo, la mayoría usa esta escritura erróneamente, fuera de contexto, porque la usan como una excusa para seguir pecando, seguir en el mundo o para seguir teniendo amistades dañinas con personas que no son creyentes. Estoy de acuerdo contigo en que sí debemos juzgar sin condenar. Debemos señalar que es pecado, pues de lo contrario no estamos caminando en amor. Eso es muy importante. Debemos decirle a la gente que, por ejemplo, que el sexo fuera del matrimonio es pecado, que el aborto es pecado, que ceder en ciertas cosas es pecado, como tener comunión con amigos que rechazan a Yeshua. En mi opinión, creo que sí debemos juzgar, como dijiste, no hipócritamente, sino usando un juicio justo y haciéndolo con gentileza y mansedumbre, por supuesto. Veamos algunas escrituras, Baruch. Mateo 7, del 1 al 5. No juzguéis para que no seáis juzgados, porque con el juicio que pronunciéis seréis juzgados, y con la medida con que uséis os será medido. ¿Por qué ves la paja que está en el ojo de tu hermano, pero no te fijas en la viga que está en el tuyo? O, ¿cómo puedes decirle a tu hermano, déjame sacarte la paja de tu ojo, cuando en tu propio ojo está la viga? Hipócrita, saca primero la viga de tu ojo y entonces verás claramente para sacar la paja del ojo de tu hermano. Quería mencionar esto antes de seguir porque es el pasaje que más usan, pero aquí habla exactamente de lo que acabamos de decir. No debemos hacerlo hipócritamente y, en realidad, nos está dando una instrucción. Primero saca la viga de tu ojo y luego podrás ver con claridad para sacar la paja del ojo de tu hermano. Tus comentarios, Baruch. Creo que la clave está en lo que dijiste sobre ser hipócritas, como cuando yo cometo un mismo pecado que tú, pero si tú lo haces, ¡oh, qué horrible eres! Y hablo mal de ti y todo eso, pero ignoro que estoy yo haciendo lo mismo, ese mismo pecado. La hipocresía siempre desagrada a Dios, como Él lo dejó claro en muchas ocasiones. También hay un principio muy importante en la Biblia. Con la vara con la que midas a otros, Dios te medirá a ti. Debemos ser misericordiosos. Eso no quiere decir que justifiquemos el pecado o que pasemos por alto lo que está mal, pero sí que tengamos misericordia. Te comparto una historia breve. Había una persona, un creyente, y creo que era un creyente muy sincero y genuino, pero él recién venía del mundo y todavía hacía ciertas cosas malas, pero estaba claro al respecto. Un caballero le pidió que almorzaran juntos y le dijo, «Sabes, hice esto porque quiero compartir algunas cosas contigo en amor». Justo lo que mencionaba sobre ser mansos como amigo y como hermano en el Señor.
Y le mostró en la escritura lo que la palabra

0: palabra de Dios dice sobre ciertas cosas que esta otra persona estaba practicando. Y cuando fue confrontado, se sintió muy mal por sus acciones, se sintió arrepentido, y su pregunta fue, ¿por qué nadie más me dijo que estas cosas estaban mal? ¿Por qué me lo permitieron cuando vieron, como tú lo viste, que yo estaba cometiendo estas cosas? ¿Por qué nadie vino y me corrigió, me amonestó, me reprendió y me dejó saber que esto no era compatible con la fe? Y creo que eso es lo que necesitamos escuchar, Christian. Hay personas que quieren conocer la verdad, que quieren apartarse del pecado, pero a veces simplemente nunca han sido discipulados para saber que esta conducta era incorrecta. Este hombre no fue hipócrita. Este hombre hizo lo que hizo con amor, y su hermano lo recibió con gratitud por haber sido corregido.
1: Grandioso, aunque tristemente a veces las personas no lo reciben de esa manera. Se ponen muy a la defensiva y quieren ignorar un consejo sabio, pero eso no debe detenernos de seguir compartiendo en amor, como dijiste, Baruch, lo cual creo que es lo más importante.
0: Juan 7:24. No juzguéis según las apariencias, sino juzgad con justo juicio. Tus comentarios, Baruch. El justo juicio es el que se basa en lo que dice la Biblia. No juzgues simplemente porque no te gusta cómo se ve algo o porque no te parece bien. Debemos permitir que nuestra evaluación sobre si algo es excelente o no esté basada en la autoridad del texto bíblico. No venimos desde nuestra perspectiva, sino que, con suerte, estamos representando la mente de Cristo, la voluntad de Dios y la palabra de Dios. Esto es lo que significa no juzguéis según las apariencias, sino juzgad con justo juicio, un juicio que sea bueno para producir, al final, la gloria de Dios.
1: Amén. Siguiente pregunta, que básicamente está en la misma línea, muy similar a lo que el caballero de Malasia me escribió. ¿Pueden los creyentes ser amigos de personas que rechazan el Evangelio, como musulmanes, budistas, masones, etcétera? Veremos otros textos, pero ¿qué puedes comentar, Baruch?
0: Creo que pueden ser conocidos. Yo vivo en Israel y muchas personas con las que me topo a diario son musulmanes. Y yo los trato amablemente. Por ejemplo, quizás es el cajero en el supermercado o algo así. Y yo soy educado, lo saludo, quiero ser amable con él, pero no lo llamaría mi amigo. Es decir, no compartiríamos juntos socialmente. Y no hay nada de malo en ocasiones en compartir socialmente con alguien de otra religión, con el propósito de compartir tu fe, con el fin de darles el Evangelio e invitarlos a la salvación. Pero, ¿pueden los creyentes ser amigos y hacer negocios con ellos, al punto de ser inclusive socios? Absolutamente no. No debemos estar en yugo desigual con los incrédulos. Ser amables con conocidos que sean musulmanes, budistas y masones, tener conocidos de otras religiones con el fin de amarles y mostrarles el amor de Cristo, es algo bueno. Pero ser amigos en el sentido de, es mi mejor amigo y hacemos cosas juntos y todo lo demás, es algo que de una manera muy enfática yo nunca recomendaría.
1: Muy bien. Segunda a los Corintios 6:14. No os unáis en yugo desigual con los incrédulos, porque ¿qué compañerismo tiene la justicia con la injusticia? ¿Y qué comunión tiene la luz con las tinieblas? Tus comentarios, Baruch.
0: Un ejemplo perfecto que apoya que no debemos ser socios de un incrédulo. No debemos hacer cosas en el mundo de los negocios donde estés en yugo con alguien que no comparte tu posición de fe, tu perspectiva en la fe. Nada de eso termina bien. Creo que este versículo es uno muy práctico. Cuando lo analizo, es un versículo muy práctico para advertirnos, no entres en sociedad con personas que no tienen la misma base espiritual que tú. Y otra forma como podemos aplicar esto es en el noviazgo, y ciertamente en el matrimonio. Los creyentes deben casarse con otros creyentes, y nunca debemos salir románticamente con alguien que no sea de la misma fe. De hecho, siempre deberíamos querer salir y entrar en una relación entre un hombre y una mujer con alguien que sea un creyente más fuerte que nosotros, para que pueda ayudarnos a crecer en lugar de elegir a alguien que yo llamaría un creyente inmaduro.
1: Correcto, gracias. Segunda a los Corintios 6:17. Por lo tanto, salid de en medio de ellos y estad apartados, dice el Señor. No toquen lo inmundo y yo os recibiré. Tus comentarios, Baruch.
0: De nuevo, esta separación es algo bueno. Hay una relación entre la separación y la santificación. Si no me separo de aquello que es inmundo, desagradable y rechazado por Dios, eso tendrá un impacto adverso en mi espiritualidad, en mi perspectiva y en cómo veo las cosas. Un poco de influencia maligna perjudicará gravemente esa capacidad de vivir en el mundo con discernimiento y tomar decisiones que agradan a Dios. De eso se trata, de tomar decisiones que agraden a Dios, que lo glorifiquen a Él, que participan en la voluntad de Dios. A eso hemos sido llamados. Esta escritura de 2 a los Corintios, capítulo 6, es una muy importante para enseñarnos cómo debemos ordenar nuestra vida. Y creo que eso es algo con lo que muchas personas son demasiado laxas. Debemos ser muy, muy conscientes de cómo ordenamos nuestra vida.
1: Correcto. Y si volvemos a la pregunta, básicamente se trata de si podemos ser amigos de personas que rechazan abiertamente el Evangelio. Así que, solo queremos ver una escritura más. No deis lo santo a los perros, ni echéis vuestras perlas a los cerdos, no sea que las pisoteen y se vuelvan y os despedacen. Tus comentarios, Baruch.
0: Este es un versículo muy apropiado para lo que acabas de mencionar. Quiero decir, es genial construir una relación con el propósito de compartir el Evangelio, pero cuando esa relación ha alcanzado su propósito y el Evangelio ha sido compartido, si te rechazan de una manera irrespetuosa, creo que debemos mirar otra escritura donde los discípulos fueron amonestados por el Mesías, y no son mis palabras, son las suyas, para que salieran de la ciudad sacudiendo el polvo de los pies. He conocido a demasiadas personas que han tenido relaciones con no creyentes durante años bajo el pretexto de que están haciendo eso para compartir su fe. Pero la verdad es que no sucede nada espiritualmente. Debemos ser buenos administradores de nuestro tiempo y recursos. Si alguien no responde, y no estoy diciendo que haya un límite de tiempo fijo, pero si alguien es muy hostil contra la fe, creo que debemos verlo como una señal de Dios para quizás dejarle y compartir el Evangelio con alguien más.
1: Gracias. Siguiente pregunta. En Números 21, Dios le ordenó a Moisés que hiciera una imagen de una serpiente y la montara en un asta. Cualquiera que mirara a la serpiente se curaba de su mordedura y vivía. Si las serpientes siempre se representan como malvadas, ¿por qué Dios eligió una serpiente? Para dar un poco de contexto, Moisés estaba guiando a Israel fuera de Egipto, y hubo murmuraciones y quejas, y el Señor envió en medio de ellos serpientes que los mordían, y muchas personas estaban muriendo. Y fue entonces cuando Dios instruyó a Moisés que hiciera la imagen de la serpiente y la montara en un asta. Pero la pregunta es, si la serpiente siempre se representa como algo maligno, ¿por qué Dios eligió una serpiente? Tus comentarios, Baruch.
0: Bueno, sabemos que en el Nuevo Testamento se hace referencia a esa escritura y se vincula con Cristo en la cruz, que Él fue levantado en la cruz como de manera similar Moisés levantó esa serpiente de bronce. Es muy importante que veamos esto por lo que es. También se le conoce como serpiente ardiente, una que es juzgada. Esta serpiente de bronce, lee lo que dice este pasaje, expresando que el mal será tratado, que el mal será juzgado. Y sabemos que el Mesías se convirtió en la fuente de ese juicio sobre el mal. Aquel que no conoció pecado, se hizo pecado por nosotros. Fue considerado pecador, aunque era perfecto y nunca pecó. Pero él tomó el castigo por toda la maldad del mundo. Creo que debemos prestar atención a lo que se dice aquí, que esta es una imagen de Dios destruyendo al mal, y Él eligió a Cristo como aquel que recibiría ese juicio para que el mal fuera destruido. Así que, aunque la serpiente a menudo se ve como algo maligno o apartado de Dios, vemos que el mal fue destruido con un objeto que era considerado maligno, de la misma manera que el mal es destruido por el Mesías, quien era perfecto, pero se hizo pecado por nosotros, y el pecado está relacionado con el mal, con lo que está fuera de la voluntad de Dios. Esto es una ilustración, un mensaje que se nos enseña aquí sobre cómo Dios destruye al mal.
1: Amén. Y animo a las personas a que también lean. Creo recordar que en Segunda de Reyes, capítulo 18, donde mucho tiempo después de eso, Israel comenzó a adorar a esa serpiente de bronce, a la imagen de esa serpiente. Y por supuesto, fue destruida para impedir la idolatría. Creo que es 2 de Reyes 18. Pasemos a la siguiente pregunta. ¿Crees que los dones del Espíritu Santo y los milagros han cesado hoy?
0: No.
1: Estoy de acuerdo. Sigamos adelante. Lo que creo es que, disculpa Baruch, si me permites ponerlo en contexto, hay muchos que defienden esa postura del cesacionismo, algunos muy populares que incluso dan conferencias y sabemos que es algo incorrecto porque no hay equilibrio. Sienten un profundo rechazo por el movimiento hipercarismático, donde no hay absolutamente ningún equilibrio. Pero estoy de acuerdo contigo, Baruch. Lo hemos visto nosotros mismos. Los dones del Espíritu Santo están activos y los milagros definitivamente siguen ocurriendo hoy en día. Pero perdóname porque te interrumpí. No, solo que creo que es insultante para Dios decir que los milagros y los dones del Espíritu hayan cesado. Es como meter a Dios en una caja. No conozco ninguna escritura que diga que en la era actual eso haya cesado. Muchas veces lo ven desde una perspectiva mundana. Es decir, bueno, como no vemos los milagros que vimos en el primer siglo, entonces debe ser así. O ven abusos dentro de la iglesia con respecto a ciertos segmentos del cristianismo, y por eso responden así a los abusos, en lugar de preguntarse, ¿cuál es la base bíblica para decir que han cesado? No conozco ninguna base bíblica. Así que quiero decirlo con firmeza. Creo que los dones del Espíritu Santo y los milagros siguen ocurriendo en el presente. Amén. ¿Por qué vemos un aumento tan grande de falsos maestros, incluyendo a personas que enseñan que los cristianos pueden ser poseídos por los demonios? Es algo que tocamos en un video reciente, Baruch, sobre esta explosión de falsos maestros que se hacen llamar cazadores de demonios y que dicen que los cristianos necesitan ser liberados cada tantos meses y que van detrás del espíritu de esto y el espíritu de aquello y de maldiciones generacionales. Eso es totalmente antibíblico y veremos algunos pasajes, pero ¿qué puedes comentar? Bueno, descubrimos proféticamente, en el Nuevo Testamento, creo que en 2 de Pedro capítulo 2, si no me equivoco, que en los últimos días habrá un aumento de los falsos maestros. Así como hubo falsos profetas, habrá un incremento de falsos maestros específicamente en los últimos días. Y con respecto a la segunda pregunta, sobre este énfasis en los ministerios de liberación, en exorcizar personas de demonios y específicamente a creyentes de demonios, todo eso se basa en el orgullo. Lo que descubrimos es que muchas de estas personas que caen en esta categoría son individuos que quieren ejercer este supuesto ministerio de liberación por dinero. Y son extremadamente opresivos en el sentido de que quieren que las personas los sigan, que nunca los cuestionen, que nunca los critiquen y que los vean como si fueran infalibles. Todo eso tiene su raíz en el orgullo. Se están exaltando a sí mismos en vez de querer exaltar a Dios. Siempre que vemos que hay autoexaltación, habrá un énfasis en los demonios. Esas dos cosas van de la mano.
0: De acuerdo, gracias. 1 Timoteo 4, versos 1 y 2. Ahora bien, el Espíritu dice claramente que en los postreros tiempos algunos apostatarán de la fe, escuchando a espíritus engañadores y doctrinas de demonios, hablando mentira con hipocresía, teniendo su propia conciencia cauterizada con hierro candente. Tus comentarios, Baruch.
1: Vemos que al acercarnos a los últimos días habrá grandes problemas dentro de la iglesia y fuera de la iglesia. Hay anarquía, impiedad, el pecado está desenfrenado y encontramos que las falsas doctrinas también van a crecer de una manera muy significativa. Todo esto con el propósito de permitir que los verdaderos creyentes brillen en la oscuridad, esos que estarán venciendo, esos que van a perseverar. La oscuridad está llegando, pero nosotros creemos en la luz del mundo. Ahora, no tenemos luz alguna por nosotros mismos. Cualquier luz que podamos manifestar proviene de nuestra relación con Cristo y por medio del Espíritu Santo. Así que vienen tiempos oscuros para que podamos demostrar que la luz del mundo habita en nosotros, que somos templos del Espíritu Santo. Esto nos da una mayor oportunidad de dar testimonio y de ser testigos de aquel que es nuestra vida.
0: Así es. Gracias. Si Dios dice que debemos amar y perdonar a nuestros enemigos y dejar que Él tome venganza, creo que se refiere a mía es la venganza, dice el Señor, ¿deberíamos perdonar a los terroristas y asesinos? Tu respuesta, Baruch.
1: Bueno, primero que nada, no veo que estos terroristas y asesinos estén pidiendo perdón. Dios tiene un camino para el perdón. Yo debo reconocer mi pecado.
0: debo buscar el perdón, acercarme a Dios humildemente, buscando misericordia, buscando gracia, buscando perdón, deseando ser perdonado. No veo a los terroristas haciendo eso. Están tan cegados por el odio, son tan bárbaros en su deseo de causar dolor y sufrimiento, por lo que, para mí, la respuesta es esta. Si hay alguien que ha cometido un acto horrible, un terrorista o un asesino, y viene a pedir perdón, creo que allí la situación es diferente. Pero, ¿deberíamos simplemente decir ahora, bueno, estos terroristas que hacen estas cosas, los perdono porque Dios quiere que lo haga? Yo no veo en las Escrituras que Dios diga que estamos obligados a perdonar a personas que no están buscando el perdón y que no han reconocido que sus acciones fueron desagradables para Dios. El arrepentimiento es un requisito previo para el perdón. Creo que debemos aplicar los mismos estándares que Dios tiene para la humanidad, aplicarlos a aquellos que han cometido crímenes tan atroces, antes de simplemente decir, «Los perdonamos». Dios ama, pero Dios no perdonará a nadie que no acepte el Evangelio. En conclusión, hay un camino, uno muy estrecho, para encontrar el perdón y el amor de Dios, y es solo a través del Evangelio. Por lo que, en mi opinión, si alguien no acepta el Evangelio, no es candidato para el perdón.
1: Correcto, gran respuesta, gracias. Si no creemos en la Trinidad, pero aceptamos a Jesús como Señor, ¿seguimos siendo salvos?
0: No, absolutamente no, porque si no has aceptado al Jesús bíblico, no has recibido el Evangelio. Así que si niegas la Trinidad, estás perdido. Vemos que en los últimos días, y te daré esta cita, se encuentra en Primera de Juan, la epístola de Primera de Juan, en los capítulos 1 y 2. Y también creo que en el versículo 4, se habla de que en los últimos días habrá personas que negarán que el Mesías es Dios. Esta es una declaración de personas que han salido, que se han apartado. Esto no significa que alguna vez hayan sido creyentes. Lo que significa es que estaban en la iglesia, pero ahora se apartaron. Quiero decirlo de manera clara y simple. Si alguien no cree en la Trinidad, no ha aceptado realmente a Jesús como Señor. Podrán decir, «Oh, Él es el Señor», pero no saben realmente quién es y no son salvos. Dices, ¿seguimos siendo salvos? No, nunca han sido salvos. Para ser salvo debes afirmar quién es Jesús, que Él es el Hijo de Dios y que es divino.
1: Bien dicho, gracias. Si Juan el Bautista fue el ser humano más grande que caminó sobre la tierra, ¿por qué dudó de que Jesús era el Mesías? Creo que se refieren a cuando estaba en prisión.
0: Sí, argumentaría firmemente que Juan no dudó en lo absoluto. Ahora, esta es una gran pregunta y merece una respuesta muy clara. Cuando Juan envió a sus discípulos a Jesús, le hicieron una pregunta. Juan sabía quién era Jesús cuando vino al río Jordán para ser bautizado por él. Él dijo, «He aquí el Cordero de Dios que quita el pecado del mundo». Él sabía que Jesús era ese siervo sufriente. Pero cuando Juan empezó a escuchar informes sobre otras cosas que Jesús estaba haciendo, los muertos resucitando, los ciegos viendo, los cojos caminando, cuando oyó esas cosas, envió a sus discípulos a Jesús con una pregunta, y la pregunta era, ¿eres tú el que ha de venir o debemos esperar a otro? Esto no es duda. Me doy cuenta de que muchos comentarios cristianos lo interpretan de esa manera, pero no era ninguna duda. Verás, el judaísmo enseña que hay dos Mesías, el Mesías Ben Yosef, o hijo de José, que es el siervo sufriente, y el Mesías Ben David, o el hijo de David, que es el rey Mesías, justo y conquistador. Lo que Juan estaba haciendo era preguntar, «Sé que eres ese siervo sufriente, pero ¿eres realmente el rey que ha de venir? ¿O debemos esperar a otro?» Estaba haciendo esa pregunta, no porque dudara, sino porque Juan fue el primero en darse cuenta de que no son dos Mesías y que el judaísmo estaba equivocado. No son dos Mesías, solo hay un Mesías que tiene dos obras distintas. Él es el siervo sufriente, pero ese mismo Mesías regresará como rey conquistador. Juan lo entendió bien, y el contexto aquí es que cuando Jesús habló en este pasaje sobre el mensaje que Juan envió, lo introdujo diciendo, «Entre los nacidos de mujer no hay nadie mayor que Juan». Nacidos de mujer significa de manera natural, concebidos de forma natural. Entonces, lo que está diciendo es que Juan es el más grande. Así que el contexto no está presentando a Juan como alguien que duda. Juan está entendiendo la verdad de que hay un solo Mesías y no dos. Así que él no dudó en lo absoluto.
1: Maravilloso, buena respuesta. ¿Por qué su ministerio no apoya al Papa Francisco? Me han inundado con esta pregunta últimamente porque estas semanas entre febrero y marzo de 2025 ha estado muy enfermo. Quiero mostrar unas imágenes, Baruch, y luego te doy la palabra. Estas son solo tres. En el lado izquierdo vemos, en la parte superior, perdón, vemos tres de las cosas blasfemas que el Papa representa. Enseña falsamente que hay muchos caminos hacia Dios, negando la exclusividad de Yeshua o Jesús. Se hace llamar el mediador entre Dios y los hombres, y ha estado siempre apoyando abiertamente a la homosexualidad. Vemos también una imagen aquí en la parte inferior, donde se muestra al Papa que no hace mucho veneró a Pachamama, o Madre Tierra, y es una diosa demoníaca de los pueblos indígenas de los Andes. Estos son solo tres de los muchos aspectos que él representa, y me gustaría repasar algunas escrituras sobre estos tres puntos. Primero, en el Evangelio de Juan, Yeshua dijo, «Yo soy el camino, la verdad y la vida. Nadie, y quiero enfatizarlo, nadie viene al Padre sino por mí». Primera a Timoteo 2:5, «Porque hay un solo Dios y un solo mediador entre Dios y la humanidad, Jesucristo hombre». Y, por supuesto, en Levítico, «No tendrás relaciones sexuales con un hombre como se hace con mujer. Esto es detestable». Y hay muchas otras escrituras, por supuesto, pero tus comentarios, Baruch, respecto a esta pregunta sobre el Papa.
0: Bueno, solo queremos apoyar y bendecir a aquellos que tienen una doctrina bíblica sana, y el Papa no tiene una doctrina bíblica sana. Expusiste tres puntos y lo hiciste muy bien, Christian. Estos tres puntos son inaceptables para nosotros. Así que queremos apoyar a personas que honran a Dios y honramos a Dios al honrar su palabra. El Papa no honra la palabra de Dios. Por lo tanto, estamos firmemente en contra de sus posturas y de su liderazgo sobre millones de personas. Él los guía hacia la oscuridad. Él los aleja de la verdad de la Biblia. Por lo tanto, nos oponemos firmemente a él como líder y a su institución como una que, en mi opinión, es apóstata.
1: Así es, gracias. ¿Por qué hay un énfasis tan grande en Israel, especialmente en los últimos tiempos? Vamos a revisar algunas escrituras, pero ¿cuál es tu respuesta?
0: Muy sencillo. Satanás sabe que Israel es la clave para el reino. El Mesías dijo al final de Mateo 23, «Hasta que Israel diga, bendito el que viene en el nombre del Señor». Es decir, hasta que Israel clame por el Mesías no vendrá. El Mesías no redimirá a este remanente de Israel. Ese remanente de Israel es muy importante. En el tiempo presente, Dios está trayendo al pueblo israelita de vuelta a su tierra, tal como dijo que lo haría proféticamente. Vemos que casi todos los profetas enfatizan eso. Está ocurriendo hoy en día. Así que estamos enfatizando la palabra de Dios y la clave está en esta profecía que debe ocurrir para que el reino sea establecido. Sabemos algo. Cuando la medida total, ese número completo de gentiles haya entrado, es decir, sean salvos, vemos que Dios girará su enfoque de vuelta a Israel. Por eso vemos este énfasis en Israel en los últimos días, porque Dios enfatizará a Israel en ese tiempo para traer a ese remanente, a ese tercio de acuerdo con Zacarías, para traer a ese tercio a la fe. Enfatizamos a Israel porque Dios lo hace, y lo hace dentro del contexto de los últimos tiempos.
1: Así es, y todos sabemos que Israel es el reloj profético de Dios. Lo hemos dicho, y además hay tanta profecía sobre el pueblo judío regresando a su tierra, y lo estamos viendo ante nuestros propios ojos hoy en día. Y sabes, ambos conocemos la respuesta a esto, Baruch, pero solo para las personas que hacen esta pregunta. Cuando Yeshua o Jesús regrese, no durante nuestra esperanza bendita, el rapto o arrebatamiento, sino hablando de su segunda y final venida, ¿a dónde va a regresar?
0: Él regresará a Jerusalén. Realmente vendrá a tres lugares. Irá a la montaña de Edom para juicio, irá a Armagedón en el valle de Jezreel,
1: en lo que se conoce como el Valle de Josafat, donde Dios juzgará a todas las naciones que suban a Israel para la guerra. Así que el mundo pondrá un énfasis en Israel y, finalmente, el Mesías vendrá al Monte de los Olivos, que está justo enfrente de Jerusalén. Aterrizará allí, descenderá como lo hizo en la entrada triunfal, cruzará el Valle de Cedrón, entrará por la Puerta Oriental para que el reino pueda comenzar. Así que Dios enfatiza a Israel en los eventos de los últimos días y su salvación. Deberíamos esperarlo, apoyarlo y participar en lo que Dios está haciendo.
0: Y eso es muy importante porque Jesús no va a regresar a los Estados Unidos, no va a regresar a Australia, no regresará a Chile o a Filipinas o a Inglaterra. Es a Israel. Es un lugar muy especial. E incluso cuando miramos hasta el mismo final, es decir, cuando hablamos de la nueva tierra, es la nueva Jerusalén. No dice la nueva Sydney, ni la nueva Los Ángeles, ni la nueva Bogotá. Hay un gran énfasis en Israel, y por eso es importante que sigamos apoyando a Israel y sigamos orando por Israel. Amén. Leamos esta otra escritura. En Zacarías 8:23. Así dice el Señor de los ejércitos. En aquellos días, 10 hombres de todas las lenguas de las naciones agarrarán la manga de un judío, diciendo, «Déjanos ir contigo, porque hemos oído que Dios está contigo». Tus comentarios, Baruch. Bueno, tu traducción dice manga, pero sabemos que se trata de la esquina de esa prenda de 4 esquinas llamada tzitzit, que está relacionado con algo que leemos en Números 15 del 37 al 41. Está relacionado con los mandamientos de Dios. Habla de cómo habrá entre las naciones, 10 es un número de totalidad, de plenitud. Dice que habrá un grupo completo de naciones que querrán obedecer la palabra de Dios. Y ellos dijeron, Dios está con vosotros, es decir, que Dios estará con el pueblo judío de una manera especial en los últimos tiempos. Un gran pasaje que demuestra que Dios no ha terminado con Israel, sino que lo usará, incluso en la parte más tardía de esos últimos 7 años.
1: Amén. Hermanos y hermanas, esperamos que hayan disfrutado esta sesión de preguntas y respuestas con Baruch. Yo ciertamente la disfruté. Gracias, Baruch, por tus respuestas. Creo que con tanta incertidumbre en el mundo, siempre queremos recordarle a la gente que busquen las Escrituras. La Biblia es la verdad más importante que tenemos disponible, y el Espíritu Santo es nuestro Maestro. Él nos guiará a toda verdad. ¿Algún comentario final, Baruch?
0: Te agradezco, Cristian, por todo el trabajo, los pasajes que localizaste y que realmente forman la base de nuestra discusión. Y creo que es la base para discipular a la gente y que sepan cómo deberían pensar al acercarse a los últimos días. Así que bendiciones para ti y toda mi gratitud.
1: Gracias, Baruch. Hermanos y hermanas, esperamos que hayan sido bendecidos. Será hasta una futura discusión. Baruch en Israel y un servidor aquí en Sydney, Australia, les decimos shalom y bendiciones. Shalom and blessings.
2: 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Que el Señor te bendiga en Yeshua HaMashiach, Jesús el Mesías, mientras caminas con Él. Shalom desde Israel.

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2: Hay muchas formas en las que pudiéramos definir el libro de Apocalipsis. Podríamos decir que es profecía. Podríamos decir que es literatura de sabiduría. Muchas cosas diferentes podríamos decir al respecto. Pero lo que quiero que entiendan es que está escrito de una forma que es muy literaria. ¿Por qué lo digo? Porque Juan fue inspirado por el Espíritu Santo para escribirlo por etapas, con ciertas estrategias con el fin de que podamos obtener mayor revelación y entendimiento sobre el mensaje de esta profecía. Bien, tomen sus Biblias y vayamos a Apocalipsis capítulo 10. Allí encontraremos algo que parece un corte en la continuidad de nuestro estudio, porque Dios ha estado hablando de juicio, ha estado hablando de disciplina y condenación sobre aquellos que lo rechazan. Y ahora en el capítulo 10 hay un pasaje muy singular. Una vez más, volvemos a lo que podríamos llamar un libro o un rollo, con el fin de que pueda haber revelación. Revelación para que nosotros podamos entender lo que hemos leído hasta ahora y lo que leeremos después al continuar en el libro de Apocalipsis. Vean conmigo Apocalipsis capítulo 10, verso 1. Juan sigue recibiendo visiones y noten lo que dice el verso 1. Dice, vi otro ángel. No se trata del típico ángel. Recordamos que anteriormente en este libro vimos otro ángel especial y usa una palabra que en el griego moderno se usaría para designar un caballero, como los caballeros de la mesa redonda. Pero aquí la palabra tiene que ver con alguien que es un guerrero poderoso, uno que es fuerte, uno que es único en sus habilidades. Entonces es un ángel especial. Y no es un accidente que este ángel especial venga con revelación, es decir, con la verdad de las Escrituras, para darnos visión y poder tomar decisiones sabias. Veamos de nuevo en el verso 1, Apocalipsis capítulo 10. Y vi otro fuerte ángel bajando desde los cielos, envuelto en una nube, y sobre su cabeza dice... Sobre su cabeza había algo que parecía un arco iris. Si en algún momento miran la porción en la Torá llamada Noaj, que habla sobre Noé, el arco iris aparece, y es un símbolo de pacto, pero más que eso, es un símbolo para recordar el pacto. Este pacto, en un sentido, debemos entenderlo como la promesa de Dios de no destruir al mundo, ¿verdad? Así lo piensa mucha gente, pero no. La promesa era que Dios no destruiría al mundo con agua, pero Dios traerá destrucción a través del fuego. Y el fuego tiene el propósito de refinar. Lo que la Escritura nos dice es lo siguiente. La gente se pregunta, ¿por qué? ¿Por qué tanta muerte? ¿Por qué tanta devastación y dolor? ¿Por qué sucede todo esto? Y la razón es porque Dios quiere refinar a su creación. Y eso es lo que Dios quiere hacer en tu vida y en la mía. Él quiere traer pureza, quiere refinar nuestras vidas. ¿Y sabes dónde debe ser manifestado esto? En nuestra conducta, en nuestras obras. Saben, una gran porción de las Escrituras se encuentra en 1 a los Corintios capítulo 3. Necesitamos recordar que existe el juicio y existen varios tipos de juicio. ¿Sabías que tu vida será juzgada? Y no hablo de dónde pasarás la eternidad, ese es un tipo de juicio. Sin embargo, no es del que estamos hablando en este momento. Tu vida, tu conducta, tus obras serán juzgadas. serán juzgadas todas y cada una de las cosas que haces. Cada palabra que dices, cada acción que tomas, serán juzgadas. Y serán juzgadas con fuego. Si el fundamento de esas obras está en tu propio ser, hechas con orgullo, hechas con arrogancia, de acuerdo a tus pensamientos, tu inteligencia, tus caminos, lo que parece correcto a tus ojos, bueno, el fuego las juzgarán y consumirán como paja, heno y hojarasca. Es decir, en un momento serán consumidas. Pero con las obras que has hecho ungidas por el Espíritu Santo, guiadas por la verdad de la Escritura, ¿sabes qué pasará? Ellas serán refinadas y se convertirán en oro, plata y bronce. Es decir, serán coronas con las que podremos honrar a Dios. ¿Sabes cuál es una de las declaraciones más tontas que puedes hacer? Podrías decir, bueno, a mí lo que realmente me importa es entrar en el reino de Dios. Si yo entro, todo lo demás no importa. Yo solo quiero estar allí. Ese es un pensamiento tonto. Obviamente tú querrás estar allí, pero no es suficiente. ¿Por qué? ¿Sabes lo que dice la Escritura? La Escritura dice que cuando el reino de Dios se establezca, no existirá más el tiempo, solo será eternidad. Y Dios además dice que Él enjugará toda lágrima. ¿Por qué Él necesitará enjugar toda lágrima? Bueno, cuando pasemos por ese juicio de obras, no para salvación, es un juicio para creyentes solamente. Cuando pasemos por este juicio de las obras, vamos a ver lo que nuestra vida significó en realidad. ¿Fuimos usados por Dios? ¿Nos sometimos a Él? ¿Edificamos sobre el fundamento correcto? ¿O construimos sobre materiales que serían consumidos en un momento, en una fracción de segundo? Lo que vemos aquí es la revelación de Dios para nosotros, de modo que podamos vivir una vida obediente, que produzca mucho en forma de recompensas. ¿Recompensas para nosotros? Sí. ¿Qué haremos con esas recompensas? Las arrojaremos a los pies del Mesías. Y si eres alguien tan tonto que piensas, yo solo quiero estar en el cielo, no me importa nada más, solo quiero estar allí, tú no tendrás nada que arrojar a sus pies. Tu vida, desde el momento en el que creíste hasta que te presentes ante Él en el juicio, dice la Escritura que está establecido que el hombre muera una vez y después el juicio. Vas a tener un vacío. Y cuando veas cuán estéril fue tu vida y lo que pudo haber sido, derramarás lágrimas. Esas son las lágrimas que serán enjugadas. Estarás en el reino de Dios, Él te perdonará, pero vivirás eternamente consciente de cómo le fallaste a Dios. Bueno, esta palabra aquí nos da entendimiento para no querer fallarle a Dios. Entonces veamos nuevamente. Dice aquí que está este ángel que tiene un arco iris sobre su cabeza y su rostro es como el sol. Y sus pies, noten lo que dice sobre sus pies. Sus pies eran como pilares de fuego y en su mano él tenía un librito abierto. Entonces, él tenía revelación, tenía la verdad. Del mismo modo que más temprano en Apocalipsis capítulo 5 había un libro abierto que fue leído y cosas sucedieron, del mismo modo esto está para revelarnos lo que sucederá. Para descubrirlo, sigamos leyendo. Tenía un librito abierto y él hizo algo. Dice que él colocó su pierna derecha o su pie derecho sobre el mar y el izquierdo sobre la tierra. ¿De qué se está hablando aquí? Muy sencillo. Proféticamente, el mar es visto como turbulencia, algo muy cambiante. La tierra es vista como algo consistente, estable. Lo que él hace aquí es juntar estas dos cosas. La turbulencia que hallamos en el mar será traída a la tierra. Recuerden, vamos a ver en Apocalipsis capítulo 13 que habrá una bestia que subirá del océano. Es simplemente otro ejemplo para ayudarnos a entender esto, que la turbulencia, el caos, que está en el mar, también visitará a la tierra. Esto es lo que la profecía está preparando para revelarnos a nosotros. Bien, miremos por favor el verso 3. Y él clamó a gran voz, dice que rugió como un león, y clamó, y cuando clamó, hablaron los siete truenos con sus voces. Estos siete truenos Una de las cosas que los eruditos bíblicos dicen sobre esto es que son para captar nuestra atención. Les daré un ejemplo de esto. Cuando escuchan un trueno, quizás estés adentro y oyes que hay relámpagos y truenos. Cuando hay relámpagos y truenos, ¿qué sucederá? Lloverá. Habrá, en otras palabras, una respuesta del cielo. Y esto es lo que este pequeño libro está revelando. Verán, muchas personas piensan, bueno, se terminó. Pero no. Lo peor ni siquiera ha empezado todavía. De hecho, no comenzará hasta dentro de varios capítulos. Lo que veremos en Apocalipsis capítulo 10 y 11 es que nos estaremos preparando para los tiempos difíciles. Avancemos. Miren, por favor, el verso 3 una vez más. Y clamó a gran voz, como rugido de león, y con su voz, dice, cuando gritó, hablaron los siete truenos con sus voces. Versículo 4, dice, y cuando hablaron los siete truenos con sus voces, yo quise escribir eso. ¿Pero qué pasó? Escuché una voz de los cielos diciéndome, sella lo que fue dicho por los siete truenos, no lo escribas. ¿Por qué será esto? Bueno, recuerden algo. Juan, él toma todo su liderazgo, su estilo, lo que escribió, mucho de ello se origina del antiguo pacto, de la Biblia hebrea, el Tenaj. Y por eso, cuando escuchas, no escribas esto, séllalo, debería ser un recordatorio de la profecía de Daniel. Lo que Daniel escuchó y vio con respecto a los últimos días. Cuando Daniel estaba haciendo duelo, estaba abrumado por su deseo de saber lo que se trataba esa profecía, y Dios lo levantó, le compartió que habría una victoria, pero él tenía que sellar la profecía. Entonces, lo que está pasando aquí, la razón de todo esto, es para dejarnos saber que estamos hablando de las mismas cosas que vio Daniel. Por esa razón le dice que cierre esta profecía y no la escriba. Verso 5. Y el ángel, a quien vi de pie sobre el mar y sobre la tierra, él levantó sus manos hacia el cielo. Esto implica un juramento. Así que lo que vemos aquí es un resultado, que lo que Dios ha prometido, lo que Dios ha dicho, sucederá. Todas estas verdades proféticas que los profetas revelaron van a ser cumplidas. No te lo pierdas, lo diré de nuevo. Lo que este libro está revelándonos, lo que este libro está prometiendo es que Dios recuerda. ¿Por qué lo digo? Bueno, recuerden cómo inicia con el arco iris. El arco iris es un pacto que Dios recordará. ¿Qué más recuerda Dios? La verdad profética. Y ahora Él traerá el cumplimiento profético. ¿Por qué esto es tan importante? Bueno, si vienes desde la perspectiva del judaísmo, tendrás un gran conflicto, porque el judaísmo enseña hoy, y hablo del judaísmo ortodoxo,

No merecemos la bendición. Nosotros dependemos de la misericordia de Dios. Y lo que veremos suceder es esto. Dios se moverá de tal forma que demostrará a Israel que Él recuerda su pacto. Él sabe de sus promesas, pero Israel, lo que hablábamos ahora, esto es una referencia al libro de Daniel. Y sabemos que en Daniel, les daré la cita, Daniel capítulo 12, aunque otros profetas también lo confirman. Sucederá en los últimos días, es decir, en la última mitad de la séptima semana de Daniel, esos últimos 42 meses, esos últimos 3 años y medio, esos últimos 1260 días, serán los peores momentos para los hijos de Israel. Es tal como lo dijo Jeremías cuando dijo, Et Sara, Gile Jacob, el tiempo para Jacob, del ay o del problema o de la tribulación, como quieras traducir la palabra Zara. Et Zara, Gile Jacob, el tiempo de la tribulación de Jacob. Umemena Yevashea, que significa, de él provendrá la salvación de Israel. Entonces, Dios recordará todo lo que los profetas dijeron que sucedería. Miremos ahora, por favor, el verso 5. Y el ángel que vi de pie sobre el mar y la tierra seca, levantó sus manos a los cielos. Verso 6. Y juró por la vida de aquel que vive para siempre, quien creó los cielos y todo lo que está en ellos, y la tierra y todo lo que está en ella, y todo lo que está en el mar, que ya no habrá más tiempo. Y la idea aquí es que no habrá más demora. Lo que los profetas hablaron está a punto de ocurrir. ¿Y de qué se trata? Bueno, una cosa que necesitamos ver es que Dios guardará su pacto con Israel y traerá la redención a Israel. Y hará eso cuando juzgue a las naciones. Espero que esto te resulte familiar porque el paradigma que tenemos aquí es lo que aprendimos en el libro de Éxodo. Ya hablamos en nuestro estudio hace muchos meses atrás cuando aprendimos verso por verso y capítulo por capítulo el libro de Zacarías. Aprendimos algo allí. Lo que aprendimos de manera irrefutable es que el juicio viene primero y después el reino. Además, aprendimos que este juicio es muy similar al juicio sobre Egipto, que produjo la redención del pueblo de Israel. Entonces, es el mismo patrón. Lo que Dios está prometiendo es esto, que Él juzgará a las naciones y redimirá a Israel. Ese es el mensaje. Entonces, noten que Él toma un juramento, Él levanta sus manos al cielo y jura que el tiempo ha llegado. Verso 7. Pero en los días de la voz del séptimo ángel, en el momento en el que estaba listo para soplar, es decir, para tocar su trompeta, noten lo que leemos en el verso 7, y el secreto de Dios será cumplido. ¿Cuál será? La redención de Israel. La promesa de reino, el establecimiento del reino. Ustedes dirán, ¿y qué tiene que ver esto con el pueblo judío? Muy simple. El pacto que Dios hizo con Israel es que el pacto no se cumplirá, es decir, el reino no se establecerá hasta que Dios cumpla su pacto con el pueblo judío. Y esto es una verdad de la que los profetas hablaron una y otra vez. Si leen en cualquiera de los profetas menores, o si leen en Ezequiel, Jeremías o Isaías, encontrarán a una voz que todos hablaron de cómo Israel sería traída de vuelta a Dios antes de que el reino de Dios fuese establecido. Y el secreto aquí es la forma como Él lo hará. Él lo hará con el Mesías. Ese no es el secreto. El secreto es, ¿quién es el Mesías? Cuando Israel voltee a mirar hacia lo que dice Zacarías, hacia aquel que ha sido traspasado, o como dice Isaías, que él levantará sus manos y ellos verán las marcas, una y otra vez Dios dice cómo él traerá la redención a Israel. Y todo está basado en ellos poniéndose a cuentas con el Mesías crucificado. Entonces miremos el verso 17 una vez más. Dice, en los días de la voz de ese séptimo ángel,
En el momento en el que esté listo para soplar, recuerden que

0: que la séptima trompeta contiene todo el resto del libro de Apocalipsis, cuyo enfoque está en el establecimiento, esa transición, esa entrada al reino de Dios. Dice, en ese tiempo, cuando esté listo para hacerla sonar, el secreto de Dios estará completo, justo como lo proclamó a sus sirvientes los profetas. Entonces necesitamos comprender esto. Si vamos a estar listos para los últimos días, si vamos a tener entendimiento, si vamos a estar preparados, será a través de la profecía. Y por eso es que reiteradamente yo les digo a ustedes que si son sensibles al Espíritu Santo, tendrán el deseo de estudiar Isaías, de aprender de Jeremías, de conocer la pasión de Ezequiel. Van a leer los profetas menores, porque esas son las escrituras que nos dan entendimiento sobre los últimos días y lo que Dios hará. Y déjenme decirles que, de manera abrumadora, la iglesia de hoy ha abandonado a los profetas. Piensen cuándo fue la última vez que han visto a alguien analizar verso a verso o capítulo a capítulo el libro de Isaías. Cuando terminemos el libro de Apocalipsis, ¿saben lo que haremos? Vamos a estudiar lo que revelan las escrituras en uno de los más grandes profetas, el profeta Josea u Oseas. Su nombre significa salvación. ¿Cuántos quisiéramos conocer al que trae la salvación? Oseas nos lo enseña. Es un profeta vital para entender el carácter de Dios y va mano a mano con el libro de Apocalipsis, puesto que el libro de Apocalipsis revela el carácter del Mesías. Avancemos entonces, miremos de nuevo el verso 8. Y la voz que escuché del cielo volvió y habló conmigo, diciendo, ve y toma este librito que está abierto, el cual está en la mano del ángel que está de pie sobre el mar y la tierra. Recuerden, esto es importante porque estamos hablando de la creación de Dios. Hablamos de Dios moviéndose con respecto a su creación y con el fin de traer el cumplimiento de ese secreto de los profetas, que en una palabra es redención. De eso nos hablará este libro. Y noten lo que dice al respecto. Dice en el verso 9, me acerqué al ángel y le hablé, dame este libro. Y me dijo, tómalo y cómelo. Será amargo en tu estómago, pero en tu boca será dulce como la miel. El punto que debemos ver es este. Esto es exactamente lo opuesto a lo que vemos en otra parte de las Escrituras. Dice que será ¿qué? Bien, dice que será amargo en tu estómago, pero dulce en tu boca. Y lo que nos dice es que se avecina un cambio. Aparentemente pensaremos que todo está marchando perfectamente bien, pero cuando la gente diga paz y seguridad, ¿qué pasará? Destrucción repentina. Y eso es lo que esto nos revela, que la gente pensará dulce, pero el énfasis está en la amargura en el estómago. Y eso es lo que dice en el verso 10. Dice, tomé este libro de la mano del ángel y lo comí, y sucedió que en mi boca era dulce como la miel, pero después de haberlo comido, llenó mi estómago con amargura. Y esto es lo que este libro trata de revelar. Trata de revelarnos que las cosas dulces han pasado y la amargura está en el horizonte. Pero entiendan un principio muy importante. Recuerden lo que hablábamos. Este libro entero recoge temas del resto de las Escrituras. Y en el libro de Éxodo, recordarán que los hijos de Israel llegaron a un conjunto de aguas y estaban tan sedientos que querían tomar esa agua. Pero cuando la probaron, era Maimarim, que significa aguas amargas. ¿Cuál es la solución? Lo amargo siempre debe transportarnos al Antiguo Testamento, especialmente lo que dice la Torá sobre ese tema. ¿Qué instrucción se le dio a Moisés? Él fue llamado a tomar un árbol, y deberían escuchar lo que los rabinos, los sabios antiguos, dicen sobre este árbol. Es un árbol de vida. Y tomaron ese árbol y lo arrojaron a las aguas amargas, y las aguas amargas se volvieron dulces. Eso es lo que hace la cruz. La amargura de la muerte del Mesías se convierte en dulce cuando la entendemos y la recibimos. Y esa es la esperanza que tenemos a través de este libro, un libro que nos dice o nos revela, nos enseña cómo el reino será establecido. Veamos ahora el último versículo, el versículo 11. Y me dijo, es requerido que tú regreses y profetices de nuevo a los pueblos, las naciones, las lenguas, los reinos, muchos reinos. ¿Por qué está eso allí? Bueno, les preguntaré algo. Cuando vemos y escuchamos esto, pueblos, naciones, lenguas y reinos, ¿qué nos recuerda esto? Es una referencia a lo que vimos en Apocalipsis capítulo 7, versos 9 y 10. Estoy hablando acerca del rapto. El rapto tiene que ver con el cuerpo de creyentes, aquellos que tienen una relación de pacto. Y lo que necesitamos entender es esto. Necesitamos entender que Dios, aún a este punto del libro de Apocalipsis, quiere ver gente venir a la fe. Él todavía está persiguiendo a gente rebelde, tanto judía como gentil, para que puedan conocer la verdad, que puedan arrepentirse y puedan consumir la palabra de Dios. Así que para concluir, quiero hacerles algunas preguntas. La primera es esta. ¿Estás consumiendo las Escrituras? ¿La estás leyendo? ¿Estás estudiando la palabra de Dios? Déjame decirte que si no es así, espiritualmente estás débil y no estarás preparado para lo que sucederá en este mundo. No serás hallado fiel en el sexto sello cuando la persecución empiece contra los creyentes. Cuando todas estas cosas sucedan, no encontrarás la fuerza porque no te has preparado por la oración, la obediencia, la intimidad, la adoración, para poder ser hallado fiel. Y déjame compartirte que el libro de Apocalipsis, con frecuencia pensamos que todas estas cosas están muy distantes de nuestro tiempo, pero déjame decirte que están en el horizonte. Hemos visto indicaciones proféticas sobre lo que está sucediendo en el Medio Oriente, lo que sucede alrededor de Israel, lo que está pasando en el mundo. Podemos ver que los últimos días se aproximan. Estamos muy cerca de esa primera guerra de Daniel capítulo 8, y es esa primera guerra de Daniel capítulo 8 en la cual saldrá victorioso y se levantará el anticristo. Y llegará para gobernar. Estamos muy cerca de esa guerra. La profecía se está cumpliendo. Mi pregunta para ti es, ¿eres sensible a esto? ¿Estás consciente de todo esto? ¿Se refleja esto en tu vida diaria, tus oraciones, tus actitudes y tu forma de hablar? Bueno, una vez más se nos terminó el tiempo. Hasta la próxima semana cuando continuaremos con Apocalipsis capítulo 11.
1: 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Shalom desde Israel.
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2: A pesar de que los planes de Dios puedan sorprendernos, ciertamente existe una consistencia con Dios. ¿Qué quiero decir? Dios obra dentro de la estructura de su revelación. Y cuando hablo sobre revelación, me refiero a la palabra de Dios. La semana pasada, iniciamos nuestro estudio del Evangelio de acuerdo con Lucas. Y veremos que Lucas asumió la tarea de escribir en orden los acontecimientos relacionados con la persona y obra del Mesías Yeshua, es decir, Jesucristo. Y vimos que el relato se enfocó rápidamente en la vida de una familia, un sacerdote llamado Zacarías y su esposa Elizabeth. Ellos eran individuos justos que caminaban en los mandamientos y ordenanzas de la palabra de Dios, que estaban comprometidos con Dios, pero que no tenían hijos. Les hacía falta algo. Y vamos a ver cómo Dios se mueve para completar lo que hace falta. Tengo una pregunta para ti. ¿Reconoces que hay algo que hace falta en tu vida? Si tú no has recibido ese evangelio, si tú no has experimentado la gracia de Dios, esa gracia redentora de Dios por medio de la sangre del Mesías Yeshua de Jesucristo, entonces hay algo crítico que hace falta en tu vida. ¿De quién se trata? De Dios. Si tú no has aceptado a Yeshua, al Hijo de Dios, en tu vida, tú no tienes relación alguna con Dios. No has experimentado una reconciliación con Dios. Eso significa que te encuentras solo y en una situación sin esperanza. Solamente por medio de la redención, por la fe en la obra del Mesías, de lo que Él hizo sobre la cruz, y no solo de su muerte por tus pecados y los míos, sino que Dios el Padre lo levantó de entre los muertos. Cuando crees en eso, ¿qué nos dice la Escritura? Que tú te convertirás en una nueva creación, es decir, en una creación de reino. Tu ciudadanía no solo será de este mundo nada más, sino que primordialmente le pertenecerás al reino de Dios. Como nueva criatura, verás las cosas de manera diferente y tendrás acceso a la provisión de Dios por medio de la unción del Espíritu Santo para que puedas vivir de una manera muy diferente, para que puedas vivir de una manera distinta en este mundo, siendo testigo, dando testimonio para el reino de Dios. Y vamos a ver cómo Dios usará a una familia con el fin de enseñarnos muchísimo sobre la naturaleza de Dios. Dicho esto, toma tu Biblia y ve conmigo al Evangelio de Lucas, capítulo 1, y continuaremos donde quedamos la semana pasada. Vean conmigo, por favor, el verso 8, donde dice: Pero aconteció que mientras él estaba sirviendo como sacerdote, ahora esa expresión sirviendo como sacerdote es solo una palabra en el idioma griego. Nos dice que este hombre, Zacarías o Zacharia en hebreo, este hombre estaba cumpliendo lo que había sido llamado a hacer, el sacerdocio que Dios le había entregado para que lo ejerciera. Y noten lo que dice. Aconteció que mientras él estaba sirviendo como sacerdote, en el orden de su, fíjense, de su asignación, de esta rotación sacerdotal en la que él ministraba, delante de Dios. Entonces, él es un sacerdote fiel, y dice el verso 9, conforme a la costumbre del sacerdocio. Y esto es algo que no entendemos totalmente, pero dice que él servía conforme a la costumbre del sacerdocio. Y la suerte del incienso, es decir, esa suerte cayó sobre él, Zacarías, para que acudiese allí y lo ofreciera. Esto era una tradición de los sacerdotes. Llegarían un par de veces al año, de acuerdo con su rotación, en adición a las fiestas, cuando todos los sacerdotes ascendían. Entonces, ellos subían un par de veces al año para servir. Y en medio de todo eso, tenían una tradición, donde se echaban suertes y se le asignaban sus tareas. Y acaba de suceder con Zacarías, que la suerte cayó sobre él para que fuera al lugar santo, no al lugar santísimo, sino al lugar santo, donde se encontraba el altar de incienso de oro, para ofrecer allí la ofrenda de incienso. Si eres un buen estudiante de la Biblia, recordarás algo. La ofrenda de incienso al ascender, según expresa el libro de Apocalipsis, implica un acuerdo en las oraciones del pueblo. Cuando el sacerdote ofrecía el incienso, este ascendía a los cielos como un olor fragante ante la presencia de Dios. Él acompañaba, este incienso acompañaba las oraciones del pueblo. Es fácil entenderlo, pues queremos que nuestras oraciones sean agradables a Dios, y por lo tanto la gente ofrecía sus oraciones con la ofrenda de incienso, con el fin de que sus oraciones fuesen también recibidas por Dios de una manera dulce, que Él derramara favor sobre ellos. Y esto es lo que estaba pasando, y era Zacarías quien fue llamado a hacer esta labor en este momento. Fíjense lo que dice el verso 9. Leemos. Y luego de entrar al santuario, esto se refiere al lugar santo del Señor, ¿qué pasó? Verso 10. Y toda la multitud de la gente, ¿qué hacía? Esa multitud estaba orando. No debería sorprendernos. Ellos oraban porque esta era la tradición durante el tiempo de la ofrenda del incienso. ¿Y por qué creen que oraban? Había un gran deseo, y recuerden el contexto. Se nos dijo la semana pasada que todo esto estaba ocurriendo, lo que estamos estudiando, pasó cuando Herodes era rey sobre Judá. Él, por naturaleza, era un edomita, lo que implica que era enemigo de Dios. Entonces, ¿por qué el rey era edomita? Algunos piensan que él se convirtió con el fin de ascender al poder para poder cumplir sus objetivos y volverse rey. Pero él no era un buen rey, no era sensible a las cosas de Dios. Era el rey de Judá, pero nada que ver con el rey de reyes y señor de señores, con quien él es. Gobernaba, óyelo bien, él gobernaba para Roma. Fue el imperio romano quien lo puso en el poder. Y, por lo tanto, ¿cuál crees que era el contexto? Que la gente oraba por redención, oraban por libertad, libertad de Roma, con el fin de poder servir a Dios. Del mismo modo que el pueblo de Egipto anhelaba esa misma libertad para salir de la esclavitud del faraón con el fin de servir a Dios. Entonces, ellos oraban por este tipo de cambio. Ese es el contexto de lo que leemos aquí. De nuevo, verso 10. Y toda la multitud de la gente estaba orando. Noten lo que dice, afuera, fuera del lugar santo, a la hora del incienso, la ofrenda de incienso. Verso 11. Pero, aquí encontramos de nuevo una conjunción que marca una diferencia. Dios se movería de una manera distintiva, de una manera inusual aquí, en este tiempo. Y en ese momento, noten lo que dice. Pero, el ángel del Señor se le apareció, es decir, a Zacarías. Recuerden algo. Cada vez que encontramos al ángel del Señor, se trata de algo importante. No es simplemente un ángel del Señor, sino el ángel del Señor. Si hacen un buen estudio a lo largo de las Escrituras, siempre que veamos ese término, el ángel del Señor, entendamos algo. El contexto cambia a la salvación. Dios moviéndose y redimiendo al pueblo para que pueda convertirse en un pueblo salvo. Entonces, cuando leemos aquí en el Evangelio de Lucas y nos topamos con el término el ángel del Señor, esto debe ser entendido como una clave para el lector, o sea, para ti y para mí, sobre algo. ¿De qué se trata? Dios está preparando para moverse y traer salvación al pueblo. Y el Evangelio de Lucas, ¿qué tiene de particular? Que no es solo para el pueblo judío, sino que Lucas escribe de una manera muy amplia, presentando al Mesías como el Salvador del mundo. Y esta salvación será ofrecida por un solo medio, muy importante, por medio del Mesías. De este de quien hablaremos en un momento. Pero noten cuál es el contexto. Verso 11 otra vez. Pero el ángel del Señor se le apareció de pie a la diestra del altar del incienso. Lo que hice fue resaltar en mi Biblia, aquí subrayé el término de pie. ¿Por qué? Porque cuando lo ves en el lenguaje original, se expresa algo que se pierde en las traducciones. ¿De qué se trata? Podríamos traducirlo. Él estaba de pie a la diestra del altar del incienso. Pero cuando vemos la escritura gramaticalmente, lo coloca en un tiempo que implica que ha estado de pie allí por un tiempo, que está parado ahora en el presente y que continuará estando a la diestra de este altar de incienso. ¿Y por qué esto es importante? Bien, sabemos que la ofrenda del incienso es algo que corresponde o se relaciona con las oraciones del pueblo. Y nos dice algo. Estas oraciones se han venido haciendo por mucho tiempo. Dios está al tanto de ellas, pero ahora, en este tiempo único, Dios se estaría moviendo para responder estas oraciones. En otras palabras, la restauración estaba por llegar. Dios se movería de manera única, de manera poderosa, a través de lo que será el enfoque de este evangelio, con el fin de revelar que Dios estaba mediando. Dios, este Dios que produce la reconciliación entre los humanos pecadores y un Dios santo. Eso es lo que esto está presagiando para nosotros. Así que vemos aquí que el ángel del Señor se le apareció. Este que está de pie a la diestra del altar del incienso. Verso 12. Y Zacarías, al verlo, dice que se turbó. Entonces él vio a este ángel y se turbó. ¿Por qué? Bien, este ángel es un ángel santo, uno enviado por Dios. Esto no era algo que Zacarías veía todos los días. Esto fue un acontecimiento único. Y cuando él vio con sus ojos a este que era representante del Dios santo, dice en primer lugar que se turbó, es decir, Zacarías al ver esto, temor cayó sobre él. Pero noten la respuesta, verso 13. Pero el ángel dijo, no temas, Zacarías, porque tu oración ha sido oída. ¿Y cuál era su oración? Pues recuerden, ¿qué aprendimos la semana pasada? Aprendimos que, a pesar de que eran justos, eran comprometidos, eran fieles a las cosas de Dios, Zacarías y su esposa no habían podido tener hijos. La Biblia dice que los hijos son el fruto del vientre y son una bendición. Y algo faltaba en sus vidas. Ellos eran fieles, pero ¿dónde está su bendición? Verán, la bendición es el resultado de la fidelidad de Dios para con aquellos que se la merecen, aquellos que han vivido de una manera digna de esa bendición. Pero no había bendición, no había una respuesta fiel de Dios. ¿Por qué? El problema era el pecado. Y con el fin de que viniera la bendición, debía haber redención. Eso es lo que se necesitaba. Solamente la redención podía resolver el problema, con el objetivo de que a los que Dios quiere bendecir, y Él es un Dios de bendición, para que pudiesen ser bendecidos. En otras palabras, no hay redención, no hay bendición sin redención. La bendición solo viene como resultado después de que la redención ha sido cumplida. Y esto es lo que este evangelio nos revelará a nosotros. Mira de nuevo. Dice que él se había turbado, pero el ángel le dijo, no tengas miedo, porque tu oración ha sido oída. Y noten lo que dice. Y tu esposa Elizabeth te dará a luz un hijo. Entonces el ángel le anunció el nacimiento de su hijo. Lo más importante que debemos recordar es esto. Ellos eran de edad muy avanzada. Noten algo. A pesar de que ellos habían pasado hacía mucho, desde un punto de vista físico, el tiempo de poder concebir y dar a luz, recuerden que se nos dijo que Elizabeth y Zacarías eran de edad muy avanzada. ¿Saben qué? Esa era la verdad física. Eran demasiado viejos para tener hijos. Pero no dejaron de orar. Zacarías siguió orando por su hijo, a pesar de que desde un punto de vista físico no había razón para creerlo. Esa es la clase de fe que le agrada a Dios. Esa es la clase de fe que causa que Dios se mueva en nuestras circunstancias. A Dios le encanta hacer lo que el mundo piensa que es imposible. De nuevo, él dice, este ángel del Señor dice resueltamente, tu esposa te dará a luz un hijo, y tú llamarás su nombre Yohanan. Tu Biblia quizás diga Juan, pero Yohanan es el nombre en hebreo. ¿Y por qué es tan importante? Porque Yohanan nos habla de un Dios de gracia. Y esto es fundamental, porque es la gracia de Dios la que conduce a cumplir la obra de redención. He dicho muchas veces que la redención es necesaria. ¿Qué es la redención? Es un término de contabilidad, de negocios. ¿Por qué? Envuelve una compra, un precio que debe ser pagado y, de acuerdo con lo espiritual, dentro de un contexto bíblico, tiene que involucrar sangre. Y por medio de esta compra, por medio de la sangre, hay un cambio de dueño. Recuerden lo que dice la Escritura. Ustedes han sido comprados con precio. ¿Qué precio? La sangre del Mesías Yeshua, Jesucristo. Él derramó su sangre, entregó su vida, con el fin de que podamos ser eternamente redimidos. Y por medio de esa redención, recuerden lo que aprendimos. ¿Qué podemos esperar? Por medio de la redención, viene la bendición. Esas son las buenas noticias. Es lo que debemos esperar. Cuando soy redimido por la gracia de Dios, Él se moverá en mi vida y me posicionará con el fin de poder bendecirme. Y una persona fiel querrá someterse al liderazgo de Dios para moverse y ser reposicionado en la voluntad de Dios, cumpliendo la voluntad de Dios para que Dios pueda bendecirlo. Esto es lo que se nos enseña aquí. Verso 14. Por esta razón, dice, y gozo tendrás tú, regocijo o alegría, y muchos, a su nacimiento, también se alegrarán o se regocijarán. Vemos que debido a que Dios empezó a hacer esta obra de redención, y hablaremos más sobre por qué digo empezó en un momento, esto traerá un gran gozo, un profundo regocijo en el pueblo. Espero que comprendan la naturaleza de Dios. A Dios le agrada que su pueblo se alegre. A Dios le agrada hacer felices a sus hijos. Esa es su naturaleza, pero tú solo experimentarás ese gozo dentro de los parámetros que Él establece, de acuerdo con su camino, que es muy restringido. Solo hay un camino cuando hablamos de redención, solo hay un medio de redención. El hombre no es capaz de resolver este problema. Recuerden el contexto. Tenemos una pareja de ancianos de edad muy avanzada. En lo natural, no pueden tener hijos. Simplemente no es posible humanamente. Y eso es verdad. Pero Dios es capaz de tomar lo humanamente imposible y hacerlo realidad. Eso no es problema para Dios. Todo lo que Dios necesita para generar ese cambio sobrenatural es simplemente decirlo. Dios, por su palabra, produce cambios. Eso es lo que debemos recordar. La palabra de Dios genera un cambio glorioso en la vida de las personas. El contexto para todo lo que Dios está haciendo es regocijo y alegría. Mira por favor el verso 15. Porque Él será grande delante del Señor, y vino y bebidas fuertes Él no beberá. Y del Espíritu Santo Él estará lleno, incluso desde el vientre de su madre. Ahora, de nuevo, este término Espíritu Santo. Si van a un pasaje de la Escritura que se lee todos los días en las sinagogas, y me refiero a Isaías capítulo 59, 20 al 21, se habla de Dios moviéndose para redimir, y el resultado de esta redención es que Él dará su Espíritu. Entonces, vemos aquí que a través del nacimiento de este niño, y recuerden, estamos hablando de Juan, o más precisamente del hombre que conocemos como Juan el Bautista. Él iniciará esta obra. Él empezará a preparar al pueblo para lo que Dios quiere hacer por medio del Mesías, con el fin de traer la redención, que posicionará a la gente para recibir las bendiciones de Dios. Y cuando conoces las bendiciones de Dios, conocerás ese gozo y esa alegría. Dice de nuevo, Él no beberá vino, ni ninguna clase de bebidas fuertes o alcohólicas. Esto demuestra compromiso. Nos habla de su santificación. Estar separado para un propósito. Esto se relaciona con un voto, el voto nazareo. ¿Por qué? Porque allí es cuando te presentas ante Dios para hacerle una petición por un resultado. Y este es el contexto. ¿Recuerdan la ofrenda de incienso? Es cuando la gente estaba orando. La multitud oraba por redención, por salvación. Y vemos que este Juan será fundamental para el inicio de este proceso. Noten lo que dice el verso 16. Y muchos, este término muchos, habla de la vasta mayoría. Y muchos de los hijos de Israel se convertirán al Señor su Dios. ¡Qué acontecimiento tan maravilloso! Se producirá, al final, un gran cambio entre el pueblo judío. Este es el plan de Dios y siempre lo ha sido. Debemos estar preparados para entender lo que sucederá. Verso 17. Y Él irá delante de Él. Ahora, espera un segundo. Estamos hablando de Juan el Bautista. Pero ahora leemos, y Él irá delante de Él. ¿Delante de quién? Este término es enfático. Cuando lo vemos en el idioma original, este Él, de quien se habla al final, está enfatizado. ¿Y de quién está hablando? Está hablando del Mesías. Lo que dice es que Juan el Bautista, como todos sabemos, es el precursor. Él es quien preparará el camino. Es la voz que declara en el desierto y endereza el camino para el Mesías. Cuando lo leemos aquí, dice, y Él irá delante de Él, es decir, Él será quien prepare el camino para el Mesías. Y Él lo hará, hablando de Juan, en el espíritu y el poder de Elías. Esta es otra clave porque si leen, y recientemente estudiamos la profecía de Malaquías. Y el último capítulo de Malaquías nos habla sobre cómo Dios enviará a Elías antes de realizar su obra final de salvación. Y Elías producirá un cambio entre la gente. ¿Qué cambio? Bien, no tenemos que ir muy lejos porque Lucas lo cita. Lucas conoce muy bien la Escritura cuando dice: Él volverá los corazones de los padres hacia sus hijos. Y eso es lo que dice Malaquías. Pero si continuamos leyendo en Malaquías, dice: Y los corazones de los hijos a los padres. Pero no lo vemos en Lucas. Vemos que esto irá más allá, pues una simple familia impactará a toda una nación. Por esto, si sigues leyendo, dice que no solamente volverá los corazones de los padres hacia sus hijos, sino que también dice: A los desobedientes, estos que no tienen fe ni interés en Dios, a estos desobedientes, y luego tenemos un término. Algunos colocan sabiduría, pero es una palabra que significa pensar exhaustivamente, pensar minuciosamente, y tiene que ver con una perspectiva, una mentalidad, que estas personas que una vez fueron desobedientes y sin interés en las cosas de Dios, ahora pensarán, ¿cómo? Noten lo que dice. Pensarán justamente y estarán listos como un pueblo que ha sido preparado para el Señor. Este es el propósito de Dios, y este niño, Yohanan, Juan el Bautista, irá delante del Mesías y preparará el camino para lo que el Mesías producirá. Juan simplemente preparará al pueblo. Pero será el Mesías quien llevará a cabo este cambio, quien generará unidad en las familias y también producirá un cambio en la nación, haciendo que aquellos que fueron una vez desobedientes y sin interés se conviertan en personas que piensan como los justos, que tendrán una nueva perspectiva, una perspectiva de reino. ¿Por qué? Como dije, la justicia y el reino van de la mano. Él les dará una forma de pensar que estará de acuerdo con el reino de Dios. Y será entonces, y únicamente entonces, cuando estas personas podrán estar listas como un pueblo preparado para el Señor. ¿No les parece emocionante? Estamos viendo cómo Dios tomará a personas desobedientes y los prepararán, los alistarán y prepararán para el Señor con el fin de que le sirvan a Él. En otras palabras, este relato del Evangelio de Lucas nos habla de un gran cambio, un cambio de reino que llegará sobre Israel. Y este cambio tendrá un efecto sobre todas las naciones del mundo. Esto es de máxima importancia. Shalom.
1: 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Que el Señor te bendiga en Yeshua HaMashiach, Jesús el Mesías, mientras caminas con Él. Shalom desde Israel.
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1: Shalom y bienvenidos a Vía Haftag Israel, una frase hebrea que significa amarás a Israel. Esperamos que se queden con nosotros durante los próximos 30 minutos, ya que nuestro maestro, el Dr. Baruch, nos compartirá una enseñanza expositiva de la Biblia. El Dr. Baruch es profesor titular del Instituto Sera Abraham, con sede en Israel. Aunque todos los cursos en el instituto se imparten en hebreo, el Dr. Baruch se complace en compartir esta enseñanza en inglés con doblaje al español. 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Aquí está Baruch y la lección de hoy.
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3: Vamos a estudiar dos eventos muy significativos en el programa de hoy. Y estos eventos son el rapto de la iglesia y la segunda venida del Mesías. Lo primero que quiero reafirmarles, y lo mencionamos la semana pasada, es que estos dos eventos no son lo mismo. Y resulta trágico que muchas personas hablan de ellos, confundiéndolos, vinculándolos, cuando la Biblia hace una clara distinción entre ellos. Del mismo modo, les mencioné la semana pasada que vamos a hablar sobre dos señales. Una señal para el rapto y una señal diferente para la segunda venida. Antes de que abramos la palabra de Dios y miremos las Escrituras que revelan la mente de Dios con respecto a estas cosas, debemos recordar algo. No solo son eventos diferentes que ocurren en tiempos diferentes, sino que son para dos grupos diferentes de personas. Y ellos producirán resultados diferentes. En tercer lugar, sabemos algo más. No solo son tiempos diferentes, pueblos diferentes y resultados diferentes, sino que uno va a ocurrir antes de la ira de Dios y el otro tendrá lugar al final de la ira de Dios, de cuando Él la haya derramado. ¿Cuál es cuál? Bien, sabemos que nosotros, basado en lo que dice Pablo en 1 a los Tesalonicenses 5:9, un texto fundamental, siempre que hablemos de los últimos días, Pablo dice a los creyentes, Dios no los ha destinado a ustedes para la ira. Para esto el Mesías murió sobre la cruz, para que no experimentemos la ira de Dios, sino que, en cambio, dice a los creyentes, a quienes han recibido el Evangelio, a quienes son miembros del nuevo pacto de Dios, estas personas van a recibir la salvación. Y cuando digo salvación en este contexto, como Pablo lo hace en 1 Tesalonicenses 5:9, él habla sobre victoria. ¿Y cuál es esa victoria? Entrar en el mismísimo reino de los cielos. Existen quienes dicen, sabes, el rapto no está en la Biblia. Eso no es completamente cierto. A pesar de que cuando tomamos la escritura en español o en algunos otros idiomas, no vemos el término rapto, pero en 1 a los Tesalonicenses capítulo 4, Pablo habla sobre un evento. Nos dice que no todos dormiremos, sino en cambio dice que con un grito, y eso probablemente se refiere al sonido del shofar, ese cuerno de carnero que habla sobre la provisión de Dios. Dice que el Señor descenderá y con ese grito, ¿qué ocurrirá? Dice que Él nos llevará, que Él nos reunirá, que nos arrebatará de aquí. Y esta palabra para ser arrebatados, removidos, es la palabra griega arpazo. En latín, esa palabra se traduce como rapturo, y es de allí de donde obtenemos la palabra rapto en español. Así que la palabra arpazo, un término griego, es la base para el rapto. Nos habla de un evento, lo que Dios hará para tomar a la iglesia antes del derramamiento de su ira. Mientras que la segunda venida, recuerden, será en un tiempo diferente y principalmente para un grupo diferente de personas, para los hijos de Israel. Cuando el Mesías venga por segunda vez, Él liberará al pueblo judío de sus enemigos. Él liberará a Israel, destruirá a sus enemigos y finalmente establecerá el reino de Dios. Bien, la semana pasada estaba escuchando la radio y me crucé con un comercial de una de las emisoras anunciando una enseñanza y el locutor decía: deben estar listos para la segunda venida. No es verdad. Si tú eres un creyente, con mucha seguridad no estarás listo para la segunda venida. ¿Por qué? Déjame darte otra escritura. Primera a los Tesalonicenses, capítulo 3, verso 13. Lo diré de nuevo. Primera a los Tesalonicenses, capítulo 3, verso 13. ¿Por qué? Allí se habla sobre la venida, pero aquí es, obviamente, la segunda venida. ¿Por qué? Si lees primera a los Tesalonicenses 3:13, verás que en la segunda venida, los santos, esos somos tú y yo, la iglesia, el cuerpo de creyentes, vamos a venir con el Mesías. ¿Por qué? Tenemos una hermosa promesa. Recuerden lo que dice el Mesías en el Evangelio de Juan. Él dice: me iré a preparar lugar para ustedes, para que donde yo estoy, ustedes estén por siempre. Entonces nosotros por siempre y siempre estaremos con el Mesías, bien sea que muramos y vayamos al cielo, o si seguimos vivos en el tiempo del rapto, en ese momento Él nos llevará al reino de Dios. Y donde Él está, nosotros estaremos. ¿Por cuánto tiempo? Por siempre. Y por lo tanto, cuando Él descienda de los cielos en su segunda venida, para destruir a los enemigos de Israel, para liberar al pueblo judío, a ese tercio, a ese remanente que sobrevivirá el tiempo de angustia de Jacob, en ese momento, nosotros estaremos con Él. ¿Y qué estaremos haciendo? Durante ese reino que Él establezca por 1,000 años, el reino milenial, la Biblia dice en dos pasajes que vamos a reinar y gobernar con Él. Así que estar

dos señales de las Escrituras. Una que habla sobre el rapto y la otra señal se refiere a la segunda venida. Existen similitudes entre ambas, pero hay una diferencia muy importante. En su mayor parte, estaremos en Mateo 24. Y en este estudio solo analizaremos tres versículos, el 29, el 30 y el 31. Pero antes de entrar en Mateo, quiero que vayamos por breves momentos a dos pasajes de la Escritura que hablan sobre la señal del rapto. Y el primer lugar que quiero que visitemos está en el libro de Joel o Joel. Es el capítulo 2 del libro de Joel. A pesar de que las palabras son iguales, tanto en una Biblia judía como en una Biblia en español o en cualquier otro idioma, las palabras son las mismas, pero en hebreo, el texto hebreo lo numera de manera diferente. En español, si estás siguiendo en una Biblia tradicional, sería el capítulo 2, versículos 30, 31 y 32. Pero si nos sigues en una Biblia hebrea o en una que sigue la tradición judía sobre cómo ordenar las Escrituras en cuanto a los capítulos y versículos, sería el capítulo 3, versículos 3, 4 y 5. De nuevo, son las mismas palabras, solo que el capítulo y los versículos variarán un poco, y esto ocurre en varias partes de la Biblia. Entonces, iniciaré. Lo haremos según la numeración en español, capítulo 2, iniciando con el verso 30. Dice, y yo daré señales, y esta es la palabra moftín, para maravillas, señales muy fuertes, hechos milagrosos, cosas que no son normales, hechos que solo pueden ser explicados como obras sobrenaturales de Dios. Entonces dice, Dios hablando, yo daré señales en el cielo y en la tierra. Y menciona tres aquí. Dice, sangre, fuego y columnas de humo. Puede que este no sea un versículo muy conocido para ti, pero si vienes de un trasfondo judío, sabrás que leemos esto cada año en la Pascua. En la Pascua bíblicamente hay un mandato de contar la historia del Éxodo, y tradicionalmente las familias usan lo que se llama Haggadah, que es simplemente una palabra para contar, para relatar el Éxodo. Y cuando empezamos a hablar del Éxodo, la historia de la Pascua, y muchas veces les he dicho que la Pascua es la fiesta de la redención, y el Haggadah, esta historia del Éxodo, cuando se cuenta, empieza con este verso. ¿Por qué? Porque este verso habla sobre, no la redención que ocurrió durante el Éxodo, esta primera redención saliendo de Egipto, sino que, en cambio, habla de la redención final y de lo que ocurrirá. Noten lo que dice. Leamos de nuevo. Yo daré señales en los cielos y en la tierra, sangre, fuego y columnas de humo. Y luego dice, el sol se tornará en tinieblas y la luna en sangre. ¿Cuándo? Antes de que venga el día grande del Señor, ese grande y asombroso día del Señor. Y acontecerá, verso 32, y acontecerá que todo el que invocare el nombre del Señor será libre. Esta palabra se traduce comúnmente como salvo, pero es una palabra para una persona que escapa. ¿Y de qué estamos escapando aquí? El contexto lo indica, escapando de ese día asombroso. Y la palabra asombroso, nora en hebreo, puede significar terrible, asombroso, pero en un sentido de terror. Y se refiere al día de la ira de Dios, de su juicio. Y la promesa es esta. Antes de ese día, ¿antes de qué? Antes de que Dios derrame su ira. Antes de eso, el sol se oscurecerá, habrán otros cambios

0: cósmicos, señales en el cielo y en la tierra, pero principalmente el sol se oscurecerá, y aquí está la clave, y la luna se convertirá en sangre. Quiero que vayamos a otra escritura. Acompáñenme, por favor, al libro de Apocalipsis, capítulo 6. Apocalipsis, capítulo 6. Quiero que vean que allí encontramos algo muy similar. Apocalipsis 6, iniciando en el verso 12. Este es el sexto sello. Noten lo que dice. Juan ha recibido esta visión, la está compartiendo y dice, y miré cuando el sexto sello fue abierto, y he aquí, se produjo un gran terremoto, y el sol se tornó negro como un saco de silicio, tal como leímos, y la luna se volvió como sangre. ¿Cuándo pasará esto? Bien, Joel nos dice que esto pasará antes de la venida del grande y terrible día del Señor. Este día que habla sobre la ira de Dios, que no es un solo día, sino que durará un periodo de tiempo. Y ahora quiero que avancemos dentro de este mismo sexto capítulo, pero leyendo ahora el verso 16. Y aquí hay un grupo de personas, tanto pequeñas como grandes y poderosas, junto a gente común, y todos tienen miedo. ¿Por qué? Por una razón. Ellos le dicen a las montañas y a las rocas, caigan sobre nosotros y escóndannos del rostro de aquel que está sentado en el trono. Y aquí está. Y de la ira del Cordero. Porque el día, el gran día de su ira, ha llegado. ¿Y quién será capaz de permanecer en pie? Entonces vemos en Joel capítulo 2, versos del 30 al 32, una descripción muy similar a la que vemos en Apocalipsis, en el capítulo 6, versículos 12, 13, 16 y 17. ¿Qué hace esto? Está anunciando la ira del Cordero. ¿Por qué del Cordero? Porque necesitas recordar algo. Dios dice que todo lo relacionado con el juicio ha sido dado al Hijo. Entonces es el Mesías Jesucristo quien será responsable de derramar la ira de Dios. Pero antes de hacer eso, hay una oportunidad. Y habrá una señal. Esa señal es que el sol se oscurecerá. Se volverá negro como un saco de silicio. Y la luna se volverá roja como sangre. ¿Cuándo? Antes de la venida del día del Señor. ¿Qué nos dice esto? Esto ocurrirá, esa señal de que el sol se vuelva negro y la luna roja como sangre antes de la ira de Dios, inmediatamente antes. Y recuerden lo que dice Joel. Todo el mundo en ese momento será la última oportunidad para clamar al Señor por su nombre, Yeshua HaMashiach, Jesucristo. Recíbelo para que pueda ser removido y formar parte de esa esperanza bendita en el rapto, y haciendo así no tengas que experimentar la ira de Dios. Déjame solo decir un punto más, y pido disculpas si esto es ofensivo. Jamás es mi deseo ofender a nadie, pero debemos ser maduros. Hace algunos años se estuvieron propagando una serie de ridiculeces sobre las cuatro supuestas lunas de sangre. No existen tales cuatro lunas de sangre. La luna se volverá roja una vez y solo una vez. Todo lo demás son falsas enseñanzas. Todo lo demás son engaños. Todo lo demás busca sensacionalizar cosas, primordialmente para echar mano al bolsillo de la gente. Yo jamás me arrepentiré de compartir la verdad. No es mi intención ofender, pero la verdad hiere algunas veces. Y si es así, que así sea. Hay una sola luna de sangre y solo una, no cuatro. Y esa luna de sangre hará una cosa, anunciar la inminencia del derramamiento de la ira de Dios y la necesidad de clamar al nombre del Señor si quieres ser parte del rapto. Ahora, Vayamos a nuestro texto principal, Mateo capítulo 24, verso 29. Solo estudiaremos tres versos hoy rápidamente, pero noten lo que dice el 29. Pero inmediatamente después de la tribulación de esos días, ¿de qué tribulación hablamos? Hablamos de Etzera hi leYaakov, lo que está escrito en Jeremías 30:7, el día de la angustia de Jacob, la tribulación de la que hablábamos en el verso 16 en este capítulo, cuando decía que aquellos en Judea huyan a las montañas, y en el verso donde dice que habrá gran tribulación, que no es la gran tribulación, sino gran tribulación. ¿Y quiénes la sufrirán? El pueblo judío. ¿Por qué? Porque Dios quiere su atención. Dios quiere que se vuelvan a Él. Dios quiere que busquen al Mesías de acuerdo con la verdad. Leemos en el verso 29. Pero inmediatamente después de la tribulación de esos días, el sol, muy similar, el sol se volverá oscuro y la luna no dará su luz, su brillo. Es la palabra fegos en griego. Nos habla de su reflejo, su luz. No dice que se volverá roja como sangre. ¿Por qué? Porque es un evento diferente. Esto vendrá al final de la semana 70 de Daniel. Es al final de lo que conocemos como, y estos son los últimos 3 años y medio de la semana 70 de Daniel. De esos últimos 7 años, la segunda mitad, cuando tendrá lugar la angustia de Jacob. ¿Por qué? Tal como vimos, el verso 15 habla sobre la abominación desoladora, cuando el anticristo le dirá a Israel y al mundo entero, «Síganme, yo soy su Dios, su Salvador, adórenme». Israel le dirá «no» a todo eso. Y debido a que Israel rechazará al anticristo, atravesará ese tiempo de angustia de Jacob, cuando 2/3 de todos los judíos morirán, pero 1/3 sobrevivirá. ¿Cuándo? Para el tiempo del cual estamos hablando ahora. ¿Y qué pasará? Leamos aquí donde dice, a la mitad del verso 29. Después de esos días de tribulación, el sol se oscurecerá y la luna no dará su luz, y las estrellas caerán de los cielos, y los poderes de los cielos serán conmovidos. Esto es muy parecido a lo que leemos en la profecía de Ageo. Ella habla sobre los cielos y la tierra siendo conmovidos. Cuando se habla de los cielos y la tierra en un mismo versículo, debemos pensar en la creación. Esto es una preparación para una nueva creación, y me refiero al establecimiento del reino de Dios, una nueva realidad. Mira ahora el verso 30. Y entonces aparecerá la señal del Hijo del Hombre en los cielos. Y esto nos habla sobre la segunda venida. ¿Cuál es la señal de la segunda venida? Bien, la señal es similar al rapto. ¿Cuál es la diferencia? En ambos relatos, ambos eventos, el sol se oscurece, pero la luna para el rapto se vuelve roja como sangre, mientras que en el tiempo de la segunda venida la luna también se oscurece. ¿Por qué? Compartí con ustedes que este evento, la segunda venida, será más dramático. Noten lo que dice. No solamente el sol se oscurecerá y la luna no dará su luz, sino que vemos algo más. Regresemos al verso 29. Y las estrellas de los cielos caerán y los poderes de los cielos serán conmovidos. ¿Qué estamos viendo aquí? Total oscuridad. ¿Por qué? Habíamos comentado que la segunda venida será el evento más dramático. La mayoría de las veces la gente piensa que el rapto será más dramático, pero no. El rapto será un evento personal para la iglesia. La iglesia simplemente desaparecerá, pero habrán atravesado tanta persecución, prisión y muerte que el resto de la humanidad ni se enterará del rapto o muy pocos le prestarán atención. Pero la segunda venida será Eruá Bolet, es decir, un evento de máxima prominencia, porque se producirá una oscuridad total. ¿Y qué más dice la Escritura? Leamos con cuidado, verso 30. y entonces aparecerá la señal del Hijo del Hombre en el cielo. Y entonces dice, todas las tribus de la tierra se lamentarán y mirarán al Hijo del Hombre venir sobre las nubes del cielo con poder y gran gloria. ¿Qué vemos aquí? Vemos que habrá oscuridad. ¿Recuerdan lo que dijimos? Cuando volvemos para leer el verso 27, dice que como el relámpago aparece en el oriente y viaja hacia el occidente, así será este evento de dramático y de visible, la segunda venida, en un tiempo de oscuridad. ¿Por qué? ¿Quién es el Mesías? ¿Quién es el Salvador? Él es la luz del mundo. Y tal como dijimos aquí, ¿qué ocurrirá? En la oscuridad, la luz del mundo aparecerá. Cristo Jesús, con el grito de ese cuerno de carnero, el shofar, que nos habla de la provisión de Dios. Desafortunadamente, veremos que la mayor parte de la humanidad no lo recibirá, no responderá. Ellos estarán en rebeldía eterna. Pero Israel mirará a aquel, y esto es lo que dice Zacarías en Zacarías 12:10. Ellos mirarán a aquel que traspasaron y se lamentarán. Y esta palabra para lamentarse es un lamento de adoración. Y ellos harán algo más. No solamente se lamentarán, sino que también dice que mirarán al Hijo del Hombre venir sobre las nubes en el cielo, tal como lo dijo Daniel. ¿Y qué hará el Mesías? Pasemos a nuestro último verso, el 31. El verso 31 nos habla, o mejor leámoslo. Y él enviará a sus ángeles, los ángeles del Mesías, con el gran sonido de su shofar, su trompeta, y juntarán a sus elegidos, esto es al pueblo judío. Cuando el Mesías dice elegidos, quiere decir la casa de Israel, de los cuatro vientos o de las cuatro esquinas, de un cabo al otro. ¿Qué está pasando aquí? No te pierdas la simplicidad de esto. El Mesías está regresando y él no dejará que ni un judío se pierda si aún está vivo. ¿Qué hará? No hay debate al respecto. Él los reunirá a todos. ¿Desde dónde? Desde las cuatro esquinas, desde los cuatro vientos, es literalmente lo que dice. ¿Y por qué eso es importante? Esto ya se ha iniciado. Sabemos que el pueblo judío, y yo soy uno de ellos, mi familia, muchos otros, han regresado a la tierra de Israel. ¿Por qué? Porque Dios está obrando, y la pregunta que quizás debas responder es esta. ¿Estás apoyando eso? ¿Apoyas que la nación de Israel sea restablecida y que su pueblo vuelva a la tierra o no lo apoyas? La pregunta es, ¿estarás de acuerdo con la mentalidad de Cristo? ¿Estarás de acuerdo con sus planes o te pondrás del lado del mundo? Debemos entender que la palabra de Dios es muy consistente. Él dice en el Antiguo Testamento por los profetas que en los últimos días Él regresará al pueblo a su tierra. Eso, amigo mío, es lo que Él está haciendo. Y por lo tanto, a aquellos que no logren regresar, el Mesías ordenará a sus ángeles ir y terminar la misión. Una de las cosas que la iglesia debería estar haciendo hoy es asistir al regreso del pueblo de vuelta a la tierra. Bien, tenemos una esperanza bendita. Formaremos parte de la segunda venida del Mesías. Vendremos con Él para el establecimiento del reino milenial. Grandes días nos esperan. Es una difícil travesía hasta el final, pero lo lograremos.
1: 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Que el Señor te bendiga en Yeshua HaMashiach. Jesús el Mesías, mientras caminas con Él. Shalom desde Israel.
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0: Shalom and blessings, brothers and sisters.
1: Shalom y bendiciones, hermanos y hermanas. Sean bienvenidos desde todas partes del mundo. Y antes que nada, por supuesto, una cálida bienvenida a ti, mi amigo Baruch. Qué bueno verte. Es bueno verte, Cristian. Dios te bendiga. Amén, amén. Probablemente este video se publicará días después de su grabación, pero notamos que el conflicto sigue creciendo y escalando en Israel. Así que para que la audiencia pueda estar tranquila y saber de ti, ¿cómo estás tú y tu familia? Estamos bien, nos sentimos muy seguros, no hay estrés ni ansiedad en nuestro hogar. Así que estamos bien, y aprecio a las personas que están orando, orando por Israel, orando por nuestros soldados, orando por nuestro liderazgo para que tomen decisiones acertadas, y creo que esa es una de las cosas de las que hablaremos hoy, cómo deberían tomarse decisiones en circunstancias como esta. Exactamente, es el tiempo perfecto para discutirlo. Y solo para profundizar un poco, esto responde en su mayoría a muchos correos electrónicos y comentarios que hemos recibido, ya sea por las actualizaciones de video que hemos hecho juntos, Baruch, o las que has hecho tú solo, o incluso con George en Rumania y en otros lugares. Hemos visto además una minoría pequeña, pero muy ruidosa, que nos escribe y nos hace preguntas como: no estamos de acuerdo contigo y con Baruch en que Israel tenga derecho a defenderse. Dios debería ser el único que mate personas, ¿no es así? Algunos incluso han llegado al extremo de cuestionar si deberían existir soldados que maten a otras personas. Estos son autodenominados cristianos que cuestionan si deberíamos incluso tener soldados en batalla, como los estamos viendo ahora en Israel. Creo que debemos buscar, como siempre decimos, Baruch, busquemos lo que la Escritura dice en lugar de nuestras propias opiniones. Así que lo que vamos a ver es la perspectiva de un creyente versus la perspectiva de un no creyente. Y algo muy importante, el papel de los soldados en las Escrituras. Así que iniciemos, Baruch. A manera de introducción, hay muchas guerras mencionadas en la Biblia. Guerras de conquista, en Josué 1:6, guerras civiles, en 2 de Samuel, e incluso una guerra en el cielo, en Apocalipsis 12. Por supuesto, las guerras implican matar. No hay manera de evitarlo. Sabemos que el asesinato es pecado, como dice Éxodo 20. Pero, ¿qué pasa con el asesinato de un combatiente enemigo durante tiempos de guerra? De esto empezaremos a discutir ahora mismo. Leeré Josué 5:14 y te daré la palabra para que nos brindes el contexto de esto. Entonces él dijo: no, sino que ahora he venido como comandante del ejército del Señor. Y Josué cayó rostro en tierra y adoró, y le dijo: ¿qué dice mi señor a su siervo? Tienes la palabra, Baruch. El contexto aquí es la batalla de Jericó, que se avecina, y vemos que el capitán del ejército del Señor, y eso es literalmente lo que dice, de las huestes o el ejército del Señor. Vemos que Dios los condujo a la guerra. Ese es un punto importante que necesitamos ver. Muchas veces, y vemos varios ejemplos de esto, de hecho, Joab le dijo a David que si Dios nos lleva a la guerra, vamos, pero si Dios no nos lleva, no vamos. Creo que lo importante aquí es que, como dice el libro de Zacarías, lo dice muchas veces, somos llamados a ejecutar la justicia y no podemos permitir que la injusticia quede impune. Pensar que solo Dios puede lidiar con la injusticia y que Él tiene que actuar directamente no es algo que tenga base bíblica alguna. El pueblo de Dios es llamado a ejecutar la justicia, y a veces eso significa ir a la guerra. Como bien señalaste, el mandamiento es no asesinarás. Realmente no dice no matarás. Gracias. Josué 8 del 1 al 2. Ahora el Señor dijo a Josué: no temas ni desmayes. Lleva contigo a todo el pueblo de guerra. Levántate, sube a Jai. He aquí os he entregado al rey de Jai, a su pueblo, a su ciudad y a su tierra. Harás con Jai y su rey como hiciste con Jericó y su rey. Solo tomaréis como botín sus despojos y sus ganados. Prepara una emboscada para la ciudad detrás de él. Antes de darte la palabra, creo que aquí el contexto también es importante. El Señor está dando instrucciones sobre cómo ir a la guerra. Pero, ¿qué puedes comentar al respecto, Baruch? Bien, Él está guiando al pueblo con una estrategia para que tengan éxito. Hay dos cosas aquí. cuando leemos la Torá, nos encontramos a veces con algo que se llama Jeram. Y Jeram es cuando todo es destruido. Todas las personas, incluidos los niños, todos son destruidos. Por lo general, esto tiene que ver con un pueblo que es idólatra. En otras oportunidades, se les permite tomar los despojos de la guerra, como en este caso, donde vemos que el ganado puede ser su botín o despojo, como prefieras traducirlo. Pero la razón por la que a veces se habla de Jeram, la aniquilación absoluta de todo, es enviarle un mensaje al mundo, a las naciones alrededor. La mayoría de las veces, las naciones iban a la guerra por objetivos financieros, para beneficiarse de ese botín que podían tomar del enemigo. Pero a Israel con frecuencia se le ordenaba no tomar nada para demostrar que no estaban motivados por razones financieras al liberar una guerra, sino por un propósito santo, un propósito sagrado, es decir, algo relacionado con la voluntad de Dios, y que no había beneficio personal para ellos, aparte de deshacerse del mal y de todo lo que le desagrada a Dios. Correcto, y lo veremos un poco más adelante, especialmente lo que menciona sobre la aniquilación. Además, la Biblia nunca condena las acciones de un soldado que sigue órdenes en el campo de batalla. Así que veamos esto un poco más en detalle. Primera de Samuel 15:3. Ahora ve y golpea a Amalek y destruye por completo todo lo que tiene, y no le perdones, sino que mataréis tanto al hombre como a la mujer, al niño y al infante, al buey y a la oveja, al camello y al asno. Quizás quieras volver a lo que acabas de decir, Baruch, porque creo que esto encaja perfectamente en esa categoría. Esto habla de ir a la guerra por las razones correctas, no por interés material ni por ningún beneficio personal, sino para alejar el mal. Y esto es algo que creo que el mundo está perdiéndose hoy en día. Si llevamos esto al contexto actual, estaba viendo las noticias y escuché que el presidente Biden... Y te comento que la gente se enfada cuando hablamos de política, pero no estamos hablando de política, solo estamos discutiendo la situación, lo que está pasando y sus diferentes actores. Los Estados Unidos y otros países también quieren un alto al fuego humanitario. El problema con eso es, y seamos honestos, nadie quiere que niños y gente inocente, que no son combatientes, salgan heridos. Nadie quiere eso. El ejército israelí tampoco quiere eso. Pero, al librar una guerra contra el enemigo y ejecutar la justicia y defender lo que es correcto contra aquellos que hacen el mal, desafortunadamente, a veces personas inocentes serán heridas. Y si son inocentes y resultan heridas o mueren, es trágico. Pero es consecuencia de la guerra. Lo que sucede es, y hemos visto ejemplos de esto, cada vez que envían ayuda humanitaria, ¿quién la recibe? Pues la reciben los terroristas, no el pueblo. La recibe Hamás. Y vemos, por ejemplo, que el hospital tenía el combustible que necesitaba, pero los terroristas vinieron y se lo llevaron. Así que lo que la gente debe comprender es que estos llamados esfuerzos humanitarios, y mentalmente pensamos, claro, eso es bueno, por supuesto, pero en realidad todo será usado por el enemigo. Y al final, más soldados israelitas morirán, y más cohetes serán disparados, y más civiles aquí en Israel resultarán heridos. Esa ayuda no sirve a un propósito justo. Y como dijiste, en el contexto de lo que está ocurriendo en Israel ahora, estamos hablando de personas perversas y malvadas, el grupo Hamás, que utiliza a su propia gente como escudos humanos. Son cobardes, se esconden entre mujeres y niños, y esto es lo que el mundo no ve. Esto es en lo que el mundo realmente no se enfoca. Vemos muchas de estas entrevistas y realmente no se puede tener una entrevista o un debate con estas personas. Estoy hablando de los palestinos, porque simplemente no quieren escuchar, están cegados por el odio, solo hablan y hablan sin que haya un pensamiento racional. Por supuesto, hay un problema espiritual muy grande con estas personas, pero si personas defienden a un grupo terrorista que utiliza a su propia gente, incluyendo a niños, como escudos humanos, hay algo seriamente mal en ellos. Hablaremos un poco más sobre eso más adelante. Pasemos ahora a Mateo 8, del 7 al 10. Y Jesús le dijo, aquí le hablaba a un centurión romano, aunque en breve Baruc les dará más detalles del contexto. Sigo leyendo. Yo vendré y los sanaré. El centurión respondió y dijo, Señor, no soy digno de que entres bajo mi techo, pero di una sola palabra, y mi siervo quedará sano. Porque también yo soy un hombre bajo autoridad, que tengo soldados debajo de mí, y yo digo a este, ve, y va, y a otro, ven, y viene. Y a mi siervo, hace esto, y él lo hace. Cuando Jesús lo oyó, se maravilló y dijo a los que le seguían, de cierto os digo que ni siquiera en Israel he encontrado una fe tan grande. Te daré la palabra, Baruc, porque debemos examinar esto un poco más. Bien sea esta escritura u otras escrituras, es muy importante ver que a estos hombres que eran soldados, jamás se les reprendió por cumplir sus deberes como soldados, ni se les dijo que debían cambiar de profesión. Un detalle muy importante. Tienes la palabra, Baruc. Sí, y además en este contexto, él es un opresor contra el pueblo judío. Eso es lo que Roma estaba haciendo. Pero en el Evangelio de Lucas dice que este hombre amaba al pueblo judío y que incluso fue clave para la construcción de la sinagoga en Capernaum. Esto dice mucho sobre él. Y quizás la razón por la que recibió esa respuesta de parte del Mesías era que él entendía la autoridad. Y tu punto es extremadamente válido, dado que no vemos que él esté siendo reprendido por su profesión, por ser un soldado. Vemos que es un personaje único en el sentido de que ama a quienes gobierna. Es una clase diferente de centurión, pero sigue desempeñando su papel como soldado, y creo que ese es un punto muy destacable. Este hombre tenía fe. Un soldado puede tener fe. De hecho, algo que me ha inspirado es ver cómo el ejército israelí ora, cita las escrituras, pide el favor de Dios, busca la ayuda de Dios para entrar en la ciudad de Gaza, o en la franja de Gaza, no solo en la ciudad, sino en toda el área, con el fin de, número uno, liberar personas. Estoy seguro de que los rehenes están esperando a alguien que los ayude y los rescate. Y eso es lo que olvidamos cuando decimos, oh no, la violencia nunca es buena, Dios la prohíbe. Esa inactividad, esa posición teológica incorrecta, fomenta que el mal prospere. Un punto rápido que está sucediendo en Gaza es que en estos últimos días hemos visto una pequeña resistencia entre la gente de Gaza contra Hamás por lo que está ocurriendo. Hubo una noticia donde una persona sostenía a su hija muerta y decía, Hamás mató a mi hija, porque, una vez más, él vivió eso que tú explicabas. Hamás usa a las familias como escudos. Así que debemos hacer lo correcto. Insisto, ¿lamentamos que las personas inocentes resulten heridas o muertas? Por supuesto, es triste, es trágico. Pero esa es la consecuencia de la guerra.
2: Gracias. Muchos centuriones o soldados son mencionados en el Nuevo Testamento y alabados como creyentes, temerosos de Dios y de buen carácter. Ahí vemos referencias a estos pasajes. La Biblia también usa términos militares para describir ser fuertes en el Señor, ponerse toda la armadura de Dios que vemos en Efesios 6, incluidas las herramientas del soldado, elementos como el yelmo o el casco, el escudo y la espada. Por todas partes en la Escritura hay referencias a batallas y guerras, así como enseñanzas y comparaciones entre la vida cristiana y la guerra, y de los creyentes como soldados. Entonces, ¿qué nos puedes decir sobre todo esto, Baruc?
1: Bueno, creo que es Pedro quien dice que seamos buenos soldados en el ejército de Dios. Y no pensemos en esto solo como una metáfora, porque, como está señalando ahora, se nos instruye a librar una guerra espiritual. Y la guerra espiritual también puede tener algunas implicaciones físicas. Defender a aquellos que están siendo atacados y son víctimas de la violencia es lo que se nos pide. El problema es, y lo que muchas personas olvidan, es una interpretación correcta del versículo que siempre citan. Pon la otra mejilla. Pero al mirar el contexto, está bien que yo ponga la otra mejilla cuando me están haciendo daño a mí, pero jamás es correcto que yo ponga la otra mejilla cuando alguien más está siendo herido. La Escritura ordena que me acerque a esa persona y la ayude usando los medios que sean necesarios para defenderla y librarla del mal. Así que, poner la otra mejilla es algo personal, pero no podemos aplicarlo a la comunidad como un conjunto. Eso sería una interpretación equivocada de este versículo.
2: Gracias por aclararlo. Mucha gente comete el error de leer lo que dice la Biblia en Éxodo 20:13, no matarás, y luego buscan aplicar este mandamiento a la guerra. Sin embargo, la palabra hebrea significa literalmente el asesinato intencional y premeditado de otra persona con malicia. Asesinato. Sé que ya hablamos de esto al principio, pero ¿te gustaría ampliarlo un poco más?
1: La palabra en hebreo original es matzeach, que significa exactamente eso, asesinato. La Biblia realmente no dice no matarás. Esa es una traducción mal hecha. En el hebreo tenemos la palabra laharog y la palabra katal, que significan matar en un sentido general. Pero el asesinato es matzeach, una palabra completamente diferente, y es la que se encuentra en ese pasaje de Éxodo capítulo 20. Allí dice, no asesinarás. La Escritura no dice, no matarás.
2: Nuestro tiempo es limitado. Podríamos hablar de este tema por horas y horas. Y en breve compartiremos otras escrituras, pero, ¿saben? Incluso cuando miramos una de las historias más famosas de la Biblia, que es la de David y Goliat, David no era de ninguna manera un tipo manso cuando le quitó la vida a Goliat. Todos sabemos que él le cortó la cabeza, y eso fue un mensaje claro para los filisteos. Esta es mi opinión, no es la de Baruch. Espero que lean bien las escrituras porque son muy importantes y háganlo siempre en su contexto. Avancemos. Eclesiastés 3:8. Hay un tiempo para amar, tiempo para odiar, tiempo de guerra y tiempo de paz. Tus comentarios.
1: Creo que es en Mateo 10 que el Mesías dice, y el problema que quiero abordar es que muchas personas te dirán, Cristian, oh, bueno, todas estas son escrituras del Antiguo Testamento, pero yo soy un creyente del Nuevo Testamento y las cosas han cambiado en el Nuevo Testamento. Pero el problema con eso es que cuando vemos las palabras del Mesías en Mateo 10, dice, no piensen que vine a traer paz, sino que dice, he venido a traer guerra. Y menciona una espada que divide. Cuando miramos lo que Dios hará, Él usará esa espada. Creo que esa espada puede entenderse simbólicamente como el Evangelio, porque el Evangelio nos divide en dos grupos, y un grupo será bienvenido en el reino, aquellos que reciben el Evangelio. Los demás serán colocados en tormento eterno. El Mesías tiene razón. Él viene a hacer guerra. Y en el Evangelio de Lucas, en lugar de guerra dice división. Y Él está dividiendo. Hay un tiempo, como dice este texto de Eclesiastés, hay un tiempo para la guerra, y Dios mismo, la Biblia dice en Éxodo, creo que en el capítulo 15, que el Señor es varón de guerra. Cuando pensamos que la guerra nunca está bien, que Dios está en contra de la guerra, ¿qué hacemos con el verso que dice que el Señor es varón de guerra? Debemos dejar que la Biblia nos hable en vez de tomar ideas preconcebidas y conceptos malinterpretados de la Escritura, retorciéndolos para tratar de justificar nuestros deseos. No, debemos desear el mensaje y la revelación de la Escritura.
2: E incluso en el Nuevo Testamento, como dijiste, Baruch, hay una abundante cantidad de referencias. Pablo emplea la vida del soldado como ilustración de una verdad sobrenatural o espiritual. En 1 a los Corintios y en Timoteo hay otras referencias a la guerra espiritual. En 2 a los Corintios 10, en 1 a Timoteo 1 y por supuesto en Efesios 6. E incluso en el Apocalipsis, cuando vemos el regreso de Yeshua para hacer la guerra. Es algo muy claro en toda la Escritura. Bien, leamos ahora el Salmo 82 del 3 al 4. Defiende a los pobres y a los huérfanos, haz justicia a los afligidos y necesitados, libra a los pobres y necesitados, libéralos de la mano de los malvados. Tus comentarios.
1: ¡Qué gran escritura! y tan fácil de entender. Realmente respalda lo que hemos estado hablando, y es que tenemos la responsabilidad dada por Dios de defender a aquellos que son víctimas de la violencia, víctimas de la opresión. Y la Escritura efectivamente permite, cuando es necesario, el uso de la fuerza, incluso de la fuerza letal, para poder cumplirlo. No queremos quedarnos de brazos cruzados y permitir que el mal prospere y que la maldad domine. Somos llamados a luchar en guerra contra el mal. Y si a alguno le cuesta entenderlo, creo que es porque viene de un trasfondo que toma algunos versículos, los saca de contexto y luego los presenta como si fuese lo que realmente un creyente debería ser. Pero cuando miramos la Escritura en conjunto, esa perspectiva no está respaldada por la palabra de Dios.
2: Gracias. Antes de pasar a tus comentarios finales, hay muchos videos circulando en Internet en este momento que afirman que el hijo de uno de los fundadores de Hamas se ha convertido al cristianismo. No sé cuán cierto será eso. No conocemos el corazón del hombre. Ciertamente dice cosas que son correctas, y él ha sido muy, pero muy claro al condenar a Hamas y todo lo que han estado haciendo. Creo que debemos evaluar esto desde una perspectiva bíblica. Cuando vemos a lo largo de la palabra de Dios, la guerra se presenta como una realidad sombría, pero existen fuerzas del mal que deben detenerse, y el derramamiento de sangre, a veces, desafortunadamente, es el resultado de eso. Así que creo que es muy importante señalar que, desde una perspectiva bíblica, matar a un enemigo armado en el contexto de la guerra no es un pecado en sí mismo. Pero te doy la palabra para tus comentarios, Baruch. Sí, y antes quiero subrayar eso, que en una guerra justa, por ejemplo, la pregunta que se me hizo es si es aceptable que un ucraniano defienda su país. Y dije que sí. Pero, ¿qué hay de la gente de Rusia? ¿Deberían participar en esa guerra? Y la respuesta, en mi opinión, es no. No hay justificación justa para esa invasión de Rusia en Ucrania. Así que debemos analizar las cosas y decir, ¿cuál es el lado correcto? Y ese es el lado al que me debo apegar. El problema actual es que muchas veces las personas no hacen eso, sino que simplemente juran lealtad al país de su ciudadanía en lugar de entender que somos ciudadanos del reino y que defendemos la justicia y la rectitud. Y a veces no queremos participar en una guerra injusta o en un conflicto que va en contra del pueblo de Dios. Pero para concluir el tema de hoy, quiero que miremos tal vez una escritura, y esta se encuentra en el segundo libro de Reyes, capítulo 3, versículo 19. Lo que quiero abordar aquí, en estos comentarios finales, es simplemente el hecho de que Dios dice algo por lo que Israel recibió muchas críticas, y me refiero a que en medio de la guerra no le damos provisiones al enemigo. No podemos enfocarnos en causas humanitarias en medio de la guerra. El objetivo es ganar la guerra y hacerlo rápidamente. Y todo este llamado a una respuesta proporcional, Cristian, lo único que hace es alargar la guerra y provocar un sufrimiento más prolongado. Un ejemplo perfecto es Siria. Fíjense lo que ha sucedido en Siria. Ha estado ocurriendo durante unos, ¿qué? ¿7? ¿8 años? Y todavía vemos personas asesinadas sin piedad por ISIS y sus seguidores allí en Siria. ¿Por qué? Debido a la falta de una acción decisiva que le ponga fin a la guerra. Sí, espera un momento. Disculpa, Baruch, antes de que continúes con esa descripción tan importante, creo que también es bueno señalar, y me gustaría tus comentarios al respecto. Ha habido un verdadero giro en la narrativa, porque cuando ocurrieron los horribles, cobardes y atroces ataques contra Israel el pasado 7 de octubre, por uno o dos días vimos que gran parte de los medios de comunicación, no todos, pero sí algunos, apoyaron a Israel, y ciertos gobiernos también apoyaron a Israel. Pero en las últimas semanas la narrativa ha cambiado. Vemos un aumento increíble del antisemitismo. Vemos manifestaciones en apoyo a Palestina en todas partes, en gran número, incluso en el Reino Unido. También se informó hoy que algunos países de América del Sur han retirado su apoyo a Israel, como Bolivia. No hay precedentes para esta escala de antisemitismo. Creo que sé a qué pasaje te refieres, que es tan crucial, pero ¿hay algo más que te gustaría agregar antes de abordar la escritura final? ¿Qué deberíamos estar haciendo como líderes para apoyar a Israel? Sé que la oración es muy importante, pero ¿hay algo más que sientas que nosotros, como creyentes, deberíamos hacer o algo que te gustaría ver de parte de los israelitas? Yo pienso que acabamos de ver en el aeropuerto, en una de las federaciones rusas, a musulmanes asaltando el aeropuerto, porque escucharon que un avión había aterrizado con judíos a bordo. Estaban sedientos de sangre y querían matar gente, pero no veo al pueblo judío, aparte de las fuerzas de defensa de Israel, levantándose como deberían. Me gustaría verlos reaccionar. ¿Qué piensas al respecto, Baruch? Esta, obviamente, es solo mi opinión personal. ¿Pero qué opinas tú? Israel está luchando. Tienen lo que se llama Hasbara, que significa explicación. Y están tratando de formar un grupo para contrarrestar la unilateralidad de los medios y compartir la perspectiva israelí en todo esto. Tienes, por ejemplo, a la reina de Jordania. Jordania retiró a su embajador de Israel y el embajador de Israel fue enviado de regreso. Muchos países, mencionaste a Bolivia, pero también Colombia y Chile, han sido muy críticos contra Israel. Y la realidad es que veremos que más y más países, me doy cuenta de que Australia, en una votación clave, se abstuvo en las Naciones Unidas de apoyar a Israel. Lo cual es una acción cobarde, Baruch. Ya hemos visto esto antes del gobierno australiano. Sí, correcto, pero sabemos que al final todas las naciones se volverán en contra de Israel. Anoche vi un mapa, creo que podemos mostrarlo aquí en pantalla. Sí, los países que se abstuvieron son los que se ven en blanco. Los que están en contra de Israel son rojos y, como ven allí, casi todo el mapa está en rojo. Y hay muy pocos países azules que representan el apoyo a Israel. Lo que sabemos proféticamente es que todo país de este mundo se volverá contra Israel en los últimos días. Y mi esperanza es que los creyentes, los cristianos, puedan ver que esto está sucediendo hoy. Has dicho muchas veces, y estamos muy de acuerdo el uno con el otro, que las cosas están convergiendo hacia el fin de los tiempos. Y está sucediendo rápidamente. Dios puede acelerarlo, Dios puede ralentizarlo. Nunca establecemos fechas, eso es clave. Las cosas definitivamente se están acelerando en este momento y mi esperanza es que la gente pueda verlo, pues he sido criticado por personas que dicen, ya sabes, no todo el mundo se volverá en contra de Israel, no todo el mundo hará eso. ¿Pero qué? Es casi lo que estamos viendo hoy, apenas con este problema, y no va a mejorar, se volverá más hostil. Es lo que estamos viendo hoy. Ha señalado lo que sucedió en una de las federaciones rusas, esa hostilidad en el aeropuerto, y hay un creciente llamado, que puede que muchos no sepan, pero cuando claman por una Palestina libre y quieren que Palestina abarque desde el río hasta el mar, lo que están pidiendo es la aniquilación de Israel. Tienes a las Naciones Unidas, no a todas las Naciones Unidas, pero a un diplomático de alto nivel que dice que él cree en una solución de un solo Estado. Y yo también. El problema es que yo creo que ese Estado debe ser Israel, y él cree que Palestina. Así que el mundo se está volviendo rápidamente en contra de Israel. Y estamos viendo exactamente lo que dice la Escritura. Y mi respuesta es, ¿qué hará el creyente individual?
3: Correcto. Bueno, ahora sí te daré la palabra para revisar este pasaje y para tus comentarios finales.
2: En conclusión, me gustaría compartir una sola escritura contigo para que puedas entender la posición de Dios. Se encuentra en 2 de Reyes, capítulo 3, versículo 19. Y esto es, literalmente, después de que el enemigo ha sido derrotado.
1: Y esto es lo que Dios dice. Él dice, deberás atacar. Y esta palabra implica un ataque mortal. Si analizas el contexto, a toda la ciudad, y es una ciudad militar, una ciudad fortificada, y a toda ciudad que sea deseable, elegida, deberás, ¿qué? Deberás talarle cada árbol bueno, lo que significa cada árbol que dé alimento, y toda su riqueza deberás cortar, y toda buena tierra deberás afligir. Es lo que literalmente dice, con piedras, lo que significa que no deben permitir que tengan provisión de comida ni agua. ¿Por qué? Porque esta es una forma efectiva de someter al enemigo. Israel quería hacer algo similar y fue acusado de cometer crímenes de guerra. Pero así es como indican los libros de texto sobre cómo pelear una guerra. Debes cortar la comunicación y cortar todos los recursos. Y la razón de esto es que eso provoca una rebelión interna cuando el pueblo tiene hambre y sed. Eso causa una rebelión. Y esos enemigos se convierten en tus activos porque se levantan contra quienes están en el liderazgo. Así es como se deben luchar las guerras, de acuerdo con la Biblia. Y lo último que diré es lo siguiente. Solían lucharse guerras hasta que se diera una rendición incondicional. Y eso es lo que se debe hacer aquí. El enemigo tiene que rendirse totalmente y de manera incondicional. Hasta ese momento, debe seguir luchando e hiriendo al enemigo hasta que eso ocurra. Soy israelita, pero también norteamericano. Y Estados Unidos no sabe pelear guerras. Vemos que se empeñan en una guerra proporcional y nunca terminan de ganar, nunca termina el conflicto. Y el problema, por ejemplo, con la guerra de Corea, que se libró hace unos 70 años, ¿qué pasó? Bueno, sabemos esto. La gente sigue sufriendo terriblemente en Corea del Norte, porque la guerra no se terminó como debió haber terminado. Todos estos errores le producen mayor sufrimiento a los ciudadanos a los que yo amo, a los individuos a los que el Señor ama. La guerra debe terminar como dice la Biblia, con una conclusión definitiva.
3: Gracias, Baruch. Agradezco este tiempo. Y disculpa, Cristian, no sé si puedes oírlo, pero si lo oyes, estamos siendo atacados en este momento por cohetes. Ok, podemos detener esto y si tienes que bajar al refugio, hazlo ahora.
1: No. ¿Por qué no continuamos? Quizás la audiencia pueda escuchar lo que ocurre. Mi familia está bajando al refugio en este momento. Acaban de sonar unas dos explosiones. No creo que hayan sido aquí en nuestro barrio, sino un poco más adentro en la ciudad. Pero esto demuestra que aquí no existe alto al fuego. El enemigo sigue atacando. Y esto es parte normal de la vida para todos aquí en Israel.
3: Sí, y lo triste es que, como hablábamos hoy, están clamando por esfuerzos humanitarios y suministros que, por supuesto, solo van a Hamás y nunca llegan a las personas que realmente lo necesitan. Pero, sin embargo, tienen suficiente dinero para todos estos cohetes y otras armas también. Otro detalle que los medios no reportan. Gracias por tu tiempo, Baruch. Oramos por la bendición y protección del Señor para ti y para todo el pueblo en Israel. Y espero que esto arroje algo de verdad bíblica y luz sobre este tema para todos. Baruch, desde Israel, y un servidor aquí en Sydney, Australia, les decimos shalom y bendiciones.
4: 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Que el Señor te bendiga en Yeshua HaMashiach, Jesús el Mesías, mientras caminas con Él. Shalom desde Israel.
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Muy bien, como siempre haremos una breve introducción. Como discípulos de Yeshua o Jesucristo, ¿deberíamos temer a la muerte? Muchos creyentes temen a la muerte. La mayoría de la gente teme a la muerte por miedo a lo desconocido. Los incrédulos también temen a la muerte. Veamos por qué los creyentes en Yeshua o Jesús nunca deben temer a la muerte. Iniciemos. Primero leamos Salmo 116, verso 15. Preciosa a los ojos del Señor es la muerte de sus santos. Vamos directamente contigo, Baruch, para tus comentarios. Este versículo nos muestra que Dios tiene cuidado de nosotros, que nuestra muerte no lo toma por sorpresa. Él está al tanto de ello. Y es estimada. Esa palabra preciosa significa estimada. Implica que es valiosa para Él. Entonces, es bueno saber que mi muerte es valiosa para Dios. Simplemente significa que Él va a guardarme. Él tiene una responsabilidad pactada de recibirme porque, como creyente que he entrado en el nuevo pacto, y como en cualquier pacto, hay promesas y hay obligaciones. Dios se ha obligado a sí mismo. Así que para mí, una de las cosas que puedo decir con toda honestidad es que no le temo a la muerte porque sé que mi muerte me llevará a la presencia de Dios por la eternidad. Y que todos los problemas, heridas y cosas que nos puedan causar lágrimas en este mundo tendrán su final. No creo que debamos apresurarnos a la muerte, pero cuando sea que llegue el momento, debemos aceptarla y entender que mientras abrazamos al Dios que hizo estas promesas, la muerte permite que Dios nos abrace en una forma que nunca habíamos experimentado. Y antes de seguir, Baruch, me parece que es muy importante el ser muy, muy transparentes en que hay dos destinos cuando morimos, apartando, por supuesto, el arrebatamiento, nuestra esperanza bendita por la cual esperamos, porque no ponemos fechas. Así que, apartando eso, solo hay dos destinos. Si estás en Cristo, con Yeshua, estarás con el Señor en el cielo, luego en el reino milenial, por supuesto, y luego en la Nueva Jerusalén, como ya sabemos. Pero si no estás en Cristo, debemos ser claros también, y es que el infierno es una realidad, es real y es eterno. Así que, cualquier cosa que quieras aportar a eso, Baruch, antes

0: de continuar? Te doy la palabra. Bueno, coincido en que solo hay dos opciones. Y vemos que en la actualidad, quien muera sin Cristo va al infierno. Luego viene el juicio del gran trono blanco. En ese momento el infierno será echado. La gente seguirá allí, pero el infierno será echado al lago que arde con fuego y azufre. Así que no hay mejoría, no hay cambios. El tormento del que hablaste, esa eternidad de tormento, continuará y seguirá por siempre, sin esperanzas de cambio. Por eso es que queremos que las personas, por eso es que existe nuestra organización, para que las personas no vayan al infierno, sino que acepten esa gracia de Dios a través del Evangelio. Amén. Gracias. 2 Corintios 5:8. Uno de los pasajes clave en las Escrituras. Hay muchos, pero este dice: estamos seguros, sí, más bien complacidos de estar ausentes del cuerpo y de estar presentes con el Señor, o en casa con el Señor. Sí, me gusta lo que dices al final, estar en casa. Cuando buscamos esa palabra en el idioma original, simplemente significa eso. Si hoy estamos ausentes, es porque no estamos en casa. Pero la Escritura nos enseña aquí que mientras estemos vivos en este cuerpo, estamos fuera de lugar. No estamos realmente donde deberíamos estar, porque pertenecemos a Él. Somos ciudadanos del reino. Así que estamos aquí como embajadores, somos extranjeros, peregrinos. No pertenecemos a este mundo. Estamos aquí por un propósito. Tenemos una misión. Pero nuestro hogar, donde está nuestra ciudadanía, es con Él, en el reino de Dios. Nosotros al principio experimentamos ese reino, en el reino de los cielos, pero como tú lo señalaste, hay una transición al reino milenial y por último a la nueva Jerusalén. Y no hay nada mejor que eso, ese último estado del reino, la nueva Jerusalén. Amén. Y haremos una pausa aquí de momento, porque entendemos que cuando pierdes a un ser querido, cuando pierdes a un pariente o un amigo, quien quiera que sea, sentimos empatía, sabemos que esa persona será extrañada, así que entendemos ese tiempo de duelo. Pero al final, para los creyentes, será una reunión increíble, allí en la presencia del Señor, lo cual es maravilloso. Veamos ahora Salmo 23:4. Sí, aunque ande en valle de sombra de muerte, no temeré mal alguno, porque tú estás conmigo, tu vara y tu cayado me consuela. Poderosa e increíble palabra, muy bien conocida, nos da tanto consuelo que, aunque caminemos en valle de sombra de muerte, el mismo Señor estará con nosotros. Tus comentarios. Me gusta al final como dice, tu vara y tu cayado, la vara para protección y el cayado es para la guianza, como para guiar a las ovejas a donde el pastor quiere que estén. Así que Dios tiene cuidado de todo. Y como dije antes, qué buen versículo, porque nos dice que no debemos temer. No temeré mal alguno. Y la consecuencia de eso es que cuando dejamos este mundo, estamos dejando un mundo de maldad. Hay tantas cosas que nos causan dolor y aflicción, pero cuando morimos, dejamos todo lo que es malo y vamos a la preciosa presencia de nuestro amado Padre Celestial, nuestro Salvador y Mesías, Yeshua, y estando con el Espíritu Santo. Así que, ¿por qué temerle a eso? Quiero decir, la muerte es una maravillosa liberación, y aunque no nos apresuramos a ella, yo espero con anhelo esa transición. Amén. Gracias. Juan 14, del 1 al 3. No dejes que tu corazón esté preocupado. ¿Creéis en Dios? Creed también en mí. En la casa de mi Padre muchas habitaciones hay. Si no fuera así, te lo habría dicho. Voy a prepararos un lugar, y si voy y os preparo lugar, vendré otra vez y os tomaré conmigo, que donde yo estoy, vosotros también estéis. Una increíble y poderosa promesa que el mismo Mesías vendrá de nuevo y nos recibirá. Pero escuchemos tus comentarios, Baruch. Bueno, primero, sabemos que Dios tiene un conocimiento perfecto. Él sabe todo de mí. Y me gusta la parte que dice, voy a prepararos un lugar. Y cuando leemos eso, Christian, colocas el énfasis exactamente donde yo lo voy a colocar. Voy a prepararos un lugar para ustedes, con nosotros en mente, individualmente. Dios me conoce, y el pensar que Dios va a preparar un lugar para mí, Me refiero a que eso es algo realmente asombroso. Nos está diciendo que le importamos y que está preparando ese lugar con algo particular para mí en mente. Y otro aspecto importante, sí, él viene otra vez y dice, los tomaré conmigo. Y como ya lo dije, me es complejo entender que el Salvador, Dios Todopoderoso, me tomará consigo. Allí veo el amor, la humildad y el entusiasmo de que Él quiere ser el que me reciba en su presencia, dentro de esa mansión, en ese estado, ese reino que Él tiene. Y lo mejor es que donde yo estoy, vosotros también estéis. Y literalmente tenemos la seguridad de que estaremos con Él. Repito, aunque el estado del reino cambie, del reino de los cielos y por consiguiente a la nueva Jerusalén, lo que no cambia es que Él estará con nosotros, o mejor aún, nosotros estaremos con Él para siempre. Apocalipsis 3:5. El que venciere será vestido de vestiduras blancas y no borraré su nombre del libro de la vida. Pero confesaré su nombre delante de mi Padre y delante de sus ángeles. Sí, entendemos que estamos hablando aquí en el libro de Apocalipsis, pero pienso que si tan solo las personas recibieran y comprendieran esta visión de cómo será, creo que las simples palabras no le hacen justicia, pero te lo dejo a ti, Baruch. Bueno, él vencerá, y esa palabra vencer es aquel que tiene la victoria, y estoy tan contento de que la victoria no dependa de mí. El Mesías me dio esa victoria, y por lo que Él hizo, puedo tener la seguridad de que puedo usar esas vestiduras blancas, esas vestiduras que reflejan pureza. Y Él promete que no borrará nuestros nombres. No deberíamos pensar en eso como que, bueno, ¿será que lo hará? ¿Será que los borrará? No. Él dice, no borraré mi nombre, tu nombre, Cristian, ni el de ningún creyente del libro de la vida. Pero imaginen esto. Confesaré su nombre delante de mi Padre. Sabemos que el Mesías, una de las formas en que ha hablado como nuestro defensor, y el Espíritu Santo también, pero Él va a confesar, Él nos va a identificar como suyos. Él nos va a atribuir su justicia, y por lo tanto, podemos tener certeza. Para mí, no solo hablo por mí mismo, la certeza es algo muy importante. Amo el hecho de que Dios hace promesas. Este Dios que no miente, me da una esperanza certera, no una como la que dice el mundo. Yo espero por esto, cuando en realidad lo que quieren decir es, yo quiero esto. Tenemos seguridad. Amén, gracias. Apocalipsis 21:4. Y Dios enjugará toda lágrima de sus ojos. No habrá más muerte, ni tristeza, ni llanto. Ya no habrá más dolor, porque las cosas anteriores han pasado. Y repito, Baruch, si las personas aceptaran estas promesas y estas escrituras, y quiero decir una vez más, no tenemos palabras para ello, porque entendemos que es difícil comprender lo que pasará en la eternidad, pero esta es una ilustración increíble de una asombrosa promesa del Señor. Sí, ya no habrá más dolor, y agradezco lo que dijiste referente a que, cuando alguien que amamos muere, ciertamente es conveniente afligirnos. No podemos evitar hacerlo. Vendrán lágrimas, pero nos damos cuenta de que el luto es a causa de la pérdida que sufrimos, pero nunca estén tristes. Creo que mencionaste lo mismo hace unos minutos. Nunca estén tristes por un creyente que se ha ido a la presencia de Dios. Compartí con un buen amigo que perdió a su esposa, que para la persona que muere, me refiero a que sabemos que para quien llega a la presencia de Dios, el tiempo se sentirá y experimentará muy diferente. Y para ellos, ese tiempo será ya sean 5 años, 20 años, 50 años, lo que sea que el tiempo de separación dure, será como un instante. Para nosotros, el estar separados de esa persona que amamos, especialmente esa relación íntima entre un esposo y una esposa, obviamente será doloroso y puede parecer, ya saben, que unos meses pueden parecer mucho tiempo al atravesar esa separación, pero esa separación llegará a su fin. estaremos, tú lo mencionaste, reunidos. Y estoy tan agradecido que esa esperanza es una promesa segura. Nos conoceremos unos a otros en el reino de Dios. Nos conoceremos a nosotros mismos como realmente somos. Dios nos dará un conocimiento perfecto, en el sentido en que sabremos todo lo que necesitamos saber en la eternidad, en su presencia. Y creo firmemente que esto significa que nos conoceremos unos a otros. Gracias. Primera a Corintios 2:9. Pero como está escrito, el ojo no vio, ni el oído oyó, ni ha subido en el corazón del hombre las cosas que Dios ha preparado para los que le aman. Otra maravillosa promesa. Vamos contigo, Baruch. Todos estos versículos que has seleccionado, Christian, me dan un entusiasmo renovado. Quiero decir, el solo escuchar esto, todo enfatiza cuán bueno es Dios. Y Él quiere bendecir a su pueblo. Pero el requerimiento es entrar en el nuevo pacto. Y entras en ese nuevo pacto a través del Evangelio. Tienes una esperanza certera. Recibirás todas sus buenas promesas. Estarás con Él por la eternidad. Ese verso que leímos, ya no habrá más dolor, ni tristeza, ni muerte. No más llanto ni lágrimas. Todas estas cosas tendrán su final. Así que ninguno realmente ha considerado, como dice aquí, el ojo no vio, ni el oído oyó, ni ha subido al corazón. El corazón significa ese aparato de pensamiento. Las cosas que Dios ha preparado para los que le aman. Y recibimos su amor, y ese amor que tiene Él por nosotros, nos motiva, trabaja en nuestras vidas para que lo amemos. Él es un Dios bueno. Y amigos, muy, muy importante, tengan cuidado con las enseñanzas que escuchan, porque no pueden ser salvos luego que mueren. Está muy claro que esa decisión debe ser tomada mientras estamos vivos. No hay tal cosa como el purgatorio. Nada de eso existe. No tendrás otra oportunidad. Estamos destinados a morir una sola vez. Así que hablaremos de eso durante los comentarios finales de Baruch. Pero es muy importante que esa decisión sea tomada mientras estés con vida. A ninguno se nos garantiza el mañana. Ninguno de nosotros sabe lo que puede pasar mañana. Así que para las personas que puedan pensar, bueno, yo solo quiero disfrutar mi vida y estar en el mundo y quizás en 20 o 30 años haga ese compromiso, ese es un grave error. Y antes de pasarte la palabra, Baruch, creo que sí se puede, como parte de tus comentarios finales, para aquellos espectadores que están observando y no han aceptado a Yeshua como Salvador y Señor de sus vidas, quizás podrías decirles qué hacer concerniente al arrepentimiento y aceptar a Yeshua como Señor y Salvador de sus vidas, porque esas consecuencias son eternas. Pero por ahora, Baruch, los dejo en tus manos para tus comentarios finales. Christian mencionó un versículo muy importante del libro de Hebreos en el capítulo 9, donde nos dice, y esto es cierto, es una ley que Dios provee, y es que está establecido para cada persona que muera una sola vez y después de esto, el juicio. Y la pregunta que todos nos tenemos que hacer a nosotros mismos es tan simple como esta. ¿Estamos listos para ese juicio? Y la respuesta es, como dice la Escritura, ¿quién podrá estar en pie en el día de juicio? Solo aquellos que reciben la gracia de Dios, su misericordia, su perdón, a través del nuevo pacto, que inherentemente se relaciona con el Evangelio. Cuando recibes el Evangelio, tenemos la promesa del nuevo pacto, en que Él no se acordará más de nuestros pecados. Y a través de ese nuevo pacto, la justicia del Hijo de Dios es puesta sobre nosotros. Así que cuando Dios nos ve para el juicio, Él solo ve la justicia de su Hijo. Y eso nos da una esperanza segura. ¿Qué necesitas hacer para estar en el reino de Dios y no tener razones para temer a la muerte? Porque si rechazas el Evangelio, yo diría que tendrás una gran razón para temerle a la muerte. Pero nosotros como creyentes no. Nosotros confesamos que no somos perfectos, que hemos pecado, que violamos los estándares de Dios, ética, justicia y moralidad, y que somos culpables. Pero para eso es que Él vino al mundo, y se humilló a sí mismo, incluso hasta la muerte y una muerte en la cruz. Él pagó por completo la deuda de nuestros pecados y las consecuencias, desde un punto de vista eterno, de nuestra iniquidad y transgresiones. Si confiesas tus pecados y dices, «Sí, soy un pecador, pero creo en lo que Él hizo por mí en la cruz», y lo hizo durante la Pascua, en el día de la redención, para comprarme redención eterna, para darme esa promesa a través del nuevo pacto, que todas estas cosas malas en el mundo van a morir cuando yo muera, y seré llevado por fe, llevado por la fidelidad de Dios al reino de los cielos, y como Cristian mencionó, luego a la Nueva Jerusalén, y por último, primero el reino milenial, quise decir, y luego al final a la Nueva Jerusalén, por lo cual conoceremos el perfecto amor de Dios y todo lo que Él ha preparado para su pueblo. No puedo imaginar a alguien rechazando el amor de Dios, su gracia y su perdón. Acéptalo hoy y te hago una promesa. Si no aceptas el Evangelio, vivirás arrepentido eternamente en ese lago de fuego. Tendrás conocimiento y estarás consciente. Pero, si lo aceptas, tendrás gozo eterno en la Nueva Jerusalén. Y la eternidad es un tiempo muy largo. No tomas la decisión errada. Acepta el amor de Dios. Él te ama y Él ha provisto un camino para que te conviertas en el receptor de ese amor. Pero es solo a través del mensaje del Evangelio. Gracias, Baruch. Hermanos y hermanas y espectadores que nos ven, que no se han acercado a Yeshua en fe. Esto es algo que tomamos muy en serio. Pero para aquellos que ya conocen que Yeshua es Señor y Salvador de sus vidas, no hay nada que temer. Insisto, no hay absolutamente nada que temer. Es algo que esperamos con anhelo. Y yo creo, como dijiste bien, Baruch, en ese gozo y esas cosas que experimentaremos que no podremos ni imaginar. Gracias por tu tiempo, Baruch, por compartir con nosotros tus perspectivas y la retroalimentación en las maravillosas promesas de las Escrituras. Hay muchas más, por supuesto, pero por el contexto del tiempo, solo pudimos mostrarles algunas, para que así se armen de valor, que no teman y recuerden, no es una sugerencia. El Señor nos instruye, con mucho énfasis, a que no debemos temer. Baruch desde Israel y un servidor aquí en Sydney, Australia, nos despedimos. Oramos que esto haya sido de bendición y nos vemos en un próximo video. Shalom, shalom y bendiciones.
1: 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Que el Señor te bendiga en Yeshua HaMashiach, Jesús el Mesías, mientras caminas con Él. Shalom desde Israel.
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Loida es una figura mencionada en el Nuevo Testamento, específicamente en la segunda carta de Pablo a Timoteo. A pesar de que su aparición es breve, su papel es importante porque está relacionada con la formación espiritual de Timoteo. Para la audiencia que no lo sepa, Timoteo fue uno de los líderes más importantes de la iglesia primitiva. Segunda carta de Timoteo, capítulo 1, versículo 5. Trayendo a la memoria la fe no fingida que hay en ti, la cual habitó primero en tu abuela Loida y en tu madre Eunice, y estoy seguro que en ti también. Estas son palabras de Pablo al joven Timoteo. Pablo está escribiendo a Timoteo, un joven pastor que él mismo ha discipulado. Y en esta carta, Pablo le recuerda a Timoteo la importancia de su fe y cómo esa fe fue transmitida a través de su abuela Loida y su madre